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0: MacHeath, dear.
1: Tu Nicolman.
2: No arruines esta.
1: Tu Nicolman.
2: No arruines esta hermosa versión porque sirve para traer a nuestro jardinero de confianza, Antonio Sturla. Hola, Antonio, querido, ¿cómo vamos?
3: Hola, buenas noches, Brenda.
1: Hola.
2: Ya sé que no tengo que regar.
1: No, basta, basta, te lo pido por favor, me ahogás a mí, Tuni.
2: Ya sé que no tengo que regar, ¿qué? 3-4 días no tengo que regar.
3: Y ahora estamos supeditados al clima, anuncian lluvias periódicas más seguidas, entonces la humedad es constante.
2: Correcto. Y además es mejor eso que regar, ¿no es cierto? Porque
3: sí, la lluvia viene de arriba, es otra agua.
2: Sí.
3: Si cae despacio, mejor.
2: Ajá.
3: Si cae muy fuerte, lava, inunda. Hay que estar atento con las macetas.
2: Ajá. Y además no tiene cloro.
3: Claro, pero tiene smog.
2: Ah, ¿tiene smog?
3: Sí, si quieren juntar agua de lluvia, lo ideal sería dejar pasar media hora para que durante esa media hora arrastre la capa de partículas de smog y después, sí, juntar agua más limpia.
2: Ah, ¿sí? ¿Es más limpia el agua después media hora? Mirá vos.
1: De estacionamiento.
3: Eso es lo que dicen los...
2: Los que saben.
3: Los que saben.
2: Correcto. Es decir, que las primeras aguas tienen humo, por decirlo.
3: Claro, tienen contaminantes.
1: Residuos.
3: Residuos de los escapes de los autos. Y eso hace que, bueno, sea un agua con cierto grado de contaminación. No está mal, ¿no? Porque se hidrata igual la planta.
2: Bueno, ¿qué plantamos ahora que empieza la primavera?
3: Y ahora de todo, de todo. Yo sugiero que visiten los viveros, las casas de plantas, y vean lo que ofrecen, que es un abanico mucho más grande que en otoño y en invierno.
2: Uh-huh.
3: Se puede plantar de todo, se puede sembrar de todo. Los equinoccios son estaciones propicias.
2: Ajá. Es decir, es el inicio.
3: Claro, el comienzo o el recomienzo.
2: Uh-huh.
3: La tierra da vida y la renueva, dijo el filósofo coreano. Y bueno, la tierra dio vida y ahora la está renovando después del otoño e invierno.
2: ¿Algo en especial que te gusta en la primavera de plantar?
3: Y a mí me gustan los helechos, las orquídeas.
1: Oh.
3: Que son
2: ¿orquídeas?
1: Carísimas.
3: Sí, las orquídeas.
1: ¿Qué caras son?
3: Bueno,
1: esa me gustaría que me regales mañana por el día de la primavera.
2: No, ni loco, es carísimo.
1: Qué bueno, Tuni, pero es una muestra de cariño.
3: Si sabía, te traía una.
1: Ay, la próxima.
3: Para la próxima.
1: Ah, repetí buena. Bueno, pero es muy difícil cuidarlas, ¿eh?
3: No,
1: te prometo.
3: Las nativas no, las nativas son plantas nobles. Lo que pasa es que la orquídea es linda cuando florece, después
1: claro.
3: Es una planta...
1: Pero después vive todo el resto de
3: claro.
1: Su vida y después vuelve a florecer o solo una vez florece.
3: No, florece cada pseudobulbo. O sea, el pseudobulbo es lo que reserva agua en la orquídea.
1: Ah.
3: Y el viejo pseudobulbo alimenta al nuevo.
1: Que o sea, podés tener una orquídea años y años y miles de floraciones.
3: Se va propagando solas, después se puede dividir. Es una planta muy manejable. Las nativas,
1: sí. Uh-huh.
3: Las autóctonas. Si viene una orquídea de Tailandia o de otro
1: ¿qué hago acá, dice?
3: Continente,
2: era mucho de Brasil, ¿o no?
3: Brasil tiene una biodiversidad de orquídeas enorme, Venezuela, Colombia,
1: mirá.
3: Ecuador, toda la parte del Ecuador, la temperatura. La orquídea es una planta de sotobosque, porque se cultiva en los árboles, se autocultiva en los árboles,
2: uh-huh.
3: Y se alimenta de las micropartículas que arrastra el agua de lluvia por la corteza del árbol.
2: Uh-huh.
3: Ese es su único fertilizante.
2: Entonces dijiste...
3: Orquídeas, helechos, y hay una variedad de herbáceas. Herbáceas son plantas que no tienen madera, que no son ni árboles ni arbustos.
1: ¿Una albahaca?
3: Una albahaca es una herbácea, herbácea con aroma.
1: ¡Ay, qué belleza! Mi albahaca está feliz.
2: Ah.
1: Está re contenta. Me conviene dejarla fuera. Yo tengo una ventanita, la tengo en la ventanita ahí, la riego todos los días.
2: Yeah.
1: Estoy medio Tuni Coleman.
3: Sí, pobre albahaca, no quisiera estar en el lugar.
1: Pero
3: de
1: está
3: verdad.
1: Contenta, ¿eh? Está impresionante. Afuera está bien todo el día.
3: Sí, la albahaca es una herbácea que puede durar 2 años.
1: Ah, mira.
3: Si está cómoda, 3, pero tiene fecha de vencimiento.
1: Ay, qué tristeza.
3: Pero no ¿qué pasa? Florece.
1: María Marta le puse.
3: Está bien.
1: No, no me quiero despedir de María Marta, ya tiene 2 años.
3: Bueno,
1: viene el final.
3: Bueno, te comento que es el último pesto.
1: ¡Ay, no! Ay, bueno, está bien. La comeré con eso, con el gusto a despedida.
3: La albahaca se puede guardar en una cubetera, en el freezer.
1: Sí.
3: Cortada ya, y cuando uno quiere comer pesto fuera de temporada, va, saca un par de cubitos.
1: ¿Pero al sol está bien? ¿Directo?
3: Cuanto más sol tiene la albahaca, más contenta está.
1: Perfecto.
3: Todas plantas que tengan aroma.
1: Orégano, menta.
3: Romero.
1: No, el doctor Romero, la planta.
2: Vos también le hablás a...
1: Yo la saludo.
2: Como Antonio, que le habla a las plantas.
1: Le puse nombre, imagínate tú si no le hablo.
2: Claro.
1: Le digo, hola, buen día, ¿cómo estás? Está muy bien, linda hoy.
3: Está bien ponerle nombre, está bien.
1: ¿Viste? María Marta.
3: Pero no te encariñes tanto porque saluda y se va.
1: No, no.
3: Lo que tiene de bueno la albahaca es que florece, fructifica y
1: guarda. Le saqué las semillas.
3: Entonces la vas a perpetuar.
1: Ah, y las tiré en la misma maceta.
3: Está bien.
1: ¿Y está?
3: Ahora es época de germinar. Tanto primavera, que es la temporada donde más se germinan semillas. Las semillas germinan a 21 grados.
1: Sí.
3: El otoño también se puede germinar algunas plantas, pero menos.
1: Sí.
3: Es época propicia para poner a sembrar lo que uno quiera.
1: Ah, es ahora. Ahora o nunca. Tenemos consultas.
2: Dale.
1: Para nuestro jardinero de cabecera. Por Dale. Acá dicen, hola, esta es una consulta para el jardinero. ¿Cómo tengo que podar un plátano que tengo en el jardín? Tiene 80 años, está muy alto y quiero que se achique la copa.
3: Bien, sí, el plátano.
1: El plátano es lo que odiamos todos, los alérgicos.
3: Bueno, hay dos, porque son nombres vulgares.
1: Sí.
3: El Platanus acerifolia es el que está en las calles y ahora empieza... Oh. Alargar el polen.
1: Lo detesto,
2: ¿ahora?
1: Lo detesto.
3: Sí, ajá. Sí.
1: Los ojos.
3: Es una planta nociva. Yo lamento que lo sigan reponiendo en las calles como...
1: ¿Lo están reponiendo?
3: Árbol urbano,
1: oh, sí. No, sí. Yo pensé que lo había traído
3: Porque
1: Sarmiento y ya.
3: Es muy dañino para para la gente. La gente enseguida con el polen tiene alergia, empieza a estornudar. Y bueno, es nocivo, es una planta
1: nociva.
3: Y
1: está el plátano, que es el de la hoja...
3: El plátano, que se lo llama también al banano, al bananero.
1: Bananero.
3: Es ese plátano... Es
1: Pero no da bananas.
3: El bananero, sí.
1: Ah, sí, el plátano da bananas.
3: No, el plátano de calle, el que tiene
1: No, el de
3: la
1: calle
3: hoja.
1: No, el mal llamado plátano, el que vos decís que se le dice bananero también.
3: El bananero da bananas.
1: Ah, y acá en Argentina me vuelvo loca.
3: Sí, da bananas, pero más chicas, no como en Brasil, en Ecuador... En ese,
1: no son aptas para el consumo.
3: En esa zona del continente donde recibe el clima adecuado para que el fruto llegue a término.
2: ¿Y cómo era la consulta?
1: La consulta era cómo tiene que podar un plátano que tiene en el jardín, que tiene 80 años, muy alto y quiere achicar la copa.
3: Uh-huh. Achicar la copa. El plátano es un árbol de primera magnitud, mide más de 20 metros. Uh-huh. Yo le sugiero que contrate a alguien idóneo que tenga... seguro de accidente de trabajo,
1: sí,
3: y demás,
1: porque es peligroso.
3: Que no contrate a algún intrépido que puede llegar a ocasionar.
1: No, él lo quiere hacer él mismo. Dice, ¿cómo tengo que podar? No.
3: Si tiene 80 años y quiere achicarle la copa, los plátanos en Europa, en Estados Unidos, se llamaba una poda pollarding, que es formar un muñón.
1: Sí.
3: Muñón a la altura de 2,50 metros. Y todos los años se poda al muñón.
1: Okay.
3: Como se hace con las parras, que se poda lo que produjo. Uh-huh. Como para que el árbol mantenga una altura adecuada y en relación al jardín que tiene. No sé, a no ser que tenga un jardín enorme.
2: Uh-huh. Dale, Chinito.
4: Hola, para el jardinero. Tengo una cannabis sativa que va creciendo como puede en el tachito. Le pregunto, ¿la paso a tierra o a un balde de 20?
1: Bueno,
2: ¿qué es?
3: Bueno, si lo hace con
2: marihuana,
3: si lo hace con fines medicinales, le voy a dar la sugerencia. En una lata de 20 litros llega a término, llega a florecer. No va a tener una cosecha enorme, pero bueno, espero que le duela menos cuando lo consuma.
1: Sí, por supuesto que sí. Por acá dicen, buenas tardes, consulta para el jardinero. Tengo un naranjo que se está secando, todavía tiene unas naranjas. Este año dio unas muy chicas, no muy ricas, muy chicas. ¿Qué puedo hacer?
3: Y puede ser un problema de suelo, un insecto de suelo que esté jorobando. A los cítricos en Argentina y en Capital, sobre todo, lo atacan 30 plagas entre insectos, hongos, virus, bacterias. Y el jardinero, como en mi caso, podemos sacarle una parte. Hay otra parte que es insondable, si es virósico o bacteriano. Pero si empezó a achicar el naranjo, a achicar el fruto, puede ser que el terreno sea pobre. Yo, en principio, lo fertilizaría y lo pulverizaría con algún líquido. Yo no soy muy amigo de los líquidos fitosanitarios.
1: No, dice.
3: Pero bueno, en un caso terminal, uno quiere salvarlo de cualquier manera.
1: Acá dicen, ¿qué condiciones necesitas para cultivar orquídeas en una casa?
3: Se necesitan, en verdad, bastante. Se necesita un riego, una pulverización y un ventilador que seque lo que mojó. A la orquídea le gusta mojarse y secarse. Por eso en Misiones y en esos lugares donde llueve todos los días, después el aire o una brisa seca. A la orquídea no le gusta humedecerse y que quede húmedo, húmedo permanente. Necesita agua y secarse. Agua y secarse.
2: ¿Y qué? ¿Eso se hace con un ventilador o qué?
3: Los orquidiófilos, los que tienen orquidiarios en su casa. Yo
2: sí,
3: visité un hombre
2: gente que es
3: que tenía 3.000 orquídeas en una terraza.
1: No.
3: Y con una especie de invernáculo. Y cuando lo fui a visitar quedé sorprendido por semejante cantidad de orquídeas, cada una con su cartelito.
2: ¿Y qué? ¿Las vendía o qué?
3: No, organizaba orquidiarios, hacía muestras, porque tenía de todo el mundo.
1: Gente muy fanática.
3: Tenía nativas y tenía de todo el mundo. Y en un momento me dice, vamos a corrernos, Antonio, porque se va a abrir los regadores. Y cuando salimos era una nube de rocío. Y cuando para, dice, ahora se encienden los ventiladores, porque el riego está conectado con el ventilador. Ajá. Cuando anda el riego, cuando para el riego, el ventilador se enciende y seca. Y ahí me dijo, las orquídeas se mantienen así. Pero en una casa, teniendo un pulverizador y haciéndose amigo de las orquídeas nativas, uno la pulveriza una vez al día y ya, la orquídea chocha.
1: Por acá dicen, muy bueno el programa. Le hago una pregunta al jardinero. Tengo dos cipreses de por lo menos 65 años. La zona de la base tiene varios agujeros desde hace varios años. Y si bien a las copas se las ve bien, actualmente no sé si es por la época del año, está despidiendo muchas ramitas de aproximadamente un centímetro de color beige. Los cipreses fueron cortados en dos oportunidades hace varios años, ya que habrían cobrado mucha altura. Actualmente tendrán unos 10 metros de alto. ¿Qué me aconsejaría? Desde ya, muchas gracias. Saludos, Alberto, de Parque Chacabuco.
3: ¿Qué altura tiene?
2: Ahora 10 metros.
3: 10 sí. metros. Y cuando un ciprés tiene muchos años, son muy longevos. De hecho, lo plantaban en los cementerios. Le hicieron esa fama, pobre planta. Es una conífera. En Buenos Aires esa conífera es atacada por un hongo. Ese hongo hay que mantenerlo con un fungicida sistémico y uno cúprico. Es bastante delicado. En las canchas de golf habían hecho una plantación de coníferas. El ciprés es una conífera porque tiene el fruto en forma de cono. Y se detectó que la mayoría de las coníferas las había atacado este hongo. A veces termina matando la planta y en momentos ataca una rama y lo deja con una silueta amorfa.
2: Y estas ramitas de un centímetro, ese es el problema, ¿no, Bren?
1: Sí, de color beige.
3: Bueno, lo que es marrón seco no vuelve a verde. Yo le sugeriría podar todo lo que se le ha secado, que es una manera de erradicar al hongo de manera manual.
1: Pero vos sabés que esta albahaca que te cuento tiene algunas ramas que están como sequitas marrones y en la punta hay como una rama verde y de ahí salieron nuevas.
3: Porque la albahaca cuando es viejita, María Elena debe tener su...
1: María Marta, por favor, te lo pido.
3: María Marta, no se ralima.
1: Claro. Es viejita, sí.
3: La albahaca cuando viene grande, que pasa el año, la parte basal parece que hiciera madera.
1: Pero salen bebés nuevas, hojitas nuevas todo el tiempo. Y de esas ramas marrones después crece todo un tramo verde.
3: Sí, bueno, para tu... tu alegría, si pasó el invierno,
1: sí,
3: la planta va a seguir una temporada más.
1: No me quiere abandonar.
2: Qué grande, María Marta.
3: Un secreto para que la albahaca no venga vieja es ir en contra de la intención de la planta. Toda planta, la intención es crecer, florecer, fructificar y morir. Mm. Si nosotros cuando asoma la flor la pinzamos con el pulgar y el índice y la tiramos la flor abajo, la planta va a decir, uy, me sacaron la flor, voy a generar dos nuevos tallos. Mirá. Y voy a florecer en esos dos. Pinzamos esos dos y de cada uno salen dos más. Entonces se te arrepolla la planta y vos usás la hoja.
1: Tiene buenas ramas, o sea, gruesitas. Y la tengo una maceta chiquitita y es así. ¿Debería cambiarla de maceta?
3: No, cambiarle la tierra. Bien. La albahaca no tiene mucha raíz. Es una raíz muy, muy pequeña y cambiándole un poco la tierra te lo va a agradecer.
1: Perfecto.
5: Dale, buenas noches, soy Gloria de Ramos Mejía. Deseo saber qué momento, a cada qué tiempo se riega al potus limoné, del potus limón, y lo tengo adentro en mi negocio. Y hay días que están como triste. A ver, dígame por favor.
3: El potus es una de las plantas más adaptables a todo, a toda situación. El potus en estado natural, cuando encuentra una pared bien orientada, puede tener una hoja de medio metro de diámetro. Una hoja enorme. Uh-huh. El potus limón, lo que tiene la coloración es como un virus, pero no interviene en el funcionamiento de la planta. Se lo puede tener en agua también. Si está incómodo, achica la hoja. Yo no lo encharcaría, no, le daría una humedad constante, pero sin encharcar, porque va a lavar la tierra. O está en agua o está en tierra. Pero un intermedio de tierra anegada no le gusta.
1: Por acá dicen, pregunta, ¿se puede hacer un acodo aéreo de un damasco ahora? Da mucho fruto, Martín de Villa Ballester.
3: Sí, el acodo aéreo es una manera de propagar una planta que tiene un fruto muy rico, porque en el acodo se mantiene la corriente genética, no de semilla. Uh-huh. Si plantamos una semilla de un damasco que nos gusta y la plantamos, no va a salir.
2: ¿No?
3: Un damasco
2: sí sale.
3: Que no tiene variabilidad genética. Va a ser un damasco silvestre.
2: Ajá.
3: Por ende, hay que hacer un acodo aéreo para...
2: ¿Qué es un acodo aéreo?
3: Un acodo aéreo o margota es una manera de multiplicación asexual.
2: Uh-huh.
3: Se raspa una rama a 20 centímetros, se hace como un aro, se le rompe la epidermis y se le pone un caramelo de turba, como si fuera un caramelo media hora, pero de turba, del tamaño de un puño. La turba es un musgo que crece en la Patagonia.
1: Ajá.
3: Hay dos turberas en el mundo, una en la Patagonia. Ese musgo es inerte, no tiene actividad microbiana. Y se lo humedece bien la turba y se ata arriba y abajo. Y se lo deja. Tiene que estar unos meses.
1: ¡Ay, qué lío que es eso!
3: Y después... Se lo hace con un papel transparente y después un papel oscuro por si hace raíces.
2: Wow.
3: Que
2: no.
1: ¡Qué quilombo!
2: No.
3: Y después cuando tiene raíces se corta abajo y se planta.
2: ¡Wow! El oyente es un crack.
1: Es un crack.
3: No, es un hombre que debe tener, debe estar avanzado en jardinería. Mirá. Y quiere ver si puede. Ahora que está prácticamente en flor y por fructificar, no es la época. Yo esperaría a que termine de fructificar. Pero... Como la jardinería es intento, ensayo, error,
1: sí.
3: Podemos intentar algunos acodos aéreos o margota.
1: Margota, me encanta. Hola, Brenda y Tuni, ¿le podrían consultar al jardinero cómo puedo mejorar la tierra de las macetas? ¿Hay formas caseras?
3: Sí, hay formas caseras. Si uno tiene lugar... construye su propia compostera y ahí pone los restos de cortes de césped, barrido de hojas, restos de poda, la verdura que uno limpia, todo lo que sea materia orgánica vegetal, no animal, no poner huesos, no poner nada carne, por ejemplo, plástico,
1: no,
3: hierro. Y esa compostera hace lo que se llama el compost orgánico, que es muy, muy recomendable. Si no, se adquiere eso en algún comercio
1: sí.
3: Del ramo.
1: Uh-huh.
3: Y uno saca un tercio, como si fuera un bizcochuelo de la maceta, un tercio lo saca y ahí poda raíces y saca tierra agotada. Y ese tercio, ese tercio lo reemplaza por un suelo rico.
1: ¿Sabés que en la cadena grande de café, que empieza con S?
2: Sí.
1: Vende, no, cuando vas a comprar un cafecito, hay una canasta que dice, llévate acá tú el café usado, ¿viste? Para poner en la tierra. ¿Eso sirve?
3: Para mí, no.
1: Pero bueno, ¿sabes qué?
3: Para la cadena, sí.
1: Ese no nos sirve lo que hace.
3: El café, a diferencia de la yerba mate, que es muy buena, el compost.
1: ¿La yerba usada?
3: Sí, muy buena, muy buena.
1: ¿Una vez en descomposición?
3: No. Una vez que terminó el mate lavado, en lugar de tirarlo a la basura, lo tiran a la tierra.
1: ¿Y qué hace eso?
3: Y eso fermenta y se transforma en compost.
1: Ah, tiene lo voy a hacer.
3: Los tres elementos que necesita una planta: nitrógeno, fósforo y potasio. En cambio, el café.
1: Pero sin endulzar.
3: El café se hace a altísima temperatura. Mm. Y ahí pasa, sale el líquido, pero el residuo del café es tóxico para las plantas.
1: No me la conté.
3: Según mi maestro, que yo lo tengo en un lugar muy, muy sagrado. Pero pude haber cambiado. Yo estudié cuando tenía año 90.
1: Es tu sabiduría.
3: Han pasado ya 30 años.
1: O sea, yerba mate sí, pero si tomás el mate con edulcorante o con azúcar o con lo que sea, no.
3: Yerba, té, sí. Café, no.
1: Le voy a
3: pero
1: poner a María Marta.
3: Es mi libro. Cada uno tiene su librito.
2: ¿A vos vas para María Marta?
1: Le voy a poner a María Marta. Acá nos escriben en YouTube, dice, amo los plátanos pese a su polen. Tienen una sombra maravillosa y en el otoño son un espectáculo maravilloso. Soy María Marta, pero no soy la albahaca de Brent.
3: Bueno, si el nieto le empieza a estornudar y no para de estornudar.
1: Ahí lo vas a empezar a odiar.
3: Ahí ya lo va a ver de otro ángulo el plátano. A mí me encanta la silueta que tiene. Al plátano lo trajo un paisajista enorme.
1: Sarmiento, ¿no lo trajo?
3: Carlos Taís. Carlos Taís parquizaba los grandes parques, el Parque 3 de Febrero, que lo hizo él, y en grandes estancias. El plátano era una de sus plantas imponentes porque por su silueta, por su estampa. Uno lo ve en los bosques de Palermo y ve que es majestuoso, en verdad es majestuoso.
1: Seguro no era alérgico.
3: Toda planta tiene sus virtudes y sus defectos. El defecto del plátano es que es nocivo para nosotros.
1: Sí, muy nocivo. Explota el WhatsApp, ¿eh? No sabes cuántas consultas me quedan afuera.
2: Y bueno, pero se nos va el tiempo. Bueno, última.
1: Bueno, voy con la última. Todas mis plantas de balcón están como tristes, caídas. Ya me sucedió y las levanté con agua de arroz. ¿Es el almidón un fertilizante, Carlos de Balvanera?
3: El arroz es usado. El arroz es materia orgánica y es una semilla, un fruto.
1: Sí.
3: Eso cuando fermenta genera nitrógeno, fósforo y potasio.
1: Lo mismo que la yerba mate.
3: Todas las plantas estructuralmente, así como nosotros tenemos.
1: O sea, cocinás el arroz, lo comes y ese agua del arroz.
3: Agua extrajo
1: el almidón. ¿Y eso hidrata también como agua?
3: Y el agua hidrata.
1: Lo regás.
3: Sí. Todo líquido va a hidratar a la planta. Y la base del líquido, la gran mayoría, es agua, salvo que lo ríen con ácido muriático.
1: Voy a tomar mate con María Marta. Un mate para ella, un mate para mí. Se va a hidratar y va a ser feliz. Qué lindo.
2: Gracias, Antonio. Gracias. Muchísimas gracias.
3: Un placer.
2: Bueno, ya saben ustedes, es nuestro jardinero de confianza. Viene una vez por mes.
1: ¿Curso?
2: Antonio Nocturra, curso.
3: Sí, cursos todos los miércoles. Los encuentros de los miércoles son maravillosos. Nos divertimos mucho en el paraíso de Larreta. De 15 a 17 horas. Y esta es la semana de la primavera y hay una
2: entrando
3: serie de
2: eventos. ¿Entrando por juramento o por
3: entran
2: dónde?
3: Por juramento o por Mendoza.
2: Ajá,
3: sí, correcto. Sí, que están con buen eco y hay un grupo entusiasta de jardineras que...
1: O sea, ¿ya está consolidado el grupo? ¿Se puede sumar gente?
3: Se pueden ir sumando porque la jardinería va cambiando como cambia todo. Primavera, verano, otoño. Estamos desde marzo, pero enseguida se nivelan. Se nivelan enseguida y están practicando las técnicas jardineras.
1: Excelente, bueno, vamos
2: a ir. Gracias, Antonio, muchísimas gracias.
1: Las 9:30 de la noche en todo el país, es momento del Siempre Noticias en las voces de Marcelo Bartolomé y Carlos de Andrés.
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7: Nueve de la noche, 31 minutos en todo el país. La temperatura en la ciudad de Buenos Aires, 15 grados, 2 décimas. Nadia Beller denunció en Radio 10 que el presidente Javier Milei había pedido estar presente cuando declare el próximo miércoles en la causa Andis. En diálogo con Tony Coleman, la expareja de Fernando Cherimedo explicó la situación.
8: Me comentaron de que el presidente de su país tenía intención de estar en esta audiencia de declaración, cosa que por procedimiento, al menos en Bolivia, no corresponde. Se lo rechazaron, pero lo había solicitado. Es lo que me comentaron desde la fiscalía y obviamente mi abogado lo rechazó y la fiscalía también de acá lo rechazó por cuanto se podría interpretar como un gesto de intimidación. No tiene por qué estar presente en una declaración de un testigo.
7: Además, Beller aseguró que hay resistencias para abrir y peritar dos dispositivos electrónicos de Cherimedo que contienen información importante para la causa.
8: Tengo una grabación donde él me explica sobre la causa y los chats donde también él me dice de que quien denunció eso fue la madre de sus hijos. Y ella filtró los audios como para que se destape todo ese esquema de corrupción. Lo que sí hay una cierta resistencia a abrir el celular argentino que él no manejaba en Bolivia y la computadora de Fernando. Hay resistencia por parte de Fernando y yo noto una cierta negligencia inclusive del Ministerio Público Boliviano. Si quiere buscar elementos, están ahí, están en esa computadora y están en ese celular.
7: Los organizadores de la Marcha del Orgullo reiteraron que no cambiarán la fecha del 7 de noviembre, tal como está previsto desde hace más de 2 meses. El gobierno de la ciudad anunció que por la visita del Papa prohibirá eventos masivos entre el 6 y el 12 de noviembre por razones logísticas y de seguridad. La comisión organizadora afirmó que cambiar la fecha afectaría viajes, alojamientos, delegaciones y compromisos de artistas y organizaciones planificados desde hace meses. En Buenos Aires, alrededores 14 grados, 7 décimas la temperatura, la humedad del 91%. 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
8: Bueno, como ustedes saben, ya se mandó el presupuesto, lo que decíamos con Laura. Por ejemplo, no prevé aumentar el bono a los jubilados, la asignación universal por hijo deja de aumentar en forma automática por inflación. O sea, en lugar de tratar de mejorar un poco la situación de los que pasan por momentos más angustiantes, lo ignoran totalmente. Hay una razón de fondo, que es la que dije hace un ratito. No se vende nada, se fabrica cada vez menos, hay una situación de recesión muy fuerte y por lo tanto la recaudación está bajando. Y por lo tanto necesitan seguir apretando y cada vez más. Dicen que la inflación del año que viene va a ser 18%. Este año, respecto de la inflación, en 2026 dijeron 10% va a ser la inflación, va a terminar siendo arriba del 30%. Para el año que viene, el cálculo de crecimiento 4%. Y la verdad que acaba de decrecer la economía 0,6%. O sea, son números dibujados, son números en los que hay muchísimas dudas, mucha controversia y le creen poco, al punto que los empresarios, que buena parte de los empresarios ya están buscando otro candidato. Y hoy, por ejemplo, Patricia Bullrich acaba de decir que Santilli, o sea, el ministro del Interior, su colega, por llamarlo de alguna manera, miente respecto del presupuesto. Hay mucha tensión, cada vez más tensión en el gobierno y encima los líos que se armaron en Olivos.
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0: Joe Cocker, pero no
1: bien,
0: tengo
1: Joe
0: ni idea.
1: Cocker. No, la canción no. Es un temón.
0: Sí, es un temón, la verdad que buenísimo.
1: With a little help from my friends. Una pequeña ayudita de mis amigos.
0: Sí, señora.

0: 21:39 en todo el país, 15 grados 2 décimas es la temperatura en la ciudad de Buenos Aires y estamos acá con Tuni Colman en Radio 10, como siempre, como cada domingo, haciendo Rayos X, un programa, la verdad, maravilloso.
1: Exactamente. Vamos a charlar 5 minutitos con Bettina Stein. La doctora Bettina Stein fue directora del Banco Central y, digamos, esta semana pasó algo absolutamente insólito, que es que cerraron la causa por la deuda externa que contrajo Mauricio Macri en 2017-2018. Y lo que dijeron los jueces es que la justicia no está para evaluar lo que hacen los gobiernos. Eso dijeron los jueces. Hola, Bettina, ¿cómo vamos? Aquí Brenda y Tuni te saludan. ¿Cómo estás?
2: Hola, Tuni, hola, Brenda. ¿Todo bien? ¿Cómo están ustedes?
1: Bueno, vos saliste al cruce o salís al cruce de semejante afirmación de los jueces.
2: Sí, exactamente. La Cámara, la Sala 1 de la Cámara Correccional confirmó el archivo de la causa sobre el megapréstamo que ya había decretado Capuchetti, se había apelado esa resolución. Exactamente, y ha ido a la Cámara. Y como vos bien decís, el argumento central ha sido el hecho de que las políticas, las decisiones de política económica o el acierto o desacierto de esas políticas no pueden ser revisadas por el Poder Judicial. Y la verdad que es un argumento absolutamente falaz, porque nunca se puso en discusión esto. O sea, efectivamente, las políticas, la decisión de solicitar un préstamo ante el Fondo Monetario Internacional no es un delito, y es más, es una decisión absolutamente legítima del Poder Ejecutivo que el Poder Judicial no debe revisar. Pero cuando se viola la ley en el momento en que se ejecuta esa decisión, esto sí debe ser investigado.
1: ¿Y en qué se violó la ley?
2: Mira, en varias cosas. En primer lugar, hubo un informe del Banco Central que demostró que desde mayo del 2018, que es cuando empezaron a llegar los fondos del Fondo Monetario Internacional, valga la redundancia, hasta el 2019, la cantidad de dinero que entró por el préstamo es muy similar a la cantidad de dinero que salió del país en formación de activos externos, que es lo que se conoce técnicamente por la fuga de capitales. En segundo lugar, hubo un informe del Banco Central que demostró que había irregularidades e incumplimientos y violaciones de la Ley de Administración Financiera, porque no había decidido el préstamo las autoridades competentes, porque no había habido informe del Banco Central sobre el impacto en la balanza de pagos, y sobre todo porque la firma de la carta de intención y de los memorándum donde se ponen las condiciones para el crédito había sido firmada antes de tener no solamente ese informe del Banco Central, que no existió nunca, sino incluso un informe, un dictamen de la asesoría jurídica. Te cuento, Tuni, que aún la contratación directa de lapiceras en la administración pública requiere un informe y un dictamen de la autoridad jurídica. Imagínate en este caso.
1: Claro. Entonces, es decir, se contrajo un crédito sin que fuera aprobado por la auditoría, por un informe del propio Banco Central sobre si esto era conveniente, no era conveniente, las consecuencias, etcétera, etcétera. ¿Eso es obligatorio por ley?
2: Exactamente. Todo eso es obligatorio por ley. Con esos informes, que luego fueron ratificados por la SIGEN, por la Sindicatura General de la Nación, que es uno de los organismos de control de la administración pública, la Oficina Anticorrupción, que en ese momento estaba a cargo del doctor Félix Crowes, presentó una denuncia muy sólida y muy bien fundada. Y todos estos argumentos fueron luego también auditados por la Auditoría General de la Nación y llegaron a la misma conclusión.
1: Correcto. Entonces, quiere decir que vos podés pedir un crédito, pero hay pasos legales.

0: Es obligatorios.
1: Por supuesto, o sea, vos podés pedir un crédito y la decisión de pedir el crédito no es revisable por el Poder Judicial. O sea, el Poder Judicial no puede revisar la oportunidad, el mérito o la conveniencia de ese pedido. Pero si vos violás la ley cuando ejecutás esa decisión, eso por supuesto que debe ser controlado. Y si este archivo que confirmó la Cámara Federal y que hoy está recurrido por medio de un recurso mucho más restrictivo, como es el recurso de casación, porque es mucho más restrictivo, se confirmara, quedaría liberada de toda responsabilidad los funcionarios que actuaron en esto,
0: Que son
1: no
0: Caputo
1: solamente
0: y
1: desde,
0: Sturzenegger, esencialmente.
1: entre otros, no solo desde el punto de vista penal, sino también desde el punto de vista patrimonial, porque hay una ley, la 26.944, que es la ley de responsabilidad del Estado, que dice expresamente que cuando un funcionario público genera un daño para el Estado como consecuencia de la omisión o de la comisión negligente de sus funciones, responde con su patrimonio.
0: Acá
1: Y esto
0: estamos
1: estaba.
0: hablando de 45 mil millones de dólares, una cifra así, ¿no? Tremenda.
1: Estamos hablando de un endeudamiento de 45 mil millones de dólares y estamos hablando de un perjuicio patrimonial fijado por la Sindicatura General de la Nación a raíz de la orden de un decreto de Alberto Fernández de casi 30 mil millones de dólares, que de confirmarse, porque no se puede, porque no sea revocable esta decisión por casación, quedarían los funcionarios totalmente liberados de culpa y cargo.
0: Gracias,
1: Hay otra
0: Betina.
1: cosa que
0: Sí,
1: llama,
0: perdón.
1: perdón, no, quería comentarte que hay otro tema que llama poderosamente la atención y es que este fallo salió el 4 de septiembre y salió firmado no solamente por el camarista Llorens, sino también por el camarista Bertuzzi. Y Bertuzzi había asumido y había jurado como camarista en esa sala el día anterior.
0: Mamita querida. Gracias, doctora Steiné. Muchísimas
1: Por
0: gracias.
1: favor, Tuni, un placer.
0: La doctora Bettina Stein, que sabe, fue directora del Banco Central, sabe montonazo de todo esto. Acá lo que hicieron es proteger al macrismo en esto que fue el crédito más siniestro que contrajo la Argentina. Estamos hablando de 45 mil millones de dólares que se fugaron.
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0: Hola, tu Nicole y Brenda. Bueno, acá estamos, somos dos jubilados, que estamos pintando casitas de madera que hizo mi marido como artesanía para regalar a los amigos y escuchando este programa que es imperdible. Ya nos conociste la voz, Brenda, un beso, un abrazo, son súper necesarios.
1: Qué lindo. Mi amor, te amo, bueno, me encanta. Muchísimas gracias. Me encanta escucharlos.
2: Bueno, semana recontra intensa, les insisto. Empieza el martes, tiene que presentar a Dorni el justificativo, los papeles de cómo compró todo lo que compró, etcétera, etcétera. Son $400,000 y $40 millones de pesos. Ese mismo día empieza la Asamblea General de las Naciones Unidas. Hablan Lula por Brasil y Trump por Estados Unidos, uno después del otro, primero Lula, después por tradición, esto es desde que se fundaron las Naciones Unidas, habla siempre primero Brasil y después Estados Unidos, puede haber un cruce entre los dos, está muy tensa la situación. El miércoles, alrededor de las 12, declara, va a ser el discurso de Javier Milei.
1: Siempre da declaraciones, sí. Así que sí, declara.
2: Declara, efectivamente. Va a tener como eje el tema de Malvinas, un tema que no tocó nunca hasta ahora.
1: Defendió siempre a Thatcher,
2: sí,
1: chicos,
2: efectivamente.
1: Por Dios.
2: Así que, pero eso va a ser el miércoles, más o menos a las 12. Ese mismo miércoles declara Nadia Veller, con quien hablamos hace un ratito, desde Bolívar.
1: Bolívar.
2: Desde Bolivia.
1: La ciudad del Cabezón Tinelli, no. Desde Bolivia.
2: Desde Bolivia, efectivamente. Bueno, nos contó bastante
1: sí,
2: aquí.
1: Sí, no, horrible.
2: Horrible la situación. Horrible. Está muy indefensa, con un embarazo dudoso, que verá en más o menos 3 semanas cuál es la situación con una ecografía, pero que está complicado. El jueves se va a saber los niveles de pobreza. Todo indica que va a ser el INDEC, ¿no? El aumento de pobreza va a ser más o menos de 3 millones y medio de personas. O sea, está todo dado para una semana recontra intensa. Hemos visto el acto de Axel este sábado. Durante esta semana se va a polemizar bastante alrededor de 2 juicios que le van a hacer a Cristina, uno peor que el otro. La verdad que es todo impresentable. Otesur y los Sauces quieren hacer 2 juicios para que llegue hasta las elecciones del año que viene. Ya no saben qué hacer como persecución. La verdad que es muy impresentable. Junto con eso, otra cosa que aparece en el horizonte de esta semana es que se va a elegir nuevo secretario general de las Naciones Unidas.
1: Ajá.
2: Hay un argentino que está peleando, que se llama Rafael Grossi, pero como Milei se pelea con todo el mundo, está muy mal de votos ahora. Okay. Rafael Grossi. Rafael Grossi es el titular de la, digamos, del organismo que vigila la energía atómica en todo el mundo. La verdad que tiene una enorme gestión el hombre. Por ejemplo, en Irán, en todos los lugares conflictivos, ha tenido un papel muy importante. Pero le va mal y todo indica, da la impresión que una mujer que se llama Rebecca Greenspan, a todo esto es el momento de que la Secretaría General va a ser para algún latinoamericano,
1: sí,
2: y casi seguro mujer. Nunca hubo una secretaria general de Naciones Unidas mujer.
1: Mira.
2: Y entonces, y quien se postuló fue Michelle Bachelet, la expresidenta de Chile.
1: Mira.
2: Pero se bajó esta semana.
1: Pero.
2: Rebecca Greenspan fue mandataria en Costa Rica y pica muy en punta. Da la impresión que ella o alguien de Aruba, otra mujer de Aruba, son las que pican en punta, las que tienen más chances. Esta semana se va a saber bastante sobre esa carrera. Veremos qué es lo que sucede. Y llegó este momento horrible.
1: ¿Qué?
2: De la semana.
1: Ay, por favor, tú ni te alegro el corazón cada domingo.
2: Vos tenés todo, Brenda.
1: Tú, Nicole Mann.

0: Dios mío.
1: Quieres para mí. Tú, ni. Tengo todo excepto a ti, tú, Nicole.
0: Dale, porque tengo algunas cosas más de esta semana.
1: Ay, no seas intenso. Escúchame, Carlos Zárate escribió este libro, El desafío civilizatorio de la inteligencia artificial. Autores de Argentina es la editorial, se lo lleva Carlos. DNI terminado en 057.
0: Es el tema del momento. Todo el tema, todo el debate alrededor de la inteligencia artificial.
1: ¿Para qué hacemos tanto laburo de periodismo si total nos va a matar la inteligencia artificial en 3, 2, 1?
0: No, dice en 10 años. La Argentina está atrasada en el tema de inteligencia artificial.
1: Sí.
0: La consultora Centrix hizo una evaluación de 30 países. ¿Y nosotros en qué puesto estamos? Últimos.
1: Mira.
0: Sí. Estamos lentos en inteligencia artificial. Estamos destruyendo todo el aparato científico. Entonces, la verdad que tiene lógica.
1: Sí.
0: Tiene lógica.
1: Pan Educación Libertad, editorial Tusquets, de Petros Markaris. Acá tiene tilde la A, esa es drújula, según lo que me indican.
0: Tenés razón.
1: In your
0: tenés
1: face.
0: Razón,
1: para vos, tu Nicole. Virginia DNI terminado en 678.
0: Esto es un libro sobre... es un policial.
1: Te voy a joder con esto todo el año, quiero que lo sepas.
0: No con esta corrección. La menor importancia.
1: Sí, me encanta.
0: Bueno, es un libro policial porque es un detective, un policía que se llama Costas Jaritos, que investiga crímenes que en general tienen que ver con la crisis en Grecia.
1: Y además, el regreso editorial Anagrama de Bernhard Schlink se lo lleva Nora, DNI terminado en 720.
0: Bueno, es mi escritor preferido prácticamente. Es un alemán que es juez además.
1: Sí. Juez y escritor.
0: Exactamente.
1: Mira.
0: Y nada, es en los años 50, alguien que vive en Suiza, un pibe, que pide hojas para escribir, para aprender a escribir, etcétera, etcétera. Y la familia, había poco papel en esa época, porque era enseguida después de la guerra, le da unas hojas para que él vaya escribiendo. Y un día se le ocurre dar vuelta a las hojas y ver qué tenían escrita de antes.
1: Misterio.
0: Y efectivamente, muchas cosas relacionadas con la Segunda Guerra Mundial.
1: Muy bien.
0: Bueno, usted tiene a los delincuentes ahora porque viene esta parte.
1: Uno y cada uno de ellos. En la conducción, el capo de la mafia, la manzana que pudiera el cajón, la muela de juicio.
0: Estoy
1: que te atrofia todo.
0: De decirte. Sí. Que mis intenciones siempre son buenas y que ustedes arruinan todo.
1: Nadie le cree, señor Raúl Tunicolman.
0: No sé.
1: En la locución Brenda Prestil.
0: Chiche Helmut, por ejemplo, siempre decía que la producción era un desastre.
1: ¿Sí?
0: Sí, efectivamente.
1: Bueno. En la locución Brenda Prestil.
0: Y al penal de Seiza.
1: Por favor.
0: A la parte de mujeres del penal de Seiza. Sí.
1: Llévame puchos. Sí. Ancesi Astros, doctora Laura Calergis.
0: Y bueno, es lo que hay.
1: Sí, ¿qué le vamos a hacer? En la operación técnica, Juan Chino
0: Nada,
1: Rivera.
0: Nada, mandémoslo a China de una vez por todas.
1: Sí, si vuelve, que vuelva con guita.
0: Sí.
1: En la producción, Eugenia Rosigallo, Lorena Franceschini y María Luz D'Amico.
0: Y bueno, todas al penal de Seiza. Sí.
1: Servicio informativo, hoy lo tuvimos a Marcelo Bartolomé. Le mandamos un beso enorme a Gaby Sanfilippo. Y también estuvo Carlos D'Andrés.
0: Bueno, y además la radio.
1: Y en la yo estoy esperando que me hagas un comentario cada uno. Y en la coordinación, Cristian Caraballo y Garito Catlean. Equipo maravilloso que hace posible Rayos X todos los domingos a las 19 en radio.
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1: Ah.
0: Déjame decirte un par de cositas que todavía me faltan.
1: ¿Qué pasó?
0: Bueno, hay que estar muy atentos a la interna del gobierno. Ojo, porque. Están zafados por varios lados.
1: ¿Zafados qué quiere decir?
0: Zafados significa que está enojada Patricia Bullrich y sale a decir, no solo a grabar un video donde escucha una canción de Lali Espósito. Imagínate que, sí, pero ¿es urticante o no es urticante para Javier Milei?
1: Pero Milei salió a decir después que le gustan varios temas.
0: Y sí, pero la verdad que es... una provocación.
1: Sí.
0: Bueno, hoy salió a decir que le mienten y que Diego Santilli, el ministro del Interior, le miente. O sea, el jefe de gabinete le miente. Bueno, junto con eso está enojadísimo Toto Caputo. porque dice que los líos de la política arruinan la economía. O sea, están todos medio peleados entre ellos, ¿eh? Hay que estar muy atentos a lo que pase esta semana. Van esta semana a las Naciones Unidas con una delegación chica, pero atención a todos los líos que se arma. Bueno, entonces el domingo que viene volvemos.
1: Pero por supuesto, todos los domingos a las 19 en esto que es Radio
0: 10.
1: Radio
0: 10. Así me tiene todos los domingos. Ay, Dios mío. 10.
1: Adiós.

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1: Las 10 de la noche en todo el país, en la ciudad de Buenos Aires, la temperatura es de 15 grados, dos décimas.
2: Patricia Bullrich volvió a contradecir a Diego Santilli por los cambios en el tema discapacidad introducidos en el presupuesto.
1: La senadora libertaria sostuvo su posición, pero dijo que no quiere pelearse con el jefe de gabinete.
3: El fiscal Shapiro nos decía el otro día que todos aquellos que...
4: Yo les puedo decir que tanto en mi caso como en el caso de Martín Menem, que fue a transmitirle a los diputados lo que se había discutido ahí, ninguno sabía nada. Se enteraron a las 3 de la mañana cuando leyeron el presupuesto, porque al día siguiente tenían una reunión. Pero, a ver, no me quiero pelear con Santilli, no me quiero pelear con nadie. Lo que digo es, lo importante es que nosotros tenemos que tener un equilibrio entre... las decisiones que lleva adelante el gobierno y la capacidad de hacer esas decisiones, de llevarlas a un resultado favorable. Perder y tener que vetar no es bueno para el gobierno.
2: Mañana llega una nueva misión del Fondo Monetario Internacional.
1: Es para la tercera revisión del préstamo de facilidades extendidas y el punto central estará en el resultado fiscal del primer semestre, que quedó por debajo del objetivo acordado.
2: El equipo económico argentino deberá explicar las medidas que tomará para lograr el superávit primario anual.
1: Crisis migratoria en Ceuta. Unos 4.000 marroquíes aún permanecen en las calles de la ciudad autónoma.
2: 8.300 están alojados en diferentes centros habilitados. La intención de las autoridades es poder ampliar las plazas para los que ya trabajan operarios en la zona.
1: Cielo cubierto en la ciudad de Buenos Aires. La temperatura es de 15 grados, dos décimas. La humedad, 91%.
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0: pero muy buenas noches. Sean todos, absolutamente todos, bienvenidos a este domingo, que no es un domingo más.
1: No.
0: Es un domingo
1: de aquellos, Pipi, ¿cómo les va? Okay. Buenas noches, ya armaron los sanguchitos para el día de la primavera.
0: Mañana.
1: Con las galochas.
0: Sí.
1: Qué embarrado va a estar el parque, ¿no? Para hacer un picnic, pero
0: y,
1: bueno.
0: Viste, generalmente...
1: Ya el... que no se hace tanto igual, pero...
0: Viste, sí, van, qué sé yo, pero bueno, el tema es que el día de la primavera generalmente llueve o hace frío.
1: O ventoso, como está anunciado para mañana, así
0: y el,
1: que bueno.
0: Y, pero... y el día siguiente, el 22, es hermoso.
1: Y claro, y ahí todo el mundo trabaja, no hay asueto escolar del día del estudiante, nada, bueno,
0: pero bueno,
1: es la vida, amigos, ¿cómo andan
0: todos? Es la vida, una nueva primavera. Bien, Nora, estamos acá con Nora Gabriela Costa acompañándote.
1: Sí.
0: Hasta la hora cero, hasta que
1: sí,
0: termine el domingo.
1: Claro.
0: Aquí en este Domingo de Aquellos por Radio 10, como es habitual. Vamos a ver si hoy sí nos acordamos y volvemos a poner algo en el Instagram.
1: Ah, claro. Bueno, la semana pasada pusimos.
0: Que hay que poner,
1: hay que poner.
0: Instagram de Nora Gabriela.
1: Nora Gabriela Acosta.
0: Bien, y el mío es M. Echeverry, ok.
1: M.
0: Echeverry.
1: Tenemos,
0: como siempre, varias notas. Tenemos también, si llegamos a poder poner los éxitos, que en realidad eran covers,
1: sí,
0: quizás uno no lo sabía. Vamos a jugar con la publicidad para que adivinen. El domingo pasado, ¿no? Había sido medianamente fácil que había.
1: Sí, las salchichitas.
0: Las salchichitas.
1: Bienísimas.
0: Así que.
1: Con las perritas salchichas.
0: Y el anterior también, porque era un jingle muy famoso de la década del 70. Y creo que hoy tenemos otra vez una publicidad que va a estar en la memoria, por lo menos de todos aquellos que tengan más de 40 años. Esta publicidad está en la memoria de esa gente. Y otros quizás lo han escuchado en algún momento, así que no creo que sea una publicidad de las difíciles.
1: Okay.
0: Es un producto o servicio que todo el mundo ha tenido en algún momento de su vida, así que no es nada difícil. Y también te estamos preguntando, aparte de eso, ya que mañana es la primavera,
1: sí,
0: ¿cómo festejabas el Día del Estudiante?
1: Ah, muy bien.
0: ¿Cómo festejabas el Día del Estudiante?
1: ¿En
0: dónde lo festejabas? ¿Había todo el preparativo? Ya cuando venía septiembre ya se estaban preparando en la división, porque al menos creo que ahora debe ser igual. En mi época el Día del Estudiante lo festejaba el secundario y no el primario.
1: Sí, bueno, lo que te decía, y que ya algunos oyentes, porque también hablamos de esto ayer en el programa de Pablito Ladada,
0: sí,
1: y también por conocidos que trabajan en docencia, que los pibes ahora no tienen el mismo entusiasmo, no hay tanto,
0: ajá,
1: preparativo para el picnic. Estamos en un momento, sobre todo de la pandemia para acá, que los chicos no están tanto en nos juntamos, vamos al parque, vamos a la plaza, la cosa gregaria de grupo, del sanguchito, de la gaseosa, está todo lo con la virtualidad y están un poquito apáticos en general.
0: Ajá.
1: Obvio que hay chicos que sí festejan, pero ya no es como antes que veías hordas de niños, adolescentes y demás, sobre todo los del secundario, que eran, bueno, los últimos años de ser estudiante, con todo lo que presume esa edad, que decís, bueno, me doy permiso para un montón de cosas que ya después vendrá la vida adulta y sus obligaciones. Pero algunos festejan, otros no. Quizás en otras partes de Argentina se festeje más. En Capital viene una apatía últimamente importante.
0: Bueno, yo ya hace años que no festejo el Día del Estudiante, por obvias razones, pero cuando lo festejaba en su momento, hace de esto ya unos 45 años, lo festejábamos a veces en Berazategui, donde yo soy, que íbamos al Parque Pereira, o íbamos a la República de los Niños, en Gonet, que habitualmente ahí se le sigue llamando la Repu, y íbamos a la Repu, y si no, a veces veníamos acá a lo que era el Ital Park. En la ciudad de Buenos Aires veníamos a pasar el día al Ital Park con los juegos de Ital Park. Estamos hablando de la década del 80, cuando yo era estudiante. Pero muchos pueden decirnos también dónde lo pasaban en su lugar de...
1: Claro.
0: De
1: porque
0: tenés
1: viviendo. Día del Estudiante, Día de la Primavera. Para muchos también relacionado al Día del Amor, esos días que hay otra permisividad. En una época del año donde, bueno, todo parece florecer y las relaciones humanas también. Por lo menos eso pasaba hasta hace un tiempo. Para quienes vivían en el Gran Buenos Aires, venir a Palermo, por ejemplo, era toda una aventura,
0: claro,
1: organizarse, cómo viajar, qué llevar. Bueno, a algunos en otra época también iban con algún mayor que los cuidaba. Después eso fue pasando. Hasta hace unos años se armaban unos lindos cachengues en Palermo, porque terminaba siempre algún lío, ¿viste? Y crónica cubriendo, desastre en Palermo, rompieron todo.
0: Sí,
1: bueno, ahora está distinta
0: más
1: la cuestión. Sí, más tranquilo. tranquilo por un lado, más apático por otro, pero bueno, también lo que vos decís invita a hacer memoria de cómo se festejaba y también los bailes de la primavera, porque no solo era el picnic, sino el baile el día de la primavera, así que seguro los oyentes van a tener un montón de anécdotas para compartir al 11-23-66-0710.
0: Bueno, ¿qué más tenemos, Pipi? Ahí está, y te queríamos preguntar, bueno, también podés decir si te seguís viendo con algún compañero o te terminó. Terminó el día de la primavera y pumba, empezaron cada cual con sus obligaciones y a
1: se
0: otra
1: terminó.
0: Cosa. O si se reúnen con los del curso. Yo, la verdad, nos reunimos todos una sola vez más. En 2019, antes de la pandemia, y después no nos reunimos.
1: Ah,
0: más.
1: Bueno, mirá. ¿Qué cumplían? ¿Cuántos años?
0: No, fue porque se fue dando. Se fue dando. Y bueno, pusimos una fecha y nos reunimos todos en un local de Quilmes, cada cual con su actividad. Y claro, a ver, la vida te va separando, entonces a veces ya no tenés tanto, ¿viste?, para seguir juntándote.
1: Y bueno, claro, algunos sí, los que forjaron una gran amistad. Hay muchos, me incluyo, que tenemos amigos que vienen de la época del secundario, incluso algunos tienes del primario, del jardín. Otros la vida nos fue llevando por distintos caminos y se complica, pero es cierto que cuando vos vas a la escuela, compartís. El otro día leí un artículo muy interesante de que en realidad el vínculo de la amistad se forja mucho por la repetición y la permanencia y el contacto. Entonces, claro, vos te hacías de amigos, aunque sea ese momento de tu vida, o mismo cuando estudiabas en la facultad, los que fueron, o en un trabajo, porque compartís mucho tiempo con determinadas personas y a veces lo ves más que a tu familia. Después, cuando ya dejas de tener esa cotidianeidad del colegio, y bueno, uno se va a estudiar para un lado, otro para el otro, y a veces se complica, a veces no. Lo que tenemos además es la agenda, porque septiembre que está, ya no le quedan tantos días, pero en septiembre hay tanta actividad en Buenos Aires y a lo que le resta del año, así que tenemos, como siempre, recomendaciones gratuitas y una que no es gratuita, pero es bastante accesible, por si les interesa, que le vamos a contar en la próxima hora después de las 11.
0: Bien, y también vamos a estar presentándote el famoso, que a veces ponemos nosotros algunas cosas de ponerle gente que se equivoca, que no sabe alguna respuesta. Bueno, en este caso vamos a poner oyentes o televidentes que hacen quedar mal a los conductores, ya sea con alguna pregunta incómoda, con alguna respuesta incómoda, o cargándolos y al conductor no le gusta que lo carguen.
1: ¿Eh? No, claro.
0: Así que todo eso vamos a tener hasta finalizar el día. Y vamos ya a una pequeña separación, pero antes diciéndote que ya no llueve, ¿no?
1: No, en este momento no está lloviendo. Por algunos sectores de la ciudad todavía se registra una lluvia débil, pero para esta noche de domingo está vigente la probabilidad de lluvias, todavía alta, pero andás a ver, quizás en tu lugar ya empezó a abrir un poquito el cielo, va a estar mayormente nublado, si en la madrugada, y con bastante viento el día de la primavera, sobre todo a la mañana y a la tarde, eso irá despejando y ya para el lunes no se anuncian lluvias. Las lluvias hoy, mucho viento el lunes, a la noche parcialmente nublado, mínima 12, máxima 17. El martes seguramente cambie el viento porque refresca bastante, 7 la mínima, 13 la máxima.
0: Bien, y la gente entonces se puede comunicar al 11-23-66-0710. Chino Rivera, vamos y venimos, dale.
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0: 15 minutos pasan de la hora 22 en todo el territorio de la República Argentina y, como te decíamos, tenemos varias cosas para hoy. Y una de las que queríamos hablar es del tema Mafalda, la gran Mafalda, que llega a una muestra, con una muestra inmersiva que va a estar combinando, obviamente, arte, tecnología, todo esto aquí en la ciudad de Buenos Aires. Y para hablar de este tema, precisamente, ya estamos en comunicación con Damián Kirchner, que es director y productor general de la muestra. Damián, Nora Costa, Marcelo Echeverri, te saludan. Buenas noches.
1: ¿Cómo estás? Buenas noches.
2: Hola, Nora. Hola, Marcelo. Buenas noches. ¿Cómo les va?
1: Muy bien, bien. ¿Qué expectativa con esta muestra, por favor?
2: Sí, ya estamos. Primero de octubre ya comenzamos y las entradas están a la venta hace un tiempo. Va a ser en el Centro Cultural Recoleta. Van a poder ir de martes a domingo, desde el mediodía hasta la noche, a conocer y meterse en el mundo, entrar a la vida de Mafalda y sentirlo con todos los sentidos humanos.
0: ¿Qué nos podés anticipar, por ejemplo, con qué se va a encontrar el público que vaya a ver Mafalda? Y me imagino que es para todas las edades.
2: Es para toda la familia. Los chicos van a poder jugar y descubrir y conocer a Mafalda y entender su historia, y los grandes nos vamos a reencontrar. Y básicamente vas a estar durante una hora recorriendo el mundo de Mafalda, vas a entrar en un mundo físicamente, lo recorres. Son 14 salas que vas a ir recorriendo una tras otra.
1: Enorme.
2: A lo largo de más o menos una hora, enorme, sí. En el Recoleta. Y vas a poder meterte en la casa de Mafalda, encontrarte con Mafalda que no quiere tomar sopa, te vas a encontrar con el papá peleando con las hormigas, la mamá tratando de contener a Guille, que está destrozando las paredes, dibujando todo. Vas a poder ir al espacio exterior con Felipe, que soñaba ser astronauta. Vas a poder estar en el Citroën del papá, en la plaza, en el parque, en la farmacia, que donde venden el Herbocalm. Vas a ir al almacén de Manolo y vas a ver todos los productos medio rancios que vendía Manolito. Vas a entrar a esos lugares, te vas a encontrar con esos espacios. Vas a poder ver las mejores historias animadas, en movimiento. La posibilidad es volver a conectar con la Mafalda de siempre, pero de una manera muy diferente que van a poder disfrutar chicos y grandes.
0: Y recordarle, bueno, a los que son más jóvenes o a los que son más chicos, que no lo han vivido, que esto fue, fines de los 60 y principios de los 70, la gran historia, ¿no? Del 63, del 65 al 73, si no me equivoco, por ahí, ¿no?
2: Sí, 64 a 73 fue el tiempo que estuvo publicado en los periódicos y después se empezó a editar en libros.
0: Claro. Recordarle que era el estereotipo, digamos, de la clase media argentina y quizás de la juventud progresista que se cuestionaba el mundo, ¿no?
2: Sí, era una nena que hacía las preguntas que los grandes no se animaban a hacerse, pero como una nena y eran niños, podían preguntar todo impunemente y con una brillantez absoluta y una vigencia total, porque está perfectamente vigente hoy más que nunca en el mundo que vivimos hoy. Las preguntas que Mafalda se hacía están totalmente vigentes. Y aparte creó personajes que, bueno, hoy, ¿quién no dice yo soy re Susanita de las chicas cuando le gusta tener una familia y demás? Y bueno, se crearon estereotipos que acompañan a todos. Así que, bueno, la idea es invitarlos a todos. Es una muestra que está en el Centro Cultural Recoleta, que hace 3 años que venimos produciendo, años, unas 150 personas, argentinos, con equipos también británicos y españoles, un equipo increíble. Van a encontrar una tecnología extraordinaria, con realidad virtual multiusuario en algunas salas, otras salas que son como teatrales, que te metes adentro de una escenografía y huele a sopa, y en el almacén de Manolo huele a queso y vas a poder probar la sopa cuando terminás. Y en realidad virtual, que es que te pones cascos de realidad virtual, si querés hacer esa parte de la muestra, te metes en los sueños de los personajes de Mafalda, y lo que tiene esa realidad virtual, ese medio nuevo que es la realidad virtual, es que entras a lugares y te encontrás con los personajes y los ves físicamente. Es muy loco eso y muy nuevo, y están todos invitados a vivirlo y van a ver cómo Mafalda logra ser traductora de la ONU, que era su sueño, y logra la paz en el mundo, y cómo se casa Susanita finalmente, que era su deseo ir a su casamiento. Así que se cumplen los sueños los personajes y se pueden ir a vivir en estas salas. Como te decía, ya están las entradas a la venta en Ticketek. Hay entradas desde 24.000 pesos para grupos, y van cambiando según los horarios. Hay diferentes horarios que cuestan, tienen diferentes valores. Hay descuentos para jubilados. Si vas al Centro Cultural Recoleta a partir de octubre, hay un 15% para jubilados. Y bueno, ahí estamos con este equipo extraordinario que produjimos esto para que todos puedan disfrutar y reencontrarse con Mafalda.
1: Damián, ¿y cómo se les ocurrió hace 3 años y juntaron a estas 150 personas hacer este proyecto tan gigantesco por un lado y por otro impensado en la época de Mafalda que la leíamos diariamente, ¿no? Con todo esto que era inimaginable, como un casco de realidad virtual?
2: Sí, no existía simplemente. Ella soñaba pensaba en lo más loco que tenía, que eran los astronautas y los
1: Claro.
2: planetas, y bueno, fueron existiendo nuevas maneras de contar historias que hoy podemos acceder y que se acerca más a los chicos, que tal vez no leen tanto. Entonces es una manera muy nueva y distinta de conectar con un contenido que, como queremos todos, nutritivo para los chicos, divertido y nutritivo, bueno. Y bueno, yo me dedico a los medios hace 35 años, fui
1: Sí.
2: productor de muchos productos de tele y de cine muchos años, y hace más de 20 años que me dedico a esto de las nuevas tecnologías y las formas de contar nuevas, como la realidad virtual y demás. Y estaba pensando hace mucho cuál iba a ser mi producción, y pensé en Mafalda porque me gusta desde siempre, desde muy chico amo Mafalda. Y bueno, me acerqué a la familia y les propuse hacer esta experiencia inmersiva, y les encantó la idea. Los herederos de Quino, los sobrinos de Quino. Quino no
1: Sí.
2: tuvo hijos.
1: Sí.
2: Estaban buscando ellos cómo conectar con las nuevas generaciones para que la brecha no se haga muy grande, porque los chicos, algunos chiquitos, y los padres no les acercaron los libros, apenas conocen la cara de Mafalda,
0: Claro.
2: pero no saben de qué se trata, y en realidad está súper vigente y es muy importante mantenerla vigente. Es un capital cultural argentino, es lo mejor de nosotros, Mafalda. Mejor está en el cielo de Gardel, el Diego, Messi, el
1: Tal cual.
2: Papa, ahí está Mafalda, ahí arriba, ¿viste?
0: Sí,
2: Pero no
0: sí.
2: tiene contra, no tiene
0: No,
2: contra, la aman
0: no,
2: todos.
0: no, y que ha trascendido realmente la obra, ha trascendido los tiempos, los años, los gobiernos, las formas de ser de los
2: Sí.
0: argentinos, que ha cambiado, pero es como que Mafalda se adapta sin ser reescrita a todo lo que ha hecho, porque tiene 63 años de haber aparecido. Y también recordar, si no me equivoco, obviamente, pues yo era. Por la edad que tengo 60, era lector de Mafalda cuando era chico, que los personajes fueron apareciendo no todos juntos. En
2: No,
0: distintos años fueron apareciendo.
2: exacto, porque por ejemplo el hermanito de Mafalda nació, no había,
0: Claro.
2: Guille no
0: Claro.
2: existía, nació después y él fue incorporando personajes,
0: Y el citrón se lo habían comprado, el padre se lo había comprado después, que era algo
2: en
0: como
2: cuotas,
0: en
2: claro, pagaba las
0: cuotas.
2: cuotas y
0: Claro.
2: se compra su autito.
0: Claro.
2: Es muy interesante porque es muy vigente toda la problemática. Mafalda estaba preocupada por la paz en el mundo,
1: Claro.
2: estaba preocupada por el planeta, estaba preocupada por el rol de la mujer en el mundo. Veía a su
1: Sí,
2: mamá y
1: claro.
2: se cuestionaba qué pasaba con las mujeres en ese mundo, y ella era mujer. Y Libertad era muy chiquitita. Libertad
0: Claro.
2: era su sola existencia te hablaba, quería decir algo, era la más pequeñita de todos los personajes. Y a la vez también te habla de amistad, porque Susanita y Mafalda eran muy diferentes y se querían un montón y también se peleaban, pero bueno, habla del amor entre los amigos y de la vida cotidiana también. Entonces hay diferentes lecturas, ¿viste? Hay lecturas súper políticas con lo que Mafalda pensaba y decía y sigue diciendo y sigue teniendo mucha importancia que todos leamos y entendamos y los chicos vean lo que piensa Mafalda del mundo. Y también cosas muy muy cotidianas, muy simples, que funcionan a izquierdas y a derechas y que son para todos, y que como estos valores que te digo de la amistad, el planeta, los amigos. Entonces, la verdad que Mafalda es muy necesaria en un mundo tan crispado, tan peleado, con tantos problemas para la paz en el mundo. Bueno, esta es una muestra hecha 100% en IA. En industria argentina.
0: Claro, no en
1: Sí.
0: IA.
1: Industria argentina. Más argentino no se consigue.
2: No se consigue. Con un equipo que tiene sí colaboradores de diferentes lugares del mundo, porque hay piezas muy importantes, como una extraordinaria maqueta con microproyecciones que te la puedo contar, pero la tenés que vivir, donde entras en la ciudad de Mafalda y hay microproyecciones en cada ventanita con los personajes animados. Y eso lo diseñamos con el trabajo del estudio Maguire de Gran Bretaña, que son los especialistas en este tipo de maquetas para Harrods, para Dior, y ellos nos ayudaron a armar el concepto y lo construimos todo acá en Argentina. Y la verdad que tenemos un equipo de los sueños.
1: ¿Sabés que me llamó mucho la atención, Damián? Le recordamos a la audiencia que estamos hablando con Damián Kirchner, director y productor general de la muestra de Mafalda Inmersiva, que ya el 1 de octubre se estrena en el Centro Cultural Recoleta. Recién nombrabas Gran Bretaña y ahora te llevo un poquito para Francia, porque me llamó mucho la atención. Me imagino la responsabilidad que debe ser recrear el mundo de Mafalda, ¿no? Y dentro del proceso creativo, ¿cómo trabajaron con la colorimetría? ¿Con qué se encontraron? ¿Con un guiño de Quino, de que era por ahí? Contanos eso.
2: Bueno, la obra de Mafalda originalmente es en blanco y negro. Entonces, cuando decidimos hacerla, queríamos ponerle color. Pero decidir qué color tenían las cosas era una decisión muy difícil, porque nosotros nos basamos todo en la obra de Quino, no agregamos nada que Quino no haya puesto. Entonces estábamos en diferentes conversaciones y probando paletas de colores, y en uno de los viajes que fui haciendo alrededor del mundo, mirando otras experiencias inmersivas para ver lo que pasaba en el mundo, estando en una feria del libro usados en Bordeaux, en París, en Francia, sí. Entré a un local de un señor y me encontré con una colección completa editada en Francia por la editorial Glénat en colores de Mafalda, elegidos colores por Quino.
1: ¡Qué locura!
2: Él había hecho eso y ahí nos dejó la pista de qué colores tenía que tener la muestra. Él tomó la decisión y nos dejó ahí como una señal, ¿viste?, medio cósmica.
1: Claro. Sí, claro.
2: Genial como era él. Y bueno, y ahí encontramos en esa edición de libros franceses los colores que van a ver la muestra. La muestra está plena de colores, arranca como un blanco y negro y va llenándose de colores y de movimiento. La muestra no es estática, tiene 1.500 segundos de animación, que es un montón, hechos todo por diseñadores argentinos, un equipo dirigido por un argentino que se llama Damián Turquier, que fue ganador del Festival de Venecia. Un equipo muy, muy, muy extraordinario, que también demuestra que en Argentina se pueden hacer cosas a máximo nivel mundial, lo van a ver, y esta muestra va a salir a girar por el mundo.
0: Claro.
2: Que nuestra industria puede y debe ser exportada.
1: Tal cual.
2: Nuestras historias.
0: Sí, porque bueno, está pensado cuando termine aquí en el en Buenos Aires hacer la gira latinoamericana y también europea. Estamos hablando, bueno, como bien decíamos, con Damián Kirchner, director, productor general de la muestra. Entonces, esto va a comenzar el primer día de octubre, o sea, este jueves no, el que viene, en el Centro Cultural Recoleta, ahí en Junín al 1930. Y más o menos, para ir terminando, ¿cuánto? Porque hay que recordar que esto es una muestra inmersiva. ¿Cuánto tarda el recorrido? ¿Una hora, hora y media?
2: Más o menos una hora, pero algunos durarán un poquito menos si están, tienen un ritmo más ágil, otros un poquito más, pero promedio una hora más o menos va a durar la recorrida, la muestra, que son, como te decía, 14 salas, que va siempre recorriendo hacia adelante.
1: Y bueno. Eso, hacia adelante. Ese te iba a pedir, sí, así como un consejo para maximizar el tiempo en la muestra. Vas avanzando y no puedes retroceder a una sala, me quedo por ver tal cosa y me vuelvo, ¿no?
2: No, porque entra más gente, ¿no? Okay. Porque después entra otro público. Acá, a diferencia del teatro, vos tenés, claro, una función que entra mucha gente, acá cada 15 minutos entran 36 personas que empiezan a hacer el giro alrededor de la muestra, como vos, con tu grupo. Entonces, vamos todos recorriendo y vos, cada uno va mirando y va viviendo los espacios a su manera, pero bueno, es esto, es entrar en esos lugares, ver las historias, encontrarte con los personajes físicos enfrente tuyo, tocarlos, sacarte fotos, entrar a la ciudad, a los ámbitos, y bueno, lo van a tener que vivir. Es un poco difícil de explicar o de entender porque son cosas nuevas,
1: claro,
2: que todavía no se vivieron, y la palabra inmersiva es un poco confusa porque permite diferentes alternativas, con gafas, sin gafas, con proyecciones como las que viste alguna vez acá, sin proyecciones, pero la cuestión es que te metes con tu cuerpo y lo sentís con todos tus sentidos. Ya no solo mirás hacia adelante, sino que para todos lados, y tocas, claro, e interactuás, van a ver que es muy, muy, muy, muy lindo, muy disfrutable.
1: Claro. Súper sensorial.
0: Siempre para adelante, digamos que ya estamos hablando de Mafalda, de la década del 70, es como un tren fantasma, pero del siglo XXI y con otras características. Siempre
2: y sin
0: para
2: fantasmas.
0: Y sin fantasmas.
1: Sin fantasmas. ¿Cuánto va a durar? Sí. ¿Tienen previsto ya o depende cómo surja todo?
2: Mira, va a estar unos cuantos meses, vamos a ir viendo cómo va a ir siendo la venta, pero al principio vamos a estar varios meses, arrancamos ahora en octubre, se van a ir abriendo las entradas en la medida que va pasando el tiempo, se van abriendo las entradas para comprar nuevas. Como te dije, están en Ticketek, ya disponibles. Y bueno, los esperamos a todos. La muestra es accesible para silla de ruedas, accesible para personas con diferentes limitaciones físicas. Así que los esperamos a todos.
0: Damián Kirchner, director y productor general de la muestra Mafalda Inmersiva, que comienza el primer día de octubre. Muchas gracias.
1: Gracias, muy amable, súper interesante.
2: Chau, chicos, gracias a ustedes.
1: Chau, un abrazo. Justito, 10:30 de la noche, momento del Siempre Noticias con nuestros compañeros Marcelo Bartolomé, Charlie D'Andrés.
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4: Diez y media de la noche en la República Argentina, en la ciudad de Buenos Aires, la temperatura 14 grados 6 décimas.
5: Sigue la polémica entre el gobierno de la ciudad y los organizadores de la Marcha del Orgullo.
4: El diputado Esteban Paulón dijo que no hay razones para que se exija correr la fecha y calificó de sobreactuación la postura del gobierno porteño.
6: La comisión organizadora de la Marcha del Orgullo viene organizando desde el mes de mayo la marcha, siempre se sabe que es el primer sábado de noviembre. La verdad que uno siente bastante perplejidad de parte del gobierno de la Ciudad de Buenos Aires no poder organizar dos eventos que tienen 48 horas de diferencia en realidad, porque la marcha del sábado termina sobre la medianoche. El Papa llega el domingo a la tarde y su actividad pública masiva, que es la misa en el Monumento a los Españoles, es el lunes, y en el Monumento a los Españoles, que está bastante lejos de la zona donde se realiza la Marcha del Orgullo, que por eso no se entiende tan claramente por qué esta obsesión. Según tenemos entendido, no hay un pedido del Vaticano de que la marcha no se realice, o sea, no habría habido un pedido de algún tipo de molestia. ¿Será alguna sobreactuación de parte del gobierno?
5: Arden llamas una refinería de petróleo de Moscú tras un ataque ucraniano.
4: Está ubicada en el sureste de la capital rusa y la consecuencia del ataque fue posteada en sus redes por el presidente ucraniano Volodymyr Zelensky.
5: El ataque se produjo en medio de las elecciones parlamentarias rusas, que ganó con comodidad el partido oficialista con el 57% de los sufragios.
4: Juegos Suramericanos. Después de 16 años, Argentina obtuvo la medalla de oro en handball femenino.
5: Empató frente a Paraguay, pero por diferencia de puntos a favor se quedó con el oro, que le permite además clasificar a los Juegos Panamericanos que se realizarán en Lima el año próximo.
4: El cielo continúa cubierto en la ciudad de Buenos Aires. La temperatura es de 14 grados 6 décimas, la humedad 93%.
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0: 36 minutos pasan de la hora 22 en la República Argentina. Aquí estamos en un domingo de aquellos hasta la hora 12, o sea, hasta que termine este domingo 20 de septiembre, último domingo, último día también del invierno. Mañana comienza para muchos la tan ansiada primavera, entre los que me incluyo, porque es una de las mejores estaciones del año para mí con respecto conjuntamente con el verano, así que bueno, todo renace, empiezan los días más largos, o sea, si bien ya empezaron a partir del 21 de julio, ahora realmente se empiezan a notar, más larga la luz solar y también la mejor temperatura, ¿no? Así que por ahí vamos. Bueno, dijimos que teníamos también para jugar, como todos los domingos, la publicidad para adivinar. La vamos a estar escuchando. Acordate que podés comunicarte al 11-23-660-710, ya sea por la consigna, que es cómo festejabas el Día del Estudiante, en dónde, qué anécdotas recordás, si te seguís viendo con algún compañero, si se reúnen todavía o no los del curso. Bueno, todo eso lo podés contar y también podés decir, si sabés, la publicidad que vamos a escuchar ahora.
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0: Bueno, creo que es muy característica de una década, como te decía, si tenés más de 40 yo entiendo que vas a saber de qué se trata, podés decir de qué producto se trata, de qué año es, bueno, que si eras consumidor o usuario de este producto o servicio... ¿Vos sabías, Nora?
1: Sí, ¿cómo?
0: ¿La tenías?
1: Sí, la tengo, sí, y me pasa que, claro, estoy pensando, pues si digo esto por ahí doy una ayuda, me llama la atención, pero bueno, obviamente la publicidad siempre tiene que captar a un cliente, a un consumidor, depende, si es producto o servicio, pero mirándolo con los ojos de hoy, escuchándolo con los ojos de hoy, me hace gracia esa música tan, tan celestial y ese sonido de unión y vamos juntos y nos ayudamos en algo que no sé en el fondo si era tan...
0: Y era...
1: tan buenito. Hola, Fafiti y Fafón, ¿cómo andan, chicas? ¿Bien?
0: Era algo también que estaba muy de moda en esa época.
1: Y se vendía como una panacea y bueno.
0: Como dijimos el otro día, la de el vino rojo Trapal era algo emblemático también de la época. Bueno, esto es emblemático.
1: Más o menos también. ¿Un poco más cercano a la época o más lejano?
0: Puede ser un poco más cercano.
1: Más cercano.
0: Puede ser un poco más cercano. Bien. Yo creo que acá va a haber grandes, muchos llamados diciendo cuál es. ¿Podemos escucharlo de vuelta?
1: Dale.
0: Vamos.
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0: lo van a recordar, para
1: claro,
0: mí que sí.
1: Y yo
0: Sí.
1: creo que sí.
0: Eso ayuda.
1: A lo sumo se pueden equivocar de marca, pero
0: Claro, pero creo que está rumbeado.
1: Que va rumbeado. Bueno,
0: y bueno, Pipi, 11-23-66-0710, ya tenemos muchos mensajes y seguro en breve ya ingresan los de la publicidad.
1: Bien, y vos nos dijiste, Nora, Día del Estudiante, si lo dónde lo festejaban.
0: Sí, claro. Bueno, no contaste vos. No, en Berazategui, vos y en mi caso en Azul. Yo hice toda la primaria y la secundaria en Azul. La primaria era más, viste, una recreación en la escuela que se hacía, viste, en el patio, un día que no tenías clase, que llevabas para comer y listo. Pero en la secundaria era otra historia, al menos lo que se hacía en Azul era ir al parque, que hay un parque muy grande, muy lindo, que está diseñado por Carlos Taís, un parque que tiene 22 hectáreas, y que era el planazo, ni hablar estar pendiente de las situaciones del clima, porque claro, llueve, no llueve, claro, llueve, sí. No llueve, se hace, se suspende, vamos igual y depende, si eras de los más chiquitos por ahí no te dejaban ir. Cuando ya sos más grande, sí, en el secundario el plan era, bueno, en Azul se festeja mucho todo lo que es septiembre, inclusive todavía está vigente septiembre estudiantil, que empezó más o menos en el 95, cuando fui promoción, y que son todas actividades a lo largo del mes, entre ellas un desfile de carrozas que hace cada colegio, sí, cada división de egresados. Se utiliza mucho en Azul que cada promoción, cada año que está por egresar, se haga de cada colegio un disfraz de algo en particular. Entonces se hace la presentación de los disfraces. También está el baile del día de la primavera. Si estás en quinto año, yo supongo que ahora sigue siendo igual, era una maratón, porque vos empezabas con festejo, la carroza, el desfile del día de la primavera, después tenías el baile, que era del 20 para el 21, sería esta noche, estaríamos saliendo para el baile del día de la primavera, se elegía la reina, el rey, y al otro día, ya trasnochadísimo, salías del boliche y en caravana hasta el parque para festejar con la luz del sol, si es que había sol. Mira. Y si no, con la luz del día. Pero sí, el lugar, y sigue siendo todavía el Parque de Azul, el punto de encuentro, y especialmente la loma del parque, que es un lugar muy amplio y abierto para las promociones de los colegios, para los egresados.
1: No, lo nuestro era más naif, porque no era de noche, era siempre de día. Nos juntábamos en la puerta de la escuela, y de ahí salíamos para Parque Pereira, para la República de los Niños, o para acá el Little Park o Palermo.
0: ¿Pero eso en primario o
1: secundario? No, en primario no festejábamos el Día de la Primavera.
0: Nosotros, ¿y baile el Día de la Primavera no tenían?
1: No. Nosotros
0: ¿no elegían rey y reina?
1: No. En la primaria era el Día del Maestro, porque es más, el 21 de septiembre íbamos a clase. No teníamos
0: claro,
1: feriado.
0: Era el 11.
1: Era el 11. Y después en la secundaria sí, y después el baile lo hacíamos cuando íbamos al boliche, en este caso,
0: claro,
1: Lucilo o Electric Circus, que se hacía, pero era ya, lo hacía el boliche.
0: Claro,
1: el,
0: no era
1: el
0: algo de los colegios.
1: No, y nosotros, sí, es más, a veces, para no tener problemas de transporte, contratábamos al microescolar que usaba la primaria, y nos llevaba.
0: Todos los sabandijas en el microescolar.
1: Nos dejaba en Pereira, ponele, y después nos pasaba a buscar a las 4, 5, 6 de la tarde.
0: Y cuando era lejos, claro, había
1: porque
0: que organizar.
1: Era días bastante complicados para viajar, porque era bastante, muchos chicos moviéndose, porque era el día.
0: Y el Día del Estudiante, ¿qué te parece?
1: Así que bueno. Bueno, eso te estamos preguntando, entonces, ¿a qué número?
0: 11-23-66-0710.
1: Ya los vamos a escuchar y ya los vamos a leer.
0: Sí.
1: Y ya vamos a seguir con todo el programa, que tenemos también... vamos a tener ahora también, vamos a hablar con una gran actriz en minutos.
0: Ah, está genia.
1: Sí, es genia. Y no es solamente actriz, obviamente. Dije actriz para resumir, ¿no?
0: Sí.
1: Porque es guionista, humorista.
0: Un humorista de aquellas.
1: Vamos y venimos, Chino Rivera. Vamos y venimos, dale.
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0: hace falta.
1: 45 minutos pasan de la hora 22. Qué lindo tema, ¿eh?
2: Hermoso. Sí, muy Julieta Venegas, Limón y Sal.
1: Limón y Sal. Recién estábamos hablando fuera del aire con Nora. Claro, hay una diferencia de 10 años entre nosotros y justo entre los 80 y los 90, esos 10 años también fueron muy importantes en la forma de festejos,
2: claro,
1: en nuestro país, porque obviamente se pasó de un gobierno dictatorial a uno de democracia y era, obviamente, cambió y cambió mucho. Y había cambiado en todo también, ¿no? De los 80 a los 90. Bueno, vamos a lo nuestro.
2: Sí.
1: Dijimos que estábamos ya en comunicación con una gran actriz. Yo te diría que también una gran guionista, ¿no?
2: Guionista, humorista.
1: Escritora, uruguaya. Pero vive acá con nosotros en Buenos Aires desde, creo yo, por lo menos de la década del 60.
2: Nos
1: si no
2: elige,
1: me equivoco.
2: Nos quiere.
1: Ahora nos lo
2: dirá. Y es buena onda. Vos sabés que hace años le hice una entrevista cuando tenía un programa en otra radio, uh-huh, que empieza con R, a la madrugada. Y con una buena predisposición me dio una nota a las 2:00 de la mañana. Yo dije, es una genia.
1: Bueno, vamos a darle ya la bienvenida, sí, porque está presentando su obra, ¿Qué hace una chica como yo en una edad como esta?
2: Eso.
1: Gabriela Acher, muy buenas
2: ¿cómo
1: noches.
2: ¿Cómo te va?
1: Nora Costa y Marcelo Echeverri te saludan.
3: ¿Qué Hola. Tal, chicos? ¿Ustedes me pueden contestar qué hace una chica como yo en verdad?
2: Ay, no sé,
1: Tenemos que ir a ver la obra.
3: Ahí está, tienen que venir a verla y después me cuentan.
1: Bueno, gracias por atendernos, Gabriela.
3: Contrario.
1: Empecemos por la obra, ya que arrancamos con la obra.
3: ¿Cómo no?
1: Decinos los datos de la obra, dónde está, a qué hora. Hoy tuviste función.
3: Tuve función hace un ratito, vine, uh-huh, sí, a las 7:30 de la tarde, es en el Piccadilly, uh-huh, los domingos, todos los domingos de septiembre y octubre.
1: Y de octubre.
2: Qué buen horario, es el teatro que se lindo, bajó un poquito, está bueno.
3: Lindo horario porque además en general la gente que me viene a ver a mí es grande, viste, el espectáculo habla precisamente...
2: De chicas como nosotras.
3: Exacto, bueno, claro, como no sé si vos y yo entramos en la misma categoría, pero...
2: Más o menos.
3: El espectáculo habla de los 40, los 50,
1: claro,
3: los 60, los 70 y los 80,
2: sí,
3: porque
2: señora,
3: los acabo de agregar, porque hubo mucha gente que me reclamaba.
2: Uh-huh.
3: Y los
2: claro,
3: 80 cuando,
2: y sí,
3: porque hoy en día el espectáculo habla de eso, de que las mujeres a fuerza de voluntad y de habernos reído más que nuestras madres y abuelas, uh-huh, hemos conseguido... mover el gen del envejecimiento 20 años para atrás.
1: Claro,
3: por lo tanto, los 60 me
2: gusta,
3: son los 40. Y es que es así.
2: Yo tengo 50, así que 30. Según Gabriel Acher,
3: obvio,
2: yo 30
3: obvio,
2: ahora, listo.
3: Estás en los 30,
2: listo, me encantó.
1: Ahora, bueno, Gabriela, bueno, obviamente se centra en las mujeres la obra, pero ¿es así con respecto a las mujeres solamente? ¿O el hombre también? ¿O el hombre quedó boyando y todavía no encontró su lugar?
3: No. ¿Qué hace una chica como yo en un lugar como esta? Habla en realidad de una mujer, pero es un sentimiento universal. Yo creo que los varones sienten lo mismo hoy en día, que se sienten más jóvenes de lo que les devuelve el DNI,
2: claro,
3: o el espejo.
1: Y,
3: bueno,
1: sí,
3: entonces yo creo que ese sentimiento cualquiera se puede sentir identificado. En el espectáculo es verdad, está dirigido a las mujeres, porque yo hablo de lo que más conozco, que es la vida de las mujeres. Pero los hombres están muy incluidos en el espectáculo, muy incluidos. Cuento una anécdota de un romance mío, por
1: mira,
3: el cual, para que no me viera la celulita y me meto a la guardada. Bueno, qué sé yo. O sea que ellos están, son muy protagónicos.
2: ¿Y van hombres?
3: ¿Qué cosa?
2: Perdóname, te corté. ¿Van hombres?
3: Por supuesto,
2: mira,
3: que vienen hombres.
2: Y la pasan genial, y claro.
3: Yo los veo matarse de la risa. Hace mucho ya que los varones me perdonaron mi feminismo acérrimo.
1: Es que...
3: Porque me acuerdo cuando la época del 91, cuando yo hice Hagamos el Humor, que
2: sí,
3: el personaje de la doctora Duke, que era una especie de vengadora de las mujeres, los hombres se asustaron mucho.
2: Claro.
3: Por lo menos esa fue la sensación que yo tuve en mi vida personal. Pero... ahora, desde hace mucho tiempo, siento que ya me perdonaron, o será porque las feministas de ahora son mil veces peores, y entonces la doctora Duke quedó moderada al lado de la chica
2: claro,
3: de ahora. Entonces, me parece que los varones ahora se les pasó. el miedo de la doctora Diu o de la identificación conmigo de ese personaje.
1: Sí, es que creo que vos siempre lo hiciste desde el lado del humor. Entonces, como se dice siempre, ¿no? Las cosas o las verdades, por más duras que sean, cuando se dicen con humor, caen de otra forma completamente distinta.
3: Absolutamente, por eso elegí yo el humor como mi idioma, para hablar de las cosas que quiero hablar. En realidad, el humor para mí es un medio, no es un fin.
2: Claro.
3: Me sirve para hablar y realmente la mayor parte de las cosas que he dicho no se me hubieran perdonado si no hubiera sido con humor. Claro. Pero yo decidí ya muy tempranamente ser una feminista con humor, porque los varones siempre dijeron que las feministas no teníamos humor.
2: Claro.
3: Que éramos unas amargadas, que éramos unas solteronas, que eran las cosas más horribles. Y yo decidí confrontarlos con esa definición y mostrarle lo que hay humor en el feminismo.
1: Sí, sí. ¿Y cómo fue trabajar así en fines de los 60, en los 70? Yo te diría que hasta en los 80 también, porque vos venías de Uruguay y estabas rodeada en el espectáculo de entre hombres, ¿no? Verugo Carámbula, qué sé yo, Julio Frades, Palter, Tato Bores, Gazalla. Vos y, no sé, y Jenny Trailer, me recuerdo ahora, pero no creo que otras mujeres más.
3: No, éramos Jenny, yo y la esposa de Verugo, que era Charito Semblat, claro, hace mucho que sí. Éramos pocas mujeres, la verdad, sí. Pero sí, empezamos todas entre Cataplum, y aprendiendo de aquel humor maravilloso que escribían Jorge y Daniel Sheck, y para mí fue como una escuela de humor Tele Cataplum. Sí. La fortuna que tuve de entrar tan jovencita y tan inexperta con aquella gente, ¿no?
1: Sí.
3: No son los actores, los productores, los libretistas, porque siempre yo rescato mucho el libreto, porque me doy cuenta de que el éxito del humor es el buen libreto. Si no tenés un buen libreto, no podés hacer reír a nadie. Uh-huh. Esta es la sensación que yo tengo. Entonces, ya desde Telecataplum en adelante, me importó mucho el libreto. Hoy en día los libretos los hago yo, y tratando de honrar aquel humor elegante, aquel humor culto, aquel humor educado.
1: Sí.
2: Claro. Esa es la diferencia. Claro. Esa es la diferencia del humor uruguayo, porque acá, por ejemplo, a nosotros nos fascina todo lo que es Telecataplum, hiperhumor, más acá en el tiempo. Y es esa manera de que te morías de risa, pero no había grosería. Había Exacto. siempre una vuelta artística, creativa, que nunca se perdía, desde lo musical, desde la creación de, no sé, de canciones, de palabras, de juegos, de vocabulario.
3: Totalmente, claro. Es distinto el uruguayo, sin duda. Y por eso tuvo tanto éxito y por eso le costó también entrar.
2: Claro.
3: El primer rato fue como, claro, fue como una sorpresa demasiado fuerte, porque era un humor completamente distinto a lo que estábamos acostumbrados.
1: Claro. Sí,
3: pero
1: sí.
3: Una vez que entró, a la gente no se lo olvida más. Yo, años después, viajé a México, cuando se terminó Telecataplum, viajé a México, y en México me conocía por Telecataplum.
2: Claro.
3: Años después, cuando me fui a España, y en España me conocí por Telecataplum.
1: Sí.
3: O sea que Telecataplum cruzó fronteras, ¿no? por ser precisamente ese humor tan distinto, ¿no? A mí me gusta nombrarlo como educado, culto,
2: claro.
3: Era un humor que de referencia, que cuanto más culto eras, más lo disfrutabas.
1: Sí, era otra cosa. Muchos recordarán, o quizás no, pero bueno, me acuerdo, ahora que está tan en boga, que bueno, está la serie de Moria, de cómo se inició Moria, Susana. Me acuerdo cuando falleció Olmedo en el 88, tenía tanto, creo que en ese momento era Hiperhumor, y Olmedo tenían contrato en el 9, entonces trataron de fusionar los dos elencos y no funcionó, porque eran muy distintos los humores. No sé si vos recordás.
3: Absolutamente.
1: Eso.
3: Lo que pasa, yo siento que igual el grupo de uruguayos, te cuento cómo fue la cosa. Telecataplum duró de 63 a 68. En el 69, una parte de los actores, la mayoría de los actores, junto con Jenny Trailes, se fueron a otro canal por detrás de los libretistas, abandonaron a los libretistas y productores de Telecataplum. E hicieron Jaujarana,
1: claro,
3: Hiperhumor,
1: claro,
3: varios en los cuales yo no estuve. Años después, muchos años después, un productor americano, un productor argentino, Mesa, Juan Carlos Mesa, Dorado, siempre lo voy a recordar, decidió juntar al elenco de uruguayo junto con un elenco argentino e hicimos Upumorpo.
1: Claro.
2: Upumorpo. Claro.
3: Eso fue. Después, un tiempo después, en el año 82, los uruguayos solos, el grupo de uruguayos sin los productores y libretistas, hicimos Comicolor en ATC.
1: Claro.
3: O sea que hasta ese momento estaba todo más o menos parecido a Telecatán Plus.
1: Claro.
3: Tiempo, yo me fui de Comicolor porque no me dejaron que escribiera mis libretos. Yo había empezado a escribir mis personajes, escribí Chochi la de Charachera, que es el día de hoy, que la gente me lo pide 40 años después.
2: ¿Y lo haces?
3: Y si me lo pide, lo hago.
2: Mira.
3: Sí.
1: ¿Y cómo te imitaron también?
2: Sí, claro.
3: Sí, igual nunca lograron nada, no, ni siquiera parecido, pero no, no importa.
1: No, no, no, no.
3: Lo que te quería decir es que una vez que yo me fui de Comicolor, los compañeros uruguayos siguieron haciendo otros programas, ya no me acuerdo de cómo se llamaban, también imitando a los programas argentinos, con chicas desnudas, con el estilo... Y se fueron al carajo.
1: Claro.
3: Es impresionante, no fueron fieles a su origen.
1: Claro, digamos. Y lo que pasa que también es cierto, pongámoslo en contexto, venía la época del destape, ¿no? Terminaba la dictadura, 83, 84, y en toda la televisión argentina venía todo de esa forma, ¿no?
3: Y bueno, pero precisamente perdieron la esencia.
1: Sí, obvio.
3: Perdieron el humor que traían durante tantos años y perdieron esa esencia del humor uruguayo que era culto, educado, no era vulgar. Se puso de golpe como horrible para mi gusto. Pero
1: sí, bueno. Sí. Como dirían los chicos ahora, no bancaron los trapos.
3: Exacto.
1: Bueno, ¿y qué va a encontrar la gente cuando te vaya a ver ahora el teatro? Que ahora vamos a recordar bien dónde es y los horarios y los días. La gente de 60, que son los nuevos 40 y así.
2: Te gustó eso, ¿eh?
1: Me gustó. 60 soy yo, por eso.
2: Está a días de sus 60.
1: Estoy a día de los 60, estoy a día de cumplir 40, entonces.
3: Exacto. Mirá, exacto. 20 años menos.
2: Mira qué noticia le diste.
3: Y pronto van a ser 30 años menos, porque la ciencia nos está ayudando muchísimo.
1: Bueno, espero.
3: No sé si escucharon ustedes, pero ya va a salir una pastilla en contra del envejecimiento.
1: Sí.
3: Y vamos a ser todos jóvenes y mi nieta va a ser inmortal.
1: Espero estar para verlo. que llegue antes, porque yo ya digo que a esta edad yo ya no amanezco, ya resucito.
3: Pero todos vamos a resucitar.
1: Claro,
3: nosotros tenemos que mantenernos vivos durante 5 años.
1: Sí,
3: en 5 años la ciencia nos va a regalar 30.
2: Perfecto. Sí.
1: Pero es muy cierto, ¿eh? Realmente vos ves a la gente hoy.
3: Totalmente. No, esto que te estoy diciendo es lo que está sucediendo, absolutamente.
1: Sí.
3: Bueno, te digo lo que se va a encontrar la gente que venga a ver esto. Yo lo presento como si fuera una charla TED, semi-científica, en la cual desarrollo esta teoría que es que todos somos 20 años más jóvenes gracias a reírnos más que nuestras madres y abuelas. Pero además, en el espectáculo hay un consultorio sentimental que nunca falta en mis espectáculos.
2: Claro.
3: Porque yo se supone que estoy transmitiendo online. Entonces estoy recibiendo mensajes, cartas, consultas de otras mujeres por sus problemáticas de la edad, cada una con el tema de la edad, y yo les voy contestando los disparates habituales.
2: Bien.
3: Así que es un abanico de mujeres de todas las edades, hasta que vienen las de 80 y tantos, que es el último libreto que he hecho, pero no me extrañaría que pronto tenga que ser de 90.
1: Bien.
2: Claro, bueno, ojalá.
1: Gabriela. Ojalá. Tenemos las noticias encima. ¿Será abusar de tu hospitalidad si nos aguardás 2 minutos y nos informamos juntos y seguimos unos minutitos más?
3: Bueno,
1: ¿puede ser?
3: Y me llaman de nuevo.
1: Sí, ahora espera, yo ya te dejo en producción. Te dejo en producción y en 2 minutitos seguimos, ¿puede ser? Porque quería ver si podemos ver algo también con las entradas.
2: Y vendemos
1: cuando son las funciones y no lo hacemos tan rápido, ¿sí?
3: Ok.
1: Bueno, gracias.
2: Dale, ahora seguimos.
1: Bueno, ya seguimos con la
2: Divina.
1: Gran Gabriela Acher.
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5: 11 de la noche en la República Argentina, la temperatura en la ciudad de Buenos Aires, 14 grados 6 décimas.
6: Alejandro Crespo consideró que el cierre de la planta de FATE es consecuencia de una pelea entre Javier Milei y Javier Madanes Quintanilla, responsable de la empresa.
5: Así lo expresaba el secretario general del Sindicato de los Trabajadores del Neumático.
7: Es una fábrica emblemática. Sabemos todo que se está peleando con Milei. Desde que está Milei cambió la cosa tan grande que acá hablan de 920 familias. Normalmente esta planta tiene 1.650 operarios en forma constante. Empezó a disminuir desde la llegada de este gobierno. ¿Qué clase de país queremos? ¿Queremos un país donde nuestros hijos no consigan más laburo? ¿Que se dediquen a repartir? ¿O queremos un país donde se pueda buscar trabajo como lo buscaron los compañeros hace 30 años? Eso es la estabilidad laboral lograda por una fábrica que le fue muy bien. Y es muy cruel que un tipo que construyó el hecho de comprar Aluar por medio del sacrificio de todos los compañeros, ahora, la forma que tenga de presionar al gobierno para conseguir que le ponga el antidumping de aluminio o que no le quiten Futaleufú, sea tirar a todos los compañeros a la calle.
6: Fútbol, terminaron los partidos de la continuidad de la fecha 10 del Clausura.
5: Boca derrotó a San Lorenzo por 2-0 en el Bajo Flores y Rosario Central venció a Argentinos Juniors por 1-0.
6: Platense cayó en cancha ante Newell's por 1-0. Belgrano de Córdoba le ganó a Estudiantes de Río Cuarto por 2-1 y Vélez venció a Tigre 1-0.
5: El cielo está cubierto en la ciudad de Buenos Aires, la temperatura 14 grados 6 décimas, humedad 93%.
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4: Bien, estábamos hablando antes del informativo con Gabriela Acher, que está presentando qué hace una chica como yo en una edad como esta. Hoy, por ejemplo, tuvo función y ahora la próxima es el domingo que viene, el domingo 27, y todos los domingos de octubre sí. A las 19:30 en el Teatro Piccadilly. Las entradas las podés sacar por PlateaNet. Gabriela, ¿estás ahí?
5: Por supuesto, bueno, acá estoy.
6: Gracias por esperar. Y el sábado que viene en Escobar te presentás.
5: Así es, el sábado en Escobar y el domingo en el Piccadilly.
6: Sí. A full. ¿Y habrá alguna posibilidad de que le regalemos a algún oyente para que te vaya a disfrutar? ¿Una entradita?
5: Supongo que sí, pero sí. Lo que pasa es que no son decisiones que pueda tomar yo, eso bueno. Lo tiene que arreglar o con la chica de prensa o con mi productor directamente.
6: Acá me dice Lorena que ya habló con el productor y le pulgar para arriba.
4: Así que vamos genial, a estar sorteando.
6: Sí, así que bueno. Así van un par de oyentes de Radio 10 a disfrutar del show. Sí,
5: sería sí. Buenísimo, claro, cómo no.
4: Bueno, con la gran Gabriela Acher, así que vamos a ver si es así, que los 60 son los 40, los 40 son los 20. Y los,
5: ¿y los
4: 20?
5: 50 los de 20 todavía no nacieron.
6: No nacieron.
4: Pero vos sabés que fuera de broma igualmente, hablando, obviamente esto va en tono de humor, sí. Pero es así. O uno se ve así, no sé.
6: No, y hay mucho cambio cultural sí, también así.
5: Etapa, no solamente cultural, la ciencia se ha ocupado de nosotros, sí, es verdad. Las mujeres porque las hormonas suplementarias, los varones también tienen claro. La testosterona, ahora tienen un montón, tienen Viagra.
6: Y la pastillita azul, te iba a decir, claro.
5: Escuchame,
6: el implante de
5: estamos
6: pelo,
5: más jóvenes. Claro. Tenemos acceso a unas cosas que nuestros antecesores no tenían.
4: Sí, ¿no? Y también hay mucha más conciencia de hacerse estudios, de ver cómo uno está.
5: Por supuesto, llegamos de otra manera, sí. Es verdad que estamos. Tenemos una juventud alargada, alargada.
4: Sí, o sea,
5: tenemos más años buenos que antes. Bien. Yo me acuerdo cuando yo era chica, en mi barrio en Uruguay, se murió una señora y mi mamá me dijo que se había muerto porque quiso tener un hijo a los 40.
4: Claro,
5: y yo pensaba, los 40 era el fin de la vida de las mujeres.
6: Sí, claro.
5: Y ahora a los 40 podés congelar los óvulos y esperar para tener hijos hasta los 60 si no te importa compartir pañales con ellos.
6: Esa es buena.
4: Está bien, eso está
6: comprás
4: bien.
6: Comprás dos por uno.
4: Bueno, somos
5: por
4: baratos.
5: Eso, te sale más barato.
6: Sí, claro. Todo sea por la economía.
5: Posibilidades que antes no tenían, ¿entendés?
4: Sí. No, sí, completamente así. Bueno, basta con ver a veces películas de los 70 donde todos parecían más grandes y que quizás era gente de 25, 30 años.
5: Claro. Para mí, mi papá era viejo cuando nació, no sé cómo decirte. Eran grandes antes que nosotros. Y ahora nosotros tenemos de verdad una cantidad de años buenos siendo grandes.
4: Sí, por supuesto.
5: Antes no existía. Entonces, bueno, y esto va a mejor. Por eso te digo, tal vez en la temporada que viene ya puedo estar haciendo las de 90.
6: Y yo creo que sí, vamos por eso, Gabriela.
4: Gabriela, entonces vamos a sortear ahora entre los oyentes un par de entradas para verte en el Teatro Piccadilly, Avenida Corrientes, 1524, todos los domingos, bueno, el domingo que queda de septiembre y todos los domingos de octubre a las 19:30, y si no ganas la entrada acá podés obviamente sacarlas por PlateaNet.
6: Ahí está.
4: Perfecto. Así que
5: perfecto lo tuyo, Marcelo. Así fue. Esa es la información perfecta.
4: Gabriela, realmente te admiro mucho. No te conozco personalmente, pero he seguido tu trayectoria. Y yo era de los que eran en aquel momento pequeños, como te digo. En los 80 tenía entre 11 y 19 años, por ahí. Y yo ahí me encantaba ver todo lo que hacían ustedes con ya sea, bueno, en el que se llamaba en ese momento, Hiperhumor, Upumorpo, o como iba cambiando de nombre. Porque le decimos a los jóvenes que eso iba cambiando de nombre. Era prácticamente un elenco estable con distintos agregados, pero se cambiaba de nombre, nada más.
5: Así es, así es.
4: Bueno, gracias.
6: Un placer, gracias, Gabriela. Un abrazo enorme.
5: Al contrario, gracias a ustedes. Un beso grande.
4: Muchas gracias. Gabriela Acher, la gran Gabriela Acher, pasó aquí por Radio 10 con el humor de siempre y ahora está haciendo esta nueva obra.
6: Vamos recién llegadita del teatro, ¿eh? Bueno. 11-23-66-0710 si se quieren anotar por las entradas.
4: Sí, anotate, decí que querés las entradas. Podés poner tu comentario, lo que vos quieras, pero anota que querés las entradas, así participás del sorteo para ir a ver a Gabriela
6: Acher. Próximo domingo, 19:30 esta función van a ser las entradas, así que si podés, anotate.
4: La del domingo 27, ya vas a estar en primavera para ir a disfrutar. Vamos y venimos, Chinito, dale.
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0: 12 minutos se pasan de la hora 23, estamos acá en un domingo de aquellos junto a Nora Gabriela Costa. Ya lo hemos subido, un pedacito del programa a nuestras redes sociales. Está en M.Echeverry, ok, en Instagram, y en Nora Gabriela Costa también en Instagram. Bueno, te decíamos, ahora vamos a repetir en segunditos nada más la publicidad con la que estamos jugando. 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Bueno, y este domingo que terminó con lluvia, terminó lluvioso, pero todo indica que ya no va a llover más. Ahora en este momento tenemos 14 grados 6 décimas de temperatura. La humedad sigue altísima, obviamente, 93%, y la presión baja. Ya estamos en 998 hectopascales. Recordamos que la normal es 1013 y nosotros estamos en 998. Y el viento sopla del oeste a 4 kilómetros en la hora. Si bien estamos tan solo a minutos de que comience la primavera, se espera que mañana, el lunes, sea un día no caluroso, no muy frío a la mañana, con una mínima de 12, pero la máxima, como va a estar mayormente nublado, no va a superar los 17 grados, y no solamente porque va a estar mayormente nublado, sino porque más que nada va a estar ventoso, sobre todo por la tarde, bastante ventoso. El martes ya mejoran las condiciones, con descenso de temperatura en horas de la mañana. Vamos a estar con una mínima de 7, una máxima de 13. Sigue el buen tiempo el día miércoles, viste, como decimos siempre, después de la primavera, ahí arranca la primavera, pero con bastante frescolari todavía. El miércoles 7 de mínima, 18 de máxima, ahí ya viene queriendo también el jueves, con 11 de mínima, 22 de máxima. El viernes, ¿para qué te voy a decir? 14-25. El 14 de mínima, 25 de máxima. Y también tenemos proyectado un muy lindo sábado,
1: sí, qué lindo,
0: con 16 de mínima y 25 de máxima, que si Dios quiere, la Virgen y los santos apóstoles,
1: sí,
0: estaré comiendo un asado el sábado.
1: Claro.
0: Me dijo mi yerno cómo lo iba a hacer. Así
1: qué
0: que
1: grande.
0: No puedo pedir más.
1: ¿Vas a cantar ahí en septiembre?
0: Sí, voy a cantar, voy a hacer fotos cuidadas y todo lo que
1: y
0: hay que hacer.
1: ¿Y vas a soplar las velitas?
0: Voy a soplar, sí, una sola, pues ya ponemos 60, puede ser. Viste que hoy se incendió.
1: Hay que llamar a los bomberos.
0: O con un asado se incendió.
1: Pah, viste, tremendo.
0: Aparentemente dijeron que estaba, que es lo que pasa, ¿no? Que los espacios que son comunes, que a veces siendo comunes no es de nadie, cuando tiene que ser de todo,
1: claro,
0: estaba sucia la chimenea con grasa.
1: Claro. Es que es la típica.
0: Es la típica.
1: Que nadie usa, no se limpia, y después, claro, un día, o mismo donde hay landry, donde hay artefactos, claro, de uso compartido, que no se limpia, y un día se cortó y pumba.
0: Así que bueno, eso, no hubo heridos, pumba, no hubo herido, no hubo nada, pero bueno, hubo que estar ahí. Escuchamos la publi antes de escuchar a Nora, que tenemos la agenda de Nora Gabriela. Vamos a escuchar la publicidad, a ver si la sacás.
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0: Bueno, ahí estamos, ¿eh? Para ayudarte más, si querés. Sí. Es la época, digamos, de este tipo de canciones, del gran José Ángel Trelles,
1: sí.
0: Hincha de San Lorenzo, que hoy, bueno, hoy podemos hacer.
1: Sí.
0: ¿Qué se le va a hacer? Pero bueno, estaba
1: cosas
0: previsto,
1: que pasan,
0: la verdad.
1: Bueno, no me acordé de vos cuando puse los resultados.
0: Yo también
1: en el
0: me acordé
1: info.
0: De mí.
1: Claro, mamá.
0: ¿Para qué? Papá.
1: Papá, ¿por qué? Y vos a tus hijos,
0: y sí,
1: o sea, así
0: pero
1: la
0: bueno,
1: vida.
0: Así, hay que aguantar los trapos. Hay que aguantar los trapos.
1: Obvio, los dos son de San Lorenzo.
0: Pero bueno, sí,
1: la
0: los
1: nena
0: tres.
1: También.
0: La nena también.
1: Bien.
0: Los tres. Y mi yerno de Boca. Pero fanático, pero nos llevamos muy bien.
1: ¿Te deliró?
0: No, llevamos
1: menos
0: muy bien.
1: Mal.
0: No, no, quizás se cargan entre ellos, ponerle mi hijo con él, pero nosotros no, todo bien.
1: Tengo mensajes.
0: Dale, a ver qué dice la
1: parece,
0: gente.
1: Parece, hola Marcelo, Nora, equipo, soy de Quilmes. El día del estudiante la pasábamos en el Parque Pereira Iraola.
0: Mm.
1: Parque Pereira, es el mismo, ¿no?
0: El mismo,
1: sí.
0: Pereira Iraola.
1: O en la casa de un compañero. Muy buena la recomendación de la muestra de Mafalda. Abrazo, Fernando de Quilmes.
0: Gracias.
1: Buenas, por la publicidad del día de hoy, Empresa Láctea Sancor, Gustavo Campanelli, que deja el DNI.
0: Bueno.
1: Hola, si no me equivoco, la publicidad era de YPF, dice Mirta de Padua.
0: Mira
1: qué variado que viene. Buenas noches.
0: Sí, no, pero tenés que tener cuidado porque llegas a tomar nafta o le pones yogur al auto.
1: Sí, algo se va a arruinar,
0: arruina.
1: No hay duda. O mirá, yo sin tomar nada de eso.
0: Vos sin tomar nada, Nora.
1: No, chico, casi.
0: Estás
1: recién
0: mal.
1: Ay, Dios mío, si llego viva a la medianoche, este es un milagro.
0: Un poco más.
1: Buenas noches, sí, tengo que aguantar, 40, con todo lo que hice en el día, 41 minutos más tengo que
0: llegar. Llegaste a la medianoche. Después
1: y después me tiran en la vereda. Buenas noches, respecto a la publicidad, la música está basada en el musical El Diluvio que Viene. Es un institucional de Sancor. No alude a producto alguno, sino al carácter cooperativo de la empresa, dice Daniel de Villa Madero. Mirá qué expresividad correcta.
0: Mirá, viste, muy bien.
1: Qué
0: verba,
1: ¿viste?
0: Por
1: favor.
0: Yo le dije a José Ángel Trelles que, bueno,
1: claro,
0: estaba en El Diluvio.
1: Buenas noches, la música es de los productos Sancor, dice Sandra de Temperley.
0: Uh-huh.
1: ¿Cómo vienen? ¿Vienen?
0: Y
1: bien, ¿se puede decir?
0: Y están entre los dos que dijeron, está.
1: Bueno.
0: Entre YPF y Sancor.
1: Bueno. Buenas noches, Marcelo, Nora y equipo. Creo recordar que es la publicidad de Sancor, dice Omar de Granbur. Hola, llegó el mejor programa desde Ramos Mejía. Los escucho como siempre, dice alguien que no deja su nombre, pero parece que habla
0: claro
1: de nosotros.
0: Y no creo.
1: Y es muy generoso.
0: Y
1: generosa.
0: Si habla de nosotros, por eso no dio su nombre, porque le dio pudor.
1: Y le dio, y lo bien que hizo, preservó la identidad. Hola, Marcelo y Nora, qué lindo tenerlos otro domingo. Les cuento que acá, en 25 de mayo, centro oeste de la provincia de Buenos Aires, pasamos una tormenta muy fuerte después del mediodía. Ahora cielo despejado, frío y mucho viento. Un cariño enorme, manda Rosario.
0: Uh-huh.
1: Isa de Valvanera dice, hola, con una preparación entusiasta, el picnic y el baile a la noche.
0: Qué
1: me
0: lindo.
1: Encanta escucharlos en el programa. Muchas gracias. Besos.
0: Qué lindo.
1: Qué lindo. Ese entusiasmo, eso, viste, esa cosa. Ah, mañana va a pasar. Viste que ahora con toda la velocidad que vivimos, no sé, es mucho más inusual disfrutar algo que va a pasar de acá un tiempito.
0: Sí.
1: Y no disfrutamos la previa como antes, me parece, ¿no?
0: A mí me gustaba porque venía, para mí era el sinónimo de que ya venía el buen tiempo.
1: Claro,
0: ya
1: sí.
0: Los últimos tres meses, si bien tenías exámenes, qué sé yo, pero era con, yo
1: era
0: con
1: otra otro, cosa.
0: Venía mi cumpleaños.
1: Claro.
0: Ya ibas a poder bailar todos los sábados. Bueno, estaba bueno.
1: Otra cosa. Buenas noches. Por acá en Tigre ya está despejado el cielo y sin nada de viento, nos cuenta Eli.
0: Muy bien.
1: Hola, Marcelo y Nora. Somos Gloria y Mario de San Luis, Canelones, Uruguay. El día del estudiante lo festejábamos con una fiesta y música en el local del liceo. Saludos y feliz domingo de aquellos. Muchas
0: bueno,
1: gracias,
0: muchas
1: amigos.
0: Gracias, muchas gracias. ¿Habíamos escuchado de vuelta a la Puli o no la habíamos escuchado? No me acuerdo ya.
1: Sí, pues estaba tosiendo afuera del
0: escuchado
1: estudio.
0: Chino.
1: Creo que sí,
0: bueno,
1: o no.
0: Ponelo, dale.
1: Ponelo.
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0: y lo que te cobra. Este tiempo un programa. Sí. Claro. Una novela vertical dura esto.
1: Sí, no, no.
0: En y un bueno, minuto.
1: Novela, ¿viste?
0: Tremendo. Novela.
1: Desde que te acostumbraste a empezar a adelantar lo que estás viendo.
0: Claro. Fuiste. La serie.
1: Sí, sí, sí, sí. Sí
0: las
1: sí.
0: series.
1: Así que hoy vi muchas series.
0: Y sí, las, ¿viste? Sí, hoy yo sabes cuál tengo para ver en algún momento que tenga tiempo en esta vida. Cautiva. Cautiva. Ah, es argentina, está basada en el caso real de la Madre Superiora claro. de las Carmelitas.
1: Sí, sí, sí.
0: Fuerte,
1: sí.
0: Con Lorena Vega como protagonista. Debe ser un poquito opresiva, te cuento. No sé si está para verla ahora cuando vuelva a casa, pero en algún momento está muy buena y basada en un hecho real y con sí. unas actuaciones tremendas.
1: Sí, sí. Yo soy más de pasatista.
0: Digamos. Sí, bueno, está bien. No, a mí me gusta de todo un poco, pero tengo ahí, aparte desde ayer que está en la plataforma. Entonces
1: la sí, la está promocionando. Yo cuando veo lo que estoy... Que veo yo, me promocionan,
0: claro.
1: Si quiero ver, y está buena.
0: Yo estoy entre eso y el recital de Jamiroquai, que también está para ver.
1: Está bueno también ese.
0: También.
1: Ese
0: sí me gusta. Más relajado.
1: Ese más relajado.
0: Yo creo que hoy, si llego viva al día de la primavera, o sea, a las 01, me pongo el recital.
1: Y si no, en YouTube.
0: Mientras me tomo un tecito en casa, pongo el recital de Jamiroquai, relajo y a dormir.
1: En YouTube, en YouTube, un Ricky Martin, ¿lo ves? Sí. ¿Recitales?
0: Sí,
1: ¿no te gusta?
0: Sí,
1: a mí me gusta ver recitales viejos.
0: Y sabes que me gusta ver videos viejos. Sí. Entonces voy viendo de un picadito, ponele, no todo el recital de Sanz o todo el de Guns N' Roses. Voy haciendo un picadito.
1: No, yo.
0: Pero me puedo llegar a colgar 2-3 horas.
1: Sí,
0: yo
1: también.
0: Sí,
1: hay
0: sí,
1: un recital de Sanz del año 98.
0: Bueno, qué
1: bien. Más.
0: Más, sí, es incomparable.
1: Ese es incomparable.
0: Incomparable.
1: Están, ¿viste que está el video wall, que están los televisorcitos?
0: Sí.
1: Bien antiguo, pero.
0: Pero en ese momento era revolucionario.
1: Era revolucionario. Acá había. Claro. Esos televisorcitos estaban en los shopping del video wall.
0: Claro.
1: En todo, en la tele, todo tenían, le ponían escenografía.
0: Y viste, video se wall. Instalaba video wall, sí, todo sí, eso, sí. Y así.
1: Y eran sí. televisores de tubo. Que por computación te hacían la imagen más grande, pero bueno,
0: claro.
1: Hoy sería algo.
0: Los culoncitos, los televisores de antes.
1: Claro, claro. Bueno, verdad, ¿qué vamos entonces con
0: y
1: la
0: vamos con la agenda?
1: Con la agenda, dale.
0: Si me ves que me pongo bordo, de
1: sí.
0: que voy a toser, habla vos,
1: traigo
0: pipi.
1: Agua. ¿Querés agua?
0: Tengo, gracias, sí. gracias. Bueno, hay un montonazo de cosas en estos días para hacer y para disfrutar. Cada uno tendrá planes de acuerdo a sus gustos, pero algo de lo que se habló muchísimo, que empezó este fin de semana y que va a seguir hasta marzo, pero este fin de semana, mañana, Día de la Primavera incluido, es gratuito, es la muestra de Frida Kahlo en el Malba, porque el Malba cumple 25 años. Se habló desde lo cultural, de la cobertura de la muestra, de que los programas de chusmerío con Elina Costa Constantini, que se sacó una foto en una revista de esas muy topísimas, que sale
1: sí.
0: gente como uno, toda luqueada como Frida. Ella la admira mucho a Frida Kahlo, la mujer de Constantini, que
1: esposa,
0: es el dueño
1: ¿no?
0: del Malba, claro. No pongas ese dato en la agenda en hora, te lo pido por favor.
1: Después le doy el dato.
0: En otro programa, haceme la caridad, por favor, te pido. Bueno, entonces, más allá de toda la polémica y el chusmerío, y que sé, claro, obviamente se toma el tema desde toda la interna de una familia muy conocida y muy adinerada de la Argentina, el Malba, que es un lugar precioso, donde hay muchas actividades, hay cursos, hay talleres, hay muestras permanentemente, y muchas de ellas gratuitas, cumple 25 años. A modo de festejo que hay en el Malba, se inauguró este sábado la muestra, ayer a las 19. El 19 a las 19 fue la inauguración gratuita. Había una cantidad de gente en la noche del sábado, muchísimos que estaban para disfrutar porque podías ingresar al Malba, había música en la explanada, esto es en Figueroa Alcorta y San Martín de Tours.
1: Y San Martín de Tours,
0: así
1: sí,
0: que,
1: sí.
0: Tengan en cuenta, en pleno Palermo, pasando una zona muy linda de la ciudad de Buenos Aires, por cierto, para ir y para recorrer, donde podés también disfrutar del aire libre si el tiempo lo permite, como lo permitía el sábado. Ya hoy domingo se complicó un poco. Pero ¿qué pasa? Esta muestra va a estar hasta el mes de marzo. Va a haber actividades que no siempre van a ser gratuitas. Pero, por ejemplo, en el día de mañana, que muchos tienen asueto, que van a estar por la zona de los Bosques de Palermo, que es bastante cerca del Malba, van a poder disfrutar. Esto realmente hasta el 21 de septiembre es el fin de inaugural. Pueden entrar a la página del Malva y ahí van a tener muchísimos datos, no solo en malva.org.ar, que pueden consultar la agenda de actividades, sino que además ese escenario, la Plaza Perú, que es la plaza que está ahí al lado del Malva, que es muy linda y donde se hicieron varias actividades ayer. Hoy algunas se tuvieron que suspender, como la música Cielo Abierto, que estaba prevista para la plaza. Mañana va a haber, no, esto era hoy, el domingo se hizo un desfile de alta costura, sí, espectacular. Mañana el museo va a estar abierto de 12 a 20. Va a haber una fiesta de lectura de 15 a 20 dentro del Malva. Vas a poder conocer la biblioteca, el hall y la terraza, que es un lugar hermoso. Y música folclórica mexicana de 19 a 21 en la explanada del Malva, con entrada libre y gratuita. Figueroa Alcorta, 3415. Plaza Perú está al lado del Malva y es un lugar muy lindo para disfrutar. Esto se va a mantener. Entren a la página, chusmen todo lo que les interesen. Hasta claro, mañana es gratis y después claro, va a haber actividades hasta el mes de marzo.
1: Recordamos que es porque mañana están cumpliendo los 25 años.
0: Exacto, Malva, ¿no? Mañana es el día del aniversario.
1: Cuarto así que siglo.
0: Tengan en cuenta, un cuarto de siglo del Malva, ¿eh? Qué locura. La verdad, un lugar con un patrimonio cultural importantísimo, bueno, de una de las personas, uno de los marchands más importantes de Argentina, como es Eduardo Constantini. Este jueves 24, es sí, la previa de tu cumpleaños,
1: la previa de mi cumpleaños, sí.
0: Es la noche de los bares notables.
1: Vamos a chupar.
0: Entonces, entre 75 y 90 bares notables se van a adherir a esta noche que va a empezar a la tarde, en realidad, desde las 17 hasta la medianoche. Alguno que otro quizás se extiende un poquito más. Este año se suman 12 nuevos locales a la lista oficial. A la lista oficial de los bares notables. Todos esos que usted está pensando, La Idea, Las Violetas, Monte Carlo, están. Y muchos otros más. Entren a la página para conocer la página de la Ciudad de Buenos Aires, La Noche de los Bares Notables. Es un espectáculo al que uno puede acceder totalmente gratuito. Porque si vas a consumir algo, sí lo vas a pagar. Pero después va a ser gratuito el recorrer y el conocer estos bares desde otra mirada. Y muchos de ellos van a tener espectáculos. Así que consulten toda la información. Esto va a empezar a las 5 de la tarde, como les decía, se va a extender hasta la medianoche. Y uno de los bares notables,
1: ¿cuál?
0: Que a vos te queda cerca.
1: A ver.
0: No sé si te gusta el sándwich de matambre a la pizza.
1: Sí.
0: Pero en Famoso Paulín, que está en Sarmiento 635, se va a extender el horario, porque claro, para la gente que no es de Buenos Aires, esto es pleno microcentro.
1: Claro.
0: Son esos bares que no abren hasta tan tarde. Pero esta vez sí, se va a extender el horario. Y van a ofrecer un sándwich XXL de matambre a la pizza, que es una locura para compartir y es como lo simbólico de este bar. Cada uno, este Famoso Paulín, que está en Sarmiento al 600, ahí pasa Carabela, por ahí nomás.
1: No, está ahí, ¿no? Sí, no.
0: ¿O es la otra?
1: Sarmiento y casi Florida está ahí. Una cuadra y media de Florida. Sarmiento, casi Florida. Y es más, ahora al lado de Paulín abrieron un Paulín 2.
0: Pero para, ¿cómo Sarmiento y Florida? Ah, del otro lado de Diagonal, como
1: claro,
0: para Corrientes,
1: claro.
0: Ya me ubiqué, ya me ubiqué, perfecto. Bueno, tengan en cuenta, este es un dato, ¿no? Un dato de color. Imagínense que de los 75 habituales se sumaron 12 más, así que casi 90 bares notables. En todos los barrios de la ciudad hay bares notables. Es interesante conectarse con el de tu barrio, que quizás no lo conoces tanto, o es un lugar habitual y tiene una muestra especial, o descubrir alguno nuevo. Eso es un planazo. Y están quienes van consultando qué actividades se realizan y dentro de esas actividades te puedes armar un recorrido, porque algunos te quedan más o menos cerca. Algunos van a brindar espectáculos de tango en bares notables que están, uno en Villa Urquiza, el otro en Villa Pueyrredón, el otro en Colegiales, el otro en Paternal. Cucuza Castielo va a hacer eso. Se va a ir cantando por los bares y va a hacer una recorrida.
1: Bien.
0: La gente también se puede organizar un lindo paseo para la noche del jueves, previernes, como le dicen algunos. Tengo una más, pero como va a sonar el top.
1: Ah, va a sonar el top.
0: Van
1: sí,
0: en
1: señor,
0: las noticias. Yo voy a respirar.
1: Sí.
0: Tomar agua, encomendarme a San Blas y después les cuento una cortita.
1: Bueno, así que si quieren ir ahí, Paulín, vayan también con tiempo.
0: Con
1: porque,
0: hambre.
1: Como yo, fuera de broma, yo vivo muy cerca, generalmente hay gente esperando afuera.
0: Claro. Y no son bares tan grandes tampoco.
1: No son bares tan grandes, pero este abrió otro al lado.
0: Claro.
1: Pero la gente prefiere, a veces hay lugar en el de al lado, pero están esperando para ir al original.
0: Y son de los bares que mandan el plato por la barra con sí, todo el oficio de los mozos y va derechito. El de XXL de matambre a la pizza lo tiran un poco más suave porque es poderoso. Ese si le pega a alguno sonamos. Pero bueno,
1: bueno,
0: es una de las tantas recomendaciones. 24 de septiembre, noche de los bares notables.
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3: Once y media de la noche en todo el país, la temperatura en la ciudad, 14 grados 6 décimas.
4: Un grupo de veteranos de guerra llevó a Malvinas la bandera inspirada en la selección.
3: Con la frase, las Malvinas son argentinas, 11 excombatientes la desplegaron en el cementerio de Darwin.
4: Además, durante una semana recorrieron antiguos escenarios del conflicto y homenajearon a los soldados enterrados en las islas.
3: Martín Yarlora rechazó los recortes en discapacidad del presupuesto.
4: El gobernador de Córdoba pidió a los diputados y senadores de su provincia que no los acompañen.
3: El proyecto del gobierno nacional propone derogar artículos clave de la ley vigente en la materia.
4: María Corina Machado reclamó elecciones libres en Venezuela.
3: La líder opositora apoyó la propuesta del senador republicano Bernie Moreno para que se realicen el 24 de julio de 2027.
4: La dirigente opositora, una venezolana demócrata, es clave para la estabilidad regional y para los intereses de seguridad de Estados Unidos.
3: Cielo despejado en la ciudad de Buenos Aires, la temperatura es de 14 grados 6 décimas, la humedad 93%.
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0: Hola, buenas noches. Bueno, yo soy de Avellaneda y con el colegio teníamos una compañera que el papá era de Cerva. Así que donde íbamos, al Parque de Luz y Fuerza en Villa Elisa, y otra vez fuimos al predio que tenía Coca-Cola en Berazategui. Pero hace muchísimos años. Yo soy del 60, así que estoy hablando de la década del 70. Les mando un beso muy grande, Eve desde Wilde.
1: Regional Lee era Berazategui y Coca-Cola.
2: Qué lindo. Un beso grande. ¿Tenemos más? Sí, vamos.
0: Hola, Marcelo, Nanorita, creo que es el banco Credit Cop, ya por publicidad. Soy Eve desde Wilde.
2: Credit Cop, Sancor, YPF.
1: Credit Cop, Sancor e YPF.
3: Hola chicos, hola, hola Marcelo, hola Nori.
1: Hola.
3: Soy Sarita de La Plata, casualmente de acá, de la ciudad de Bonet.
2: Claro.
3: Atrás de la República de los Niños.
1: Ah, mira.
3: Digo, va a ser mañana esto, no sabes.
2: Si
3: todos los días es una belleza cuando sale el sol,
1: sí.
3: Se imaginan mañana. Así que bueno, yo bueno, no voy a poder ir por mi trabajo, pero. Sí, mañana felicidades para todos, todos, todos.
1: Bueno.
3: ¿Sí? Feliz Navidad y que empecemos con una sonrisa, por lo menos que la primavera nos dé un poquito más de unión. Los quiero, los sigo, Marcelito, Nori, los quiero mucho,
2: gracias,
3: los sigo siempre.
2: Gracias, mi amor, un beso enorme. Qué lindo años Añares, que no voy desde que era niña a la República de los Niños, creo que fue una sola vez, pero hace unos años la arreglaron muchísimo,
1: sí,
2: ¿no?
1: Sí, sí, sí.
2: Muy
1: sí.
2: Linda.
1: Quedó, hubo años que estuvo mal,
2: sí.
1: Y después estuvo, bueno, nuevamente muy bien, está mantenida ahí en Gonet, en Camino General Belgrano, yo paso seguido, y realmente muy linda, y esa zona está subiendo mucho también, ¿eh? Hay
2: claro.
1: Muchas buenas casas, están ahí cerca.
2: Muchos barrios privados.
1: Sí, ahí cerca están haciendo que hay algunos conflictos, pero están haciendo un shopping muy importante, donde hay dos hipermercados muy grandes en la ciudad de La Plata, así que bueno, uno más.
4: Hola gente, si no me equivoco, es una propaganda de fines de los 70 o principios de los 80, creo que es de Sancor. Tengo, no sé, la idea de que hay, que empezaba con una imagen de campo, con una vaca, una ría, una cosa así. Uh-huh. Me impresionaba, siempre me gustó mucho el jingle que tenía. Un abrazo, Carlos de Balvanera.
1: Gracias.
2: Abrazo, Carlos.
1: Gracias,
2: gracias.
1: Carlos. Bueno,
2: ¿tenemos más? Por acá tengo uno más.
1: Dale, mirá, dale, dale vos.
2: Hola Pipi, Norita, hermoso el programa de hoy y la nota con Gabriela Acher me gustó mucho. La Publi es de una marca de leche, creo que de Sancor. Y el Día del Estudiante lo festejábamos en Parque Pereira y también en Palermo. Les mando un abrazo, soy Mara de Longchamps.
1: Sí, cuánta gente de mi zona, ¿no?
2: Sí, la verdad, ¿eh? Sí, mirá, sí, sí.
1: Berazategui, Quilmes, Bernal, Gonet, La Plata, Varela.
2: Sí,
1: ¿no?
2: Sí, sí, Ranela.
1: Ranela, donde estudié.
2: ¿Viste?
1: Qué lindo.
2: ¿Viste? Bueno, un abrazo a todos y gracias. La última recomendación de la agenda de Nora que
1: dale,
2: viene en
1: la
2: cuota, porque
1: de Nora.
2: Nora está en cuota.
1: Hoy hicimos todo en cuota, Acher.
2: Es verdad, hoy es todo en cuotita.
1: Hoy cuotificamos.
2: Cuotita, cuotificamos. El próximo fin de semana vas a poder ir gratis al Botánico, que siempre podés entrar gratis, no es que hay que pagar una entrada en el Botánico. Distinto es en el Ecoparque ahora, que es gratis para los porteños, pero si no sos de Capital tenés que pagar una entrada mediana accesible y si sos extranjero un poco más cara. Eso cambió hace un par de meses, pero hablamos del Botánico porque se va a hacer la feria y van a entregar rosas, orquídeas, suculentas y semillas gratis en el Botánico. Es la feria número 11. Un plan para que vos puedas no solo ir a pasear en un lugar que es muy lindo, que no sé si todos lo han recorrido, pero es hermoso para sentarse, para disfrutar. Hay, en el parque ahora, que es gratis para los porteños, pero si no sos de Capital tenés que pagar una entrada mediana accesible y si sos extranjero un poco más cara. Eso cambió hace un par de meses, pero hablamos del Botánico porque se va a hacer la feria y van a entregar rosas, orquídeas, suculentas y semillas gratis en el Botánico. Es la feria

0: Ahí nomás de Plaza Italia, Santa Fe 3951, da por Santa Fe, da por Las Heras y por República Árabe Siria. El sábado y domingo próximo, de 10 a 17, el ingreso va a ser libre y en la feria vas a tener rosas, orquídeas, suculentas, carnívoras, semillas y mucho más. Si llega a haber mal tiempo, se pasa al 3 y 4 de octubre. Amigos del Botánico, Buenos Aires es la cuenta en Instagram o Buenos Aires Jardín. Ahí pueden tener más información, pero si les gustan las plantitas y qué
1: Sí.
0: mejor que sean del botánico, tener una semillita, un esqueje, como hace poco regalaron en el Rosedal o suelen hacer en el jardín japonés. Bueno, ideal para empezar a poner flores en esta primavera, que aunque no parezca, ya empieza.
1: Ya
0: Ya empieza.
1: empieza, ya empieza. Cuando quieres acordar, ya va a decir, ¡ay, qué calor!
0: ¡Oh,
1: Y ya
0: calor!
1: estás en
0: Y yo me
1: noviembre.
0: voy con el abanico. Tiqui,
1: En noviembre
0: tiqui.
1: viene la noche de los museos, ¿no? Noviembre.
0: Sí.
1: Que ahí viene la noche que
0: Qué lindo.
1: es esta hora y tenés quizás 25, 26 grados.
0: Hermoso,
1: Lindo. A mí me
0: hermoso,
1: gusta, qué sé yo,
0: hermoso.
1: ¿viste? En fin, bueno, me parece que podemos ir pasando por última vez la publicidad,
0: Bueno.
1: porque ya en 10 minutos vamos a estar dando la respuesta y después de la publi ya te cuento de qué cosas se van a estar hablando en el día de mañana.
0: Ahí
1: Vamos a
0: está.
1: escuchar, a ver.
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1: Bueno, ahí está, ¿eh? Última vez que la hemos escuchado, ya mucha gente ha respondido, la gran mayoría dijo Suncor, hay gente que dijo YPF, hay gente que dijo Banco Credicop.
2: También,
1: este, sí. Así que, bueno, en 10 minutos vamos a estar diciendo de qué se trata esta publicidad. También han dicho la fecha, generalmente han todos dicho fines de los 70, principios de los 80.
2: ¿La fecha va bien?
1: La fecha va bien.
2: ¿Sí?
1: Ah, sí, la fecha va bien. La fecha va bien.
2: Buenísimo.
1: Y entre los que dije, las marcas que dije, está la respuesta correcta.
2: Muy bien.
1: Así que por ahí vamos. Más bueno.
2: Ah, y ganador o ganadora de las entradas tenemos también para ver a Gabriela Acher. Claro.
1: De las entradas.
2: El próximo domingo, 19:30, en el Piccadilly.
1: En el Piccadilly, ahí en Corrientes, 1524. Y ahora, ¿de qué se va a estar hablando en el día de mañana?
2: A ver.
1: Bueno. Tenemos que Javier Milei va a estar partiendo a los Estados Unidos, va a ser para participar de la Asamblea de la ONU, la Organización de las Naciones Unidas, va a estar reuniéndose también con empresarios y quizás una bilateral con Donald Trump, y veremos, ahora que está el tema, obviamente, de nuestras queridas Malvinas,
2: sí,
1: en el
2: claro.
1: tapete, qué es lo que pasa en la... en la ONU, y bueno, Milei va a estar viajando ya para allá. Llega también a nuestro país una nueva misión, en este caso del Fondo Monetario Internacional, del FMI, para revisar el programa económico, las reservas y las metas fiscales. Entendemos que no va a haber grandes problemas porque más o menos las metas están cumplidas y las que no están muy por debajo de lo que estaba proyectado, ¿no? Patricia Bullrich volvió a diferenciarse del gobierno por los recortes en discapacidad y cruzó a Diego Santilli. Lo que dijo es mentira, dijo la jefa del bloque de La Libertad Avanza en el Senado, en la Cámara Alta. El oficialismo, en tanto, minimizó el enojo de Bullrich, pero reconoce no es lo mejor salir y decirlo en los medios. Bueno, cortocircuitos en el gobierno, en todo, digamos, el oficialismo. Y bueno, veremos en qué termina. Se va a estar hablando de esto, obviamente, mañana. Ante más de 30.000 personas, Axel Kicillof encabezó en Avellaneda el primer acto nacional del movimiento Derecho al Futuro, que es el que él encabeza. Cuenten conmigo para que el año que viene la Argentina tenga una alternativa, con lo cual ya se está precandidateando. Veremos si tiene que competir con otros dentro del espacio
2: claro.
1: del peronismo, ¿no? Que al menos algunos ya están anotados. Entre ellos, bueno, ahora se anotó Axel Kicillof. Crisis de ingresos, 6 de cada 10 argentinos se endeudaron y el 76% lo hizo para cubrir gastos básicos. En lo que va del año, los servicios subieron 7 puntos por encima de la inflación. Apagón masivo ayer en Capital y el conurbano. Edenor confirmó que el corte dejó sin luz a casi

0: 600.000 usuarios.
1: Entre ellos nosotros que nos quedamos a los
0: puros. Acá, ¿no?
1: Sí, sí, dos veces se cortó.
0: Sí, yo creo que debo ser de sur, en el centro.
1: Sí, sí, sí.
0: Porque allá no
1: hubo
0: no,
1: algunos de sur, pero fue pero más nosotros, la zona norte.
0: Sí, nosotros afectó, no. Sí. No nos enteramos, digamos.
1: Qué bueno.
0: La ultraderecha alemana se fortalece tras ganar otras elecciones regionales y profundiza la caída del partido del canciller Merz. La izquierda gana en Berlín, pero se hunde la oficialista. Así que la ultraderecha en Alemania está ganando posiciones. Boca derrotó a San Lorenzo, esto me duele en el alma, pero hay que decirlo porque así fue, 2-0, encima en cancha de San Lorenzo.
1: Y se quedó con 10 San Lorenzo.
0: San Lorenzo se quedó con 10 enseguida, bueno.
1: Sufrido.
0: O sea, podés hacer cualquier cosa en la vida menos evitar las consecuencias y así nos va. Fuerte bajo una fuerte lluvia y prolonga la buena racha de Boca y la mala racha del ciclón. Copa Davis, el equipo argentino venció 3-1 a Turquía, esto es en Neuquén. Y volverá de esta forma a la élite de la competencia el próximo año. En 2027 excelente. Vuelve lo que sería, digamos, en lo futbolera, primera A. Hay alerta amarilla por tormentas y vientos de hasta 80 kilómetros por hora. Esto es en 13 provincias de nuestro país. Y una mujer de 76 años se metió a nadar en un lago de Neuquén. Se descompensó y lamentablemente falleció.
1: Sí, 76 años, sí. Una vecina de San Martín de los Andes. Sí.
0: No sé si, quizás vos sabes más, pero no sé si fue que era nadadora.
1: Mira, era una vecina bastante conocida del lugar y no se sabe todavía si quiso nadar, lo que pasa que en esta época del año, entre 5, 8, 9 grados las temperaturas del lago
0: claro,
1: Nácar,
0: ese es
1: que por
0: tema.
1: Ahí no es de los más fríos, pero de todas maneras hoy no era un día como para meterse, hay que ver qué fue lo que sucedió. Pero una vecina de San Martín de los Andes que salió con vida, la quisieron reanimar, pero ya no se pudo.
0: Fresquete.
1: Claro, sí, sí fue hipotermia, si bien iban a hacer la autopsia, pero la sacaron con vida, pero finalmente se descompensó y murió a la orilla del lago.
0: Bueno, vamos a decirte ahora qué cosas se pasaron un día como hoy, un 20 de septiembre, antes de que te finalice el día, ¿no?
1: Claro.
0: Y después sí, separamos y ya vamos con todas las respuestas, con las entradas para ver a Gabriela Acher, tenés algún tiempito todavía, y también con la respuesta de la publicidad. Hoy es el Día Nacional del Jubilado.
1: Feliz día, querido
0: jubilado. 20 de septiembre. Vos te preguntás, ¿y por qué es el Día del Jubilado?
1: ¿Y por
0: bueno,
1: qué?
0: Porque un día como hoy, 20 de septiembre, la celebración toma esta fecha precisamente porque se sancionó la ley en 1904, hace ya más de 100 años, 122, que trató el beneficio previsional de carácter estatal. Es decir, alcanzó a los empleados públicos de la nación el sistema jubilatorio y se creó la Caja Nacional de Jubilaciones y Pensiones.
1: Mirá,
0: por eso es el Día del Jubilado, porque hoy se creó la jubilación en nuestro país en el año 1904. Hace 22 años, más madera.
1: Mucho,
0: Bueno, ¿qué otras cosas pasaron un día como hoy? En 1519, Fernando de Magallanes, marino portugués, parte al frente de la expedición naval que busca de circunnavegar el mundo y, bueno, el Estrecho de Magallanes,
1: claro.
0: Por eso se llama como se llama, ¿no? Por Fernando de Magallanes.
1: Se pasó por ahí y dijo, qué tranquilita el agua esta.
0: Qué tranquilita, dijo, ¿no?
1: Sí,
0: por eso le habían
1: sí.
0: puesto Pacífico.
1: Está claro.
0: Y después dijeron, no, era justo el único día.
1: Justo, viste, no, si vos podés creer.
0: Andate de vacaciones a tal lado que no tenés un solo día de lluvia.
1: No.
0: Y vos ahí llueve.
1: Y llueve, claro. Acá le tocó al revés, tranquilito y cálido estaba.
0: En 1880, la ciudad de Buenos Aires es declarada capital de la República Argentina.
1: Sí, señor.
0: 1880. 1904, como te decíamos, se sanciona la ley 4349 de jubilación. 1914, la selección argentina de fútbol vence a la de Brasil por 3-0 en lo que fue su primer enfrentamiento. Argentina le gana a Brasil 3-0 el primer enfrentamiento. 1914,
1: mirá.
0: 112 años de este encuentro.
1: Brasil,
0: que se disputó en el estadio.
1: ¿Qué se siente?
0: ¿Viste?
1: 3-0. Ya de esa época se cantaba.
0: Sí, señor. Ya se decía en ese momento, mirá, pues ya vos. Se sabía que iba a ser de.
1: Claro, ad eterno.
0: Claro, que era un hit. El encuentro se disputó en el estadio de Gimnasia y Esgrima de Buenos Aires. 1931, un año después del profesionalismo, se disputa el primer superclásico de la era profesional y Boca-River, ¿cómo salieron?
1: ¿Cómo salieron?
0: 1-1. 1-1. Empataron 1-1 1931. 1934 nace la gran actriz Sofía Loren. Hermosa. Ah, hoy fui a comer a un lugar donde estaban las fotos de Sofía Loren.
1: Ah, pensé que sí, fui a comer con Sofía
0: Loren. No.
1: Ya sería un montón, ¿no?
0: Viste, surrealista. Pero sí, claro. Donde yo fui estaban las fotos de ella, Gino Reni.
1: Pipi Medium.
0: No, un lugar de comida italiana.
1: Ah,
0: entonces están todos claro. caracterizados.
1: Qué bella mujer.
0: Por actores italianos y actrices italianas, y también por nuestro querido Gino Reni también. Claro. Además, uno de los salones se llama el Salón Gino.
1: ¿Y qué comiste?
0: Comí un sándwich, porque se especializan en sándwich.
1: Ah,
0: se especializan en sándwich.
1: De pastas.
0: No, es de especialidad en sándwich, así tipos italianos.
1: Claro.
0: Y muy ricos.
1: Muy bien, bueno.
0: En 1946 se inaugura el primer Festival Internacional del Cine de Cannes. ¿Qué más tenemos? Nace en 1979 el escritor argentino Jorge Luis Borges obtiene el Premio de Literatura Miguel de Cervantes en 1979.
1: Sí, señor.
0: Y en 1984 la CONADEP, la Comisión Nacional sobre la Desaparición de Personas, entrega su informe, el clásico ya y leído, creo que por varios, obviamente, tendría que... quizás por todo, pero bueno, leído por varios, el Nunca Más. Gracias. Se lo entregan al presidente Raúl Alfonsín y allí se documentó la existencia de los centros clandestinos de desaparición y, obviamente, los desaparecidos. En 1997, Soda Stereo realiza su recital de despedida. 1997. Después, bueno, volvieron.
1: Volvieron,
0: ¿no?
1: El Gracias Totales.
0: Pero
1: sí, bueno,
0: el despedida, despedida.
1: En el 97.
0: En 97, ante 65.000 personas en el estadio de River. Y ahí cerca habían comenzado, si bien su presentación la hicieron en el centro porteño, en la calle Suipacha, donde estaba el Pumpernick. En 2007 entra en vigencia el tratado sobre la prohibición de las armas nucleares. Hoy también se celebra el Día de los Novios.
1: Mira.
0: Día de los novios.
1: Bueno, feliz día a los novios.
0: Sí, y el Día Nacional del Caballo.
1: Ok.
0: Día Nacional del Caballo.
1: ¿Sabemos por qué?
0: No, lo del caballo no y lo de los novios tampoco.
1: Bueno.
0: No lo sé. No, solo te puedo agregar que yo soy caballo en el horóscopo chino.
1: Ah,
0: ¿no?
1: Bueno.
0: Pero después, ¿por qué Día de los Novios y Día del Caballo? Eso no lo sé. Sabía lo del jubilado.
1: Claro.
0: Y dije, a ver, bueno, con el jubilado, esto no me llamó la atención, no lo indagué. Tendría que haberlo indagado.
1: No hay problema. Bueno, lo de los novios quizá por relacionado a la primavera, ¿no?
0: ¿Sí, no sé, sabía que antes el día... Antes, en mi época, era el Día de la Novia. Ay, bueno. Ahora es el Día de los Novios, ¿no? El 14 de febrero, el Día de los Enamorados es ahora.
1: Claro.
0: Antes, cuando... En los 80 era el Día de la Novia y vos aprovechabas y le regalabas la media medalla.
1: Ah, mira, acá dice 20 de septiembre. No es fecha oficial, sino una tradición popular, ubicada estratégicamente antes del Día de la Primavera para recibirla, considerada la estación del amor. Es como una gran previa del Día de los Estudiantes y la llegada de la estación cálida. Distinto a San Valentín, que bueno, ya es el Día de los Enamorados. Pero acá, el Día de los Novios, bueno, teniendo en cuenta la previa del Día de la Primavera.
0: Bueno.
1: El Día de la Novia, primer domingo de agosto, ¿puede ser? No sé cuándo.
0: Sí, ahora ya lo perdí. Yo era, ahora puede ser, no sé. Antes era el 14 de febrero, que ahora es el Día de los Enamorados.
1: Ah, ok.
0: Pero antes aprovechaba para la media medalla.
1: Día del Caballo, vamos a averiguar.
0: Con una piedrita, según tu grado de financiamiento económico, era de fantasía o un poquito más cara, con una piedrita era la medalla de ella, que llevaba tu nombre, y sin la piedrita, la medalla tuya, que llevaba el nombre de ella.
1: Claro, claro.
0: Venía junta como un corazón. Se partía.
1: Dame la media
0: y ahí,
1: medalla.
0: La media medalla.
1: Día Nacional del Caballo, en homenaje a la importancia de este animal en la historia, economía y deporte en el país. Hubo una travesía histórica un día como hoy en Nueva York, también en 1998, con Gato y Mancha, que se ve que eran dos caballos criollos, que así se llamaban.
0: Sí.
1: Bueno,
0: sí, sí.
1: En homenaje a la importancia de estos animales, hoy el día de el caballo, en referencia al caballo criollo argentino.
0: Bien.
1: Fecha nacional.
0: Bien, se me ocurren algunas cosas, pero no las voy a decir porque van a ser mal utilizadas.
1: Sí,
0: así que,
1: seguramente.
0: No, del sándwich que comí hoy. Vamos entonces a la publicidad. Bueno.

0: Bueno, y ahí aparecía la publicidad.
1: ¿Qué te vendían?
0: Sancor. Te vendían que la empresa. Era una publicidad que hoy no se hace.
1: ¿De la empresa láctea?
0: De la empresa láctea. Sí, sí, sí, sí.
1: Ah, no
0: sí,
1: era
0: sí,
1: la
0: sí.
1: FJP.
0: No, que en aquel momento era la compañía
1: claro,
0: de seguros.
1: Claro, no había, la compañía de seguros, claro.
0: La compañía de seguros, no, que hoy sigue estando. Pero en ese momento era la empresa láctea.
1: Mira.
0: Y raro, porque hoy no hay, o sea, generalmente te venden un producto las publicidades.
1: Claro.
0: Acá te vendían la institución, te vendían la institución. Por eso estaba, como bien dijo el oyente, bueno, empezaban con el campo, la mañana,
1: claro.
0: Las vaquitas.
1: Bueno, hasta hace un tiempo hubo una publicidad de una localidad de Santa Fe, que ahora no me acuerdo el nombre, que es el nombre de los productos lácteos, que es algo muy familiar. Uh-huh. Y también tenía una impronta de este tipo sin la música esta
0: claro.
1: de musical de Broadway.
0: Que recordamos que originalmente era por Santa Fe, Córdoba, ¿no?
1: Claro.
0: Así que ahí estaba la
1: ¿era
0: publicidad.
1: Era eso. Bueno, felicitaciones a todos los que ganaron.
0: Casi todos.
1: Lorenita, tenemos ganadora. Lorenita, ¿dónde está?
0: ¿Dónde estás, Lorenita?
1: Revolvé desde abajo, Lorenita.
0: Lorenita.
1: Diría Sofobi. ¿Lorenita está en la casa ya?
0: Lorenita, ¿no? Lorenita, no, ahora viene Lorenita.
1: Ah, viene así corriendo que, como la, la coneja de Susana. Igual
0: sí,
1: viene.
0: Como la coneja de Susana viene Lorenita y ahora
1: coneja
0: vamos a dar,
1: va a correr nosotros.
0: El ganador de las entradas para ir a ver a Gabriela Acher. Mientras tanto, vamos diciendo todos los que hicimos este
1: sí,
0: programa,
1: sí, claro.
0: ¿No?
1: Vos, yo
0: y
1: el chino,
0: aquello.
1: Juan Rivera en la operación técnica, en la puesta en el aire, Lorena Franceschini en la producción, en el informativo hoy, Marcelo Bartolomé, Charlie Andrés, en la edición Diego Durán, en la técnica Nico Cáceres, en la coordinación general están Cristian Carballo y Gary Toclatian, y en la dirección de la radio están Iván Velasco y Carlos Infante.
0: Ajá, bueno, todo.
1: ¿Me hace más seña el Venado 14?
0: Sí, Lorena,
1: bueno,
0: sí.
1: Estoy hablando, puedo hablar, pensar y toser todos juntos.
0: Somos así, locutores, Lorena. No,
1: por
0: no podemos...
1: favor.
0: Bueno, Lorena también
1: vos
0: es locutora.
1: Vos también sos locutora,
0: sí,
1: por
0: eso,
1: favor.
0: No
1: bueno,
0: podemos hacer más de una cosa.
1: Trompetas, ganador. Gracias, Pipi. Para ver a Gabriela Acher el próximo domingo. Se pinchó. Ay, qué mal que está esa trompeta, por Dios. Está triste, está triste. Un par de entradas para ver a Gabriela Acher en el Piccadilly el próximo domingo 20 de septiembre a las 19:30. Gabriel Lerner es el ganador. Gabriel Lerner.
0: Mirá vos.
1: 903 termina el DNI. Gaby, felicitaciones.
0: Felicitaciones.
1: Después contanos qué tal estuvo.
0: Todo a pulmón lo hizo. Muy bien.
1: Ya sabía que iba a ser.
0: Sí, algo ahí siempre, sí, ¿viste?
1: Una acotación.
0: Una acotación.
1: Ahí va.
0: Te dije lo del sanguchito, no te decía lo
1: no,
0: del Lerner.
1: No, no, no. Ah, no te entendí. Por suerte no te escuché, se me tapa los oídos. Era
0: un sanguchito
1: con
0: que comí hoy.
1: ¿Algo más te quedó en el tintero?
0: No, ya sí. Dije todo, absolutamente todo.
1: Todo.
0: Ya cuando nos veamos la.
1: El sketch y los covers quedarán para.
0: El sketch y los covers
1: es
0: quedan.
1: Es como lo de la tanguita. De la Tana Alan,
0: es como
1: viste
0: la...
1: para la otra y así va
0: sí,
1: pasando.
0: La tanguita de la Tana Alan, como el general Alais que venía de Corrientes y nunca llegaba.
1: Como el descuento no es hoy, es mañana.
0: Hoy no se fía, mañana sí.
1: Claro.
0: Pero la semana que viene seguramente lo vamos a poner.
1: ¿Y cuando nos volvamos a ver, dijiste?
0: Y ya vamos a estar en primavera.
1: Ah, sí.
0: Yo ya voy a tener 60.
1: Un sexagenario.
0: Sexagenario, horrible.
1: No sé.
0: Suena feo.
1: No,
0: qué feo suena. Qué feo suena.
1: Nah, pero por
0: pero
1: favor.
0: Bueno, acá estamos, Gabriela Acher.
1: Es un estado de ánimo.
0: Bueno, entonces qué feo suena. Pero. Gabriela
1: ¿pero
0: Acher,
1: qué te dijo? 40.
0: Dijo que tengo 40.
1: Y yo 30.
0: Toma igual, vos 30. Bueno, gracias por estar del otro lado.
1: Perdón por tampoco. Buena semana, amigos. Cuídense, abríguense. Feliz primavera.
0: ¡Chau!

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3: Es la hora 0:01 en la República Argentina. La temperatura en la ciudad de Buenos Aires, 13 grados 8 décimas.
4: El presidente Javier Milei viaja hoy a Estados Unidos.
3: Participará de la Asamblea General de las Naciones Unidas, cuya sesión de debate general está prevista para mañana martes.
4: El presidente intentará obtener reuniones bilaterales con el mandatario norteamericano Donald Trump y el primer ministro israelí Benjamín Netanyahu.
3: Por la pérdida de ingresos, 6 de cada 10 argentinos se endeudaron.
4: De ese total, el 76% lo hizo para pagar gastos cotidianos, entre ellos los servicios, que aumentaron 7 puntos por encima de la inflación.
3: Con 3 partidos se cerrará hoy la 10ª fecha del torneo clausura.
4: A las 14:30 Aldosivi recibirá Atlético de Tucumán, a las 19 Barracas será local ante Independiente Rivadavia de Mendoza y a las 21:15 Lanús enfrentará a Estudiantes de La Plata.
3: El pronóstico del tiempo para hoy lunes en la ciudad y alrededores con el informe de Eloísa Armela.
5: Luego de la tormenta que vivimos en el AMBA, este lunes sigue bajo alerta amarilla toda la región del litoral por tormentas fuertes. El sector noreste de la Patagonia y toda la región central del país rige alerta por fuertes vientos del sector sudoeste, donde en la costa atlántica se eleva a nivel naranja por ráfagas del sector oeste que pueden alcanzar los 90 kilómetros por hora. En tanto, en el AMBA, recordemos que se encuentra bajo alerta amarillo por fuertes vientos hasta la tarde del día lunes. Las ráfagas podrán alcanzar los 80 kilómetros por hora. La temperatura mínima será de 12 grados y la máxima de 17, con alguna chance de precipitación durante la tarde.
4: En Buenos Aires y alrededores, 13 grados 8 décimas. La temperatura, la humedad del 85%.
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¿Cómo les va? Buen día. Bienvenidos. Feliz día de la primavera. Buen comienzo de esta fenomenal estación del año. Miren cuántos comienzos tenemos. El comienzo del día, con todas las nuevas oportunidades que trae, y el comienzo de una nueva estación. Que, oh casualidad, es esa estación en la cual todo pareciera tomar más vitalidad. Todo tiene más color, más intensidad. Así que, desde las plantas hasta el organismo humano, en la primavera es como que todo reverdece. Así que buen comienzo de la primavera, que sea con nuevos bríos, con muchos sueños. Estaba leyendo unos discursos el fin de semana del Papa Francisco. Y entonces preferí elegir una de esas charlas que él les daba, por ejemplo, a los jóvenes, ¿no? Entonces, sí, les hablaba de Dios, no les hablaba tanto de la teología, pero sí les hablaba de cosas que los jóvenes entienden y sienten, ¿no? Como cuando te hablan de algo que a vos te está pasando, que es como late tu vida, tu corazón, es el pulso de tu vida cotidiana. Entonces, le decía al Papa Francisco a los jóvenes, no solo hagan lío, sino también sueñen. Sueñen mucho. Y agregaba el Papa Francisco, cuenten sus sueños. Díganselo a otras personas. No importa si esos sueños parecen como demasiado fantasiosos, como si hasta incluso fueran motivo de risa de los demás por soñar a lo grande. Les decía Francisco, anímense y si hay que soñar después, hagámoslo bien a lo grande, eso de soñar. Porque luego la vida te va recortando esos sueños. Entonces, si uno sueña a lo grande y la vida le pasa su poda, algo importante va a quedar. Así que esta sea una estación, bueno, en tal caso, un pretexto para que vuelvan a florecer también nuestros sueños. Sueños que hay que hacerlos a lo grande. No hay que irse con chiquitas a la hora de soñar. Después, como el fin de semana es un poco más tranquilo, agarré otro libro que yo ya les comenté alguna vez. Tiene pensamientos, reproduce algunas de las ideas que Charles Chaplin, bueno, yo no sé si a manera de autobiografía, pero son conversaciones que él ha tenido con distintas personas y esas personas se han encargado de hacerlas conocer, ¿no? Lo curioso de Chaplin era que era un tipo que hacía sonreír o emocionar al punto de las lágrimas sin hablar. Y además, sus movimientos hasta incluso parecían como torpes, y por torpes a veces daban motivo a la risa. Sin embargo, Chaplin tenía una mirada de la vida extraordinaria. Pensaba la vida de una manera más clara que tal vez algunos que andás a ver cuántos títulos cuelgan en la pared. Porque una cosa es saber de la vida y otra cosa es juntar conocimientos. En verdad, después te vas dando cuenta que está bien aprender, pero lo que más y mejor hay que aprender es a vivir. Bueno, Chaplin decía, a propósito de este día que comienza, o tal vez de esas cosas amargas que te quedaron de días pasados, Chaplin decía, habrá días en que nada salga bien. Y eso está bien. Nadie gana todos los días. Pero es en los días difíciles cuando uno se fortalece en silencio. No se trata de no caer. Se trata de levantarse tantas veces como sea necesario.
La vida claramente no es fácil, pero cada uno de nosotros es más fuerte de lo que imagina. Por eso, siempre camina hacia adelante. Continúa, no bajes los brazos. Dios está escribiendo algo hermoso en la historia de cada uno de nosotros. Chaplin. Bueno, al final uno aprende mucho de las personas que menos lo cree, o a veces ni siquiera lo imagina. El cardenal Newman, hay un colegio en la zona norte, un colegio al cual va mucha gente de dinero. No sé si todos los que van allí leyeron la historia del cardenal Newman, pero sería una humilde sugerencia. El cardenal Newman escribió: ayúdame a expandir tu fragancia donde quiera que vaya. Ayúdame a predicarte siempre. No con palabras, sino con el ejemplo, para que ese ejemplo se multiplique y llegue al corazón de los demás, para que resulte buena influencia para otros y que de alguna manera sea una muestra evidente de la plenitud del amor que hay en mi corazón. Y esta parte me pareció muy buena. Escribió el cardenal Newman: siente por tus trabajos verdadera pasión. Si están hechos con amor, infunden y llegan a los demás. Un trabajo hecho con amor, antes o después, es un trabajo que al final y al cabo demuestra eficiencia. Y a veces no será solo por los logros tangibles, materiales, esos que se pueden volcar en un papel, sino porque a veces los trabajos hechos con pasión, alejándonos del más o menos, del es lo que hay, de que hoy lo hago y mañana no lo hago, hoy estoy y mañana no estoy, esos trabajos a la larga no contagian nada, desapasionan y le quitan el verdadero valor al trabajo que uno hace, que es intentar dejar algo en alguien.

Para eso hay que tener la mente clara y el alma en paz. La paz no es la ausencia de la violencia. Cuando uno piensa en violencia, enseguida trae la imagen de armas, asesinos. A veces nunca asociamos la violencia a la maldad de actitudes que lastiman, como la deslealtad, como la mentira, como el rencor. Eso también es violento. Es una violencia, como suele decirse, de guantes blancos. Hieren lo profundo, pero no te enchastra con sangre, lo cual no significa que no sea violencia y no lastime. A veces con las malas actitudes podés herir de peor manera que con un golpe. Les traigo una reflexión del doctor Diego Bernardini. Alguna vez les he hablado de quién es. Es un argentino que se ha transformado en referente en el mundo sobre longevidad. Que no es hablar de los viejos. Longevidad es ver cómo, con el paso de los años, uno vive mejor, no más cantidad de tiempo, sino mejor. Uno puede hacer que la curva de su vida sea una picada, o sea, llegaste a la plenitud y luego barranca abajo, o puede ser una lomada que se vaya extendiendo en el tiempo, pero que no descienda a una calidad de vida que haga que esa vida, en lugar de ser un regalo, termine siendo un suplicio. Y la elección es personal. Cada uno puede y debe elegir cómo envejecer. Y créeme que esto aplica a los que tienen 20, 30, porque todos vamos envejeciendo día tras día. En esta sociedad cruel se cree que viejos son solamente los viejos. Y sin embargo, por la manera en la que viven, lamentablemente, tristemente, hoy hay jóvenes que viven como viejos, sin propósitos, con una alegría que la tienen cada día más olvidado, aturdidos por cosas materiales o por pantallas con las cuales lo único que hacen es anestesiar su vacío o su dolor. El doctor Diego Bernardini escribió algo muy lindo para que podamos pensar. Y todo arranca con esta pregunta: ¿quién es la persona que se cree capaz de saber para decir cuándo es tarde para sentirse útil? ¿Quién puede decirle a tal o cual: mira, vos ya no servís porque tenés tantos o cuantos años? ¿Quién podría tener la capacidad para decir cuándo otra persona es útil? Distinto es que las personas muestren desinterés. Y entonces ya no se trata de ser útil o no, sino que nada te interesa. Por eso retomo la pregunta de una manera diferente. ¿Quién dijo que después de cierta edad es tarde? ¿Es tarde para sonreír? ¿Es tarde
para vivir tranquilo? ¿Quién dijo que cierta edad es tarde para sentirse útil o para tener una pareja o para sentir la pasión? Claro, el cuerpo no es el mismo, pero eso no significa que esa persona haya perdido la capacidad para. ¿Quién fue o quiénes nos hicieron creer que hay una frontera a partir de la cual ya no podemos empezar algo nuevo, tengas la edad que tengas? ¿Quién nos dijo que hay un límite o a partir de tal o cual cosa se puede o no se puede cambiar de rumbo? ¿Quién estableció la frontera para poder enamorarnos, para aprender, para viajar? Si querés, para reinventarnos. O simplemente, ¿quién estableció, quién dibujó la frontera para descubrir una versión de nosotros que tal vez no conocíamos? Muchas veces creemos que el límite está en la edad, cuando en realidad está en la mirada que tenemos sobre la vida y los años. Nos enseñaron que hay momentos correctos para estudiar, para formar una pareja, para cambiar de trabajo, momentos adecuados para tener hijos, para cuidar nuestro cuerpo o para comenzar tal o cual proyecto. Y cuando nos alejamos de ese calendario que es puramente imaginario, aparece la sensación de que llegamos tarde. No porque a tal edad hay que hacer tal cosa, tal otra, aquello. Alguien dijo que somos jóvenes o viejos para poder realizarnos en la vida. Y este aquí la primera gran conclusión del doctor Bernardini. El problema no es siempre el paso del tiempo. A veces son nuestros propios prejuicios lo que determina qué puede o no puede hacer la edad. Como si hubiera una edad para enamorarse, para tener más amigos, para poder disfrutar de la vida, como si hubiera una edad para abrazar a los hijos o para cambiar de trabajo, o una edad para vivir mejor. Son prejuicios que nos dicen cómo deberíamos vernos, qué deberíamos desear, ¿o qué ya no corresponde intentar? ¿Quién inventó esto? No, bueno, porque vos, en este momento de la vida, aquello, estamos hablando de cosas buenas, ¿no? Aquello no lo podés hacer. ¿Pero quién dijo que no? Y así nos van repitiendo cosas sin fundamento, sin sentido, como tantas que nos rodean, y que sin darnos cuenta, nos pueden ir envejeciendo mucho más que el paso de los años al cuerpo. Porque envejecer también puede ser dejar de vivir según las expectativas ajenas. O sea, mi vida es lo que los demás quieren que sea y allí ya no es más mi vida. Es mi pobre vida. Y la distancia es entre una vida pobre y una vida sin sentido es tan finita. Reconocer que nuestra historia no tiene por qué seguir un calendario universal y que cada etapa puede abrir preguntas, deseos y posibilidades diferentes, eso
Eso es pensar bien la vida. Una idea que permanentemente repite el doctor Bernardini y que a mí me parece es muy aliviadora, especialmente para las personas grandes, dice así, textual: la edad no es una sentencia. Ni vos podés condicionarte por la edad que tenés, ni mucho menos los otros pueden sentenciarte. Sí, ya sé, vos me dirás, mirá, yo voy a buscar trabajo y miran más mi documento que mi currículum. Tenés razón. Porque estamos viviendo torcido. Porque nadie se anima a patear el tablero. Porque es más fácil ser genuflexo que plantarse. Porque falta valentía. O porque, en verdad, es más fácil acomodarse, aunque nada tenga que ver con lo que sentís, a ser honesto y decir con respeto lo que te parece. La edad no es una sentencia. Y aquí te quiero inyectar una dosis de mucho entusiasmo. Tal vez nunca sea demasiado tarde para aquello que te propongas. Tal vez. Tal vez siempre haya tiempo. Claro, el cuerpo no será el mismo, no irá a la misma velocidad, no tendrá la misma fuerza, la misma potencia. Pero de ahí a que no puedas. Ojalá podamos presentarles aquí en el programa la historia de... Él tiene 82 y ella 80. Bailaban juntos cuando tenían 20 años en la milonga del barrio. Y después cada uno hizo, entre los dos, como decían antes, los dos se gustaban, pero nunca se animaron. Y la vida los fue alejando y cada uno armó su pareja, su matrimonio, tuvieron sus hijos, hicieron su vida. Y 60 años más tarde, cuando él vive en España y ella en la Argentina, se volvieron a encontrar. Y hoy mantienen una relación así. Separados por 12.000 kilómetros, pero abrazados por el amor. Y están felices. Y entonces él viene a verla y ella lo va a ver a él. Y están pensando en algún momento vivir en el mismo lugar. O sea, fíjense ustedes, él tiene 82 y ella 80 y están viviendo como si tuvieran 20. Es fenomenal. Estamos buscando esa historia para presentárselos, porque seguramente, como decimos una y otra vez, lo malo contagia y lo bueno también. Pero a lo bueno hay que animarse, aunque los demás digan, uy, mirá este en qué se fija, o mirá que el otro a qué le presta atención. A lo bueno, también a lo bueno. Por eso recordá este pensamiento. Tal vez nunca sea demasiado tarde. O hay otra pregunta, si se quiere, también muy superadora. ¿Qué quiero hacer con los años que tengo? ¿Qué tengo ganas de hacer de verdad? Y se me ocurre que es justamente ahí donde aparece algo mucho más valioso, que es la posibilidad de seguir eligiendo quiénes queremos ser. No lo que un almanaque diga que podemos hacer, no lo que otros impongan que debe ser nuestra vida, sino
Nunca es demasiado tarde. ¿Qué quiero ser con los años que tengo? Y finalmente una afirmación. La posibilidad de seguir eligiendo quién quiero ser. Más allá de cualquier otra cuestión. Somos mucho más que lo que se ve, mucho más que un cuerpo. Cuando pensamos así, ahí es donde se van cayendo las diferencias. Esas diferencias que generan desigualdad, que nos alejan de ser justos en la familia, con los amigos. Esas diferencias son las que impiden que cada persona sea valorada por lo que tiene para aportar y reciba un trato por ello. No se trata del cuerpo, como te decía recién, ni mucho menos de la edad, ni de la profesión, ni de la nacionalidad. No se trata de tu historia. Se trata de preguntarnos una y otra vez, ¿quién realmente soy? ¿Qué es lo que quiero hacer con los años que tengo? ¿Le permito a los demás que elijan ser lo que yo quiero ser? ¿O como protagonista de mi vida, yo mismo elijo quién quiero ser? Si vos le cedés la elección a los demás, es bastante difícil, casi imposible, que logres estar en paz, que seas feliz, que ames ser otros y no ser vos mismo. Es difícil. Y en definitiva, en algún momento puede ser que hasta incluso te des cuenta que la primera persona en faltarse el respeto fuiste vos mismo cuando le permitiste a los demás definir cuánto valés o quién sos. Por eso, qué lindo es cuando uno puede compartir su vida, su familia, cuando uno está en un buen ámbito para desarrollar su tarea, su trabajo, su vocación. Qué bueno es cuando podés compartir tu vida buena y sana con los vecinos, con una mirada nueva, aunque sean diferentes a vos. Y hay cosas que se pueden cambiar y otras que no se pueden cambiar ni se deben cambiar. Cada uno es como es. Pero cuando hay voluntad, cada uno, cada quien da su pasito para poder encontrarse con el otro. Y para eso hay que dialogar, hay que escucharse. Eso te permite mirar a los demás más allá de su apariencia. Escuchar con más respeto. Cuando uno puede dialogar, cuando uno puede escuchar con respeto, no hace falta ni mentir ni ser desleal. Se trata de dialogar. Las personas que se entienden son las que hablan mirándose a los ojos, no los que hablan por detrás. Lo mejor que uno le puede aportar a la relación más difícil que puedas imaginar es la franqueza. Quien te propone resolver un problema, separando las partes del problema, lo único que busca es agrandar el problema. Nadie soluciona nada a las espaldas del otro.

¿Qué te hace estar consciente? ¿Qué te hace olvidar? ¿Qué es lo que recordamos y qué es aquello que conscientemente o no, o inconscientemente, olvidamos? Olvidamos que somos todos personas, que para entenderse hay que dialogar, que no hay distancia ni diferencia grande que con una conversación franca no se pueda resolver. Pero eso es como bailar un vals. Si uno no quiere, dos no pueden. Hoy hay sembradores de discordia, personas que no entienden que las personas se entienden hablando con la verdad. Que el problema no es la diferencia que hay entre las personas, el problema es cómo se resuelven esas diferencias. No sé por qué hay tanta negatividad. Se nos olvida el propósito con el cual estamos acá. Y por eso a veces te vienen golpes en la vida que te dejan casi, casi en la lona. Y ahí es donde necesitamos revivir. Y la manera de volver a la vida es elegir por qué corazón pasar cada día. Vos decís, ¿cómo? Si yo tengo uno solo. Sí, pero podés elegir por lo menos tres caminos. Tu propio corazón, el corazón de los demás y el corazón del Dios al que le reces. Pasar por el corazón es recordar, es volver cada día a conectar con la verdad, con el amor, con la oscuridad, con esa oscuridad que uno dice ya no más, para darle paso a la luz y que te devuelva con claridad saber quién sos. Es cierto que muchas veces vivimos tratando de pasar por el corazón ajeno, el del otro, haciendo mil cosas para que nos recuerden, para no sentirnos olvidados o inútiles, y otras veces ni siquiera queremos pasar por el corazón propio. Y es justo en los momentos más difíciles cuando hay que recordar quiénes somos de verdad, para no quedar atrapados en ninguna confusión, ni en la propia, ni en la que a veces nos quieren meter los otros, que tienen el tupé de que sin conocerse, sin conocerte, son capaces de decir quién sos. Y es justo en los momentos más difíciles cuando hay que recordar quiénes somos de verdad, para no quedar atrapados en ninguna confusión, ni en la propia ni en la que a veces nos quieren meter los otros, que tienen el tupé.

No quedemos atrapados en esa confusión. Es el conflicto de otros, no es el propio. Pero ese conflicto marchita, pudre, te hace infeliz. Y si estás en ese lugar donde pretenden hacerte creer lo que no es o inventar lo que no pasó, déjate ayudar. Siempre va a haber personas que vengan a despertarte. Hay que abandonar la idea de que uno puede solo, hay que dejarse ayudar, hay que recibir esa ayuda que termina siendo ni más ni menos que una bendición. Cuanto uno más misericordioso se vuelve, más se beneficia, porque cuanto mejor te tratás, más se nota en los demás. Y si alguien dice cosas erróneas, no lo tomes personal. No reacciones, no lo lastimes. Esa persona entró en un momento oscuro y el daño se lo hace a sí misma. Lo mejor que uno puede hacer es observar a la distancia. No te metas en esa oscuridad. Y recordá que las reglas del juego siempre son claras. No te salgas de ella. Señoras, señores, buen día y bienvenidos.

Bueno, la canción de la cigarra. Mirá qué recuerdo trae esta canción. Porque Ariel, que como ustedes saben, Ariel Mayorano hace la realización artística musical del programa, eligió para acompañar lo que recién les comentaba desde el corazón, esta canción como la cigarra, pero decía, hablaba de un recuerdo, porque esta canción, esta versión, fue hecha durante la pandemia. ¿Vieron cuando no se podía hacer nada, ni siquiera despedir a los que ya no estaban? Bueno, no olvidemos, ¿eh? No para ser rencorosos, pero sí para que no repitamos errores. Bueno, Argentina Canta se denominó, no había ningún nombre en especial de estos maravillosos intérpretes, pero ahí estaban, por ejemplo, Soledad Pastorutti, Víctor Heredia, Pedro Aznar, bueno, un montón, haciendo sonar una canción.

0: canción en un momento donde necesitábamos canciones. Bueno, gracias a Dios eso pasó. Pero tengamos presente qué es lo que no debemos volver a repetir para no sufrir dos veces por las mismas razones. Aunque pareciera ser que nosotros tenemos cierto vicio masoquista aquí en la Argentina de repetir errores tras errores tras errores. Bueno, algún día aprenderemos. Yo no pierdo las esperanzas. Porque ¿qué sería la vida sin fe y sin esperanza? Bueno, como les dije, Ari está a cargo de las canciones. El señor Luciano Huentecura, como ustedes ya saben, produce este programa. Y la señora María Luján Bravo, vestida de negro íntegramente hoy, nos acompaña. Bienvenida, señora.
1: Gracias. Buenos días, buenas tardes, buenas noches a todos.
0: Bueno, estamos en el comienzo de la primavera, pero paradójicamente esta estación, que es la que antecede al verano, arranca con una madrugada, no te voy a decir fría, pero fresquita. El invierno se despedía más benevolentemente, se despedía más primaveral que el comienzo de la primavera misma. Bueno, ¿qué temperatura tenemos?
1: 13 grados 8 décimas. Cuando arrancamos el programa, mientras vos estabas hablando, yo estaba mirando la temperatura, estábamos en 14.8. O sea, ahora sí venimos bien en descenso hacia la madrugada, cosa que nos sorprendíamos semanas anteriores, que no íbamos en descenso.
0: Bueno, ok, o sea que en una hora bajó casi un grado. Ajá. Bueno, 13 grados 8 décimos. ¿Vieron qué chaparronazo ayer? Estaba anunciado. Bueno, el pronóstico habla de tormentas con vientos de 50, 60 y hasta 80 kilómetros por hora. No sé nada de eso en qué quedó. El cielo ahora se limpió. La luna la vi de refilón. Sí pude ver su luz, pero no a ella. Estrellas no encontré. Y el cielo bastante limpito. Es como si entre la lluvia y el frío se llevaron las nubes que nos acompañaron desde antes del mediodía hasta que llovió. Bueno.
1: Bueno, hablás del viento y sí hay alerta. Hay alerta por vientos, pero no para la madrugada.
0: Bien.
1: A partir de la mañana y va a haber vientos de entre 23 kilómetros en la hora hasta 70 kilómetros en la hora. Bueno. Esta alerta está pronosticada mañana, tarde e inclusive la noche del día de hoy.
0: Bueno, ¿con lluvia o sin lluvia?
1: Sin lluvia.
0: Ah, mirá, o sea, vientos pero sin lluvia. Bueno, o sea, tenemos esta alerta por fuertes vientos, uh-huh. Como dijo Luján, de 20 kilómetros por hora hasta 70. Uh-huh. O sea que si soplan 70, agárrate. Y es para muchas provincias, no es solo acá para la provincia de Buenos Aires. Así que después, con tiempo, les estaremos dando ese alerta meteorológico para que ustedes sepan, varias provincias. Bueno, qué lío además el fin de semana con el apagón. También después revisaremos a ver si quedan, tanto para las empresas Edenor y Edesur, usuarios sin luz o el servicio ya está totalmente restablecido. Lo curioso es que cuando explicaron ¿qué había pasado? Dijeron causas ajenas a la empresa. El mayor impacto en este caso fue en Edenor, después fue en Edesur, pero causas ajenas a las empresas. ¿Y cuáles serían esas causas ajenas? Te las estaría debiendo con claridad, porque lo que me explicaron no lo entendí. Y cuando uno habla y el otro habla difícil para que el otro no entienda, a mí siempre me da que pensar. Bueno, repitamos entonces el pronóstico del tiempo, señora, para ver cómo viene la mano, ¿sabe?
1: Dale, comienzo de semana, ¿eh? Arrancamos con una mínima de 12 grados, máxima de 17 grados, y aquellos que madrugan, que son muchos, cuando nosotros nos estamos despidiendo, hay gente que ya nos está escuchando para salir de sus casas, tengan en cuenta que va a haber vientos de entre 23 kilómetros en la hora hasta 70 durante mañana, tarde y también noche, así que atenti.
0: Bueno, atenti piatti, como decían las abuelas italianas. Sin lluvias, todo esto al menos es lo que dice el pronóstico del tiempo. Las líneas, los números históricos disponibles para los oyentes son los siguientes.
1: 45, 35, 4000 y el 45, 35, 4207. Pero además tenemos el número de WhatsApp, llamadas y mensajes escritos recibimos allí y es el 11 23 66 0710.
0: Bueno, ahí estamos. Con las dos líneas telefónicas de siempre, con el WhatsApp, donde ustedes nos pueden escribir y al mismo tiempo pueden llamar. O sea, todo dispuesto para que nos podamos acompañar como ustedes se merecen. Y más, hasta las 4 de la madrugada. ¿Qué les parece si ahora pensamos juntos?
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0: Bueno, ayer la tapa del diario Clarín decía: para mostrar apoyo a su plan, Milei lleva a 12 gobernadores a Francia. El presidente quiere exhibir fortaleza en el Congreso ante los inversores. Bueno. Ahora, para mí que los lleva a pasear. ¿Por qué? Y les voy a explicar. Miren, hay un diario, liberal, el diario The Economist, que la verdad, yo creo que le va a complicar mucho al presidente de pronto lograr esto que él quiere, que porque lleve a 12 personas con el título de gobernador, el presidente tiene apoyo. El diario The Economist dijo, o en tal caso reproduce, hay mucho más gasto para recortar y mucho más impuestos para bajar. Esto, frase del presidente argentino en una entrevista. Y aquí agrega el Economist como análisis. El presidente Milei tiene su índice de aprobación neta personal profundamente negativo. El experimento del libre mercado de Javier Milei pende de un hilo. La mayoría de las políticas económicas de Javier Milei son las correctas. Pero hoy los argentinos se preocupan más por el empleo que por la inflación. Ha llegado el momento de que su presidente construya sobre las bases que ha establecido. Esto lo estoy leyendo textual de un artículo que termina, fíjate cómo, Diario The Economist. Debe ser el diario de negocios liberal que leen los factores de poder en el mundo, The Economist. Y el artículo termina, menos gritos y más crecimiento. El diario Economist se refirió a los datos del INDEC. La contracción de la economía del 0,6% en el segundo semestre, probable anticipo de una retracción en el tercero, cosa que consagraría el paso de la estanflación precedente, esto es, estancamiento económico con alta inflación y que le daría paso hacia una recesión hecha y derecha. A ver, si el diario de consulta de los liberales en el mundo, el Economist, está opinando esto del presidente, por más que el presidente lleve a pasear a 12 personas que tengan el traje de gobernadores, ¿a quién va a convencer? Pero supongamos que el presidente es un entusiasta del optimismo y dice, no, bueno, el Economist se equivocó, son ensobrados también. ¿Vieron? Porque acá todo el que piensa distinto es supuesto ensobrado. Bueno, acá pónganle que el Economist es cuca, pónganle, porque todo el que piensa distinto es ensobrado. Bueno, saben ustedes el otro rosario de groserías que el presidente tiene en su boca. A todo el mundo trata como estiércol. Bueno, en fin. ¿De qué se va a disfrazar el presidente para poder explicar la marcha de la bronca que se dio en la ciudad de Buenos Aires? Donde también, por los testimonios, había muchos arrepentidos votantes de Milei en esa marcha de la bronca. Pero supongamos que el optimismo presidencial llega más allá de lo que podamos imaginar. El presidente ha dicho que la economía crece porque solo, y es cierto, porque solo se mueven tres o cuatro rubros, que son los que menos mano de obra, menos personal contratan. O sea, son los rubros que menos sirven para resolver un problema grave como es el desempleo creciente. Bueno, esos sectores estrellas, entre los que está la minería, la energía o el petróleo, en la gestión de Milei, esos que son los rubros que más han ganado, dejaron afuera a 26.000 personas. Bueno, puede el presidente ser un entusiasta en esto de querer convencer a los demás de lo que no es. Pero creo que el entusiasmo a tanto no le va a llegar. No va a poder, porque no solo de entusiasmo se puede vivir, ¿no? Desde que Milei asumió, el gas aumentó un 1.454%, la luz 1.768%. Sé que la semana pasada di datos de esto mismo, pero ahora se actualizaron con los últimos aumentos. Así que gas 1.454%, luz 1.768%, agua 698%, internet 545%, el celular 769%, el colectivo 1.510%, el subte, escucha bien, 2.176%, el tren 1.628% y el peaje 700%. ¿Cuánto aumentó el salario mínimo? Porque vos decís, bueno, esto aumentó, todos estos rubros aumentaron los números que acabo de dar. Bueno, si el salario acompañara esos aumentos, decís, bueno, qué sé yo, no es lo ideal, pero la llevamos. ¿Cuánto aumentó el salario mínimo? Solo el 146%. Así que por más que el presidente quiera convencer a quien quiera convencer, los del otro lado no son bobos, no comen vidrio, no se dejan impresionar por una persona que grite, que insulte o que diga malas palabras. Los del otro lado, señor presidente, los del otro lado sí la ven. Ha sonado el top de la una, tiempo de las noticias.
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0: Una de la madrugada en todo el país, en Buenos Aires, 13 grados la temperatura. Llega una misión del Fondo Monetario Internacional. Realizará la tercera revisión del acuerdo de préstamo de facilidades extendidas y el punto central estará en la evolución de las cuentas públicas. El resultado fiscal del primer semestre quedó por debajo del objetivo acordado. El equipo económico deberá explicar las medidas que tomará para lograr el superávit primario anual. Los jóvenes menores de 24 años concentran la mayor cantidad de deudores con mora. Según la base de datos de la Central de Deudores del Banco Central, el 50% de los morosos explica el 5% de la mora y el 9,5% representa el 57,9%. El obispo de Luján palpitó la llegada del Papa León XIV a la Argentina con esperanza y la mirada puesta en la comunión y la solidaridad de los fieles. Así lo expresaba Monseñor Jorge Shane, consultado acerca de sus expectativas.
1: Que venga el Papa a Luján significa que viene como peregrino a caminar con el pueblo argentino, y ponerse en Luján es ponerse en sintonía con los más pobres, con el sufrimiento, también con la acción de gracias. A Luján se va a agradecer mucho, pero me parece que viene a ponerse en comunión con lo profundo de la Argentina. Me parece que el Papa va a tener un encuentro muy lindo, esperamos mucha gente, creo que va a venir mucha gente a Luján. Entonces va a ser un momento fuerte de comunión de vida. Yo aspiro que la gente que venga, estamos preparándonos para ser sumamente hospitalarios, sumamente hospitalarios.
0: 13 grados la temperatura en la ciudad de Buenos Aires, la humedad del 95%. 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

0: Bueno, Ariel, que está muy atento a todo, pone esta canción que canta Luis Miguel, Sueña, que además se escuchó en alguna película de Disney, esta canción. Y bueno, hablábamos de los sueños, de eso que les comentaba, había leído una charla que tuvo el Papa Francisco con, había como 5.000 pibes jóvenes, ¿no? Y no volaba, no se escuchaba ni el soplido de una mosca. Bueno, la película es El Jorobado de Notre Dame.
1: Bien. De 1996.
0: Mirá, bueno, gracias por eso. Bueno, a ver, entonces, ahí estaba el Papa hablando de los sueños y esta canción de Luis Miguel, escuchada en esta película El Jorobado de Notre Dame, que tenía sus sueños, porque pase lo que te esté pasando en la vida, no podés perder los sueños. De eso se trata. Bueno, ya voy a saludarlo a Marcelo Agüero y ahora les contaré de quién se trata. Pero antes, un dato de última hora de ayer. El presidente, que había retomado el buen hábito de reunir a su gabinete, ir a la Casa Rosada, dejar Olivos e ir a la Casa Rosada, que es su oficina de trabajo, y desarrollar así sus tareas y los lunes reunir al gabinete, suspendió la reunión de hoy porque el presidente dijo se va a abocar a su discurso en Naciones Unidas. ¿Quieren que les diga una cosa? Para mí, un chamullo es eso. ¿Por qué razón? Porque el discurso en razón es, ¿cómo trabaja un presidente? El presidente dice, bueno, le entrega a su equipo de colaboradores, por ejemplo, a quien escribe discursos. Bueno, después le contaré. La persona que nombraron en el área para manejar el área de discursos de la Casa de Gobierno es alguien que el presidente, que dijo en su momento cuando saltó el escándalo de la cripto, dijo que el presidente era o chorro o boludo. Ese hoy es el que maneja el área de discursos presidenciales. Pero bueno, un detalle menor este. Vuelvo al tema. ¿Cómo trabaja un presidente? Le dice a su equipo de colaboradores, por ejemplo, tiene que viajar a la ONU, le dice al canciller, prepáreme un borrador sobre estos lineamientos. Después el presidente ajusta, saca, pone, pide aclaración. Así trabaja un presidente en equipo. O sea, no es que el presidente tiene que escribir. Porque vieron que el presidente, para escribir, copia. Ya hay varias denuncias de que esos libros donde él dice que hizo, aparecen citas que él les copió a otras personas. O cuando lee, tiene dificultades para leer de corrido. O sea, a ver, no es que el presidente tiene que preparar el discurso y eso le puede... No, se lo traen, el presidente lo lee, lo ajusta, no le puede llevar tanto tiempo eso. Las reuniones de gabinete son importantes. Cada ministro le dice cómo va la mano. Y vieron que hay problemas graves en la Argentina. Pero bueno, él la suspendió, la reunión de gabinete de hoy. La excusa que dieron es ajustar su discurso en Naciones Unidas, porque el presidente viaja, ¿no, señora?
1: Sí, el presidente viaja a Estados Unidos para participar de la Asamblea de la ONU y reunirse con empresarios. Va a ser este lunes 23, cuando salga de Buenos Aires el presidente y llega a Nueva York por la mañana en su visita número 18 a los Estados Unidos.
0: Bueno, hoy es lunes, esto va a ser el miércoles 23. El miércoles 23... Y creo que es el viaje 19 a Estados Unidos. Ahora, pónganle que sea el 18, como está publicado. Pónganle que sea el 18. El presidente, ¿cuántas veces viajó al interior del país? Me parece... Y además, atrás de este viaje viene la excursión con los gobernadores para demostrar que todo va bien. Bueno, ponele. Me parece que lo más interesante es que les presente a Marcelo Agüero. Cerramos y te digo quién es.
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0: Bueno, la semana pasada todos nos conmovimos cuando una parrilla en Berazategui publicaba un aviso para tomar a 18 personas, o sea, 18 puestos de trabajo y pagar un sueldo de 800.000 pesos. Bueno, hay personas que dijeron que se presentaron 2.000, 2.500 y algunos escuché que decían hasta 4.000 personas. Entre los físicos, los currículum, qué sé yo. Bueno, ahora, hemos conocido un montón de historias de esos que estaban haciendo la fila. Una muy conmovedora de un señor de nombre Horacio, que tiene 60 años y pedaleó 3 horas para buscar un trabajo como parrillero ahí en esa parrilla en Berazategui. O sea, lo que yo digo es, de un lado del mostrador tenemos todos los que tienen, yo voy a usar la palabra desesperación para conseguir trabajo, y del otro lado, la persona que tiene también la difícil tarea de decir, bueno, vinieron 2.000, 2.500, 4.000, puedo tomar solo 18. O sea, que a más de 2.000 le tengo que decir que no. Y cuando uno es alguien de trabajo, de laburo, sabe que es, porque ¿a quién no le pasó alguna vez ir a buscar trabajo y que te digan que no? Uno ya conoce la angustia que se te produce, la decepción, las expectativas con las que uno va. Bueno, Marcelo Agüero es el dueño de la parrilla en cuestión. ¿Cómo le va, Marcelo? Buen día.
4: Hola, ¿qué tal? Un gusto saludarlos.
0: No, no, el gusto es mío. Bueno, quiero decirle que no me gustaría estar en sus zapatos, porque creo que se tuvo que haber sentido mal. No sé, ¿cuántas personas fueron primero? ¿Cuál fue el número, más o menos?
4: Aproximadamente entre 1.400 personas.
0: ¿Cuántas?
4: 1.400.
0: 1.400. O sea, el número es menor al que se publicó en distintos lugares. Bueno, 1.400 personas. O sea que usted a 1.382 le tuvo que decir que no.
4: Sí, es muy difícil elegir entre tanta gente, 18 personas. A nosotros, obviamente, nos han conmovido muchas historias las personas que han ido a buscar un puesto de trabajo. No fue fácil para nosotros, pero bueno, tratamos de buscar a las personas que nosotros pretendíamos que estén en cada lugar. Obviamente no podemos cubrir, ojalá pudiera cubrir muchos puestos de trabajo.
0: No, claramente, a ver, acá no, en la pregunta no va un cuestionamiento, porque usted tiene 18 lugares y va a tomar a los mejores, pero también ahí hay un costado humano. Supongo que usted no nació rico, usted viene de una familia de trabajo, alguna vez ha ido a buscar trabajo y alguna vez le habrán dicho que no. Cuando uno conoce sí. todo eso y está ahora de este lado del mostrador, del lado de la patronal, y conserva cierta dosis de humanismo, de humanidad, vos sabés la angustia que se queda, ¿no? Y yo creo que para usted también, no solo no debe haber sido fácil por la cantidad elegir a los mejores, sino por todos los no que tuvo que decir.
4: Sí, tal cual, no. Pero yo vengo de una familia muy humilde. Yo nací en un barrio muy muy humilde, en Villa Itatí, en Bernal, en Quilmes. Conozco lo que es la necesidad, gracias a Dios nunca pasé hambre, porque mis padres han hecho lo imposible para que a nosotros no nos falte un plato de comida, familia de trabajo, pero sí, obviamente, tuve la suerte de poder crecer, de poder haber pegado con la música, de poder salir de ese barrio humilde, que fue, la verdad, fue una infancia muy feliz para mí. Yo sigo yendo a mi barrio, hablo con mis amigos de toda la vida. Entonces conozco lo que es la necesidad y la empatía por el otro.
0: Claro.
4: Nosotros somos personas de trabajo, obviamente nos ha conmovido muchas historias de mamás que me decían, por favor, necesito trabajo, porque nosotros ofrecemos un puesto de trabajo por 800.000 pesos. Y mamás me decían, necesito trabajo, yo por 500.000 pesos vengo. O sea, ahí te das cuenta de la necesidad que hay del argentino, de la argentina, que necesitan trabajar para cubrir sus necesidades. Muchas personas me han dicho, necesito un segundo trabajo porque con uno solo no llego. O sea, y como uno camina mucho los barrios, porque bueno, yo soy músico, pero también hablo con mucha gente, sí.
0: Ahora,
4: y me di cuenta.
0: Ahora vamos a hablar de su costado musical, pero quiero terminar de cerrar la cuestión de esto que pasó, que fue un hecho que realmente no solo se hizo viral, sino dio mucho para hablar, porque es una foto de lo que pasa en la Argentina, o sea.
4: Tal cual. Es la realidad. Yo hablé con el corazón abierto, sinceramente, porque muchos te hablan de que sacaron o hay 20 millones menos de pobres, y eso es una película irreal para mí. Yo hablo con el corazón, sinceramente. Si uno camina en los barrios y va al supermercado, te das cuenta que el aumento que hay de los productos en los supermercados no es de 2%, claro, es mucho más. Claro. Entonces el poder adquisitivo cada vez es menor, porque los precios aumentan, porque los servicios aumentan, pero el suelo está planchado. Entonces el poder que uno tiene adquisitivo cada vez menor. Sí. O sea, el sueldo se mantiene de la misma manera, pero los productos siguen aumentando.
0: Sí, por supuesto que vos vas a pagar lo que podés pagar. Son trabajos en blanco, entiendo. Pero lo que estás pagando es la mitad de lo que equivale una canasta para no ser pobre. O sea, la canasta hoy son 1.600.000 pesos, o pagás 800.000. Y se tiraron a la pileta 1.400 personas.
4: Sí, sí. Y sabés lo que a mí también me molesta y me duele, porque uno hoy utiliza mucho las redes sociales. Lo primero que critican es, ahora no hay más planeros, se quiere laburar, le tirás una pala y salen corriendo, despectivamente hablando de esa gente que necesita trabajar. Yo creo que si la persona le ofrece un trabajo, va a ir muchísima gente, porque la gente siempre quiso trabajar. Cuando la posibilidad de no tener el trabajo aparece, un plan social, y bueno, lo tenés que agarrar, porque lamentablemente si no tenés ese plan social no tenés para alimentar, claro, a tu familia. Entonces pasa por ese costado. Yo creo que no es ahora hay que trabajar porque si no, no. Tenemos que tratar de buscar la manera de generar trabajo. Yo creo que de acá salimos todos juntos generando trabajo, tratando de mantener las pymes, de que las pymes no cierren, de que los comercios no cierren, para poder mantener un trabajo. Y hoy, lamentablemente, la gente la está sufriendo.
0: Escúchame, ¿por qué pagas 800.000 pesos?
4: Porque en realidad es lo que nosotros podemos pagar hoy. Nosotros, el rubro de lo que es...
0: Perdóname, quiero decir una cosa... Se entiende por qué te hago la pregunta, ¿no? Porque además yo soy un tipo frontal, entonces vos sabés que parte también de eso se cuestionó. ¿Por qué pagabas 800.000 pesos y todo lo demás? Más allá de que hay gente que iba a trabajar por 500.000 y hay gente en tu rubro, en lugares muy conocidos, que gana menos de 800.000.
4: Sí, yo desconozco... Nosotros pusimos un piso como para poder decir, bueno, nosotros podemos pagar esto, por eso es que yo siempre lo aclaré, yo puedo pagar esta plata. Si esto realmente funciona, obviamente que van a ganar más, porque a mí lo que me interesa es que la gente que uno tiene o que uno toma esté conforme, esté contenta. De eso se trata, tener empatía. Si a vos, a un empleado, le das más beneficio y le pagas más, seguramente va a trabajar mucho más contento. Pero no puedo prometer algo que no sé cómo va a funcionar.
0: Se entiende claramente.
4: Teniendo en cuenta el país como está hoy. O sea, muchos me decían, vos estás loco, querés poner una parrilla en este tiempo que la gente no está consumiendo. Bueno, yo quiero intentarlo. Y si esto funciona, ¿por qué no? ¿Por qué no darle una moneda más a las personas que están trabajando para que estén mejor, más contentas y van a trabajar seguramente mucho más? Es mi visión, ¿no? Mi pensamiento.
0: Sí, claramente. Bueno, yo de entre todas las historias que vi, seguramente vos tenés más, más relatos que considerar. Por eso digo, no me hubiera gustado estar en tu papel. Yo vi dos que me impactaron mucho. Uno, este señor Horacio, de 60 años, que pedaleó 3 horas para esto. Entonces, lo primero que quiero preguntarte es si conocías esa historia y si quedó o no quedó.
4: Yo conocí la historia, obviamente, después de haber pasado todos los 1.400 o 1.500, no me acuerdo, de personas que han pasado con el currículum. Lo vi, obviamente, por la televisión. Y ahí me di cuenta de este señor que pedaleó como 3 horas para poder llegar al lugar. No quedó el señor, porque sinceramente con tantos tantos currículums, la verdad que era imposible. Es más, lo estoy probando hoy, no pude llegar a completar porque yo obviamente guardé los currículums, porque nosotros lo que hacemos es guardar para ver si hay algún empleado, alguna persona que hemos tomado que no genera nuestras expectativas.
0: Sí, claro.
4: Por diferentes motivos, tenemos ahí guardado para poder seguir tomando gente. Y hemos tomado más gente de lo que hemos hablado, lo que hemos pedido, porque por suerte, queremos trabajar, pero también el lugar donde nosotros pusimos la parrilla, tuvimos que poner más gente, inauguramos el jueves pasado y la verdad que fue muy bien, y entonces tomamos más personal. Pero la historia de este señor la conocí a través de la televisión, y la verdad que no pude encontrar el currículum. Voy a buscarlo, prometí a la producción tuya de buscarlo y hablar con esta persona, porque lo que nosotros buscamos es tratar de tener
0: Escuchame,
4: empatía con el otro.
0: Te lo pido, a ver, no nos conocemos, a mí me gustó mucho saber de tu bondad, de tu generosidad. Ahora entiendo que del lugar que venís no podía ser de otra manera. Pero te lo pido como casi sin ningún compromiso, un favor personal, porque es una historia que no te pido que lo tomes porque te va a conmover la historia, pero vos que sos un tipo que viene de abajo, vas a saber entender la mirada de Don Horacio. La otra historia que me impactó mucho es la de una enfermera que trabajaba en uno de los sanatorios de acá del barrio Palermo. Viste que hay dos sanatorios, los dos son VIP.
4: Sí, sí.
0: Bueno, la enfermera iba a buscar un puesto de lo que fuere, moza, lavar copa, lo que fuere, porque con un trabajo, enfermera y en un sanatorio de Palermo, no le alcanzaba. Y yo dije, pucha. Sí, sí.
4: Es que en realidad, salvando la distancia y demás, yo también estoy buscando un segundo trabajo, porque esta parrilla... Yo lo tomo como un segundo trabajo para mí. Yo también, a mí me cuesta mucho mantener lo que tengo con un solo trabajo. Entonces, hablé con mi familia, hablé con mi hijo, le dije, tenemos que buscar una alternativa para no perder lo que tenemos. Y mi hijo me dijo, bueno, vamos, busquémoslo, y salió esta posibilidad de tener una parrilla. Pero yo creo que la mayoría de los argentinos
0: ¿Vos qué tenés? ¿Qué tenías? O sea, ¿cuál es tu trabajo anterior a la parrilla?
4: Mi trabajo anterior, yo soy músico, soy cantante. Hace años atrás, yo tenía 6-7 shows por fin de semana. En este tiempo, hace ya varios meses, aflojó mucho el trabajo. Entonces, antes de tenía 6-7 shows por semana, empezó a bajar a 4, a 3, a 1, a ninguno. Entonces,
0: bueno, vos sabés que
4: las cosas.
0: Esto mismo que estás contando,
4: ¿sí?
0: Lo contaba la bomba tucumana. Gladys, que es una persona a quien yo le tengo mucho cariño, también un origen humilde como vos, puso un negocio empanada, no lo puede bancar, y salió a decir que, bueno, que la gente, no es que no lo podía bancar porque ella estaba haciendo malas cosas, sino porque la gente no tiene plata en el bolsillo para comprar empanadas. En tal caso las hace en su casa o se las rebusca de otra manera. Y hablaba lo mismo de los shows. Decía, bueno, a ver, hoy en día prácticamente no hay shows. A ella eso le costó que parte, un sector muy ultra a favor de este gobierno saliera a cuestionarla y ella, bueno, los sacó con los tapones de punta, ¿no? ¿A vos te pasó algo por de alguna manera, te apretó alguien por mostrar esto que el gobierno quiere ocultar?
4: No, sinceramente no me apretaron, no me llamaron. Yo digo mi verdad, yo estoy convencido de que este gobierno quiere ocultar la realidad de lo que está pasando en el país. Por eso hablan de las Malvinas, que las Malvinas, para mí es todo verso. Esto es humo. ¿Qué vamos a recuperar la Malvina poniendo sanciones a las petroleras y demás? Esto ya está... se puede manejar, no digo que no, ojalá, Dios quiera que nuestras Malvinas sean legítimamente nuestras. Pero uno quiere, yo lo que siento es que el gobierno está hablando de las Malvinas porque es un tema muy sensible para los argentinos.
0: Sí, claro.
4: Entonces ponen en la carpeta las Malvinas y todo, y sabemos que no es así. O sea, cualquier persona se da cuenta que están sacando del eje toda la problemática de la Argentina, la necesidad de trabajo, la falta de trabajo, la falta de poder adquisitivo, la gente no llega a fin de mes, tiene que buscar dos trabajos, hasta tres trabajos. Había personas que iban a buscar un trabajo en Berazategui y me decía, yo prefiero un sueldo de 800.000 pesos y no viajar a Capital porque ahí me estoy ahorrando casi 400.000 pesos por mes,
0: claro,
4: de transporte.
0: Claro.
4: Entonces dice, la gente me decía, y eso me sorprendió también porque ustedes me ofrecen el sueldo de 800.000 pesos. Y si yo me ahorro ese viaje, hago de cuenta que estoy donando 1.200.000 porque estoy ahorrando.
0: Claro.
4: Eso. ¿Me tenés el análisis que hacen las personas? Dice, no, yo tengo 400.000 pesos aproximadamente. Si me como un sanguchito, una gaseosa, gasto más, pero trato de no gastar. Entonces, y encima viajar como viaja la gente a la madrugada, a las 4 o 5 de la mañana,
0: sí,
4: hacia Capital.
0: Te quiero decir una cosa. Te quiero decir una cosa. También muchas de las personas que iban ahí eran conscientes de que trabajar una parrilla les resuelve una comida.
4: Exactamente.
0: Y que por ahí, y que por ahí en su casa sus hijos no comen carne, andás a ver cuánto tiempo hace, y eso que ustedes pueden darle a la persona se hace un paquetito, se lo lleva a la casa y es la comida para los hijos.
4: Exactamente.
0: O sea, a ver, está hoy el 80% de la gente que tiene un trabajo ajustó los gastos de su almuerzo. Y hay muchos que el almuerzo es un alfajor. Con lo cual, digamos, por eso me da una fastidiosa risa, una risa desde la impotencia, cuando ayer la tapa de Clarín decía que Milei viajaba a Francia con 12 gobernadores para mostrar el apoyo. ¿El apoyo de qué? O sea, vos te pensás que los demás son giles, que porque Milei vaya con 12 tipos que tienen la vestimenta de gobernador, le va a creer todo lo que dicen. Sabiendo cómo en la Argentina es la política, te doy, me das, mucho acuerdo por debajo de la mesa. O sea, bueno, escúchame, Marce, antes de terminar, quiero proponerte escuchar esto a ver si te suena.

0: Escúchame, parece una proclama política esta cumbia. Estos son los agüeros en acción, Marcelo.
1: Sí, pero porque nosotros decimos nuestra verdad. A mí me duele mucho cuando quieren tapar el sol con la mano, cuando quieren decir que estamos realmente muy bien, que falta poco, que hemos sacado un montón de hombres y mujeres de la pobreza. Yo tengo la suerte de poder cantar y puedo decir lo que quiero a través de un tema, un tema musical. Digo mis verdades. Yo te puedo decir y asegurar que muchas familias tienen una sola comida, que al mediodía toman un café con leche, con un pan y manteca, que esa sería el almuerzo, y hay muchas familias que a la noche únicamente cenan todos juntos porque esperan al jefe de familia, a la mamá que viene a trabajar, y comen todos juntos una sola comida. Esa es la realidad que está pasando en la Argentina. La gente no come las cuatro comidas, come una sola, se toma un desayuno o unos mates al mediodía y comen todos juntos a la noche. Yo lo sé, lo palpo, lo vivo, trato de ayudar desde mi lugar, como puedo a muchas familias. Obviamente que tengo que pensar en mi familia, porque si yo pienso en los demás y no pienso en la mía, termino realmente peor que los que me están pidiendo a mí, porque uno es bondadoso y trata de ayudar, pero sé que tengo un límite, por eso que trato de poner una parrilla, por eso trato de ayudar a la gente, por eso le digo a los empleados, llévenselo para que coman en sus casas, tratamos de ayudarnos. Y bueno, nada, qué sé yo, es verdad, el tema lo hicimos para el Mundial, pero es verdad, lo que escuchen detenidamente esa letra y van a ver que lo que nosotros decimos es, al menos para nosotros, es lo que está pasando en nuestro país. Acá no hay guerra, no hay terremoto, pero lamentablemente hay muchos políticos que piensan en lo personal, piensan en uno y no piensan en el pueblo.
0: Marcelo, te mando un gran abrazo. Gracias por habernos atendido.
1: Un gran abrazo para ustedes.
0: Un abrazo. Buenas noches. Adiós.

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1: bueno,
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1: Como hoy es el día de la primavera y ustedes saben que Ariel es muy temático, entonces eligió esta canción del Juaco Sabina, dedicada a la primavera. Hermosa canción. ¿Usted la conocía, Luján?
2: No.
1: Vio que el señor Mayorano siempre nos sorprende.
2: Sí, es verdad.
1: ¿Cómo hará para meter en su cabecita tanta música? ¿Quién sabe?
2: Canciones de primavera se me ocurre que yo conozca.
1: A ver.
2: La de Soda, Primavera Cero. Ya llegó la primavera. Otra más, que esa creo que era de Desacados, creo. Y no me acuerdo otra en este momento. Pero esas dos me acuerdo.
1: Bueno, Palito no tiene una canción de la primavera. No. Bienvenido a Amor.
2: Bueno. Es verdad, sí.
1: Bueno, muy bien. O sea, se ha armado como una especie de pequeña playlist para este programa, lista de música con algunos de los temas sugeridos. Bueno, hablando de artistas, ¿qué pasa con la señora Legrand? Vio que yo le dije,
2: sí,
1: ojo al piojo, porque no apuren. Bueno,
2: sí, que decían que ya iba a estar conduciendo frente y claro, ¿no?
1: Pero qué iba a estar con... A ver, 99 años, y como está ella, gracias a Dios, pero cuando caes en una internación no es fácil salir.
2: No.
1: Así que no apuren nada, dejen que ya hizo todos los programas del mundo que tenía que hacer, dejen que se recupere de una vez. Porque tampoco es bueno, y se los digo por estar muy pendiente del cuidado de la salud de mi mamá, tampoco es bueno externar y volver a internar. Y si eso se produjo con tan poco tiempo, es porque apuraron la externación. Porque en su casa cuidado no le van a faltar. O sea, si a los poquitos días de haberla externado la volvieron a internar, es porque algo apuraron.
2: Claro.
1: Bueno,
2: salió a hablar Juana Viale en el programa de Mirtha Legrand este fin de semana, llevando tranquilidad a todos que están pendientes de la salud de Mirtha Legrand.
1: Lo hizo de bueno o mal humor, porque vio que la señorita Viale siempre tiene a mano el mal humor. No sé bien por qué, pero
2: no
1: tiene tan mala vida para estar tan malhumorada, pero bueno.
2: Se la vio tranquila, bueno, serena, bueno, diciendo que su abuela va a estar bien y que esta internación fue a pedido de ella precisamente, de Mirtha. ¿Por qué? Porque se tiene que hacer un chequeo y prefiere estar hospitalizada. Hoy lunes por la mañana va a estar nuevamente el parte médico de Mirtha Legrand.
1: Te quiero decir una cosa. Ningún paciente puede disponer, yo me interno. El médico es el que hace esa evaluación. Pero bueno, no quiero profundizar el asunto, pero ya que ponen las cosas en la consideración pública, tampoco somos giles los que escuchamos las cosas. Y si le tenían que hacer todo esos chequeos, ¿para qué la externaron? Porque además, esto no lo digo en contra de la señora Legrand, lo digo a favor de la señora Legrand, y después puede haber satélites de la señora Legrand que se molesten por esto. Pero es una señora grande, ya hizo todo lo que tenía que hacer. Déjenla estar tranquila y en paz. Y si quiere ir a hacer el programa, que lo vaya a hacer. Y si no lo quiere hacer, que no. Y si no puede, bueno, y si la salud es lo primero, la salud es lo primero, y ya. Bueno. 4535-4000, la primera línea. ¿La otra cuál es, señora?
2: Es el 4535-4207.
1: Bueno, ¿hay alguna yapa?
2: Sí, el número de WhatsApp, que ahí nos pueden enviar mensajes y llamarnos también.
1: Bueno.
2: Se colapsan a veces las líneas directas, por eso está esta tercera opción. Y van a ser muy bienvenidos. 1123-660710.
1: Bueno, ¿quién de ustedes les puede decir que no al pedido de la señora Luján? Nadie. Buen día. ¿Quién habla?
3: Buenos días, señor Jorge.
1: Sí, ¿quién habla?
3: Marcelo de Tucumán.
1: Bueno, ¿en qué lo puedo ayudar?
3: Saludos para usted, señor Jorge, y para la señorita Luján.
2: Gracias.
3: La mejor voz de la radio argentina.
1: Bueno, muy bien. Agradezcale.
2: Gracias, me ruborizo. Gracias, muchas gracias.
1: Bueno, cuéntenos, señor.
3: Mire, señor Jorge, yo tengo 60 años. Y estoy con un poquito de miedo porque parece que está llegando el ajuste a nosotros. Porque quieren hacer esa ley previsional nueva, que usted se imagina que siempre todo lo que hace este gobierno es para mal. Si no conseguís laburo a los 40 años porque nadie quiere que tomar, imagínense yo ahora con 60, quieren llevar la jubilación a 70 años, la gente como yo nos vamos a morir de hambre porque no vamos a conseguir trabajo. No sé si me entiendo lo que le digo.
1: Sí, absolutamente. Es lo que veníamos hablando recién. O sea, está bravo todo.
3: Le cuento cortito una cosa. Esta reforma que han hecho para los trabajadores, es una cosa mala, por supuesto. Ajá. Le cuento una cosa. ¿Usted sabe de la empresa Escaña Tucumán, que no?
1: No sé.
3: Pero le escucho nombrar. Hay una que hace camiones aquí en Tucumán.
1: Sí.
3: Puesto de camiones.
1: Sí.
3: Es la Escaña.
1: Sí,
3: está
1: claro.
3: Corriendo a los más viejos. Con esta reforma que han hecho para los trabajadores, ahora para el empresario, como decimos aquí en Tucumán, es una papa nacional correrlo a los más viejos, sacárselo de encima.
1: Bueno, a ver, hasta hace poco, no tengo los números en la cabeza, pero sí la conclusión. Se realizó un informe a propósito de la eficacia de la reforma laboral para generar nuevos puestos de trabajo. Y la eficacia es cero. O sea, la reforma laboral no ha facilitado más personas trabajando, sino lo que ha hecho es facilitar que menos personas trabajen. O sea, porque se flexibilizaron las maneras de desvincular personal. Bueno, yo soy alguien que cree fervientemente en las reformas, en los cambios, siempre que sean para bien. Para mal, no. Le mando un abrazo.
3: Todo viene para mal. Todo para mal, señor Jorge. Todo,
1: sí.
3: Todo para mal. Bueno, muchísimas gracias, señor Jorge, ¿no?
1: Le mando un abrazo grande y gracias a usted por estar.
3: Un abrazo.
1: Gracias, muy amable. 4535-4000, 4535-4207 y esta línea de WhatsApp.
2: El 1123-660710.
1: Buen día, ¿quién habla?
4: Hola.
1: Sí, buen día.
4: Buen día, ¿me escucha?
1: La escucho claramente. ¿Usted?
4: Soy María del Carmen de Pilar.
1: Bueno. Bienvenida, María del Carmen, la escuchamos con atención.
4: No, es para recordar un momento lindo cuando yo estuve en la metro con el coro Kennedy. Y recuerdo ese momento lindo, usted trajo un banquito alto y justo se sentó al lado mío cuando cantamos la canción del Principito.
1: Ah, yo me acuerdo, un programa que grabamos en la señal de cable.
4: Estuvo José Vélez ese día.
1: Claro. ¿Te acordás que yo dije que lo había entrevistado a José Vélez?
2: Sí.
1: Bueno, mirá cómo son las cosas. El día que fue José Vélez, nosotros le quisimos hacer un tributo y decidimos en la producción regalarle música. Y fue el coro Kennedy.
2: Uh-huh.
1: Y cantó la canción del Principito. Y José Vélez quedó emocionado hasta las lágrimas de esa canción. Así que usted estaba ese día ahí. El coro
4: Kennedy. Soy soprano.
1: Mire, el coro Kennedy es una cosa maravillosa porque mezcla a los más chiquititos con los más grandes. O sea, hay como en el coro Kennedy hay como tres o cuatro generaciones de personas cantando y hacen un trabajo solidario social hermoso.
4: Sí, sí. Sí, es hermoso.
1: Bueno.
4: Es hermoso. Pero ahora yo no puedo ir porque cuido a un enfermo hace 11 años.
1: Ajá. Bueno, pero puede despuntar el vicio y le canto un poquito. Vio que dicen que la música ayuda a sanar.
4: Sí, sí. Aparte yo estudié música.
1: Mire, bueno.
4: Sí, sí.
1: Bueno, le agradezco el llamado y el recuerdo. Lindo recuerdo.
4: Sí. Gracias, Jorge. Siempre lo escucho porque usted es un buen periodista.
1: Bueno.
4: Dice la realidad. Nos duele lo que está pasando.
1: Uh-huh. ¿Usted cobra la mínima?
4: Sí, más vale. Sí, porque yo trabajé también y bueno,
1: y
4: cobro la mínima, pero gracias a Dios, cuando joven yo trabajé porque después yo me hice de la religión de los adventistas, vio que tienen fábrica de galletitas.
1: No sabía.
4: Sí, empiezo con, no sé, no quiero decir la marca al aire, pero ellos no hacen publicidad. Gra,
1: sí.
4: Empieza con Gra,
1: sí.
4: NIX.
1: Bueno, al final la dijiste, está bien. Bueno, ok.
4: Bueno, pude comprar... dos terrenos y tengo cuatro casas y me salvo porque vivo con un alquiler también.
1: Ajá, mira.
4: Así que
1: Bueno.
4: Después, y en acá en Manuel Alberti Pilar, una buena zona, porque estoy en el barrio del Padre Tomás. Estoy entre la iglesia Santa Rosa y el Colegio María Madre Nuestra, un buen lugar.
1: Bueno, me alegro por vos, me alegro.
4: Porque Dios me ha bendecido el lugar que vivo.
1: Te mando un gran abrazo y deseo que Dios te siga bendiciendo y claramente.
4: Estoy escuchándolo a usted y que mucho éxito en su programa.
1: Bueno, muchas gracias. Adiós. Muy gentil.
4: Adiós, Jorge.
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0: León Gieco, ¿no? ¿Y quién más? ¿Ricardo Mollo? Bueno, y Baglietto. Bueno, mira vos. Y esa marcha de la bronca, que en su momento fue... El rock nacional aparece como una música, una manera de expresar protesta. Y por eso la dictadura lo persiguió. Y la AAA también lo persiguió durante la época del peronismo. ¿Por qué? Porque el rock era... A través de esta música, de esa juventud de aquellos años, de los 70, se decía a través de la música lo que los diarios no publicaban. Bueno, este fin de semana hubo una marcha de la bronca muy, pero muy grande. Yo creo que superó lo que los propios protagonistas esperaban. Y el dato que me sorprendió, me lo dio un oyente que me escribió por Instagram, a Jorge Pizarro, periodista, diciéndome, ¿sabía usted que nunca en la Argentina hubo una marcha de la bronca? Yo dije, nunca. ¿Vieron que nosotros somos quejosos, esto, lo otro? Pasaron cosas que, pucha, sí, si no dan bronca. Entonces dije, necesito consultar a nuestro historiador de cabecera, al licenciado Gustavo Riarte. Hola, Gustavo, buen día.
1: Buen día, Jorge, ¿cómo te va?
0: Bien, contame si... Si nunca había existido antes la realización de una marcha de la bronca en la Argentina.
1: Conceptualmente nunca. Es la primera vez que escuchamos decirle a una marcha con ese nombre. Pero desde el punto de vista contextual, político y social, sí hubo marchas.
0: Sí.
1: Como la de ayer, han transmitido el hartazgo y el cansancio social. Mira, te digo dos que fueron, que marcaron un hito en la Argentina, en la historia. Una fue el 30 de marzo de 1982, unos días antes de la Guerra de Malvinas.
0: Sí.
1: Seguramente te acordás.
0: Sí.
1: La marcha de la paz, el pan y el trabajo que convocó la CGT.
0: Claro, Ubaldini a la cabeza, que el gobierno Exacto. militar salió a reprimir. Y
1: Exacto, un sí, par de, un y muerto.
0: Hubo un muerto a la altura de la calle Esmeralda y Diagonal Norte, ahí donde estaban las sastrerías.
1: Sí.
0: Y lo que no se entendía es que dos días después la plaza estaba llena vitoreando a Galtieri por la guerra Malvinas, ¿no?
1: Exacto. Y la otra marcha que marcó el mismo hartazgo, en diciembre de ese mismo año, la marcha ya fue multipartidaria, la marcha de la democracia, que convocó también en Plaza de Mayo alrededor de más de 100.000 personas. En definitiva, el marco social era el mismo, ¿no? Pero con otro nombre, por eso es verdad lo que vos decís. Nunca conocimos un nombre de la marcha de la bronca como la que se conoce, se llevó a cabo en estas
0: Decime,
1: horas, ¿no?
0: Históricamente, estas marchas, que hubo dos que vos recordás, 82, en el año 82, antes de la llegada de la democracia,
1: sí.
0: Este tipo de manifestaciones, ¿no? Donde se pone ahí, en primer lugar, la queja, como vos definís, el hartazgo social, ahora aquí se le puso el nombre de bronca, ¿marcan el final de un ciclo o no tienen nada que ver?
1: Mira, si vamos al hecho histórico que ya ha ocurrido, las marchas que yo acabo de mencionar marcaron el inicio del ocaso de un gobierno o de un régimen. Seguramente los analistas políticos, porque esto es parte de ellos, dirán, bueno, esto es una convocatoria de un sector partidario, esta marcha de la bronca, a diferencia de otros. Pero hay que prestarle mucha atención. Yo no la subestimaría desde el punto de vista histórico y político, ¿no?
0: Bueno, ¿subestimarla qué sería, históricamente hablando? ¿Qué presidentes restarle, han subestimado?
1: Restarle importancia, que la cosa no cambia, que hoy, que mañana lunes, la actividad del gobierno va a ser la agenda que tiene marcada, sin que esto le haya generado una bisagra.
0: ¿Hubo presidentes que desestimaron estas manifestaciones de hartazgo o de bronca?
1: Bueno, fíjate vos cuando hablaste de la marcha de la CGT y la feroz represión. Incluso escuchábamos la marcha de la bronca de Miguel Cantilo, cuando la hizo en un mismo marco de hartazgo social que fue durante el gobierno de facto de Onganía. Onganía no solamente subestimó el cordobazo, que fue también una marcha de reclamo,

0: sino que terminó con su gobierno.
1: O sea que cualquier presidente en ejercicio, cuando se da una manifestación social de estas características, no puede mirar para otro lado. O sea, no puede decir, puede hacerlo, pero no es lo inteligente seguir apretando acelerador a fondo en el mismo sentido.
0: Exacto. Hay que escuchar al pueblo, Jorge.
1: Ajá.
0: Así tal cual.
1: Hacé de cuenta que nadie nos está escuchando. Por lo que vos has analizado de la gestión Milei, o por lo poco, porque viste que los historiadores tienen ese vicio, aparece algo nuevo y empiezan a investigar la historia de eso nuevo.
0: Claro.
1: Bueno, ¿lo ves a Milei capaz de tomar nota de esta última marcha a la bronca el fin de semana?
0: Milei hace un tiempo que ya está tomando nota en este último mes. Por supuesto que elige los caminos que él cree correcto. Recién escuchaba al oyente a referirse acerca de cómo ha sacado en la agenda otra vez el tema Malvinas. Yo creo que está haciendo populismo político, ¿sí? al nivel del liberalismo, ¿no? O sea, volcar en la agenda diaria temas que considera que van a tener un efecto más popular de lo que debería ser.
1: ¿Y le estaría dando resultado según el análisis de un estudioso de la historia?
0: Evidentemente no, porque la realidad te la da la calle, te la dan los números que vos acabas de decir en cuanto a los porcentajes de aumento, y es otra realidad que no está viendo. O que tal vez no se la quieren hacer ver. Vos sabés que Nietzsche decía que al que tiene la razón siempre hay que quedársela y no contradecirlo.
1: Bueno, también en términos históricos, viste que Milei va a Naciones Unidas.
0: Sí.
1: ¿Pondrá ahí sobre la mesa el tema Malvinas? Porque hasta ahora hubo un año que no lo puso y el año pasado fue medio tibión el asunto.
0: Sí.
1: Bueno, él ahora le agarró este fervor pro Malvinas, soberanía, apalancado por lo que dice Trump. Pero Trump, cuando habló, las dos veces que habló con el gobierno de Inglaterra, no tocó el tema Malvinas. Y,
0: Exacto. Sí. Y
1: además, funcionarios del gobierno norteamericano han reiterado la posición neutral de Estados Unidos. Con lo cual, digamos, ¿vos cómo imaginás que Milei abordará el tema Malvinas en Naciones Unidas, acorde a este contexto histórico que te estoy marcando?
0: Yo intuyo que al tema Malvinas lo va a nombrar, pero lo va a nombrar a través de conceptos livianos, diplomáticos, reivindicar soberanía, es decir, con este tipo de frases un poco, digamos, grises, ¿no? Como para no despertar la molestia de que ya despertó del gobierno británico, porque ya oficialmente ya están retractándose de lo que está diciendo el gobierno argentino, ¿no?
1: Sí, sí. A ver, han dicho que la soberanía para ellos es un tema ya cerrado, y han dicho que además el gobierno argentino no tiene jurisdicción para sancionar a las empresas que dice sancionar, pero nadie sabe de qué manera, cuándo, cómo, bla, bla, bla. O sea que, digamos, vos decís Malvinas, porque viste que suspendió hoy la reunión de gabinete porque dijo que se quiere concentrar en el asunto ese, como si el discurso lo fuera a escribir él, que es bastante poco probable. Pero bueno, no importa. Vos decís va a estar, pero sin la profundidad que merecería según lo que él le propuso al país. Bueno.
0: Sí, no creo que lo haga, que sea directo.
1: Escúchame, hablando de historia, quiero proponerte escuchar esta canción.

0: Bueno, ya desde hace casi 2 horas el amor de primavera anda dando vueltas. Empezó la primavera.
1: Tenemos los brotes verdes.
0: Escúchame, claro. Bueno, sí, no utilices esa ironía política, porque los brotes verdes nunca vinieron.
1: Pero vos sabés que te lo puedo hacer, explicar en un contexto histórico.
0: A ver.
1: Primavera y la política van de la mano en la historia argentina.
0: Contame.
1: ¿Vos sabés? Primero, saber que por qué se celebra en la humanidad la primavera, porque es el equinoccio donde se recupera, se retroalimenta el sustento de las civilizaciones antiguas, ¿no? Pero viniendo a la Argentina, a nuestra...
0: Perdóname, es el equinoccio, nos remitimos a los mayas y los aztecas, ¿puede ser?
1: Sí, es milenario.
0: Bien,
1: desde,
0: perfecto.
1: Desde los húmeros, si querés.
0: Bien.
1: Estoy mucho más allá.
0: Bueno, o sea, que esta era la época, viste que en esa época no existía ni el calendario, ni
1: claro.
0: el almanaque, ni el reloj. Entonces,
1: claro.
0: los tipos sabían que según cómo estaba el sol, era el tiempo de sembrar
1: sí.
0: o el tiempo de cosechar. ¿A eso te referís?
1: Incluso le asignaban un milagro divino, por eso tenían los dioses de la fertilidad, y consideraban que gracias a los sacrificios y a los cultos que le hacían, se aseguraban otro año más de sustento alimenticio. No entendían que era un ciclo natural que se iba a repetir siempre, ¿no?
0: Uh-huh.
1: Pero bueno, viniendo a cómo la primavera y la historia tienen mucho que ver con nosotros. ¿Vos sabés que el 21 de septiembre se celebra el Día de la Primavera y el Día del Estudiante?
0: Uh-huh.
1: Porque un 21 de septiembre de 1888 van a repatriar los restos de Domingo Faustino Sarmiento.
0: Ah, mira, ¿dónde estaban los restos de Sarmiento?
1: En Asunción. Sarmiento muere el 11 de septiembre en Asunción del Paraguay.
0: ¿Sarmiento era rico o era pobre?
1: Vos sabés que venía de una familia rica, pero que cayó en desgracia, ¿sí? Y tuvo que sobrevivir gracias a su tío, que incluso fue el tío el que lo acompañó en su tarea, en su labor educativa, ¿no? Pero era una muy humilde, familia muy humilde. Paulina.
0: ¿Y muere rico o muere pobre?
1: Muere con sustento normal, o sea, no muere enriquecido, no le hemos encontrado un palacio a Sarmiento después de muerte.
0: Bien, escúchame, y te hago esta última consulta, que vale. Se lo escuché hablar, se lo escuché comentar a un escritor que cuenta la historia amorosa de muchos políticos argentinos. ¿Sarmiento tuvo soltero?
1: Sarmiento se casa con, con la esposa de un amigo que muere, ¿sí? O sea, se casa con la viuda, y es cuando adopta a su hijo, varón, que es Dominguito, pero él tiene una hija de sangre que la sobrevive hasta 1904, más o menos.
0: Escúchame.
1: Tuvo dos parejas, Sarmiento.
0: Porque dicen que Sarmiento era un tipo bastante mujeriego, que hasta incluso
1: sí.
0: iba a los cabarets y pasaba
1: sí.
0: la cuenta, o sea, hacía la
1: sí.
0: rendición de cuenta de lo que gastaba en el cabarulo, y esa
1: sí.
0: rendición de cuenta se la pasaba al gobierno. O sea, la pagaba el
1: sí.
0: Estado, la diversión de Sarmiento sí. la pagaba.
1: Sí, yo tuve acceso a un libro de Sarmiento de cuentas, y de cada 7 días hay 3-4 días que en el resumen de cuentas decía orgías.
0: ¡No! ¡Orgías!
1: Sí, en un momento. No,
0: escúchame,
1: ¿eh?
0: No tenía... A ver, yo sabía que iba a cabarets, pero no, pero que la imputación administrativa en los gastos de gobierno decía orgías.
1: Sí, sí, sí, es un documento escrito.
0: Pero, qué bárbaro, él lo escribió.
1: El concepto de orgías por ahí en esa época era no nos imaginamos hoy, ¿no?
0: No, está bien, pero digamos, yo sabía que él tenía fascinación por ir a los cabarets. Y que los gastos del cabaret se los pasaba al gobierno. Bueno, hoy nos hemos enterado de que, ¿no? Digamos, las malas costumbres se han profundizado un montón, pero qué
1: sí.
0: sé yo. Bueno,
1: sí.
0: siempre es bueno, yo siempre digo que hay que conocer bien la historia para que no nos vendan ajo por cebolla y para saber qué errores no volver a cometer. Che, Gustavo, te mando un gran abrazo. Siempre nos dejas a todos boquiabiertos.
1: Un abrazo.
0: Feliz día de la primavera. Dale.
1: Igualmente.

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0: las ganas de este es el muchacho de la bala perdida, ¿no? ¿Esta es la canción? Ah, este es un año más, no es el La Bala Perdida. Bueno, a usted que le gusta tanto José Vélez, ¿por qué no lo disfruta?
1: Sí, lo estoy escuchando, me gusta esta canción.
0: Pero más le gusta La Bala Perdida. La parte de La Bala Perdida es la que más le gusta, porque se pone colorada.
1: No, me gusta toda la canción.
0: Toda la canción.
1: Toda la canción.
0: Pero ¿qué parte, como usted dice, me sé, cuál se sabe? Porque hasta ahora no cantó nada, pero yo
1: un
0: creo,
1: año más, esa parte.
0: No, yo creo que esta parte es la que usted sabe.
1: A ver.

0: Bueno, yo sabía que esta parte usted la conocía.
1: Así que no entrevistaste, vos ya nos había contado esa anécdota, pero José Vélez, ¿cuántos años tiene ese señor actualmente? 74 años, joven.
0: ¿A usted le gusta andar humeando la edad de todo el mundo? Es lo primero que fue a buscar, ¿cuántos años tiene José Vélez?
1: Sí, sí, me llamó la atención porque además quería saber, quiero saber si sigue haciendo giras. Mirá vos, cantantes de la época de Valeria Lynch sigue dando conciertos. Joan Manuel Serrat sigue dando conciertos. Sabina sigue dando conciertos. Cada tanto, pero siguen dando conciertos.
0: Diango,
1: que estaba ahí en mi barrio hace poquito.
0: José Luis Perales.
1: Claro, bueno, exactamente.
0: Roberto Carlos.
1: Sí,
0: Palito Roberto Ortega.
1: Roberto Carlos, ¿tiene canciones de primavera? Me encanta Roberto Carlos, ¿eh?
0: Bueno. Sí, porque usted es amiguera como Roberto Carlos.
1: Tiene claro, un millón de amigos.
0: Uno en cada pueblo. Bueno, ahí donde fue a Uribe Larrea encontrar un amigo.
1: Uribe Larrea. Sí, dejame mandar un saludo gigante.
0: Uy, Dios
1: a mi
0: mío,
1: querido
0: ¿para qué
1: amigo
0: me metí?
1: Pablo de.
0: Ahí va.
2: Eso.
3: ¿Qué más da? Que me llamen el bala perdida.
0: Bueno, encontró un bala perdida en un Uribe Larrea.
1: Exactamente. No, exactamente no. ¿Qué me haces decir? Le mando un saludo gigante a la gente de la Cueva de Ruco, a Pablo, que allí nos invitaron este fin de semana a la parrilla.
0: Sí,
1: así que
0: le invitaron el postre ahí.
1: Todo.
0: También este
1: ¿qué
0: programa.
1: Calor que hizo
0: también este programa sirve para eso, chicos. Bueno. No pasa nada, sana, que está todo bien.
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0: 2 de la madrugada en todo el país, en Buenos Aires, 12 grados la temperatura. El presupuesto 2027 prevé la exención y baja de impuestos en las privatizaciones de rutas nacionales. El gobierno pretende a cambio de que las provincias hagan lo mismo con ingresos brutos y sellos. La intención es que toda una nueva concesión que se firme a partir de la sanción de la ley podrán evitar gravámenes sobre los créditos y débitos en cuentas bancarias y otras operatorias como impuesto al cheque y computarlo a cuenta de otros tributarios como ganancias, IVA y las contribuciones patronales. El ex ministro de Hacienda en el gobierno de Macri, Nicolás Dujovne, dijo que la iniciativa es consistente con las ideas del presidente.
1: Yo creo que es un buen presupuesto. Yo había criticado el del año pasado con el supuesto de inflación del 10%, era claramente una cifra que no iba a ocurrir. El gobierno envía para el año próximo un proyecto de ley de presupuesto con una tasa de inflación del 18%, que es equivalente a que la inflación mensual, si todos los meses fuera igual, sea 1,4%, ¿no? Y estamos en 1,7%, no estamos tan lejos, y el gobierno tiene que ser un poquito más optimista. En términos de crecimiento, bueno, 4% de crecimiento es un poco mucho, pero también, digamos, no parece tan irrazonable desde el punto de vista de la formulación del presupuesto. Es un presupuesto consistente con las ideas del presidente y su equipo, ¿no? No veo nada fuera de la línea esperable.
0: Edenor reveló que provocó el apagón que dejó a casi 600.000 usuarios sin luz en el AMBA. La distribuidora confirmó que una falla técnica en la subestación Malaver originó el corte que afectó a barrios de Cava y el conurbano. Hay alerta amarilla por tormentas y vientos de hasta 80 kilómetros por hora en 13 provincias. El informe de Luis Armela con detalles del pronóstico del día lunes en la ciudad.
2: Luego de la tormenta que vivimos en el AMBA, este lunes sigue bajo alerta amarilla toda la región del litoral por tormentas fuertes. El sector noreste de la Patagonia y toda la región central del país rige alerta por fuertes vientos del sector sudoeste, donde en la costa atlántica se eleva a nivel naranja por ráfagas del sector oeste que pueden alcanzar los 90 kilómetros por hora. En tanto, en el AMBA, recordemos que se encuentra bajo alerta amarilla por fuertes vientos hasta la tarde del día lunes, las ráfagas podrán alcanzar los 80 kilómetros por hora. La temperatura mínima será de 12 grados y la máxima de 17, con alguna chance de precipitación durante la tarde.
0: 12 grados, la actual en la ciudad, la humedad del 90%. 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

0: Escúchame, yo me levanté un poquito
1: sí.
0: para tirar las piernas y estirar las piernas y vos te pusiste de acuerdo ya para que te satisfagan con esta Primavera Cero de Soda Stereo.
1: No.
0: No tenés cura.
1: No, sí. Debo admitir que esta vez no lo pedí, lo mencioné, pero no. Así que gracias igual, Ari.
0: Bueno.
1: Si no te digo, sí, muchas veces lo hago.
0: Bueno, muy bien.
1: El que está bien de primavera, que no puede saciar su sed de ver a una señorita.
0: ¿Quién es?
1: Bien primaveral, es Facundo Moyano.
0: Ay, no me digas. ¿Me vas a hablar en serio?
1: No puede estar en abstinencia de ver a esta señorita. Porque,
0: ¿a quién?
1: A Candela. Porque viste que tenía la perimetral, no la podía ver. Sin embargo, la semana pasada hablamos.
0: Sí.
1: Se encontraron.
0: Yo les dije, en su momento, tres personas me llamaron de muy mal humor diciéndome cómo me animaba, me atrevía, de dónde lo había sacado. Les dije que en la fiscalía tienen tres sospechas de la violación de esa perimetral de Moyano, que indudablemente se ve que, como dice la canción, querrá darle candela, no sé.
1: Pero además, la semana pasada también lo decíamos.
0: Perdón,
1: hoy
0: tres,
1: en día
0: tres veces habría violado la perimetral,
1: sí.
0: Dos personalmente y una telefónica. Eso es lo que están en la fiscalía tratando de validar. Pero de hecho,
2: 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En vez de enamorar.
0: No, pero no te lo tomes así, Ariel, porque el tipo está complicado, ¿no?
1: Sí, ¿eh? Bueno, pero ¿quién nos manda? Hay cámaras, como decíamos la semana pasada. Hoy en
0: no,
1: día,
0: pero
1: cualquier cosa.
0: Te voy a contar algo. Te voy a contar. Escucha. Qué linda es Celia Cruz, ¿eh? Bueno. A ver,
1: sí.
0: ¿Habría alguna dificultad con las cámaras originales? Les costó a la fiscalía encontrar los registros de video, pero aparentemente el tipo tiene ganas de esto.
2: Que le den candela.
0: No, no. El candela se llama la señorita, no nos metamos con otras cosas.
1: Facundo Moyano está complicado. Lo imputaron por desobediencia.
0: Desacato sería.
1: Exactamente.
0: Bien.
1: La fiscal Florencia Noceres sostiene que existen pruebas de que Moyano
0: sí.
1: rompió la orden de restricción de 300 metros al encontrarse con Arizaga en un hotel ubicado en el barrio porteño de Montserrat.
0: Bueno, quiero decirles que hubo serios problemas para encontrar las cámaras de seguridad. ¿Por qué? Porque las originales... ¡Qué macana! Justo. Lo que fueron a buscar estaba con defectos, con imperfección.
1: Los alcanzó el apagón antes
0: sí,
1: de
0: no tienen un Christian Bonet como tenemos nosotros que le mantiene toda la técnica en orden. No, algo hay, alguien metió los ganchos.
1: Qué cosa.
0: Ahí. Pero bien, la fiscal igual parece que es una fiscal que le gusta
1: firme.
0: Hacer bien su trabajo.
1: Claro.
0: Y no lo encontró por acá, pero lo encontró por allá. Y entonces lo imputó por desobediencia o desacato.
1: Bueno, y aunque las primeras pericias oficiales sobre los dispositivos de grabación del hotel no detectaron de forma directa imágenes de la joven, la fiscalía avanzó basándose en indicios complementarios. Entre ellos se destacan publicaciones de la propia Candela en sus historias de Instagram, las cuales lo ubican temporalmente en el mismo establecimiento. Pero Candela.
0: Pero querida
1: pero Candela,
0: Candela. Por favor.
1: ¿Te das cuenta?
0: Ahora, todo se le complica a Moyano. Les voy a explicar por qué. Porque aparece allí una señorita ex de Moyano, de nombre Solange. Si usted quiere...
1: Solange.
0: Claro, usted que es afrancesada puede decirla así, Solange.
1: Solange.
0: Bueno, que era novia de Moyano. Y parece que Moyano, en su abstinencia por Candela, habría,
1: ajá.
0: no lo aseguro, encontrado consuelo en la ex. Pero hete aquí que la actual Solange... se enteró y entonces dijo, yo que estoy abriendo la boca y declarando para que a él no se le complique, me hace esto. Y aparentemente la habrían llevado al mismo lugar donde él la llevaba a Candela y le habría usado las cosas a Candela.
1: Está complicado,
0: tiene problema de pollera el señor Moyano. Y vio que viajaba mucho a Mar del Plata, la
1: sí.
0: justicia también se preguntó por qué iba a Mar del Plata también.
1: ¿Por qué?
0: Bueno, no me haga. Deje que deje que le responda la canción, ¿no? Y después vemos cómo sigue la novela. ¿Eh? Bueno,
1: este chico no se porta bien.
0: No, no se porta bien. Y la familia está que trina, porque cada vez que el tipo aparece, les hace recordar al resto de la sociedad la manera que tienen de vivir los moyanos, poco empatable a la de un sindicato. Pregunto, ¿es cierto que en el uno de los edificios donde los moyanos tienen varios pisos, en un piso están todos los perros, y que ese piso es el domicilio fiscal de la empresa que dirigiría la esposa actual de Moyano, que tiene, a que no saben ustedes cuántos clientes?
1: ¿Cuántos?
0: Uno, al cual le factura millonadas. ¿Y ajá, cuál sería ese cliente?
1: No sé.
0: El sindicato de los camioneros.
2: Bueno. Que lo vuelven de una cometa y que luego corten el hilo.
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0: Feliz día de la primavera, Pertuti, para todos, ¿eh? Canta Jorge Drexler, pero ahora la estamos escuchando solita a ella, a Inda.
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0: Qué lindo que canta ella. Jorge también, pero sí, ella es pura dulzura. Primavera se llama esta canción.
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0: 4535-4000, 4535-4207, y métale con el WhatsApp, señora.
1: En 1123-660-710.
0: Bueno, esta agua está propia temperatura mate. No sé dónde la sacó, pero vaya a buscarla ahí que está bien.
1: Está caliente en la pava eléctrica.
0: Buen día, ¿quién habla? Buen día. Buen día. ¿Querés ir a la otra? Bueno.
1: Mientras tanto, déjame contarte algo. Que a esta hora, sí, de la ansiedad que me ganaba en la primavera cuando fui estudiante, en la primavera y secundaria, ya estaba preparando los sanguchitos para ir de picnic.
0: Che, hablando de eso de los picnic, mirá qué tema trajiste. Espero que, chicos, si van a festejar, pórtense bien. No hace falta tomar alcohol, no hace falta pegarse, no hace falta emborracharse. ¿Quién dijo que para divertirse hay que pasarse de rosca? Nada que ver. Ni drogas, ni alcohol, ni violencia. Vayan, disfruten los bosques de Palermo, la plaza de tu barrio, en la provincia donde estés, el lugar que elijan. Disfruten, ríanse, escuchen música, pásenla lindo. Pero no terminen mal, no es necesario. Bueno, me cuenta de Patricia Bullrich,
1: viene siendo noticia, ¿eh?
0: Cómo se la puso en el ángulo con la canción de Lali Espósito. Milei contestó bien. Dijo, bueno, no hay que ideologizar el arte. Está bien, el presidente parece que eso lo aprendió tarde, porque antes, ¿se acuerdan? Él empezaba a escrachar a los artistas que tenían una mirada política distinta a la de él, y entonces, por ejemplo, a Lali Espósito le decía Lali Depósito. Esos ninguneos horribles que no califican, al contrario, descalifican. No son ni siquiera... El presidente tiene ese coro de alcahuete que se le ríe de todo, pero no es ni siquiera un poquito gracioso.
1: Se viene reivindicando bastante.
0: Bueno, pero dijo que no había que ideologizar el arte y que había ido a buscar algunas canciones y le gusta algunas canciones de Lali Espósito. Nadie le cree.
1: No. Bueno. Patricia Bullrich, la jefa del bloque oficialista en el Senado, ratificó sus críticas a los recortes en discapacidad incluidos en el presupuesto 2027 y desmintió al jefe de gabinete. Santilli había dicho que el tema se habló en la mesa política y que ella se fue antes de esa parte de la reunión.
0: Sí.
1: Bullrich respondió que estaba presente cuando se habló del presupuesto y agregó que Martín Menem tampoco conocía los cambios.
0: Bueno, o sea, a ver...
1: Y dijo, lo que dijo es mentira, por Santilli, ¿no?
0: Bueno, no sorprende. Vio que si fuera verdad la historia de Pinocho y la nariz larga por mentir, más de uno se le queda la nariz afuera cuando cierran la puerta, ¿no? Esta es la canción.

0: Bueno, hice todo lo que quería hacer, sí, paseó por 6 partidos políticos. Al final no sabemos bien qué piensa, pero ella, a través de esta canción, ¿qué le dijo? Que no va a hacer lo que ellos quieren que ella haga. ¿Y quiénes son ellos? Los hermanos Milei. ¿Sí?
1: No, bueno, me tomen de tonta, hijo.
0: Sí. Sí, nunca voy a hacer lo que pretenden de mí, no me importa. Bueno, 4535-4000, 4535-4207. Esta canción de Lali Espósito me gusta, ¿eh? La voy a adoptar. Buen día, ¿quién habla?
2: Hola.
0: Sí, ¿quién habla?
2: Wanda.
0: Wanda, muy bien. Sí, lindo Wanda. Nombre tiene usted, Wanda.
2: Sí, trátame de vos.
0: Bueno, te trato de vos. ¿De dónde Dale. Llamas?
2: De Liniers.
0: De Liniers. Bueno, ¿a, sí. ¿A qué te dedicas, Wanda?
2: Soy jubilada.
0: Jubilada, muy bien. ¿De qué, sí. ¿Qué hacías?
2: Tenía 2 pizzerías.
0: ¿Y qué pasó con esas pizzerías?
2: Las tuve que cerrar.
0: ¿Hace mucho que las cerraste?
2: Y ahora 2 años, más o menos.
0: 2 años.
2: Sí.
0: O sea, ¿las cerraste a partir del gobierno de Milei o ya venías barranca abajo desde antes?
2: No, con Milei.
0: Con Milei. Bueno.
2: Sí. Desgraciadamente, bueno.
0: Bueno.
2: ¿Qué va a ser?
0: Escúchame, ¿y ahora qué haces? ¿A qué te dedicas? Porque tenés una voz muy joven, o sea.
2: Sí, Nancy. Qué sé yo. Tengo la voz que tengo. Uh-huh. Vos tenés una linda voz.
0: Bueno. Gracias por eso. Gracias por eso. ¿Y cómo ves la mano, Wanda?
2: Y la veo bastante mala. Muy mala. Uh-huh. Hace 2 meses más o menos, por acá por Liniers, la calle Ramón Falcón.
0: Sí.
2: Hace 3 días más o menos, me fui hasta General Paz y hay como 10 locales cerrados. Uh-huh. Cerrados que están en venta, cerrados que no hay más nada adentro. Uh-huh. Y bueno, y eso.
0: Uh-huh. ¿Y vos de qué vivís hoy?
2: No, de la jubilación.
0: ¿Cobrás una mínima? ¿Te bancás con eso? ¿Tenías ahorros?
2: No, me aguanto con eso.
0: Uh-huh. ¿Y cómo la llevas?
2: Más o menos.
0: Bien.
2: Más o menos porque la semana pasada fui al banco y el banco parece que no se contacta mucho con la tema tarjetas. Y entonces yo no sabía que podía usar una tarjeta, porque yo tengo 4 tarjetas. Y bueno. No pude comprar cosas durante 3 días más o menos y después me avivé que podía comprar y yo pienso que cuando fui al banco me dijeron que no podía usar las 2 tarjetas hasta que no pagara. Bueno, ya pagué y pero el pago le entra después de 5 días.
0: Ahora, escuchame una cosa. Así, vos tenés con la mínima 4 tarjetas. ¿No andás por una cornisa muy delicada?
2: No.
0: No.
2: No. Por ahora no.
0: Bien.
2: Porque compro, qué sé yo, segundas marcas, por ejemplo, y bueno. Y consumo eso. Y no tengo muchos gastos. Muchos gastos no tengo, tengo gastos fijos, por supuesto, la luz y todas esas cosas, ¿no? Uh-huh. Pero gastos mayores no tengo. Ahora, si quiero ir de viaje, no puedo.
0: Bien.
2: Uh-huh. No puedo porque, bueno...
0: ¿Y el resto de las personas que conoces?
2: ¿Cómo?
0: ¿Y el resto de las personas que conoces?
2: Y bueno, las personas que yo conozco trabajan. Trabajan y hay gente muy grande como yo y que bueno no la lleva bien en su trabajo, ¿no? Porque desgraciadamente le toca trabajos pesados y bueno no no es, y se la ve, no son como yo. Yo no represento la edad que tengo, y y podría trabajar, pero no, ¿a dónde? Si no hay, no hay trabajo.
0: Uh-huh. Recordame tu edad, recordame tu edad, que me lo dijiste al comienzo.
2: 67.
0: Y vos decís que, o sea, quisieras trabajar, pero no hay.
2: Claro. No hay. No, uh-huh. Aparte, es que hay otra cosa también con eso. Que, por ejemplo, los jubilados, como no pueden tributar, pagan 2.50 pesos y y eso va al gobierno, ¿viste? Entonces, no, ¿para qué?
0: Wanda, te mando un cariño grande. Gracias por este ratito.
2: Gracias.
0: Adiós.
2: Hola, espera.
0: Sí.
2: No me cortes.
0: No.
2: Escúchame, le dejé ahí al muchacho, no sé cómo se llama.
0: Lucio, ¿no?
2: Un mail. Pedíselo y que te lo dé, y ahí lo tenés.
0: Ajá.
2: Me gustaría que me invites a la radio, o qué sé yo. Me gustaría conocerte.
0: Bueno, le preguntaré a Luciano el mail y te lo contestaré.
2: Bueno, gracias.
0: Listo, te mando un cariño grande. Adiós. 4535-4000, 4535-4207. Buen día, ¿quién habla?
3: Hola, buen día.
0: Sí, ¿quién habla?
3: Hola.
0: Sí, buen día, ¿quién habla?
3: Hola, buen día.
0: Buen día. ¿Quién habla? Buen día, voy a la otra línea. Buen día, ¿quién habla?
4: Hola.
0: Sí, ¿quién habla?
4: Hola, Jorge Pizarro.
0: Sí, soy yo, ¿quién sos?
4: Hola, soy José de Luján.
0: Bueno, José, bienvenido.
4: Muchas gracias. Bueno, yo me comunico porque, quiero hacer un pedido muy especial. Yo estoy buscando trabajo como casero para Casa Quinta. Uh-huh. Porque estoy trabajando con una Casa Quinta, pero estoy ganando bastante poquitito, ¿sabes? Uh-huh. Así que, bueno.
0: ¿Vos qué edad tenés? ¿Qué edad tenés?
4: ¿Cómo?
0: ¿Qué edad tenés?
4: 49.
0: Bueno, escúchame, lo que voy a hacer.
4: Sí.
0: Vos sabés que aquí nosotros siempre tratamos de juntar a las partes. Lo que voy a hacer es, le voy a pedir a Luciano.
4: Sí.
0: Que agende tu número, y si alguien, después de escucharte, necesita un casero, por privado los vamos a vincular. Por supuesto, será responsabilidad de la persona que te convoque, si alguien aparece, y tomará la responsabilidad de contratarte o no. Nosotros lo único que hacemos aquí, puentes, no más que eso. No recomendamos a nadie,
4: buenísimo.
0: ¿Ok? Pero, viste que antes estaban los clasificados, bueno, ahora no están los clasificados. Ponele, sí. Estamos nosotros. Bueno, te mando un abrazo.
4: Bueno.
0: No cortes, porque Luciano ahora te va a tomar por privado tu teléfono, ¿sabes?
4: Bueno, muchas gracias, Jorge.
0: Bueno,
4: muy amable.
0: No, gracias a vos, y deseo que encuentres el trabajo que estás buscando, ¿sabes? 4535-4000, 4535-4207, buen día, ¿quién habla?
5: Buen día, Jorge.
0: Sí, ¿quién habla?
5: Fabián de Mar del Plata, Jorge.
0: ¿Cómo le va, Fabián? ¿Cómo anda usted?
5: Y nada bien, Jorge, nada bien.
0: ¿Por qué?
5: Jorge, dale, el parásito mañana se va a Norteamérica, ¿no? Y dijo ya que no va a dar un paso atrás con el estilo de política que está llevando, de aniquilación, ¿no? Uh-huh. Parece que no nos hemos dado cuenta que estamos ahora en un estado no crítico, desesperante, y que va, no nos podemos proyectar, ya que el tipo dijo en un año largo que falta, ¿en qué vamos a quedar? Estoy muy preocupado, estoy amargado, estoy avergonzado. ¿Por qué, en vez de, dejemos las Malvinas de lado, por qué no tratamos de salvar lo poquito que queda del país? Que del 83 hasta ahora lo destrozó la democracia. No tenemos nada, Jorge.
0: No, espera. Acá entramos en un terreno en el que vos ya alguna vez te metiste y yo no voy a ir con vos a ese terreno. La democracia no lo destrozó. En tal caso, las personas que llevaron adelante los gobiernos democráticos hicieron lo que hicieron. Pero no mezclemos el sistema, no mezclemos el sistema con quienes tienen que administrar el sistema. Son dos cosas distintas, ¿me entendés?
5: Está bien, Jorge, no, la democracia, bueno, está bien, los que reinaron, está bien, bueno, tómalo por ese lado.
0: Escúchame, te quiero decir una cosa, tampoco quiero dejarte pasar la sutileza, porque en la democracia no hay reyes, en la democracia hay presidentes, ¿me entendés?
5: Bueno, presidente, bueno, está bien, Jorge, como vos digas.
0: A ver, quiero ser respetuoso con el sistema, ¿sabes por qué? Porque parte de todos estos gobiernos, toda esta movida, Peter Thiel, Milei, Trump, Elon Musk y tantos otros, parte de toda esta movida es desarmar, por ejemplo, entre otras cosas, las familias, los países, las sociedades. ¿Sabes qué? Que queden todos personas individuales, cada uno salvándose por sí sola. Un diseño de mundo distinto. Entonces, no hay que hacerle el juego a eso porque el terreno es muy peligroso. ¿Me entendés?
5: Jorge, ¿cómo sería hacerle el juego?
0: Hacerle el juego sería, por ejemplo, cuestionar la democracia. Hacerle el juego, por ejemplo, sería confundir un presidente elegido por el voto de un rey al cual un tipo o una tipa le zampa una corona en la cabeza y por eso es rey.
5: No, bueno, fue una forma de decir...
0: No, está bien, pero bueno... No lo tomes a mal, mi viejo, pero tu forma de decir, hoy la están escuchando un montón de personas. Entonces bueno, yo no quiero participar de esa movida que pretende destruir todo a cambio de no sé qué.
5: Decime una cosa, ¿no está todo destruido?
0: No, yo creo que todavía no.
5: Escúchame, pero yo...
0: Perdóname, una cosa, a ver. Me preguntaste, te contesté. Creo que todavía no.
5: Bueno, está bien, Jorge.
0: Algunas cosas, por ejemplo, algunas cosas se salvan de ese intento de destruir. Hay valores todavía, hay familia todavía, existe una ponderación de lo que es la amistad. Y vos dirás, ¿eso qué tiene que ver? Sí, eso tiene mucho que ver. ¿Sabés por qué? Porque el resto es la nada misma. Cada uno por su lado, sálvese quien pueda.
5: Está toda triste la gente.
0: Eso es otra cosa, viejo. No, pero escúchame, ¿quién te dijo que no sé lo que es Mar del Plata? ¿Quién te dijo eso?
5: No te digo que no sepa, pero está todo el país.
0: Mira, te quiero decir una cosa. Sí sé lo que es Mar del Plata. Mar del Plata ha quedado como la tercer ciudad de más alto nivel de desocupación en la última medición. Y voy a Mar del Plata cada 20 días. Entonces, sí, quiero decirte que sé muy bien lo que pasa socialmente, económicamente, en términos de inseguridad, de abandono y de corrupción. La tengo requete clara, aunque te parezca mentira.
5: No te creo, Jorge. Ahora escúchame. Yo quisiera saber, nosotros al respecto de toda esta barbaridad y de todo lo que se ha arrasado y no va a quedar nada, no vamos a hacer nada, ¿no? ¿Vos te acordás que yo te dije la otra vez?
0: Tampoco es cierto, viejo. ¿Por qué razón? Acabás de ver una marcha el fin de semana llamada la Marcha de la Bronca, donde fueron decenas de miles de personas. ¿Cómo es nada?
5: Sí, pero a ver, yo te pregunto una cosa. ¿Qué le importa a Milei? Absolutamente
0: eso
5: nada.
0: Eso es otra cosa. Escúchame, eso es otra cosa. Vos dijiste no se hizo nada. Sí, se hizo. Ahora, que al presidente le importe o no le importe, es otro andarivel.
5: Bueno, pero nosotros lo que necesitamos es que a este le importe algo.
0: Bueno.
5: Porque él ya pero dijo ese... que no va a dar un paso atrás. Bueno, no va a quedar nada, Jorge.
0: Esa preocupación yo la comparto. Todo lo demás no. Porque cuando la sociedad hace. Cuando la sociedad hace. Y lo que ha hecho es poner, repito, decenas de miles de personas y una movilización que fue ejemplar. Bueno, digamos, algo está pasando. No es que ahora no está pasando nada. Algo está pasando. Ahora, si el presidente y su equipo de gobierno no quieren ver eso, bueno, hace un ratito habló el licenciado Gustavo Riarte, profesor de historia. ¿Y qué dijo? Que históricamente los pueblos que no han, los gobiernos que no han evaluado esas manifestaciones de masivas de disconformismo, bueno, han empezado a construir su final. Bueno, por ahí Milei se da cuenta, no lo sabemos. No lo sabemos. Por ahora ha ignorado todo lo que se le dice en cuanto a lo que la mayoría del pueblo sufre. Por ahora lo ignoró. Esperemos que se despabile, qué sé yo.
5: Qué sé yo. ¿Te acuerdas que te dije, bueno, te dijo lo que era moco de pavo, ¿no?
0: Sí.
5: Y como cuando te dije el otro día de
0: lo vos
5: de
0: tenés Cantín, un cucú en tu casa, no lo puedo creer.
5: Sí, sí.
0: Qué bueno. Qué bueno.
5: Y Selva Negra, original.
0: No, no te puedo. Escúchame, eso es una joyita. El único, el último cucú, mi abuela tenía un cucú, pero no funcionaba. No. Y no había manera de arreglarlo. Y tenía esos relojes de sala, esos que tenían los dos péndulos, y tampoco los pudimos hacer arreglar. Y el último cucú que vi que funcionaba era el de Carlos Paz. Después acá no vi otro.
5: Acá en la calle Rivadavia y Salta hay una relojería que yo lo conozco al dueño, hemos charlado mucho, tiene varios del colgado ahí y los repara.
0: Escúchame, ojalá la próxima vez que vaya, pero a mí me gusta ver los relojeros trabajando, porque es un oficio que mezcla la sabiduría, la paciencia, la delicadeza, me encanta. Escúchame, ¿lo podés hacer sonar el cucú otra vez o no?
5: Recién sonó, porque mira, por ejemplo, ahora dio las 2:30, ¿no?
0: Sí, sí.
5: Bueno, cuando da las 2:30 es un solo pic. Ahora, cuando da las 3, te da 3. Ajá. Cuando da 4, 4 veces sale y pipi, pipi, pipi. Son las 12, 12.
0: Escúchame,
5: y así.
0: Pero espera, es mucho pedir si lo adelantás a las 3 y lo escuchamos al cucú 3 veces.
5: Es que ¿sabés qué pasa? Que se descarrila todo.
0: Claro, claro, claro. No lo hagas, no lo hagas porque no me lo perdonaría nunca. Pero ¿sabés lo bueno de todo esto? Es que gracias al cucú te saqué una sonrisa. Te mando un abrazo grande. Gracias. La seguimos otro día.
5: Una sola cosa más del
0: Vos siempre necesitas una yapa. Dale.
5: Algo más que a lo mejor te interesa saber.
0: Breve.
5: ¿Vos sabías que en Gran Bretaña o o Inglaterra?
0: Sí.
5: Bueno, ahí tienen una ley ellos. Nadie en suelo británico puede hablar mal, insultar o algo que es algo igual hacia el primer ministro, hacia la reina, hacia quien sea. No puede en suelo británico hacer nada de eso. Ahora, pones un banco adelante de donde está el primer ministro, adelante, donde está la reina, los recontraputeás, le decís todo lo que se te contraantoje, te desahogás bien, te bajás del banco y no pisaste el suelo británico.
0: Pará ahí, tengo otras personas para escuchar, listo, ya está, se entendió lo que dijiste.
5: Es así.
0: Te mando un abrazo, gracias. Ahora voy a profundizar esto de que Mar del Plata es la tercera ciudad, es tremendo. ¿Vos te imaginás? O sea, a ver, si hay ciudades emblemáticas, representativas de la Argentina, en Mar del Plata.
1: Claro, sí, sí.
0: ¿Mm? Yo no puedo creer.
1: Para colmo, todos los días, desde hace semanas o desde hace meses, nos llaman los oyentes de allá contándonos lo que sucede.
0: No, pero es un nivel de seguridad. Les digo una cosa, si ustedes no van, es difícil de explicar, porque esa Mar del Plata esplendorosa, la de el Hermitage, el Provincial, el Saso, los casinos, las playas, los artistas. Esa Mar del Plata no queda nada o casi nada. 4535-4000, 4535-4207. Buen día, ¿quién habla?
6: Buenas noches. Buenas noches, buen día. El Pizero, Marcelo.
0: Bueno.
6: El Chaki.
0: ¿Qué pasa?
6: ¿Cómo anda, señor? ¿Cómo anda, señor Pizarro, tanto tiempo?
0: Ando bien. ¿Y usted cómo anda?
6: Bien y mal. Y me acaban de... ¿Viste que te dije que había conseguido la bicicleta?
0: Sí.
6: Y bueno, tuve la bicicleta y anoche me robaron el celular. A las 3 de la mañana cuando salí de laburar. Pararon, venía con mi señora, veníamos de un cumpleaños y bueno.
0: ¿Pero pararon, qué venían, los dos en bicicleta?
6: Los dos en bicicleta, sí. Y nos excusaron los motos y nos robaron el celular. Estoy en la Shell de Juan 23.
0: Escuchame una cosa. Pero ustedes venían por dónde y te robaron el celular.
6: A 4 cuadras de la pizzería nos quedamos los chicos de... Hay unos chicos que tienen taller de moto y trabajan de noche, ¿viste? Y nos quedamos comiendo un disquito, salía a las 1 de la mañana, comimos un disquito o algo ahí. Y vinimos a la madrugada y bueno, se nos cruzaron 2 motos, nos sacaron su grado y la plata, todo nos sacaron. Agradezco a Dios que no nos lastimaron y le supliqué. Y no me robaron la bicicleta, ¿viste? Porque ya
0: ahora, que podía, no me entiendo. Sí, además con esa bicicleta vos trabajás.
6: Sí, señor. Estaba escuchándolo atentamente, señor Pizarro, de lo que me decía el señor de Mar del Plata. Pero terrible, lo que era Mar del Plata, una ciudad hermosa, lo que tenemos los argentinos.
0: Sí.
6: No puedo creer que esté tan mal Mar del Plata. Mirá que hace años que no voy.
0: Yo te digo una cosa, ¿hay que ser muy mal gobernante para chocar la Argentina o para dejar Mar del Plata como la han dejado?
6: Mirá, yo te puedo decir una cosa, Pizarro. Yo laburo de los 8 años. Tengo 54 años, estoy cuidando a mi viejo que está enfermo, tengo a mi vieja en el geriátrico y lo estoy cuidando a los dos. Y me cortaron 2 días de laburo. Yo laburo jueves, viernes, sábado y domingo. Mañana, como el sábado no vendí nada, pero vendí todo hoy, gracias a Dios y agradezco. Y mañana tengo que ir a hacer un adelanto para el martes. Y bueno, agradezco porque son 20.000 pesos más, ¿viste? No es nada, pero para mí me sirve para comer con mi papá. Estoy con la estación de servicio del Pelado, que él estuvo en la marcha de la bronca. Uh-huh. Y bueno, después te va a contar, después te voy a pasar.
0: Te mando un abrazo. Gracias. 4535-4000, 4535-4207. Buen día, ¿quién habla?
7: Hola, ¿qué tal, Jorge? ¿Cómo estás, Martín?
0: ¿De dónde, Martín?
7: Martín de Mar del Plata, casualmente.
0: Epa, contame, ¿tenés la misma mirada que el oyente anterior?
7: Y en cosas sí, en cosas no.
0: A ver.
7: A Mar del Plata la destruyeron. La destruyeron. Mar del Plata para mí es el amor de mi vida. Yo soy de Luján, provincia de Buenos Aires, pero vivo en Mar del Plata. Uh-huh. Mar del Plata. Es verdad, a Mar del Plata la destruyeron, pero está destruida por malos gobernantes. No porque nosotros somos malos. Yo vivo en la calle Colón 2164.
0: Está bien, pero entonces, ¿en qué no estarías de acuerdo? Porque hasta ahora estás diciendo lo mismo que el oyente anterior.
7: Y bueno, hasta las 10 de la noche, hasta las 23 horas, salimos todos. Después de las 23 horas, no podemos salir a la calle.
0: A ver, yo te quiero decir una cosa. Yo, por trabajo, suelo ir a Mar del Plata viernes y sábado y me vuelvo los domingos a la mañana. Y el viernes a la noche, a las 10 de la noche... Yo no veo, excepto 2 o 3 lugares muy característicos, la mayoría de lo que veo es cerrado. Y el sábado a la noche un poquito más, a no ser que vayas para el lado de Güemes, bueno, ya es otra cosa por ahí. También es otro nivel.
7: Güemes es otra cosa.
0: Por eso. Pero en el centro de Mar del Plata...
7: No se puede andar. No se puede andar.
0: Y la cantidad de negocios cerrados que he visto por la peatonal, está bien, alguien podrá decir, es invierno. Sí, pero otros inviernos he ido y había movilidad. Escúchame, fui al supermercado, a ese el supermercado más conocido de ahí.
7: Salido.
0: Sí, y salido. No vi tanta gente.
7: No hay gente. Lo que pasa es que Mar del Plata está muy golpeada. Hay mucha droga. ¿Por qué? Hay mucha droga, está mal manejada. Yo vivo en Colón y Buenos Aires.
0: Bueno.
7: Hay más de todo. Y es verdad. Voy a un lugarcito que se llama El Sanguchito, en la calle Entre Ríos. Luego Sanguchito. Voy ahí siempre a comer porque me siento bien y todo bien. Hasta de ahí, estoy a 3 cuadras de mi casa de Colón, me tomo un taxi. Porque es imposible caminar con la droga que hay en Mar del Plata.
0: Te mando un abrazo, mi viejo. Se entendió claramente y no viene bien la comunicación. Voy a la otra línea. Buen día, ¿quién habla?
8: Hola.
0: Sí, ¿quién habla?
8: ¿Me escucha?
0: Sacar manos libres, por favor.
8: ¿Ahí me escucha?
0: Ahora sí.
8: ¿Cómo le va, señor Pizarro?
0: ¿Me va bien? ¿Con quién hablo?
8: Con Carlos Kelly.
0: ¿De dónde es usted, Carlos?
8: dice, Florencio Varela.
0: Bueno, cuéntenos.
8: Yo hace 28 años que alquilo una casa, ¿vio?
0: Sí.
8: Por una circunstancia yo tuve que salir y me la usurparon. Y bueno...
0: Pero espéreme. Si la casa ¿sí? usted la alquila...
8: Sí.
0: Y ahora
8: pero
0: hay otra...
8: Sin papeles la alquilé siempre.
0: Sin papeles, muy bien. Pero si la casa, si la casa no es suya, si usted alquilaba sin papeles, digamos, no me voy a meter si pagaba o no pagaba el alquiler o cuánto pagaba, pero indudablemente no es una usurpación, porque esa casa, usted estaba ahí, pero tampoco estaba de una manera formal. No tiene un contrato de alquiler, no tiene nada.
8: Claro, pero ¿le puedo contar?
0: Sí, pero usted entiende que legalmente su situación es muy difícil de poder sostener.
8: Bueno, pero déjeme decirle, yo soy vecino de la persona esta que le alquilaba, ¿vio? Yo le pagaba a él todos los meses.
0: ¿Cuánto le pagaba?
8: Y lo que estaba el alquiler, por ejemplo, ahora un alquiler está a 700.000 pesos.
0: O sea que usted le pagaba 700.000 pesos sin contrato, sin nada.
8: Sí, claro, pero ¿le puedo contar?
0: Sí, pero usted entiende que legalmente su situación es muy difícil de poder sostener.
8: Bueno, pero déjeme decirle, yo soy vecino de la persona esta que le alquilaba, ¿vio? Yo le pagaba a él todos los meses.
0: ¿Cuánto le pagaba?

0: No, no, no, no, no resulta razonable. Y créame que por más buena voluntad que uno tenga para entender la situación, no resulta muy clara. Lo que sí le aconsejo es que si tiene algo legal para mostrar o alguna verdad para contar, busque rápido un abogado. Le mando un abrazo.
1: No, no, no.
0: Gracias. 4535-4000. Hay cosas que son difíciles de conversar. ¿Quién pagaría 700 mil pesos a cambio de nada? ¿Vos que alquilás?
2: No, de ninguna manera.
0: ¿De ninguna manera?
2: Contrato de por medio.
0: De ningún, y contrato más recibo. Y hay muchos propietarios que no quieren dar el recibo en blanco. ¿Por qué? Porque sobre eso tienen que pagar impuestos. Pedíselo igual. Si sos un buen inquilino y sos un buen pagador, pedile el recibo. Y el recibo tiene que ser un recibo con todas las de la ley. No un papel higiénico con dos o tres frases que digan recibí de fulano y tal y punto. Entonces, a esta altura del partido, ya en los tiempos que corren, vos decís que pagás 700 mil pesos y todo en el aire, la verdad, seguir una conversación de esa manera es inviable. Perdón, pero aprovechemos el tiempo a ver si hay otra persona que tiene algo para proponer y podemos ser útiles de verdad. Buen día, ¿quién habla?
3: Hola, Jorge.
0: Sí, ¿quién sos?
3: Soy Graciela de Boedo, ¿cómo estás? Feliz primavera para...
0: Feliz Alfán. Primavera.
3: A Luciano ya lo saludé y a vos te saludo también.
2: Gracias.
3: Escúchame, yo recién escuché a un señor que creo que le habían robado la moto.
0: No, la bicicleta. No, el teléfono. No, volvía en bicicleta con su esposo de una reunión con amigos, le cruzaron dos motos y le robaron el celular y la poquita plata que tenían.
3: Cachete. Escuchame una cosa.
0: Sí.
3: Yo, ¿sabes qué quería ofrecer? No tengo mucho. Pero yo tengo un montón de esos teléfonos chiquitos, ¿viste? Que usábamos antes.
0: Sí.
3: Bueno, qué sé yo, por ahí les sirve para salir del paso ahora. A mí me da tanta lástima que tengo ahí cosas que, sin servir, y por ahí algunos les sirve. Yo si querés lo llevo a la radio y lo dejo ahí.
0: No. Escúchame, déjame.
3: Ya se lo dejé a Luciano, ya se lo dejé.
0: Déjame, escúchame, a ver, ¿tenés el teléfono del señor? Bueno, bancame un minuto, que lo vamos a llamar por la otra línea. Yo mientras atiendo a otro oyente, no cortes.
3: Bueno.
0: 4535-4000. A ver, hagamos esto. Al señor y a la señora que están en línea, espéreme un poquito a ver si podemos resolver esto. Y viste, y ayudamos.
2: Qué bueno.
0: Que de eso se trata. Bueno, escúchame.
2: Sí.
0: En la causa Andis, que eso es coima en la agencia de discapacitados, va a venir a declarar la señora Nadia Bellier, que es la amante de Cerimedo, la que Cerimedo está preso porque la justicia cree que la mandó a matar, porque ella, que además está embarazada de él, amenazó con contar el tema de corrupción que había en la Argentina y en Bolivia, que es donde estaba viviendo Cerimedo con ella.
2: Claro.
0: Bueno, ¿qué pasa ahora con esta señora Bellier? Porque acá fiscal y juez la quieren escuchar.
2: Declara como testigo en esta causa el miércoles 23 de septiembre a las 10 de la mañana mediante videoconferencia desde Bolivia, país donde reside actualmente. El acto procesal va a contar con el acompañamiento del fiscal boliviano para garantizar su seguridad luego de haber sobrevivido a este atentado mencionado. Recordemos que el pasado 18 de septiembre Bellier entregó su teléfono celular a las autoridades de Bolivia.
0: Claro, porque ahí está, a ver, en la computadora están las amenazas de Cerimedo. Perdón, en el teléfono están las amenazas. Y en la computadora de Cerimedo estaría todo el andamiaje de corrupción con el petróleo y contratos en Bolivia y con, porque no se olviden que la mujer legal de Cerimedo era la número 2 de Spagnuolo en la agencia de discapacidad cuando estalló el escándalo de las coimas del 3% que iba para arriba, ¿se acuerdan? ¿Y arriba quién es? ¿En el pasillo de arriba? ¿En el piso de arriba?
2: Karina.
0: Claro, es lo que se mencionó siempre. Por eso, hoy muchas veces cuando pasa a ella le gritan 3%. Bueno, ahora, vieron que a este programa le prestan poca atención, no importa, mejor. Pero algunas cosas decimos aquí. Entonces, solamente planteo en tono de pregunta. ¿Será cierto

0: que en la Agencia Nacional de Discapacidad se hizo una auditoría que detectó una diferencia millonaria en los registros internos y que esa auditoría reveló un desfasaje de 158.731.557.63 pesos. Y que este desfase se habría detectado entre dos áreas del organismo, generando muchas más sospechas sobre la gestión de Spagnuolo, quien dejó la conducción en agosto del 2025. ¿Será cierto que los auditores advirtieron que podrían existir errores de carga, pero también señalaron compras y pagos que hoy están bajo investigación judicial? ¿Será cierto todo esto? Veamos. Cerrá, a ver si podemos resolver lo del teléfono de Marcelo. Dale.
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0: Bueno, el fin de semana me dediqué a... Tenía una lista de oyentes que querían hablar conmigo y me dediqué a llamarlos y fui a visitar a uno, que me recibieron muy bien, ¿sí? Ahí en la zona de Vicente López. Así que agradezco a la familia Martínez que me invitó a pasar un ratito en su casa, sábado a la tardecita. Así que de vuelta a jugar al fútbol, me fui a ver a los Martínez ahí en Vicente López. Así que gracias por recibirme también. Trato de contestar, no se enojen si demoro responder en el Instagram Jorge Pizarro Periodista, pero en algún rato tengo que descansar, dedicarme a mi familia y hacer mis otras cosas. Pero en la medida que puedo, contesto. Y hago lo mismo que hacía en la otra radio. Cada tanto me pego una vueltita por alguna de las casas de ustedes y los conozco personalmente, ¿sí? Bueno, 4535-4000, 4535-4207. Está Graciela por un lado. Graciela, ¿estás ahí?
1: Sí, estoy acá.

0: ser.
1: Nada, no, te la alegró Graciela, que te va a permitir a vos, con ese teléfono, poder trabajar. ¿Ok?
2: Hasta llamar. Hasta que lo llamen, o que llame, qué sé yo. No sé,
0: la verdad, acá está lloviendo una banda, Carlota, pero te juro que muchas gracias, Graciela y señor Pizarro. Yo, la verdad,
1: ¿en dónde está lloviendo? Decime dónde está lloviendo.
0: Acá está en una llovinita acá en Juan 23.
1: Pero decímelo, decime a Drogué. Bueno, perfecto. Bueno,
0: Juan 23, el pelado.
1: ¿Qué localidad es, viejo?
0: Juan 23, Loma de Zamora.
1: Bueno, eso, listo, ya está.
0: Aguantamos un poquito.
1: No, déjalo al pelado para otro día. Te mando un abrazo grande. No. Ahí resolvimos tu problema, que eso es lo más importante. Graciela, de corazón, súper gracias por ser tan buena, tan generosa.
2: Sí, yo te quiero decir una sola cosa más.
1: Sí.
2: Yo tengo a mi hijo,
1: sí,
2: que es transportista de discapacitados. Uh-huh. Desde el mes de mayo que no cobra. Y dentro de una hora aproximadamente ya se levanta a trabajar. ¿Me podés decir qué hacemos con este personaje que tenemos?
1: Bueno, a ver, acá hay un lío bárbaro con esto de la Agencia Nacional de Discapacidad.
2: Es un desastre.
1: Ahora voy a ocuparme del tema también. Son un montón de cosas. Bueno, es muy doloroso lo que el ensañamiento que hay contra los jubilados y los discapacitados, no solo no tiene nombre, sino que nunca lo vi. Nunca lo vi.
2: Nunca. Mirá que tengo 74 años, Dios, Jorge, tengo 74 años y las viví todas, Todas. O sea que no, nunca vi una cosa como esta, Nunca lo vi.
1: Te mando un abrazo. Gracias.
2: Otro para vos y un beso para todos.
1: 4535-4000, 4535-4207, esta línea de WhatsApp.
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1: Bueno, breve pausita, bánquenme lo que está en línea, que vieron, a ver, se me atrasó todo un poquito porque le arreglamos el problema del teléfono al señor, que además lo necesitaba para trabajar. Ya venimos.
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0: Bueno. Usted habló la semana pasada de la niña Pastori. Y sí. Como le prestamos mucha atención a usted, porque ella fue un talento descubierto por... Alejandro Sanz. Bueno, y ha hecho una estremecedora versión del Ave María. Que viene a cuento por qué. Vieron que el Papa está llegando en el mes de noviembre. Faltan menos de 50 días para eso. Y una de las paradas fuertes que el Papa va a tener es... la misa que realizará en la Basílica de Luján. Pero ya empieza a haber una movida grande a propósito de eso, ¿sí? Cuéntenos.
1: Fue un hecho raro que se volvió viral en las redes sociales porque una fuerte ráfaga de viento, ¿qué hizo? Movió la imagen de la Virgen de Luján hasta la puerta de la iglesia de San Cayetano, ubicado en el barrio de Liniers. Las cámaras del lugar captaron el momento donde la Virgen se desplazaba mediante este viento hasta la puerta de la iglesia.
0: Si es la imagen que yo creo, es una imagen muy grande que está sobre un piso que tiene ruedas.
1: Sí.
0: Es una imagen muy grande, muy grande. Tiene el tamaño de una persona alta. Y es la imagen que suelen mover, que sacan de... San Cayetano, de la parroquia, ahí en la calle Cusco, en Liniers, la sacan cada 7 de cada mes y la ponen en la calle. Y a veces, durante el mes, sacan esa imagen y ¿a dónde la llevan? Al costadito de las vías del ferrocarril, para que todas las personas... Liniers es una zona de mucha movilidad comercial y además de mucho pasajero, especialmente pasajeros que viene del oeste, va a la ciudad de Buenos Aires, hay muchas terminales de colectivo. Entonces ponen la imagen ahí para que todos los transeúntes puedan hacerle un rezo, tocarla, besarla, echarle una miradita cariñosa a la Virgen de Luján como la Madre Nuestra para los creyentes. Bueno, esa Virgen protagonizó este fenómeno. El viento la llevó hasta la mismísima puerta del templo de San Cayetano.
1: Y los usuarios hacían alusión a la tradicional e histórica peregrinación jujuvenil hacia esa misma parroquia, que se va a realizar el 3 de octubre a las 10 de la mañana.
0: No, dijeron, espera, la peregrinación sale de Liniers. Sale de Liniers hacia Luján.
1: Y dijeron, salió a peregrinar antes de tiempo, se adelantó.
0: Claro.
1: Así que bueno, un montón de comentarios de esa índole respecto a esto, ¿no? Lo que va a suceder el 3 de octubre.
0: Bueno, y es muy en consonancia esto que vos contás, este fenómeno que se hizo viral.
1: Sí.
0: Yo creo en estas cosas. Yo creo que son señales, manifestaciones. Hay miles de historias. Pero bueno, pero mucho tiene que ver con lo que pasó con la Virgen de Luján. Esa Virgen que iba la imagen en un carro tirado por caballo, manejado por el negrito, ahora se me escapa el nombre, y la imagen cae ahí en Luján, se cae, y la señal fue que de ahí no se quería ir. Y a partir de allí vino lo que ya conocemos, la basílica, esta monumental basílica, que es una de los lugares de mayor concentración de fe. La peregrinación juvenil es una cosa extraordinaria.
1: ¿El Negro Manuel?
0: El Negro Manuel, exactamente. Bueno, señoras y señores... está el señor, qué lindo escucharlo a Carlos Andrés otra vez, se tomó unas merecidas vacaciones, muy bien reemplazado por Marce Bartolomé, pero hoy lo volvemos a disfrutar a Carlos contando las noticias, que no siempre son las mejores, pero hay que saber de qué se trata. Vamos.
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4: 3 de la madrugada, 2 minutos en todo el país, en Buenos Aires, 12 grados la temperatura. Leandro Santoro consideró que los cruces entre Patricia Bullrich y Javier Milei dejan de evidencia la fragilidad del gobierno. El legislador porteño sostuvo además que la derecha no tomó la decisión de soltarle la mano al mandatario.
5: Que Patricia Bullrich debe suponer que está más capacitada que Milei para ser presidente, no tengo ninguna duda. Que ella sabe que si mañana rompe con Milei la gente que los vota a ellos no se lo va a perdonar, tampoco tengo ninguna duda. Entonces calcula la mina. Salvo que pase algo con el dólar en la Argentina, lo más probable es que el tipo llegue competitivo, y ahí ella verá qué hace. Mientras tanto, seguro que a Milei no le gusta escucharla hacer las cosas que, no, claro, que hace y verla hacer las cosas que hace, sí, escuchar a Lali y todo eso, que es una mojada de oreja para el tipo, pero mirá vos qué frágil que está el gobierno en algún aspecto también, que el tipo tuvo que retroceder. Claro, ahora es Malvinero, le escucha a Lali Espósito. Ambos dos saben que es una relación de conveniencia. Yo creo que todavía la derecha no tomó la decisión de soltarle la mano a Milei.
4: En lo que va del año, los servicios subieron 7 puntos por encima de la inflación. Es entre enero y agosto, mientras que, comparado a agosto del año 2025, lo hicieron más de 10 puntos. Colectivos y prepagas ya anunciaron subas por encima del último dato del IPC del 1.7% del mes de agosto. En Buenos Aires, 12 grados la temperatura, la humedad del 95%. 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

Bueno, le había prometido a los oyentes a repasar esto de Mar del Plata como la tercera ciudad entre las que tiene la mayor cantidad de personas desempleadas. Bueno, entre los 31 aglomerados urbanos donde más creció la desocupación en el último año, detrás de Comodoro Rivadavia, Radatili y Gran Rosario, según los datos de la encuesta permanente de hogares del INDEC, viene la ciudad de Mar del Plata. La tasa de desocupación marplatense pasó del 6,3 en el segundo trimestre del 2025 al 9,9 en el mismo periodo del 2026. O sea que aumentó más del 50% la cantidad de desempleados en la ciudad de Mar del Plata. Bueno, 4535-4000, 4535-4207 o el 1123-660710. Escuchá esta canción a ver si la recordás.

Bueno, esta canción, allá por los 80 largos, fue un golazo, soleado. Me acuerdo que venía en un disco simple, yo todavía lo guardo, del sello EMI. Y la particularidad es que este disco simple, que uno podía reproducir en el tocadiscos, antes era el tocadiscos, o sea, era la bandeja más el parlante incluido, o después vinieron los parlantes exteriores, la marca Winco. Bueno, este disco venía en una presentación que era para reproducir en 45 RPM, cuando habitualmente los simples se reproducían en 33. Y era toda la banda del disco simple esta misma canción, Soleado. Y una canción que tuvo un éxito enorme y era todo así, era un era solo un tarareo y la instrumentación. Escuchala a ver si la recordás.

0: Bueno, también esta banda sonora sonó, se escuchó en una película que a usted le encanta, señora.
1: De verdad me gusta, Nazareno, Cruz y el Lobo, de 1975. ¿Y por qué escuchamos esta canción y Jorge recuerda esta película? Es que este fin de semana, este domingo, nos dijo adiós a los 89 años Jorge Yuri, una figura central e imprescindible de las letras y la cinematografía nacional, nacido en Luján, de Cuyo, en Mendoza, fue el hermano mayor, colaborador, indispensable y socio creativo de Leonardo Fabio. Juntos construyeron una de las duplas más singulares de la historia del cine argentino. Y como guionista plasmó clásicos inolvidables del cine nacional, como la que acabamos de mencionar, Nazareno, Cruz y el Lobo, del 75. Pero además, Crónica de un niño solo en el 64, El romance del Aniceto y la Francisca en 1967, Juan Moreira en el 73 y otros más.

0: Bueno, menos mal que lo tenemos a Cristian Bonet, que nos arregla todo acá, ¿eh? Recién andaba con algún temita con el teléfono, que es lo único que tengo delante de mí, más algunos papeles, pero nada más que eso. Y acá está Cristian. Gracias, Cris. Muchas gracias. Bueno, Thalía ahora, estamos escuchando. Thalía. Pero también es momento de escuchar a los oyentes. No los quiero hacer esperar más. Buen día, ¿quién habla?
1: Buenas noches.
0: ¿Jorge? Sí, sí, ¿con quién hablo?
1: Hola, Jorge, soy Héctor Suárez.
0: Bueno.
1: Buenas noches, Jorge. Buenas noches, Mary.
0: Estoy
1: jubilado. Necesito una gran ayuda, por favor. Yo vendo un ventilador, una estufa, y le voy a mandar la foto por 250 mil pesos. Me atrasé los remedios, soy jubilado. Si alguno siente y se escucha, que se apiade de mí, por favor.
0: ¿De dónde sos vos?
1: Yo soy de la zona de 3 de febrero, ¿ubica usted?
0: Sí, claramente.
1: Sí, sí, sí. De 3 de febrero soy.
0: ¿Y vos mandaste la foto de lo que vendés?
1: Sí, ya la envié por WhatsApp.
0: Bien, sí, me dice Luciano que lo recibió. Por lo que se ve, está en un buen estado.
1: Sí, sí, primer mano.
0: Bien, escúchame, ¿y vos por qué vendés eso? ¿El ventilador? O sea, ahora se viene el calor, el ventilador lo vas a necesitar. La estufa, bueno, ponele.
1: No, pero escúcheme, yo lo necesito para comprar remedio, Jorge.
0: ¿Qué remedio? ¿Qué remedio necesitas?
1: Tengo que... Sí, pero yo prefiero la plata porque...
0: No. ¿Sabés qué? En esos términos la conversación es inviable. Mira, hay una cosa que yo no acepto, que es la gente que jode con la salud.
1: Claro.
0: Si vos necesitás el remedio, no me corras con la plata. La conversación fue hasta acá. Listo, punto.
1: Bueno, también,
0: hasta luego, adiós. Hasta luego, adiós. Nadie que necesita remedios, vos le ofrecés los remedios, te va a decir, no, quiero la plata. Porque si lo que necesitás es el remedio, y vos le decís, pará, no vendas nada, decime a ver si yo te puedo conseguir los remedios, ¿te pide la plata? No. No. Y yo les pido, por favor, no hay nada que me joda más que alguien que jode con su salud para mentir. No saben, miren, pocas cosas me dan extremado fastidio. Esta es una de esas pocas. Es imperdonable joder con la salud para conseguir una ventaja de algo. Buen día, ¿quién habla? Buen día.
2: Hola.
0: Sí, ¿quién habla?
2: Ah, te habla Ariel desde Villa Miserranía. ¿Me escuchás bien?
0: ¿Dónde queda Villa La Serranía?
2: Villa Miserranía queda en Partido La Barría, cerca de la fábrica de cemento, Loma Negra.
0: Ah, mira vos. Bueno, no conozco ese lugar, pero bueno, gracias
2: por... Te quiero dar un dato y te quiero hacer una pregunta.
0: Bueno. Igual este teléfono es para que ustedes den su opinión, no para que yo conteste preguntas, porque me la paso hablando todo el programa. Es más bien para escucharlos a ustedes, pero si vos querés que yo te conteste...
2: No, sí, me vas a escuchar en la pregunta y te vas a reír seguramente con la pregunta que te quiero hacer. Pero primero te quiero dar un dato importantísimo. Acá en Olavarría no existen prácticamente semáforos. Se maneja todo con rotondas, ¿viste? Todo rotondas. Y en la rotonda de las calles Pueyrredón y Pringles, que es cerca del centro de Olavarría, existe un reloj cucú gigante.
0: No,
2: que funciona,
0: no te puedo creer.
2: Que funciona y que toda la gente se va a fotografiar porque es espectacular. Es una especie de monumento, vamos a decirte, tipo campestre, tipo...
0: Escúchame, funciona, sí. ¿Y funciona el cucú?
2: Y funciona, Jorge.
0: Escúchame,
2: y
0: para.
2: Y toda la gente la conoce como la rotonda del cucú, obvio.
0: Escúchame.
2: ¿No?
0: Pero, y nadie se molesta porque suena el cucú, o sea, cada 30 minutos sale y cucuquea. ¿Qué querés que te diga?
2: Cada 30 no, cada hora.
0: Cada hora.
2: Cada 30
0: o sea,
2: no, cada
0: y,
2: hora.
0: Y nadie se queja por eso. A nadie le molesta.
2: Y no, porque está en el medio de la calle. Imagínate en el medio de la rotonda, por decirte algo, por así, como si fuera el obelisco.
0: Sí.
2: Y no molesta a nadie, la verdad, no molesta a nadie.
0: Ajá. Bueno.
2: Y es un lugar espectacular. Y justo enfrente, además, hay como una casita esa de la policía que, vamos a decir, lo cuidado, lo protege para que nadie lo violente, haga salvajada. Y lo cuida igual la gente de acá en Olavarría. Cuida mucho, mucho la ciudad. La ciudad es una ciudad hermosa. Así como ese lugar, hay otros monumentos en las rotondas, porque es todo rotondas, no hay semáforo, y hay muchos monumentos hermosos, hermosos, de todo tipo. Bueno, ese era el dato del cucú.
0: Bueno.
2: Y te hago la pregunta, porque yo, la verdad, que cuando yo sea grande quiero ser como
0: vos, Jorge. Pero dejate de joder, vos tenés que ser
2: porque
0: tu mejor versión, no la
2: pero
0: mía.
2: Escuchá, yo quiero mejorar la versión.
0: Me parece muy bien.
2: Y me encantaría saber cuál es la técnica, cómo haces vos para ser ese seductor empernido, ese arrollador que todas las bombonas argentinas se te encaran, se te tiran y te dicen, flaco, quiero conocerte, quiero saber de vos. Decime la técnica nada más. Yo con eso voy a ser feliz.
0: Te voy a decir una cosa.
2: Sí.
0: Tenés que ser feliz con algo más importante que eso. Y además, sí, no le creas a nadie que te pase una fórmula que se invente, porque cada uno tiene que buscar esto que te voy a decir, su propio carisma. Vos buscá tu mejor versión de vos, y eso va a ser lo que más va a seducir. No quieras ser otra persona, sé vos mismo, y eso no sabés el imán que resulta.
2: Excelente.
0: Okay.
2: Excelente, como lo llevaste. Sí, muy bien, me encantó.
0: Bueno.
2: Claro que sí. Aparte, no es solamente un consejo para mí, es el consejo para todos los que
0: ¿Vos qué edad tenés?
2: Yo tengo 45.
0: Ok, escuchame una cosa. 45.
2: Sí.
0: Busca tu propia versión, tu mejor versión, y en un par de semanas llamame a ver cómo te fue.
2: Dale.
0: Te mando un abrazo. Gracias por llamar.
2: Un abrazo para vos y para toda la gente ahí que son unos capos. Gracias por cada noche.
0: Adiós, hasta luego. Bueno, 4535-4000, 4535-4207 o esta línea de WhatsApp, señora.
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0: Bueno, qué increíble Messi, ¿no? Pero usted, yo sé que me puso en la listita el récord, los goles, está todo bien con Messi. Bueno, yo voy a decir dos cosas. Usted ahora me cuenta lo del récord y los goles. Lo primero que quiero destacar de Messi es que, sin tener ninguna obligación, le mandó un saludo tan cariñoso a toda la delegación de deportistas argentinos que está participando en los Juegos Suramericanos, que yo digo, este pibe es de otro planeta, porque, repito, no hablo del Messi jugador de fútbol, hablo del Messi ser humano. No tiene ninguna obligación, el tipo está en Miami, podría estar en otra sintonía. Con una sencillez y una humildad lo hizo, que es lo primero que quiero poner en relieve. Lo segundo es la donación que hizo Messi.
3: Sí, hizo una donación para construir un centro de cáncer infantil en Barcelona. La fundación de Leo Messi concretó una millonaria donación de 2.6 millones de euros que resultó determinante para completar la financiación de este centro. Escucha. Las instalaciones están completamente equipadas para atender anualmente a más de 400 niños y adolescentes. Y la inversión total, el complejo requirió un presupuesto global de cerca de 30 millones de euros.
0: Bien.
3: Y Messi dijo, quiero colaborar. ¿Qué pasa? ¿Qué resta? Bueno, toma.
0: Nadie me lo dijo. Nadie me lo dijo. Y lo que voy a decir tiene cero de cosa mala. Al contrario. Nadie me lo dijo, pero yo creo que este es un gesto que Messi, ¿viste cuando Messi hace un gol? Levanta los dos dedos índices, sí, y mira, dicen que, bueno, él le regala ese gol a su abuela, que fue muy importante durante el tiempo en el cual él era pequeño y empezaba a jugar a la pelota. Yo creo que esto que hizo Messi, al margen del buen corazón que tiene y al margen de lo que, insisto, la esposa de Messi,
3: Antonella Roccuzzo,
0: para mí es clave en la vida y en el éxito deportivo de Messi. pero primero en la vida. Yo creo que Messi hace esto también como un gran homenaje a su papá.
3: Sí, pensé lo mismo.
0: Porque su papá fue el gestor, y me lo dijo esto el director del Hospital Vilela en Rosario. ¿Saben que al padre de Messi le daba vergüenza que la gente le dijera gracias? Es más, trataba de entrar por la puerta más discreta y lo único que se aseguraba es que todo estuviera en tiempo y forma para mandar a capacitar a España a los profesionales del Hospital Vilela acá en Rosario para que pudieran atender a los chicos con cáncer de sangre. Ahora, Messi hizo lo mismo en Barcelona. Allí están los profesionales, pero hacía falta terminar este centro. Bueno, por eso quiero hablar primero de ese Messi. Y después ahora usted cuénteme lo de los goles y todo lo demás, ¿sabe?
3: Lionel Messi está cerca de otro récord y ranking histórico sería este de goles de tiro libre. 75 goles de tiro libre en su carrera profesional y quedó en el segundo puesto del ranking histórico a solo 3 goles de alcanzar al líder. El capitán logró esta cifra tras convertir un gol de falta el 20 de septiembre de este año en el empate frente a San Diego. Ese partido había salido 2-2.
0: Bueno, otro de los hechos políticos del fin de semana, además de la marcha de la bronca, fue el acto en el cual podríamos decir Kicillof se lanzó ya para la carrera presidencial. Ahí reunió a 30.000 personas. Lo hizo en representación del movimiento Derecho al Futuro, que es el movimiento que él ha creado, que lo presenta él como propuesta presidenciable para el 2027. Y tal vez la frase que más sonó es esta frase que dice: cuenten conmigo para que el año que viene la Argentina tenga una alternativa. También dijo otras cosas. Dijo como que la solución viene de abajo para arriba, y eso se interpretó como una respuesta a la Cámpora, porque la Cámpora insiste en que es de Cristina para abajo. Él dijo, siempre las soluciones vienen de abajo para arriba, y también le tiró un palo a Massa, porque dijo, bueno, las cosas no se hacen en un escritorio, se hacen de cara a la gente. Bueno, claramente Kicillof, actual gobernador, ya me parece que nadie duda que se calzó el traje de candidato. Buen día, ¿quién habla?
4: Buen día, Luis de Moreno.
0: Bueno, cuéntenos, Luis.
4: Yo normalmente viajo en el tren Sarmiento, ¿no? En la parte donde están los furgones, donde van los muchachos con la bicicleta y qué sé yo, a la tarde es imposible, ¿te imaginas? Lleno el tren. Iban fumando marihuana, cigarrillo, tomando alcohol, ponen música, vio que ahora venden esos parlantes chiquitos, qué sé yo,
0: sí.
4: Ponen música, y uno no le puede decir nada, porque se ríen, uno le dice algo y ellos se ríen, la meta de ellos es la latita de cerveza, qué sé yo. Quería hacer ese comentario.
0: Bueno, a ver, no es lo primero que me cuentan del ferrocarril Sarmiento. Yo digo, el otro día agarraron en Constitución a un pibe que no tenía plata, iba a trabajar, quiso pasar sin pagar y le dieron una paliza barra en el medio del hall de Constitución. Ahora, en el ferrocarril Sarmiento, especialmente en el Sarmiento, pasan cosas como que hay un vagón donde los tipos arman como un ring y se cagan a piña y apuestan ahí. Eso pasa.
4: Sí, y aparte, uno, yo por ejemplo, voy y le digo, siempre hay un policía arriba del tren, ¿no? Pero sí, hay que buscarlo. Y un día le comenté, no, dice, yo por lo que cobro no me voy a meter con eso. Dice, vaya a un local ahí de la policía y en 11, sobre un andén en el fondo. Sí, ya vamos a intervenir, no intervienen nada, no, a nadie le interesa,
0: Bueno, lamento, porque además voy a decir algo que va a caer muy antipático, pero pasa, y que a las mujeres les cuesta decir por pudor, y lo entiendo. No saben, en el horario pico de ida del oeste a 11, y en el horario pico de vuelta, de 11 hacia el oeste, ¿cómo manosean a las mujeres?
4: Y señor mío, yo ahora tengo 77 años, ¿no? Ya no trabajo, pero cuando yo trabajaba, me agarré a trompada arriba del tren. Y porque yo lo veía lo que estaba haciendo, y el tipo viene y me pecha, ¿no? Y cuando me pechó, yo me acuerdo que tenía un echarpe, porque hacía frío. Lo tiré en esa época, eran los trenes viejos, y lo tiré me saqué el echarpe y lo tiré arriba del porte equipaje y le pegué una trompada. Y se me vino. Y este está loco, decía el tipo. Y menos mal que había señoras que lo estaban viendo. Y las señoras dijeron, no, si tiene razón el señor, qué sé yo, etcétera. Menos mal, porque si no quedaba como un loco yo ahí.
0: Te mando un abrazo, mi viejo. Gracias por poner el tema de relieve. Son de estas cosas que en otros lados no se ocupan y a mí me interesa ponerlos en el primer lugar. Me gusta ocuparme.
4: Te agradezco.
0: Me gusta ocuparme de las cosas que a ustedes les ocupa. Como esta. Viajar bien. Porque a la hora de aumentar, te rompen el que te dije. Ahora, a la hora de darte un buen servicio, te la estoy debiendo. Vieron que el subte subió desde que llegó Milei más de un 2000%. Y dicen,
4: ah,
0: no.
4: Bueno, pero tiene perfume.
0: Tiene perfume desagradable. Pregúntale a Luján el otro día con qué perfume viajó. Lo que te quiero decir es que hoy tomé el subte y fui a ver a mi mamá y por lo menos estaba lavado por afuera. Bueno, se ve que alguien escucha, porque la mugre es asqueante. Y esos asientos de pana, bueno, pónganle otra cosa. Si no van a cambiar los vagones, cambien los asientos porque es una mugre asquerosa. Pero igual, lo que quiero decir es esto. Ellos te corren con el aumento del pasaje de subte porque te dicen, no, bueno, el valor internacional del viaje de subte es $1.40. Sí, pero viajás en subtes de última generación, ultra rápidos, súper puntuales y no ruidosos. Y acá,
4: no, bueno,
0: ya, arreglate, no, no, ya. Arreglate como puedas. Te mando un abrazo.
4: No, mire, le voy a comentar. El viernes,
0: no, escúchame, tengo otras personas. Metele porque tengo otras personas atrás tuyo. Dale. No,
4: el viernes tomé el de la línea B, que tiene los Mitsubishi. No. Y estaba el chico este que patina.
0: Sí, ah, sí.
4: Espectacular, no sabe las cosas que hizo arriba del tren.
0: Sí, pero viste que hay gente que dice que eso es peligroso y no le gusta. Igual, nada que ver con ese bestia que le metió la pata, ¿no? Y lo hizo caer.
4: No,
0: y le rompió los patines. Te mando un abrazo, mi viejo. Buen día, ¿quién habla?
5: Hola.
0: Sí, ¿quién
5: habla? Jorge, Aida, la chica de 86 años que vive en Merlo y te escucha hasta que se duerme con vos. Con tu voz tan amorosa y agradable que tenés.
0: Bueno. ¿Y qué hace? ¿Y qué hace despierta a esta hora?
5: Te estoy escuchando a vos, papito. Estoy sola, hace 7 años que se me fue mi esposo.
0: Bueno.
5: Y acá estoy, te escucho. Bueno, quiero que entienda. Te digo que me acompañás una barbaridad, no sabes.
0: Escuchame.
5: Te escucho.
0: Bueno, ¿sí? Si eso logramos, que es acompañarte, me voy a dormir tranquilo. Ahora, escuchame una cosa.
5: Bueno.
0: Hoy, 21 de septiembre, día de la primavera. Lo primero que quiero desearte es feliz día. Lo segundo, ¿hay alguna primavera en especial que vos recuerdes? Tenés 87 pirulos, digamos.
5: Sí, en noviembre cumplo 87. Sí.
0: Bueno, ¿hay alguna primavera en especial que vos recuerdes?
5: Sí.
0: ¿Cuál? ¿Cuál?
5: Me han regalado flores y todas esas cosas. Sí, me han dado.
0: ¿Cuál es?
5: Yo soy misionera, ¿eh?
0: ¿Cuál? ¿Pero y qué? ¿Los misioneros tienen una primavera especial?
5: Son muy románticos.
0: Son muy románticos.
5: Femeninas, sí. Soy de Posada Misiones.
0: Escuchame una cosa.
5: Y mi amor.
0: ¿Cuáles son las flores que más te gustan?
5: Yo tengo alegría del hogar, acá en mi casa. Tengo un durano todo florecido ahora.
0: Mira.
5: Tengo zinnias, rosa. Sí. Me encanta, ¿sabes? Me gusta cocinar y las plantas. Es lo que más me gusta en la vida.
0: Bueno, mira vos.
5: Cocinar y las plantas, sí.
0: Te mando un cariño.
5: Y escucharte a vos.
0: Bueno, escúchame, cocinar y las plantas son dos actos de amor. Cuidar plantas y cocinar son dos actos de amor. Por eso tenés una vida tan larga, querida.
5: Sí, querido, sí,
0: bueno,
5: mi amor.
0: Bueno, te mando un beso grande. Que Dios te bendiga.
5: Te sigo escuchando. Bueno, igualmente, querido, igualmente.
0: Gracias. Che, ojalá hablemos con algún florista. Ayer vi como estaban remarcando, se me olvidó de plantearte esto, estaban remarcando, o sea, a ver, no estaban remarcando, estaban haciendo algo peor. Pues yo fui a ver a mi mamá. Entonces, bueno, de camino, tomo el subte, llegando a la estación donde tomo el subte, a dos cuadras hay un puestito de flores. Y vi algo raro, que normalmente ponen claveles tanto, rosas tanto, sí, fresias tanto. Bueno, me encantan las fresias, que son las más baratas, son las más vistosas y tienen un aroma a jardín hogareño increíble. ¿Verdad? Pero bueno, y yo vi que estaba en el... Me estaba a borrar. Uh-huh. O sea, quedaba el nombre de la flor, pero sin precio.
3: ¿Y era voluntad?
0: No, pará. Le estaban borrando porque, viste que hay una época, por ejemplo, Día de los Enamorados.
3: Claro.
0: Sube. Mm. Día de la Primavera. Sube. Bombones. Día de los Enamorados. Sube. Día de la Primavera. Yo no sé si hoy hay tanto enamorado que regale bombones para el Día de la Primavera. Pero bueno, llego al puestito que está cerca de la casa de mi mamá y paso de curioso y tampoco estaban los precios.
3: Claro. Estaban repensando el precio.
0: Recalculando el precio. Okay.
3: Recalculando.
0: Bueno, sí, ojalá esté algún puestero de flores para contarnos, a ver, o busquen por internet a ver cuánto vale un ramo de rosas hoy, ¿sí? O un ramo de, qué sé yo, de claveles. 4535-4000, 4535-4207. 12 rosas, 80 mil pesos, me dice Buena. Luciano. 12 rosas, 80 mil mangos. A ver, vos busca algo más baratito. Claveles busca.
3: Sí. Dale.
0: O sea que, escúchame, si hoy un señor de toda esta lista de pretendientes que vos tenés te cae con un ramo de 12 rosas, el tipo tiene una billetera importante. De arranque te digo. ¿Me escuchaste?
3: Sí, te estoy escuchando, bien, pero estoy leyendo lo que me pediste. Ramos de 12 claveles naturales, sí, en Buenos Aires,
0: sí,
3: rondan los 28 mil pesos.
0: Bueno.
3: Mientras que los arreglos especiales, obviamente, varían entre 100 mil pesos y 150 mil.
0: Miércoles. El ramito humilde de fresias, ese que uno, cuando tenía 15 años...
3: puedes sacar de la casa de tu mamá, decís...
0: El ramito de fresias. Yo la primera vez que le regalé flores a una señorita fue a mi primera novia. Ya tenía 17 para 18.
3: ¿Qué le regalaste?
0: Un ramo de fresias.
3: Ah, mira. Uh-huh. ¿Mm? La fresias está económica.
0: Bueno, claro.
3: 28 mil pesos. Bueno, económico, para que tiene, ¿no?
0: Pero son 28 mil pesos. ¿Sale más caro el ramito de fresias? No.
3: Porque son 25 ramitas.
0: Ah, no, bueno. Pero no se vende de 25 ramitas. Pero 28 mil es más caro que un ramo de claveles.
3: Mm-hmm. Pongámosle ramitas y son 12.
0: 12, claro. Claro. 14 mil. Uh-huh. Bueno. O sea que hoy regalar flores, chicos, vos, Ari, que sos un enamorado del amor, no sé qué le vas a rellevar a tu señora.
3: No, sea ratón.
0: No, sí, no voy a decir eso porque, a ver, yo te pongo ahí arriba lo que acabas de decir. No.
3: Eso dice él acá para cancheredar nomás.
0: Puede ser. Bueno. ¿Usted, Leandro, qué le regala a su esposa para el día de la primavera? Una planta, ¿en serio? ¿Una planta? Ah, mira, él es más de las plantas que de las flores. Sí. Yo que te hacía más áspero, a vos resultaste más tierno que Ariel. Mira, mucho todo. Perfecto, bueno, mucho amor. ¿Usted, Cristian, qué le va a regalar a su señora esposa?
3: Tiene cara de romanticón, Cristian.
0: No, tampoco vamos a reproducir esto. Chicos, yo los pongo ahí arriba y ustedes dicen estas barbaridades.
3: No.
0: Después bien que arrugan cuando la tienen. Lean, 10 puntos para vos. El reto se hace el canchero y después, ¿eh? Son sí señora, sí señora.
3: Y eso iba a decir. Que claro, le caiga con las manos vacías, mirá. Igual bueno, ahora está la primavera y viene tema de polen en las alergias.
0: Ah, bueno.
3: Los estornudos, viste que empiezan.
0: Escúchame, la ciudad de Buenos Aires hizo un mapa para ver dónde están los plátanos, que son los que te hacen
3: estornudar.
0: Exacto. Sí. Bueno, buen día, ¿quién habla? Usted, Güentecura, cuídese de los plátanos. Le van a hacer mal los plátanos. Lo van a hacer estornudar. Bueno, buen día.
3: Hablando.
0: ¿Vos estás estornudando para seguirme el juego?
3: No, me agarró.
0: O sea que a vos te.
3: Yo
0: da...
3: tengo alergia a los ácaros, que es distinto. Entonces...
0: O sea que vos, solo escuchar hablar de plátanos ya te hace estornudar.
3: Así como cuando uno bosteza.
0: No, está bien,
3: ¿viste?
0: No, está bien. 4535. No. Chicos, 4 horas, después necesito 2 para bajar. 4535-4000. 4-5, después parece otra cosa, pero no. 4535-4207, buen día, ¿quién habla?
6: Hola, buen día, ¿Carlos?
0: No, yo soy Jorge, pero si querés hablar con Carlos, con tal de complacerte, te voy a buscar un Carlos.
6: Bueno, yo pensé que eras Carlos.
0: No, pero esperá que salgo a buscar... ¿Luciano? ¿Dónde anda usted, Luciano? Le pido por favor, Luciano... Usted que todo lo puede, venga. ¿Me consigue un Carlos para... ¿Cómo me dijiste que te llamás vos?
6: Norma.
0: Norma. ¿De dónde sos, Norma?
6: De acá, de Mar del Plata.
0: De Mar del Plata. Bueno. Sí. No, le estoy pidiendo al señor Huentecura, que es un campeón. Le digo, sí. Norma, escúchame. Llamó Norma y pidió... Luciano, usted me escucha bien, ¿no? Norma pidió por Carlos... Yo le dije, mira, yo soy Jorge, pero si vos necesitas hablar con un Carlos, bueno, Huentecura te consiguió un Carlos. Así que te dejo con Carlos, ¿ok? Y hola. Yo escucho.
7: Hola, Norma, ¿cómo estás? Hola, Norma, ¿cómo estás?
6: ¿Qué tal? Yo agendé como Carlos porque estaba escuchando la radio en el otro cuarto y pensé que las personas decían Carlos. Que nombraban a Carlos, por eso agendé Carlos yo.
0: Bueno, estás hablando con Carlos, ¿no? Pediste un Carlos, seguí hablando con Carlos, dale.
7: ¿Cómo estás? Sí, ¿qué estás haciendo?
6: Ahora me pasa el otro cuarto porque como tenemos problemas de conciliar el sueño con mi marido, digo, bueno, lo llego a despertar, me saca los almohadazos, decía, ¿viste?
7: ¿Lo despertás bueno, siempre?
6: No. Lo que pasa es que yo tengo también problemas para conciliar el sueño y él por ahí está con la televisión prendida hasta las 3 de la mañana, entonces todo un tema. Tenemos los sueños cambiados. Él se despierta y yo me duermo. Yo me duermo y así estamos. No. Llega una cierta edad, viste, que uno le cuesta mucho dormir.
7: ¿Una pareja dispareja?
6: Sí, tal cual, dispareja.
7: ¿Hace cuántos años están juntos?
6: Bueno, en realidad, te comento, no quiero ser tan densa. Yo tengo 4 hijos, estoy pasando un duelo, en un accidente de auto, de tránsito, perdí a un hijo hace 7 meses, Enzo, mi primer hijo varón. O sea, tengo 4, son 2 varones y 2 mujeres. Yo digo 4 porque sigue estando vivo para mí mi hijo. Así que bueno, nada. Entonces ya como que me cuesta un poquito más dormir. Lo voy sobrellevando bastante bien. Porque al decir que mi hijo está, lo veo todos los días porque lo... O sea, ya que la gente dirá, esta mujer está loca. No, no estoy loca. Yo tengo mi forma de pensar así. Para mí mi hijo está. Y es lo que me mantiene en pie, digamos, ¿eh? Yo la sonrisa la veo todos los días. Cuando yo caigo, algo me dice, mami, perdón la palabra, ¿no? Mami, dejate joder, que yo estoy bien, levantate y hacer sus actividades como todos los días. Y eso es lo que me mantiene muy en pie. Estoy, me asombro por mí misma, ¿eh?
7: Yo te quiero decir algo. Primero que nada, es que siguen estando siempre. Es bueno que lo tengas presente. Y otra cosa que te puedo decir es que... lo recuerdes siempre con tus mejores momentos, los mejores momentos que viviste con él, lo recuerdes de esa forma.
6: Sí, es lo que hago.
7: Muy bien.
6: Yo dije, Carlos, no me voy a enfermar porque yo tengo que entender que es, por ahí hay mamás que me escucharán y no me quiero victimizar, no soy la única mamá que pierde un hijo. Y ni voy a ser la única que va a perder un hijo. Todas las mamás, es lo que yo entendí toda mi vida. En este momento hay mamás perdiendo hijos. y bueno, no me puedo victimizar ni enfermar ni decir me pasó a mí. Sí, me tocó a mí, eso sí. Nunca pensé que me tocaría algo así. Nunca. Me tocó.
7: Mucha fuerza y amor. Y te digo lo siguiente: te paso con Jorge y cuando quieras hablar con un Carlos, me volvés a llamar.
6: Perfecto, gracias, muchas gracias.
0: Bueno, Carlos, muchas gracias. Ha sido usted muy amable. Escúchame, al final te salió doblete, hiciste 2x1.
6: Sí, ¿Llamás? No es cierto. No quise ser densa, en serio.
0: No, nada denso. A veces, yo entiendo que, mira, parte de lo que interpreto es hacer este trabajo mientras me toque hacerlo aquí o en donde fuere, es esto, es escuchar a quien necesita ser escuchado. No tengo nada más para decirte que lo que te dijo Carlos, porque en verdad es una fórmula que me parece que vos ya estás utilizando, y él con sus palabras te dijo lo mejor que te puede decir alguien con cariño, abrazarte y decirte, mira, recordá esos los buenos momentos, y eso no va a hacer que la angustia desaparezca, pero la va a apaciguar, la va a menguar. Y además, quiero decirte una cosa, Carlos te dio cariño y yo te saqué una sonrisa. O sea, te salió pato y gallareta en este tiro, nena.
6: Bien, Jorge, yo quisiera hablar con vos de otro tema, ya que me diste un espacio pequeño. O sea, me diste un gran espacio, en realidad pequeño, pero para no aturdirte con lo que te voy a comentar ahora.
0: Decime.
6: Voy a tratar de ser breve porque quiero hablar sobre mi salud ahora.
0: ¿Sí? Desaparezca, pero la va a apaciguar, la va a menguar. Y además, quiero decirte una cosa. Carlos te dio cariño y yo te saqué una sonrisa. O sea, te salió pato y gallareta en este tiro, nena.
6: Bien, Jorge, yo quisiera hablar con vos de otro tema, ya que me diste un espacio pequeño.

0: Pami. Yo hace 4 años que vengo sufriendo con un problema de vesícula. Yo me estaba haciendo atender en el hospital regional, pero nunca conseguía turnos. Me decían, mira, te hacemos todos los estudios, pero no hay turnos. Van a pasar 2 o 3 años para los turnos. Tal cual, estuve 1 año y medio esperando. De hecho, me perdieron los papeles, ¿no? En el regional. De ahí más me fui hasta Ramos Mejía, pues yo soy enfermera auxiliar. Me fui a Buenos Aires, que tengo una colega allá que trabaja en el Ramos Mejía. Bueno, ella me hizo hacer los estudios. Empezamos a hacer los estudios, cuando ya me pedían todo, ya me faltaba el último estudio del prequirúrgico, me salió la jubilación a mí. Me jubilé en octubre, el 1 de octubre. Te estoy hablando, yo tengo ahora 62 años. Y como ya me salió la jubilación, pensé que ya iba a ser más fácil. Al no tener obra social, pues nunca tuve obra social. Al ser de PAMI, digo, bueno, me quedo acá en Mar del Plata y termino de hacer mis estudios acá. Pero nunca logré que me operaran.
1: Bueno, escúchame, ya entendí el tema. Vamos a ir a lo más concreto, que es encontrarle una vuelta a esto. Le voy a pedir a Luciano, por privado, tomarle los datos a la señora. ¿Qué datos te va a pedir? ¿Tu nombre, tu apellido, tu fecha de nacimiento, tu número de afiliada de PAMI o tu número de ANSES?
0: Tengo todo acá preparadito.
1: Escúchame. Él te va a pedir todo eso. Sí. Y personalmente, Luciano y yo le vamos a trasladar tu caso a el doctor Eugenio Semino.
0: Perfecto.
1: Paralelamente a eso, si en el camino se me ocurre algo con el Zonal de Mar del Plata, lo voy a hacer también. Pero en principio vamos por acá, que es institucionalmente, y es ellos tienen acceso a cuestiones de PAMI, a ver de qué manera te podemos ayudar. ¿Ok? ¿Estamos bien?
0: Me dieron un turno para el JUSEI para que vea al doctor. La semana que viene me dieron un turno, ¿sí? Pero es para que me vea. No sé si él me irá a hacer, porque estoy permanentemente con dolor.
1: Bueno,
0: el señor...
1: Escúchame una cosa. Sí. A ver, vos tenés que ver si esperás lo del hospital JUSEI, porque por ahí el médico dice hay que operar y te opera.
0: Ojalá, Dios quiera.
1: Bueno, o empezás con Semino, pero lo que vamos a hacer es, más allá de esto, vos pasale ahora los datos a Luciano, y Luciano, mañana, en un horario normal, le pasamos toda esta información a Semino, ¿ok?
0: Muchísimas gracias. Con
1: tu teléfono y tu nombre, tu apellido y lo que te pregunté recién.
0: Muchísimas gracias.
1: Que Dios te bendiga.
0: Gracias, mi amor. Te agradezco un montón y gracias por la solidaridad,
1: No, tranquila. Estamos para eso.
0: Por el espacio. Gracias.
1: Buen día. ¿Quién habla?
2: Hola. Yo, con todo el respeto, además le mando un beso grandote a la señora.
1: Usted es el coso de al lado.
2: El coso de al lado, sí.
1: Pero,
2: ¿cómo anda?
1: Y estoy medio caliente con usted, ¿sabe?
2: ¿Por qué?
1: Porque lo vi andar jetoneando ahí con las cámaras, haciendo videíto con los
2: teléfonos.
1: Y bueno, lo vi, ¿qué quiere que le diga? Ahí lo vi en Instagram.
2: ¿Pero qué cámara? Si yo no estoy con ninguna cámara.
1: Pero que alguien lo filmó a usted, no sé.
2: Vivo más solo que un troglodita. ¿Qué me
1: dice? Bueno, alguien anda haciéndose pasar por usted, don José.
2: No puede ser, porque se me amontonan muchachos que vienen del interior y se pasan 3 horas acá esperando que salga. Y bueno, yo a veces bajo, otras veces no puedo, pero cuando bajo, bueno, aprovechan de sacarse fotos y qué sé yo. Debo ser muy lindo, ¿no?
1: Sí, es lindo por dentro usted. Es una bella persona.
2: No, sí, vamos.
1: Escúcheme, lo que necesito volver a decirle es esa muchachada joven. Mire, el otro día me mandaron un mensaje de un canal que se llama ISPA y me mandaron una nota diciéndome que hay un montón de pibes jóvenes que lo quieren conocer. Y yo creo que algo hay que hacer con eso, don José. A mí me parece, porque ya no

0: somos los viejos como nosotros que estamos de vuelta, los que queremos volver a escucharlo, los que aprendemos, disfrutamos.
1: ¿Pero qué me va a perder a escuchar usted si no me escuchó nunca?
0: No, jamás.
1: ¿A usted? Yo sabía que tenía temas románticos y el otro día me quería morir. Digo, esto no me escuchó nunca.
0: No.
1: Es como los premios que
0: no. Yo escucho tus conversaciones. Después las canciones, lo que usted ha hecho, no sé cuántas canciones grabó, pero todas no las puedo saber. ¿Qué prefiere? ¿Que le mienta? ¿Prefiere que le mienta?
1: Unas 600, pero...
0: Bueno, no he escuchado 600 canciones suyas y no le voy a mentir.
1: Pero grabadas mucho menos, las otras las tiré, ¿se acuerda que le conté?
0: Bueno, sí, sí.
1: No importa.
0: Bueno, igual no se me escape por la tangente, lo que quiero decirle...
1: No, yo le quería, yo lo escucho todos los días porque recién me retó Luciano.
0: ¿Qué?
1: Dice, nos tiene abandonado, dice.
0: ¿Luciano te retó?
1: Yo lo escucho todos los días, lo que pasa que... hay semanas que son duras, entonces digo, ¿a qué voy a llamar yo? Para andar peleando ahí.
0: No,
1: gente que necesita...
0: Bueno, pero hay veces que, como usted, voy a usar un verbo suyo, hay veces que al pelear es necesario.
1: Sí, pero ¿sabe qué pasa? Hay gente que tiene problemas serios y está esperando que yo, hablando pavadas a veces...
0: No sé, yo quiero decirle una cosa, cada vez que usted aparece por aquí... No encuentro uno que me dice que son pavadas, al contrario. Las personas me dicen,
1: sí,
0: qué lindo escucharlo. Hágase cargo de eso.
1: Yo le digo pavadas comparado con los problemas que tiene la gente y digo, ¿cómo voy a llamar yo para interrumpir? Yo escucho todos los días.
0: Pero yo le quiero decir una cosa. Uno no sabe, a veces, contando alguna anécdota o diciendo lo que siente, uno no sabe cuánto bien le puede hacer al otro, ¿eh? O sea,
1: sí, pero
0: yo le
1: hay
0: digo,
1: gente que está muy mal.
0: Bueno, y por ahí esa gente que está muy mal necesita escucharlo usted para estar un poquito mejor.
1: Pero ¿sabe qué pasa con bla bla? Yo no le arreglo nada. Usted
0: a ver, te quiero
1: arreglar porque se conecta toda la gente.
0: Te quiero decir una cosa. Y acá te voy a tutear. Porque con el bla bla es cierto que no arreglas todo. Pero con un poco de bla bla podés acariciar el alma de quien lo necesite. Ahora, con mucho bla bla nos están haciendo pelota, ¿eh? También con el bla bla.
1: No,
0: ¿eh?
1: ¿En serio?
0: Sí.
1: Y bueno, pero la gente está feliz.
0: No, bueno, ¿viste lo que pasó el fin de semana? La marcha de la bronca. Tan feliz parece que no está.
1: Bueno, pero no pasa nada con eso, nadie le da pelota, puede ser toda la marcha que quiera que no le van a dar pelota.
0: Vamos a ver, qué sé yo, viste, tengo un poquito de esperanza.
1: No, yo lo que estoy asombrado de cómo se mueve la CGT por los pobres.
0: Ah, sí, están mareados de moverse tanto.
1: La mierda, qué vergüenza, ¿a dónde hemos caído, no?
0: Sí, bueno, pero viste que el de la UOCRA fue a verlo al Papa allá, como si el Papa necesitara que el de la UOCRA le vaya a contar lo que pasa acá.
1: Sí, sí, justamente a ellos le va a contar. Uh-huh. Que es tremendo, ¿no?
0: Bueno, igual te digo una cosa, guarda con la agenda que viene el Papa. Yo sé que por ahí vos tenés tu mirada de eso, pero vamos al hecho objetivo. El Papa viene con la agenda de la pobreza, con la agenda de esta locura de la inteligencia artificial, viste que todos los amigos de Milei son, andan sí. por ese, quieren reemplazar al ser humano por la inteligencia artificial. Y viene el Papa también con la agenda de parar con la agresión y con la agenda del juego y los pibes. Ojo.
1: Pero nadie le va a dar pelota, maestro.
0: No sé.
1: Pero no, si, escúcheme, si no le dan pelota a 47 millones de habitantes, que habemos, le va a dar pelota al Papa, que el Papa se va de acá y se olvida de los problemas de acá, porque hay problemas en todo el planeta.
0: Sí, sí.
1: No, porque están rodeados de balas por todos lados, y la gente que pasa hambre, la gente que no tiene agua, la gente que no tiene comida, las pestes que inventan para vender vacunas, y hay un montón de cosas que... Todos lo sabemos, pero todos nos callamos. Eso pasa en todos lados. Entonces el Papa va a venir acá y después se va, pero no se puede acordar de nosotros solamente.
0: No, pero yo creo que algún ruido va a ser acá, ¿viste? No pueden jugar a los distraídos 50.000 personas caminando, no pueden jugar al distraído, 2.000 personas haciendo cola para 18 puestos de trabajo por 800.000 pesos.
1: Claro,
0: no pueden ser oído sordo al Papa, no pueden hacer tanto oído sordo. Llega un punto
1: pero
0: que...
1: Bueno, pero le hace oído sordo a 47 millones de tipos que vemos.
0: Bueno, acá tampoco estamos... Acá...
1: Los que se fueron y los que se fueron antes y todo, y los que van a venir.
0: Te voy a decir una cosa, acá tampoco estamos haciendo tanto ruido como para que nos escuchen, ¿eh?
1: Pero ya lo sé.
0: Bueno, entonces...
1: Yo siempre a los amigos, así acá cuando hablo con la gente, yo les digo, bueno, no la puedo repetir a la frase porque no es radial y menos para usted.
0: Bueno, si igual no nos escucha nadie, así que métale con la frase.
1: No, yo siempre digo, somos 47 millones de cagones y de cornudos acá. Porque te bancan a que venga y está todo bien. Y la gente se queja, pero antes se quejaba del boliche, pero ahora el boliche está cerrado, así que se quejan, qué sé yo. Yo veo gente en el mercado que va, pone un montón de cosas en el chango y después las deja en el mostrador porque no las puede pagar. Y bueno, ahora espero que no se la agarre con los artistas y ponga que somos subversivos, porque ustedes son todos subversivos, ¿vieron?
0: No, nosotros somos ensobrados, gente de mierda, no sé cuántas cosas más dijo.
1: Pero son peligrosos también, ¿no vio lo que dijo el otro día el señor presidente?
0: No sé, de tanto que ahora, dice, me olvidé, ¿qué dijo? De tantas cosas que dice, algunas se me olvidan.
1: Los periodistas que hablan en contra son casi subversivos. O sea que, bueno, ¿no le ofrecieron un laburo en Olivo?
0: ¿A mí?
1: Exacto, no, porque echaron a todos los que había porque le dio un bife que estaba medio crudo, muy cocido, qué sé yo.
0: No estaba jugoso. No estaba jugoso. Tres bifes le llevaron, ninguno de los tres le gustó.
1: Ah, y por eso lo echó todo.
0: No, los echó porque se supo la guita que gasta.
1: Porque quiere seguridad.
0: Sí, porque él dice, ¿cómo se enteraron de la plata que yo gasto, que compro carne premium y todo lo demás? Rajó a todo el mundo.
1: Claro, pero ¿cómo no vamos? ¿Por qué no nos podemos enterar si la pagamos nosotros?
0: No, es, pero además, el que no tiene nada que ocultar no es condenada.
1: Pero por supuesto, después se puede decir todos los meses, para la casa fulano se pagó tanta plata, para otra cosa tanta plata, y así estaríamos todos contentos. Por lo menos te estafan, pero sabes de qué se trata.
0: Bueno, escúcheme, lamentablemente lo vi pasar a Marce Pérez Fantoni, quiere decir que ya está por arrancar el panorama.
1: Sí, ya sé, por eso lo doy tarde para que hablemos poquito, porque después...
0: Qué bravo que sos.
1: Me la paso hablando.
0: Qué bravo que sos, no me hagas eso, no, sé leal, no me hagas eso, Escúchame.
2: Lamentablemente.
0: Me dice Fantoni, ¿cómo lamentablemente estás? ¿Cómo lamentablemente? Al contrario, tenés que llamar antes... Para que...
1: No, al contrario, porque usted me tiene un rato largo, después me echa en cara que estuve un rato largo.
0: Eso es un invento tuyo.
1: Porque...
0: No.
1: Ah, mierda.
0: Bueno, escúcheme.
1: Bueno, le mando un abrazo grande.
0: Aquí lo queremos y lo respetamos un montón.
1: Espero,
0: siempre.
1: Espero que nos vaya bien a todos. Y bueno, hay que seguir para adelante. Peor es bañarse.
0: Le mando un cariño, que Dios lo bendiga.
1: Igualmente,
0: y gracias.
1: Cariño a todos y un beso a la señora esa que estaba afligida recién.
0: Sí, a la señora del hijo.
1: Menos mal que hay programas como el suyo, uno ahí, me parece. Uno y el otro donde usted se fue.
0: Sí.
1: Que habla de mí y todo, pero no me puedo comunicar porque ahora le sacaron los teléfonos, tiene eso con internet. Yo no tengo internet, no tengo nada. Ajá. Ni televisión tengo.
0: Bueno, no pierde nada. No pierde nada. Le mando un cariño grande.
1: Que lo pase lindo, ¿eh?
0: Lo queremos mucho. Lo queremos mucho.
1: Bueno, igualmente.
0: Adiós.
1: Chao.
0: Adiós.
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0: Bueno, hoy en el Día de la Paz, en el Día del Estudiante, en el Día de la Primavera, también decimos que un 21 de septiembre, pero de 1938, nace Jaime Torres. Y este, que es un buen homenaje a él, la Misa Criolla.
1: Nacía en la ciudad de San Miguel de Tucumán, músico folclórico, uno de los más destacados del mundo por su destreza con el charango, grabó 14 discos.
0: Bueno, un día como hoy, pero en 1956, escuchá cómo se llama esta señorita, señora ahora. Celeste, Primavera, Primavera Carballo, de verdad.
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1: 1956, nacía Celeste Carballo, música, productora de rock y blues, considerada una de las grandes voces del rock nacional.
0: Bueno, me voy a 1961 porque aparece un Diego que no es Maradona, pero sí Capusotto.
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1: Nací un día como hoy del 61, Diego Capusotto, actor humorista, quien lleva ganados más de 15 premios, entre ellos 5 Martín Fierro y un Conex.
0: Bueno,
4: se anima a cantar en inglés.
0: Todo por dos pesos. ¿Se acuerdan de eso, no?
1: Sí.
0: Y cha cha cha. Bueno, 1964 nace Jorge Drexler, un uruguayo bien argento, dale.
1: Músico, cantautor, médico, ganador del premio Oscar a Mejor Canción Original del 2005 por Al Otro Lado del Río, tema del film Diarios de Motocicleta.
0: Y en 1891, un día como hoy, nace Manuel Romero en Buenos Aires, autor de inmortales obras teatrales y de cine del género como Los Muchachos de Antes No Usaban Gomina, La Vida es un Targo y Tres Anclados en París, además de componer célebres letras de tango como Tomo y Obligo, Pobre
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0: Bueno, Tome y Obligo, mándese un mate, el último de la madrugada, ¿eh? Al menos por ahora, ¿sí?
1: ¿Te vas de picnic?
0: Voy a pensar, es una linda propuesta.
1: ¿Matecito?
0: ¿Matecito? Bien. ¿Tastito? Señoras y señores, hasta aquí llegamos. Les dejo picando la idea de la señora María Luján. A ver quién se anima y rememora los picnics de antaño. ¿Te acordás cuando tenías 15, 16? Bueno, dale que se puede. Hasta aquí llegamos, ya viene Marce Pérez Fantoni, ¿eh? Así que quédate para escuchar el panorama. Cosas hermosas pasan todos los días, Dios es bueno todo el tiempo.
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2: 4 de la mañana, 3 minutos. ¿Cómo les va? Bienvenidos, buen día. Qué gusto reencontrarme con ustedes en este día de la primavera, lunes 21 de septiembre. Qué día ideal para estar juntos aquí otra vez en la radio. Un lunes que aparece con 12 grados 4 décimas de temperatura, pero sobre todo con un viento que es el protagonista en esta jornada, porque por ahora en el sector sudoeste a 10 kilómetros por hora, pero tenemos una alerta por viento intenso para todo el día, que es lo que va a estar marcando un poco la característica de este lunes que estamos comenzando a transitar. No se prevé lluvia, sí, mayormente nublado, e insistimos con el viento como protagonista, que podría alcanzar ráfagas de más de 30 kilómetros por hora, según la advertencia que nos deja el Servicio Meteorológico Nacional, al menos hasta la tarde. 17 la máxima, podría estar bajando un poquitito la temperatura de estas primeras horas del día, ahora 12 grados 4 décimas, pero el viento, insisto, será el protagonista de este lunes. Una semana que comenzará así, ventosa, un tanto fresca, para luego ir acomodándose a temperaturas más de primavera. Podemos llegar hacia el fin de a 27 de máxima. Veremos cómo se va desarrollando el clima en esta primera semana de primavera que iremos repasando. Muchos temas para compartir en el comienzo de esta semana, donde habrá varias cuestiones para ir analizando. Por un lado, el presidente que viaja una vez más a Estados Unidos, mientras sigue la interna en el gobierno, al menos entre los oficialismos, ¿no? Porque Patricia Bullrich volvió a cruzarlo a Diego Santilli respecto de los recortes en el presupuesto que fue presentado en el Congreso. Se espera otra vez concentración en la planta de FATE ante el cierre definitivo y el desalojo ordenado para la planta de San Fernando. Hay temas también de la semana, porque el Congreso será otra vez protagonista, porque tiene que seguir tratando los proyectos sobre endeudamiento y morosidad, buscando el dictamen para poder tratarlo en el recinto en octubre. Llega la misión del fondo, es parte de los títulos que iremos repasando en portadas también, para auditar, entre otras cuestiones, el tema reservas. Un nuevo informe da cuenta del nivel de endeudamiento de los argentinos. En otras cuestiones que estamos siguiendo muy, pero muy de cerca. Hay mucha información del deporte que ha dejado el fin de semana, no solamente en cuanto al fútbol, sino también en el tenis, con Argentina vencedora en la Copa Davis, con los Juegos Sudamericanos que se siguen desarrollando en Santa Fe. Sigue siendo tema de interés qué es lo que va a suceder con la próxima fecha del fútbol, porque parece ser que por los partidos de la selección podría suspenderse la fecha número 11. Se viene la Fórmula 1 con el Gran Premio de Bakú en Azerbaiyán, que se va a correr en sábado como particularidad y no en domingo, como tema también para tener muy en cuenta. Apenas estoy repasando algunos títulos que iremos desarrollando hasta las 6 de la mañana en el panorama Siempre Noticias. 11-23-66-0710, vía de comunicación entre ustedes y nosotros. Nos quedamos hasta las 6 acompañándote en el inicio de este lunes.
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0: 4 de la mañana, 9 minutos. Prepárate para dentro un rato a los sorteos, Ari, porque tenemos a alguien que se llevó 9.000 palos en el Guinness 6. Esta es la noticia. Bueno, será, ¿no? Si fuiste vos hasta las 6, quédate. Porque hay que poner al aire el programa Siempre Noticias. Te voy anticipando algunos temas más que iremos tratando en el comienzo de esta jornada. 9.000 millones de pesos. ¡Ah, la pucha! Mirá, eso sí que es un flor de premio para comenzar la jornada. Muchas gracias a Sergio Marino, que me ha estado cubriendo jueves y viernes aquí en el programa Siempre Noticias. Un acontecimiento familiar, casamiento de uno de mis hijos, así que me llevó a tener que ausentarme un par de días del panorama, como les había anticipado el miércoles, así que gracias a Sergio que se hizo cargo del panorama en estas dos jornadas y que seguramente lo seguirá haciendo cuando tengamos algún otro tiempo de descanso aquí en el aire de la radio, alguna situación puntualmente que ir resolviendo. Así que gracias a Sergio y a todo el equipo que supo llevar adelante. ¿Rompieron algo, Paulucho? ¿Dejaron todo bien, no? Dijeron, sí, sí.
1: Nosotros no rompimos nada.
0: No, pero bueno. No, más allá de todo lo que está roto que no manda. No, más allá de eso, digo, dejaron todo...
1: Impecable.
0: Impecable, perfecto. O sea, el nivel de audiencia se mantuvo, o sea...
1: Muy bien, sí.
0: Muy bien, sí, ok, perfecto, bárbaro, genial. Lo trasladó, aprovechó, vendió todo su programa el sábado y domingo, Marino, aprovechó.
1: Sí, obvio, claro.
0: Obvio, no, sí, le iba a perder, imagínate. Bueno, muchas gracias, muy amables los dos, que han estado a cargo de todo. Así da gusto tener un equipo que te respalda. 4 de la mañana, 11 minutos. Vamos iniciando la recorrida por medios de todo nuestro país. Iniciamos, como siempre, por los diarios de la ciudad de La Plata, capital de la provincia de Buenos Aires, donde también está vigente esta alerta amarilla por viento intenso. 11 grados 4 décimas la temperatura, 91% la humedad. El viento es del oeste a 12 kilómetros por hora. También se espera una jornada mayormente nublada y ventosa. El diario Hoy, en portada, tiene a Boca, obviamente, que gana, suma y sigue subiendo tras la victoria ante San Lorenzo. También en la portada, el título principal es El pulpo del fraude en La Plata. La entrega de Francisco Vila Basualdo y Eugenia Martínez destapó el negocio clandestino de venta de tierras en la periferia platense. Sin embargo, la causa judicial apenas rasquetea la superficie. Detrás de las estafas inmobiliarias se oculta una telaraña de 12 sociedades fantasmas, deudas bancarias de 8 cifras, aprietes mediáticos y ramificaciones políticas y empresariales que salpican la gestión pública. Es el título principal del diario Hoy de La Plata. La portada de la Capital 24, por su parte, título principal, la Justicia Federal cambia las reglas. Desde hoy los fiscales tendrán el control de las investigaciones. El sistema acusatorio comienza a regir en La Plata, Lomas de Zamora, Quilmes, Junín y Pehuajó. Los fiscales conducirán las causas y los jueces quedarán a cargo de controlar las garantías y resolver los planteos. Entre tantos títulos que venimos repasando de cierres de fábricas, una buena, que es la Suipacense, volvió a producir y busca recuperar su lugar en el AMBA. La histórica láctea bonaerense ya procesa 100.000 litros diarios y recuperó 63 puestos de trabajo tras meses de parálisis. También en la portada de Capital.24, Ensenada, preocupación vecinal por la inseguridad y las inundaciones, entre otros temas. Comercios en espera vuelven a pedir explicaciones por las habilitaciones en La Plata. Extra, en su portada, el gobierno negocia para destrabar la reforma del Banco Central. Se ve el festejo de Leandro Lozano de su primer gol. Boca se quedó con el clásico ante San Lorenzo en otro de los títulos. Trabajo informal. La pérdida salarial llega al 27,8%, dice el diario Extra en su portada, en otro de sus títulos. También librerías en crisis reclaman medidas para evitar más cierre, entre los títulos principales del diario Extra, repasando los principales medios de la ciudad de La Plata, que te repito, esta hora presenta 11 grados 4 décimas de temperatura, una posibilidad de tener 17 grados de máxima, pero con mucho viento a lo largo de la jornada también en la capital bonaerense.

0: El alerta se transforma en naranja por el viento intenso para la ciudad de Mar del Plata, que también presenta 11 grados 4 décimas de temperatura. Se espera con mayor intensidad por la tarde. Podría llegar a ráfagas del sudoeste a 50 kilómetros por hora. Y atención, porque se esperan algunos chaparrones a partir de la noche que se extenderían a las primeras horas de mañana martes, según anticipa el Servicio Meteorológico Nacional. Así está presentando la jornada en Mar del Plata. El Atlántico en su portada tiene como título principal: Milei participa de una nueva asamblea de Naciones Unidas. Y justamente respecto de esto que te mencionaba del clima, el título del Atlántico es: la primavera comienza con mal tiempo. También le dedica en su portada del Atlántico título a el keniano Bethuel Kibet Chumba, que ganó la maratón de Buenos Aires. También, por supuesto, en la portada Alvarado aparece porque ha logrado un triunfo en el torneo de ascenso, y el Atlántico lo presenta entre los títulos de portada. También justamente Kimberley, que igualó sin goles ante Villa Mitre y va a la Copa Argentina, aparece en otro de los títulos que presenta la portada de el Atlántico. Por el lado de la capital de Mar del Plata, tema que seguramente le pediremos que nos amplíe a nuestro compañero Samuel Zamorano, empezó la preventa de carpas y crece el número de consultas. Alvarado también aparece en la portada, en este caso de la capital de Mar del Plata, porque se metió en cuartos de final como líder de su grupo en el torneo federal. También en la capital de Mar del Plata aparece en portada el partido que hoy tendrá Aldo Civi recibiendo Atlético Tucumán, obligado a ganar en lo que va a ser el cierre de la fecha 10 del torneo clausura. Y anticipa de la capital de Mar del Plata que en un análisis de los reclamos en la Defensoría del Pueblo, las prestaciones de salud encabezan justamente los reclamos ciudadanos, y la capital de Mar del Plata lo pone en portada. Te repito, Mar del Plata bajo alerta naranja por la intensidad del viento. Las ráfagas podrían llegar a 50 kilómetros por hora. Chaparrones previstos para la noche de este día de la primavera y también para las primeras horas de mañana martes.
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0: recién hablábamos, ¿no?, en los diarios de La Plata, de la noticia agradable, positiva, de la recuperación de la Ciupachense. Acá tenemos el contraste, porque el Sol de Quilmes pone en portada: siguen las consecuencias de la crisis económica, cierra la histórica textil Alter y deja a 40 trabajadores sin empleo. Lo pone en portada. Y también El Sol acompaña en su edición de hoy el suplemento Fiestas Patronales de Bernal 2026. Y a propósito de esto, Perspectiva Sur tiene una nota con Carlos Tisera. A 50 años de la diócesis de Quilmes, tenemos que tener metas y objetivos a lograr, dice justamente el obispo Carlos Tisera. A propósito del mensaje de Carlos de Salta, justamente también pone en portada Perspectiva Sur, un título que vamos a ver en varias de las portadas de hoy. Milei lleva 12 gobernadores a París para mostrar apoyo político, en otro de los títulos que está presentando Perspectiva Sur, en este caso en su portada para este lunes. Por el lado de La Tercera, el diario del Conurbano Sur, título principal: Kicillof mira 2027 y marca su hoja de ruta al PJ, con el peronismo solo no alcanza, tomando una referencia a lo que fue el acto del pasado sábado. En la parte superior también, La Tercera hace referencia a la recuperación de la Suipachense. Volvió de la quiebra y busca recuperar las góndolas del Conurbano. También anticipa un operativo en Monte Grande, donde secuestraron 4 vehículos, allí en Esteban Echeverría, entre los títulos que está destacando La Tercera. La Primera, por su parte: apagón de Edenor, 519.000 usuarios sin luz tras daños, tras años de subas y fallas en la calidad del servicio. Y obviamente hace referencia a La Primera, el diario del oeste y norte del conurbano, a algo que más de una vez hemos comentado y hemos pensado, ¿no?, que es el tema de la recomposición de tarifas, la baja de subsidios, y los las fallas en el sistema siguen existiendo, cuando supuestamente nos argumentaban que la mejora en cuanto a las tarifas para las empresas tenía que ver con el nivel de inversión que iban a hacer para que estas fallas no siguiesen ocurriendo. Bueno, dice La Primera, justamente en su portada: el apagón dejó a 519.472 clientes de Edenor sin electricidad. San Fernando, Pilar y otros puntos de la concesión, la empresa refinanció 129.970 millones de pesos de deuda con Camesa a 72 cuotas. En La Primera también, y a propósito del tema endeudamiento y mora, se están repitiendo los hechos de aprietes, de amenazas de estos usureros informales fuera del sistema, y justamente aparece en portada: balearon una casa por una deuda en José León Suárez, cayó un prestamista. En otro de los títulos que está destacando en su portada La Primera, en sus títulos de este lunes que estamos analizando. El diario Varelense, en su portada, hace una larga editorial sobre la ley de Malvinas, con serias amenazas a la libertad de expresión, y esto está vinculado con uno de los artículos que contiene el 111, que establece penas de entre 5 y 2 años de prisión para quienes por cuenta, orden o financiamiento extranjero realicen actividades destinadas a alterar procesos electorales o manipular la opinión pública mediante campañas coordinadas de desinformación masivas. Y justamente hace mención al AFOPEA, el Foro de Periodismo Argentino, que consideró que el proyecto de ley presentado por el gobierno traspasa las fronteras de la soberanía y la seguridad, en otras de las cuestiones. Y también, a un año del triple crimen en Florencio Varela, la reconstrucción de una venganza narco, con algunas novedades en estas últimas horas, con un nuevo detenido, está en la portada del diario Varelense. Por el lado del diario de Escobar, obviamente hace referencia al 21 de septiembre, ¿no? La Primera llegó a Escobar, porque obviamente se va a estar desarrollando una nueva edición de la tradicional Fiesta de la Flor, la 63ª edición de la Fiesta de la Flor, del 3 al 12 de octubre. Ya se está preparando todo y lo destaca justamente el diario de Escobar en su portada para este lunes 21 de septiembre.
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Estamos llegando a las 4 y media de la mañana, a 12 grados 4 décimas la temperatura en Buenos Aires y alrededores, con el viento como protagonista en esta jornada de lunes, según nos anticipa el Servicio Meteorológico Nacional. Y nos vamos a San Nicolás, tengo la portada del diario El Norte, el título principal es el costo de construir casi se triplicó en la era Milei y la obra privada sigue perdiendo impulso en San Nicolás. También aparece Boca en la portada con el festejo por la victoria ante San Lorenzo. En el caso Andes detectaron un desfasaje de casi 160 mil millones de pesos y también este viaje de egresados, como dice Carlos de Salta, nuestro oyente, de Milei con 12 gobernadores a París para mostrar apoyo político, aparece en la portada del diario El Norte. 11 grados 6 la temperatura en San Nicolás, con alerta amarilla por viento como casi toda la región bonaerense para esta jornada, 20 la máxima.

Nos vamos a Tandil, donde también está vigente esta alerta amarilla por viento para toda esta jornada y también al igual que para Mar del Plata y gran parte de la región sudeste de la provincia de Buenos Aires, está presentando este pronóstico de chaparrones hacia la noche que se extenderían a las primeras horas del martes. Una Tandil que inicia la jornada con 8 grados y que va a tener una máxima en torno a los 17, pero con el viento como protagonista, se esperan ráfagas de hasta 50 kilómetros por hora del sector sudoeste, según lo que nos anticipa el Servicio Meteorológico Nacional. El Eco de Tandil en su portada tiene como título principal: el Bloque Libertario respaldó la iniciativa para mejorar el aporte municipal a los clubes. Lo anticipó el presidente de la bancada, Federico Sánchez Chopa. La ordenanza se aprobaría el jueves próximo. También en la portada del Eco de Tandil, Leo Pernía subió el podio en Río Cuarto. La despedida de Santa Marina fue con otra derrota. También está la victoria de Boca. Y un título realmente muy interesante. Estudiantes de Técnica 2 construyeron una hamaca inclusiva para la escuela 501. Se ve la imagen de los pibes montando justamente la hamaca. Son estudiantes de alumnos de distintos cursos de electromecánica que realizaron desde el diseño y los planos hasta la construcción e instalación. Del trabajo en el taller a verificar el uso del producto en el patio de otra institución, y lo ponen en portada con imagen. Realmente muy buena iniciativa la de los chicos allí destacados justamente en la portada del Eco de Tandil para su edición de este lunes 21 de septiembre.

0: Nos vamos a Junín, donde escuchás Radio 10 en FM 107.3. El diario Democracia, en su portada, tiene como título principal el reclamo por las rutas 7 y 188. Busca convocar a la región. Se trata de una propuesta del presidente de la Federación de Sociedades de Fomento, Julio Míguens, para reforzar la demanda por las trazas. Planteó la necesidad de que intendentes, concejales y legisladores de los distintos distritos realicen un pedido conjunto. También, aprovechando en la información de la región, anticipa el diario Democracia en su portada que cerrarán el puente Saavedra. Será por 15 días debido a obras de protección y mejoras de la estructura. Esto va a afectar la circulación vial rural, en otro de los títulos destacados. También aparece en portada Argentino, que ganó en el segundo amistoso ante Ciclista, 81-73. Hablando también de la actividad deportiva de la ciudad, está en la portada del diario Democracia. Una Junín que, al igual que gran parte de la provincia de Buenos Aires, presenta alerta amarilla por viento, 14.6 la temperatura allí a esta hora. Recién hacia la noche empezaría a disminuir la intensidad del viento, que es del sector oeste, a esta hora a 17 kilómetros por hora. Se espera una jornada mayormente nublada, ventosa y con 20 grados de máxima.
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0: 4 de la mañana, 37 minutos. Nos vamos a Tucumán, que tiene pronóstico de chaparrones para este lunes. No va a haber demasiada variación de la temperatura, 20 grados y medio la actual. Hay viento del sur a 25 kilómetros por hora, pero no estamos bajo alerta. Sí, por estos chaparrones hay reducción de visibilidad. Estamos hablando de San Miguel de Tucumán. La Gaceta, en su portada, título principal: el 60% de los argentinos se endeuda para cubrir lo básico. Es el título destacado. También aparece en imagen el equipo argentino de Copa Davis. Es Cerundo, lo desató la fiesta argentina en la Copa Davis. Es el título elegido justamente en la portada. También el norte se distancia de Casa Rosada y desdobla sus comicios. En otro de los títulos que presenta la Gaceta en su portada, también presenta un tema del ámbito internacional: mortal ataque con drones ucranianos sobre Moscú, destacando en al pie de la portada. Y por supuesto, algo que te anticipábamos recorriendo diarios de Mar del Plata, lo que iba a ser la presentación de Aldo Civi recibiendo a Atlético. Bueno, la Gaceta justamente presenta: en Mar del Plata, Atlético quiere seguir la racha de triunfos ante Aldo Civi, en otro de los títulos destacados en la portada de la Gaceta. De Tucumán nos vamos hacia Catamarca y allí tenemos la portada de El Ancasti, que hace referencia justamente a que Raúl Jalil será uno de los 12 gobernadores que participará de la Semana Argentina que se hace en París del 30 de septiembre al 2 de octubre. Y bueno, será uno de los 12 gobernadores que estarán viajando. También imagen del Gran Premio Argentino Histórico que llegó a Catamarca. Esta competencia de regularidad que organiza el Automóvil Club Argentino reúne a 104 vehículos que recorrerán más de 3.300 kilómetros. Se ve justamente un Torino ingresando en Catamarca en la foto de portada. Destaca el Ancasti, además de la victoria de Boca, que los alumnos de sexto año pierden casi un mes de clases. Es por tradiciones que se fueron sumando al viaje de egresados, como la semana del estudiante XL, el último primer día de clases y el último día de sexto. Y atención a este tema, vinculado obviamente con la explosión de la minería. Dice: graves daños al arroyo Turquesa, está en Minas Capillitas, Andalgalá, tiene esa coloración por el cobre. Turistas desaprensivos transitaron con camionetas y cuatriciclos por su lecho y provoca más daños que lo que supuestamente iba a provocar la minería, según lo que plantea el Ancasti en su portada. El Esquiu, por su parte: un joven huyó tras incrustarse en una casa con su auto. Insólito incidente, dice, es el título principal. También el viaje de Jalil a París junto a otros 11 gobernadores está presentado en portada de El Esquiu de Catamarca. En San Fernando del Valle de Catamarca se espera una jornada con cielo despejado, 20 grados 6 décimas la temperatura. Se esperan chaparrones también a lo largo de la jornada y 26 grados de máxima. De Catamarca nos vamos a Córdoba, Córdoba capital, donde escuchás Radio 10 en FM 98.7. Hoy día Córdoba, en su portada, tiene como título principal: el presidente Milei cede en el ajuste de la discapacidad y los fondos de las universidades. Tras el malestar interno que generó el presupuesto 2027, el gobierno analiza modificar la ley de leyes, impulsaría una nueva normativa para las pensiones por minusvalía y ampliaría las partidas para las casas de estudio. En ese marco, el gobernador Yayora pidió que no se vote el recorte. Respecto de la mora, dice hoy día Córdoba, la mora familiar rozó el 13% y crece el uso del crédito. En otro de los títulos aparece Belgrano en portada, que no bajó los brazos y en el cierre se lo dio vuelta a Estudiantes de Río Cuarto. Crisis inmobiliaria, aumentó la cantidad de locales vacíos, llega hasta el 50%. La vacancia en Córdoba pasó del 3.4 al 13.8% en un año, aunque con fuertes diferencias según las zonas. Y hoy día Córdoba lo presenta en portada. La Voz del Interior, por su parte, el título principal es Milei busca vender casi 400 hectáreas nacionales en Córdoba. La Nación pone a la venta otro terreno. El más grande es el de la unidad turística de Embalse. Es lo más destacado en la portada de La Voz del Interior, junto con la imagen de Belgrano festejando el pirata sobre la hora, la victoria ante Estudiantes de Río Cuarto, entre los títulos principales. Por el lado del diario de Villa María, título principal, un joven quedó internado luego de ser apuñalado. Durante 5 allanamientos en las últimas horas después del hecho quedaron detenidos 2 personas acusados de lesiones graves dolosas. Otro caso de violencia urbana, destaca el diario de Villa María, que además tiene imagen de los festejos por el Día de la Primavera que se dieron ayer domingo. Córdoba capital, que presenta 13 grados 6 décimas de temperatura, tiene también vigente una alerta amarilla por viento a esta hora del sector oeste a 6 kilómetros por hora. Se espera que se intensifiquen las ráfagas y podrían llegar hasta 70 kilómetros por hora, según lo que anticipa este alerta amarilla por parte del Servicio Meteorológico Nacional. 24 grados la máxima para hoy. 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

4 de la mañana, 45 minutos, nos vamos a Comodoro Rivadavia. Si escuchás Radio 10 en FM 88.3, una Comodoro que, como bien dice Crónica en su portada, tiene alerta amarillo por lluvias que todavía está vigente, temporal. En 18 horas cayeron 39 milímetros debido a la intransitibilidad del sector. La línea 9A, extensión Los Arenales, no completará el recorrido, esto obviamente para el servicio de transporte allí en la ciudad. Una Comodoro que está amaneciendo con 4 grados, 5 décimas de grado bajo cero, la sensación térmica por acción del viento del sur a 23 kilómetros por hora, cielo ahora nublado, pero mantiene esta alerta amarilla por lluvias al menos hasta el mediodía. También en la portada de Crónica de Comodoro, operativo plano piano maestro, desbaratan red narco que operaba en Radatili y Comodoro, en otro de los títulos. También Puerto Deseado se consolida como el segundo del país con mayor volumen de descargas pesqueras, en otro de los títulos que está presentando en su portada. El diario El Chubut, por su parte, en sus títulos principales, destaca que bajo un diluvio Boca le ganó el clásico a San Lorenzo. Hoy se festeja el Día del Estudiante con un fuerte operativo de seguridad en playa, anticipa El Chubut entre sus títulos principales. También la reunión de la Regional Birch y Puerto Madryn de la CGT que se va a estar desarrollando mañana es otro anticipo. Y además habla del deporte local porque justamente Madryn le ganó a Racing de Córdoba 2-0 en lo que son los encuentros justamente por los torneos de ascenso, y el diario El Chubut lo pone también en su portada.

De Comodoro Rivadavia nos vamos a Concordia, Entre Ríos, donde escuchás Radio 10 en FM 91.1. El Heraldo, en su portada, tiene como título principal: Santa María de Oro volvió a conquistar la región litoral sur en fútbol femenino. Le destaca gran parte de ella, pero apareció otro de los gobernadores que viaja a París. Frigerio acompañará a Milei en Francia en una gira que combinará inversiones y respaldo político, título al pie de portada del Heraldo de Concordia, en otro de los títulos. Y además, el alerta vigente por tormentas fuertes y ráfagas de viento en Entre Ríos aparece en portada del Heraldo. Justamente Concordia, que a esta hora está con tormenta débil, 21 grados la temperatura, y como bien dice los títulos del Heraldo, tiene este alerta vigente amarillo por viento y tormentas para esta jornada. Se espera que se intensifique el viento del sector sur con ráfagas de hasta 30 kilómetros por hora. Hasta media mañana se espera que se desarrollen las lluvias, luego comienza a mejorar. Se espera una tarde mayormente nublada con 24 grados de máxima.

Proyecto de ley a la Cámara de Diputados. Sigue el debate por el reclamo por los nihuiles, dice la Arena. En Mendoza insisten con el cobro retroactivo. El conflicto por el cobro de las regalías del sistema hidroeléctrico suma un nuevo capítulo. Ahora, en la provincia cuyana, piden inhibir al juez federal Juan José Baric tras dictar una cautelar para suspender el decreto de Milei. Y hablando de Milei, dice la Arena, Milei reserva fondos para someter a las provincias. Diputados peronistas afirmaron que en el presupuesto 2027 se asfixia las jurisdicciones y hay un apartado donde Nación se guarda 10.000 millones de dólares. Lo presenta la Arena en su portada. Y respecto del tema endeudamiento, bajo el título Crisis sin fin, dice la Arena de La Pampa, el 76% tomó préstamos para comer y pagar cuentas. Un estudio privado mostró que cerca de la mitad de los argentinos nos llega el día 15 y uno de cada cuatro se queda sin recursos el día 10 del mes. Por el lado del diario de La Pampa, Mendoza busca acelerar el cobro millonario y bajar la cautelar pampeana. La pelea por la regalía de los nihuiles también está en títulos de portada. El caso Andis, detectaron desfasaje de 158.717 millones de pesos. El análisis sobre la gestión de Españolo detectó severas inconsistencias y quedó en la mira de la justicia por sobreprecios y maniobras de fraude, en otro de los títulos que presenta en este caso el diario de La Pampa. La reforma de General Pico también se hace eco de este proyecto que envía a la legislatura provincial el gobernador Cilioto de impulsar la educación obligatoria desde los 3 años en todo el territorio provincial, como título destacado en su portada. Una Santa Rosa que a esta hora presenta cielo despejado, tiene vigente alerta por viento para toda esta jornada. Las ráfagas del oeste podrían llegar hasta los 70 kilómetros por hora. 11 grados 2 décimas la temperatura. Se espera una tarde con cielo nublado y 18 grados de máxima.

Desde Concordia nos vamos a La Pampa, nos vamos a Santa Rosa, si escuchás Radio 10 en FM 99.5. La Arena tiene como título principal: en La Pampa será obligatorio ir a la escuela a los 3 años. Cilioto envió hoy el proyecto.

0: Nos vamos a Mendoza, Mendoza capital, que hasta ahora presenta 12 grados, 2 décimas de temperatura, con cielo despejado. El diario Los Andes, en su portada, lo pone al tomba. Se puso la ropa de candidato porque le ganó a Morón 2-1 y en un partido clave para tratar de llegar a la etapa final. Quedó a 6 puntos de Ferro. A Ferro le vino muy bien la derrota de Morón, más allá de que se le acercó Godoy Cruz en esta pelea por volver a la primera categoría del fútbol argentino. También el diario Los Andes en portada, título destacado, Casinos. La recaudación cayó 40% y aceleran retiros de personal, en otro de los temas. También presenta Los Andes el poder de Putin. El líder ruso se impuso en unas legislativas bajo asedio de drones en el ámbito internacional. El FMI vuelve para revisar el presupuesto del año electoral. Por la caída del empleo formal habrá menos jubilados, anticipa el diario Los Andes. Y presenta, en vinculado con el tema de educación, las salas de 3 años, el desafío para los jardines de infantes, en otro de los títulos de portada para el diario Los Andes. Una Mendoza que espera una jornada un tanto ventosa en las primeras horas del día, luego mejora, sol por la tarde, 20 grados de máxima.
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4 de la mañana, 54 minutos. A propósito de los viajes de Milei y gobernadores, aparece el diario Río Negro, aparecen otros dos de los que van a viajar. Milei irá a París con Bretilneck y Figueroa a buscar inversiones, gobernadores de Río Negro y de Neuquén respectivamente. Ya sumamos también a Rogelio Frigerio de Entre Ríos, también tenemos a Robert Jalil de Catamarca. Eduardo, que se comunica a través del 11-23-660-710, dice: hola gente, tengo el título, El Diablito y sus 12 apóstoles, para este viaje. Otra que está enojada es Nora de Tandil, con este viaje del presidente a esta semana argentina en París. Bueno, el diario Río Negro, además de anticipar el viaje de Milei a París, también aparece la foto del equipo argentino de Copa Davis, que allí en Neuquén logró la confirmación de permanecer en el grupo mundial. Neuquén cobrará peaje desde enero en una ruta de Vaca Muerta, es otro de los títulos que destaca el diario Río Negro en su portada de este lunes. Una General Roca que comienza la jornada con cielo cubierto con lloviznas, 21 grados la temperatura. Se espera una jornada ventosa que hará disminuir la temperatura, dejando una máxima en torno a los 15 grados para este lunes 21 de septiembre allí en General Roca, en la provincia de Río Negro. Y ya que estamos en Río Negro, vamos a pasar también por Bariloche, que a esta hora está presentando un grado ocho décimas de temperatura, 3.5 grados bajo cero la sensación térmica, lluvias para esta jornada con algunas nevadas también, lo que anticipa el Servicio Meteorológico Nacional, apenas 6 grados la máxima para Bariloche. 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La Voz del Chaco tiene como título destacado: el Frente Universitario anunció una nueva marcha federal. Será para el próximo 15 de octubre. También la victoria de Boca sobre San Lorenzo, el viaje de Milei a Estados Unidos, aparece justamente en la portada de La Voz del Chaco. El diario Norte, por su parte, pone en portada declaraciones del jefe de policía del Chaco, que planteó una reunión la necesidad de radarizar el impenetrable. Dengue, 25.000 vacunados y solo 10.000 con doble dosis, advierte el diario Norte de Resistencia. En otro de los títulos también habla de el regional: Forever es pura ilusión, ganó y está cerca del reducido, entre los títulos principales de su portada. Una Resistencia que presenta 23.5 grados de temperatura, con cielo nublado, con relámpagos, sin truenos, nos anticipa el Servicio Meteorológico Nacional, pero mantiene vigente el alerta amarilla por tormentas para gran parte de esta jornada, 29 grados la máxima. No es muy distinto el pronóstico para Corrientes, que también mantiene esta chance de tormentas y está bajo alerta amarilla para este lunes. Y el Libertador, en su portada, pone como título principal a la fe que movió a los jóvenes en la marea de peregrinos que llegaron al pueblo de la Virgen desde toda la región, y es justamente la imagen que domina gran parte de la portada de El Libertador. Apareció un quinto gobernador, Valdés, otro que viaja a París, lo pone el diario Época en portada. Valdés viaja a París en busca de inversiones con el presidente. Mientras tanto, una conocida cadena de tiendas deportivas cierra local en la peatonal Junín. Más pérdidas de puestos de trabajo, y aparece en portada del diario Época junto con el triunfo de Boca. República de Corrientes, bajo la lluvia y con la fe intacta por las más de 400.000 personas que llegaron a Itatí en una nueva edición de la peregrinación juvenil de El NEA, y lo pone destacado en portada, justamente como título destacado el diario República. Por el lado del diario Norte de Corrientes, se toma como referencia este informe que se ha conocido: en agosto, 6 de cada 10 argentinos se endeudó para alimentarse. El 87% de las personas de clase baja llega sin recursos al día 20, frente al 7,3% registrado entre quienes pertenecen a la
clase alta. Es el título destacado que presenta el diario Norte de Corrientes, entre sus títulos de portada de este lunes 21 de septiembre.

Llegando a las 5 de la mañana pasamos por Santiago del Estero porque el diario El Liberal en portada como título principal secuestran en Santiago 420 kilos de materia prima de la cocaína. El cargamento era transportado por un camión de gran porte que había salido de Jujuy con destino a Buenos Aires. También en portada la victoria de Boca. También aparece en la portada que Elías Suárez inaugura hoy el Centro Judicial de Frías en otro de los títulos que presenta El Liberal de portada. Una Santiago del Estero que presenta 20 grados de temperatura, una jornada que tiene alerta por viento intenso del sector este-sudeste que podría dejar ráfagas de hasta 30 kilómetros por hora, al menos hasta media mañana, luego mejorando y una máxima en torno a los 26 grados. Escucharon el top que indica justamente las 5 de la mañana, momento de comenzar a recorrer la segunda hora del panorama Siempre Noticias.

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1: El presidente Javier Milei viaja hoy a Estados Unidos, participará de la Asamblea General de las Naciones Unidas, cuya sesión de debate general está prevista para mañana. La senadora Patricia Bullrich ratificó sus duras críticas al gobierno nacional por haber incluido recortes en el área de discapacidad dentro del proyecto de presupuesto 2027. Se espera una nueva concentración frente a las puertas de FATE para rechazar los despidos y su cierre definitivo. Ante más de 30.000 personas, Axel Kicillof encabezó en Avellaneda el primer acto nacional del movimiento Derecho al Futuro. Vence el plazo para que Manuel Adorni presente ante la justicia su declaración de ingresos. El plantel de Vélez inició un reclamo salarial y los hinchas se manifestaron en contra. La entrada más barata para ver el último partido de la selección con Lionel Messi cuesta 90.000 pesos. Tratarán en el Congreso el endeudamiento familiar y la morosidad. Llega una nueva misión del Fondo Monetario Internacional. Por la pérdida de ingresos, 6 de cada 10 argentinos se endeudaron, mientras que en lo que va del año, los servicios subieron 7 puntos por encima de la inflación. En el ámbito internacional, en Alemania, la extrema derecha vuelve a ganar una elección estatal y la izquierda radical se quedó con Berlín.
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0: 5 de la mañana, 2 minutos, le damos la bienvenida a los que se suman a partir de este momento al programa Siempre Noticias de Radio 10. Gracias a quienes están acompañándonos desde las 4, cuando comenzamos a recorrer estas 2 horas de información en el comienzo de una nueva semana. 13 grados 4 décimas la temperatura en Buenos Aires y alrededores, que está ventosa en el comienzo de la jornada y va a ser prácticamente esta la característica de todo el lunes. Viento del oeste a 13 kilómetros por hora. Estamos todavía bajo este alerta amarilla por viento. Para toda esta jornada podrá incrementarse la intensidad a lo largo del lunes. Esto va a hacer que descienda la temperatura y sobre todo se va a notar mañana, porque tendremos otra vez mínimas por debajo de los 10 grados. Se habla de 7 grados de mínima y 13 apenas de máxima. Pero con el correr de la semana rota el viento al sector norte y esto va a permitir un ascenso de la temperatura progresivo. Se habla en principio de 25 grados de máxima sea viernes y sábado, ya instalando la primavera. En algunos modelos hablan de 27. Veremos cómo se va desarrollando, pero sería mañana el día, entre hoy y mañana, los días más frescos, y luego sí ya comienza a darse esta característica de temperaturas más primaverales. Pero como suele ocurrir con la primavera es bastante ventosa y esto también va a ser característica de esta semana que estamos iniciando junto a ustedes en este día de la primavera, a celebrar el que pueda, y los que no, seguiremos trabajando y recibiendo para muchos la estación más linda del año. 11-23-66-0710 sigue siendo la vía de comunicación entre ustedes y nosotros. Lo decíamos y está prácticamente planteado en la mayoría de los títulos que fuimos repasando. Por un lado, este nuevo viaje de Javier Milei a Estados Unidos y también esta presentación con gobernadores que piensa realizar hacia fin de mes en París. Son títulos que están reflejados en portadas. Por ejemplo, Bae Negocios lo pone: Milei viaja a Nueva York con agenda económica y política, porque entre otras cuestiones va a estar participando de la Asamblea de las Naciones Unidas, y justamente es junto a Crónica, por ejemplo, que también lo pone en portada, el viaje del presidente hacia Nueva York, uno de los títulos destacados de su portada. El cronista también lo presenta: Malvinas y la alianza con Estados Unidos al tope de la agenda que Milei encara en Nueva York, también presentado como título destacado en este lunes. Bueno, justamente respecto de estas actividades del presidente, habló el canciller Pablo Quirno.
1: El objetivo es recuperar la soberanía de las Islas Malvinas mediante el diálogo diplomático. Y nosotros vamos a utilizar todas las herramientas que están a nuestro alcance, legales, diplomáticas, jurídicas, de defensa, de inteligencia, para defender nuestros intereses. Y eso es lo que de alguna manera ha cambiado en la Argentina. Hoy tenemos mayores herramientas para poder defender nuestros intereses.
0: Esto justamente es dentro de lo que se espera sea el discurso de Javier Milei ante Naciones Unidas. La diputada Agustina Apropato, por su parte, cuestionó las bajas penalidades para actividades extractivistas que propone el gobierno en este proyecto de ley sobre soberanía que envió al Congreso.
2: Acá hay un régimen de desistimiento y de regularización que establece este nuevo régimen que propone el gobierno, que si bien por un lado venden que recrudecen, digamos, la posición del gobierno frente a los que vienen a explotar los recursos naturales, después les dan una puerta de salida en donde les permiten pagar mediante una multa que parece voluminosa, pero que en realidad para, por ejemplo, los proyectos de explotación como lo que origina esta nueva propuesta legislativa, es el Sea Lion, es una cosquilla, digamos, que le hace a una petrolera que tiene, digamos, niveles de rentabilidad estimados de aquí hasta el final de la explotación de este proyecto en un equivalente a lo que nosotros hoy le adeudamos al Fondo Monetario Internacional. 50 mil millones de dólares.
0: 5 de la mañana, 7 minutos. Bueno, el tema Malvinas, el tema soberanía, viene despertando participación de muchos sectores y muchos artistas también se vienen manifestando respecto a esto. Una exposición justamente en el Festival de San Sebastián al respecto. Larry Espósito también habló del tema Malvinas y habló puntualmente de los excombatientes.
3: Han sido semanas muy intensas en la Argentina, donde el tema de Malvinas está en nuestra vida cotidiana. Inclusive el gobierno nacional se ha expresado sorpresivamente de otra manera con respecto a nuestra soberanía. Y había una campaña de quienes hicieron esa remera, que lo recaudado en la venta de esa remera es para los excombatientes de Tigre. Entonces me pareció interesante participar de esa búsqueda de poder ayudar a excombatientes que han sido muy vapuleados por el gobierno nacional desde que asumió, y a veces pequeños gestos que pueden parecer un poco boludos, como ponerse una remera, significa mucho para la sensación de empatía y de acompañamiento a otros argentinos que nos están mirando.
0: Por si no estás al tanto, te comento, Lali Espósito se presentó en el Festival de Cine Tradicional de San Sebastián justamente luciendo la remera fondo blanco con la leyenda Las Malvinas son argentinas, que es con una tipografía similar a la que se exhibió en el partido en el Mundial entre Argentina e Inglaterra, y a partir de allí vino esta declaración justamente de Lali respecto de el por qué tomó esta medida justamente para apoyar. Pero quien también se metió en el tema Lali fue Patricia Bullrich, porque claro, aparece un video en redes donde ella se escuchaba que estaba de fondo Lali Espósito cantando. Esto generó un cruce también con el presidente, que después intentó bajarle el tono diciendo, bueno, pues que no está de mal que escuche a Lali. Bueno, pero Patricia Bullrich explicó por qué puntualmente es su relación con Lali Espósito, o por qué conoce a Lali.
4: Yo tengo una forma de comunicar, una manera de plantear las cosas, y esto entra dentro de lo que es una idea de comunicación en la que yo planteo cómo estoy en el lugar donde estoy y cómo me paro frente a la realidad. Ahora, cada uno, un video de este tipo, he leído las interpretaciones más increíbles, ¿no? Todos han tenido una interpretación distinta. Yo la conozco a Lali porque era novia de Benjamín Amadeo y yo soy muy amiga del padre, sí, de Eduardo Amadeo.
0: Y a propósito de San Sebastián, no me quiero olvidar de mencionar también Mercedes Morán, a Dolores Fonsi, Alejandra Fleischner, también a Carolina Álvarez, que también se presentaron en el Festival de Cine, ingresaron por la alfombra roja y al darse vuelta lucían en la espalda de esas especies, esos kimonos que llevaban puestos, justamente la inscripción Las Malvinas son argentinas. También la misma tipografía de la bandera del Mundial aprovecharon para exponerlo justamente allí en el Festival de San Sebastián. Pero a propósito de Bullrich, a quien recién escuchábamos hablando de Lali, también en sus declaraciones volvió a cuestionar los recortes en el área de discapacidad que aparecieron en el proyecto de presupuesto 2027, y por un lado ratificó que no había sido tratado, como sí había dicho Diego Santilli en las reuniones de mesa política, y señaló algo puntual Bullrich, que es algo que nos preguntamos todos, ¿no? De por qué mandan cambios al Congreso sobre cosas que ya fueron rechazadas por el propio Congreso, que fueron vetadas y que fueron ratificadas por el Congreso, ¿no? Como pasa con también la ley de financiamiento de las universidades. Además, en momentos en los que en el Congreso se está tratando la prórroga de la emergencia en discapacidad, y en paralelo estamos conociendo el nivel de desfalco, el nivel de chanchullo que hay en torno al ANDIS, con cifras realmente millonarias, como recién repasábamos en las portadas de los diarios, de lo que ha sido la gestión de Diego Españolo, ¿no? Bueno, esto decía Bullrich.
4: Lo que hace el Ejecutivo, con lo que se manda al Legislativo, y aquellas cosas que en el Legislativo van a tener capacidad de convertirse en ley. Porque si vos mandas algo que no lo vas a poder convertir en ley, ¿qué estás haciendo? ¿Lo estás desgastando al presidente? Porque ¿qué querés? ¿Que el presidente vete eso? ¿Que otra vez te lo bajen? No sé, digamos, cuál fue la razón de haber mandado lo mismo que ya tuvo dos fracasos. La tercera iba a ser distinto, no.
0: Bullrich le planteó que no se había tratado en reunión de mesa política estos cambios que finalmente se introdujeron en el presupuesto. Sin embargo, había dicho horas antes Diego Santilli, el jefe de gabinete, que todos los temas se tratan.
5: No. Nosotros tenemos una mesa de trabajo los martes. En esa mesa de trabajo hablamos los temas con profundidad, pero no total, pero sí hablamos. Patricia se tuvo que ir antes también, el martes. Yeah. Temas nuestros los hablamos el martes. Nosotros hablamos, como en el fútbol, en el vestuario, hablamos los temas.
0: Bueno, Patricia, que es Bullrich, la que según Santilli se fue antes, le responde Santilli.
4: Eso es mentira. Es decir, cuando se habló del presupuesto yo estaba. Y además, Martín Menem tampoco sabía nada y él se quedó 3 minutos más que yo. Entonces, eso de que después lo hablaron, eso no es así. Y lo voy a discutir con Santilli porque no vale decir una cosa que no es. No vale. Es decir, nosotros tenemos que ser sinceros con nosotros mismos. El superávit fiscal y las metas de inflación, eso no lo vamos a tocar. Ahora, aquellas cosas que generan una sensibilidad muy fuerte en la sociedad y que tienen otras posibilidades de solucionarse de otra manera, que no es necesariamente por una ley. Yo digo, es tan claro que si cometemos un error no forzado, ¿qué van a pensar? ¿Que somos crueles?
0: Si bien en su tono lo dice con claridad, que lo va a hablar bien con Santilli, eso sí, dijo que no se quiere pelear.
4: Yo les puedo decir que tanto en mi caso, como en el caso de Martín Menem, que fue a transmitirle a los diputados lo que se había discutido ahí, ninguno sabía nada. Se enteraron a las 3 de la mañana cuando leyeron el presupuesto, porque al día siguiente tenían una reunión. Pero, a ver, no me quiero pelear con Santilli, no me quiero pelear con nadie. Lo que digo es, lo importante es que nosotros tenemos que tener un equilibrio entre las decisiones que lleva adelante el gobierno y la capacidad de hacer esas decisiones, de llevarlas a un resultado favorable. Perder y tener que vetar no es bueno para el gobierno.
0: Sobre el tema justamente de discapacidad, la diputada Agustina Bropato dijo que el gobierno vuelve a ratificar su concepción cruel sobre el sector.
6: O vienen a ratificar la posición que tienen en relación a la indiferencia, digamos, de lo que tiene que ver con el colectivo de la discapacidad. Vuelven a ratificar su posición original, la misma que cuando vetaron la emergencia, la misma que cuando volvieron a insistir con desconocer la insistencia que se dio en el ámbito legislativo, y vuelven a ratificar su posición cruel respecto de la discapacidad. Yo pienso que ellos tienen una concepción de la humanidad y de las personas con discapacidad como lo que aplica a lo que llamamos la caducidad programada, ¿no? No quieren así asignarle presupuesto a la discapacidad. Te se están negando a discutirlo en el ámbito legislativo.
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0: Y tenemos mucha información del deporte para compartir. Es Boca protagonista en la mayoría de las portadas, obviamente. Crónica dice, festejando bajo la lluvia. El clásico del diluvio fue para Boca, dice Clarín. Boca fue un ciclón, dice el diario Popular. La Nación dice, Boca juega bien, pisa fuerte y ya suma 14 partidos sin derrotas. El nuevo bailómetro pone el diario Olé en su portada. Borró en su cancha San Lorenzo con 10 por 60 minutos, nunca atacó, ganó fácil 2-0 y se candidatea en los tres frentes. El resumen de lo que fue la victoria de Boca, que además la hemos repasado en la mayoría de las portadas también de diarios del interior, poniéndolo como título destacado que ha dejado el domingo. Pero ¿cómo viene este fin de semana con la 10ª fecha? ¿Cómo ha venido hasta el momento? Nos lo recuerda Julián Quintero.
8: Fin de semana a puro fútbol argentino. En el comienzo de la fecha 10, Central Córdoba de Santiago del Estero y Defensa y Justicia igualaron 2-2 y Racing volvió a la victoria al ganarle por 3-1 a Sarmiento de Junín. El sábado, Gimnasia de Esgrima de la Plata y Banfield igualaron 2-2, Gimnasia de Mendoza empató 0-0 con Deportivo Riestra, Independiente venció 2-1 a Unión de Visitante, Huracán logró un histórico triunfo por 2-1 a River en el Monumental e Instituto se quedó con el clásico cordobés ante Talleres por 3-1. El domingo, Boca derrotó 2-0 a San Lorenzo como visitante, Rosario Central venció 1-0 a Argentino Junior y mismo resultado para Newell's ante Platense en Vicente López. Para cerrar el domingo, Belgrano de Córdoba le ganó 2-1 a Estudiantes de Río Cuarto y Vélez hizo lo propio ante Tigre por 3-2.
0: Goles, el segundo de Boca lo marcó Miguel Merentiel.
9: Sí, la verdad que fuimos superiores del primer minuto. Merecido triunfo, estamos muy felices. Fuimos dominadores todo el partido, así que nada, contento. Y más en un clásico, marcar, eso me pone muy contento. Muy contento por lo grupal también, que lo venimos haciendo bien, así que tenemos que seguir compitiendo. Y tenemos que ir partido a partido, tenemos que competir. Sabemos que el fin de semana tenemos un partido difícil, así que nada, tenemos que seguir compitiendo como lo venimos haciendo, que lo venimos haciendo muy bien.
0: También quien analizó el partido fue el técnico Ceneice, Rodolfo Arroba Barrena.
10: La verdad que hicieron un partido muy completo ante un rival difícil, ante una cancha difícil. Empezamos a tener protagonismo nosotros. La expulsión nos ayudó a tener más el control. Había que estar atento a marcar en ataque sobre todas las cosas porque ellos podían salir rápido y complicarnos. Después en el segundo tiempo tuvimos esa paciencia y sabíamos que las chances las íbamos a tener por fuera con nuestros laterales o con nuestros extremos. Y así fue como abrimos marcador, fuimos justo ganadores ante un rival difícil. Son 3 puntos importantes por cómo se dio la fecha y nada, eso.
0: Y lo aprovechamos a Julián también para que nos comente cómo cierra esta fecha 10.
11: Con 3 partidos se cierra la fecha 10 del torneo Clausura 2026. Este lunes, desde las 14:30 horas, Aldo Civi recibe a Atlético Tucumán en Mar del Plata. Más tarde, a las 19, Barraca Central enfrentará a Independiente Rivadavia de Mendoza. Para concluir la jornada, Lanús será local ante Estudiantes de La Plata desde las 21:15.
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0: Se espera en la causa Andis la declaración de Nadia Beller el próximo miércoles y se estima que, en principio, por lo que ha comentado, los motivos del ataque que sufrió en Bolivia dé un testimonio importante para esta causa en la que se investiga, como bien señalaban algunas de las portadas que repasamos, un desvío de fondos realmente muy, pero muy importante. Esto decía Nadia Beller.
13: Me comentaron de que el presidente de su país tenía intención de estar en esta audiencia de declaración, cosa que por procedimiento, al menos en Bolivia, no corresponde. Se lo rechazaron, pero lo había solicitado. Es lo que me comentaron desde la fiscalía y obviamente mi abogado lo rechazó y la fiscalía también de acá lo rechazó por cuanto se podría interpretar como un gesto de intimidación. No tiene por qué estar presente en una declaración de un testigo.
0: Y también Nadia Beller sostuvo que hay resistencias para abrir y peritar 2 dispositivos electrónicos de Cerimedo.
13: Tengo una grabación donde él me explica sobre la causa y los chats donde también él me dice de que quien denunció eso fue la madre de sus hijos. Y ella filtró los audios como para que se destape todo ese esquema de corrupción. Lo que sí hay una cierta resistencia a abrir el celular argentino que él no manejaba en Bolivia y la computadora de Fernando. Hay resistencia por parte de Fernando y yo noto una cierta negligencia inclusive del Ministerio Público Boliviano. Si quiere buscar elementos, están ahí, están en esa computadora y están en ese celular.
0: Le decían los títulos que hoy se espera una nueva concentración frente a las puertas de la fábrica de FATE en San Fernando, bueno, en Virreyes en realidad, para rechazar los despidos, como vienen haciendo los trabajadores nucleados en el sindicato del neumático, pero también el cierre definitivo y el desalojo de la planta ordenado por la justicia. Respecto de esta nueva concentración habló el titular del SUDNA, Alejandro Crespo.
14: Es una fábrica emblemática. Sabemos todo que se está peleando con Milei. Desde que está Milei, cambió la cosa tan grande que acá hablan de 920 familias. Normalmente, esta planta tiene 1.650 operarios en forma constante. Empezó a disminuir desde la llegada de este gobierno. ¿Qué clase de país queremos? ¿Queremos un país donde nuestros hijos no consigan más laburo? ¿Que se dediquen a repartir? ¿O queremos un país donde se pueda buscar trabajo como lo buscaron los compañeros hace 30 años? Eso es la estabilidad laboral lograda por una fábrica que le fue muy bien. Y es muy cruel que un tipo que construyó el hecho de comprar Aluar por medio del sacrificio de todos los compañeros, ahora la forma que tenga de presionar al gobierno para conseguir que le ponga el antidumping de aluminio o que no le quiten Futaleufú, sea tirar a todos los compañeros a la calle.
0: El Sábado, un acto del Movimiento Derecho al Futuro en Avellaneda convocó unas 30.000 personas. Fue encabezado por Axel Kicillof. Pero justamente en las últimas horas el gobernador estuvo en C5N y celebró justamente la aparición de la militancia con vistas a las elecciones 2027.
15: Hay ganas. Se está gestando, está apareciendo esa chispa del peronismo, el campo popular, de la militancia que viene a reemplazar el desánimo, reemplazar incluso la bronca. Bueno, hay ganas de terminar con esta pesadilla, te diría, y de buscar el instrumento más adecuado para hacerlo.
0: Y también destacó Axel el trabajo que su sector está haciendo.
15: Venimos haciendo todo un trabajo, pero al mismo tiempo, desde el año pasado que lanzamos el MDF, se fueron generando diferentes MDF sectoriales, digamos, de salud, de educación, de cultura, también de deportes, de jóvenes, bueno. Y todos estuvieron circulando este tiempo por las provincias.
0: Bueno, justamente el anfitrión fue Jorge Ferraresi, ¿no? Y se refirió a la tarea del PJ, que es generar una propuesta que le cierre a la gente, y planteó que hay que trabajar en ese sentido.
16: Tenemos que nosotros una propuesta que le cierre a la gente y generar un proceso electoral en el cual volvamos al gobierno, así que esa es la tarea. Lo trabajar, por eso digo lo federal, por eso digo Argentina, que es un país que dejó de ser país, que es una confederación de provincias, que cada provincia tiene sus características, su idiosincrasia, su cultura. Tenemos que sintetizar en algo que volver a reconstruir la Argentina y que nos devuelva esa esperanza colectiva de un país que merece ser mucho mejor que hoy.
0: Bueno, justamente respecto del armado y de quién va a ser el candidato de oposición a Javier Milei o a quien decida La Libertad Avanza para el año próximo, se refirió el ministro de Gobierno bonaerense, Carlos Bianco.
17: El gobernador dijo muy claramente que cuenten con él para llevar adelante la construcción de esa candidatura. Obviamente, como dijo el año pasado, este no es el año de las candidaturas, así que este año no va a haber ningún lanzamiento formal. Eso se va a definir el año próximo. Lo que nosotros creemos es que tiene que haber una candidatura unificada del campo popular. Hoy por hoy están vigentes las PASO, y para armar un frente político que incluya a todos los sectores que piensen una Argentina distinta, después cada sector propondrá sus candidaturas y se defina por el voto popular, que me parece que es lo más legítimo.
0: Bueno, y justamente respecto a esto, sostuvo Bianco que no hay que permitir que Milei elimine las PASO.
17: Bueno, nos hemos enterado por los medios, que lo ha dicho el presidente en reuniones de gabinete, en reuniones con los referentes de La Libertad Avanza, que el único objetivo es eliminar las PASO. Entonces, para consejero el enemigo, ¿no? Si el presidente quiere eliminar las PASO para fortalecerse y para desfavorecer a los otros sectores políticos, particularmente al peronismo, nosotros los peronistas y los otros sectores del campo popular vamos a tener que defender con uñas y dientes ese sistema. Me parece que hoy, dadas las circunstancias, lo que necesitamos es que sea la gente la que elija al candidato.
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0: 5 de la mañana, 25 minutos, 14 grados la temperatura en Buenos Aires, alrededores, ventosa la jornada. El título principal a nivel internacional, hemos ido repasando la mayoría de las portadas de esta jornada, y también en los diarios internacionales han sido estos ataques con drones sobre Moscú por parte de Ucrania. De hecho, es, por ejemplo, foto principal de la portada de El País de Madrid, en esos títulos destacados, junto con las elecciones en Alemania. Respecto de este ataque a una refinería de petróleo en Moscú, nos amplía Fernanda Cornejo.
18: Ucrania lanzó su mayor ataque con drones contra la región de Moscú, según las autoridades rusas. Los aparatos impactaron la principal refinería de petróleo de la capital y un edificio residencial.
0: Justamente los jefes de inteligencia europeos advierten que Moscú está planeando acciones más decisivas contra la OTAN. Esto puntualmente lo está señalando el diario The Guardian. Dice que la campaña rusa podría intensificarse en meses y no en años. Y otro de los títulos, y por ejemplo La Razón lo pone en portada, La Razón de España: Merz descarta dimitir tras otra debacle electoral. El ascenso de la ultraderecha pone contra las cuerdas a Merz, dice el país por las elecciones regionales en Alemania. El Mundo dice: la ultraderecha se impone en Mecklenburgo y vapulea a Merz, que no dimitirá. Señala también en este caso el diario El Mundo en su portada. La Vanguardia, por su parte: Alemania vota a los extremos en dos estados y barre a los conservadores. Está también destacado. Bueno, justamente con esta nueva victoria de la extrema derecha y que la izquierda radical se quedó con Berlín, nos amplía Fernanda Cornejo.
18: La ultraderecha ganó las elecciones de Mecklenburgo, Pomerania Occidental y aumentó 7 puntos su votación en Berlín. En ambos casos, la Unión Cristiano Democrática registra un fuerte descenso.
0: Donde también hubo elecciones en medio de estos ataques con drones de Ucrania y todo esto fue en Rusia, donde ganó el partido de Vladimir Putin la legislativa. Fernanda.
18: En medio de denuncias de fraude y exclusión de la oposición, el partido de Putin obtuvo el 57% de los votos en las legislativas rusas. La votación se desarrolló sin una misión de observación de la OSCE y con cuestionamientos sobre el uso del sufragio electrónico. Moscú también incorporó el proceso electoral a zonas de Ucrania cuya anexión no es reconocida internacionalmente.
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0: Bueno, alertas amarillas por viento, otras por lluvias. ¿Cómo viene este lunes, Eloisa Armela?
19: Luego de la tormenta que vivimos en el AMBA, este lunes sigue bajo alerta amarilla toda la región del litoral por tormentas fuertes. El sector noreste de la Patagonia y toda la región central del país rige alerta por fuertes vientos del sector sudoeste, donde en la costa atlántica se eleva a nivel naranja por ráfagas del sector oeste que pueden alcanzar los 90 kilómetros por hora. En tanto, en el AMBA, recordemos que se encuentra bajo alerta amarilla por fuertes vientos hasta la tarde del día lunes, las ráfagas podrán alcanzar los 80 kilómetros por hora. La temperatura mínima será de 12 grados y la máxima de 17, con alguna chance de precipitación durante la tarde.
0: 5 de la mañana, 29 minutos. Gracias a Ariel Espinosa, que está en Tucumán. Como siempre, el periodista ferroviario nos manda un saludo por este comienzo de primavera. También a Minerva, que dice: el gesto de Lali y otras actrices, además del apoyo a excombatientes, visibiliza internacionalmente nuestra gesta. Y allí lo destaca también Minerva a través del 11-23-66-0710, vía de comunicación entre ustedes y nosotros, con el panorama Siempre Noticias de Radio 10. Con 14 grados, una décima de temperatura. Estamos iniciando este lunes 21 de septiembre. Nosotros hasta las 6 te acompañamos con toda la información, así que quédate porque tenemos una nueva media hora que viene cargadísima de info. Hasta las 6 te acompañamos.
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0: 5 de la mañana, 31 minutos. Bienvenidos a los que se suman a partir de este momento al aire de Radio 10, al programa Siempre Noticias. Gracias a quienes vienen acompañándonos desde las 4, cuando comenzábamos a recorrer toda la información. Vence el plazo para que Manuel Adorni presente ante la justicia su declaración de ingresos, la prórroga otorgada para que responda a un minucioso cuestionario del fiscal Gerardo Polichita vencerá el próximo mañana martes 22. Según el expediente, el matrimonio Adorni tiene una diferencia negativa no justificada entre ingresos y egresos de más de 43.068.000 pesos. Tratarán en el Congreso el endeudamiento familiar y la morosidad. Se espera que este miércoles se debata en comisión varios proyectos sobre emergencia crediticia y alivios a la situación. Recordemos que la firma del dictamen está establecida para el próximo martes 29 de septiembre. Se espera reunión informativa en el plenario de Finanzas y Defensa del Consumidor, entre otros temas que estará tratando el Congreso de la Nación. Y reflejado también en portada de los diarios que venimos repasando está esta nueva misión del Fondo Monetario Internacional. Realizar la tercera revisión del acuerdo de préstamo de facilidades extendidas y el punto central estará en la evolución de las cuentas públicas. El resultado fiscal del primer semestre quedó por debajo del objetivo acordado. En medio también, obviamente, de el presupuesto que va a tratar el Congreso y que prevé también un nuevo ajuste para que le cierren las cuentas al gobierno. Así, entonces, algunos temas que se irán desarrollando a lo largo de esta semana. El diario La Nación en su portada presenta como título principal informalidad. El empleo que más crece paga menos de la mitad que uno en blanco. Según analistas, abarca el 45% del mercado laboral, cae el trabajo registrado. También La Nación se hace eco del triunfo que inquieta a Alemania, otro avance extremista inquieta a Alemania como título principal, y dice que una falla en una subestación de San Martín causó el apagón del sábado por la noche que afectó a casi 600.000 usuarios de la zona norte de la ciudad y de el Gran Buenos Aires. Títulos del diario La Nación.
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0: Y otro de los títulos destacados y que se va también viendo como protagonista en las portadas de los diarios que hemos ido repasando ha sido el triunfo de Argentina en la Copa Davis, venciendo a Turquía en Neuquén. Vuelve al grupo mundial, a la competencia principal para el año 2027. Ha estado cubriendo todas las actividades allí en Neuquén nuestro compañero Quique Cano.
2: Con la victoria de Francisco Cerúndolo sobre Mert Alkaya por 6-1 y 6-0 en 47 minutos, la Argentina venció a Turquía por 3-1 y de esta manera permanece en el grupo mundial. Ahora se abre un compás de espera hasta el mes de noviembre en que se sorteará los qualifiers del mes de febrero 2027. En ese momento, Argentina conocerá su rival y cuál será la sede a la que deba acudir o a quién recibir en febrero de 2027. La Argentina venció a Turquía y se sacó un peso de encima.
0: Gran protagonista de esta serie de Copa Davis fue Fran Cerúndolo, quien ganó sus dos partidos de single, el de ayer con un categórico 6-0-6-1.
2: Francisco Cerúndolo abrió la serie frente a Turquía, pero también debió cerrarla en el cuarto punto. ¿Y cómo sintió esa responsabilidad de tener que terminar la serie jugando de local?
3: No, obvio que había nervios, había presión, había tensión, pero bueno, sabía que tenía que gestionarlos bien. Creo que me tocó, bueno, abrirla y cerrarla. En este caso, es dos partidos también con condimentos especiales, emociones, pero bueno, personalmente, por suerte, lo pude hacer muy bien los dos partidos, jugué muy bien, me pude manejar bien todas esas emociones que había en juego. También agradecer al equipo que hizo una gran serie, hicimos una gran semana, la pasamos espectacular fuera de la cancha todos juntos, cuerpo técnico, la verdad que un privilegio, y bueno, me tocó darle dos puntos al país y nada, muy orgulloso.

5 de la mañana, 36 minutos. En el repaso de portadas que vamos haciendo, el diario Clarín pone como título principal... acá contradice un poco lo que dice La Nación, ¿no? Porque La Nación dice que una falla en la subestación de San Martín causó el apagón, y para Clarín el título principal es apagón, no se sabe aún la causa y el gobierno analiza sanciones. Edenor no explicó los motivos del corte que afectó a más de 1 millón de personas. Y sí destaca que en temas servicios en el año subieron 7 puntos por encima de la inflación, y a pie de portada también se hace referencia a lo ocurrido en Alemania, crece la ultraderecha y pone en riesgo al gobierno. Aunque, bueno, en principio el canciller Merz dice no va a renunciar. También la llegada de la tercera misión del fondo y revisan las reservas aparece en portada del diario Clarín entre sus títulos principales de la edición de este lunes.

0: Te decía que la llegada de la misión del fondo, que viene a auditar entre otras cosas reservas, también coincide con el debate que se inicia del tema presupuesto con este proyecto enviado al Congreso, que ya ha generado muchísima polémica a partir, por ejemplo, de los recortes en el área de discapacidad. Entre las cosas que prevé está la exención y baja de impuestos en las privatizaciones de rutas nacionales. El gobierno pretende que las provincias hagan lo mismo con ingresos brutos y sellos. La intención es que toda nueva concesión que se firme a partir de la sanción de la ley podrá evitar gravámenes sobre créditos y débitos en cuentas bancarias y otras operatorias, como el impuesto al cheque, y computarlo a cuenta de otros tributos como ganancias, IVA y contribuciones patronales. Habló el ministro, quien fuera ministro de Hacienda de Macri, hablamos de Nicolás Duchovny, dijo que es una iniciativa consistente con las ideas del presidente.
1: Yo creo que es un buen presupuesto. Yo había criticado el del año pasado con el supuesto de inflación del 10%, era claramente una cifra que no iba a ocurrir. El gobierno envía para el año próximo un proyecto de ley de presupuesto con una tasa de inflación del 18%, que es equivalente a que la inflación mensual, si todos los meses fuera igual, sea 1,4%, ¿no? Y estamos en 1,7%, no estamos tan lejos, y el gobierno tiene que ser un poquito más optimista. En términos de crecimiento, bueno, 4 de crecimiento es un poco mucho, pero también, digamos, no parece tan irrazonable desde el punto de vista de la formulación del presupuesto. Es un presupuesto consistente con las ideas del presidente y su equipo, ¿no? No veo nada fuera de la línea esperable.
0: Duchovny, que recordemos, fue no solamente ministro de Economía de Mauricio Macri, sino que fue el que declaró que habían recibido el gobierno con un bajísimo nivel de endeudamiento, tanto de familias como de empresas. Todo lo contrario a lo que está ocurriendo ahora. El mismo Duchovny. Bueno, Aldara Denis es economista, integrante del Centro de Economía Política Argentina, y sostuvo que el gobierno proyecta sostener los niveles de ajuste fiscal sin considerar el gasto tributario.
2: El gobierno reafirma el equilibrio irrestricto como regla fiscal con un superávit primario del 1,5% del PBI. Proyecta sostener estos niveles de ajuste fiscal en un contexto donde además se refleja un crecimiento asociado, por ejemplo, a los derechos de exportación, porque proyecta que va a haber un crecimiento importante de exportaciones. Falta considerar cuál va a ser el gasto tributario, es decir, aquello que el gobierno deja de recaudar por ejemplo, las exenciones impositivas que tiene el régimen de incentivo a las grandes inversiones. Para sostener ese resultado presupuestario, debería hacer un ajuste todavía más profundo.
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0: Y el presidente de Estados Unidos, Donald Trump, dijo que está dispuesto a reunirse con su par de Irán. Nos amplía Fernanda Cornejo.
4: El presidente de Estados Unidos, Donald Trump, manifestó su disposición a reunirse con el presidente de Irán, Masoud Pezeshkian, aprovechando su visita a Nueva York con motivo de la sesión anual de la Asamblea General de Naciones Unidas.
0: Gran parte del interés internacional obviamente va a pasar por las Naciones Unidas, porque además de los discursos son lugares justamente de encuentros y de reuniones. Veremos qué puede llegar a generar esta nueva actividad a desarrollarse a partir de mañana. En el ámbito internacional, los diarios deportivos, sobre todo los españoles, obviamente ponen en portada lo que ha sido la victoria del Atlético de Madrid sobre el Real, 2-1. Gran Atleti, incendio arbitral, dice el diario AS. Marca, dice el Atleti, se divierte y Mou explota. Son dos rojas claras y ha sido todo muy extraño. Felicidades al comité, dijo el técnico del Real Madrid. Batacazo y excusas, dice Mundo Deportivo. Un gris Madrid sucumbió con 10 jugadores por expulsión de Olgensen al derbi ante el Atlético, dice Mundo Deportivo. Y el diario Sport lo pone a Mourinho en el reclamo hacia el árbitro. Desquiciado, desquiciado es el título que eligió, con también un recuadro donde muestra la imagen en la conferencia de prensa, donde fue con captura de pantalla justamente para criticar la actuación del árbitro en el derbi madrileño, que quedó para el equipo que dirige el Cholo Simeone, y así lo reflejan las portadas también de los diarios deportivos, en este caso los españoles, lo que ha sido el derbi de Madrid, que terminó con victoria colchonera 2-1.

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1: Y lo habíamos anticipado en la primera hora. Hay un nuevo afortunado que va a estar disfrutando nada más y nada menos que 9.179 millones de pesos. Sí, escuchaste bien. 9.179 millones 466.652. Es el ganador de la revancha del Kini 6 con los números 5, 7, 12, 20, 24 y 31. 5, 7, 12, 20, 24, 31. Único ganador con esta apuesta de estos 9.179 millones de pesos. No tenemos el dato de dónde jugó la tarjeta, la boleta, pero lo cierto es que se lleva un premio tremendo en justamente esta jugada que lo destaca el Diario Popular en su portada. Un ganador del Kini se llevó más de 9.000 palos, lo pone a pie de portada como título destacado. Gran parte de los títulos del Popular están vinculados con el deporte. Ya dijimos que habla de la victoria de Boca. Otro gol de Messi en el Inter de Miami que igualó 2-2 con San Diego. El golazo de tiro libre de Enzo Fernández en el triunfo del City. La imagen de Fran Cerúndolo para el triunfo de la Copa Davis. Destaca el Diario Popular que Mirtha mejora, pasó a sala común y recibió visitas. No te voy a aclarar que Mirtha es Mirtha Legrand, ¿no? Obviamente. Y lo que comentábamos hace unos minutos de este grupo de actrices, entre ellas Mercedes Morán, Dolores Fonsi, que aparecen con la foto en portada con la espalda de sus kimonos, luciendo la leyenda Las Malvinas son argentinas, y que lo pone el Diario Popular en portada también como foto de tapa para destacar lo que ha sido la presencia justamente de estas actrices reivindicando el reclamo de nuestro país. Tenemos que...
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1: Está terminando la fecha 10, pero se vienen la fecha FIFA, los partidos que va a jugar la selección argentina, entre ellos el del próximo 6 de octubre en cancha de River, donde se espera hacer la despedida a Lionel Messi. Y por las distintas convocatorias, no solamente de selección argentina, sino de otras selecciones por la fecha FIFA, la liga está evaluando...
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1: Está terminando la fecha 10, pero se vienen la fecha FIFA, los partidos que va a jugar la selección argentina, entre ellos el del próximo 6 de octubre en cancha de

0: Julián Quintero amplía.
1: La Liga Profesional evalúa suspender la fecha 11 del torneo Clausura 2026. Esto se debe a que la jornada está programada para disputarse del viernes 2 al lunes 5 de octubre y con esta medida busca evitarse la superposición de encuentros con los de la selección argentina. Sin embargo, aún no hay nada definido y se espera que la decisión final se anuncie en los próximos días.
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2: Página 2 en su portada tiene como título principal Una bomba neutrónica en el paraíso libertario. Página 2 se viajó al corazón de la debacle industrial. Granja Tres Arroyos, la principal empresa avícola del país afectada por la apertura indiscriminada, despidió a 700 de los 1.200 empleados de su planta de Capitán Sarmiento. Mientras se derrumba la economía de un pueblo de 15.000 habitantes, los trabajadores resisten con ollas populares y bolsones de comida. Pero la intendenta libertaria, en línea con Milei, tiene que ser un asunto entre privados. Es el título principal y desarrollo de la portada de Página 12. También la otra asfixia de la industria. Casi 60.000 empresas se encuentran en mora de pagos, dice Página 12. Y también destaca un título que conocíamos ayer como anticipo a través la brújula del diario de Bahía Blanca, Germán Sasso, justamente era el que traía la información de la detención de Horacio Asensio, entrenador de hockey femenino, acusado de abuso de 3 jugadoras adolescentes, y aparece en la portada de Página 12 entre sus títulos principales. La prensa pone como título destacado que el FMI comenzará hoy la tercera revisión del acuerdo con el gobierno, y también marca el nuevo récord de la maratón de la ciudad de Buenos Aires, donde participaron 16.384 corredores.
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2: Y decíamos, ¿no? La Copa Davis nos ha dejado mucho para contar a través de Quique Cano, que estuvo en Neuquén cubriendo todas las alternativas de este match, que Argentina mostró el triunfo ante Turquía y le permite volver al grupo de privilegio de la competencia.
3: Luego de la victoria del equipo argentino, el capitán Javier Frana comentó acerca de si salió la serie tal cual lo esperaba.
4: Bueno, obviamente que estábamos preparados primero para cumplir con el desafío que teníamos, que era más conseguir un rendimiento óptimo de los chicos. Cuando tenés ese favoritismo, a veces el principal adversario lo tenés adentro, y eso es lo que trabajamos mucho, que ellos se sientan cómodos. Se notó mucho con los singlistas, que pudieron salir con mucha fortaleza, Fran en el cierre, y bueno, el dobles te encontrás con rival que están inspirados, que no te dejan acomodar, no se pudieron encontrar, y esto del doble es muy vertiginoso, no te da tanto tiempo, y no es que se complicó, se perdió un partido como estaban los planes que podía llegar a pasar. O sea, uno trata de preparar para lo peor, y después si puede ganar lo más rápido y fácil posible, siempre es mejor.
2: Sí, con la mañana, 49 minutos. Decíamos recién, pasando portadas, ¿no?, que La Nación da la causa del apagón del sábado. Clarín dice que todavía no están claras las causas. Bueno, Edenor reveló que provocó el apagón una falla técnica en la subestación Malaber, y esto fue lo que provocó este corte que dejó a casi 600.000 usuarios sin luz en el AMBA, que afectó, bueno, varios, tanto la ciudad de Buenos Aires como gran parte del corredor norte, del conurbano. Pero esto es lo curioso, ¿no? Porque Edenor lo dio a conocer, y es raro que Clarín lo ponga en portada, más allá de que puede haber algún interés puntual, ¿no?, en que este sea la cuestión, pero se sabe cuál es la causa, una falla en la

0: estación Malaber, y la contradicción también en las portadas, insisto, en Nación y de Clarín, que estábamos repasando. Siguen desarrollándose los preparativos para lo que va a ser la visita del Papa León XIV a nuestro país, y habló al respecto de esto el obispo de Luján, Monseñor Jorge Scheng.
1: Que venga el Papa a Luján significa que viene como peregrino a caminar con el pueblo argentino, y ponerse en Luján es ponerse en sintonía con los más pobres, con el sufrimiento, también con la acción de gracias. A Luján se va a agradecer mucho, pero me parece que viene a ponerse en comunión con lo profundo de la Argentina. Me parece que el Papa va a tener un encuentro muy lindo, esperamos mucha gente, creo que va a venir mucha gente a Luján. Entonces va a ser un momento fuerte de comunión de vida. Yo aspiro que la gente que venga, estamos preparándonos para ser sumamente hospitalarios, sumamente hospitalarios.
0: Sigo la mañana, 51 minutos. No nos vamos a quedar solamente del deporte con el fútbol y con el tenis, porque también tenemos novedades que están vinculadas con la Fórmula 1.
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0: Y es que se viene el Gran Premio de Azerbaiyán en el circuito de Bakú, y la información la trae Julián Zanamea.
3: Se viene una nueva fecha del campeonato de Fórmula 1 con una gran novedad, y es que el Gran Premio de Azerbaiyán en el circuito callejero de Bakú, que se llevará a cabo el próximo fin de semana, no se correrá domingo, sino que la carrera será el sábado a las 8 de la mañana. La actividad arrancará el jueves con las primeras prácticas libres, y el viernes a las 9 será la clasificación. Para Franco Colapinto se trata de un trazado que le trae buenos recuerdos, ya que en 2024 con Williams sumó sus primeros puntos en la máxima, terminando en el octavo puesto. El piloto argentino, que ahora corre para Alpine, viene de completar en Madrid uno de sus mejores fines de semana desde que está en la Fórmula 1.
0: Con la mañana, 52 minutos. Crónica, ya te había dicho que tiene destacado el triunfo de Boca sobre San Lorenzo, pero en la parte superior de su portada dice el 83,5% de los trabajadores ajusta su almuerzo por motivos económicos, según un informe de la UCA. También aparecen los dos keniatas que se impusieron entre más de 16.000 competidores en la Maratón de Buenos Aires. Y habla en la parte inferior, vientos de guerra vuelven a soplar en Medio Oriente, escala la tensión, en otro de los títulos que destaca Crónica en su portada para este lunes 21 de septiembre. Y te decía los títulos que los Juegos Sudamericanos, que están entrando en la etapa final, que se desarrolla en Santa Fe, está dejando muy buenas impresiones para los argentinos que participan, en medio también de la polémica que se ha generado por los recortes para las becas de los deportistas, que muchos de ellos lo están manifestando cada vez que tienen la posibilidad de acceder a una entrevista tras sus logros. Bueno, sobre los resultados nos amplía Julián Quintero.
4: Los Juegos Suramericanos Santa Fe 2026 entran en etapa final y Argentina sigue ganando medallas. Este domingo, en esquí náutico y wakeboard, Violeta Mosiulski ganó el bronce. La dupla Bautista Armadas y Rincione y Antonio María Collazo se llevaron la de plata. Francisco Giorgis otro bronce, Tobías Giorgis el oro, Ulf Dich con el oro y Calle Dich con la plateada, Eugenia de Armas la dorada y Victoria de Armas el bronce. En judo, la selección argentina de equipos mixtos se quedó con el bronce tras ganarle a Colombia. Y en gimnasia rítmica, Celeste de Arcángel obtuvo el bronce. En ecuestre, el equipo argentino masculino ganó la plateada. Y en el evento individual, Juan Alberto Benítez Gallardo obtuvo otra plateada. En lucha, Camila Amarilla se quedó con el bronce. Y en vela, Lucía Falasca ganó la de oro. En el medallero, la delegación argentina se mantiene segunda con 160 medallas. Solo por detrás de Brasil, quien consiguió un total de 177 preseas.
0: En los diarios económicos se destaca como título principal la llegada de la misión técnica del Fondo Monetario, así lo pone BAE Negocios, que recordemos que también anticipa este dato, 6 de cada 10 argentinos tomó deuda para pagar gastos básicos y tarifas. Y atención a esto, porque mientras estamos atentos a todo lo que es el tratamiento en diputados de los proyectos sobre endeudamiento y mora, no nos tenemos que olvidar del Senado, y justamente BAE Negocios lo pone en portada. Senado, La Libertad Avanza negocia para votar la ley de zonas frías. Recordemos que esto estaría avalado por los gobernadores. Gran parte de ellos estará viajando a París con el presidente a fin de mes, respecto del reclamo de zonas cálidas, para poder avanzar de ese beneficio para la zona norte del país en detrimento de las zonas más frías. El cronista, por su parte, pone como título destacado en portada: con más herramientas a mano, economía se frente al nuevo contexto de mayores tasas de interés, aunque también pone la visita del fondo. El fondo inicia la tercera revisión del programa con foco en las metas fiscales y el nivel de actividad, entre los títulos destacados de su portada de El Cronista en su edición de este lunes 21 de septiembre.
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0: En una jornada que nos ha dejado el fin de semana con mucha información por la Copa Davis, pero que también tiene, después de mucho tiempo, una argentina jugando una final. Y es información que nos trae Quique Cano.
5: La argentina Nadia Podoroska busca convertirse en la quinta argentina en ganar un título WTA cuando enfrente a la española Catherine Quevedo en el WTA 250 de San Pablo, una final postergada por mal tiempo en la jornada de ayer. Paula Hermachea había sido la última argentina en llegar a una definición por un título de esta categoría, y la última argentina que ganó un título WTA fue Gisela Dulco en el torneo de Acapulco en 2011.
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0: Se dio una jornada, se dio una situación muy particular en la jornada de ayer cuando el plantel de Vélez llegaba al estadio José Amalfitani para jugar frente a Tigre, porque se vio a los jugadores que no vinieron en micro, vinieron en vehículos particulares y vinieron vestidos de civil, en forma informal, o sea, no con la ropa, la indumentaria del club, como habitualmente se estila. Y esto tiene que ver con un reclamo por deudas. Esto llevó a que los hinchas también se expresasen al respecto. Bueno, nos cuenta Julián Quintero.
6: El plantel de Vélez inició un reclamo salarial y los hinchas se manifestaron en contra. Los jugadores del Fortín llegaron en sus autos particulares y vestidos de civil al estadio José Amalfitani para enfrentar a Tigre este domingo por la noche. El motivo de la protesta se debe a un atraso en el pago de los salarios de los jugadores. Ante esto, los fanáticos del club de Liniers colgaron una bandera con la frase: "En Vélez los de Vélez, jugadores mercenarios". Por último, la dirigencia aseguró que los atrasos están siendo regularizados.
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0: Entre los temas destacados de esta jornada, el viaje de Milei a Estados Unidos para participar mañana de la Asamblea de Naciones Unidas, en tanto llega la misión del Fondo Monetario, y este cruce que sigue dándose entre Patricia Bullrich y Diego Santilli por el ajuste en discapacidad que entró por el presupuesto y que, según el jefe de gabinete, se habló, según Bullrich no, y que se lo va a plantear a Santilli. Los nuevos datos de la economía, ¿no? 6 de cada 10 argentinos que se endeudaron y el 76% que lo hizo para cubrir gastos básicos, en otro de los temas destacados, mientras se intenta avanzar con los acuerdos por los endeudamientos. Y mientras tanto se siguen repitiendo hechos de violencia que ya ha llevado a detenciones de usureros y de quienes son enviados a apretar a la gente que no puede pagar. También se dio durante el fin de semana esta cuestión. Lo que pasa a nivel internacional, que no se puede dejar de ver con atención: un nuevo triunfo de la ultraderecha en Alemania, también dato destacado para seguir muy de cerca en el aspecto internacional y todo lo que genera estos avances de la extrema derecha en distintas partes del mundo, pero particularmente mirado con atención allí en Europa. Ariel Maggiorano en la puesta en el aire, Fernando Paulucci en la producción, Leandro Escarzante en la edición, Carlos Andrés en la redacción, el equipo del Siempre Noticias que trabaja para llevarte estas dos horas de información en el comienzo de cada día. Te quedás en la continuidad de Radio 10, ya llega mañana Silvestre, nosotros nos reencontramos mañana a las 4, acordate que es una jornada que estará muy ventosa, con descenso de temperatura, se va a notar mucho, sobre todo esta noche y mañana. Que tengas un lindo lunes, chau.
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0: Buen día, Argentina. Qué lindo que es volver a nuestro país, a nuestra tierra. Al menos yo soy un agradecido y siempre me gusta volver a mi tierra, reencontrarme con todos ustedes, con esta inmensa audiencia y querida audiencia de Mañana Silvestre. Así que bienvenidos a todos, muy buen día y gustosos de reencontrarme con esta inmensa comunidad de Mañana Silvestre que siempre se siente tan cerca, aunque uno esté lejos, Así que la enorme alegría, linda experiencia, gracias realmente a todo el pueblo de China y a las autoridades del gobierno y de la embajada, porque ha sido realmente un viaje espectacular. Y tendremos después mucho, mucho para hablar, Gustosos de reencontrarme con todos ustedes, donde quieran que estén, en cada pueblo, en cada mojón, en cada ciudad de esta, nuestra querida República Argentina y la comunidad de Mañana Silvestre en el mundo, que se hace sentir todos subidos a esta locomotora imparable de la primera mañana, que arranca además en el día de la primavera. Feliz primavera para todo el mundo. Mañana fría, fría hasta la mañanita en la ciudad de Buenos Aires. Así que, bueno, viene una primavera que me parece que va a ser media pasada por agua. Vamos a ver después que nos dicen el pronóstico. Hoy va a haber solcito, pero está fría a esta hora. Bueno, bienvenidos para todos, buena primavera. Mirá con qué energía renovada empezamos la última parte del año, Ya entramos en la recta final del 2026. Muy buen día, señora Valeria Weiss.
1: Pero excelente, gustosa. Lunes y bienvenido, mi querido
0: Muchas
1: Gustavo
0: gracias.
1: Silvestre.
0: Muchas gracias.
1: Volviste.
0: Volví.
1: Qué lindo, bueno, pero lo hemos vivido.
0: Estoy con el jet lag todavía.
1: ¿Dura? No me digas.
0: Sí, algunos me decían que hasta 5 días. Hoy, por ejemplo, desde las 3 de la madrugada que estoy, chateé con la Roseto, le mandé cosas a Gonza, a la producción.
1: Tempranito.
0: Tempranito.
1: Qué locura.
0: Sí.
1: ¿Cómo cuesta adaptarse, no?
0: Y cuesta mucho. En China no dormí más de 4 horas por día.
1: ¿En serio?
0: No podía.
1: ¿Pero por la actividad o por qué?
0: No, porque me despertaba.
1: Mirá.
0: Me despertaba a las 5 de la mañana de allá.
1: O sea que aprovechaste a pleno. También.
0: Sí. Me levantaba, tomaba mate en la habitación que había llevado.
1: ¿Pero te sentías
0: mate.
1: Cansado?
0: Nada. Después, durante todo el día, estuve fantástico.
1: Mirá.
0: Pero.
1: O sea, algo hace, ¿no? El cambio, claramente.
0: Sí, bueno. Afecta. Es que, ¿sabés qué? Mirá. Sí. De ida. Te morfás un día.
1: Total.
0: El martes no lo vivís. Y de vuelta el jueves se me hizo de 24 horas. Arriba del avión, le decía recién a Jorge y a los chicos, desayuné, almorcé, cené no sé cuántas veces. Perdí la cuenta. Muy buen servicio de la aerolínea china.
1: Claro, te perdés.
0: Sí, son, viste, 25 horas de vuelo.
1: Es un montón.
0: Es mucho. Con una escala en Auckland. Que debe ser un lindo destino. Tiene un aeropuerto hermoso al lado del mar, palmeras, muy
1: precioso,
0: lindo.
1: Precioso.
0: Pero bueno, acá estamos gustosos del
1: reencuentro. Qué alegría, Gustavo, me encanta. Ahí estamos arrancando con pie derecho, con mucha energía, en una jornada que a esta hora tiene 13 grados 6 décimas de temperatura, bajó un poquito respecto de la hora anterior, 13.6 la temperatura, 54 el porcentaje de la humedad. El dato del día, Gustavo, va a ser el viento. En este momento, del sector sudoeste a 18 kilómetros por hora, el cielo que está despejado esperando una máxima de 17 grados. Y tenemos sorteos, hay de todo y hay millonario. Vamos a arrancar con las loterías del sábado. En la nocturna de la ciudad salió el 2462 a la cabeza, la inundación, el 62 en la ciudad. ¿Qué pasó en la bonaerense? 6907, el 07 es el revólver, mientras que en Santa Fe el primer premio correspondió al 2011, palito. el 11 en Santa Fe. En la nocturna de Entre Ríos salió el 4109-09 El Arroyo, mientras que en Córdoba la nocturna cordobesa tuvo al 3626 como primer premio La Misa. Y en Uruguay la tómbola salió el 453 El Barco. Pero también el sábado tuvimos el sorteo del Loto Plus, con estos números en el tradicional: 06, 12, 17, 20, 24 y 29. Quedó vacante el tradicional del Loto. En tanto, en el Salio Sale del Loto, con estos números: 02, 09, 12, 17, 28 y 36. 19 ganadores con 5 aciertos del Salio Sale del Loto. Cada uno se lleva 2.724.000 pesos. Pero anoche, Gustavo, tuvimos sorteo del Kini 6, que no tuvo sorpresas en el tradicional, que quedó vacante con el 01, 06, 09, 25, 30 y 33. Pero el dato es que tenemos un millonario con mucha, mucha plata en el revancha del Kini, un solo apostador de El Talar, provincia de Buenos Aires, que acertó el 05, 07, 12, 20, 24 y 31. Este apostador se lleva la friolera de 9.179.466.652 pesos. 9.179 millones para un apostador que acertó los 6 del revancha y se lo lleva para El Talar. Bien repartido también el Siempre Sale, con estos números: 14, 15, 29, 31, 32 y 40. Acá, 17 apostadores con 5 aciertos. Está bueno también, ¿eh? Cada uno se lleva 29.424.000 pesos.
0: Y el santoral de este lunes.
1: Hoy, 21 de septiembre, Gustavo, la Iglesia Católica está recordando a San Mateo, San Mateo, apóstol, evangelista, antiguamente llamado Leví, que trabajaba como recaudador de impuestos. Jesús lo llamó a seguirlo y se convirtió en uno de los 12 apóstoles. Escribió el primer evangelio del Nuevo Testamento. Uh-huh. Es el santo patrono de los banqueros,
0: opa,
1: de los contadores,
0: opa,
1: y recaudadores de impuestos, porque,
0: opa,
1: él era recaudador de impuestos, era publicano. San
0: pero
1: Mateo.
0: Pobre San Mateo, hoy no lo están... Hoy no lo, no lo brinda.
1: Así
0: el santo de Strasnoy también.
1: El santo de Strasnoy es, exactamente. San Mateo hoy...
0: Se acuerdan poco de San Mateo, ¿eh?
1: No pagan, no estarían pagando.
0: Se acuerdan poco de San Mateo. Bueno, 6 de la mañana, 12 minutos, rapidito. Venimos de un fin de semana muy político realmente. De esos fines de semana en que gratifica ver la militancia, la política, otra vez el movimiento. El acto del sábado de Axel Kicillof, lanzamiento ya, mirando el 2027, fue realmente espectacular. 30.000 militantes de toda la Argentina. Me contaban que el esfuerzo de muchos de haberse venido hasta en chata, más o menos, como nos gusta decir, agarraron la chata y se vinieron muchos. Eso es militancia. Eso es ganas de cambiar las cosas, como venimos diciendo en este programa, y me encantó que Axel lo haya puesto en su discurso: desde abajo hacia arriba, como hay que construir la nueva alternativa. Y también la marcha de la bronca, el sábado, ¿no? Que también prácticamente surgió de acá, ¿no? Lo tomó Miriam Bregman, hizo esa convocatoria, y bueno... Con ambos protagonistas vamos a estar conversando en esta mañana. Hay mucho, mucho para desgranar del discurso de Axel, porque realmente ha sido un discurso que hay que analizarlo mucho, en profundidad. Hay que extraer palabras, conceptos. Realmente ha sido muy, muy bueno. Bueno, y los diarios siguen. Ayer yo lo puse en un tuit, ¿no? Me sorprendió. Ni Clarín, ni La Nación, ni Página 12. Ni Página 12 pusieron en los titulares ni el acto de Axel ni la marcha de la bronca. Qué llamativo, ¿no? Página 12 era de tres titulares, tres menciones a Milei. Y nada del acto de Axel, nada de la marcha de la bronca. La verdad que me sorprendió, pero bueno, son cosas que realmente, qué sé yo. Bueno, de Clarín en La Nación no me sorprende, ¿eh? Pero bueno. Clarín, título principal. Apagón, no se sabe aún la causa. Y el gobierno, tremendo el apagón del sábado a la noche.
2: 600.000 personas.
0: Tremendo, buen día, Juan, ¿eh?
2: ¿Qué tal, gato? ¿Cómo estás?
0: Buen día. Ahora, que hoy, 48 horas después, no se sepan las causas del apagón. Y dicen, el gobierno analiza sanciones. Minga, ¿qué le vas a analizar sanciones?
2: Desde la empresa Edenor, lo único
0: en casa
2: que...
0: se cortó, sí, media sí, hora. Sí, sí.
2: Afectó a unos 520.000 usuarios de la zona de Edenor y a unos 80.000 de la zona de Sur. En Edenor dicen que hubo un desperfecto en una subestación en la zona de Malaber, en el partido de San Martín. Pero, en definitiva, la pregunta es ¿por qué se produjo ese desperfecto, por supuesto?
0: Bueno, otro título de Clarín. Hoy sí se acuerda de Axel, pero por la negativa, Clarín. Críticas desde el cristinismo a Kicillof por su lanzamiento para el 2027. ¿Y qué le van a criticar? ¿Qué le van a criticar? Después les voy a leer un tuit que sacó anoche Alicia Castro. Impecable. Impecable. Después se los voy a leer. Llega la tercera misión del fondo y revisan la reserva. Alemania, crece la ultraderecha y pone en riesgo al gobierno. Bueno, no dice Clarín que ganó en Berlín la izquierda. Muy interesante lo de Berlín para analizar la izquierda más dura. ¿Cómo ganó? Copió el modelo Mamdani de Nueva York. La misma campaña. La misma campaña que Mamdani, mismo consultor y campaña con casi el mismo tema, viviendas, viviendas, viviendas sociales. Confiscar viviendas de los poderosos, de los ricos, para ponerlo al servicio de la gente. Eso ganó, ¿eh? Tres o cuatro propuestas. También lo vamos a analizar porque es muy interesante lo que hoy a la madrugada, que estaba ahí desde las 3 de la mañana desvelado, estuve analizando consultores internacionales que están diciendo es por acá. Y está muy interesante. Y hoy Axel viaja a Nueva York por invitado por Mamdani. Se va a reunir con Mamdani. La Nación, informalidad, el empleo que más crece paga menos de la mitad que uno en blanco. El 66% de las causas civiles son reclamos por salud. Bueno, la verdad que no hay muchos títulos, ¿eh? Así que vamos ya, vamos con lo nuestro. Juan, primer título para esta mañana. Buen día.
2: Un buen día, gato, nuevamente. Bueno, la realidad es que vamos a continuar profundizando en datos complicados de la economía por partida doble. Porque cada vez más empresas que estaban en un hilo dejan de estar en un hilo y directamente se corta, avanzan los quiebres y los concursos preventivos de crisis y se confirma la morosidad récord que habíamos adelantado, lo confirman ahora los datos oficiales.
0: Querido Pablo Ladaga, buen
3: día.
0: Bueno, muchas gracias por las dos semanas, a todo el equipo.
3: Por favor, todo el equipazo, como siempre. Pero hemos vivido China desde tu imagen, hemos podido observar muchas cosas
0: la gente estaba muy contenta, ¿no? La verdad que...
3: Lugar tan lejano, ¿no? En donde uno se imagina un montón de cosas y la verdad que muy, pero muy bonito. Bueno, gatito, en el momento en que se cortaba la luz estaba jugando River. Uf, y de repente, ¡buf! Se cortó la luz.
0: ¿Y se apagaron las luces en el Monumental?
3: No.
0: Porque esa zona también me parece que sufrió.
3: En el partido no hubo apagón. Pero bueno, debe tener un sistema, obviamente, de generador de electricidad. El corte, el apagón se produjo en ese mismo momento y en la zona norte, en donde rápidamente empezaron a circular todos los mensajes habido y por haber de en pleno partido, que estaba realmente muy interesante, muy intenso. Terminó ganando el Huracán 2-1. Después tenemos la gran victoria de Boca anoche, bajo la lluvia, en una cortina de agua. En un momento del partido, en la parte final, terminó imponiéndose a San Lorenzo de Almagro 2-0, le ganó muy bien.
0: Mirá el título de Olé hoy, Boca por todo, el nuevo bailómetro.
3: El nuevo, la verdad que le ganó muy bien, pero...
0: Pero me sorprendió ayer, porque ayer también ponían lo mismo, el baile... Claro, en contra del nuevo gasómetro, el nuevo bailómetro.
3: Pero sí, le ganó claramente, lo superó, en la jerga del fútbol podríamos decir que lo bailó. le ganó 2-0, le hizo precio, pero bueno, la historia también marca que San Lorenzo con Boca tiene un historial muy favorable.
0: ¿El mejor partido de Paredes?
3: Y Paredes ayer la rompió toda. Yo creo que el equipo va creciendo y ayer vimos la mejor versión del equipo del Vasco Robarrena, pero en los últimos partidos venimos diciendo este fue el mejor partido de la era Robarrena. Va en pleno crecimiento, lleva 14 sin perder, ganó 7, empató 7 y pelea en todos los frentes. Está en semifinal de la Copa Sudamericana, juega el fin de semana para ir a la semifinal de la Copa Argentina si le gana Racing. Está metido en Copa Libertadores y en la zona anual, en la tabla anual y peleando la tabla anual. Está metido en los playoffs por el campeonato. La verdad que es un equipo que pelea en todos los frentes y que va en pleno crecimiento.
0: Recuperó. Bueno.
3: Y recuperó, sí, recuperó mucho. Bueno, después tenemos la victoria Independiente, que vamos a hablar un ratito. La victoria de Racing, que ganó después de muchísimo tiempo. Partidazo ayer de Vélez, que hubo un tema también muy particular, con reclamo de los futbolistas y repudio y enojo de la gente. Seguida vamos a estar hablando bien de todo lo que nos dejó en la materia futbolística.
0: Muy bien. Querido Ariel Sack, buen día. Recuperándose después, detrás de la Keniata, ¿lo vieron? Apareció Sack.
3: Sí, porque nosotros trabajamos toda la noche. Trabajamos toda la noche haciendo el atajo.
0: Claro.
3: Y llegamos justo.
0: La línea azul.
3: Llegamos justo.
0: ¿Qué era la línea azul?
4: Las blue. Tres líneas azules son el camino a seguir para que el GPS no te marque una distancia mayor a la de la carrera. Es por donde miden el kilometraje de la carrera.
0: ¿Y se usa GPS para la carrera?
4: Claro, que te vaya midiendo cuánto corriste.
5: Claro.
4: Pero generalmente el GPS te dice que corriste 45 kilómetros, porque uno se mueve para buscar el líquido, vuelve al centro, agarra las curvas abiertas. Yo intenté ir por la línea azul, era imposible porque había mucha gente.
0: Claro.
4: Así que lo que yo hago es cuando llego un kilómetro y ya estoy excedido, freno para que se me acomode en el reloj.
5: ¿Qué tiempo hiciste?
4: 4 horas 20.
0: ¿Y el año pasado cuánto hiciste?
4: 4 horas 20.
0: Ah, mira. Impresionante.
3: Muy bien, un año más viejo está bien, 4 horas 20.
4: No le encuentro la vuelta, quiero bajar de 4 horas, pero me es imposible.
3: 20 minutos es mucho.
4: Es imposible. Para mí, un tramo ya está, este es mi tope.
3: Ya está.
4: No puedo más que esto. Pero la paso muy bien.
3: Sí.
0: Bueno, ya fue la despedida, la última.
4: Me parece que fue el retiro de las maratones.
5: No, sí, ¿en serio?
3: Y sí, lo sufrí. Sufre.
4: Estoy evaluando próximos deportes, pica en punta el golf.
3: El sábado estaba
4: tiro al blanco.
3: El sábado estaba Munafó acá a la tarde, un momento voy a desayunar y sacó un tupper, comió dos tostadas con dulce membrillo. Después Nico se comió una banana, después se comió dos huevos duros.
0: ¿Corrió Munafó también ayer?
4: Sí, vuela, Nico vuela.
0: ¿Cuánto?
4: Nico hizo 3:50.
3: ¿3 horas 50?
4: Sí, o 3:50 y pico. Sí, sí.
3: Nosotros corrimos también. Alegadera.
0: Bueno, Ari, un título para esta mañana.
4: Bueno, atención porque hay un escándalo en puerta. La gendarmería sale al rescate de Diego Spagnuolo. Diego Spagnuolo y diría yo, Karina Milei, Lule Menem y toda la banda. Porque lo que va a hacer ahora la gendarmería es intentar sostener algo que antes dijo lo contrario. Ahora dice gendarmería que los audios no son aptos para la comparación.
0: Bueno.
4: Es decir que no se va a poder
0: ¿qué
4: confirmar?
0: Dijimos acá? ¿Qué dijimos acá desde el principio? Que dárselo a Gendarmería, que había hecho la pericia a pedido de Nisman ahí. Es una vergüenza todo lo que está pasando,
4: Es un verdadero escándalo el que está en puerta. Todo. Hay que ver cómo se resuelve. Todo. Por lo pronto la DATIP, que depende del Ministerio Público Fiscal, dijo, ustedes no lo pueden hacer, nosotros sí.
0: Y bueno, que lo haga la DATIP. ¿Por qué no se lo dieron a la DATIP?
4: Se está tensando la cuerda.
0: Y que se lo haga la DATIP.
4: Esa fue la propuesta.
0: Bueno, rápidamente nos vamos al encuentro de Cristian Romero. Primer informe para esta mañana. Cristian, buen día.
6: Hola, Gustavo. Muy buenos días. Tránsito intenso en líneas generales en las principales autopistas. Hay buena visibilidad sobre Arricheri, Ezeiza Cañuelas, Ruta 205. Tránsito que se va cargando sobre la General Paz a la altura de Mataderos, Liniers, Villa Devoto hacia el Río de la Plata. Buena marcha en autopista 25 de Mayo, los puentes al sur con buen ingreso a Capital, más cargado el puente La Noria desde el Camino Negro a la altura de calle Recondo, acceso oeste con una circulación intensa y Buenos Aires de la Plata sin inconvenientes. En cuanto a los servicios, trenes y subtes en lo que va de la mañana sin cancelaciones, operando con sus diagramas habituales. Gustavo.
0: Muchas gracias.
6: Hasta luego.
0: Y estamos en nuestro WhatsApp, ¿vale?
5: Pero por supuesto, y no sabes lo activo que están ya los amigos de la comunidad de Mañana Silvestre, el 11-23-660-710. Saluda Susana de Tandil. Bienvenido, gato. Te extrañamos, pero tu equipo extraordinario. Acá lo tengo a Oscar de Posadas. Gustavo, muy bien, Axel Kicillof, mencionando a Cristina y por qué está presa. Y muy mal el gobierno de la ciudad, llevando contenedores con escombros a la marcha de la bronca, dice Oscar desde Posadas.
1: Posadas. Sergio, acá escuchando desde Mataderos, bienvenido, Gustavo, dice Sergio. Eliana, desde Brasil, feliz comienzo de la primavera para todos. Y qué alegría tener a Gustavo de vuelta. Tengo mucha curiosidad y muchas ganas de escuchar sus historias sobre China, que seguro no serán pocas. Feliz día para todos, salpiquen de flores, nuestro camino, dice Eliana.
0: Y nos vamos al encuentro ya de Eloísa Armela para que nos ilumine en este día de la primavera cómo lo vamos a estar viviendo. Buen día, Eloísa.
7: Buen día, Gustavo. Bueno, astronómicamente la primavera comienza mañana, ¿eh?
0: Ah, a las 21, bueno, yo quería 05. Saber eso. Sí. Yo quería saber eso.
7: Ahí es cuando se produce el equinoccio según el Servicio de Hidrografía Naval.
0: Está muy bien.
7: ¿Explicamos qué es en dos líneas el equinoccio? Es cuando
0: mañana, mañana entonces...
7: A las 21.05. Claro. Se produce el equinoccio, que es cuando los rayos del sol caen perpendicular Exacto. a la línea del ecuador, y ahí es cuando el sol comienza a estar más cerca del hemisferio Bien. Sur.
4: En
7: y tenemos
4: Entrás a minuto uno en invierno y salís en primavera, mirá claro. que claro. es maravilla.
7: Ojo, pero vamos a la realidad, porque la semana comienza con viento fuerte del sur en casi todo el territorio nacional, que impulsa el ingreso del aire frío hasta la región del norte de nuestro país. Todavía se pueden dar durante la mañana algunas tormentas localmente fuertes en la provincia de Misiones, motivo por el cual rige una alerta amarillo. Pero la alerta oficial más relevante del día de hoy tiene que ver con los vientos fuertes del sur al sudoeste, abarcando un amplio sector que va desde el noreste de la Patagonia hacia todas las provincias centrales de nuestro país, a la espera de ráfagas de hasta 80 a 90 kilómetros por hora. Uno de los sectores más castigados va a ser la costa atlántica bonaerense durante la tarde de hoy, cuando dicho alerta alcance el nivel naranja. ¿Qué pasa en la región del AMBA? Bueno, vamos a tener un lunes muy ventoso, con alerta amarillo hasta la tarde de hoy, con probables ráfagas de hasta 80 kilómetros por hora. El cielo va a estar con nubosidad variable y no se descartan algunos chaparrones durante la tarde para hoy, ¿eh? Descienden las temperaturas, la mínima rondará entre los 11 y 12 grados y las máximas alcanzará el valor de 17. Mañana martes el frío continúa, pero con mínimas entre 4 y 7 grados en el AMBA, ¿eh? Pero con tiempo bueno, Gustavo.
0: Muy bien, gracias, ¿eh?
7: Hasta luego.
0: 6 de la mañana, 26 minutos, primera pausa. Esto recién

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0: Muy buenos días, Bahía Blanca. Buen día, región. Buen día, país. Muy buen día para todos en este 21 de septiembre del año 2026. Este día lunes tan particular donde, bueno, ha comenzado la primavera, solamente en el calendario. Una mañana desapacible, los vientos estaban previstos a partir de las 4 de la mañana, empezaron después de las 10 de la noche. Hoy hay una alerta naranja, amarillo por vientos en la provincia de Buenos Aires, naranja en toda la costa de la provincia de Buenos Aires, incluido Patagones.
1: Viento fuerte del mar, deja ya de soplar.
0: Hoy va a soplar, va a ser un desastre en la costa. Bueno, les decía, hoy ha comenzado la primavera en el calendario, porque el equinoccio de primavera en realidad entra mañana en América del Sur, en este sector, 21 horas 05. Esta es la estación climática más linda del año. Tendría que haber terminado la más dura, porque ahora llegan los brotes, las flores y una renovada esperanza para disfrutar la vida. Pero ayer, a última hora, granizo muy fuerte y temporal en Córdoba y Santa Fe, también en el litoral, también lo sufrió el conurbano, y hoy lluvia y mucho viento prácticamente toda la provincia de Buenos Aires, y ni hablar este alerta naranja que hay para toda la costa del Atlántico, allí en la costa bonaerense, que tanto daño ha hecho ya durante el año, bueno, y sigue golpeando, realmente. Mucho viento, por sectores llueve, la temperatura está en 8 grados, la humedad 90%, la presión muy baja, y allí creo que está el origen del viento, 1.004 hectopascales. El viento del sudoeste, 45 kilómetros por hora, pero hay rachas de hasta 65 kilómetros por hora en nuestra ciudad. Está llovinando por sectores, la máxima para el día de hoy, igual que para mañana, serán unos 12, 13 grados.
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0: Y creo que esto nos pasó a todos, porque a mí también me pasó, esperando el 21 de septiembre, y el 21 de septiembre, un día, pareciera el peor del invierno, porque hay muchos chicos que se han quedado en Sierra de la Ventana, en Montehermoso, los lugares de esparcimiento. Algunos hasta fueron a acampar y bueno, les toca realmente este 21 de esta manera, climáticamente, realmente molesta y mucho. Pero bueno, así son las cosas. Nada, nada se puede predecir. Estoy en la mesa con Diego Riche, en la operación técnica Enzo Bravo. Nos acompaña en el estudio Graciela Melwagner, titular de Empire Servicios Publicitarios. Saludo a Nicolás Evi, director general de todos nuestros productos de radio y televisión. También lo quiero hacer con otros empresarios amigos, algunos levantados, otros en vía de levantarse y muchos trabajando. Bettina Cuchereno, Fabio Rodríguez, Hugo Salbucci, Huguito Martellini, allí preparando media luna a lo loco. Mariano García, Guillermo Giampieri, Eduardo Signoroto, Diego David, Víctor Rolfo, Edilio Vázquez, para Nevio, para Oscarcito, nuestro queridísimo amigo, para Ricardo, este radioescucha histórico que está desde la génesis de Primero Bahía. Y saludamos a todos nuestros oyentes de Radio 10, FM 92.3 de la ciudad de Bahía Blanca, que está ubicada 38 grados 43 minutos latitud sur, 62 grados 16 minutos longitud oeste, aquí en la provincia de Buenos Aires, República Argentina, en esta convulsionada América del Sur.
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0: En este programa matinal de información le vamos a decir qué frase hemos elegido para el día de hoy. Dice: la vejez no es para cobardes. Transitar ese momento de la vida de la manera más digna posible es una batalla y un desafío. Esta frase es de Pacho O'Donnell, escritor, médico especializado en psiquiatría y psicoanálisis y político de nuestro país.

al mal tiempo, buena cara. Estamos haciendo Primero Bahía. Mi nombre es Omar Sevi. Junto a mis compañeros vamos a desarrollar la mayor información de nuestra ciudad, la provincia de Buenos Aires, la República Argentina y el mundo. Lo vamos a hacer hasta las 9 de la mañana.

0: Ya está habilitado el teléfono de la radio y el programa 2915-386-923. En esta mañana realmente desapacible, lluviosa, la temperatura baja, mucho viento, alerta amarilla para la provincia de Buenos Aires, alerta naranja para toda la costa de la provincia de Buenos Aires. Ayer mucha actividad deportiva, se jugaron en muchos eventos bajo la lluvia, pero realmente mucho deporte. Y para el deporte, aquí está nuestro especialista. Muy buen día, Diego Riche.
1: Un día, Mar, Enzo, y a la audiencia, exactamente una jornada, no tanto, porque la tarde estuvo muy agradable en la ciudad de Bahía Blanca, así que las actividades se desarrollaron prácticamente a pleno. Villa Mitre, que no pudo con sus chances y quedó marginado para la reválida en este torneo federal A, mientras que Olimpo, tras igualar en Mar del Plata frente a Alvarado, logró llegar a la próxima instancia, donde bueno, se van a dar los diferentes cruces en el contexto de lo que fue esta parte del nonagonal que pasó y ahora ingresando a la parte final de este torneo federal A. También completando lo que fue la instancia del fin de semana correspondiente a la Liga del Sur y los partidos tanto de primera como del promocional, lo que arrojó durante todo el fin de semana y que aún resta pendiente de 3 partidos para la jornada de este lunes, con la 10ª fecha del fútbol grande en nuestro país, la victoria de Boca ante San Lorenzo, River que cayó en el Monumental, bueno, el primer traspié que sufre Poncio, también lo que dejó la presentación del básquetbol local de bronce anoche, donde se va perfilando los equipos que se van a ir anotando para la ronda de los playoffs. También el equipo argentino de la Copa Davis, que venció a Turquía 3-1 durante el fin de semana y de esta manera mantiene sus chances de estar en la qualifier de la ronda internacional. Mientras tanto, esta semana se espera acción por parte tanto de la Liga del Básquetbol de Oro como de Plata de nuestra ciudad, sumado al contexto de la presentación del seleccionado albiceleste en el primero de los 3 amistosos que va a estar desplegando por fecha FIFA. El último, recordemos, va a ser el homenaje despedida de Lionel Messi con la camiseta albiceleste, y se viene un fin de semana también cargado para la máxima categoría con la presentación del Gran Premio de Azerbaiyán en el circuito callejero de Bakú, con la excepción que va a estar comenzando las actividades el día jueves y la competencia central va a ser el sábado, a tenerlo bien en cuenta para los seguidores de la máxima categoría, y bastante información que se va suscitando en el contexto del ámbito del deporte.
0: Ayer había empezado el clima feo a la mañana en Bahía Blanca, se estabilizó al mediodía, hizo una tarde espectacular, mucha gente tomando sol, caminando, pero bueno, toda la actividad deportiva en el conurbano, en Córdoba, en Santa Fe, en el litoral, todo realmente jugaron bajo el agua. El viernes, aquí en la ciudad, estuvo el presidente de la Nación, Javier Milei. Estuvo casi 7 horas. No recuerdo un presidente que haya estado tantas horas en la ciudad de Bahía Blanca. Llegó en avión, por lo menos en los últimos tiempos. Llegó en avión y en helicóptero se dirigió a sobrevolar las zonas de los futuros emprendimientos. Esto resultado de la aplicación del RIGI. Descendió en la zona portuaria para visitar Mega, luego fue a recorrer Dreyfus, foto con los empleados, saludos, hablando con las distintas autoridades, escuchó atentamente sobre el funcionamiento de esas empresas. Recordamos que no solo Pampa Energía hará, bueno, la planta, la de Cargill, la más grande del mundo en Guay, sino también Dreyfus hará en Puerto Galván la más grande de girasol y soja. Desde el puerto, el presidente se dirigió al Hotel Céntrico de la primera cuadra acá de la calle Saavedra, aquí al lado, donde se reunió con militantes, dirigentes aliados, se presentó ante la multitud que lo esperaba acá en la puerta del hotel, lo vitoreaba, cantaba en las primeras horas de la tarde, mientras apenas a 2 cuadras había distintas manifestaciones, y regresó a la capital federal alrededor de las 18 horas. No se reunió ni se encontró con el intendente Federico Subieles, quien trató hasta último momento, que pidió encontrarse con el presidente. Tampoco se lo vio ni fue aparentemente invitado Gustavo Elías, que es el presidente de la Unión Industrial de la ciudad de Bahía Blanca. En las últimas horas de ayer fue detenido el entrenador de hockey Horacio Asensio, quien se encuentra acusado de abusos sexuales o al menos dos jugadoras menores en Montehermoso, en hechos que habrían ocurrido hace unos 10 años. Ayer a la tarde, tres policías salvaron la vida a una mujer de 94 años en un restaurante ubicado acá en Puerto Argentino y Casanova. Los policías observaron que comensales pedían ayuda desesperada por una mujer que se estaba ahogando atragantada con la comida. Bueno, los policías le realizaron maniobras de reanimación y de Heimlich, logrando estabilizarla y, bueno, la ubicaron rápidamente en una ambulancia para trasladarla al hospital municipal. En París, la capital francesa, del 30 de septiembre al 2 de octubre, se realizará el Argentina Week. El presidente argentino va a viajar a la capital francesa acompañado por 12 gobernadores. Allí se va a promocionar oportunidades de inversión en nuestro país. Los mandatarios provinciales que lo van a acompañar van a ser Carlos Sadir de Jujuy, Alfredo Cornejo de Mendoza, Juan Pablo Valdés de Corrientes, Marcelo Orrego con San Juan, Raúl Jalil de Catamarca, Gustavo Sáenz de Salta, Alberto Guereltinec, Río Negro, Ignacio Torres de Chubut y Rolando Figueroa de Neuquén. Los quise mencionar para que ustedes tengan aproximadamente una idea de quiénes son estos gobernadores aliados que están conversando con Milei. Les paga bastante bien, ¿no? Los invita a París, nada más ni nada menos. Espero que sea todo para hacer negocios. Con un impacto en poco más de 2 millones de personas, hubo un gran apagón que afectó a la ciudad y el norte del conurbano bonaerense. El gobierno, a través del ente regulador de la electricidad y el gas, analiza aplicar sanciones a las empresas de luz por este corte masivo. Otra vez adoctrinamiento político en Formosa. Esta vez fue a estudiantes menores de edad. La denuncia provino de la Unión Cívica Radical a raíz de lo sucedido en un acto en una escuela primaria de Gran Guardia, localidad ubicada a 80 kilómetros al oeste de la ciudad de Formosa. La delegada zonal educativa de Pirané, Gladys Esther González, les habló a los chicos en los festejos del Día de la Primavera, recordando que los uniformes que estaban utilizando se lo había comprado el gobernador Gildo Infran. Le hizo una consulta a los chicos que no supieron, la mayoría, responder, y la delegada rápidamente se dirigió a las maestras y le dijo, porque ella les preguntó a los chicos, ¿saben quién les compró los uniformes? Los chicos no supieron responder, entonces ella rápidamente le dijo a la cativa de Pirané, Gladys Esther González, les habló a los chicos en los festejos del Día de la Primavera, recordando que los uniformes que estaban utilizando se lo había comprado el gobernador Gildo Infran. Le hizo una consulta a los chicos que no supieron, la mayoría, responder, y la

0: sigue internada en el Mater Dei y hoy habrá un nuevo parte médico. Dice que ya encontraron la bacteria que le provocó la neumonía y que la están combatiendo. Medio país está con alertas. Nosotros tenemos naranja por viento, como toda la costa de la provincia de Buenos Aires. Hay amarilla para el centro de Buenos Aires, pero también hay alertas para Córdoba, Santa Fe, para el conurbano, para el litoral. También hay nevadas en parte de la cordillera, a la altura de Neuquén, San Martín. Javier Milei viaja hoy a los Estados Unidos. Es para disertar en la Organización de las Naciones Unidas, donde hay una asamblea. El colectivo LGBT realiza una marcha del orgullo en nuestro país. La está organizando. ¿Cuándo va a ser? Justo cuando el Papa va a estar en Buenos Aires. El gobierno le pidió tratar de suspenderla, pero los organizadores le dijeron que no, porque está previsto que vengan a Buenos Aires aproximadamente 1 millón de personas y ya están todas invitadas. Una mañana desapacible en la ciudad de Bahía Blanca, la temperatura es de 8 grados, la humedad es del 90%, la presión 1.004 hectopascales, fuerte viento del sudoeste, hay alerta naranja para la costa, 45 kilómetros por hora, pero hay ráfagas de hasta casi 70. La temperatura máxima para el día de hoy será de 12-13 grados y ya se anticipa que tanto el día de hoy como mañana serán realmente desapacibles, no justamente de primavera. El equinoccio de primavera comenzará mañana, oficialmente, 21.05 horas. Vamos a empezar a desarrollar los principales títulos, especialmente ahora deportivos. Muy buen día, Diego Riche.
1: Nuevamente buen día y arrancando con lo que tiene que ver el contexto del fútbol, precisamente porque empataron los dos combinados bahienses presentes en el nonagonal de este Federal A. Villamitre no pudo contra Kimberley de local sin abrir el marcador en el Fortín, mientras que Olimpo igualó de visitante Mar del Plata ante Alvarado 1-1. Con estos resultados, el tricolor quedó afuera por el ascenso directo y Copa Argentina y estará jugando la reválida, mientras que el Aurinegro avanzó a los cuartos de final como tercero en su grupo. La jornada, recordemos, inició el viernes con la victoria y clasificación de Cipolletti. Además, Huracán Las Heras derrotó 1-0 en casa a Atenas de Río Cuarto. En este contexto, como terminaron la zona B, las posiciones: Alvarado 15 unidades, Cipolletti 15, Olimpo 13, Atenas de Río Cuarto 13, mayor diferencia de goles para el conjunto bahiense, Kimberley con 11, Argentino Montemayor también con 11, Villamitre con 10, Huracán La Cera con 7 y Juventud Antoniana con tan solo 2 unidades.
0: Aún no se sabe qué causó el gran apagón en la ciudad de Buenos Aires y el conurbano. Las redes, porque no hay información oficial, dicen que fue la estación transformadora de San Martín que explotó. El gobierno está analizando aplicar sanciones a las empresas de luz por este gran apagón. Surge del ente regulador de la electricidad y del gas. El corte afectó a casi 2 millones de personas. Fueron más de 500.000 usuarios de una gran extensión. La empresa Edenor no dio detalles sobre la falla en una subestación de la línea de alta tensión. Edesur también tuvo afectados, pero se despegó del desperfecto de origen. Al menos 9 personas fueron rescatadas en ascensores por los bomberos en la ciudad. Caos y oscuridad, testimonio del apagón, bueno, un miedo al verano. En lo que va del año, los servicios subieron 7 puntos por encima de la inflación. Y la realidad que son todavía bastante malos.
1: La tercera fase del torneo Federal A serán los playoffs o cuartos de final, que conducen al primer ascenso hacia la Primera Nacional y la disputarán los 4 mejores elencos de cada nonagonal. Allí se medirá la eliminación directa a doble partido, cruzando primero contra el cuarto y el segundo contra el tercero de ambas zonas. Las llaves se definirán siempre en la cancha del equipo mejor ubicado, que siempre tendrá ventaja en caso de que la serie quede igualada en puntos y en goles. Los otros 5 equipos de cada nonagonal seguirán su camino por la reválida, que será conducente al segundo ascenso y a la que se irán sumando los eliminados de la zona campeonato. Estos elencos comenzarán a competir recién el próximo 11 de octubre.
0: Bueno, Axel Kicillof ha dado un paso más en el armado de este proyecto que quiere enfrentar a Javier Milei,

0: con un plenario de Movimiento Derecho al Futuro, lo hizo en Villa Domínico, con un formato con debates temáticos para expresar una construcción de abajo hacia arriba y un discurso en el que cuestionó con dureza al gobierno y dejó mensajes ambivalentes hacia la interna. Al reivindicar los mandatos de Cristina Kirchner y considerar injusta su detención, pero a la vez rechazó constituir una alternativa desde la nostalgia y se diferenció del método de conducción. Dirigentes del sector de la expresidenta señalaron la ausencia de gobernadores en este plenario del Movimiento Derecho al Futuro.
1: Y en la jornada dominical, la Armonía derrotó 1-0 a Sporting en el único cotejo que se jugó ayer por la octava fecha del certamen clausura de la Liga del Sur por primera. La jornada inició el viernes con los triunfos de Villamitre 1-0 de local ante Liniers y de Huracán por el mismo marcador frente a Libertad, y continuó con el empate entre San Francisco y Bellavista 1-1 el día sábado. De esta manera, San Francisco se mantiene al frente con 13 unidades, Huracán con 12, La Armonía Sporting con 11, Villamitre con 10, Bellavista Liniers con 8 y Sierra Libertad con 7 unidades.
0: Cada vez más vigentes aquellos dichos de Don Luis, ¿se acuerdan, el mozo? Crece el escándalo de los sobresueldos en la Armada. El dinero desviado es mayor a los 1.000 millones de pesos denunciados. Confecciones y excusas increíbles de los autores de un desfalco multimillonario. Realmente esto ha causado una mala impresión, ¿no? Justamente en este momento. ¿Se rompió pacto de silencio o realmente los están protegiendo? No solo se pagaron sueldos inflados, también se debió dinero a retirados y a desconocidos.
1: Mientras tanto, por el lado del promocional, el cotejo que debían suscitar Dublín y el escolta Rosario Puerto Belgrano se postergó para mañana martes a las 16:30 horas y se estará jugando en cancha del Rojo. Mientras tanto, en la jornada sabatina, Comercial superó a Tiro Federal por 3-2, mientras que Pacífico de Cabildo y San Sinena igualaron 2-2. De esta manera, las posiciones momentáneas están con Olimpo al frente 18 unidades, Rosario con 13, Tiro Federal y Comercial con 12, Pacífico de Cabildo con 9, su homónimo de Bahía Blanca con 8, San Sinena con 7 y Sierra Dublín con tan solo una unidad.
0: Una sorpresiva reorganización de los empleados de la Quinta de Olivos, con el despido o reubicación del personal civil y el desembarco total de personal militar para hacerse cargo de todo tipo de tareas, dejó también un saldo de ganadores y perdedores en el entorno de Javier Milei y Karina, por caso Johnny y Pablo, históricos choferes y custodios, ya no pueden ingresar al predio de Olivos, merced de una guerra interna con la mano derecha de la jefa de la Libertad Avanza en la Secretaría General de la Presidencia, Belén Agudíez, que previamente había perdido a personal de su confianza en el histórico complejo. La decisión de desplazar al personal civil de la Quinta Presidencial, 10 contratados y 4 de planta permanente, obedeció a un repentino malestar del presidente. Las versiones sobre el cambio de postura del mandatario no son precisas, pero van desde acusaciones por la filtración de información privada, esa que el gobierno se aseguró de blindar al limitar por decreto la ley de acceso a la información pública, o gestiones como la compra de 27.000 kilos de productos cárnicos para abastecer al predio de Olivos y la Casa Rosada.
1: Anoche se disputó la nueva fecha del básquetbol local de bronce, donde Pellegrini derrotó a Fútbol y Tenis 94-63 y de esta manera obtuvo el número uno de esta fase regular. Casa y Pesca venció a Velocidad 87-65. Los Andes doblegó a Sporting en cancha de Espora 75-59, mientras que Bellavista hizo lo propio ante Fortín Club 77-55. Una fecha del final de la fase regular, están confirmados los 6 clasificados a cuartos: Pellegrini, Barraca, Casa y Pesca, Bahiense B, Huitense y Sportivo B. También los 4 que estarán jugando los play-in: Los Andes, Sporting, Bellavista y Fútbol y Tenis. Mientras que Fortín Club y Velocidad son los 2 que terminaron su participación en este torneo.
0: Bueno, Patricia Bullrich pide una corrección en el rumbo. Le está reclamando a Javier Milei la creación de una alternativa superadora. Después del enojo por no estar al tanto de los cambios en el presupuesto de discapacidad, ella cree que el gobierno está alejado de las necesidades que plantean los votantes. Promueve un gran acuerdo para asegurar la reelección del presidente. La principal preocupación del gobierno por estas horas, en términos de tensión, se llama claramente Patricia Bullrich. Esta aliada, pero no sumisa, senadora nacional que desafía de manera constante a los Milei y expresa su desacuerdo ante decisiones que ella no aprueba.
1: El equipo argentino de la Copa Davis venció 3-1 a Turquía y mantuvo su lugar en el grupo mundial que lo reivindicó después de la derrota ante Corea del Sur. De esta manera, el equipo argentino fue contundente en singles con los triunfos de Francisco Cerúndolo por 6-0 y 6-4 ante Jan Kierel y 6-1, 6-0 ante Mert Alcaya y de Thiago Tirante por 6-2, 6-4 a Mert Alcaya. La única caída fue en los dobles cuando Guido Andreozzi y Andrés Molteni perdieron 6-4 y 6-4 ante Arsa Skara y Yankee Ergel. Luego del conjunto visitante logrará descontar de esta manera la Argentina mantiene sus instancias en la qualifier de la Copa Davis.
0: Otra vez y fue en Formosa. Es Gildo Infran, por supuesto. Bueno, denunciaron un nuevo caso de adoctrinamiento político en las escuelas en Formosa. Fueron referentes de la Unión Cívica Radical local quienes compartieron un video de un acto escolar en el que la referente zonal educativa le decía a los chicos que los guardapolvos se lo había comprado el gobernador. La funcionaria pidió a los chicos que le agradezcan y cuando los chicos no supieron, presionó a los maestros y les dijo, esto, colegas, hay que trabajarlo.
1: Mientras tanto, en el marco de la décima fecha del fútbol grande de nuestro país, en la jornada de ayer, Boca derrotó en el nuevo gasómetro de visitante a San Lorenzo por 2-0. Rosario Central se impuso por la mínima ante Argentinos Juniors. Newell's Old Boys hizo lo propio frente a Platense de visitante. Belgrano de Córdoba se quedó con el triunfo ante Estudiantes de Río Cuarto por 2-1. Y por último, Vélez Sarfi que le ganó a Tigre por 3-2 en el Amalfitani. Hoy quedan pendientes tres cotejos. 14:30 Aldosivi Atlético Tucumán. 19:00 Barraca Central Independiente Rivadavia. 21:15 Lanús Estudiantes.
0: Todos debemos prestar atención. Los resultados de las pruebas PISA 2025 mostraron un descenso en el rendimiento educativo promedio de los alumnos en todo el mundo. Más pronunciado aquí, en la Argentina. Esa caída coincidió con el periodo de mayor expansión del uso de celulares, redes sociales e inteligencia artificial en toda la población. El dato habilitó diversas hipótesis acerca de los efectos de las pantallas sobre las habilidades cognitivas de los chicos. Ahora un nuevo estudio realizado por expertos de la Universidad Austral parece sumar evidencia a esas conjeturas. Ya sabemos que esto ya se ha prohibido en los países del primer mundo. El celular, por lo menos en las distintas escuelas primarias y gran parte de la secundaria, esto ya se ha prohibido. La temperatura en la ciudad de Bahía Blanca, 8 grados. Un comienzo de la primavera, según el calendario, totalmente desapacible, porque llovizna por sectores y, por supuesto, hay fuerte viento, hasta ráfagas de 70 kilómetros por hora. Hay alerta naranja para toda la costa de la provincia de Buenos Aires y alerta amarilla para la provincia.

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12: Muy bien, seguimos con 8 grados, mañana desapacible, ¿no? Esta primavera que ha comenzado por calendario, que por equinoccio entrará mañana 21:05 horas, que va a tener dos días completamente desapacibles como hoy y mañana, con alerta naranja en toda la costa bonaerense, alerta amarilla en varios sectores del país. Ayer, tremenda caída de granizo en Córdoba, en Santa Fe. Lluvia por todos lados. El invierno se está agarrando con uña y diente, no se quiere ir, se va a tener que ir. Muy bien, tenemos un audio de Ricardo Enzo, lo vamos a escuchar.
13: Buenos días, ¿cómo andan, gente de Primero Bahía? Bueno, arrancamos más la primavera turca. Te he escuchado la noticia esta de movimiento sobre la marcha del orgullo gay. Me parece totalmente desacertada y desubicada la acción que van a querer hacer, o sea, que van a cometer. Ya lo han dicho que lo van a hacer de todos modos, aunque el gobierno le haya pedido que no. Si lo hacen para visibilizarse, ya sabemos, ya los conocemos. Ya sabemos de ellos y ya son reconocidos y aceptados en la ciudad, en la sociedad. Si lo hace para eso, ya todos sabemos de ellos, son aceptados o no por gran parte de la sociedad y otra no. Bueno, pero me parece muy desacertado que lo hagan en este momento cuando la llegada del Papa es inminente, ¿no? No, bueno, no me parece a mí que tenga que ser así, habiendo tantos otros momentos para hacer su marcha. Bueno, buen comienzo, chicos, de semana. Espero que esté bien, Marian, que no les ha pasado nada, no escuché su voz.
12: No, Miriam Buyani se ha tomado una pausa, merecida, por supuesto, y por lo tanto... Hoy no estuvo presente, mañana ya va a estar con nosotros. Quiero decirte que más allá de las opiniones libres de todos, hay que recordar que el Papa Francisco los reconoció públicamente. Por lo tanto, yo no creo que la Iglesia no va a tomar ninguna medida al respecto de eso. El gobierno les ha pedido a ver si la podían cambiar de día y ellos le dijeron que no, porque hay más de 1 millón de personas que estiman van a participar de esa marcha, que van a ser a una determinada cantidad de cuadras de donde esté el Papa, por supuesto. Bueno, vamos a arrancar con lo nuestro de cada día y por eso les voy a decir qué ha pasado un día como hoy.

0: Esto, Enzo, si tuviste alguna vez en un casamiento, en un cumpleaños, es el momento, que la novia o la de 15 sale a bailar este famoso vals de Johann Strauss, Voces de Primavera. Porque hoy en el hemisferio sur y por calendario ha comenzado la primavera, pero el equinoccio de primavera comenzará a llegar a mañana 21:05 horas. La estación climática la más linda del año. Tendría que haber terminado la más dura, que no se quiere ir, porque hoy y mañana va a jorobar, pero llegan los brotes, las flores y esta renovada esperanza de disfrutar la vida. Bienvenida primavera. Hoy es el Día de la Sanidad Argentina. Hoy, en nuestro país, también es el Día del Artista Plástico. ¡Ay, oh, esto! Ricardo, se le cae un lagrimón.
1: Estudiantes, hacemos la bandera.
0: Una de las épocas más lindas de la vida. Aquí no hay problema, no sabemos quién está en el gobierno, ni de partido político, no sabemos nada. Solamente hablamos de amistad y de compartir con nuestros amigos permanentemente. Todas las mañanas en las aulas, con nuestros profesores y, por supuesto, en este día tan particular donde preparábamos excursiones a distintos lugares. Hoy es el Día del Estudiante en nuestro país. Felicidades para todos ellos que están desplegados en monte, en sierra, y hoy tenían la particular idea de ir hasta los parques aquí en nuestra ciudad. Pero el clima nos está pegando y duro. Hoy hay mucho viento, hay alerta naranja, por lo tanto, nada de parques. Hoy es el Día Mundial de la Enfermedad del Alzheimer. Hoy es el Día Internacional de la Paz en el Mundo. Una maravilla esto, ¿eh? No me canso de escucharlo. Lo vi muchísimas veces. No se le ven los dedos. Es una cosa, una máquina parecía el hombre. Nació un día como hoy, 21 de septiembre de 1938. Tucumano el hombre. Y cuando les diga quién es, rápidamente lo van a asociar a este charango, Jaime Torres. Gran músico folclórico de nuestro país, que tuvo una gran repercusión por su destreza con el charango. Falleció el 24 de diciembre del año 2018. Hoy en nuestro país es el Día del Fotógrafo. Y no, cómo no acordarme de todos aquellos que de los cuales aprendí, que fueron maestros. Miguel Tomé, Abel Omar Sosa, Jorge Migliori, Osvaldo Zurlo, el gallego Ponte, Lago Negro, el flaco Morán, Francano, Kors, los hermanos Gualó, Paco, Polo, Matenela y tantos otros. Hoy está cumpliendo 43 años el exfutbolista Fernando Cabenagui. Hoy cumple 55 años el actor y humorista Diego Capusotto. Todos crecemos y ella hoy cumple 70 años. Fue ex vecina nuestra porque vivió en Pringles. La gran cantante Celeste Carballo. Un día como hoy de 1947, nacía el gran escritor Stephen King. 1888, fue un 21 de septiembre, llegaron a Buenos Aires, procedente de Paraguay, los restos de Domingo Faustino Sarmiento. Hoy está cumpliendo 57 años el actor de nuestro país, Pablo Echarri. Otra efeméride musical, ya cumple 62 años en el día de hoy. Estoy hablando de Jorge Drexler, este músico, cantautor y médico uruguayo. Ganó un Oscar en 2005 por una película. Musicalizó la película Al otro lado del río. El 21 de septiembre de 1961, el nadador argentino Antonio Abertondo cruza a nado y de vuelta el Canal de la Mancha. Lo hizo en 43 horas, una tremenda hazaña. Hoy es el Día Mundial del Orgullo Pagano. Es el Día del Economista. También es el Día del Ingeniero Aeronáutico. Un 21 de septiembre de 1971, muere en Buenos Aires Bernardo Alberto Ossei, a los 84 años, médico farmacéutico y catedrático de nuestro país, Premio Nobel de Medicina en 1947. 1937, un día como hoy, se publica la clásica novela de J.R.R. Tolkien, El Hobbit. Hoy cumple 71 años la cordobesa Mercedes Morán, destacada actriz de nuestro país. 1792, 21 de septiembre, la convención declara la Revolución Francesa y la abolición de la monarquía. Otra efeméride musical de un grande.
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0: 45 años está cumpliendo el cantante de nuestro país, Luciano Pereyra.

0: Como ella no hay otra y la tengo acá cerca, al otro lado de la oficina. Esta vez está con nosotros Graciela Morel Wagner. Enzo, ¿hay otra como la tuya? No. No. Perfecto, grande. 8 grados la temperatura en la ciudad de Bahía Blanca. Enzo, laburando acá en el Día del Estudiante, Dios mío. Yo, a mí me tocó trabajar también un Día del Estudiante y lo sufría. Está muy nublado, con algunas gotas en distintos sectores. La presión está muy baja, 1.006 hectopascales. La humedad 90% y el viento sigue soplando con todo del sudoeste. 45 kilómetros por hora con rachas de 70. Hoy va a estar realmente un día muy, muy desapacible, muy feo. Pero bueno, realmente vamos a tener una temperatura máxima de 12, 13 grados para el día de hoy. Y el viento va a soplar con todo por lo menos hasta las 7 de la tarde, según lo que indica el pronóstico. Para mañana, nubosidad variable. Ya el viento no va a ser tan fuerte como hoy, pero va a haber viento. 1 grado de mínima, 12 grados la máxima. El miércoles, ahí sí va a arrancar la primavera. Nubosidad variable, va a predominar el sol. 8 de mínima, 22 grados la máxima. El jueves va a estar nublado con un poco de viento. 15 la mínima, 23 la máxima. Pronóstico extendido para la ciudad de Bahía Blanca.
1: En Pedro Luro la temperatura actual nos está indicando 8 grados. La máxima para hoy de 11, netamente frío. Cielo completamente cubierto y viento regular del sector noreste. Para mañana, martes, mínima de 1, máxima de 13. Continuaría la inestabilidad con cielo mayormente cubierto. El miércoles, mínima de 11, máxima de 21, mayormente soleado, alternando con nubosidad variable. El jueves, nuevamente la inestabilidad con mínima de 12, máxima de 21. Y el viernes, mínima de 8, máxima de 22, soleado, alternando con nubosidad variable. El pronóstico extendido de Pedro Luro.
0: En Sierra de la Ventana, 6 grados, muy desapacible, llueve por sectores y el viento se lleva todo. 1.005 hectopascales la presión, 95 la humedad. La brisa está del sudoeste a 35 kilómetros por hora con rachas de 70. ¿Qué dice el pronóstico para mañana? Nubosidad variable, viento, 1 de mínima, 12 de máxima. Para el miércoles, nubosidad variable, viento, 8 de mínima, 22 de máxima. Y el jueves, nublado, viento, 15 de mínima, 23 grados la máxima. Pronóstico extendido para Sierra de la Ventana.
1: Y en Montehermoso la temperatura actual nos indica 9 grados, mayormente el cielo cubierto con viento regular a fuerte del sector noreste. Mañana martes, mínima de 6, máxima de 11. Cielo mayormente cubierto, al igual que el día miércoles, con mínima de 11, máxima de 19. El jueves nuevamente habría inestabilidad con posibles precipitaciones con una mínima de 13 y una máxima de 19. Y el viernes mínima de 9, máxima de 18, mayormente el cielo despejado. El pronóstico extendido para la localidad de Montehermoso.
0: Muy bien, con 8 grados de temperatura y una mañana desapacible, voy a ir al teléfono porque allí está uno de los fundadores de la Feria del Paisa de Familia y me estoy refiriendo a Franco, que está a cargo del marketing. Muy buen día, Franco, ¿cómo te va?
2: Buen día, ¿cómo le va?
0: Muy bien, muy bien. Bueno, vos que sos joven, un día de la primavera realmente un desastre. No sé si pensabas...
2: Sí, está bravo hoy.
0: 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Está muy feo.
2: 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Así que no importa el clima, vamos a empezar igual.
0: Bueno, Franco, comentame porque... sé que hay muchas promociones, vos estás a cargo del marketing, veo que estás haciendo muchas cosas. 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
0: Franco, lo que cuando uno habla con la gente que asiste ahí a la Peña del Paisa en la Valle Chiclana, lo que le llama la atención a la gente, la disposición de los distintos productos, cómo están exhibidos, que no se ven productos en mal estado. Viste que uno a veces compra y siempre en ocho naranjas una viene mal. Bueno, acá está todo a la vista y muy bien presentado.
2: Exactamente, sí, siempre tratamos de tener buena calidad de productos. Yo creo que es por ahí un poco lo que lleva la Feria del Paisa en cuanto a su manera de ser, digamos, ¿no? O sea, su manera de manejarse, y es lo que a la gente le por ahí le queda un poco más grabado, es decir, voy a este lugar y siempre voy a tratar, voy a encontrar lo mejor, ¿viste? Es nuestra manera de llevar nuestra empresa, por así decirlo.
0: También me ha llamado la atención, Franco, al margen de todo lo que hacen ustedes publicitariamente en los medios, esto supongo es una cuestión tuya, una cosa que manejas vos, todo este tipo de cosas, es cómo los empleados a veces en redes presentan distintas ofertas.
2: Claro, claro, sí. Bueno, yo creo que el negocio en sí, siempre desde que abrió, llevó un tono familiar, no solo en cuanto a padres y hijos, sino también con los empleados. Yo creo que tenemos muy buena relación con todos y esa nos lleva a tener esa soltura, esa libertad por ahí para grabar un video, para hacer alguna publicidad, algún ingreso nuevo que tengamos. O asimismo, por ejemplo, esta promoción nueva que largamos los sábados de primavera, también que lo publicitamos en redes, yo creo que los chicos se prenden un montón porque tenemos esa confianza, tanto patrón empleado, que a veces pareciera que no está, o sea, que no está esa diferencia, sino que simplemente es un equipo de trabajo.
0: Franco, nosotros también tenemos una pyme familiar. Yo me imagino, no sé cómo será en tu caso, pero a veces me pasa con Nico. Vos sos el generador de ideas, el que está en el marketing. ¿Te cuesta a veces discutir algo con tu viejo o no? Todo se arregla rápido.
2: Y bueno, siempre son generaciones distintas, ¿no?
0: Y él tiene la experiencia.
2: Cuesta por ahí.
0: Él tiene la experiencia.
2: Claro, cuesta por ahí un poco coincidir con ciertas cosas, pero siempre se llega algún acuerdo. Yo creo que desde el principio de la Feria del Paisa, su eslogan fue un concepto diferente. Y en base a eso siempre tratamos de manejarnos como un concepto diferente, tratar de ir reinventándonos, tener nuevas ideas, no cerrar la mente, ¿no?, a cosas pasadas, sino que a medida que va avanzando tanto el país como nosotros, poder a cambiar ese chip, digamos, ¿no?
0: Bueno, Franco, realmente felicitaciones. Siempre hay gente, siempre hay gente. Siempre que uno va a la Feria del Paisa hay mucha gente, la cosa funciona. Ustedes están tratando que funcione aún mejor. De 8 a 21 ya va a estar abierta la Feria del Paisa, han cambiado el horario. Se va a poder pagar con distintas formas de pago y además va a haber promociones y regalos. Así que, bueno, éxitos y realmente te dejo el último minuto para lo que quieras decir.
2: No, bueno, agradecer también la oportunidad de poder salir al aire. Y bueno, los esperamos a todos por ahí repetir esta nueva promoción que realmente nos pone contentos de poder largarla, que todos los sábados de primavera vamos a estar ahí regalando, ¿no? Para todos aquellos que hagan su compra mayor a 77 mil pesos, regalando un kilo de fruta, un kilo de verdura. No cualquier fruta y verdura, sino vamos a buscar siempre algo bueno, puede ser frutilla, tomate, puede ser algo de mucha calidad, que por ahí la gente piensa que capaz que vamos a regalar algo así nomás. No, vamos a buscar siempre algo de calidad, algo bueno. Y bueno, también a lo largo de la semana vamos a ir preguntando y consultando a todas las personas que nos sigan en las redes qué fruta y qué verdura quieren que estemos regalando el sábado. Y bueno, y más que nada eso, así que agradecer por todo y bueno, y que los esperamos siempre con la atención y la calidad de siempre.
0: Éxito, Franco, y un saludo a la familia. Abrazo, ¿eh?
2: Vale, chao, gracias.
0: Bueno, muy bien. Franco de la Feria del Paisa, realmente con muchos cambios, uno de nuestros sponsors, y bueno, realmente un lugar que trabaja ahí muy bien, con buenos precios, con una presentación increíble, generalmente siempre presentando cosas nuevas, y en este caso, bueno, ampliando su horario de 8 a 21, dándole posibilidad a la gente que pague con lo que tenga y además con regalos. Bueno, vamos a ver si alcanzamos a leer, aunque sea el título de un diario, Yo en este caso vamos a hacer una lectura de diario. Voy a leer Diario Popular, los títulos. Dice, con sus tapados, artistas de Argentina malvinizaron el Festival de San Sebastián. Bueno, salieron con esos títulos, como los jugadores. Buenas noticias, Mirta mejora, pasó a sala común y recibió visitas. Librerías piden declaración de emergencia por la crisis. Boca fue un ciclón, lo pasó por arriba a San Lorenzo. Otro gol de Messi en el Inter de Miami que igualó 2-2 con Santiago. Zona B, el bicho perdió en Rosario Central y se sumó a la cima. Golazo de tiro libre de Enzo Fernández en el triunfo del City que ganó 5-3. Copa Davis con un cerúndolo contundente. La Argentina cerró 3-1 el cruce con Turquía. Un ganador del Kini se llevó más de 9.000 palos. Estos son los títulos de Diario Popular.
1: La tapa central del diario deportivo Olé está dedicado directamente a la foto de Boca por todo. El nuevo bailómetro borró en su cancha San Lorenzo con 10 por 60 minucas. Nunca atacó. Ganó fácil 2-0 y se candidatea en los tres frentes. Paredes dio clase en Berentiel, hizo otro gol. Son los títulos destacados, o el título preponderante del diario deportivo Olé.
0: Mucho viento en la ciudad de Bahía Blanca y ráfagas de 70 kilómetros por hora, y por ello hay advertencias, hay una alerta naranja que es para toda la costa de la provincia de Buenos Aires. La temperatura 8 grados y amenazante de lluvia.

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0: A esta hora, donde el día es muy desapacible en Bahía Blanca, 7 horas 37 minutos, está aquí en el estudio, alguien a quien conozco desde hace mucho tiempo, representante de la izquierda en Bahía Blanca, uno de los tantos, Néstor Conte, un laburante, un tipo preocupado por el entorno, un tipo preocupado por la cuestión social. Podría hacer muchas mejores presentaciones catedráticas, pero eso es lo que yo veo en su persona. Una persona honesta y de laburo. Muy buen día, ¿cómo te va?
1: Bueno, gracias Omar, buen día para la audiencia, para vos. Mirá, estábamos hablando antes de empezar de la importancia del trabajo y somos de las generaciones que teníamos laburo. Es decir, nosotros, los viejos nos decían o trabajás o estudiás, no había otra opción. Y hace un tiempo largo ya que el deterioro de la economía de nuestro país ha generado un deterioro social muy profundo que recorre todos los tejidos. Entonces, bueno, un tipo de laburo y con un camino recorrido importante también por la edad que tenemos ambos, ¿no? Entonces eso nos ha dado una perspectiva y bueno, tempranamente por cosas que ocurrían en un momento cuando nosotros teníamos 17, 18 años, en nuestro país pasaban cosas muy profundas, a mí me picó el bicho del desarrollo político, como muchos en esa generación, y bueno, fui consecuente en eso después, producto de que me fui formando y estructurando en la militancia en el campo de la izquierda.
0: Consecuente y coherente, o sea, no cambiaste para ver poner la cola para donde apuntaba el sol. Y tratar de aprovechar la situación.
1: Eso me lo decía un militante peronista muy viejo, yo trabajaba en el banco y él venía y me decía, flaco, si vos fueras peronista, serías diputado, me decía, pero vos estás en la izquierda. Bueno, son las diferencias que tenemos. Sí, ahora se ve mucho. Yo los comparo con los jugadores de fútbol, viste que al que jugaba en Estudiante y ahora juega en Boca, lo tenían peñas con el nombre de él, los Estudiantes ahora lo reputean.
0: Lo quemaron. Néstor, siempre es importante, y más estando en un medio de difusión, que todo el mundo tenga cabida y cada uno exprese la idea por los sectores que representan y por quienes son y han sido. En este caso, a vos te conoce mucha gente porque muchos años en el banco, siempre trabajando, vos y otros compañeros que conozco de hace tiempo. ¿Cuántos kilómetros, cuántas zapatillas han gastado Néstor Conte y tantos otros caminando por la ciudad de Bahía Blanca, exponiendo sus ideas? Yo te llamo porque quiero que me des una visión de este momento del país y de esto que ha significado esta presencia del intendente que vino acá.
1: Del presidente.
0: Del intendente, del presidente, gracias. A veces la edad, bueno, vino acá, justamente recorrió zonas que van a tener la aplicación del RIG, y todo esto se va a hacer la planta de Profertil, y ya comienza la planta de Profertil, la más grande del mundo. Dreyfus va a construir la de girasol y soja, la más grande del mundo. Estuvo con sus militantes, no quiso recibir al intendente, tampoco lo quiso recibir ni estar con el presidente de la Unión Industrial, nada más ni nada menos, tanto en el polo. No los quiso recibir a ninguno de los dos, no le dio importancia. Eso que se comunicaron para tratar de que lo reciba y no lo recibió. Bueno, una visión de todo esto, Néstor.
1: Mira, el presidente estuvo en este edificio donde estamos nosotros y nosotros estábamos,
0: acá en el hotel de al lado.
1: En el hotel de al lado, claro. El hormigón debe ser el mismo, supongo.
0: Sí, más o menos, sí, exacto.
1: Y nosotros estábamos a 100 metros de acá, atrás de una barricada, gendarmería por medio, porque estábamos con los docentes del SUTEBA, de ADUNS, los trabajadores de ATE, de PAMI, toda una masa de militantes populares, de los jubilados, de los cuales me estoy olvidando, pero los jubilados esos que todos los miércoles hacemos el semaforazo denunciando la situación de penuria que estamos transitando los adultos mayores, producto de la miseria con los que se retribuye, y obviamente no veníamos a victoriar al presidente, sino a plantear que este presidente se tiene que ir. Nosotros hay un clamor popular y para que eso ocurra. Y por otro lado, mientras se hacía esta puesta en escena acá en Bahía Blanca, como bien describiste vos en la presentación, un tipo que se movió en helicóptero, y después se sacó una foto con un grupo de gente que habían reunido sobre la calle, tuvo una actitud muy diferente con las empresas del RIGI, porque el RIGI, para los oyentes, hay que decirlo, es un beneficio fiscal para las grandes empresas que hace que no tengan que tributar una cantidad de impuestos que corresponden a los gravámenes por la actividad que realizan. La respuesta fue muy diferente a cuando ocurrió, vino en otra oportunidad anterior a Bahía Blanca, y los bahienses estábamos padeciendo la tragedia de las cuestiones ambientales, la inundación y la turbonada aquella, y dijeron, bueno, arréglense, ustedes van a poder con lo que ustedes tienen, es decir, beneficios fiscales para uno y sacrificios para otros. Que eso, creo que eso da la pertenencia social de este gobierno, que vino a poder hacer esta puesta en escena acá, esa foto. Habría que ver, algunos dicen que hicieron con un plano corto. Bueno, vos has sido camarógrafo y sabés que un plano corto te da una imagen de multitud, y si abrís el plano podés ver un poco más y te das cuenta de la magnitud de la movilización. Entonces había todo un debate en eso, pero mientras ocurría eso se le estaba agravando una crisis que el gobierno por estas horas está teniendo, bueno, a un punto tal que la jefa del bloque de senadores de ellos, como es Patricia Bullrich, ha salido a demarcarse claramente, poniendo de manifiesto en todos los medios de comunicación nacional el agravamiento de la crisis que el gobierno tiene. Creo que estas contradicciones, y la crisis, hay que decirlo, está fundada en que no hay respuesta a las necesidades populares. Entonces es una cuestión muy grave, porque vos podés tener un discurso grandilocuente, hablar de en términos económicos un tanto abstractos, pero después la gente no tiene para comer, el jubilado no tiene para los remedios, para calefaccionarse. Entonces tenemos esta tragedia social, que es que han muerto 25.000 jubilados más en el transcurso del 2025 en relación a un año anterior, por la falta de medicamentos, por la falta de calificación, de calefacción, por la falta de tener condiciones mínimas para tener una vida saludable cuando ya llegás a viejo. Entonces tenemos estas contradicciones sociales que se expresan en forma muy contradictoria, y bueno, yo pertenezco al Frente de Izquierda, al Partido Obrero, y venimos de realizar este sábado una marcha multitudinaria en todo el país que refleja precisamente que hay un planteo diferente a lo que está actualmente o a los que nos han gobernado antes.
0: Yo voy más allá de la información que yo te pueda dar, te voy a poner algún tipo de reflexión de mi parte, que no soy politólogo, pero
1: soy un viejo conocedor.
0: Exacto. Primero, en cuanto a manifestaciones populares, las últimas fueron la de Alfonsín y Luder en la 9 de julio, donde juntaron cada uno 1.000.000 de personas. ¿Te acordás que acá venía, qué sé yo, Balbín, hasta Lorenzo Miguel, recuerdo, que cuando vino con Luder acá antes del 73, y se hacían en la peatonal de Drago, se hacían en la calle porque era multitudinario? Ya después yo no creo, hoy cuesta mucho juntar. Ustedes llevan a veces mucha gente, pero cuesta mucho para algo desde el punto de vista ideológico, partidario, reunir gente cuesta mucho. Acá no sé si fue mucho o poco, vi que hubo una cantidad de gente, pero bueno, es alguien, porque la realidad, Milei lleva 2 años y medio, casi 3, en el gobierno. Hace 6 años atrás, ¿quién conocía a Milei? Milei, yo siempre digo, es un producto del gobierno de turno, como lo fue Macri, como en su momento hubo que elegir a Néstor, que con el 22% fue presidente, por lo que había hecho Menem, hasta voló un pueblo. Bueno, pero al margen de eso, ¿no te parece, nosotros que somos ya, que pisamos ya los 70, que hubo una cantidad de gente, pero bueno, es alguien, porque la realidad, Milei lleva 2 años y medio, casi 3, en el gobierno. Hace 6 años atrás, ¿quién conocía a Milei? Milei, yo siempre digo, es un producto del gobierno de turno, como lo fue Macri, como en su momento hubo que elegir a Néstor, que con el 22%

0: demasiadas cosas, que siempre estamos caminando y siempre pidiendo lo mismo, que no hay una política de Estado que en este país le solucione el problema definitivamente a los docentes, a los jubilados, que realmente le dé a alguien, que no esté, que esté tratando de que las pymes, que son las que mueven la economía popular, la que le da plata al obrero para que salga a gastar en el almacén, que no la ponemos en dólares. Tratamos de hacer un asado los domingos, ir hasta cierra la ventana, mirá que, con qué cosas sencillas. No hay una falta de política, están todos estos gobiernos que han pasado y que no han hecho absolutamente nada.
1: Bueno,
0: Perdón, te lo digo porque no me gusta esto que vos decís que se tiene que ir, Milei. Que termine el gobierno y que la gente decida por el voto lo que tiene. Si Milei no tiene que volver, que no vuelva, pero que lo decida la gente, Néstor.
1: obviamente lo tiene que decidir la gente, no lo va a decidir un partido político, es decir, lo tiene que decidir. Por eso es muy importante las movilizaciones de masa, porque son las expresiones populares y es algo que a los gobiernos los pone en crisis profundamente. El gobierno quería hacer ahora para el 6 de agosto votar la ley de tierras que permitía la extranjerización del suelo argentino sin ningún tipo de límites. Y una movilización popular de una magnitud que empalmó con la bandera del Mundial, de los muchachos de la selección, es decir, por un lado reivindicás que las Malvinas son argentinas y por otro lado decís, mira, si querés comprar la Patagonia, querés comprar la cordillera de los Andes, tuya, después hacés lo que quieras. Es un gobierno que representa esos intereses. Por eso la frustración del pueblo, de los pueblos, con los que están ahora, con los que estaban antes, con los que estuvieron antes, es que, como dijo Menem en aquella vuelta, si yo hubiera dicho lo que iba a hacer, nadie me votaba. Entonces él te dice, vamos a levantar las persianas, como decía Alfonsín, de la fábrica, ¿verdad? Y después la política es para favorecer a los sectores financieros, agroexportadores, mineros. Bueno, obviamente tenés las consecuencias de cómo ocurre en nuestro país, el cierre de más de 30.000 empresas, de las cuales 5.000 son industrias, son fábricas, un cuadro de penuria. ¿Y por qué las movilizaciones populares son importantes? Para mí, la que me voló la cabeza fue la del 23 de enero del 2024, la movilización esa que a pocos meses, a un mes de haber asumido Milei, fue convocada por el Movimiento Obrero, por la CGT, y hubo toda una serie de debates acá en Bahía, si había sido la movilización más grande que se recuerde. Después me dijeron, no, mirá, la marcha educativa con López Murphy, contra López Murphy, también fue una marcha muy importante. Y las marchas universitarias, las tres marchas universitarias que se han hecho en todo el país, en Bahía Blanca,
0: Muy
1: fueron
0: convocante.
1: muy, muy contundentes. Ahora, el que está ausente en esta historia, indudablemente, es alguien a que ya nombré, que se llama Confederación General del Trabajo, la CGT, los famosos gordos que dicen que no se puede movilizar porque la gente no da. Y muchos peronistas han escrito en redes este fin de semana sintiéndose desilusionados. Dicen, yo soy peronista, pero lo que hizo los sectores de lucha, el sindicalismo combativo, la izquierda este fin de semana, se demuestra que hay una voluntad de lucha de un pueblo que no se está queriendo dejar avasallar. El problema de esperar al 2027 para las elecciones, como vos planteás, y me voy a meter en ese tema porque es muy importante, que es un debate que nosotros tenemos con muchos trabajadores peronistas honestos, es que mientras yo espero llegar a las elecciones, hay gente que se está muriendo hoy por falta de medicamentos oncológicos, porque los discapacitados no tienen su subsidio, porque los docentes universitarios, muchísimos abandonan las aulas porque no les alcanza para vivir, mientras se destruye el tejido social, uno no puede quedar impávido frente a esto. Y te quiero decir que nosotros reivindicamos mucho el 19 y 20 de diciembre del 2001 como una manifestación de una rebelión de un pueblo frente a un gobierno que lo único que hace es someterse a los designios de los grandes grupos capitalistas. ¿Eso es golpismo? No. No, porque es el pueblo que está decidiendo por otra forma. Una forma, alguien puede decir, bueno, pero es la vía electoral. Esa es una forma. La democracia directa es cuando el pueblo actúa, que no es lo mismo que un golpe militar. Eso es otra cosa. El golpe militar es un grupo de gente armada del propio Estado que se da para favorecer determinado también interés. Acá lo que estamos planteando nosotros es la necesidad

0: de que Milei se tiene que ir con la huelga general, que es la huelga política. Ahora, el peronismo está en otra, que es el gran partido opositor. El peronismo acaba de votarle en senadores 67 jueces, que son a las 24 horas estaban votando que no podían ser querellantes de la causa Libra los damnificados de esa causa. Entonces era para votarle la impunidad a Karina, para votarle la impunidad a Milei, es decir, y en ese acuerdo está el peronismo, están los gobernadores, están los gobernadores peronistas, están los diputados y senadores que se turnan para fingir que unos votan a favor, otros en contra, pero siempre termina el gobierno sacando las leyes que medianamente quiere. Y cuando no lo ha logrado hacer, ha sido porque la oposición popular en las calles es muy fuerte. Nosotros apostamos a ese desarrollo, a que esa ruptura que hay en los partidos tradicionales del campo de la burguesía sea canalizado hacia la izquierda y no, como se dice, a un outsider como es este Milei. Pero quiero hacer una observación. Milei no es una hoja al viento, es lo que está ocurriendo en casi todo el mundo. Ayer fueron las elecciones en Alemania y Berlín fue ganada por una dirigente, una migrante turca de izquierda, y una parte, otro sector de la Alemania fue ganada por la ultraderecha. Y lo que se destruyen son los partidos tradicionales, que después de 60, 70 años de democracia, entre comillas, han fracasado, como han fracasado el PJ, la UCR en nuestro país, y han generado esta dispersión. Por eso hablábamos antes de gente que ha mutado, que eran radicales y después se hicieron kirchneristas y después se hicieron no sé qué cosa, y tenés a un Ritondo que era peronista, después fue del PRO de Macri, ahora es de Milei. Bueno, es decir, vas viendo los personajes que decís, bueno, es medio promiscuo esto, es decir, no, principios no tienen. El único principio que tienen es cuando sale el registro de las cantidades de propiedades que han logrado juntar, producto de las trapisondas financieras que tienen por los puestos que ocupan.
1: Bueno, hoy reivindiqué a don Luis, el mozo, que dijo que en la Argentina si dejábamos de robar 2 años, ahora la Armada tuvo un desliz de unos 2.000 millones y todo, ya no se salva ningún sector. Pero quiero decirte que Javier Milei le dijo a la gente lo que iba a hacer. Y la gente asqueada de todo lo que había vivido, me da la sensación, lo vota a alguien que no lo conocía, que venía de una forma que venía a atacar todo. Y después terminó con los problemas que tiene, el caso Libra, el caso Españolo, que es vecino de acá, que no sé qué hizo con la silla, compró 700.000 sillas de ruedas, no sé para quién. Hay mucho discapacitado acá, pero
0: Preverá una
1: demente,
0: guerra,
1: ¿no?
0: una guerra, una
1: Claro,
0: guerra.
1: entonces, el caso de Adorni, que era un periodista como nosotros, que no tenía para tomar un café, y en un cumpleaños de la mujer le puso un avión para ir a España con la amiga. Entonces, todas estas cosas, yo creo que posiblemente hay ahí alguna idea de algunas cosas que había que haber hecho y que realmente había prometido, que no estaban mal. No las conozco desde el punto de vista, porque yo no soy especialista, un especialista en economía, pero que realmente todo esto se desvirtúa con todas estas cosas que están pasando. Encima, yo lo dije acá muchas veces, yo puedo mejorar la economía de mi casa. Voy ahora y le digo a mi mujer, que está ahí a la oficina por medio, bueno, Graciela, sí, a partir de mañana no comemos más, basta de remedio, basta no compramos más nada, tenemos que recuperarnos económicamente en un año. Bueno, es realmente, en mi caso, a veces lo que veo que pasa con los más vulnerables, con los de mi edad que van a la farmacia y de 8 remedios compra uno.
0: Es así.
1: Que, entonces, es realmente criminal para un tipo que laburó, porque hay muchos rascas que se jubilaron sin haber aportado un peso, pero hay una gran mayoría que aportó, que laburó, que se rompió el alma toda la vida y le está pasando muy mal.
0: Aportaste toda tu vida y cobrás 470 mil pesos. Entonces vos decís, che, pero con eso no se puede vivir, porque como bien decís vos, es decir, comprar los remedios que le sacó la gratuidad a una cantidad de remedios importante que tenía el PAMI, Bueno, te va condicionando la vida y obviamente si vos a nuestra edad no tomás la medicación que ten, no tomás la pastilla para la presión, para el colesterol, que por otro lado son el avance de la ciencia que ha permitido que el hombre prolongue su vida, porque antes los seres humanos se morían a los 60 o antes y ya eran longevos cuando tenía 70, pero estamos retrocediendo el reloj de la historia. Entonces, nosotros tenemos una situación social muy grave creo que este gobierno viene tomando medidas que atacan la esencia de la constitución de nuestra propia sociedad. En este momento, en Lavallol, hay una orden de desalojo de una carpa que tienen los trabajadores, de los 1.000 trabajadores de FATE, para que no le cierren la empresa. FATE es una fábrica que fabrica neumáticos en nuestro país, es la única, para camiones y colectivos. Al no tener esa fábrica, los neumáticos para el transporte pesado en nuestro país va a haber que importarlos. Ahora, el dueño de FATE es un tipo que es el dueño de Aluar, entre otras cosas, y el dueño de una represa importante. Entonces tiene otros negocios.
1: ¿No han sido amigos de los distintos gobiernos?
0: Es un hombre que ha reivindicado mucho el kirchnerismo. Y los trabajadores de FATE, con su sindicato, el sindicato del neumático, le han pedido una audiencia a Kicillof, y Kicillof no los ha recibido en estos 7 meses. ¿Por qué? Porque él quiere ser el candidato de Madanes Quintanilla, el dueño de FATE. Entonces vos vas viendo, como bien lo explicaste vos, yo soy un periodista. Al ser un periodista sos un hombre informado. No tenés militancia, pero sos un hombre informado. Entonces hay cosas. Ahora, el común de la gente, ¿por qué tiene que saber esto? Si a vos viene un candidato y te dice que te va a mejorar la vida, yo lo voto con las dos manos.
1: Y sí.
0: Ahora, después de... nosotros nos encontramos con los jubilados, infinidad de jubilados que salen del PAMI y vienen directo al corte a decir, porque yo quiero la solidaridad con ustedes, porque no me están dando los remedios, porque no me atienden. Bueno, como en la vida, en todos los aspectos de la vida, uno puede tener una ilusión, pero después la realidad es la que te marca. Si vos estás muy enamorado o enamorada a una chica de un muchacho y el tipo no labura, después que se te pase, las hormonas se te tranquilizan, che, loco, si este no labura, chao, fuiste, flaco. Entonces esto no da respuesta. Si esto no da respuesta, la gente se enamoró y los peronistas nosotros los criticamos. No, la culpa es la gente que lo votó. Claro, si lo votaban a Massa estaba todo bien. O Massa, o a Milei no lo creó Massa. Si Massa le armó las listas, hasta las listas de diputados, la provincia de Buenos Aires, o la Libertad Avanza, un bloque de legisladores provinciales, se fueron rápidamente. Entonces ellos lo crearon para que no ganara Bullrich y el Frankenstein se los terminó devorando a ellos. Y ahora co-gobiernan todos, porque tenés funcionarios del PRO, funcionarios, hasta el referente del peronismo local, es funcionario de Parques Nacional en Bariloche, y Scioli, que fue el candidato a presidente de los peronistas, es el secretario de Turismo. Es decir, cuando los peronistas dicen, ¿cómo culpa de la izquierda? No, flaco, primero analizate vos, cuáles son tus referentes, qué es lo que ustedes plantean. Entonces nosotros tenemos que marcar un camino de salida independiente, este es el desarrollo de la izquierda. Entonces hoy estamos porque estoy en Bahía Blanca, pero nuestros compañeros están en la puerta de FATE para que no se desalojen a los trabajadores y para que se reabra la fábrica. Ahora, puede haber una decisión legal de que esa fábrica se ponga en marcha temporalmente como producto de una necesidad, y eso es una decisión política, que el peronismo tampoco la quiere tomar.
1: Néstor, realmente un gusto siempre conversar con vos. Gracias por venir. Hacía tiempo que no conversaba con vos y quería por eso tener una idea de lo que pasaba con tu...
0: Última cosita, Omar. ¿Sí? Nosotros acabamos de realizar, junto con los sindicatos, con los luchadores, este sábado una marcha. El planteo que tenemos, ¿cómo la seguimos? Porque no se trata de una movilización un sábado a la tarde. Se trata de cómo seguimos construyendo una alternativa política para que millones y millones de personas en este país tengan una perspectiva de vida.
1: Los miércoles sigue estando ahí.
0: Firme como rulo estatua.
1: Muy ordenados, no le complican la vida a la gente, los dejan pasar.
0: Y este...
1: toda gente grande que hace un esfuerzo para estar
0: ahí. Sí, sí, sí, lógico. Y este miércoles invitamos a todos los jubilados y jubiladas que se acerquen. Vamos a hacer una reunión, porque ayer fue el día del jubilado.
1: Sí, señor.
0: Y este miércoles vamos a hacer una celebración al mediodía en la Plaza Rivadavia.
1: Bueno, muchísimas gracias. Gracias por venir.
0: No, gracias a ustedes y bueno, a luchar, a continuar la lucha a todos los trabajadores y trabajadoras, a la juventud de Bahía Blanca.
1: Bueno, Néstor Conte, bahiense, laburante, que milita en la izquierda de hace muchísimo tiempo, que lo conozco. Alguien que siempre preocupado por lo que socialmente pasa alrededor suyo, que no es poca cosa. Estamos con una temperatura de 8 grados. A nivel calendario comenzó la primavera. Desde el punto de vista científico, mañana, 21:05 horas, recién entra el equinoccio de primavera aquí en América del Sur.

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0: mañana desapacible en Bahía, el invierno no se quiere ir, hoy en el día justamente donde comienza por calendario la primavera, pero bueno, de a poco voy mejorando, ya recién el miércoles vamos a empezar con esta estación del año, una de las más lindas, está todo florecido, realmente mucho brote y es la que, bueno, nos da esperanza en esta vida.
1: Y vamos repasando cómo va esta décima fecha del fútbol grande de nuestro país, que inició el día viernes con el empate en 2 entre Central Córdoba y Defensa y Justicia, la victoria por fin de Racing 3-1 de local en el cilindro, el sábado Gimnasia y Banfield que igualaron 2-2 Gimnasia de La Plata, mientras que Gimnasia de Mendoza y Deportivo Riestra igualaron 0-0, el Rojo de Avellaneda que se impuso de visitante Santa Fe ante Unión por 2-1, victoria de Huracán en el Monumental 2-1 también ante River Plate, mientras que Instituto doblegó a Talleres en el Clásico Cordobés 3-1 en la jornada de ayer. Boca le ganó en el nuevo gasómetro a San Lorenzo por 2-0. Mientras tanto, Rosario Central se impuso por la mínima ante Argentinos. Similar resultado de visitante para Newell's ante Platense. Belgrano 2-1 ante Estudiantes de Río Cuarto. Y anoche también Vélez, que le ganó en Amalfitani 3-2 a Tigre. Para hoy están pendientes tres cotejos y cerrará esta décima fecha con 14:30 Aldo Civi Atlético Tucumán, 19:00 Barraca Central Independiente Rivadavia y 21:15 Lanús Estudiantes.
0: Muy bien, en este día de la primavera por calendario, recordamos, el equinoccio entra mañana 21:05. Saludamos a Miriam, que nos acompaña, que no está con nosotros, Ha tenido una pausa en toda su labor, la ha extendido. Saludos a Miriam. Aquí otra vez en el piso con invitados. En este caso, Mauro Reyes, libertario, que también lo hemos llamado, como el caso recién lo tuvimos a representante de la izquierda, Néstor Conte, para, bueno, nos dé una impresión de esta visita del presidente de la Nación, que ha superado, yo creo, a todo lo que yo he conocido. Tengo que decir, siempre esa maldita experiencia o bendita experiencia, ¿no? Escuché a muchos colegas hablar sobre presidentes. La verdad que me llamó la atención, porque saqué la cuenta y ninguno de los que escuché alguna vez estuvieron frente a un presidente. Yo arranqué, como lo digo siempre, y espero que no les canse, porque personalizo por la experiencia, en la nueva provincia en el año 1967. En el año 1968 ya fui al Chocón con la visita del general Onganía, presidente 68-69, donde me quedaron los tobillos, ni les cuento. Onganía tenía una custodia realmente muy fuerte. En ese momento había problemas como ahora. Monseñor Jaime de Nevares se hacía sentir en el Chocón porque decía que estaban muriendo muchos obreros, que había explotación. Fue el primer presidente que cubrí. Después estuve mucho, bastante, con Ítalo Luder, con Fernando de la Rúa, caminé mucho con Alfonsín, con Eduardo Dualde, con Menem, con Néstor, inclusive cuando era intendente de Gallegos, después fue presidente, ya a partir de Cristina, los presidentes empezaron a estar a 600 kilómetros de distancia con los periodistas y solamente le hacían nota a los medios partidarios o algún medio afín. Eso pasó, incluido Macri, incluido con Macri. Alberto ni hablar, ni existió. Por eso digo, algunos hicieron referencia que este presidente, que la custodia, muchachos, el presidente de la Nación, y tuvo la custodia, me parece que Milei tuvo menos custodia que muchos de los que vinieron acá, al margen de eso. Está aquí para hablar justamente del tema Mauro Reyes. Muy buen día, ¿cómo te va?
2: Buen día, Omar, todo el equipo, ¿cómo están?
0: Bueno, una impresión de todo esto que has vivido el día viernes con la visita de, bueno, a quien vos representás, sos uno de los representantes de esta ciudad, al respecto a él, más allá de Lieberman y toda la compañía, ¿no?
2: Sí, yo creo que obviamente todos los concejales que ocupamos un cargo político, un cargo de gestión en el nombre de la Nación, creo que reemplazamos en mayor o menor medida al presidente Javier Milei, como bien decías, yendo por ahí es la parte más importante, que es el contacto con la gente, además de que obviamente es importante la visita que se hizo en las empresas. Como bien decías vos, creo que es un presidente por demás cercano a la gente, creo que la gente, bueno, mismo lo pudo tocar, caminó entre el montón de gente que había afuera del LAN, luego obviamente por cuestiones de seguridad también, y que se tenía que retirar, se subió a la camioneta, pero siguió saludando a los militantes, a todos los que se acercaron en ese momento, así que está bueno el raconto que hacías de la diferencia con otros presidentes que por ahí eran bastante más lejanos, especialmente los más cercanos a este tiempo. Bueno, desde que está en campaña y ahora como presidente también, la gente sigue yendo a verlo, lo quiere saludar, se quiere sacar una foto, lo quiere tocar, y bueno, él lo sigue haciendo. Creo que es un problema para la seguridad presidencial, la guardia presidencial, cómo se maneja. Pobre, los muchachos de seguridad tienen que ir haciendo fuerza muchas veces entre la gente. Y creo que fue una buena visita por eso, porque pudo nuevamente estar en contacto con los bahienses. Creo que Bahía es una ciudad muy importante para él. Él lo ha dicho desde el primer momento, que creo que en una nota con Fantino, que él sintió que podía llegar a ganar después de la primera visita acá a Bahía, donde hubo cerca de 10.000 personas en el parque, que él entró por camino, creo, por Carrindanga, que fue la recorrida de la camioneta, esa primera que sorprendió a todos. Y bueno, después empezó ese camino con esa metodología por toda la nación hasta llegar en el balotaje a la presidencia en 2023. Así que creo que nos trae a todos ese recuerdo, esa recarga de energías. Y bueno, también creo que la otra parte de la visita, que fue ese saludo a los empresarios, esa recorrida por las empresas que adhirieron al RIG en Bahía, creo que muestra cómo la política nacional, especialmente este régimen para las grandes inversiones, tiene un efecto directo sobre la realidad de los bahienses de acá a un futuro cercano, con la construcción de nuevas plantas, con un montón de empleos demandados, con la creación de nuevos empleos, con la creación de empleo estable una vez que las plantas estén realizadas, con mayor exportación para nuestro puerto, para el polo petroquímico. Así que creo que ha sido una visita bastante interesante en esos dos aspectos.
0: Desde el punto de vista de inversiones, indudablemente tanto la de Pampa Energía, con la planta de fertilizante más grande del mundo, y Dreyfus, que esa no uno a veces no tiene todo, y me pude ayornar con este tema de Dreyfus, la planta de girasol y soja, que también va a ser una de las más grandes del mundo, indudablemente la presencia, me parece, el presidente de la Nación más que justo.
2: Sí, creo que Mega también, la ampliación de Mega, bueno, también es...
0: Sí, pero estas dos puntas son...
2: Enormes, sí, sí.
0: Por lo que vi, una cosa impresionante. ¿Qué tan cerca estuviste? ¿Qué tan cerca, cómo acompañaste? Porque, sinceramente, por ahí no vi, hay alguna foto y no te vi, y digo, ¿estaba, no estaba?
2: No, en la foto estuvieron los que son los coordinadores partidarios, por eso por nuestra parte estaba Oscar Lieberman. Eso también fue importante, volví a destacarlo en la primera respuesta. Creo que se convocó a toda la región, Bahía como cabecera de toda la región, que el presidente venga a nuestra ciudad, marca que para el sur de la provincia, Bahía Blanca es la ciudad más importante. Se pudieron acercar muchos concejales y referentes de cada uno de las localidades de la sexta sección, que pudieron tener su foto con el presidente. Estuvimos cerca ahí en el Hotel LAN Plaza. Creo que lo importante, por ahí nosotros estamos más metidos en que salga todo bien en cuanto a seguridad, en cuanto a la comodidad tanto del presidente como el equipo que lo acompaña, en conversaciones también más que nada con Sebastián Pareja y con el Colo Santilli, que por ahí en lo que haría cualquiera, que es intentar sacarse la foto o saludarlo al presidente, uno está por ahí en ese momento más abocado a que salga todo bien. Así que por suerte creo que eso pasó, que la convocatoria fue muy buena, que el presidente se sintió muy cómodo, por eso hizo la recorrida que hizo, la seguridad pudo manejarse con comodidad tanto en los vallados como en la recorrida misma a pie del presidente, que las empresas lo recibieron muy muy bien, con predisposición, los trabajadores de las empresas, se puede ver en los videos, lo saludaron con mucho cariño. Así que creo que en ese sentido la cápsula presidencial, como se llama, que es aquellos guardias más cercanos que rodean al presidente y sus acompañantes, como también nosotros, como el armado local que acompañó en esa visita, creo que salió todo muy bien y que es lo importante, y que se llevó una muy buena impresión de Bahía, así se puede ver en sus redes sociales, en posteos y reposteos de videos, de fotos, y muy contento él y todo su equipo con la visita.
0: Mauro Reyes, yo, como buscando a Wally, quería ver las fotos, para ver si en las fotos encontraba alguna señal. la foto del presidente con Oscar Lieberman muy cercano a él, ¿está marcando al futuro intendente de la ciudad de Bahía Blanca, candidato por lo menos?
2: Yo creo que hay varias cosas en el medio. A ver, primeramente, Oscar es muy cercano al presidente ya desde 2023, en el momento en el que se conocieron. Bueno, todos saben la cercanía que tengo yo mismo con Oscar, y bueno, conozco casi la realidad en el día a día. Sé que intercambian mensajes, que se mandan, son bastante fanáticos los dos de la economía. Yo como economista muchas veces los veo y veo el nivel de desarrollo que hacen en los papers que se intercambian, en las opiniones que se intercambian en muchas cosas, y veo como la conversación técnica económica que tienen va bastante elevada, y tienen una linda relación, teniendo en cuenta que es el presidente de la nación y que tiene muy poco tiempo libre para ese tipo de conversaciones. Eso se demostró también en el saludo entre ellos, afectuoso en las conversaciones que tuvieron. Y obviamente creo que Oscar hoy por hoy, después de ser el candidato que salió segundo por muy poquito en 2023, de tener una excelentísima elección como la de 2025, y por algunos números que se dejan ver, por algunas encuestas que ya comienzan a hacer algunas consultoras, debería, entiendo yo, ser el candidato a intendente de nuestra ciudad, teniendo en cuenta que el objetivo de La Libertad Avanza, tal como dijeron los dirigentes que vinieron, es ganar la ciudad y también ganar varias ciudades importantes de la provincia para llegar bien parados a, creo yo, la madre de las batallas, que es la provincia de Buenos Aires. Así que creo que no podemos regalar ni ningún voto, no podemos regalar ningún centímetro en esa disputa que es la de la provincia de Buenos Aires. Creo que Bahía tiene que ser un bastión importante para la Libertad Avanza, como lo ha demostrado en las últimas dos elecciones. Y bueno, Oscar ha demostrado que si encabeza la lista y lidera ese proceso, nos va muy bien, así que entiendo que así debería ser. No sé si, no soy muy fanático de las fotos, no sé si la foto demuestra mucho, pero creo que el armado debería apuntar hacia ese lado, como también tener en cuenta a todo el equipo de la ciudad y todos estos chicos que estuvieron también de la región para hacer una elección bastante fuerte y mostrar lo que vimos el otro día, que es justamente esa fortaleza de equipo, porque también después hay que gobernar los municipios, hay que gobernar la provincia, hay que acompañar desde las delegaciones nacionales, provinciales también, así que creo que se necesita mucha cantidad de gente preparada, formada, con ganas de trabajar, y bueno, eso se consigue si se trabaja en equipo.
0: Reconozco, el presidente de la nación se expresa y no oculta absolutamente nada. Cuando está contento, está contento. Cuando tiene bronca contra algo, a nosotros los periodistas, una puteada. Siempre.
2: Pero vos estás en el otro 5%. No, bueno, te dicen 95%.
0: Bueno, pero él se expresa, lo que digo, no oculta absolutamente nada. Hay cosas, hay formas que a mucha gente no le gusta, que yo, pero él se expresa. Indudablemente, más allá del análisis que yo haga como periodista, el hecho de que el intendente de la ciudad haya querido una foto, haya querido conversar con él, haya querido estar con él un minuto, o el presidente Gustavo Elías de la Unión Industrial haya querido estar con él, él no les contestó y no se reunió con ellos. ¿Alguna lectura para hacer al respecto de tu lado?
2: No, yo creo que responde más a lo que es la coordinación de la visita que se arma desde Casa Rosada.
0: Es, o sea, el intendente de la ciudad que le pidió.
2: Sí, entiendo la importancia de
0: por ahí lo de Gustavo Elías como presidente de la industrial, si por una cuestión ideológica, no sé qué, pero el intendente por ahí que le pide al presidente.
2: Sí, a ver, los dos tienen su peso específico como importancia en la ciudad. Obviamente la figura del intendente como figura política es la más importante. Me parece que esta cuestión de no verse o de no dar la visita en el momento que vino Javier Milei de Bahía tiene que ver con una cuestión de la organización de la agenda presidencial, de la posibilidad de acercarse también hasta el municipio, toda la cuestión de seguridad y demás. Me parece que por ahí tiene que ver con eso. También no descartemos que muchas veces se han visto o han conversado, lo mismo lo ha expresado el intendente de esa manera, así que creo que la conversación entre ellos cuando Bahía ha necesitado ha existido, y me parece que en esta visita tal vez se enfocó más hacia una cuestión propia del programa que tenía Casa Rosada, que era especialmente visitar a las empresas, y obviamente después una actividad con la militancia que más lo acompaña en Bahía Blanca. Entiendo que si el intendente necesita conversar algo con el Poder Ejecutivo, puede hacerlo tanto con él como con los ministros en cualquiera de las visitas que realiza a Capital Federal, o también directamente con el presidente, como ya ha expresado que lo ha hecho.
0: Vos sabés que ya las distintas líneas internas de todos los partidos políticos, en donde mires, ya están todos con una pirotecnia a fondo. Yo creo particularmente, y también acá por la experiencia, que una vez que León 14 ponga los pies en el avión para ir a Perú, A partir de ahí va a haber un lanzamiento de toda la línea política camino al 2027. Bueno, desde tu espacio político, desde aquí, desde Bahía Blanca, ¿qué es lo que ves? ¿Cómo ves este momento?
2: Sí, nosotros obviamente tenemos, como todos los partidos políticos, diferentes, a mí me gusta decirle, facciones o líneas y demás, pero la verdad que hasta ahora se convive muy bien. El Consejo Deliberante somos 9 concejales, se trabaja muy bien, no hemos dividido ninguna votación, creo que pensamos todos para el mismo lado, y justamente es el mensaje que bajaron tanto desde Presidencia como mismo, entiendo va a ser nuestro candidato a gobernador, el Colo Santilli, como también el armador Sebastián Pareja, del trabajo en equipo. Reciente resaltaba el liderazgo de Oscar o mismo la candidatura misma de Oscar a intendente, pero eso no significa que el resto de los espacios no esté incluido dentro de lo que es La Libertad Avanza, también con lo que será posiblemente a futuro una alianza con el PRO o con algunos otros sectores en los diferentes partidos, tanto en Bahía como como en la sexta sección, como en toda la provincia. Así que entiendo que primero tenemos que estar ordenados nosotros. Creo que en Bahía se trabaja muy bien. Si uno ve la lista de 2025 y suma a la de concejales, a la de diputados, creo que todas las líneas estuvieron representadas. Creo que fue una de las pocas secciones donde tanto el oficialismo de La Libertad Avanza, los que venían más de antes, la parte del PRO ulrichista, las Fuerzas del Cielo, todos estuvieron representados en la lista. Creo que se trabaja bien en conjunto. Obviamente muchas veces hay posturas diferentes y diferentes, pero creo que le pasa a cualquier partido y le pasa obviamente a cualquier bloque, a cualquier discusión política. Es inherente a la naturaleza humana la discusión, y más nosotros que trabajamos en política. Creo que el desafío de acá a 2027 es amalgamar algunas diferencias, apuntalar las cuestiones positivas en las que estamos de acuerdo, llegar a una mejor alianza con estos espacios que te decía, como el PRO y algún sector del radicalismo, porque el objetivo en 2027 tiene que ser ganar las ciudades importantes y, como te decía recién, ganar la provincia más allá de la elección nacional. Así que entiendo que todos los partidos, veo también al resto de los partidos con discusiones internas, con plenarios y demás, donde hay algunos invitados, otros no. Creo que bueno, que el viernes se mostró que todos los integrantes de La Libertad Avanza están tan presentes y que tenemos que trabajar en equipo para que el futuro sea mejor y sea nuestro en 2027.
0: Entre los integrantes de La Libertad Avanza que vinieron vino Diego Santilli, indudablemente justo en un momento en que Pato Bullrich está resultando una piedra en el zapato, porque bueno, también habla a boca de jarro, se expresa cuando no le gusta algo, lo dice, y hoy, bueno, este periodismo distinto al que yo empecé, porque hoy no necesitas esperar a los medios. Agarrás una red social y en 2 minutos ya todo el mundo sabe que hay un descontento y un problema. ¿Cómo lo ves este problema? Este tema, por lo menos, no sé si problema, porque, bueno, ella no habla mal del presidente, pero sí expresa las cosas que no le gustan.
2: Bueno, creo que, como lo dijiste vos, vos arrancaste, estabas hablando recién del 68, 69. Bueno, yo creo que Patricia, si no es de por ahí, un poquito más adelante, así que sí. Yo creo que, como decimos en la calle o en el día a día, Patricia, con la edad que tiene, el recorrido que tiene, no se come ninguna, me parece que es la expresión, ¿no?
0: Entonces, experimentada.
2: Entonces, claro, me parece que si hay algo que le hace enojar y demás, lo va a expresar, y creo también que es valedero. Me parece que si hay algo que no le gustó, en este caso que fue una presentación dentro del proyecto de presupuesto para el Congreso en el que ella tiene que defender, porque obviamente es medio la capitana dentro de senadores, que es la Cámara más fuerte, me parece que lo tiene que expresar. Y bueno, obviamente después tanto Diego Santilli, como que es el jefe de gabinete, como todo el resto del equipo presidencial, se tendrá que sentar tanto con ella como con el resto de senadores, también diputados. Se creó una reunión hace poco para ver cuáles son las líneas a seguir, las modificaciones del proyecto, la estrategia dentro del Senado y dentro de diputados para avanzar. No me parece que cualquier enojo o cualquier rispidez que haya dentro del gobierno hable de un quiebre o algo por el estilo. Sí, obviamente son personalidades fuertes, son personas de mucho recorrido, van a demostrar cada vez que algo no les guste, y obviamente es trabajo de aquellos que se dedican a la política, aquellos que son más de conectar a las personas, de que todo vuelva a la senda, se ordene, y obviamente creo que en este caso el proyecto de presupuesto salga aprobado, porque es muy importante para el gobierno nacional, especialmente en su último año de gobierno.
0: Uno de los problemas graves que tenemos en el país, y en la política a veces se nota mucho, es el corporativismo. O sea, En política no se acostumbra a pedir perdón. Cuesta retractarse. Y date cuenta que desde el punto de vista de mi experiencia, hasta los militares tuvieron que pedir perdón. Me acuerdo cuando Molina Pico en la Armada lo hizo arriba al portaaviones, cuando el general Balsa lo tuvo que reunir a todo y pedir, la Fuerza Aérea lo mismo. Indudablemente después de la atrocidad que habían hecho, pero había mucha gente que pertenece al espacio y que no tuvo nada que ver y que, bueno, reconoció, che, acá hubo un problema. Y a veces los más experimentados, muchas veces, que tuvimos una mala idea, una mala formación con respecto a algo, y bueno, es muy bueno a veces pedir perdón y reconocerlo. Javier Milei, lo digo muchas veces acá, alguien a quien antes de la elección, 3 años antes, el populacho no lo conocía y ganó la elección, la tremenda deuda social de la democracia, querés poner del 82 para acá, 43 años, es fenomenal. O sea, indudablemente se cometieron muchísimos errores, descalabros, nadie ha pedido perdón en absoluto. Hoy, Milei es el presidente, hace un rato estuvo Néstor Conte acá que decía, bueno, Milei hay que sacarlo, bueno, pero la democracia, nosotros, lo que nos costó y por lo que luchamos, y reconoció también, bueno, la gente con el voto, bueno, así debería ser. Hoy estamos con esta circunstancia, con una deuda social tremenda, con un Milei que en algunos lugares la gente cree que acierta y en otros cree que no, que se equivoca, pero es el presidente de la nación hasta 2027. Y habrá que definir en las urnas quién queremos que sea el presidente de allí en adelante. Para eso, ustedes, en tu caso, vos que sos muy joven, Mauro, y que estás en este espacio de gobierno, ya tenés una idea de lo que quieren hacer para el país en general.
2: Sí, yo creo que La Libertad Avanza justamente hoy por hoy es el único partido, hablando de los partidos que tienen chance por ahí de liderar la elección de 2027, que tiene bien claro qué va a hacer, y creo que eso justamente el electorado lo ve como positivo. Yo veo al resto de los partidos, como decía recién, de los que tienen chance de ganar, un tanto perdidos en esa cuestión. Yo no veo una plataforma de gobierno, no veo más que frases como hay que sacar a Milei, hay que cambiar el modelo y demás. Entonces, cuando veo eso, me dan ganas de preguntarle, muchas veces tenemos esa discusión dentro del Consejo también, cuando se tocan temas nacionales, ¿cuál es la propuesta de los demás? O sea, ¿cuál es la propuesta? ¿Volver a emitir? ¿Cerrar las importaciones? ¿Controlar a los que exportan? ¿Que otra vez no haya dólares en Argentina, el dólar se dispare, que vuelva la inflación? No sé, todavía no veo un partido que tenga su ideal de gobierno. Sí, capaz, a ver, recién me hacía referencia a la izquierda, bueno, sí, la izquierda ya sé lo que hace, por eso Cuba no tiene luz, pero los partidos por ahí que tienen más chance de ganar o que en las encuestas superan los 20, 25 puntos, no veo que haya un plan de gobierno que no sea, bueno, saquemos a Milei, bueno, está perfecto, saca a Milei, ¿qué va a hacer? ¿Que va a volver a hacer lo mismo que hicieron en esa supuesta década ganada, que lo único que hubo fue un boom de las commodities y darle a la maquinita? Me parece que tenemos que trabajar, como bien decías, desde la democracia con humildad, pidiendo perdón cuando hay errores, pero especialmente fundamentándonos en ideas. Después puede haber formas y demás. A mí realmente las formas que tenga tanto el presidente como el resto de los políticos, propios o ajenos, me da lo mismo. A mí lo que me importa son las decisiones que toman. Y me parece que tenemos que trabajar en crecer en ese sentido, ¿no? En crecer en propuestas, en ideas. Yo creo que el presidente Javier Milei va a continuar en su puesto hasta 2031, que la gente lo va a acompañar, porque como decía recién, es el único que tiene un proyecto de gobierno, un proyecto de país, tanto en lo económico, en lo social, en lo político, en la política internacional, como lo ha demostrado. Y el resto de los partidos hasta ahora no lo han propuesto, no lo han mostrado, pero sí me parece que tienen que elevar un poco la vara, porque una buena oposición creo que hace a un buen gobierno, y obviamente ningún partido político se va a eternizar en el poder, lo que sí creo que cualquiera de los que esté tiene que levantar un poco la vara para que Argentina sea un país mejor y resolver esta deuda de la democracia, como bien decías vos.
0: ¿Qué edad tenés?
2: 33.
0: 33. ¿De concejal? ¿Cuánto llevas?
2: 3. Estaríamos en la misma altura que Javier.
0: 3 años y ya fuiste presidente del Consejo de Liberación.
2: Un año.
0: Bien. Antes de que yo me retire el periodismo, ¿Mauro Reyes intendente?
2: No, yo creo que por delante, tanto en nuestro partido como en otros, hay mucha gente. Yo voy a apoyar a Oscar Lieberman en 2027 como intendente. Me parece la persona más capacitada para ese puesto. Y en el futuro se verá, yo creo que que el puesto de intendente es muy difícil, por ahí si uno piensa en la escala de los ejecutivos es el primero, porque obviamente después la gobernación, el trabajo en Nación está después, pero me parece que hoy por hoy el cargo de intendente, más en una ciudad como Bahía Blanca, es un cargo muy muy difícil para el que estar muy preparado. Me siento, dejando la humildad de lado, me siento que voy en un buen camino, pero me siento que hay que tener una preparación, una experiencia muy fuerte, que conocer mucho la ciudad, diferentes sectores para que el gobierno se vaya bien, para que un gobierno vaya bien, y me parece que primeramente como colaborador o cercano a un intendente muy fuerte como para mí sería Oscar, tanto por el apoyo del bahiense como por la preparación que tiene, creo que sería una buena experiencia para después ver qué pasa, pero en el cortísimo plazo aún no lo veo. Gracias por la pregunta, porque sé que tiene que ver también con el conocimiento que tenemos ya desde hace bastante tiempo, pero bueno, veremos qué sucede a futuro. Obviamente estoy preparado para lo que la Libertad Avanza desee de Bahía Blanca y de mi persona como concejal en este caso, y como preparado para candidatear en lo que sea en el futuro, pero me parece que hay mucha gente en el partido, tanto como Oscar y demás, para esos puestos tan, tan importantes para nuestra ciudad.
0: Libertario Marlboro Reyes, muchas gracias por el tiempo, gracias por haber estado acá en Primero Bahía.
2: No, gracias por la invitación, como siempre.
0: Seguimos en esta desapacible mañana de primavera aquí en la ciudad de Bahía Blanca.

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16: En el día de la primavera, 8 grados la temperatura, muy desapacible, muchísimo viento. Bueno, en la madrugada de hoy, un hombre de unos 23 años de edad fue asesinado de 2 tiros por la espalda, justamente en la madrugada de hoy lunes, en Juana Zurduy al 800, un hecho en el que fue prendido un vecino de 37 años, que según las primeras informaciones ha admitido ante la policía haber efectuado los tiros, los disparos. El hombre dijo que, cansado de que le robara, lo mató al presunto ladrón y, bueno, cuando llegó la policía, se entregó.
17: Y la Liga del Sur también tuvo su injerencia durante el fin de semana, en este marco precisamente con la 8ª fecha, donde se disputó en la jornada de ayer el encuentro entre la Armonía y Sporting, en el cual el primero le ganó por la mínima diferencia, con una jornada que comenzó el día viernes, en este caso con Villamitre triunfando 1-0 ante Liniers en el Fortín, y Huracán, que hizo lo propio con similar resultado ante Libertad, mientras que el sábado empataron San Francisco y Bellavista en 1. Por lo pronto, San Francisco tiene 3 unidades, Huracán 12, La Armonía y Sporting 11, Villamitre con 10, Bellavista, Liniers con 8, Libertad con 7. Por el lado del promocional, el cotejo que deben disputar Dublín y Rosario Puerto Belgrano fue reprogramado para mañana martes, 16:30 horas, en Cancha del Rojo. Mientras que Comercial superó Tiro Federal de local 3-2 y Pacífico de Cabildo y San Sinena igualaron en 2. De esta manera, las posiciones momentáneamente lo tienen a Olimpo como líder con 18 unidades, Rosario con 13, Tiro y Comercial con 12, Pacífico de Cabildo con 9, el de Bahía Blanca con 7, San Sinena 7 unidades también y Dublín, que cierra con tan solo una unidad.
16: Bueno, Olimpo y Villamitre, que están peleando futbolísticamente para ascender a la B Nacional, ahora van a seguir por distintos caminos. Aurinegro, Olimpo, ha terminado tercero y se metió en cuartos de final de la fase campeonato, mientras que el tricolor va a jugar la reválida e irá por el segundo ascenso. Pero para hablar específicamente del tema, lo tenemos a Nicolás Sevi.
18: Buen día, Turco, buen día para Diego, para Enzo y para toda la audiencia de Primero Bahía, acá por Radio 10, con este micro Olimpo de Primera. Bueno, y finalmente terminó la fase 2 de este torneo federal y de un Olimpo que estuvimos viendo desde el principio de año siendo protagonista en la primera fase y también en esta segunda fase. Bueno, ayer, en un partido realmente complicado, donde Olimpo tenía que ganar para asegurar su clasificación y tratar de quedar primero o segundo, se enfrentó con un rival que también es candidato al primer ascenso, ¿no? Que es Alvarado de Mar del Plata, en una cancha complicada, más allá que Olimpo, de alguna manera, como todos los partidos que hemos visto, no sufrió demasiado, pero sí está claro que en un momento el partido estuvo muy complicado, con un Olimpo que en algún momento intentó ser más protagonista que el rival, pero que bueno, que lamentablemente no pudo plasmarlo en la red. En un partido, como les decía, muy complicado, muy parejo, los dos estudiaron mucho, los dos se conocen. Había ganado el primer Olimpo en Bahía Blanca, el segundo lo había ganado Alvarado ahí en su cancha. Este era el tercer encuentro entre sí y bueno, que de alguna manera terminó siendo empate. Y un empate que de alguna u otra forma, por cómo se dio obviamente la circunstancia del partido, hay que entender, quizás como premio consuelo, que lo más importante de todo es que Olimpo está en los cuartos de final, está dentro de los mejores 8 equipos del federal y que va a ir en búsqueda del primer ascenso. Y ahora arrancará otro campeonato. Como lo dijimos en la segunda fase, que era muy distinta a la primera, en esta tercera fase llegan los 8 mejores. Y por supuesto será otro campeonato en un mata-mata, donde Olimpo en principio para el primer partido, para cuartos de final, no va a tener ventaja deportiva, va a enfrentar a Gimnasia de Chivilcoy, un rival realmente complicado, donde el primer partido se va a jugar el próximo domingo en el Carminati y luego la revancha será en Chivilcoy. Hay que entender que Olimpo va a tener que ganar alguno de los dos partidos porque al igual resultado en el global va a pasar el equipo de Chivilcoy, porque es el que define en el segundo partido, así que hay que entender que Olimpo va a tener que salir a buscarlo muy agresivamente el próximo domingo en el Carminati para ir con una buena tranquilidad a Chivilcoy y tratar de buscar el pase hacia las semifinales. Olimpo terminó tercero, porque bueno, el otro partido en Bahía se dio 0-0 entre Kimberley y Villamitre, que eran los que lo podían alcanzar. En un momento el partido de ayer realmente se complicó muchísimo. Otra vez el Sapo Gutiérrez, que está muy fino con Olimpo, clavó un zapatazo desde afuera que lo encontró mal parado a Lungarzo. Otro golazo que le hacen a Olimpo, pero otro golazo que le duele a Olimpo, ¿no? Porque faltaban 15 minutos para que terminara el partido y a Olimpo le hicieron un gol que podía haber terminado mucho peor. Olimpo podría haber terminado cuarto. Primero podría haber quedado fuera si hubiese ganado Kimberley o Villamitre, si hubiese perdido, obviamente. No perdió porque sobre el final un tiro libre de Brian Guille con buena rosca, como nos tiene acostumbrado Brian, la desvió uno de los defensores de Alvarado y terminó haciendo el gol en contra. Pero está claro que con eso no alcanza para Olimpo, pero les vuelvo a repetir, digamos, como premio consuelo, sirvió ese empate para no quedar cuarto, porque sorpresivamente Atenas de Río Cuarto, que venía ganando todo, bueno, terminó cayendo en Mendoza 1-0 y terminó en la cuarta posición. Y gracias a eso Olimpo no enfrenta, por lo menos en esta primera instancia, San Martín de Formosa desde el vamos, que también ha demostrado ser otro de los mejores equipos del Federal A. La tabla terminó con Alvarado primero, por diferencia de gol con Cipolletti, los dos con 15. Tercero quedó Olimpo con 13 y con 12 justamente quedó Atenas de Río Cuarto, que va a enfrentar a San Martín de Formosa. Para entender un poco cómo quedó el cuadro, San Martín, y gracias a eso Olimpo no enfrenta, por lo menos en esta primera instancia, San Martín de Formosa desde el vamos, que también ha demostrado ser otro de los mejores equipos del Federal A. La tabla terminó con Alvarado primero, por diferencia de gol con Cipolletti, los dos con 15. Tercero quedó Olimpo con 13 y con 12.

0: que terminó justamente cuarto en la tabla de Olimpo. El otro cruce será entre Gimnasia de Chivilcoy y Olimpo. A ver, el ganador de estos dos partidos se van a cruzar en semifinales, o sea que si Olimpo le gana a Gimnasia de Chivilcoy, va a enfrentar al ganador de San Martín de Formosa y Atenas de Río Cuarto, que en caso de ganar San Martín de Formosa, que sería la lógica porque terminó siendo el mejor equipo de la otra zona, va Olimpo a tener que definir las semifinales en Mendoza. Se jugará el primero en el Carminati y después habrá que ir a definir a Mendoza, a Formosa. Pero en caso de que gane Atenas de Río Cuarto y Olimpo pase, va a ser distinto, porque ahí sí la ventaja la vuelve a recuperar Olimpo, jugándose el primer partido en Río Cuarto y después la vuelta en el Carminati con la ventaja del empate. Así que bueno, a tener en cuenta esto. Y del otro lado, jugará Alvarado con Defensores de Villa Ramallo y Cipolletti, que quedó segundo, contra justamente Sol de América de Formosa, el otro equipo formoseño. Por supuesto que los cuatro partidos son durísimos, durísimos los cuatro partidos que va a disputarse este federal. Puede ser para cualquiera, pero bueno, Olimpo ya no tiene la ventaja, por lo menos para este primer partido de cuartos de final. Que bueno, lo importante, vuelvo a repetir, Olimpo va a ser el único representante bahiense esta temporada, justamente en ir por el primer ascenso. Porque bueno, Villa Mitre va a arrancar a pelear por el segundo ascenso dentro de 2 semanas. Por la reválida, Villa Mitre tendrá que jugar dentro de 2 semanas y también en partido de ida y vuelta. Pero bueno, lo que nos interesa, por supuesto, es Olimpo, ver la forma de que pueda avanzar el aurinegro. Por supuesto que no la tendrá fácil. Gimnasia de Chivilcoy es un equipo muy complicado, muy maniero. No es casualidad que haya terminado justamente segundo por debajo de San Martín de Formosa. Pero bueno, Olimpo tiene sus armas. Veremos, será este año que tendremos que sufrir de alguna u otra manera y tendrá que ser partido a partido, porque esto es fútbol y todo puede pasar. Así que bueno, lo importante, lo vuelvo a repetir porque me parece interesante, porque Olimpo en un momento con el resultado 1-0 abajo se podría haber quedado fuera y tendría que haber ya pensado en el segundo ascenso. Hoy Olimpo está más vivo que nunca. Es cierto que no tiene la ventaja, pero también es cierto que va a enfrentar a un rival que de los que le podía haber tocado es un rival que es el más cercano. No va a tener mucho viaje Olimpo, que eso es otra buena noticia. Hay equipos como Cipolletti que va a tener que ir a Formosa, Alvarado va a tener que ir hasta Villa Ramallo y justamente Atenas Río Cuarto va a tener que viajar hasta Formosa para jugar a San Martín. Así que de alguna u otra manera ahí hay una pequeña ventaja para Olimpo que no va a tener muy largo el viaje. Pero bueno, la clave, por supuesto, va a ser el domingo que viene en el Carminati, donde Olimpo le va a tener que tirar el acoplado encima toda la chapa y poder sacar un buen resultado para ir con una buena ventaja a Chivilcoy y poder conseguir la clasificación justamente a las semifinales y después esperar por Atenas de Río Cuarto o San Martín de Formosa. Por supuesto, todo esto que le estoy contando, las jugadas del partido, lo que por supuesto vimos en el día de ayer domingo en Mar del Plata, en una tarde gris, lluviosa, en una cancha complicada, lo vamos a ver esta noche, 22 horas en Olimpo de Primera, en nuestro programa habitual por Canal 4 de BBC en vivo, también por nuestro canal de YouTube en vivo para que nos puedan ver desde cualquier parte del mundo, en un programa que bueno, se servirá de mucho análisis, pero rápidamente hay que dar vuelta a la hoja porque ahora empieza lo mejor. Empieza la tercera fase, empieza otro campeonato, empiezan los mata-mata y hay que tener muy en cuenta y tener la cabeza muy fría para este último tramo porque Olimpo está a nada más ni a nada menos que a 5 partidos de conseguir el ascenso a la Primera B Nacional. Por eso serán partidos muy particulares, todos muy especiales y habrá que jugar con fútbol, inteligencia y con el corazón en la mano para que el aurinegro pueda conseguir ese objetivo que tanto desea desde hace ya 7 años para volver a la Primera B Nacional. Nosotros nos reencontramos esta noche en nuestro programa de televisión con el señor Jorge Guilherme y por supuesto el viernes que viene estaremos con toda la previa de lo que será Olimpo Gimnasia de Chivilcoy por los cuartos de final del Torneo Federal A. Que tengan todos ustedes muy buena semana.
1: Muy bien, tenemos llamado de los oyentes, escuchamos.

0: Tranquilo, no hay ningún
1: Buen
0: problema.
1: día. La verdad estoy escuchando el reportaje a este personaje representante de la Libertad Avanza. Me parece patético. El personaje, el reportaje y las expresiones que está teniendo. Milei, el presidente, viene a Bahía Blanca, la ciudad más importante del sur, y no habla con el intendente, que además está en el consorcio del puerto. El puerto de agua profunda más importante de Argentina. O sea, es ridículo. Todo es ridículo y patético.
0: Muy bien, le agradezco al oyente Opiniones Libres. Quiero decirle, bueno, yo no hago los reportajes para que le guste o no le guste. Yo le pregunto al invitado y posiblemente esté acostumbrado a que el periodista le dé su opinión. No, no, yo no opino al respecto. Para eso invito a un militante que es de la misma idea que el presidente y me diga realmente cómo lo vivió y qué es lo que vivió él. Después lo demás, cada uno se tiene que hacer cargo, ¿eh? Los políticos en este país han hecho cosas terribles, incluidos Milei, pero yo no lo invité al representante libertario para que me escuche lo que yo pienso de Milei, sino para que él me diga cómo vivió lo de Milei, ya que él está en esa idea, al igual que como lo invité hace un rato a Conte, que está en las antípodas, pero así trabajamos acá. Diego.
2: Y anoche, en el marco del básquetbol de bronce, Pellegrini derrotó a fútbol y tenis 94 a 63 y se aseguró prácticamente el número uno de esta fase regular. Por su parte, Caza y Pesca venció a velocidad 87 a 65. Los Andes se doblegó a Sporting 75 a 59 y Bellavista superó como local a Fortín Club 77 a 55. A una fecha de finalizar esta fase regular, están confirmados los seis clasificados a cuartos: Pellegrini, Barracas, Caza y Pesca, Bahiense B, Huitense y Sportivo B. También los cuatro que jugarán los play-in: Los Andes, Sporting, Bellavista y Fútbol y Tenis. La definición, en tanto, Fortín Club y Velocidad terminaron su participación. En este contexto, los play-ins se disputarán el séptimo y el octavo y el noveno el décimo. El ganador del séptimo y el octavo avanzará a los playoffs como séptimo y el perdedor jugará ante el vencedor del noveno y el décimo. En este marco, la última programación está dispuesta para el próximo domingo: Velocidad B Sporting, Los Andes Bahiense B, Huitense Barracas, Sportivo B Bellavista, Fortín Club Pellegrini y Fútbol y Tenis Caza y Pesca van a ser los últimos cotejos antes de comenzar entonces la fase de instancias de los playoffs para el básquetbol local de bronce.
0: Insisto, en este programa le damos toda la información que podemos a la gente con la mayor capacidad periodística, con voluntad, con honestidad y que cada uno saque sus propias conclusiones. Yo no doy mi opinión para incidir o poner un granito de arena, a no ser que haga una reflexión con respecto a la experiencia que uno tiene a través de 59 años de ejercer esta profesión. Pero la idea es que, bueno, que cada uno saque sus propias conclusiones. Eso sí, la información que le damos es lo más honesta posible. Y cuando traigo un libertario, digo quién es y quién es el libertario. Y cuando traigo uno de la izquierda, digo quién es y le pido su opinión. Ustedes fíjense, por ejemplo, Javier Milei no fue a TGS. Y TGS va a ampliar su planta, una obra de 3.000 millones de dólares entre Vaca Muerta y Bahía Blanca. Prevé sumar 5 equipos de procesamiento y un tanque refrigerado en Puerto Galván. Un poliducto de 570 kilómetros que se usará inicialmente solo en un tercio de su capacidad. Hablé con algún representante de TGS y me dicen, no, no fue a ver. Bueno, estas son las cosas que hace el presidente, pero las conclusiones las saben los que están en el tema y la gente que escucha la información que le damos, lo más honesta que puede, la honestidad total para informar. De eso se trata lo que hacemos.
2: Bien, y para ir cerrando, Lionel Messi, que marcó 2 goles en la jornada de ayer. El Inter de Miami, que empató ante San Diego Fútbol Club. El rosarino, de esta manera, continúa cosechando haberes en su cosecha personal. Lo contextual entonces es que con este empate se mantiene a 9 puntos de Libertad, que es el conjunto de Nashville, y ahora tendrá su próxima presentación el domingo venideros ante Columbus Crew a las 20 horas de nuestro país.
0: 8 grados la temperatura en la ciudad de Bahía Blanca, el viento no afloja, puede haber alguna lluvia en horario del mediodía, no parece muy importante, está muy baja la presión, 1008 hectopascales, la humedad está en el 80%, la brisa moderada desde el oeste a 35 kilómetros por hora. Ni el viento se comporta como corresponde, porque hoy, desde el punto de vista calendario, comenzó la primavera aquí en esta parte de América del Sur. Les agradecemos a todos que se hayan informado por Primero Bahía. Muchas gracias a aquellos que se comunicaron con nosotros. En la continuidad de la radio ya viene Posturas con Jorge Rubio. En nombre de Diego Riche, Enzo Bravo, Graciela Wagner, que está en el estudio, y quienes habla, Omar Sevi, les agradecemos a todos que hayan usado la frecuencia de esta Radio 10 FM 92.3 y este programa Primero Bahía para informarse. Les deseamos a todos que pasen un muy buen día. Feliz primavera. Llegará en 24 horas más.
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convierte el juvenil de Racing en un gol que no va a olvidar en un momento de máxima tensión en la noche del cilindro. Llevamos 23 y medio a disfrutar de este golazo. Se animó nomás. Racing 1-0 frente a Sarmiento. Al cruce, Escudero. Se la llevó muy bien. Escapó Contreras. Va Contreras. Maravel. Gol. Gol. Gol. De Sarmiento Junior. Maravel, su goleador. Rápida respuesta, el centro y una marca registrada. En el área no falla Maravel. En 26 la historia en el cilindro. 1-1.

Adrián, Adrián, Emanuel Martínez con un notable cabezazo, porque estos goleadores también aparecen en las citas más urgentes.

0: final de Racing. Ignacio Agustín Rodríguez, notable disparo en 34, casi 35, llegó el tercero de la Academia, gana Racing en el cilindro, 3-1 Rodríguez, golazo.
1: Golazo, le pegó bárbaro, le pegó fenómeno, cruzado, seco, bien, bien contra el palo, en una progresión ofensiva de Racing que estuvo bien elaborado, un buen pase, muy buen pase de Ortegoza, no puede definir Adrián Martínez y en el rebote Ignacio Rodríguez.

El centro abierto de Cuello, arriba el cabezazo, el rebote. ¡Gol! ¡Gol! El Chelo, Estigarribia. ¡Gol!

0: de Santa Fe, del Chelo Estigarribia, y este sí vale. En el amanecer del segundo tiempo, el Tatengue no abre la boca en el amanecer para bostezar, la abre para gritar gol. Le gana Unión 1-0 Independiente.
1: Lo que no se dio.

Independiente, el más bajito, Montiel, de cabeza, Santiago Montiel, rapidito, lo empata el rojo en Santa Fe, en 6 minutos y medio del segundo tiempo, ahora están 1-1, Unión e Independiente. La jugada...

0: Independiente de Independiente, de Maximiliano Mesa, el correntino de Cacatí, encontró el hueco, esperó el momento como el francotirador paciente y da vuelta al partido. Independiente le gana 2-1 a Unión en 12 del segundo tiempo.
1: Qué bien la hizo Mesa porque fue un...

posición que va Huracán y se desmarca para Jack Waller. Viene el centro contra el área. ¡Gol! ¡Gol! ¡Gol! De Huracán, Cortés, vino un centro, centro que se transformó en gol. Señoras y señores, sorprende el globo. Sorprende Huracán. Uno cree que le metió un centro y la pelota.

el de los golazos de River. Tenía espacio River. Galván empata el partido. Señoras y señores, a los 20. River 1, Huracán 1. Golazo de Galván. Todo lo empezó Correa y lo definió el pibe.

pase para acá, Blondel. ¡Ahí va, Blondel! ¡Gol! ¡Gol! ¡Gol! ¡De Huracán! ¡De Blondel! No dudó, le pegó fuerte y abajo. Señoras y señores, lo gana Huracán 2-1. Golazo de Blondel. Gana el Globo 2-1 aquí en el Monumental.

0: Bueno, qué resumen de goles para los bobos que dicen que empezamos tarde el programa. No, pasar los goles es producción. Muy buen laburo, Georgie, querido. Bueno, feliz primavera a todos. Estamos arrancando esta mañana, que de primavera no tiene nada, ¿no? Lluvia durante casi todo el día y una alerta de viento que realmente fue bastante efectiva porque sí, estábamos con el viento que sí, que no, que esto, que lo otro. Así que, bueno, pero arranca la primavera. Bueno, Cari querida, buen día, ¿cómo estás?
1: Feliz primavera. Hola, nena. Jorge, equipo, ¿cómo están? Muy buenos días, feliz primavera, feliz día del estudiante, feliz día de la sanidad, feliz día del economista, y la lista no termina.
0: ¡Mami!
1: Basta.
0: Y arranca el amor, arranca el amor.
1: Eso
0: todos
1: dicen.
0: Se enamoran en primavera.
1: Primavera y verano, dos estaciones para el amor.
0: Está muy bien. Ori y yo pasamos al cuartel, porque somos Team Invierno, y a partir de ahora empezamos, qué calor, me transpira esto, me transpira lo otro. Viene un momento difícil, Bueno, Cari, estamos, enseguida voy con Seba, que me parece que hay mucho deporte. Hoy tenemos un programa, la verdad,
1: algo de lo que nunca ha sonado en la radio.
0: Grande, Yojin.
2: Esperaba que llegara.
1: ¿Quién?
2: Esperaba primavera.
1: Oh.
2: Pues sabía que
0: qué lindo, palito.
2: Para mí un
0: los viejitos piola, vamos los viejitos. Llega, aguanten los viejitos piola.
2: Llega con la primavera.
1: Mamá.
2: Oh. Mi ventana.
1: Y desacado la primavera. Un poquito
0: ahí,
1: más
0: ahí,
1: actual.
0: Ahí,
1: hay temas de la primavera. Desacado, Marco Antonio Solís.
0: Muy bien, ¿no? Y gracias a la primavera. Gracias a la primavera, cantó Bonavena.
2: Este nuevo
0: Ringo Bonavena, buscar Ringo Bonavena.
1: Qué temón,
0: Pero usaba Crónica. En una época lo usaba Crónica. Faltan 18 días para la primavera. Faltan 35 días para la primavera. Falta, así, el Pío Pío, ¿se acuerdan?
1: Sí. Bueno, pero los días que faltan es muy de Crónica. Te digo que a veces es bueno. Hay algo ahí, como que las fiestas, viste, a mí me gusta saber cuántos días faltan.
0: Yo durante muchos años no me despegaba de Crónica, porque me gustaba el estilo. Después, bueno, el nivel de la información puede ser bueno, puede ser malo. Y ahora hace rato que me fui, desde que se fue el locutor, el gordito, que era muy simpático, ¿te acordás?
1: Sí.
0: Me encantaba ese.
1: Sí.
0: Cómo cantaba las placas rojas, era espectacular.
1: Excelente.
0: Bueno, ¿estamos en plena alerta?
1: Y estamos en el desarrollo de la misma, con estos vientos intensos que estarán superando los 80 kilómetros en la hora.
0: Dice
1: un viento
0: Georgie,
1: que comenzó...
0: Perdón, Cari. Dice Georgie que tiene a la venta unos buenos auriculares. Sí, yo soy candidato, Georgie, pero dame algo para guardar, porque los botelleros estos los llevan en el carro y me los rompen cuando llegamos al café. Mi Dios. ¿Y sabes lo que me dijo? No, pero anda. Croto de mierda. No, pero anda, me dijo.
1: Chanchos,
0: bueno,
1: hay que criar, Jorge. Chanchos.
0: No. ¿Cómo,
1: se los come?
0: ¿Cómo te extraño, Cari, con lo cuidadosa que sos vos con las cosas electrónicas?
1: Mami.
0: Si viera cómo me dejaron los auriculares, se me cayó un lagrimón. Así, lo sacan así como
1: hacele
0: un,
1: lo mismo
0: como
1: con
0: un
1: la
0: pollo
1: Play.
0: Muerto.
1: Hacele lo mismo con la Play. Pasá ahí como ahí cerquita. ¡Uy! ¡Oh! Mira, no la vi.
0: No, porque yo para romper algo, viste, soy, guardo la cajita y llevo esto, soy una mina yo para eso. Es decir, guardo esto, lo otro. Y hoy me sacaron el auricular así, colgando los cables. Y no te dicen nada. Dejan los cadáveres tirados así para que lo encuentre la policía.
1: ¿No sabes qué es lo peor? ¿Que no te digan o lo que hicieron?
0: Que
1: es
0: no
1: como...
0: te diga.
1: Dios.
0: Que no te diga. Pero bueno,
1: en fin.
0: Es lo que hay. Vos vas a ser mamá dentro de poquito.
1: Sí, pero ya, me faltan unos años todavía para que empiece a hacer algún lío
0: bueno,
1: de ese
0: pero
1: tipo.
0: Bueno, pero vine adelantado los pibes, No, pero viene adelantado
1: sí,
0: los pibes.
1: Bueno, es un
0: ahora
1: tema...
0: les voy a mandar una fotito como me dejaron los auriculares.
1: Tema raro, yo soy muy... muy anti todo tipo de tecnología para los niños. Espero poder.
0: Bueno, no vas a poder.
1: Bueno, espero poder.
0: No
1: haré mi campaña.
0: Bueno, no te quiero amargar.
1: No me gusta ver bueno. a las criaturitas comiendo con un teléfono.
0: Ah.
1: Haré de mono.
0: Grabala, Susi. Grabala, sí. Susi. Grabala, Susi. Grabala. ¿No te gusta que los nenes coman con el celular? Uh-huh. Bienvenido a este mundo, amor.
1: Nah, yo creo que se puede. Yo creo que se puede.
0: Sí.
1: Hay que estar. Sí. O sea, sé que es muy difícil estar en el tiempo y demás por los laburos.
0: Con la otra loca que un día se calentó y compró una Play y la pedalera en 16 minutos y medio. Y... Me imagino cómo te vas a imponer en esa casa. Va a ser tremendo.
1: No, va a ser lindo, va a estar arriba. Voy a poner cámaras de Gran Hermano.
0: La tablet que va a haber en el hospital. Va a haber una tablet de 17 pulgadas ya en el hospital.
1: No.
0: ¿Con la petiza? ¿Sabe qué?
1: No.
0: ¿Sabe
1: no,
0: lo que va a hacer?
1: No.
0: Bueno, ¿estamos en plena alerta?
1: Estamos. Como te decía, esta alerta que comenzó allí por la madrugada, me parece que estaba pronosticada para las 6 de la mañana, comenzó antes, se sentía ya el viento y el agüita que caía en la ciudad. No es constante, pero bueno, lo cierto es que vamos a tener ráfagas que alcancen los 80 kilómetros en la hora, por eso en el día de ayer, ya sobre la tarde, se daba a conocer esta alerta naranja para la ciudad de Bahía Blanca, que va a continuar hasta el mediodía por ahora, y eso no se ha cambiado, ¿no? Que tiene que ver con la intensidad de las ráfagas.
0: Cari, lo que sigue es viento y no agua.
1: Viento y no, tenemos un poco de agua, pero el tema de la precipitación, que no estamos hablando de grandes cantidades, no es abundante ni nada por el estilo. Parece lo que más preocupa en la mañana de hoy es la intensidad del viento, estas ráfagas, ¿no? Que son fuertes.
0: Bueno, a partir de este minuto quedo a disposición de Yoji para lo que va a ser el informativo de Capital Federal. Esta va a ser una semana muy política en Bahía Blanca después de la visita de Milei. Tenemos para hablar, tenemos para tres programas más o menos. Así que vamos a tener que ser prolijo porque es una semanita de mucha movilización con el hecho de que Milei haya venido a Bahía Blanca, de qué manera, la repercusión nacional. Lamento mucho que haya venido a la tarde, ¿no? Me hubiera gustado estar más presente con la información de Milei, fundamentalmente con lo que terminó siendo, ¿no? El hecho de que Milei haya venido a la tarde, lamentablemente no hemos podido tener mucha cobertura presencial de aire, ¿eh? No tenemos pensado con Yoji hacer un programa periodístico a la tarde en Radio 10. Es una lástima, ¿no? Porque estuvo a 12 metros, a 10 metros estuvo, y no pudimos hacer una cobertura por el horario. Pero bueno, cuando venga el Papa a la mañana, capaz que podemos informar algo, ¿no?
1: Pero no es Bahía.
0: Todo pase a la tarde, estamos complicados.
1: No es Bahía, ¿eh? No viene a Bahía el Papa.
0: No, bueno, pero por lo menos en el horario que estamos al aire, tenés al presidente a 8 escalones de la radio y no pudimos hacer nada, qué lástima, ¿no? Me hubiera gustado tener otra presencia, pero bueno, ya está. Menos mal que no tengo auriculares, porque si no hubiera sido difícil que me llamen. Bueno, Seba, te saludo. Yoji, Yoji, me quedo 40 segundos con vos, manejá todo, así nos vamos al informativo de 9 y media, y después voy con Seba, con Ori, enseguida viene Fernando Roy, que tiene que ver también con lo de Milei, enseguida vamos a hablar de cómo queda la Libertad Avanza en Bahía Blanca, a quién rajaron a la mierda, a quién no, la interna peronista, qué es lo que pasó con Kicillof. ¡Qué mañanita que tenemos, Yoyín!

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1: 9:31 en todo el país. En Capital la temperatura 13 grados 2 décimas.
2: Reiteramos, Manuel Adorni presentó ante la justicia la justificación de su incremento patrimonial.
1: Amplía Vanessa Petrillo.
3: La defensa del ex jefe de gabinete Manuel Adorni presentó un escrito de 78 páginas para contestar los 20 puntos del requerimiento fiscal sobre las inconsistencias en su patrimonio. Al filo del plazo que se le dio para justificar sus bienes, la defensa de Adorni sostuvo que la mayor parte de los fondos cuestionados proviene de bitcoins adquiridos entre 2014 y 2018, antes de su ingreso a la función pública. También cuestionó el costo de la remodelación de su casa en Indio Cuá y afirmó que el monto efectivamente pagado fue de $175,000 al rebatir las pruebas aportadas por un contratista. También rechazó una diferencia de $40,000 detectadas por los investigadores en un escrito en el que negó las acusaciones por enriquecimiento ilícito. Vanessa Petrillo para Radio 10, Siempre Noticias.
2: Axel Kicillof viaja a Nueva York para reunirse con el alcalde Mamdani.
1: El gobernador bonaerense dio más detalles de su visita a la Gran Manzana.
4: Varias actividades, una tiene que ver con un encuentro con varios dirigentes de diferentes lugares que convocó el alcalde de Nueva York. También vamos a tener reuniones allá con empresarios, con inversionistas. Por supuesto, después una presentación en una universidad en Columbia y en la New School. Así que una agenda, como siempre, extrema. Voy a estar mañana y pasado y ya después estoy de vuelta.
2: Las librerías alertan por una fuerte caída en las ventas y reclaman medidas urgentes.
1: La Federación Argentina de Librerías, Papelerías y Afines advirtió además una baja del 41,5% en la facturación real frente a 2023 y reclamó medidas de asistencia para los comercios independientes.
2: A los 97 años murió el pintor argentino Carlos Alonso.
1: Fue censurado durante la dictadura, vivió en el exilio y su hija fue desaparecida, una pérdida que atravesó de manera decisiva su vida y su producción artística.
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7: Bueno, acá estamos. Vamos rápidamente, Seba, querido. Me imagino que tenés para 7 programas. Buen día, ¿cómo estás?
8: ¿Cómo estás, Jorge? Buen día, muy bien. Feliz primavera para todos. Feliz día del estudiante, sobre todo para nuestro productor que está tan ocupado esta semana y para Enzo Bravo también, que está del otro lado del vidrio, quien fue parte del programa, pero el productor en especial, que ya arrancó estudiando esta mañana, Jorge.
7: Perdón, ¿qué estudia Enzo? Que nunca le pregunté, pobrecito.
8: Periodismo.
7: Que laburó muy bien. Ah, ¿tú de periodismo?
8: Periodismo, sí, sí.
7: Ah, muy bien, muy bien. Bueno.
8: Sí, sí, y pero me sorprendió...
7: Tenete el teléfono a mano, ¿eh? Tener el teléfono a mano, ¿eh?
8: Me sorprendió la actitud de Toto, que ya rápidamente dijo, tengo que rendir miércoles y viernes, y ya está con los libros estudiando, Jorge.
7: Trata de no hablar de Toto.
1: Ay. Uy, uy, uy, uy.
7: ¿Qué hiciste, Toto? Trata de no hablar de Toto. En vez de ir a tomar mate a la 1:00 a.m. con los boludos los amigos, me hubiera arreglado los auriculares, que me acabo de enterar que no lo rompió él. Pero peor, cómplice, se quedó con el cadáver. Por favor, los enemigos los tengo adentro. Los enemigos los tengo adentro. Y pensá que yo pensaba que mi enemigo era Sasso. No, duermen acá los enemigos míos, los tengo acá adentro. Así que tratá de no hablar.
8: Está ventoso el día, Jorge. Arrancó complicada la semana, ¿sí?
7: Está ventoso el día. Está ventoso. La verdad que está ventoso. Bueno, ya está Fernando Roy en los estudios. Enseguida voy con él. 3-4 títulos de lo que vamos a desarrollar en la mañana.
8: Sí, a ver, en primer lugar, lo que dejó la última fecha del nonagonal del Federal A con un Olimpo clasificado entre los mejores 4 después de lo que fue el empate.
7: ¿Es cierto que no le cobraron un penal al final? Porque no se pudo ver ese portero.
8: No, un penal no, Jorge. Un penalazo fue.
7: Ajá.
8: Grande como el Minela, más o menos.
7: ¿No mandó la transferencia, Dania?
8: A ver, un poco lo podíamos decir.
7: ¿No llegó la transferencia, Dania?
8: Olimpo iba a Mar del Plata sabiendo lo que es el torneo federal, sabiendo lo que podía pasar.
7: Si metía ese penal, ¿qué pasaba?
8: Y quedaba mejor posicionado. Y tenía la
7: primero. Claro. Ahora quedó tercero.
8: Claro, y además, si era penal y convertía, tenía la posibilidad de definir de local en los cruces, que en este caso lo va a hacer de visitante, porque el rival es Gimnasia y Esgrima de Chivilcoy, va a jugar el primero en el Carminati y va a definir justamente...
7: Perdió la ventaja.
8: Claro. El
7: tercero perdió la ventaja.
8: Exactamente, va a definir en condición de visitante. Lo cierto, más allá del penal, que fue gigantesco el penal, que no le cobran a Olimpo el minuto 89... cada vez juega menos Olimpo, ¿no? Y cada vez tiene menos generaciones de situaciones de gol, lo cual también termina siendo preocupante, porque si bien el torneo Federal A es uno de los pocos torneos que no se trata de jugar lindo, ni mucho menos, preocupa la falta de generación de situaciones del equipo de Carlos Mungo. Ha ido rotando con los delanteros y no le encuentra la vuelta. Ha cambiado volantes y no le encuentra la vuelta. Más allá de eso, Olimpo es un plantel que tiene mucha jerarquía y por eso hoy está donde está. Sin jugar bien, está dentro de la definición en este caso, porque justamente el Aurinegro, con este empate y esta clasificación, va en busca de la lucha por el primer ascenso. En contrapartida, un Villamitre que... si bien tenía que ganar y depender de otros resultados, tampoco pudo ganar. Fue 0-0 ante Kimberley en el Fortín. Un partido en el cual tuvo sus situaciones Villamitre, sus minutos de furia, ¿no? Donde acorraló prácticamente al equipo marplatense. Tuvo jugadas en las que Kimberley pudo sacarle provecho y bueno, de esta manera acorralar a Villamitre también. Es decir, un partido parejo donde Villamitre tuvo sus chances, generó sus chances, no pudo convertir, terminó igualando y cae en esta zona de reválida. En un rato vamos a estar repasando, Jorge, de qué manera...
7: La reválida es de acá a marzo del año que viene, ¿no?
8: Y más o menos. Es eterno este torneo Federal A. Caer en la reválida, obviamente, te sigue habilitando a pelear por el segundo ascenso, pero son instancias larguísimas realmente. En cambio, te acorta mucho haber clasificado entre los cuatro, porque... estamos hablando de que se arranca de cuartos de final, ¿no? Vos tenés que avanzar de cuartos de final a semifinal, de semifinal a final y ganar la final. Suena fácil, no lo es. Pero el camino es mucho más corto que lo que es la zona reválida. Así que en un rato repasamos qué se le viene a Olimpo y qué se le viene a Villamitre en esta continuidad del torneo Federal A. Pero también estaremos repasando lo que dejó la Liga Profesional de Fútbol el fin de semana. Bueno, no sé si me van a dejar hablar mucho, Jorge, yo te comento así, no, por arriba. No,
7: lo que pasa es que con semejante alerta meteorológico, hablar de huracanes es preocupar a la gente.
8: No, y de ciclones también.
7: No, por eso, tratemos de no preocupar a la gente.
8: No
7: hablé... se habla ni de huracanes ni de ciclones.
8: Vamos a decir,
7: la gente está muy preocupada.
8: El Globo y San Lorenzo, para que no suene mal.
7: Claro. Pero poquito.
8: Así al pasar, Jorge. Va a ser una ráfaga, justamente.
7: Bueno, seguramente mañana vamos a coordinar con la producción. Mañana volvemos a Aerovía, así que después les aviso. Enseguida vuelvo con vos, Seba. Mi querida, buen día, ¿cómo estás?
5: Buen día, Jorge. Todo muy bien. ¿Cómo estás vos?
7: ¿Cómo saliste el domingo?
5: 3-3 empatamos.
7: Ay, muy bien. ¿Otra vez mojaste?
5: No, esta vez no me tocó a mí.
7: ¿Ni pateaste al arco?
5: No, esta vez le tocó a mi compañera de mediocampo, que metió dos golazos y a una de las volantes. Sí.
7: ¿Con quién empataron, negra?
5: Contra Huracán.
7: ¡Oh!
5: Sí, partido.
7: ¿Allá?
5: No, nos tocó en el sintético.
8: Hablando de Huracán.
7: Hablando justo con Huracán.
8: Pero Blondel justo no hizo goles en el partido
5: no,
8: de hoy.
5: No estuvo Blondel.
7: ¿Cómo me dolió el gol del turro ese, el topo ese? Y hoy lo voy a tener que ver a la novia, que lo va a comentar acá en ESPN. ¿Cómo lo putea el muerto ese de Blondel? Muerto, que aparte es de Boca. Y lo gritó el gol, hijo de... Y ahora me tengo que bancar a la novia. Al mediodía me tengo que bancar a la novia. Mamita. Bueno, vamos con los cortes.
5: Dale.
7: Después de la pausa lo tengo a Fernando Roy en un incendio permanente. Está incendiado, Roy. Vamos.
5: Bien, comenzamos repasando los cortes para el día de hoy. Por 30 días pacífico entre Coulin y Giraldes por trabajos de pavimentación. Además, por el término de 10 días, corte total en Necochea y Sócrates, esto debido a una obra del plan de bacheo, y esto va a generar varios cambios de recorrido de colectivos. La 513X lo hará de Pilcanillén y Campos hacia Alem y Córdoba por Necochea, Newton, Fournier, Chacabuco, y de Alem y Córdoba, Pilcanillén y Campos por Castelar, Punta Alta, San Lorenzo, Necochea. La 514 de Maldonado a la Coca-Cola por Necochea, Castelar, Godoy Cruz, Newton, Necochea. Y de la Coca-Cola a Maldonado por Necochea, Newton, Fournier, Castelar y Necochea. La 517 de Clusterman a Castelli y Castelli a Espora por Punta Alta, San Lorenzo y Necochea. Y de Espora a Clusterman y Castelli por Necochea, Newton, Fournier, Castelar y Necochea. Y por último, la 520 de Bahía Blanca a Cabildo circula por Necochea, Chacabuco, Punta Alta, Balboa y Necochea. Además, de 14 a 17 horas, corte total en la primera cuadra de calle Mitre por descarga de equipos. Por dos semanas, corte total en la boca calle de Falcón y Undiano, impidiendo la circulación por ambas calles debido a una obra de reconstrucción de badenes. Y continúa por 11 días más el corte de Sócrates y 14 de julio debido a la reparación de losas de hormigón. Por esta razón, la línea 513 de colectivos lo hará de Provincias Unidas por 14 de julio, Castelar, Parera, Sócrates y el recorrido habitual. Y la 505 va a cumplir el tramo noroeste, Rosendo López, por Castelar, Godoy Cruz, Sócrates y recorrido habitual. Estos son todos los cortes para hoy.
7: Bueno, en un ratito, Cari, ¿estuviste en Monte?
6: Sí, estuve el fin de semana. Me fui el viernes al mediodía.
7: En un ratito me contás. ¿Cómo tiene que hacer la gente para comunicarse con nosotros?
6: A través del 291-5386-923.
7: Nos vamos a la pausa. Ya está Fernando Roy, el presidente de los radicales en Bahía Blanca, en una semana de mucho movimiento político. Ya volvemos.
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0: 8 grados la temperatura está ahora en la ciudad de Bahía Blanca. 10 minutos que restan para llegar a las 10 de la mañana. ¿Tenés dudas previsionales, regímenes especiales, amparos de salud? 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

0: Bueno, exactamente 9 de la mañana, 52 minutos. ¿Cómo tiene que hacer la gente para comunicarse con nosotros, Cari?
1: 1291-5386-923.
0: Bueno, enseguida vamos a empezar a analizar la visita de Milei, pero yo quiero hablar con Fernando Roig, porque no sé si paralelamente, no sé si fue casualidad, o, no, creo que no, o por ahí sí, el radicalismo local presentó el otro día algo muy importante. Yo ya lo sabía hacía 2 días, pero que realmente si había algo para agregarle a esta situación, va a quedar agregado. ¿Ya me está escuchando Fernando Roig?
1: Sí.
0: Pero querido, buen día, gracias por venir, ¿cómo estás?
2: Buen día, Jorge. Gracias a vos, a tu audiencia y a todo este equipo maravilloso que tenés.
0: Bueno, contame para poder darle pie a lo que venís a contarnos. Y a todos los radicales que te están escuchando. Primero, dame una reflexión de la visita de Milei el viernes a Bahía.
2: No, no tengo mayores reflexiones. No, no. He visto gente que conozco, que ha participado en el gobierno anterior de Héctor. Bueno, la mayoría de las caras eran conocidas y después algunas nuevas que pareciera que venían a oxigenar la política, como Frank y demás, que también la conozco, pero no me llevó mayores impresiones. Me pareció que fue una visita común. Bueno, acá abajo en el Hotel Land, dos casas para un lado, dos casas para el otro, de vereda a vereda, y gente que vino, que lo siguió de la sexta sesión electoral. O sea, no me llamó la atención la visita y no, tampoco estuve muy pendiente, te soy sincero.
0: ¿Me parece a mí? ¿O no le diste mucha bola?
2: Pero, puede ser, ¿no? La verdad es
0: Estaba
2: que
0: esperando, estaba, no, estaba esperando la dulzura que te va a llenar de diabetes en la primera de cambio. Estaba esperando la dulzura para preguntarte, ¿me parece a mí o no te importó un huevo que haya venido Milei?
2: la verdad, bueno, tomo tus palabras, no lo dije
0: No,
2: yo.
0: no, no, por eso, por eso. Como decía la Geliné, corre por mi cuenta. Bueno, pero paralelamente, más allá de que no es definitorio porque no lo van a definir ustedes, eso se va a definir seguramente en un plenario, pero ¿a qué decisión llegaron, Fer? Que no es poca cosa siendo los radicales un partido milenario.
2: Mirá, Jorge, la realidad es que nosotros habíamos convocado ya un plenario hacía 15 días atrás. No teníamos ni idea, eso que por ahí transmitías vos hace un ratito, que iba a venir el señor presidente. La realidad es que teníamos que tocar temas importantes que hacen a la vida del partido, como son, bueno, cuestiones económicas, algunos temas, bueno, internos, ¿no? Del partido. Y el día del plenario, un grupo político presenta un documento que ya estaba circulando, que no fue sorpresa para ningún plenarista que haya estado ahí. Precisamente quienes presentaron fue el Grupo Bahía Blanca, en el cual se solicitaba que mediante el plenario se ponga a consideración y se vote no llegar a un acuerdo con la Fuerza de la Libertad Avanza.
0: Es decir, a ver, para dejarlo clarito, los radicales en Bahía Blanca están imponiendo la postura de que ustedes... Si después los deja la convención, que va a definir eso, ¿no? Después quiero que se lo explique a la gente, Fer. Ustedes en Bahía Blanca no estarían de acuerdo de formar parte de una alianza típica entre el PRO, la Libertad Avanza y alguno más.
2: A ver, la realidad es que es una expresión de un documento que hace un grupo. El plenario está conformado por diferentes grupos internos. En ese plenario se asume, adhieren ese comunicado todas las líneas internas que participaron, y sale por mayoría votado que el plenario de Bahía Blanca propone no ir con la Libertad Avanza a la elección que viene. Dándole mandato a los convencionales, como bien decís vos, para explicarle a la gente, para que en la convención provincial, quien es la que define el órgano máximo que define las alianzas partidarias, el distrito nuestro, uno de 135, lleve esa postura. O sea, es una manera de algunos dirigentes, de la mayoría de dirigentes, diría, que estaban en el plenario, de decir, bueno, no nos gusta esto. Un poco nosotros lo habíamos también antes de la campaña y demás.
0: No, no, ustedes lo vienen diciendo desde que vos asumiste, por lo menos, pero bueno,
2: Pero tampoco es algo que
0: lo que
2: nosotros
0: pasa es
2: vamos a
0: que, a
2: poder
0: ver, Fer,
2: definir, Jorge.
0: no, no, está claro, pero el otro día Sebastián Pareja dijo que le gustaría contar con ustedes, con los vecinalistas, medio como que hay un rejunte para poder ganarle al peronismo, lo dijo Sebastián Pareja, que es el que va a manejar, después vamos a hacer un análisis de esto, pero bueno, digamos que el armador en provincia, de alguna manera, quiere a los radicales, no sé quién.
2: Sí, es un tema aparte, ¿no? Yo creo que también es todo muy apurado, Jorge, también te soy sincero, porque, a ver, mientras estaba diciendo eso, a la medianoche Patricia Bullrich estaba totalmente furiosa y un poco más decía que se quería ir de gobierno porque no le habían dicho bien los temas a tratar, como siempre.
0: ¿A vos te extrañó lo de Patricia Bullrich?
2: Y viste, yo creo que Patricia ya está molesta, son temas muy, muy duros, viste, estar en contra de la discapacidad, de lo que es el dinero que tiene que entrar en las universidades, lo que venimos diciendo nosotros, el tema de lo que es la salud pública, que es lo principal que a nosotros nos preocupa y ocupa acá en Bahía Blanca. Vos sabés lo que es la situación aquí. Entonces digo, es todo muy, muy, va todo muy vertiginosamente, ya están todos pensando a ver quién puede ocupar un carguito, quién no. Yo vi cada cara, bueno, en lo poquito que vi de Milei, vi cada cara que dije, mamita, estos muchachos que dejaron a la ciudad destrozada, por algo ganó el peronismo como ganó, y ahora vienen como si no hubiera pasado nada, ¿viste? Entonces, me sorprende. Pero bueno, son dos mangos aparte. Nosotros, sinceramente, estamos concentrados en posicionar al radicalismo y que el radicalismo tenga candidato a intendente o intendenta en la ciudad de Bahía Blanca. Por suerte, me rodea un equipo en la mesa de conducción que es un seleccionado. Tengo a la vicepresidenta, que es Noelia Pino, que es una todoterreno. Secretario general Ricardo Margo, que es una persona que puede dialogar y interactuar con cualquier actor de la ciudad. Es un gran compañero, es una persona con cual puedo pedirle cualquier consejo a cualquier hora del día. La tesorera que entró por el espacio de Facu Borri, que siempre no viene del palo de la política, pero siempre tiene una palabra certera como para acomodar las cuestiones. Bueno, se suma a la mesa también mi padre, que nada que más lindo que poder compartir esta cuestión con mi padre, esta gestión.
0: Ah,
2: que es,
0: Aníbal.
2: Que
0: los viste, últimos cartuchos de Aníbal.
2: Sí. hay chicos jóvenes, Martín Peña, como está como protesorero, que es un divino, también un chico con una capacidad intelectual tremenda. Jessica, que está a cargo de la Comisión de la Mujer. Está la gente de Ramón Martínez, que me ha acompañado aquí en algunos programas. El hijo, Claudia, que son del Grupo Ilia, que están haciendo cargo de la OTR. Tengo el privilegio de que la Comisión de la Salud la presida nada más y nada menos que el emérito doctor Gustavo Carestía.
0: Es cierto.
2: Entonces digo, yo tengo un equipazo tremendo, gente que por ahí se ha sumado a la militancia activa, afiliados radicales como Santiago del Collado, que nos interactúan con diferentes fuerzas vivas de la ciudad. Yo estoy haciendo recorridas con el equipo de trabajo martes, jueves y sábados en diferentes barrios y lunes, miércoles y viernes recibiendo diferentes fuerzas vivas en el comité, se pueden ver en las redes sociales. Tenemos diálogo con diferentes presidentes de comité, como con el que más diálogo tengo es con Liliana Taboada de Coronel Rosales, una dirigente también todoterreno, que está la misma que nosotros. O sea, si bien esto fue un reafirmar en el plenario un grito por ahí de los plenaristas, decir estamos acá y pensamos esto, nosotros tenemos que construir y seguir trabajando cara a cara con el vecino, que es para lo cual asumimos nuestra responsabilidad. Liliana todavía más porque es concejal y tiene que jugar a dos puntas, ¿no? Allá en Coronel Rosales. Pero digo, hay un trabajo más importante que estar, viste, mirando continuamente qué pasa con Milei, qué pasa con esto, qué pasa con el otro, que es que los comercios cierran todos los días. Yo paso por el centro y me dan ganas de llorar cuando veo liquidación total, cierre y demás. Paso por el hospital municipal que me queda de pasada para mi casa y las guardas están desbordadas porque los privados no pueden atender. Las universidades de paro en paro, yo provengo del ciclo básico, mi señora también, mi hija fue al ciclo básico, estaba en agricultura y terminé decidiendo que se pase a otro colegio porque ya prácticamente no tenían clases. Entonces digo, veo la situación de los deportistas, viste lo que ha pasado en este último tiempo, la poca ayuda que tienen, lo que ha pasado con el resultado del estudio de las pruebas PISA, que es un desastre la educación. Entonces digo, mientras todos estamos en la chiquita, sin Milei o esto demás, y la gente, entonces me parece que tenemos que concentrar todas nuestras energías en otra cuestión. Y nosotros lo estamos haciendo, ¿no? El Comité de la Unión Cívica Radical, que hace 2 meses que asumió, lo está haciendo, tiene comisiones, interactúa con fuerzas vivas, recorre los barrios. Estamos haciendo política, pero política de la política buena, de la política de escuchar y de ponerse a disposición del que menos tiene y tratar de gestionar y tratar de salir adelante. Me olvidé también, porque siempre me olvidaba un nombre, Leo Villegas, quien fue contador de la municipalidad, él nos ayuda también en todo lo que es los números en el comité, Elisa y Facundo, Elisa es convencional provincial y tenemos una tranquilidad total que lo que vaya a plantear en la convención va a ser acertado.
0: A la convención esta que va a definir va obviamente con esta idea.
2: Mirá, el mandato para los convencionales es este, después bueno... tampoco, viste, podemos perseguirlo. Yo estoy seguro que Elisa lo va a cumplir. De hecho, es una de los miembros del grupo Bahía Blanca, ¿no? Que ha impulsado ese documento, donde luego se suman el resto de los plenaristas. Así que me parece que hay cuestiones.
0: Ahora, Fer, vos ya me conocés.
2: Sí.
0: Y sabés que no tengo golpes bajos. Tengo golpes, pero no bajo.
2: Sí, sí.
0: Y yo no puedo dejar pasar esta oportunidad en esta nota de preguntarte. ¿Cómo juega Martín Salaberry en todo esto, en todo este armado y en todo este desencanto? ¿O él después puede hacer lo que quiera?
2: Mirá, como vos no tenés golpes bajos y vos creo que aparte nos une una amistad y un cariño aparte
0: no lo
2: de esto, yo te voy a responder con la total sinceridad que siempre lo he hecho. Sí. Como te decía, gracias a Dios, dentro del seleccionado que conforma el comité de esta nueva gestión está Ricardo Margo, que es nuestro secretario general, quien se tomó el tiempo, viene de tener un año bastante complejo, tuvo 2 operaciones y demás, sí, y aún así...
0: La pareja la semana pasada.
2: Lamentablemente, lo acompañamos en ese momento y lo sigo acompañando. Sí. Nuestro secretario se tomó el tiempo y el momento de ir a tomar un café con Martín Salaberry.
0: Ricardo.
2: Sí, Ricardo.
0: Ajá,
2: porque bien. Vos sabés que la vida interna de la Unión Cívica Radical, más en los comités locales, nuestro trabajo es ad honorem, y el mantenimiento de lo que son las estructuras, nosotros tenemos el comité de Donado, otro en Villa Rosa y otro en Villa Mitre, se da por el aporte obligatorio que tienen que hacer los concejales que entran por el partido. Bueno, la cuestión era preguntarle qué iba a hacer, porque venía haciendo 2 aportes, faltaba un aporte, y a ver qué iba a hacer con su futuro, si iba a hacer el aporte, iba a presentar la renuncia, qué iba a hacer. Ajá. Bueno, a lo cual él manifestó que sí, que iba a realizar el aporte del mes que faltaba, que era agosto,
0: bien. Pero
2: que en septiembre no lo iba a realizar más porque iba a renunciar. Esas son palabras textuales de él. Estamos 20 de septiembre, todavía no hemos recibido la renuncia, imagino que... No sé si lo estará revelando, ¿no? Hasta ahí te puedo contar. A la brevedad no vamos a tener que comunicar con él, porque estamos en 21 de septiembre.
0: Le van a preguntar lo mismo.
2: Claro, si va a traer la renuncia o va a traer el aporte, porque ya está terminando el mes. Pero lo que haga me parece fantástico, es una decisión personal, y si a él le parece lo mejor ir en un vecinalismo, que corra con un vecinalismo. Acá, a ver... Yo estoy en el partido más democrático que hay en Argentina, orgulloso. Nunca me fui. Mirá que en el 2007 nos pusieron a la baña de presidente y a mi padre, siendo candidato a senador, con Osvaldo Creo, que en paz descanse, uno de mis mentores. Él era primer candidato a senador también. Tunés en ese momento despejó la lista con Carrió, nos dejaron todos solos. Habían cerrado el comité, no repartían ni las boletas ahí, tuvimos que poner otro local. Nunca nos fuimos del partido. Así que no me asusta todo esto que está pasando. Si la convención decide que va a ir hacia un lado y a nosotros no nos gusta, y bueno, compraremos pochoclo y la miraremos, abriremos el comité como corresponde para los que quieran hacer campaña. Y no pasa mi vida por una candidatura. Pasa por los valores que me inculcó primero mi familia y después dentro de la Unión Cívica Radical. Que es trabajar por lo que menos tienen, que es estar atento a los problemas. Y hoy con un rol más importante desde la presidencia del comité.
0: Fer, te agradezco tu tiempo, te dejo laburar porque es lunes. ¿Tu hija viajó por patín? ¿Cómo le fue?
2: Sí, viajó a San Juan en la parte individual, que es de danza, le fue muy bien. Uh-huh. Está acá acompañándome, está sacando fotos y filmando. Bueno. Y ahora bueno, se van en 20 días las Roller Dream con 2 equipos, el de Junior y de Precisión, más Lola, que hace libre, y Juanse. Se van al Mundial de Paraguay, otra vez a representarnos.
0: ¿Cómo anduvieron con la guita esta vez?
2: No, bien, bien, bien. Sí, la verdad que gracias a Dios hubo colaboración. El municipio colabora para el traslado del equipo hacia lo que es Ezeiza para que puedan salir desde la Secretaría de Deportes, a quien realmente hay que agradecerlo porque es un esfuerzo lo que hacen. Ellas trabajan mucho, viste, hacen muchas actividades durante el año y Gaby le pone una garra tremenda y bueno, entre todas salen para adelante.
0: Fer, querido, seguimos en contacto. Gracias por tu tiempo. Un abrazo enorme.
2: Si Dios quiere. Gracias por preguntar por mi hija y espero que tu pronta mejoría.
0: Sí, en cualquier momento me subo los patines también yo.
2: Bueno, será un placer.
0: No, es horrible. ¿Cómo me ves con el tutú a mí? No.
2: Ya, pero bueno, que podés empezar ahí a repuntar ahí algunos movimientos.
0: Gracias, Fer. Que la
2: no, bien. Por favor, gracias a vos.
0: Bueno, Fernando Roy, el presidente de la Unión Cívica Radical Bahía Blanca, dejando claro, no quieren formar parte de la alianza que impulse La Libertad Avanza, y me parece que a Martín lo taparon con Diario. Eso no quita que Diario, Martín podrá jugar como sea. Bueno, ¿cómo tiene que hacer la gente para comunicarse con nosotros? Nos vamos a la pausa, arrancamos fuerte, ¿eh? Y lo que viene.
1: 291-5386-923, Jorge.
0: Ya volvemos.
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20: Hola gente, buenos días, ¿cómo les va? Bueno, no tuvimos franquito este fin de semana, pero tuvimos fútbol. Arrancamos, ganaron por fin, ganaron los Fiambres de Avellaneda, por fin. Y el domingo, fija, el domingo para mí a Boca le hacen 5, como mínimo, como mínimo. Si jugaron como jugaron el otro día, los Fiambres estos de Avellaneda, 5 le hacen a Boca. Y después nada, Beltrán, Scaloni, Beltrán es argentino, llamalo por favor, qué arquero Beltrán. Volvé Armani, volvé.
21: Es una voz.
20: Hola Jorgito, Seba, Ori, Cari, Yoshi,
0: Toto, Santi, buenos días, ¿quiénes hablan? Los Castitos Barra Maldonado, acá estoy escuchándote, firme, firme. Bueno, la semana que viene, una chica me comentó que van a cortar el 17 de mayo. Hasta la rotonda, hasta la curva, va. Hasta la curva del 17 de mayo. Viniendo desde Maldonado. Así van a cortar. Hasta la curva. La semana que viene. Va a ser un quilombo, Seba. Que no sé por dónde va a agarrar el colectivo. Las dos líneas. Va a ser un quilombo. Le comento también a Jorge. A mí va a ser un quilombo. Averigua, Seba, si podés. Por dónde. Va a ser un quilombo, Vos lo agarras bien. Yo, es complicado. Bueno, les mando un saludo a todos los que escuchan Postura con Jorge Rubio y todo su equipo.
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0: 10 de la mañana, 19 minutos. Vamos rápidamente con el pronóstico del tiempo y nos vamos a buscar al estudio de Marcarian Asociados, que enseguida lo vamos a presentar.
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2: 8 grados 5 décimas la temperatura a esta hora en la ciudad de Bahía Blanca. Ventoso, no hace falta ni decirlo, ¿no? Hasta el mediodía vamos a tener estas ráfagas intensas del sector suroeste, con algunas precipitaciones a lo largo de la jornada. Mañana martes, mínima de 3 grados, máximas que estarán cercanas a los 14 grados. La lluvia se va, el viento queda, pero moderado del sector suroeste. Nubosidad variable en horas de la tarde. La agüita puede regresar una vez más el día miércoles. Nada para preocuparse, poca agua sobre la ciudad y buena temperatura. Mínimas de 9, máximas que podrían estar cercanas a los 20 grados, con el viento moderado clavadito allí del sector norte-noroeste.

0: Bueno, 10 de la mañana, 22 minutos. La temperatura en Bahía Blanca, Cari, ¿cómo estamos?
1: 8.5, Jorge, el último registro, 14, la máxima pronosticada para hoy.
0: Bueno, ¿y cómo tiene que hacer la gente para comunicarse con nosotros?
1: A través del 291-5386-923.
0: ¿Hasta qué hora sigue la alerta meteorológica en la
1: La
0: ciudad?
1: alerta hasta el mediodía tiene que ver, recordamos, solamente con el viento, no con las precipitaciones. Veremos qué es lo que sucede después en horas de la tarde.
0: Enseguida nos vamos con Santi Guerrero, que estuvo en una conferencia de prensa con el intendente, que me dicen que habló hasta del Mundial, no el que terminó, el que viene. Una gran gana de que tenía el intendente de hablar, que seguramente debe haber tocado el desplante de Milei, que no lo quiso recibir el viernes. Después vamos a hablar de eso. Bueno, para mí es un honor y un gusto. La semana pasada tomamos contacto mutuamente, ellos con nosotros, nosotros con ellos, en Capital Federal, en pleno Recoleta, un lugar hermoso que es donde yo voy cuando voy a pasear. Es un lugar bárbaro para laburar, menos el cementerio. Igual el cementerio es muy lindo, ¿eh? Yo cada vez que voy a Buenos Aires a pasear con mi familia, siempre paramos ahí frente al cementerio, aunque parezca mentira. Bueno, en Recoleta está el estudio, el prestigioso estudio de Markarián y Asociados, donde obviamente el titular se llama Markarián, es el doctor Norberto Markarián, que está en línea, que es el titular del estudio de Asociados, que se dedican a todo lo que es previsional, amparos de salud, bueno, todo lo que a la gente le gusta saber. Y hemos coordinado con el estudio tener semanalmente un microinformativo donde la gente va a poder hacer preguntas, fundamentalmente aquellos que quieren o tienen dudas con respecto a sus jubilaciones, sus pensiones. Es el estudio más importante desde mi punto de vista que hay en la República Argentina desde Capital Federal para todo lo que tiene que ver con lo previsional. Y además están muy capacitados para todo este tipo de micro, porque de hecho lo hacen mucho en lugares, en distintos lugares del país. La que siempre vamos a escuchar es la hija del doctor Norberto, que es Florencia, que habitualmente la podemos ver en varios canales nacionales. Tiene una buena oratoria, es una abogada muy joven, muy capacitada. Pero hoy, como es el primero, que es más que nada una presentación, vamos a charlar con él. Norberto, mi gusto enorme, buen día.
2: Muy buenos días a todos, en este día tan bonito que es el Día de la Primavera, el Día del Estudiante. Un saludo a toda la población de Bahía Blanca, de Ingeniero White. Si bien nosotros somos un estudio jurídico, nosotros pertenecemos, nuestro origen está en la provincia de Buenos Aires, en la localidad de Lanús, así que también somos bonaerenses de nacimiento, como muchos de ustedes, y llevamos el alma de la provincia dentro de nuestro corazón. Y bueno,
0: Bueno.
2: hemos llevado el estudio de Lanús a Capital Federal y de Capital Federal a Recoleta, y lo hemos especializado en el tema previsional, porque hemos visto que la gente, realmente los jubilados, están muy desprotegidos y necesitan ayuda. Entonces, nos hemos extendido por toda la República Argentina, por toda la República Argentina. Y ahora, también, gracias a Dios, estamos extendiéndonos. Hace rato estamos en Puerto Madryn. Ahora, gracias a Dios, el ingeniero White, que pertenece a esta población tan hermosa de Bahía Blanca. Y hemos tenido ya contacto con las personas que manejan el centro de jubilados, denominado buque pesquero Narwhal, que ya saben que es un buque histórico porque ha participado en la batalla de Malvinas como un buque observador para facilitar el trabajo de la Marina Argentina y de los aviadores de la Heroica Aviación Argentina. Bueno, nosotros rendimos homenaje también a esos muchachos, le mandamos un saludo a Marcelo Grosso y también a Jaime, que está en Puerto Madryn, un hermano de lucha como nosotros, que también ahí está ayudando, ahí hemos ayudado también, y ya salieron muchos juicios, algunos ya tienen sentencia de favorable en la localidad de Puerto Madryn, y también hemos jubilado un señor, entre otros muchos, que hacía más de casi 13 años que no se podía jubilar, que había entregado todas sus libretas de trabajo de navegante en San Juan y habían desaparecido, entonces los años de él habían desaparecido también. Bueno, logramos con la doctora Florencia Marcariani a Puerto Madryn, aparecieron todos los antecedentes y hace más o menos unos 10 días a la fecha ya le hicimos el trámite jubilatorio y pronto ya va a poder cobrar, es un capitán de buque. Nosotros, doctor, lo que hacemos es lo siguiente.
0: A partir de la semana que viene vamos a estar con su hija Florencia, que la vemos en varios canales nacionales, para que la gente pueda interpretar un poquito, porque hoy es el primer día, que es lo que me iba a decir ahora. La gente, la audiencia de Radio 10 aquí en Bahía Blanca, ¿qué es lo que va a poder escuchar o consultar?
2: Bueno, van a poder escuchar todo lo referente a lo que sean trámites jubilatorios y de pensión, y también los reajustes jubilatorios, porque resulta que ANSES siempre tiene unos cálculos que dan mal, dan un 45% de lo que la gente tiene que cobrar en realidad. Entonces, nosotros, gracias a los innumerables fallos y todas las sentencias de la Corte Suprema y de los tribunales inferiores favorables, nosotros manejamos con esos fallos, podemos lograr que la gente aumente su haber jubilatorio hasta un 70% y hasta un 86%, de lo que en realidad estaban cobrando cuando lo jubilaron mal. A todos les corresponde, están todas las jubilaciones calculadas mal, y hablamos de las jubilaciones que son con la mayoría de los que tienen aportes, ¿verdad? Entonces, claro. Ya tenemos personas en todo el país, tenemos unos 3.000 jubilados y pensionados que atendemos, pero atendemos ya miles que ya han tenido sentencias favorables, cientos que han cobrado, y han cobrado sumas millonarias, hablamos de 10 millones, 20 millones, 30 millones de pesos, hasta 100 millones de pesos que logran cobrar, porque ¿qué pasa? Es la diferencia que hay entre lo que están cobrando, póngale que un jubilado de la pesca, por ejemplo, esté cobrando 1.200.000 pesos, y le corresponde cobrar 3 millones y medio o 4, porque ellos ganaban bien. Entonces, la diferencia que hay se convierte en un retroactivo, es decir, la diferencia que hay entre lo que están cobrando y lo que deberían cobrar, la sentencia se los reconoce, es más, le reconoce hasta 2 años para atrás del día que empezaron a hacer el reclamo. Entonces cobran todos juntos, es un juicio que tarda 3 años en total, con el reclamo al ANSES incluido, que el ANSES siempre dice que no, pero bueno, eso es bueno para que el juez le dé el ok. En un año, desde que empiezan el juicio ya tienen sentencia favorable, que es como un título de propiedad. Por más que ANSES apele, nunca logra su cometido, porque realmente es un derecho que está reconocido por múltiples fallos. Y entonces esa diferencia que hay mes por mes, año por año, se calcula a través de un programa nuestro muy bueno, que está aprobado, está hecho por los peritos de la Corte Suprema. Imagínense que cuando llega eso a los letrados de los juzgados, son programas inatacables prácticamente, entonces la gente está bien protegida por el sistema que usamos nosotros. Y la gente cobra eso al contado, es decir, ese retroactivo lo cobra cuando termina la sentencia. Si ANSES no paga, pues ANSES cuando termina la sentencia que está para pagar, pide 120 días hábiles. Como generalmente en esos 120 días tampoco lo paga, nosotros ya estudiamos aparte el juicio ejecutivo. Entonces le hacemos el embargo y el secuestro a través del juzgado y la gente cobra en el CBU, el banco donde está cobrando su haber, y cobra todo junto. Después no tienen que pagarnos nada de honorarios durante todo el trámite, nada.
0: Doctor, y cobran en la última final, por hoy... Bueno, la última por hoy, y será un gusto escuchar a su hija el próximo lunes. También estuve viendo, que yo creo que va a tener mucha cabida aquí en Bahía Blanca, que ustedes son especialistas en recursos de amparo. Hoy en Bahía Blanca, lamentablemente, hay muchos problemas con obras sociales y los recursos de amparo, la gente no sabe bien cómo encararlo. ¿Ustedes también trabajan con eso?
2: Sí, los hemos hecho, han salido favorables, la gente está feliz, están a todos los que no les daban los tratamientos, no les daban los remedios, tenemos muchos casos de gente que se los han dado gracias a las sentencias favorables. Bueno, el estudio, yo si bien soy uno de los creadores, junto con la doctora Noemí Graciela Ríos, abogada, somos abogados de la UBA, ahora hay todo personal joven en el estudio, es decir que lo dirige la doctora Florencia Ní Marcarián, y habla en los medios de primera gama, que como ustedes, ¿verdad?, que están ahí en Bahía Blanca, y les explica a la gente sus derechos. Así que van a poder hacer amparos, van a poder hacer estos juicios de ajuste, y van a poder aumentar la jubilación que están cobrando miserable a una suma que realmente ya no van a tener que pedir ningún préstamo ni nada. Le va a sobrar el dinero para vivir y para ayudar a su familia. Así que yo los invito a todos en este día que de la primavera, que es un día histórico, a que nos llamen a los teléfonos nuestros. El teléfono de Marcelo Grosso, que es el jefe de el Centro de Jubilados Buque Pesquero Narwhal. Ellos están en Ingeniero White, en la calle Belgrano 3723, los que quieran ir, y si no, lo llaman a Marcelo al 2916-449436. En Puerto Madryn lo pueden llamar a Jaime, al señor Jaime, al 2804-552-700. 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Lo vamos a atender. Doctor, siempre.
0: Le doy la bienvenida a Radio 10. Será un gusto empezar a desarrollar los temas con su hija a partir de la semana que viene. Le mandamos un abrazo desde Bahía Blanca y gracias por el acompañamiento.
2: Un abrazo, que Dios los ayude como por lo que están haciendo. Gracias.
0: Hasta luego. Bueno, esta para el doctor Markarian. Yo durante la semana les voy a ir pasando en qué número ustedes pueden dejar las consultas, fundamentalmente con la gente que está en Ingeniero Guay, y a partir de la semana que viene vamos a tener el micro con Florencia, que es la hija, que es la que está más en el tema puntualmente de esto, de este tema, de esto y el otro. Es muy importante este micro aquí en Radio 10, así que yo estoy seguro que va a terminar ayudando a muchos de los que están escuchando la radio y que tienen problemas previsionales. Se va ante la pausa, vamos con información deportiva.
3: Lo que dejó de manera parcial la décima fecha de la Liga Profesional de Fútbol, que comenzó el pasado viernes con la igualdad en dos entre Central Córdoba y Defensa y Justicia. La victoria de Racing volvió al triunfo la Academia 3-1 ante Sarmiento y de esta manera toma aire, ¿no, Bogboda? Después de lo que venía siendo una racha muy negativa para el equipo de Avellaneda, de esta manera, ante un rival que no ha presentado mucha resistencia, un flojo partido de Sarmiento, Racing volvió a tomar esa confianza y ese impulso para empezar a cambiar la racha, ¿no? Fue 3-1 sobre Sarmiento, además lo que dejó la igualdad en dos entre Gimnasia y Grima La Plata ante Banfield, sin goles empataron Gimnasia de Mendoza y Deportivo Riestra, la victoria en condición de visitante de Independiente 2-1, sobre Unión de Santa Fe en un lindo partido donde el rojo de Avellaneda sigue haciéndose fuerte en condición de visitante. 2-1 Huracán le ganó a River en un partido en el cual el equipo de Poncio generó las situaciones, tuvo la pelota en gran parte del partido y en dos desatenciones terminan con los dos goles, ¿no? Justamente del globo. En lo que es cortar justamente con la racha positiva de tres triunfos al hilo que llevaba Poncio desde que agarró a River. Bueno, de esta manera Huracán termina llevándose tres puntos valiosísimos del Monumental. La victoria 3-1 de Instituto sobre Talleres. Y en el día de ayer Boca venció 2-0 a San Lorenzo en un partido que fue muy superior el equipo de Arruabarrena, sobre todo cuando San Lorenzo queda con uno menos, pero así todo, lo dijo el propio Insúa, nos costó muchísimo el partido, 11 contra 11, ni hablar cuando quedamos con 10. De esta manera el equipo de Arruabarrena consigue un triunfo valioso en condición de visitante. También es cierto que puso todo Boca, ¿no? Entendiendo que quedan varios días todavía para volver a afrontar la competencia, en este caso de Sudamericana, sumado a lo que se le viene también por Copa Argentina, puso todos los titulares y de esta manera Boca le termina ganando 2-0 a San Lorenzo. El triunfo de Rosario Central 1-0 sobre Argentinos. La victoria de Newell's en Vicente López ante Platense 1-0 para la Lepra. 2-1 ganó Belgrano sobre la hora. En tiempo de descuento termina quedándose con el triunfo ante Estudiantes de Río Cuarto, y la victoria también ayer por la noche de Vélez 3-2 en un lindo partido ante Tigre. Para el día de hoy quedarán tres partidos que cerrarán justamente la décima fecha: 14:30 horas Aldo Civi Atlético Tucumán, a las 19 estarán jugando en el estadio Claudio Tapia Barracas ante Independiente Rivadavia, y cierran la fecha 21:15 en un lindo partido Lanús recibiendo la visita de Estudiantes de La Plata.
0: Enseguida vuelvo contigo, Seba. ¿Cómo tiene que hacer la gente para comunicarse con nosotros?
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0: Pausa y ya volvemos.
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0: Bueno, vamos, Yojin querido. Vamos, Yojin querido, que hoy tenemos que andar corriendo. ¿Temperatura en Bahía Blanca?
1: 9, está costando que suba la temperatura. Recordamos 14 bueno, es la máxima para hoy.
0: Bueno, mucha gente me está pidiendo el teléfono, ingeniero Guay, que está conectado con la gente de Marcarián, que habló recién con nosotros, porque tal cual yo suponía, mucha gente, cuando escuchara el micro previsional, va a empezar a hacer consultas, porque hay mucha gente que está por jubilarse y hay mucha gente que están jubilados y básicamente tienen dudas si le están pagando mucho, le están pagando bien o le están pagando mal. Cuando la semana pasada el estudio se conectó con nosotros y eligió a Radio 10 de Bahía Blanca, porque aparte nos escuchaban, desde Capital Federal, yo dije, realmente va a estar muy bien este micro. Mucha gente va a consultar, porque mucha gente está con este tema, ¿no? Bueno, a quien tenemos en línea es a Javier Holowiniek, uno de los titulares del grupo Wolco, que estuvo el año pasado con nosotros, que a partir de hoy también va a estar acompañándonos, vuelve la gente del grupo Wolco, pero con otro formato, porque ahora lo que van a tener también es asesoramiento financiero, económico, y todo lo que tiene que ver con estas transacciones que ya sabíamos que el grupo Wolco tiene habitualmente para explicar en nuestros medios. Los lunes vamos a hablar con Javier para que nos anticipe el tema, y los micros van a ser los jueves, por eso estamos llamando ahora. Javier, Jorge Rubio te saluda, buen día, ¿cómo estás? Nos vuelve la gente del grupo Wolco, pero con otro formato, porque ahora lo que van a tener también es asesoramiento financiero, económico, y todo lo que tiene que ver con estas transacciones que ya sabíamos que el grupo Wolco tiene habitualmente para explicar en nuestros medios. Los lunes

0: Bueno, bienvenidos a Radio Día nuevamente, esta vez con un formato de microinformativo, aprovechando la especialidad que tienen ustedes en todos estos temas financieros y asesoramiento. ¿Todo bien?
1: Sí, todavía no. Y también muchas gracias a ustedes por brindar el espacio, porque la gente muchas veces se pregunta o hay temas económicos, financieros, que uno entiende algo, pero por ahí no puede entenderlo todo. Entonces es muy buena la idea de poder compartir con la audiencia las inquietudes que tengan.
0: La idea es anticipar, Javier, los lunes y que el jueves, ya presencial en los estudios de Radio 10, podamos tenerte desarrollando los temas. Entonces, hoy te pregunto, ¿de qué vamos a hablar el jueves?
1: Vamos a hablar de algo que está en boga, que se está lanzando con algún atraso, pero digamos, sin prisa, pero sin pausa, que es el RIMI, el régimen de incentivo a las medianas inversiones, ese sistema de beneficios fiscales que intenta parecerse al RIGI, al de las grandes inversiones, intenta emular de alguna manera los beneficios fiscales, no tan así, pero el gobierno tiene la idea de arrimar alguna ayuda de tipo fiscal para las inversiones que realizan las micro, pequeñas y medianas empresas. Entonces,
0: Es
1: a
0: decir,
1: veces pensamos que eso.
0: para que la gente empiece a entender, porque el RIGI se escucha más veces, Javier, ¿viste? RIGI,
1: Sí,
0: RIGI,
1: por el
0: RIGI, RIGI.
1: impacto.
0: Claro.
1: Claro.
0: ¿Cuál sería la primera diferencia entre el RIMI y el RIGI?
1: Y a ver, la más grande es lo que es la seguridad jurídica que brinda el RIGI, de que por 25 años uno te van a realizar modificaciones del sistema tributario. En el RIMI las empresas siguen estando enmarcadas en el sistema tributario que rija en la actualidad en cada momento. Lo que hace el RIMI básicamente es permitirte hoy deducir mayores amortizaciones en inversiones de bienes de uso y esto lo pongo entre comillas, en teoría devolverte el IVA de las compras de esos bienes a los 3 meses de realizar la inversión. Digo, lo pongo en comillas porque todavía no está instrumentado. Y en este país, desde lo que se dice, lo que se hace y lo que resulta, a
0: Y
1: veces hay alguna diferencia, ¿no?
0: lo que se implementa hay un tiempo
1: Sí,
0: largo, ¿no?
1: sí, sí, sí. Pero bueno, en principio lo que sí es seguro que va a haber una deducción de ganancia en los primeros años que luego se compensa en los años posteriores. Básicamente es un atraso en la determinación del impuesto.
0: Bien,
1: Si puedo tomar un.
0: planteado así, no es poca cosa, Javier.
1: No, no es poca cosa porque de alguna manera te ayuda a recuperar algo, en algo la inversión. O te adelanta el tiempo recupero de inversión. Y lo que sí hay que tener en cuenta es que uno a veces dice qué empresa va a hacer una inversión o estamos hablando de monto alto y tal, y sencillamente una empresa de transporte fica con uno o dos camiones, para poner un ejemplo, ¿no? Se compra un camión 0 kilómetro y ya puede entrar en el RIMI, es decir, no es que está al alcance de cualquier ciudadano, pero de un comerciante pequeño que piense en una inversión de 150 mil dólares ya cae adentro del RIMI, y son beneficios que se pueden aprovechar, es decir, no es que uno tiene que hacer una ingeniería financiera tremenda para poder ingresar al RIMI. Pero reitero, todavía no se pueden presentar los proyectos porque hay que esperar hasta la ventana de los primeros días de noviembre.
0: Javier, te damos la bienvenida. Lo desarrollamos el próximo jueves y arrancamos con estos
1: Dale.
0: micros. Te esperamos el próximo jueves en vivo en la radio, así podemos preparar material para las redes también. Dale.
1: Así estaremos. Y bueno, si la audiencia tiene alguna consulta muy, muy puntual o específica de esto, también va a ser muy lindo poder abordarla y ver, compartir con la audiencia lo que uno está desarrollando.
0: Un gusto, Javier. Nos reencontramos el jueves.
1: Muchas gracias, Lucas.
0: Gracias.
1: Hasta luego.
0: Bueno, ahí estaba Javier Holowicz, Nieck, es muy difícil pronunciarlo. ¿Cómo lo pronunciaste vos? Para nosotros a partir de hoy será Javier, pero la locutora acá,
2: El
0: la
2: Javi.
0: estrella, ¿cómo lo
2: No. El
0: pronunciaste?
2: Javi.
0: Holowicz, el Javi,
2: ¿Para qué nos vamos
0: el
2: a
0: Javo,
2: complicar? El
0: que
2: Javo,
0: está
2: ya
0: de moda
2: está.
0: ahora, el
2: El Javo
0: Javo.
2: está de moda. No,
0: No
2: no
0: te
2: sé, para
0: podía
2: mí es
0: llamar
2: Holowicz.
0: Javier Ruiz, Javier Ruiz no te voy a llamar.
2: Y bueno, no.
0: Pero.
2: Para mí es Holowicz, pero no, no.
0: Holowicz, sí, está muy
2: Ah, está
0: bien.
2: bien,
0: Sí,
2: listo, correcto.
0: hubiera sido más fácil.

0: sí que abre el pípilo verde, ¿no? Pero sí, el pípilo verde, si sale hablando de Rimi, me tiro acá del balcón, una cosa así. Bueno, Sevita, anticipame el próximo tema, que nos tenemos que ir rápidamente al móvil porque habló Subiel, entre otras cosas.
1: En unos minutos, Jorge, nos vamos a meter a detallar lo que va a ser la siguiente instancia del torneo Federal A, porque, como decíamos, la zona reválida eterna va a ser, sin lugar a dudas, para un Villamitre que deberá afrontar esta instancia, mientras que para Olimpo el panorama pinta diferente, porque estamos hablando de que son tres partidos para llegar a esa final y obviamente ir en busca, ¿no?, del primer ascenso, el sueño de toda la gente aurinegra en este caso, que, insisto en esto, Olimpo no juega bien, pero termina siendo efectivo por momentos, está dentro de los cuatro mejores, de hecho clasificó tercero y de esta manera enfrentará a Gimnasia de Chivilcoy. Villamitre irá ante Costa Brava, lo cual no va a ser nada sencillo tampoco, así que en un rato detallamos el formato y cuándo estarán comenzando las próximas instancias.
0: Gracias, Eva. Nos vamos al móvil.
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0: Santi, querido, buen día, ¿cómo estás?
3: Buen día, Jorge, para vos, para todo el equipo de Postura. ¿Cómo va
0: todo? Bueno, se te escucha como el Rimi de tu hermano, sí. ¿Se escucha? ¿Dónde estás?
3: Ahí voy a meterme en un lugar, un resguardo, porque realmente el día que hace, Jorge, es espantoso. Obviamente no, el viento...
0: Pero no es un ruido a viento. ¿Vos estás con el manos libre?
3: No.
0: Ah, porque se te escucha como manos libres. Usalo como teléfono nomás.
3: Ah, no, capaz entonces...
0: Ahí mejoró.
3: Bueno, porque recién terminamos de salir de la CGT, bueno, porque se realizó una conferencia de prensa sobre, bueno, la presencia de Javier Milei el viernes, bueno, que estaba... Uh-huh. Carlos Boer, también estaba Raúl Oviedo, bueno, diferentes integrantes de la CGT, bueno, diferentes también de sindicatos, acerca de lo que fue el viernes en la presencia del presidente en la ciudad de Bahía Blanca. Pero bueno, realmente hay mucha información, cosas, hay de todo para hablar, para desandar, porque como decías, también hoy estuvo hablando Federico Subieles.
0: Vamos con los subieles.
3: Sí, dale, porque realmente habló de todo, ¿eh? No solamente de lo que es la apertura de sobres, sino también de Zona Fría, también de la presencia de Milei del viernes.
0: ¿Apertura de sobre de qué, Santi? ¿Apertura de sobre de qué? Explicale a la gente, ¿apertura de sobre de qué?
3: Sí, se realizó la apertura de sobres en el marco de la licitación de la obra de la reparación y mantenimiento del Cholo. Bueno, se realizó la apertura de sobres, primero de una conferencia, después se dio lugar a este hecho. Son cinco empresas que presentaron su oferta. Bueno, ahora seguramente van a tener que tomar la decisión de cuál elegir. Esto aproximadamente dura una semana. Y ya después iniciar y arrancar cuanto antes con los trabajos. Bueno, eso en principio era la conferencia de prensa del día de hoy, pero no solamente... habló respecto de ese tema del intendente, sino, como decíamos, habló de Zona Fría, habló de las obras, habló de las rutas.
0: Sí, porque se quedó caliente que el otro día el presidente ni le contestó la invitación.
3: Exactamente, porque también habló de ese tema, que intentó hablar con el intendente, bueno, incluso subió un video en sus redes sociales, no tuvo respuesta. Claro, con el presidente, sí. El intendente quería hablar con el presidente, así es. No tuvo respuesta, bueno, así que quedó un poco enojado con esa situación, así que aprovechó el momento del día de hoy y habló también respecto a ese tema. Así que si te parece...
0: Escuchamos completito a sus bienes, vamos.
4: Dale, la verdad que sí, es un día para nosotros muy esperado y bueno, creo que para todos los vecinos de Bahía Blanca que vienen soportando el abandono, digamos, de una obra que el Gobierno Nacional debería haber terminado, que la interrumpió, que no se mantiene, obviamente no hay ningún tipo de mantenimiento, que es peligroso, que no nos deja por un lado. Es una imagen fea para la ciudad porque es un acceso importante, donde suelen pasar hasta 20.000 vehículos y camiones por día. que hoy está absolutamente intransitable, ¿no? Entonces nos parece importante esto que estamos haciendo hoy, que es reparar, ¿no? La apertura de sobres para la licitación, que va a reparar, va a poner estado de transitabilidad, de seguridad para los bahienses, y obviamente reiterar el pedido al Gobierno Nacional que incorpore esta obra al presupuesto nacional, que se va a tratar en el Congreso de la Nación, porque es una obra clave para la Argentina, ¿no? Este puerto, digamos que está demostrando su competitividad, ¿no? Porque hace, en junio del año pasado, yo escuchaba que las inversiones no venían a la ciudad de Bahía Blanca porque la ciudad no era competitiva, porque el gobierno de la provincia no había adherido al RIG y por varias cosas más. Ahora tenemos visitas del presidente de la Nación y de sus ministros a una ciudad que ya hay un embotellamiento de proyectos. Tenemos 4 proyectos anunciados, 3 más muy cerca. No, Bahía Blanca está demostrando competitividad. Entonces lo que necesitamos los bahienses también es que el Gobierno Nacional acompañe, que termine esta obra y que también nos acompañe en la reconstrucción general de la ciudad. Pero la verdad que es un día de alegría, estamos muy, muy conformes con dar este paso y la verdad que vamos a seguir trabajando y dejando todo porque Bahía Blanca se lo merece.
5: ¿No tuvo posibilidades de transmitir este pedido a ningún funcionario el último viernes?
4: Bueno, nosotros lo venimos reiterando este pedido desde que comenzó la gestión. O sea, la agenda que planteé, ¿no?, el otro día de manera pública, es una agenda que venimos transitando, que venimos trabajando y de la cual no he tenido respuesta, ¿no? Por eso me parece importante compartirlo con los vecinos de Bahía Blanca, ¿no? Nosotros venimos hablando, por un lado, de que el Cholo sea incluido, digamos, dentro de las obras del Gobierno Nacional, que se trabaje en todos los accesos. Hoy el puerto está invirtiendo más de 15.000 millones en mejorar el acceso portuario por Puerto Galván y por el Triángulo, ¿no? Entonces, ¿qué le pedimos? Porque ya el dinero el puerto lo puso, que se lo concesiona al puerto para que el puerto pueda recuperar ese dinero y también darle mayor amplitud a esos accesos. Los bahienses estamos pagando también con nuestros impuestos dinero que debería ir o que va a un fideicomiso para obras hidráulicas, de protección hidráulica, para emergencias y catástrofes. Nadie tuvo más catástrofe que nosotros, entonces pedimos la afectación también de ese fondo para ayudar en la reconstrucción hidráulica de la ciudad. Estamos estudiando toda la cuenca, va a ser un dinero necesario, lo queremos para Bahía Blanca. Hay 26.000 millones de pesos que la ministra Bullrich el 7 de abril del año pasado le prometió a los comerciantes de la ciudad, con toda una tribuna que circundaba la ministra, con todos los funcionarios, ex funcionarios del gobierno anterior municipal, más la gente que se ha sumado a la política en la Libertad Avanza, estaban todos, le prometieron 26.000 millones a los comerciantes, llegó cero, eso también lo estamos solicitando. Y también me parece un tema cabecera, algo que se va a tratar próximamente en el Congreso, que es Bahía Zona Fría. ¿No? Hemos tenido un invierno súper crudo en la ciudad de Bahía Blanca. El otro día, la verdad que me pareció de mal gusto, dicen que Bahía Blanca, en materia de zona fría, es un pedido de la ciudad para la gente que se calefacciona en las piletas, digamos. La verdad que me pareció ofensivo, digamos, ¿no? Bahía Blanca es una ciudad que la gente utiliza la calefacción para poder vivir, para cocinar. Tenemos el doble de consumo que los sectores promedio de la Argentina en invierno. A los jubilados no le alcanza la plata para llegar a fin de mes. Tenemos récord de endeudamiento también en la ciudad de Bahía Blanca. Gran parte de eso se da porque hay una mucho mayor peso en los servicios públicos, especialmente el gas. Entonces, Bahía Blanca es zona fría, también se lo queríamos plantear al presidente, ¿no? Lo hacemos siempre desde el respeto, ¿no? De hecho, yo he tenido hasta cuestionamiento de mi espacio político, de muchos vecinos de la ciudad que me dicen, Federico, plantea más duramente lo que está ocurriendo. La verdad que yo creo que no es cuestión de mayor o menor dureza, es cuestión de responsabilidad institucional, de defender los intereses de Bahía Blanca, de ser justo, porque la verdad que creo que nosotros hemos mantenido la templanza como la han mantenido nuestros vecinos. Y bueno, me parecía importante plantear esta situación y quizás si hubiera sido una buena oportunidad en una visita del presidente a Bahía para poder charlar estos temas personalmente. No tiene que ver con una posición política, tiene que ver con la responsabilidad que tengo como intendente y que él tiene como presidente.
6: ¿Intendente, falta el interlocutorio, además de usted y el diálogo que mantuvo en algún momento con el presidente, quizás algún nexo de la Libertad Avanza como para este tipo de cuestiones que avancen?
4: Mire, yo respeto a toda la dirigencia política de la ciudad y respeto al que piensa distinto. Yo creo que hay una posición política de un gobierno que decidió que no tiene que hacer obra pública y no la hace, ¿no? No la hace en lugares que estaban quebrantados como Bahía Blanca, que Bahía Blanca necesita, digamos, vamos a decir una cosa, esto no es una cuestión de un gobierno en oposición a un gobierno municipal. Siempre, en todos los gobiernos, en la historia de la democracia argentina, la partida más importante para obra pública siempre es nacional. Esa partida está en cero en una ciudad que ya estaba rota, ¿no? La ciudad estaba rota, entonces la ciudad no tenía, porque Bahía Blanca viene perdiendo la mesa de decisiones hace más de 50 años, ¿no? Entonces, la ciudad no tenía obras viales, no tenía hídrica y no tenía hidráulica. La ciudad, digamos, se malogró en términos después de la catástrofe con mucha mayor volumen, ¿no? Entonces, me parece que hay una voluntad que va en ese sentido. Es un modelo que no cierra, que la gente no llega a fin de mes. La gente, lo dijimos hoy, zona fría porque no llegan a calefaccionarse. Hay un gran endeudamiento de parte de la población. Hay un gran problema para la generación de empleo, para defender la producción argentina. Y eso se observa, se nota. Entonces, más allá de las interlocuciones y la buena voluntad, yo he destacado a algunas personas de la oposición con las cuales tenemos buen diálogo. Me parece que lo importante es que haya una respuesta con Bahía, o sea, no con Bahía. Yo creo que los bahienses merecemos respeto, hemos pasado un momento muy duro, nos venimos poniendo de pie. Entonces, nada, nosotros queremos que se nos respete como comunidad y que acompañen este proceso de reconstrucción, que obviamente, si el Gobierno Nacional estaría presente, iría mucho más rápido. Yo, un poco para ser claro, nosotros pasamos dos catástrofes. El Gobierno Nacional puso cero. Cero. Entonces, iremos mucho más rápido. A mí muchas veces me plantean, muchos medios de comunicación, qué siento cuando el vecino reclama, cuando nos pide que vayamos más rápido. Y lo entiendo al vecino. Porque veo una ciudad que lleva 50 años retrocediendo, que se comió dos catástrofes. Entonces, bueno, claro que el vecino va a seguir a reclamar su metro cuadrado. Pero también el vecino tiene que saber que el Gobierno Nacional en Bahía Blanca pone cero. Bueno, es gravísimo, digamos, ¿no? En primer lugar, la ruta 33, que está hoy es la ruta de la muerte en la Argentina. Lamentablemente, todos los meses tenemos fallecidos. No hay ningún tipo de mantenimiento y obviamente es una obra que se tiene que terminar. Toda la situación de acceso, el cinturón de acceso a Bahía Blanca, pasan miles y miles de camiones. Solamente al puerto de Bahía Blanca entran 360.000 camiones, solamente al puerto de Bahía Blanca. Pero hay muchos más camiones que usan de tránsito, que enlazan el norte con el sur. En un lugar muy pujante como es Vaca Muerta, y también con un gobierno que no ha invertido o no ha generado un metro de ferrocarril. En Bahía Blanca no hicieron un metro de sumidero, un metro de desagüe, un metro de ruta, un metro de ferrocarril. Entonces, la realidad es que la Argentina, ¿no? No la ciudad, la Argentina necesita infraestructura. O sea, Vaca Muerta es una gran oportunidad. Bueno, hay que generar infraestructura. Más gasoductos, más poliductos, más ferrocarriles y las rutas en buen estado, con mejores accesos. Creo que vos lo tenés que generar, porque si no vas a encorsetar tu capacidad de crecimiento, que es lo que va a ocurrir si no se genera ese tipo de inversión.
5: ¿Cuáles son los siguientes pasos luego de la apertura de los sobres hoy? ¿Qué plazos se manejan en cuanto al comienzo de la obra?
4: Bueno, una vez que nosotros hagamos la apertura, bueno, pasa a la comisión de adjudicación. Es un acto único, son dos sobres, ¿no? Un sobre que tiene que ver con la capacidad técnica de las empresas, el otro específicamente con el precio. Se van a abrir los dos en este día, y después, bueno, hay una evaluación. Es muy importante que las empresas sean vialeras, que tengan experiencia, porque es una obra muy compleja, lo dije. El promedio está por sobre los 12.000 camiones autos por día, llega a un pico de 20.000, con lo cual va a haber que trabajar, por un lado, la reparación, pero también en que eso pueda seguir fluyendo, porque bueno, la gente tiene que seguir pasando y trabajando. Así que nosotros esperamos poder adjudicar esta obra en un plazo de 30, 40 días y después, lo más rápido posible, comenzarla. Es una obra importante. Yo creo que es lo que me gusta a mí de este momento. Yo lo digo siempre. A mí me gusta ser intendente de este momento de la ciudad. Me preparé mucho tiempo, tengo vocación, amo a mi ciudad y la verdad que me gusta ser intendente en este momento. Complejo, y ustedes saben que me quejo cero, lo estoy diciendo ahora porque ya pasaron casi 3 años de gobierno y no tenemos ningún tipo de acompañamiento del gobierno nacional. Pero la ciudad va avanzando, ¿no? La ciudad tiene obras hídricas gracias al proyecto de Axel Kicillof de 5 años, como no tenía hace 50 años. Obras viales, estamos trabajando con el puerto en todos los accesos al puerto de Bahía Blanca. Vamos a reparar el Cholo. Estamos trabajando con obras hidráulicas también sin un peso de nación, con el fondo especial que generamos con las empresas del Polo. Son 13 obras, ya hay 5. Que están licitadas o en marcha, estamos haciendo la sexta en poco tiempo, trabajamos en la reparación urbana en todo lo que podemos todos los días. Entonces, la ciudad no se detiene a lamentarse por el que no hace, hace con lo que tiene y hace con los vecinos y trabaja todos los días. Y la ciudad va a salir adelante y está receptando obras también inversiones como no recetaba hace 50 años, y nosotros estamos trabajando para, cosa que tampoco se hizo antes, para que esas obras no malogren en la ciudad, ¿no? Estamos creando la infraestructura para contenerla, pero también trabajando con el sector privado en la formación laboral para que ese empleo pueda llegar en la ciudad. Es un buen momento para la ciudad, es un momento de esperanza, tenemos que estar unidos, tenemos que estar juntos, y creo que tenemos que reclamar los apoyos que Bahía Blanca debe tener. O sea, Bahía Blanca necesita que los decisores políticos, provinciales y nacionales actúen todos los días. A mí me escuchan decirlo, yo soy coherente, ¿eh? Cuando veo que falta inversión del gobierno provincial en APSA, lo digo, y lo digo en los cuatro vientos. Y cuando planteo que hace falta el acompañamiento del gobierno nacional, también lo digo, ¿no? Las mejoras, las reconstrucciones en la ciudad llevan tiempo. O sea, los procesos de ciudades exitosas, yo vengo a estar en una reunión en el BID. Son 20 años de trabajo en el mismo sentido.
0: Bueno, tenía ganas de hablar, ¿no, Santi?
3: Sí. Realmente tenía ganas de hablar, tocó todos los temas. Realmente pasamos toda la nota completa. Tocó, la verdad, todos los temas. Zona fría, rutas, la llegada de Milei el viernes, la licitación de la obra del Cholo. Bueno, la verdad que ya, yo creo que eso también va de la mano. Ya estamos en lo que es la famosa rosca política, y cada momento donde el intendente pueda hablar y expresarse, lo va a aprovechar y al máximo.
0: Bueno, en un ratito vuelvo contigo, Santi, querido. ¿Se siente el vientito?
3: Sí, realmente está muy feo. Es un día gris, llovizna, de a poco, uh-huh. Y además le sumamos el viento.
0: ¿Ya está lloviendo otra vez, entonces?
3: Llovizna, leve, pero molesta. Molesta porque además hace frío. Uh-huh. Y el viento, es completito, la verdad, el día de hoy.
0: En un ratito vuelvo contigo, Santi.
3: Dale, saludos.
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0: Cari, ¿me contás en dos minutos cómo viste la primavera en Monte?
8: Bien, no tuve que vivir ningún hecho.
0: Más duda que el casonismo.
8: No, porque me parece que en realidad lo que nos molesta es todos los años un poco lo mismo. No tiene que ver con las condiciones en las que la playa después se queda y estas nuevas modas que primavera tras primavera se imponen de modo de juego. La verdad que la de este año la quiero resumir. Cocochito, nos cagamos a trompa y el primero que se cae es el que pierde. Una reverenda... etcétera, etcétera, etcétera.
0: Yo me mandaron un par de...
8: Ya no puedo más.
0: ¿Eso qué es una pelea de caballitos?
8: Es una pelota de Jorge.
0: No, bueno.
8: ¿Pero qué
0: es una pelea de caballitos?
8: Claro.
0: Eso se hace mucho en la pileta natación, pero bueno, la caída es en el agua.
8: No, pero a este nivel no. En la pileta uno lo que hace por ahí es empujarse y es el que cae. Acá es atrompada. Se pegan los cocochitos abajo, se pegan los jinetes.
0: Disculpame la ignorancia. ¿Qué son los cocochitos?
8: A cocochitos yo le digo cuando estás a caballito.
0: Ah, pero ¿quién pega? ¿El de arriba o el de abajo?
8: Ambos dos.
0: A ver.
8: Y puede ser que el
0: caballo... El tema es voltearlo.
8: Claro, el tema es voltearlo. Sí, divino además caer en el piso, una belleza. Con el ojo roto, la nariz torcida, me encanta.
0: Son tan pelotudos los pibes hoy. ¿Por qué son tan pelotudos?
8: La verdad que no lo sé, pero bueno... Es un buen estudio
0: y obviamente,
8: que se podría llevar adelante.
0: Otros 700 pibes filmando.
8: Todos están, porque es parte del espectáculo. La verdad que prefiero que flamen, o no sé cómo era, Aura, y no que estén haciendo semejante huevada para lastimarse. Porque de verdad llega un punto en el que los miro y digo, pero ¿se piensan que se caen al piso y no les pasa nada? Caes mal, te fracturás, te golpeás. Tontamente muchas personas han perdido su vida, y lo digo desde el dolor, por un golpe... sonso en el lugar donde no debería ser.
0: Pero a ver, ¿vos viste alguna caída complicada?
8: No vi ninguna, o sea, porque no las... Vi un par de videos y después vi que estaban ahí arrumacos en la playa y digo, no puedo creer. No iría, ¿entendés que me pongo mal? Soy uh-huh. una señora mayor.
0: No, está bien. Aparte, yo no te subo a caballito a vos porque entre lo poco que yo camino y lo fácil que vos te caes, nos matan en un minuto.
8: No estoy ahora para ser jinete y mucho menos caballito. No haríamos un equipo, Jorge. Menos mal que esta
0: jinete conmigo.
8: No.
0: No, somos, seríamos muy fácil.
8: No, menos mal que esta primavera no fuimos, porque quedábamos afuera de todo lo que estaba sucediendo. Pero después, bueno...
0: ¿El tiempo cómo estuvo?
8: El tiempo, lo comenté aquí con nuestros compañeros, la verdad que el viernes fue una muy linda jornada. Ya había mucha gente en Montehermoso. Y sorprendente la jornada del sábado. Yo fui a la mañana... Y me quedé hasta las 6:00 de la tarde porque ya estaba cansada. En realidad no, porque no estaba para quedarse. Sí, ya me canso antes ahora.
0: Ya está.
8: Viste, hay unos
0: kilos. Un día y medio.
8: Está complicado, se empiezan a hinchar los tobillos, la cosa se complica.
0: Me voy a dar un poquito embarazada.
8: Claro.
0: Estás un poquito embarazada, te voy a recordar.
8: Y después en lo que fue el día domingo, sí con mucha precipitación, que comenzó en horas de la madrugada, pero alta la temperatura de cualquier manera, ¿eh? Y después del mediodía, pasadita la 1:00 de la tarde, dejó de llover, se despejó y quedó un domingo espectacular.
0: ¿Y la ruta, nena?
8: La ruta, volví temprano porque quería evitar por ahí el caos. Imaginé que podía llegar a pasar después de los recitales, pero no, de cualquier manera, 6:00 de la tarde que yo estaba en la ruta, muchísima, muchísima gente. Siempre está este que...
0: El de la Maró.
8: Es la Maró cosa.
0: Que... No, pero... Está de moda la Maró, pero no es la Maró. El problema no es la Maró.
8: No, es todo, es el que conduce en realidad. Pero bueno, claro. Nada, ya está.
0: ¿Volviste por la vieja? No, tu mamá, digo, por la ruta vieja.
8: No,
0: digo.
8: No, volví por la... Que no está linda tampoco, te quiero contar, ¿eh?
0: No.
8: La doble vía, acá el ingreso está complicadito, ¿eh?
0: ¿Y gente, nena? No, en la ruta, en monte.
8: Muchísima gente, mucha gente.
0: Porque yo vi muy poca gente en Bahía. ¿Vos viste mucha gente en Bahía, Seba?
1: Había gente en Bahía.
0: Bueno, sí, viven 300.000 tipos.
1: De hecho...
0: Pero ¿no notaste que estaba medio vacío ahí?
1: Sí, a ver, de hecho no viví la experiencia, pero me han dicho que la nocturnidad del sábado en Bahía, pese a que es primavera y a que hay mucha gente en monte, estaba explotada.
8: Mira.
0: Ah, mira vos.
1: Me dijeron, por ejemplo, que el club universitario el sábado a la noche era tremenda la cantidad de gente que había. Pese a esto que mencionamos, ¿no? Lo cual me sorprendió también porque yo imaginaba que los locales bailables de la ciudad iban a estar con poca gente.
0: ¡Qué antiguo que sos! Local bailable.
1: Los boliches.
0: ¡Qué antiguo que sos!
1: Yo quería que
0: se entienda. Los peringundines, ¿qué lugares bailables? Pero ya ni en el EU2 dicen los lugares bailables.
1: Tenés razón, ya no se baila tampoco, Jorge.
0: También
1: ya no se baila.
0: Ori, ¿fue gente a la cancha a ver a ustedes? Bueno, ustedes son medias muertas, ¿no? Pero digo...
9: No,
0: pero no lo digo mal. Quiero decir, ¿había gente acompañando?
9: Sí, bueno, nosotros tenemos la suerte de que siempre tenemos muchas familias que nos acompañan.
0: Muy bien, muy lindo. Mira qué linda frase,
9: fue bien. Sí, obvio. El sábado yo estuve con mis amigas por la plaza Rivadavia y había mucha gente dando vueltas, de hecho estaba repleta. Después no anduve demasiado, pero sí en ese momento de la tarde la plaza estaba repleta de gente.
0: Bueno, acá dice Santiago, no me olvidé de preguntarle, que después de Guasones pegué la vuelta y la ruta tranqui comparado a otras primaveras.
1: Me dijeron que la rompió cruzando el charco el sábado.
0: Y acá cruzando el charco en Villa Delfina, tenés que cruzar el charco todos los días.
1: Y que no
0: ahí me mandaron porque... un video hoy en el barrio Jubibi, los jubilados. Tiene que cruzar el charco todos los días.
1: Después de la lluvia de la madrugada del domingo, charco hay por todos lados.
0: Había que cruzar el charco, ¿no?
1: Pero me dijeron que lleno de gente estuvo también.
0: Me dijeron que Oscarcito en el barrio Maldonado parecía el Pitu Blasque cruzando el Río de la Plata. Pero siempre hay gente mala, ¿eh? Bueno, ¿cómo tiene que hacer la gente para comunicarse con nosotros?
8: A través del 1291-5386-923.
0: Enseguida viene Belén Rodríguez, que va a decir algo tipo bomba, pero va a ser un ratito ahí en los estudios. Yojin, vamos a la pausa, ya volvemos.
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3: Hola Jorge, buen día. Te habla Mauro, acá el hincha Coco. Preguntarle a este señor a ver si sabe algo del tema de las jubilaciones de los soldados no reconocidos.
4: Buen día, Jorge. Soy un jubilado. Quisiera saber qué día está el médico de PAMI, ahí en PAMI. Si podés, contestame. Si no, te agradezco igual.
5: ¿Qué haces, Jorgito? Así que su viejo le dice que hace 50 años que Bahía está abandonada. ¿Por qué no dijo quién estaba gobernando hace 50 años? El impresentable este que tenemos como intendente que se quiere volver a postular. Que no lo va a votar ni el vecino. Qué salame, cómo se regala el tipo este, Dios mío.
6: Ahí le erraste, Jorgito, le erraste. Le erraste porque no creció ningún charco. Y el barrio se portó de 10. De 10 se portó el barrio. Lo único es la canchita chiquita que tengo al frente de mi casa, que Seba la conoce. Ahí, ahí donde está la capilla Santa Lucía. Que siempre cuando llueve se inunda en el medio de la cancha. Como no la rellenan ni nada, no le hacen nada, siempre se llena de agua la cancha chiquita, pero no crucé ningún charco, ¿eh? Gracias.

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1: Quiero saludar a toda la comunidad judía que hoy está celebrando el Día del Perdón. Por supuesto que ya me comuniqué con el director de la radio. Y a todos los judíos que de alguna manera nos rodean en uno de los días más importantes. No la quiero comprometer a Cari. ¿Qué es el Día del Perdón, Cari, más allá de que yo lo sepa?
2: Bueno, como lo hablábamos hace un ratito, tiene que ver con esta jornada que invita a quienes son de la comunidad judía a llevarse a una introspección no profunda.
1: Ese es el día que no comen, no trabajan, no hacen nada, ¿no?
2: Claro. Sí, sí, no tienen que usar zapatos de cuero, no se pueden bañar, el tema de cremas, aceites, bueno, relaciones maritales tampoco.
1: Está bien, pero lo que más llama la atención a los que no somos judíos es el tema de que no comen, están en un ayuno total, ¿no?
2: Claro, sí, sí, son 25 horas, porque en realidad comenzó en la noche de ayer domingo, lo que vendría a ser, si mal no recuerdo, la última hora, y toda la jornada de este 21.
1: Está muy bien. Cevita, vamos con información deportiva, esperando a Belén Rodríguez. ¿Ya está Belén ahí en la radio?
3: Sí, Jorge.
1: Listo. Entonces, pegadito a vos, voy con Belén, así la liberamos rápido.
3: Muy bien. Resumimos entonces lo que se viene para el torneo Federal A, después de lo que fue la última fecha del nonagonal, donde dejó el empate en uno entre Alvarado y Olimpo, el empate sin goles entre Villamitre y Kimberley, y además de lo que fue la victoria de Huracán Las Heras 1-0 sobre Atenas de Río Cuarto, y el triunfo el pasado viernes de Cipolletti 2-0 sobre Juventud Antoniana. De esta manera, Olimpo clasificado entre los mejores cuatro de su grupo y pasa, en este caso, a la lucha por el primer ascenso a la fase campeonato, donde va a estar enfrentando a Gimnasia Esgrima de Chivilcoy. Primer partido será en condición de local en el Carminati, definiéndose esta serie en Chivilcoy justamente. En lo que refiere domingo 27 y domingo 4 de octubre, donde se van a estar jugando estos dos partidos. Además van a estar enfrentándose también en búsqueda del primer ascenso San Martín de Formosa ante Atenas de Río Cuarto, Alvarado de Mar del Plata enfrentando Defensores de Belgrano de Villa Ramallo, y Cipolletti irá ante Sol de América de Formosa. Acá es simple, son partidos ida y vuelta, cuartos de final, semifinal. Y después la final en busca del primer ascenso, final que va a ser en cancha neutral y sin ventaja para ninguno en este caso. El camino es mucho más corto, en el cual Olimpo, al quedar tercero en esta primera instancia, va a tener desventaja en cuanto a definir en condición de visitante. Por su parte, Villamitre cae en la tan difícil reválida que tiene este Federal A, eterna por cierto, porque a diferencia de lo que es el tramo que va a disputar Olimpo, donde son 8 equipos, en este caso son 24 los equipos que le estarán dando vida a la reválida, con un Villamitre que enfrentará a Costa Brava de General Pico. El primer partido va a ser en La Pampa y Villamitre va a tener la posibilidad de definir en condición de local, pero lo que decíamos, ¿no? Es un torneo larguísimo porque ya las instancias son más y en este caso la recorrida también en el país, en caso de que Villamitre siga avanzando, va a ser importante también, donde hay clubes como por ejemplo Sarmiento de la Banda, donde está Mitre de Posadas, Boca Unido de Corrientes y demás. Vamos a estar repasando instancia tras instancia. Lo cierto es que Villamitre cae en la cruel reválida después de una de un nonagonal que no fue nada positivo. Entiendo que más allá de eso deberá hacer borrón y cuenta nueva y pensar en salir con los tapones de punta, ¿no? Como quien dice, en esta reválida, mientras que Olimpo tiene el camino un poco más allanado, lo cual deberá mejorar en el juego en un torneo más corto que tendrá ahora en esta tercera fase, donde serán 3 partidos para ir en busca de ese primer ascenso.
1: Gracias, Eva. Bueno, la semana pasada se hizo estas sesiones territoriales, se fue a Ingeniero Guay, que es casi una ciudad aparte, ¿no? Porque la demografía de la cantidad de gente que está allí, en algunos pueblos de la provincia de Buenos Aires, hasta podrían tener autonomía. Bueno, se hizo una serie de reconocimientos, eso es una nota que ya tiene Santi, que escucharemos mañana con Fayona Húngaro, que justamente es huitense, pero en una participación que a mí me llamó la atención, por eso la invitamos, estaba Belén Rodríguez, que forma parte del bloque oficialista del municipio, y la verdad que hizo una manifestación que para mí hizo ruido, y por eso la hemos invitado un ratito en un horario donde habitualmente no tenemos invitado, y está en los estudios de la radio. Hola Belén, ¿cómo estás? Jorge Rubio te saluda, buen día, ¿cómo estás?
4: Buen día Jorge, ¿cómo estás?
1: Estoy muy bien, gracias por venir. Me llamó mucho la atención en la manifestación que hiciste en la sesión del Consejo Liberante, donde pediste de alguna manera alguna ayuda, porque en Ingeniero White hay muchos problemas con PAMI y ANSES. ¿Es así?
4: En realidad la problemática en PAMI surge en principio porque hace aproximadamente 2 meses y medio uno de los 2 médicos de cabecera que tiene asignado para Ingeniero Guay renuncia a su cargo. Eso fue algo que se hizo público. Las instituciones, junto con los vecinos, se firmó un petitorio en el cual se le solicitaba a PAMI la asignación de un nuevo médico de cabecera. Estas tareas las llevaron adelante sobre todo los centros de jubilados y la sociedad de fomento de Ingeniero Guay, junto a los vecinos que ya te digo, prestaron la colaboración, muchos de ellos en juntar firmas para el petitorio que se presentó. Así surge que desde el centro de jubilados de Ingeniero Guay se dispone un espacio de forma gratuita para que el médico pueda ir a atender, y desde la sociedad de fomento lo que se consigue es el médico. El tema en el cual estamos hoy los jubilados y las jubiladas huitenses es que precisamente no tienen todavía la aprobación de las cápitas. Entonces tenemos parte de la población que sigue yendo al barrio San Martín, con todo lo que eso significa, digo, el trasladarse, muchos no tienen movilidad, dependen de un colectivo, algunos no pueden trasladarse. Entonces esa es un poco la situación que hoy se plantea en Huaite.
1: Belén, los 2 médicos que dejaron de ir, ¿es por esto que están prácticamente yéndose todos los médicos?
4: No, uno, o sea, hay 2 médicos, había 2 médicos. Uno de ellos sí renunció porque se fue a vivir con la hija, ya estaba grande, entonces decidió jubilarse y ahí se produce la vacante. El otro médico aparentemente se jubilaría en diciembre, pero bueno, ajá, es importante empezar a ordenar, aunque sea las cosas por parte. Hoy tenemos el médico con toda la voluntad de atender. De hecho, se hizo una explicación. El doctor Bisani junto a los jubilados y jubiladas de White en el centro de jubilados y les explicó cuál es su metodología de trabajo, cómo se va a llevar adelante, la voluntad que tiene él de atenderlos, que fue algo súper positivo para la localidad. Les explicó que él tiene una secretaria, cómo dejar las órdenes, el tiempo que demora, qué días va a atender, cuánto tiempo va a atender. Bueno, le dio todas las explicaciones necesarias para que, como yo les digo siempre, los viejos y las viejas no anden dando vueltas de un lado para el otro, y fue muy bien recibido dentro de la localidad. El tema es que ahora, bueno, estamos con el tema de las cápitas, que está el doctor, está el lugar, pero bueno, hay poquitas cápitas aprobadas para que se pueda hacer ese traslado nuevamente de los jubilados y jubiladas que estuvieron, que se asignaron al barrio San Martín, al médico cabecera, para que puedan volver a la localidad.
1: No, yo te digo porque recién explicabas que los colectivos, de ninguna manera un abuelo de Ingeniero Guay tiene que tener un mejor colectivo para el barrio San Martín, una locura.
4: Sí, y tengo entendido que el médico del barrio San Martín atiende muy temprano, entonces tienen que ir a las 6 de la mañana para conseguir los turnos. Digo, genera toda una complicación, que la realidad es que hoy las herramientas están dadas para que el funcionamiento pueda ser dentro de la localidad. Lo que se estaría faltando es que precisamente se agreguen estas cápitas para que puedan terminar de hacer los traslados.
1: ¿Y el tema ANSES?
4: El tema ANSES, bueno, está sin jefa actualmente. Los empleados que trabajan en la oficina son empleados de muchos años, con mucha experiencia, y la oficina sigue funcionando, pero la realidad es que desde la semana pasada no tiene jefatura.
1: Claro. A ver, no te voy a pedir el número exacto, más allá de que lo tenga. ¿Hay muchos jubilados en White?
4: Sí, hay muchos jubilados. Aparte, vos ten en cuenta lo siguiente, digo, tenemos una población en la cual la pirámide se va invirtiendo, o sea, cada vez hay menos nacimientos y cada vez aumenta la población de los adultos mayores. Digo, eso también tiene un impacto dentro de la localidad y teniendo la posibilidad de poder resolver las cuestiones a 2 cuadras de tu casa, 3 cuadras, o tomarte un colectivo desde Saladero hasta Guaite, que es mucho más accesible y mucho más práctico. Y está bueno que se implementen las herramientas necesarias como para poder que las actividades y los organismos funcionen dentro de la localidad.
1: ¿Qué te pareció la visita de Milei?
4: La verdad es que me hubiese gustado que le acepte al intendente la entrevista que le pidió y que puedan dialogar como responsables, uno a nivel nacional y otro a nivel municipal, porque para esta reconstrucción de Bahía Blanca necesitamos a todos adentro y la realidad es que Nación no nos tenga como prioridad. Digo, que dentro del presupuesto de este año la inversión haya sido cero en Bahía Blanca, una ciudad que fue arrasada por 2 catástrofes naturales y que cuesta mucho, mucho la reconstrucción, porque son muchas las prioridades y hay que ver por dónde se arranca primero. Sumado a eso, un gobierno nacional que le debe a la provincia 280 billones de pesos, digo, estaría bueno que todos los involucrados se puedan sentar y establecer prioridades por el bien de todos los vecinos de Bahía Blanca.
1: Belén, seguimos en contacto, te mando un beso enorme, gracias por tu tiempo, porque hoy tenías una agenda agitada. Gracias.
4: Muchas gracias a vos por el espacio.
1: Hasta luego. Bueno, estaba la concejal Belén Rodríguez, que vino a plantear los problemas de PAMI y ANSES en Ingeniero Guay. Cari, antes de ir a la pausa, ¿me parece a mí o hay una sudestada en Monte alucinante? Ya muy algo complicado me mostró Santi, ¿no?
2: Sí, sí, muy complicado. De hecho, ahí estábamos viendo en vivo, en una de las cámaras que Monte tiene dentro del municipio, que están haciendo, ¿no?, ya la cortada de la calle para que la gente que circula por lo que vendría a ser Costanera no llegue hasta la zona de peatonal, que es donde ya se generó un gran...
1: ¿Pero hay agua arriba ya?
2: Y por eso, en la zona de peatonal, que está, viste, esa... como sí, si fuera un palco,
1: le digo yo. La dársena para que la gente saque fotos.
2: Claro, bueno, esa ya el agua pasó. Opa. En ese sector.
1: Menos mal que esquivó a los pibes, ¿no?
2: No, es increíble. Si uno... piensan lo que fue el fin de semana de Montehermoso, lo que está sucediendo en el día de hoy.
1: Bueno, mañana hablaremos de esto. Tenemos varios temas que quedaron para mañana. Hoy teníamos un día muy agitado con los testimonios, porque teníamos los 2 micros nuevos, les tengo que contar lo de Milei, les tengo que contar La Libertad Avanza, por eso les dije hoy, prepárense chicos, porque entramos con el que te dije en el que te dije.
2: Y nos quedó al pendiente también lo que tiene que ver con la baja de los menores, ¿no? De 14 a 16.
1: No, pero es que tiene una nota... Sí. Lo que pasa es que no la quiero gastar hoy. No. Tiene una nota bárbara. Uy, la foto... Gracias, Yoyin. La foto que me están mandando, no quiero amargar a nadie, pero esto es casi como... la sudestada mala de hace 3-4 meses, ¿no?
2: Sí, de hecho lo que estaba pensando, que no recuerdo ahora justo el nombre del parador, pero estaban haciéndole todo el piso
1: Roxy.
2: Este fin de semana. No, es
1: anterior. Ah, ¿de los que se cayeron?
2: De los que se perdieron. Estaban este fin de semana realizando todo lo que tiene que ver con el piso, y por lo que veo...
3: No lo sé. Peor de esto, Jorge, es que 12:47 será la plea.
1: Ah, ¿todavía no llegó?
3: Es decir,
1: no.
3: Tenemos más de una hora todavía que va a seguir subiendo.
1: Bueno, acá estoy viendo un video que publica nuestro amigo Biagetti. Uno de los paradores de los guardavidas lo va a voltear en 10 minutos.
2: Y sí, sí, sí, la verdad que está terrible.
1: La verdad que está complicado. Bueno, estamos medio justo de horario. Vamos a esperar a que termine esto, que ojalá que termine bien. Vamos a, mientras vamos a la pausa, Totito, fíjate si podemos hablar con el comisario Vera para que nos diga, por ahí con un testimonio de un minuto tenemos qué es lo que está pasando. Vamos rápidamente a la pausa.
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1: Bueno, me está llegando un video durísimo el momento de Monte, Me está llegando un video en este momento, otra vez una sudestada tremenda, otra vez afectando los paradores, gracias a Silvina. Un momento duro, Me parece que esto va a terminar siendo la noticia del día. Tremendo cómo está la sudestada del Monte. Yo les diría que está muy parecida a la anterior. Hay un video que me acaba de llegar de un oyente nuestro. Los paradores, me parece, ojalá me equivoque, ¿no?, van a sufrir otra vez. La sudestada en este momento de Monte, es tan grave como la última. Gracias a Silvina. Un momento duro, Me parece que esto va a terminar siendo la noticia del día. Tremendo cómo está la sudestada del Monte. Yo les diría que está muy parecida a la anterior. Hay un video que me acaba de llegar de un oyente nuestro. Los paradores,

0: Para esta primavera, Cari.
1: Oh.
0: ¿Estaban todos andando?
1: No, no, no, no. Si yo te recién te estaba comentando que algunos le estaban haciendo el piso. Lo que pasa es que yo no recuerdo los nombres de todos. Ubico por ahí los que tengo cerca de donde voy, que es la. Lo puedo nombrar, sí, ya está. La
0: Sí,
1: estación y el que está
0: nena.
1: de lado, que nunca me acuerdo el nombre. Bueno, eso es, pero porque es otra estructura. Y después uno nuevo que está del verano anterior, que no me voy a acordar del nombre, que es de madera, pero
0: No importa, no
1: está
0: importa, no importa, no importa.
1: arriba, que se estaban dando. Después ya para el otro lado, no lo sé cuáles estaban en funcionamiento. Porque habían quedado muy pocos, Jorge, después de la última
0: Claro. Bueno, lo que estoy
1: tormenta.
0: viendo yo acá en este video es muy
1: No, es terrible.
0: duro. Es muy duro. ¿Vos viste algún video nuevo?
1: Estoy en vivo.
0: Ah, está bien, ¿no? Pero está bárbaro. Pero el video que tengo yo es un video de una persona que está recorriendo la costanera. Así que es mucho más elocuente, porque el vivo, como la cámara de TN, TN, yo no sé qué está diciendo, porque TN tiene una cámara fija ahí. Pero la persona que a mí me lo está mandando, Silvina, está andando en auto por la costanera. Así que está permanente, es un videíto de, serán 40 segundos, un
1: Sí.
0: minuto,
1: Sí, porque además
0: y
1: la
0: la
1: parte
0: verdad que...
1: principal de la costanera no se puede pasar, está cortado, como dijimos, desde hace ya varios minutos, imposibilitado pasar. Está todo cerrado,
0: Bueno,
1: vallado.
0: con Fernando Vera va a ser muy difícil poder comunicarse, porque me imagino que la municipalidad de Monte debe estar corriendo para acá y para allá. No creo que haya ningún problema físico, pero, repito, estamos en una sudestada, desde mi punto de vista, tan importante como la anterior que rompió todo hace un par de meses, ¿no? Bueno, veremos mañana cuál es el resultado de esto, y menos mal que no fue con los chicos, ¿no?
1: No, no, no, sin lugar a dudas, yo recién compartía acá en el equipo lo que había sido el mar el fin de semana, no se puede creer. Bueno, que lo comenté al
0: Bueno.
1: aire, ¿no? Después de 3 días de que Monte parecía una pileta, ver lo que está sucediendo ahora es increíble.
0: Bueno, mañana también vamos a hablar Monte, porque lamentablemente entramos en noticias con la detención de Asensio, este profesor de hockey que tenía una acusación por abuso de las chicas que jugaban al hockey en el Deportivo Montehermoso, que algunas historias tengo que finalmente salió la condena y salió detenido. Todo el país también está hablando de esto. Bueno, y quedaron muchos temas para hablar, así que Seba, dame la última recontra concisa deportiva y me voy con Cari. Mañana tenemos todo el material de Santi.
2: Lo que dejó la octava fecha de la Liga del Sur este fin de semana, un solo partido quedó postergado para el día de mañana, producto de la lluvia de la madrugada del domingo, que es Dublín ante Rosario. Después, en lo que es el torneo promocional, la victoria 3-2 de Comercial sobre Tiro Federal, la igualdad en 1 entre Olimpo y Pacífico, y el empate en 2 entre Pacífico de Cabildo y Sancinena, mientras que en el torneo de Primera División, Villamitre venció 1-0 a Liniers, 1-0 le ganó Huracán a Libertad, 1-1 igualaron San Francisco y Bellavista, y el triunfo de La Armonía 1-0 sobre Sporting. De esta manera, en el torneo de Primera División, lidera San Francisco con 13 puntos, Huracán tiene 12, 11 para Sporting y La Armonía, 10 es Villamitre, con 8 aparecen Liniers y Bellavista, cierra con 7 puntos Libertad, mientras que en el torneo promocional, el líder es Olimpo con 18, 13 tiene Rosario, 12 Tiro Federal, al igual que Comercial. Con 9 aparece Pacífico de Cabildo, 8 Pacífico de Bahía, 7 Sancinena y cierra con una unidad Dublín. Esto tiene que ver con lo que dejó atrás la octava fecha. Recordemos que Rosario Dublín, Dublín Rosario adeudan el partido de la octava fecha.
0: Gracias, Eva. ¿Nos quedó algún audio por pasar como para completar? Si no, nos vamos. Me
1: A
0: parece que había
1: ver,
0: un par de audios. A ver si hay un
1: miramos.
0: par de audios cortitos.
3: Hola, Jorge. Bueno, excelente. Muchísimas gracias. Ya tengo un referente importante, porque en esto hay que tener confianza. Los abogados son, la verdad, tuve siempre mala suerte con este tema. Un fuerte abrazo. Muchísimas gracias. Gracias.
4: Buen día, Jorge. Feliz primavera. Ahí te estoy escuchando, recién llego, ¿viste? Qué cagada, loco, ese monte no sale más adelante, ¿eh? Qué barro, che. Qué cagada, pobre gente, loco.
0: Sí, la verdad que sí, gracias a Beto.

0: Los jardineros, está complicado. Yo diría que estemos atentos porque me parece que puede ser la noticia del día, no solamente en Monte, sino fundamentalmente para todos los bahienses que de alguna manera tienen que ver con Monte. ¿Con qué temperatura nos vamos, Cari?
1: Nos estamos yendo con 10 grados, Jorge, el último registro. Recordamos, la máxima para hoy podría estar cercana a los 14.
0: Bueno, mañana, si Dios quiere, volvemos a Aerovía, así que vamos a transmitir allí. Chau Seba, chau Ori, chau Yojin, chau Toto, chau Santi. Cari, mañana puede ser uno de los últimos desayunos, ¿no?
1: En Nairobi, sí.
0: En Aerovía, en
1: Sí,
0: Aerovía. Los
1: ya.
0: últimos porque...
1: Nos estamos poniendo en la última
0: ¿Cuál es tu
1: semanita.
0: fecha, mami? Recordame la fecha.
1: La probable el 4.
0: Cuatro.
1: Sí,
0: No
1: así
0: falta
1: que.
0: nada.
1: No, estamos en
0: No
1: estas
0: falta
1: semanas en
0: nada.
1: las que todo puede pasar y ya debería ponerle un
0: Bueno.
1: freno al tema, dijo.
0: Con mucha alegría, con mucha alegría. Gente de Radio 10, que tengan un excelente arranque de semana. Estaremos atentos a lo que pase en Monte. Nos reencontramos mañana. Gracias.

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0: ¿Cómo andan, amigos, amigas? Y acá estamos en vivo, 7 minutos de las 12, ya todo el equipo, en la radio, en Bahía Blanca, sobre todo también disfrutando de este día de mierda, ¿no? Hay que decirlo, climatológicamente creo, entiendo que no soy muy objetivo diciendo, porque por ahí hay gente que le gusta, pero es un... Ahí adentro estaba, esa es Natalia. Porque realmente está, que es justo, como que el fin de semana se tuvo... qué sé yo, una buena energía del más allá, apiadó, no me sale la palabra, no sé, el más allá, porque el clima colaboró sacando algunas cositas para que todo se pueda desarrollar. Yo quiero que vayan viendo estas pibas, si pueden, el clima para el fin de que viene. Lo único que le falta ahora al cubanito,
1: okay,
0: que explote todo más el fin de que viene. Con respecto al clima, ¿qué banda viene? No se anunció nada porque se anunció lo del Cholo. Ya vamos a entrar en detalles. ¿Que no hay nada? ¿Nadie tiene nada?
1: Cri.
0: Porque había una alerta.
1: ¿Hasta donde vi antes de salir?
0: La alerta que hubo es naranja para la costa, no para Bahía.
1: Claro, es para, okay, la costa Bahía Blanca, tenemos alerta amarilla por el viento.
0: Y la costa naranja.
1: Sí.
0: Yo llegué de Monte y salí hoy a la mañana. Monte estaba con el mar... O sea, Monte tuvo... Monte no se puede quejar en esta...
1: Le tocó un fin de semana espectacular.
0: Zafó. Uh-huh. Zafó porque el agua ya estaba acá arriba. Sí, sí, llevando a la calle ahora mismo, ¿eh? Lo que pasa es que los de Monte están bastante acomodados y conocen esto, ¿no? Pero realmente es heavy, ¿eh? Yo no sé qué va a pasar, por qué tanto llega a la calle el mar. Además del cambio del clima, algunas cuestiones por ahí no se han hecho correctamente en la playa. Hablo de toda la costa, pero encima hoy era toda la franja de la P de la provincia de Buenos Aires con naranja. Vamos de a poco, porque la verdad hay mucho para hablar de este fin de semana. Creo que 12:30... A ver si me respondió, vendría Gustavo Trankels al piso. Bien. Si se está entrando la gente de comunicación del municipio, no me lo canceles. Trato de llegar 12. Es el mejor funcionario que tiene el intendente. Gustavo Trankels. El tipo está viendo si se cae la mitad del Cholo. El tipo está viendo qué pasa con el canal Maldonado. El tipo está con las calles, con los pozos y tiene tiempo y busca llegar al programa. Y hay concejales de 4 de copa que no te atienden el celular.
1: Más de uno, bastante
0: solo. Es un tipo de gestión, Gustavo, es un intendente. Gustavo es intendente. Gustavo fue intendente de Torkins. Gustavo sabe, sí, la gestión. Y sabe que nosotros queremos lo mejor para la gestión. Y le vamos a romper los huevos. Yo estoy en Monte, volviendo. ¿Te querés venir para hablar del Cholo? Sí, pues claro. Y voy a intentar llegar. Y si no intenta, ya lo llamaremos. Y no nos vamos a enojar nunca, porque tiene buena intención y buena leche. Y lo hace con todos los colegas lo hace. Es que porque nosotros somos el palenque.
1: Sí, eso también.
0: Lo hace con todo. Eso es un funcionario, viejo. Es el tipo que más labura, perdóneme, junto con Federico, pero va a la par. Vieron que cuando McDonald's pone como era, no sé si lo sigue haciendo el empleado del mes, esto hay que ser el funcionario del mes. Hay alguno que no va a...
1: Está difícil.
0: Claro, es fácil.
1: O sea, ¿cuál competencia hay? Es muy fácil, claro.
0: ¿Qué entendés? Mira, la pongo a pie porque la quiero un poquito. Pero es Trankels. ¿Cuál sería el funcionario del mes? ¿Alguien de salud? Que estamos flojos. Concejal
1: no,
0: que del
1: sí,
0: mes.
1: O sea, fuera
0: a Caputo, concejal del mes. Le siento a Caputo y te hace un show. Concejal del mes.
1: Salaverri.
0: Salaverri.
1: Por lo gracioso, ¿no? Por lo poco serio.
0: Una talla, qué cara que tenés, ¿eh? Pero no de mal, sino de...
2: Me acosté tarde.
0: Vamos a hablar un poco de todo lo que pasó, porque... Nosotros transmitimos solamente el domingo por un desperfecto técnico el sábado. Pero menos mal que transmitimos el domingo porque dejamos la vida.
1: Sí, la verdad que sí.
0: ¿Viste?
1: Sí, sí, yo hoy dormí, llegué y me habré dormido a las 12:00. Y le di derecho hasta como las 9:00 de la mañana.
0: Sí, claro. No, sí. A mí lo que me pasó es que por suerte yo dormí allá y hoy fue un levantarse a las 7:00 allá. Pero no es lo mismo levantarse, perdónenme, siempre digo lo mismo sabiendo que vos te esperas una ducha y un desayuno y te lo hacen.
1: No, ¿viste? Totalmente. Que llegar a tu casa sabes que tienes que cocinar, bañarte, claro, preparar las cosas para el otro día, para el trabajo.
0: Totalmente. Entonces digo, y hoy yo no tenía clases. Que eso a mí me salvó mucho. Bueno, voy a arrancar por Monte porque le quiero dejar las pies a Sierra.
1: Ok.
0: Pero solamente voy a arrancar atrás, en adelante, ¿por qué? Porque Sierra fue primero. ¿En qué ¿A qué me refiero? En tema horarios. Entonces nosotros con las pibas llegamos a Sierra ayer 10:11 de la mañana. Hicimos una nota importante al mediodía. Dejé a estas dos guachis por ahí huérfanas y me fui a Montehermoso. Pero voy a ir a Montehermoso y después voy a ir a, quiero que me cuenten Colón, porque ellas estuvieron en el predio del Sierra Azul, yo estuve en Montehermoso. Pero antes quiero decirle a Deni que me diera el WhatsApp. Quiero saber si esta chica fue a buscar la picada. Agradecido el viernes por los mensajes. Uh-huh. Si ayer alguien escuchó algo. ¿Qué carajo les pasa con este clima? ¿Cómo están, oyentes queridos, que puedo llegar a sortear algo más hoy?
1: Chan. Nos escriben al 291-53-86-923.
0: Y el viernes tuvo el jabo. Nosotros llegamos, nos fuimos a las 2 de la tarde
1: había
0: y
1: estaba. Había pasado bien el lunes.
0: Bueno, vamos a primavera. Primero, nada, algo que van a coincidir ustedes, acabo de unir un poco todo, es lo que hablábamos en la radio ayer. Que tiene que ver con que felicito a ambos municipios. Uh-huh. Esto es como una carrera. ¿Por qué? Porque cuando uno observa que los dos lugares funcionaron, con diferentes... ahí está el tema. Vieron que hay público para todos. El sol sale para todos siempre. Es una frase hecha, pero es una frase que está bueno utilizar. El sol sale para todos y para todas. Uh-huh. Entonces, ayer... hay un público diferente, porque estas pibas me dijeron ayer sacaron unos pañuelos en un momento, gente.
1: Sí,
0: pañuelos, sí, espectacular.
1: Para bailar folclore.
0: Vos sacás un pañuelo en monte y te disparan. te tira un francotirador. Tenés ahí. Entonces digo, me parece muy bien que eso haya pasado. Es muy diferente, además del estilo de bandas que pasa. Cuando yo llegué a Montehermoso ayer, a la ciudad de Montehermoso, ya era un colapso. La IPF donde nosotros transmitimos, que le agradecemos a la IPF Plataforma Urbana allá en Montehermoso, donde nos deja siempre un lugarcito para poder transmitir. Llegamos, yo llegué, mientras iba armando todo y tener conexión acá con las chicas, sucedió que no paraba de entrar gente. Solamente frenó en un momento de tres, justo en el horario del programa, agradecido, porque...
1: Sí, menos mal. Más tranquilo.
0: Paró un poquito ahí, porque es un horario donde la gente se agarra de 4 a 6 para un poco, porque era un día playero ayer. Ayer a la tarde, y vos decís, pero Lucho, vos estás bien, mirá cómo está el clima hoy. Ayer a la tarde, el día de playa. Y la gente fue a la playa.
2: Y el sábado también.
0: Y el sábado también,
2: Yo vi a gente el sábado tomando sol.
0: Yo lo que me... Raro, perdónenme, no se me va a enojar el intendente, saben que lo quiero a Federico, pero yo se los mando a usted. Federico sale el sábado a subir un reel... Y dice, ideal para quedarse en casa viendo los Juegos Sudamericanos. No invitó a nadie a salir de la casa. En un fin de primaveral. Es raro lo que está pasando con la comunicación. O hay un algo está pasando. Porque Federico, yo lo miro y le iba a escribir, pero se me va a enojar. Porque Federico el sábado anuncia día espectacular para quedarse en casa. Yo entiendo que él es muy fanático del deporte.
2: En su lectura, capaz, para él era un domingo tranqui sábado, mi amor, a lo que se venía, que es el fin de semana que viene.
0: Pero, loco, a ver, dale. Dale,
2: porque... Estoy viendo la, o sea, lo estoy como sacando de la galera al lado
0: positivo. ¿Alguien usó la bici del parque?
1: No, todavía no tengo ganas de ir a ver qué onda.
0: ¿Alguien las vio? 291-53-8692. No las vi, quiero ver si alguien las utilizó y si andan bien. Porque yo no pude ir. Bueno, volviendo a esta situación, digo... Bueno, vamos a ir al domingo, porque si no, no vamos a llegar hoy con las cosas que tenemos. Tenemos también una nota cultural, es un quilombo hoy, lunes, ya lo saben. Pero vuelvo a esta situación. Cuando se pueda, ¿a cuándo tomas? Te dejo esto, porque Tene me irrita tanto a mí, Tene. Perdóname la poca paciencia, pero...
2: Igual vos tenés cuidado porque no tengo lentes.
0: Así que... esta puede poner cualquier cosa. Después habla porque poner los lentes, esta chica. Ahí está. Entonces digo, con respecto a esta situación de la primavera, lo que hablé recién con el ruso, que es el que organiza todo, lo sacamos en la radio ayer, pero recién venía hablando a la vuelta, donde primero Guasones está bien. Hablo de la banda, que es una banda que hoy no te corre un calle de banda de primer nivel, hoy en día, y están bien los pibes. Tocaron muy bien, ayer estaba Facundo, están muy bien ellos, están más limpios, están bien.
2: ¿Te gustó?
0: Sí, me encantó.
2: Vos sabés que los venís viendo hace muchos años.
0: Y mirá que tuve 2 años que lo detesté, porque el loco estaba, no podía ni hablar, me encanta.
1: Claro.
0: Hubo 2 años que le estuvo muy mal. Además que a mí me gusta que haga cualquiera en el escenario. A mí esas cosas, es el rockero que queda. No sé si cuántos rockeros más quedan. Que salta una cosa y no sé si se va a caer.
2: Claro. No. Y la renga.
0: Pero son de esa camada. Y ayer creo que Monte sigue construyendo. Además que son 30 y pico ya de primaveras.
2: 34.
0: Sí, y buscándole la vuelta a la cuestión. ¿Por qué? Porque todo va cambiando.
2: Cambia, todo cambia.
0: A ver, la primavera hoy en Montehermoso, donde tiene 34, yo hace 20 años que era primavera. Entonces, mi generación, que ya hoy tiene pibes, están con reposera, está más tirado, tienen ganas de tomarse una birrita, por no decir claro, fumarse otra cosa, no quiero hacer apología, pero tienen ganas de ver la banda que les marcó la adolescencia. Totalmente. Esa gente te va a ir. Y también te va el pibe. El pibe también claro, te va. Entonces se unió todo allá. Tenía los que se iban.
2: Y vos, por ejemplo, que tenés tantas temporadas, digo, primaveras.
0: ¿Puedes decir viejo? ¿Puedes decir?
2: No, digo de. Ojo, de la, porque yo tengo primaveras, pero no te puedo decir que tengo wow un montón y que tampoco tenía.
0: No, como... nosotros, desde, yo es 2004 que voy a Monte.
2: Claro, bueno, pero, digo, pero también tenés en el momento de la cobertura periodística, digo, ¿cómo viste la.
0: Es que no hay.
2: ¿Cómo viste el ambiente?
0: No vi el ambiente periodístico, no lo vi.
2: No, el ambiente de la gente, o sea, te trajo a otras primaveras pasadas.
0: Lo vivo diferente yo. Yo, por ejemplo, yo te explico lo que hice ayer. Madre. Ayer, por ejemplo, ustedes me lo van a poder decir, no sé qué pasa con internet.
2: No.
1: Sí, justo hoy hablábamos de eso.
0: ¿Qué carajo pasa con internet? No lo sé. A lo que voy, ¿no? Y también, ojo, los puesteros, los de los food trucks, aprendan a tener un postnet con débito. El débito
1: sí,
0: vuelve.
1: Es una vergüenza, chicos, de verdad.
0: No, quiero que el alias, digo, no me anda. Entonces, ¿sabes lo que hice? No tenía efectivo. Me fui al kiosco. En las dos temas de bozones me fui a comprar un latón. Yo sin birra no puedo dar bozones, me tomo un latón. Entonces, digo, me lo fui a comprar al kiosco, el latón. Digo, ¿cómo puede ser que sean manejándose los. Loco, a ver, facturen un poco. Yo como un pelotudo pago monotributo, facturen un poquito. Porque con el alias. Dale, pongámoslo. Seamos buenos entre todos. Faltan esos detalles de situaciones donde creo yo, y agradecido que también ahí en Montehermoso no es monopolio hasta ahí, el tema de la birra. Dejan entrar a varios, claro, porque si no, no lo sé. Pero bueno, no importa, lo que voy. Lo vivo tranquilo. Ya sé los temas que van a tocar, sé cuándo el chabón de hay que ir allá.
1: Y aún así lo disfrutás igual.
0: Lo disfruto muy bien, porque uno no está desesperado. Vos sos pibe, estás desesperado. O por ahí cuando somos grandes también, pero desesperado en el sentido donde uno siempre tuvo la parte periodística en el medio, entonces es muy difícil a veces. Pero bueno, eso fue lo que sucedió. Está el reel en Fla.media para algún manija, y me encontré gente de mi escuela, de que fue conmigo al colegio, y la gente que a mí me gustaba ver. Hoy cuando terminé, cuando pasé, que vengo para acá, ya estaba, y estaba, porque llovía y había alerta naranja, quedaban algunas cositas, pero ya estaba bajado el escenario.
1: ¿Puedo decir algo un segundito que lo acaban de avisar? Se suspendieron todas las actividades en Montehermoso por la alerta naranja.
0: Salí de pedo, ¿no?
1: Uh-huh. La Jefatura Distrital de Educación dispuso la suspensión de clases presenciales durante los turnos tarde y noche en todos los niveles y modalidades del distrito.
0: Vaya suelto.
1: Debido a las condiciones climáticas adversas, con ráfagas de viento intensas y precipitaciones, se recomienda permanecer en los hogares y salir únicamente en caso de extrema necesidad, ya que son varias las arterias que se encuentran anegadas. Ante cualquier emergencia, comunicarse al 2921-483-111, correspondiente al área de monitoreo.
0: Porque el área de monitoreo y seguridad tienen ese número ya. ¿Por qué van a llamar al 9? ¿Dónde llama la gente de Montehermoso a la seguridad?
1: Claro.
0: Al 911, si va a Mar del Plata, claro. Es una porquería.
2: ¿Puedo mandar un saludo? Sí, te quiero mandar un saludo a Ro, que nos está escuchando, que viajamos con ella ayer en la combi.
0: Pero ahora entro con ella.
2: De Sierra a Bahía Blanca. Le mando un beso, es muy genia.
0: ¿Cómo muy genia? ¿La conociste? Hacía una combi, ya genia para vos.
2: Sí, no, bueno, pero después volvimos juntas para nuestras casas, somos medias vecinas.
0: Ah, mira.
2: Aparte es muy crack en todo lo que es el tema Pilates. Yo te digo que para bajar un poco los decibeles tendríamos que tenerla en el piso en la brevedad.
0: Ya busco el
2: porque,
0: curro.
2: Porque... Me gusta. Bueno, no, porque tipo tiene muchos tips y el Pilates hoy en día. Hoy en día Pilates es como la opción de mucha gente para poder llevar a cabo una actividad física que trabajas todo el cuerpo, pero que sobre todo también es como una terapia, porque creo que mete también mucho el tema de la respiración y bajas mucho el decibeles.
0: Sí, el respirar, ¿sabes respirar? Yo antes sabía, ahora no. ¿Sabes respirar? Es claro.
2: Sí, así que le mandamos un
0: saludo. Un saludo a la pilatera. Ahora vamos a la sierra. Cierro con Monte. Nada, hablamos y ya viene Gustavo, por eso quiero meter esto ya. Después podemos volver igual. Lo que digo es, yo felicito tanto a todo el equipo de Borgoña y todo el equipo de Arranz, tanto municipio de Sierra o de Torquín como de Montehermoso, han logrado que la primavera para los sectores turísticos se pueda hacer. Vaya que es algo neutral, no, es algo neurálgico, digo yo, tiene que ir el fin de que viene y yo creo que haya más relación. Que ellos lo quieren hacer a Rans, lo quieren hacer con Monte Sabores. Ustedes lo escucharon yo, pero el día que me quisieron pegar de FM Monte, ¿te acordás? Y por decir en la cabeza de acá de un streaming. Pero digo, ¿se entiende a lo que voy? Digo, que Ranch quiere unir toda la, hacer toda la sexta, o sea, la parte del sur de la sexta.
1: Sí, sí, trabajar en conjunto.
0: La quiere unir, que eso es clave. Después vamos a la sierra, repito, la gente está anonadada con lo que pasó. Ayer, yo creo que son 40, yo creo que ayer sierra ya viene dando un punto monetariamente distinto con la gente de Buenos Aires, con otro level. Ayer sí. Creo que pum, allá la, ahí tiene unos lugares. Yo descubrí que uno pasa, qué pelotudo que es uno cuando tiene las cosas enfrente y no las ve, ¿no? A veces, porque yo ayer miraba dónde estaba el Sierra Suena y miraba las sierras de fondo. Dijo, esto es Cosquín Rock. Pero esto es Cosquín Rock en serio.
1: Sí, sí, sí, sí.
0: Tienen, tienen hasta mejor comodidad
1: en un momento. En un momento llegamos con Nati a la tarde porque nos fuimos como para comer algo, descansar y volvimos al atardecer.
0: Espectacular, ¿no?
1: Atrás de la montaña con el escenario precioso.
0: No sé si
1: precioso.
0: Nos damos cuenta de esto.
2: Yo saqué una foto para vos porque. Ah, siempre...
0: esto no hace la política. ¿Por qué no hace la política? Siempre porque es la que celebra. No, es espectacular. Esto es Cosquín Rock. Así es Cosquín Rock, obviamente más chico. Pero atención con eso. Bueno, lo que hablé con Monte es esto de la gente.
1: Sí.
0: Que le encontró esa vuelta. Le encontró la vuelta a. Che, el rock and roll tiene que seguir viniendo. Está todo bien. Yo digo que venga Tini el sábado, pero el domingo tiene que cerrar
1: sí,
0: el
1: tiene
0: rock
1: que
0: and
1: estar.
0: Roll. Porque el rock
1: coincido.
0: And roll te lleva al chiflado que, aunque llueve, nieve o truene, va a estar igual. Y ese es el que el te va a laburar o no el lunes o te llega medio roto a laburar. Pero es el que te va a gastar el manguito y tiene auto para volver. El pibe no se puede volver el domingo a las 11 de la noche.
2: Claro.
0: Lo partís. Entonces, dejale las bandas para más 30 el domingo y achicá para el sábado. Y todos felices. Y con... hoy la ¿por qué? Porque la primavera ya tiene 34 años. Ya la sí. Primavera no es solo para los pibes. La gente de media que toca Guasones tiene que ir a ver a Guasones.
1: Sí, obvio.
0: Entonces cambió. Yo agradezco porque sigo en eterno en este sentido. Ah, hubo un par de mugrosos, estuvo muy picante, yo estaba saliendo del lugar donde paré, estaba a dos cuadras, espectacular la ubicación, dos cuadras de la plaza, y ya estaba la gente de Playas Limpias, Cordy estaba con un tono, lo banco, pero raro, como cagándolos a pedo los pibes. ¿Por qué? Porque hubo una movida de que el sábado dejaron muy sucia la playa.
1: Sí.
0: Entonces, Montehermoso no le gustó esto.
2: Está bien que no les
0: guste. A Montehermoso no le gustó y Montehermoso se puso picante. Y eso me gusta cuando el peronismo se pone picante, viejo. Hablo porque gobiernan los peronistas. Hay cosas que sé, cosas que no. Si no te gusta, te vas de Montehermoso. Es corta. Cuidás el medio ambiente o te vas de Montehermoso. Sí. Entonces, ayer dijo, Cordy antes de Carranque Guasón, los cagó a pedo a los pibes. A
1: y está
0: todo.
1: Perfecto.
0: A todos, los cagó a pedo, Los cagó a pedo. Nunca lo escuchaste, nunca escuché un tono. Está Gustavo, lo mandamos de prepo, Nunca escuché, y después con las pibas hablar de sierra, y vamos a meternos en sierra, porque también sierra a mí me volvió la cabeza ayer, pero nunca vi un pibe tan sacado. Tan sacado, que sabía Nati, lo metemos ya, Gustavo. Nunca vi un pibe tan sacado en el sentido de bajar una comunicación. Banco lo que pasó con las playas limpias y el cuidado de la playa. Está muy sensible Montehermoso con este tema.
1: Sí.
0: Está muy sensible Montehermoso con este tema y así tiene que ser. Así que eso fue lo que sucedió. ¿WhatsApp?
1: 291-5386-923.
0: Bien, vamos a tener que avisar un número a Malosetti, porque justo iba a salir.
1: Uh-huh.
0: Estoy acá, dice, sí, ahí está por subir Gustavo, muy bien. Le vamos a tener que avisar que la vamos a llamar a la una.
1: Bien.
0: Yo ahora te voy a dar el número, estamos en vivo. Viene Gustavo Tran, que cambio de tema, salgo de la primavera, me meto un poco en la parte local y después volveremos a la primavera y lo que se viene. La fiesta del cubanito es el fin de que viene. El municipio lo va a tener que anunciar mañana. No le va a quedar mucho más margen, Porque, a ver...
1: Es que ya...
0: Hoy
1: es
0: se anunció
1: de
0: lo
1: semana,
0: del Cholo.
1: ¿Ya está?
0: ¿Hoy era para anunciar lo del Cholo?
1: Se supone.
0: Pero digo, bueno, ahí está entrando... Mirá la facha, Gustavo. Lo mandamos vivo, Gustavo. Le vamos a hacer un pastelito, un mate. Y sí, encima... Hola, Gustavo. ¿Qué hombre, Gustavo? Para que este muchacho hay que avisarle que nosotros, por culpa de Gustavo, debo decirle, lo tenemos que llamar en un rato. ¿Me das WhatsApp de nuevo, Denny?
1: Sí, 291-5386-923.
0: Bien, ya te mando este mensajito que le tenemos que avisar que lo llamamos... A la una esta persona, si ya nos metemos, acá está, directamente con Gustavo. Bueno, estuvimos en Monte, ahora volveremos después a lo que pasó en Sierra después de Gustavo. Que, bueno, Gustavo, muy cercano, sí, Denny.
1: Perdón, le digo que se suspende
0: no,
1: o
0: a la
1: que
0: una,
1: se lo tiramos para más adelante.
0: A la una le hacemos la nota, no, si ya suspende, estamos al otro. Gustavo Trankel, bienvenido, agradecidísimo con vos.
3: Por favor, un gusto acompañarlos. 15
0: tenemos.
3: Sí, estamos bien ahí. Estamos. Sí, sí, después vuelvo, tengo más actividades durante la tarde importantes también y la verdad que, bueno, contento porque es la actividad de la secretaría, ¿no?
0: Ah, ¿qué pasó a la mañana?
3: Mirá, hoy fue un día importante porque todos ustedes conocen el tramo del Cholo, no famoso decís, Cholo, claro. Sí, todos sí. Hemos pasado por ahí, hemos renegado, es una ruta nacional que está sin intervención, sin mantenimiento de hace mucho tiempo ya. Y es imposible pasar. Totalmente. Así que el intendente tenía dos opciones: o quedarse en la queja y reclamando al Estado Nacional que la repare, que de no hecho tuvo, lo hizo.
0: Dice, perdón, aprovecho, no tuvo audiencia el viernes, ¿no? Con él. Con
3: Javier. No, no, no.
0: Javier no le dio una audiencia, pedido formal del. Se puso, perdóneme, a pelotudear con los militantes acá, que me parece bárbaro, bárbaro, pero no tenía el intendente. Bueno, es un tema que a mí me molesta, porque, bueno, se ve que el intendente también tenía, ¿no? Un pilón, pero bueno.
3: Sí, y además de compromisos, digamos, no cumplidos, no con el intendente, con la comunidad de Bahía Blanca, que es lo importante. Y de hecho, bueno, con respecto a esto, primero se solicitó que se termine la obra del Cholo, sabemos la importancia que tiene para la conectividad y por la parte hidráulica. Piensen que el Cholo, una vez que se termine, se va a mejorar el escurrimiento de tierras argentinas, de parte de los chañares, parte de los olivos, de Sensi, digamos, todo que desagua.
0: Tiene cinco barrios que...
3: Y varios más, te diría, porque vos pensás que todo el escurrimiento de Don Bosco, que sale por el canal paralelo a la calle, hacia sí. hacia el sector de Sequicentenario, de la ruta 33, tiene muy poca pendiente, con la obra del Cholo todo eso se mejoraría, entonces es importante desde todo punto de vista para la ciudad.
0: Y perdón, Gustavo, y también está ese puente también de...
3: Sin terminar, sí, hay 11 puentes, 9 de los cuales ya están montados.
0: Pero digo, es el de la ruta, es el que le reclaman también al Estado Nacional, ¿no?
3: Correcto, sí, sí, porque son todos... Esto es jurisdicción nacional, nosotros no nos podemos meter ahí.
0: Claro.
3: Sí, el intendente que hizo, reclamó la finalización de la obra. Ante la falta de respuesta, porque te acordás del primer año de gestión que ellos lo pusieron en el presupuesto... Pero bueno,
0: que no Oscar lo ejecutaron. Lieberman lo vendió, está en el presupuesto, ¿no?
3: Correcto.
0: ¿Qué? Ah, sí, entonces señor. No es que estaba mintiendo ahí.
3: No, lo pusieron en el presupuesto, pero no lo ejecutaron.
0: No, no es decir, esa plata, ¿no?
3: Correcto. ¿A dónde fue a parar? Que de hecho hay una denuncia penal, ustedes saben, por el tema de a dónde. Porque, ¿qué pasa?
0: Todos
3: los
0: un poroto.
3: Los que vivimos acá en Bahía, cada vez que cargamos combustible, aportamos al Estado Nacional. Parte del valor del litro de combustible va para obras nuevas y reparación y mantenimiento de carreteras nacionales.
0: Hace 3 años y pico.
3: No está volviendo esa plata.
0: No está volviendo esa plata, claro. Mientras tanto, toma el mate, Gustavo, uh-huh. Tranquilo. Después se lleva un pastelito.
3: Entonces, ¿qué hizo? Sí. ¿Qué hizo Fede ante esto? Primero reclamó ante quien corresponde. Ante la falta de respuesta, pero consciente de que el vecino necesita una solución, Fede buscó fuente alternativa de financiamiento, ya que el Estado Nacional no lo va a hacer. Ahí encontró, y hay que destacar, digamos, la predisposición del consorcio de gestión del puerto de Bahía Blanca, aportando los fondos, sí. Y bueno, hizo la gestión para que Vialidad nos dé autorización.
0: ¿Cuánta plata es eso?
3: Mirá, la inversión se estima en los 2.400 millones de pesos. Ahora, hoy lo que sucedió, que fue muy importante, es la apertura de las ofertas. Entonces, estamos un paso más cerca de poder intervenir. A nosotros nos dieron autorización para que nos metamos, hagamos la obra y, digamos, esa jurisdicción sigue siendo del Estado Nacional, ¿no? Nosotros, claro, claro. No es que la municipalidad ahora se va a quedar con la ruta nacional, sino que va a través de esta autorización intervenir, reparar baches, demoler y reconstruir parte de las calzadas que están deterioradas, sí. Y construir pavimento en los desvíos que hoy son de tierra. Por ejemplo...
0: En la parte del
3: Don Bosco y la BTV,
0: sí, sí,
3: esa parte que es de tierra, más adelante que hay un desvío en las columnas de uno de los puentes que también es de tierra,
0: sí, desvío, sí,
3: correcto, claro. Bueno, eso se va a pavimentar para que mejore la transitabilidad, o sea, del tránsito.
0: Lo que son esos puentes a medio hacer, usted no se puede meter ahí.
3: No, porque eso ya es la obra,
0: sí, de está hecho, clarísimo.
3: Ya ahí estamos hablando de otro nivel de inversión.
0: Gustavo.
3: No.
0: Bien, que se caiga algo.
3: No, riesgo no, pero bueno, es una inversión grande que se hizo, sí. Está casi a mitad de camino, porque
0: no, claro.
3: Todo eso, los puentes ya están hormigonado, está las vigas, todo, digamos, eso es importante que se le dé continuidad y se termine, porque Bahía además merece tener una conectividad, es una ciudad importante. Y
0: perdón, Gustavo, sí. me agarra la ansiedad porque yo ya pienso en el año que viene y yo hay tanto esfuerzo, digo, ¿cómo es el tema tiempos?
3: Bien, para esta obra que vamos a hacer nosotros ahora, Nosotros hoy conocimos los cinco oferentes.
0: Vale, vamos con eso, son cinco oferentes. Pues no, no sabemos correcto. Nada nosotros.
3: Cinco. Bien, cinco oferentes. Tres son de la ciudad, bien. Dos son foráneos.
0: Ok.
3: ¿Qué pasa? Ahora se abre una ventana, o sea, de 40.
0: El de la ciudad era de, no sé, viste, de un libertario.
3: Pero bueno.
0: Que la haga rápido.
3: Claro. No, entonces ahora son 48 horas que por cuestiones legales y administrativas, claro, las empresas pueden ir, ver las ofertas de los demás y hacer planteo, impugnaciones. No, no, vos podés mirar la oferta del otro y decir, che, este no cumple, bueno.
0: Ah, empieza cuestiones, a ir y afloje.
3: Correcto, que es parte del proceso legal y administrativo. Pasan esas 48 horas, si hubo impugnaciones, tenemos que darle un plazo al impugnado para que conteste, digamos, se estira un poco el tiempo. Si eso no sucede, nosotros sobre el viernes ya estamos armando la comisión evaluadora y la idea es adjudicar lo antes posible para ver si... La idea es que antes de fin de año estemos en obra en ese tramo.
0: Ahí tenemos un titulito, mirá. La idea es que antes de final lo tengamos.
3: Correcto.
0: Obra.
3: Y estamos hablando de un plazo de obra de 6 meses, siempre y cuando, digamos, el clima permita trabajar, ¿no?
0: A ver, es una. Yo, a ver, primero felicitarlo porque, digo, se toman toman una cuestión que no les corresponde, además de la guita, pero son 6 meses de obra con lo que significa, ¿no? La gente viene con APSA. Viene con el pavimento, que entiendo que es necesario, a ver, y esta obra es recontra necesaria.
3: Sí, sí.
0: Pero bueno, tiene esa idea. ¿Cómo van a hacer esa logística de esos 6 meses?
3: Bien.
0: Crear puentes nuevas.
3: Primero, no, se le pidió a las empresas expertise en trabajos similares en rutas nacionales. ¿Por qué? Porque vos acá, por ejemplo, no podés efectuar un corte de calle. Vos tenés que hacer un desvío, habilitar el desvío.
0: Por falta de espacio en algunos lugares.
3: Sí, porque, ¿qué pasa? Vos tenés una tasa promedio de 12.000 vehículos por día. Imagínate, cualquier corte del tránsito se hace una cola de kilómetros en minutos.
0: No, es que es claro.
3: Que de hecho a veces sucede, no a veces, casi todo el tiempo, cuando pasan los trenes por el lugar. En la vía de Regueira,
0: sí.
3: Obviamente es un paso a nivel, el tránsito tiene que frenar cuando viene el tren y ahí se arman colas de cientos de metros en minutos. Bueno. Con esta obra la idea es entorpecer lo menos posible el tránsito y poder ejecutarla. Entonces se van a hacer desvíos, los vehículos van a seguir pasando por los desvíos y mientras se va a materializar las carpetas, digamos, todo lo que haya que hacer sobre la calzada.
0: O sea, eso está totalmente diagramado con la empresa que tome la licitación de, che, bueno, el tránsito tenemos que garantizar.
3: Correcto.
0: Las vías de acceso o de salida
3: correcto.
0: De la ciudad, porque encima te cae la rotonda de Cerda y nomás. Y hasta el Fito no se libera, hasta la rotonda de Neuquén-Viedma no se libera.
3: Y termina lo que pasa que, claro, por los tiempos y por la cercanía, todo lo que pasa ahí en ese nudo, por eso la obra final contempla intercambiadores, es decir, ya no tenés pasos a nivel, vos viene el tren y vos vas a pasar por arriba del tren, porque pasa por un puente.
0: Esa es la que va.
3: Esa es la que va, bueno, es la obra que todos estamos pidiendo, claro. Y que todos los gobiernos... priorizaron excepto este.
0: Qué increíble.
3: Porque vos acordate que esta obra la diseñan en el gobierno de Cristina, la empiezan a construir en el gobierno de Macri, la continúan en el gobierno de Alberto, es el primer gobierno que para la obra, digamos, que no le da continuidad.
0: Es loco, ¿no? Sin a ti.
1: Gustavo, ¿qué fue lo más complejo de este proceso? ¿El hecho de poder llegar a este punto de accesibilidad que le da Gobierno Nacional o también el hecho de que, como no les daban este permiso, ese trabajo de busco los recursos económicos, no sé si los puedo usar? ¿Cuál fue el punto más complejo?
3: Mirá, las dos cosas. Primero, tener autorización, porque sin la autorización nosotros no podemos meter en una jurisdicción que no es municipal.
0: Paréntesis, ¿eso se demoró? Esa autorización.
3: Eso llevó un tiempo. Primero, fue un proceso, porque Federico primero hizo lo que correspondía, que era reclamar a Vialidad Nacional y que el Estado Nacional ponga los recursos. Como esto se agravó ante la falta, digamos, de inversión del Estado Nacional, pasó al siguiente paso, que era, aunque sea reparen, mantengan el tramo. Como eso tampoco sucedió, dio el tercer paso, que es, bueno, denme autorización, y salió a buscar los recursos que encontró en el consorcio de gestión, entendiendo que esto es una red de caminos que también hacen a los accesos al puerto. Entonces, a través de eso poder... entre el permiso que consiguió Fede más los recursos que gestionó, poder encarar la obra. Así que son todas cuestiones que normalmente exceden a un intendente, pero que la verdad que eso te demuestra la sangre y el compromiso de Federico, ¿no? De no quedarse en la queja, de decir, bueno, che, esto de Vialidad Nacional, fíjense que no hacen nada, o no son los muchachos de acá de Bahía, ¿no? Son, digamos, es una decisión que todos conocemos, que viene del presidente. Pero en vez de quedarse en la queja, salió a conseguir los permisos, los recursos, y hoy se va a materializar esa obra que nos va a devolver por lo menos la transitabilidad de ese tramo.
2: Justamente eso quería ir, no sé si hay un porcentaje o hay, no sé, un número de cuánto complejiza la parte productiva de la ciudad el hecho de que esta obra se haya parado hace tanto tiempo y que hoy en día no deje, porque digo, es como una avenida muy importante para el sector productivo.
3: Sí. Mirá, está buena la pregunta, lo que es difícil de medir, claro, porque el impacto vos lo tendrías que ir a buscar en, por ejemplo, la demora en los tiempos, que a veces es difícil de medir cuánto te impactó en la productividad, claro, pero es una demora que ya el transportista sabe que pasa por ahí y se pierde una hora, claro, y vos decís, che, no tendría que perderse ni 10 minutos en cruzar 11 kilómetros. Por otro lado, las roturas, varios han manifestado, vecinos, transportistas, las roturas por el mal estado del tramo.
0: Yo soy entonces, uno.
3: Y bueno, ahí tenés, decir, che, y eso, ¿cuánto
0: se lo mando a Milei, se lo mando a Milei.
3: Entonces, realmente es difícil de medir, si todos sabemos que complejiza la vida y deteriora además, porque Bahía, pensá que también es un polo de atracción, de hecho, no por casualidad, el presidente vino hace horas a ver las inversiones que se están haciendo en Bahía, entonces, Bahía es un punto estratégico, merece tener buenos accesos, no solamente por la calidad de vida de los que vivimos acá, sino por una cuestión de productividad del polo petroquímico, del puerto, de las conexiones con el sur del país, con toda la zona productiva, que todos confluyen en ese tramo, porque vos pensá, este tramo del Cholo te llega a la ruta 22 a pocos metros, ¿no?, al salitral de la Vidriera. Después tenés la ruta nacional 3, claro, la ruta nacional 33, que es la que vamos a intervenir nosotros, esos 7 kilómetros.
0: Pero está, y la 35. Va a intervenir una ruta nacional.
2: Sí. Para, no sé cuántas veces habrá pasado.
0: Porque ya, esto ya pasó, pasamos ya a otro nivel, pero la base es que Bahía va a intervenir una ruta nacional, noticia nacional. No sé si alguna ciudad del país está haciendo esto, ¿eh?
3: Mira, no creo que sé. Una ciudad, sí alguna, o sea, provincia, sí, pero bueno, tienen otra espalda. Claro. Pensá que...
0: Pero Bahía, una ciudad.
3: En la cadena, el que más recauda es el Estado Nacional, claro, y el que no pone, segunda la provincia, que está poniendo, digamos, nos acompañó en las tormentas, digamos, y viene haciendo las obras grandes. Y por último el municipio, que es el que menos recursos recauda y el que tiene que salir a hacer estas inversiones. No,
0: es increíble. Estamos con Gustavo Tranque. El Gustavo, o sea, antes de fin de año tendríamos esa posibilidad. Puede, a ver, ¿quién te dice si vos terminás la obra? Porque, a ver, no le va, se le va a ocurrir a este loco, con respeto le digo, pero está loco, de querer meterse en la obra con usted en acción, eso no se puede.
3: No debería, porque hay un convenio firmado que nos permite...
0: No repita nada.
3: Bueno, sí, bueno, pero eso ya, y ya demasiado, digamos, ha abandonado a los vecinos de Bahía con la... Digamos, no estoy descubriendo nada, ¿no? Todos ustedes fueron testigos cuando vino y dijo que nos arreglemos con los recursos nuestros, digamos, esas situaciones de poco empatía con el vecino. Acá hay, digamos, un convenio firmado que se tiene que respetar.
0: Claro, un permiso, bueno, de vialidad.
3: Correcto,
0: que sí, señor. Franca, que eso está. Tipo, me acuerdo, pareja,
3: sí,
0: ¿no?
3: Sí, lo firmó el intendente con el administrador de Vialidad Nacional. Y bueno, y después abajo toda la cuestión técnica que se resolvió entre los equipos, tanto la gente del Distrito 19 de Vialidad Nacional, que la verdad que quiero destacar, el laburante no tiene nada que ver con esto, la verdad que le han puesto la mejor, y todo el equipo municipal para lograr una solución técnica que se pueda ejecutar razonablemente rápido y que nos devuelva la transitabilidad de ese tramo.
2: En cuestiones de, por ahí más personales, pero vos como secretario de Obras Públicas, digo, ¿cuánto te limitaba el poder dar explicaciones el hecho de que decían, nombraban el paso urbano muchísimas veces?
0: Además era, fue de realidad, él sabe todo.
2: Claro, pero digo, sí. ¿Cómo era para vos la limitación de decir, es nación, digo, en claro, cuánto te sentías como limitado al poder dar respuestas?
3: Bueno, primero, muchos vecinos por ahí no hacen esa distinción de jurisdicción y se lo entiende, ¿eh? Yo lo entiendo, porque no...
0: Ellos quieren que esté la vuelta, claro.
3: Claro, es más, y muchas veces le planteaban a Fede, che, Fede, bueno, pero vos sos nuestro intendente, fíjate si podés hacer algo, y la verdad que Fede siempre recoge el guante y se pone a la cabeza de los problemas, con el que sea, con la provincia, hoy mismo lo dijo, es decir, tuvimos problemas con APSA, se puso a la cabeza el problema, tuvimos problemas con la inundación, se puso a la cabeza del comité de emergencia, ahora con Vialidad Nacional y se puso el problema al hombro. La verdad que Fede en eso, por eso yo rescato la fibra que tiene Fede para conducir este proceso en la ciudad.
0: Qué fácil.
3: Y encontrar soluciones que no son de pico, es decir, no es sentarse un ratito acá y dar alguna explicación y listo, es tomar compromiso y después traer soluciones, ¿viste? Ahí yo, si vos me preguntás como secretario de Obras Públicas, es un lujo trabajar con un intendente que tenga ese compromiso con la ciudad, con el bahiense.
0: Que sos de obras
3: también. Sí, a mí me encanta, yo quisiera hacer un millón de obras, pero con un intendente así, que te abre puertas, te consigue los recursos, la verdad que lo que hay que hacer es
0: hasta hace dos días te metiste bajo un coso, como para APSA, en el túnel, ahí chequeando todo, y ahora lo del Cholo. Estamos con Gustavo Trangue, que él fue director de Vialidad Distrito 19, o sea, conoce el paño de ese lugar. O sea, para mí era lástima que no tienen, porque si es una cuestión, dile la plata de la Nación y que la haga el Cholo Gustavo. Bueno, o sea, tenemos acá la persona, o sea, por eso yo le agradezco que venga. Yo te hago una de las últimas, no te queremos sacar tiempo. Son 5 empresas,
3: sí.
0: Quizá el viernes, si no hay ninguna de vuelta. Bueno, pero ¿cuándo se puede anunciar? Bueno, o sea, comienza menos mes.
3: Sí, porque nosotros estimamos que si todo este proceso administrativo, salvando esas posibilidades, ¿no? Que son tiempos que te pueden retardar la adjudicación, se pueda dar de acá a fin de mes. Nosotros ya estaríamos, después, ya una vez que vos tenés la oferta seleccionada y ese proceso administrativo y legal cumplido, ya es un ida y vuelta con una empresa, que es la que vos elijas, que tiene que ser una oferta conveniente, que esto se combina entre cumplir los requisitos y valores económicos, ¿no?
0: 1.400 millones de pesos.
3: Correcto. ¿Qué hubo? A ver, para más data te tiro, esto es fresquito porque es de hace una hora y pico, 2 horas, 5 empresas se presentaron. 2 fueron por debajo del presupuesto oficial, 1 quedó más o menos con el presupuesto oficial y 2 fueron arriba. Okay. Pero bueno, ahora hay que ver cuál es adjudicable y a partir de ahí ya después empieza el tema de los seguros, plan de trabajo, digamos, cuestiones que te pueden llevar un mes. Por eso nuestro objetivo es tratar de arrancar antes de fin de año, lo antes posible. Le vamos a pedir también a la empresa que actúe en consecuencia. Y después, bueno, trabajar 6 meses, si el tiempo lo permite, de corrido para no dilatar los trabajos.
0: No, es tremendo. Gustavo, se te viene una, ¿no?
3: Sí, pero bueno, nosotros estamos acostumbrados.
0: ¿Qué querés que haga?
3: Esto es desafío. Acordate cuando teníamos, después de la tormenta, calle totalmente socavada, 5 metros de pozo.
0: Pasamos por lugares. Un barrio para salir. Digo, estas cuestiones, ¿qué le decís a la... Vuelvo a casa algo de Cholo y ya te libero. A la gente que todavía le falta esa llegada al Estado, porque no da abasto, digo, se hicieron un montón de cosas, pero sobre todo alguna cuestión que haya quedado ahí.
3: Mirá, a ver, se trabaja todos los días.
0: Y calle Pacífico se ve, por ejemplo.
3: Vos pensás que hay lugares, la calle Pacífico es un acceso histórico a la ciudad. Todo lo que venía por la 3, históricamente entraba por ahí, por Pacífico. Eso estaba antes de que se urbanizara, porque eso era una ruta.
0: Que se organizó mal, porque no hubo planificación, fue de todo lo que te hace este gobierno, planificar de vuelta, esto...
3: Bueno, claro, entonces, venimos a dar una solución después de décadas, porque ahí los vecinos que nos decían, primero, estaba toda rota la calle,
0: no sea los servicios,
3: y segundo, no escurría el agua,
0: porque las transversales
3: a Pacífico, hay varias, que quedaron abajo.
0: Entonces, un balde y queda ahí, o sea, a ese nivel.
3: Entonces, ¿sí? ¿Qué hubo que hacer? Estudiar todo el proyecto, lo mismo, conseguir los fondos. Ahí otra vez Federico, en este caso con la provincia, que aportó los fondos.
0: Que te tenés que... No es fácil, tenés que pelear. O sea, por ahí tenés que ir a putear, que si lo decís, che, dale, hermano. No es fácil,
3: Sí, no, y aparte en un contexto complejo, donde a nadie le alcanza la plata, al Estado tampoco. Entonces, en ese contexto, estar haciendo obra pública en toda la ciudad es un mérito de Federico, digamos. Eso en eso hay que destacarlo.
0: No sé qué ciudad tiene tanta obra pública.
3: No hay en la zona. Y nos damos cuenta por las empresas que vienen a buscar trabajo acá porque saben que en Bahía hay continuidad.
0: Viste que lamentablemente en la crisis siempre nace una oportunidad. Es horrible a veces lo que digo. Pero a ver, mira, el otro día yo tengo un alumno fine que es de la UOCRA. Y me dice, si viene mucho laburo acá, Lucho. Saben los sindicatos, saben las empresas, saben los laburantes que se viene mucho laburo en Bahía.
3: Sí.
0: Atención, abramos la cabeza, bahienses queridos, porque va a venir gente. Esa gente va a demandar un transporte, un Uber, un taxi, no se me enojen, colectivo, hotelería, lugar para dormir, para comer, para ver un fútbol, tener ocio, va de la mano con eso, ahí nos conviene, ¿eh?
3: Sí, no, y además el tema, por eso hay que sostener la inversión estatal en las vías estratégicas, en los accesos, por eso está trabajando con el puerto. Pensá que se están reconstruyendo las losas del triángulo hacia el sector del Puente de la Niña. Ahí hay 8, casi 9 kilómetros de intervención, también histórico. Se está demoliendo todas esas losas que están destruidas. Se está construyendo todo de vuelta. Sobre lo que es la ruta nacional 252. Y después otra intervención.
0: ¿Es la punta alta? ¿Cuál es la 252?
3: Es la que entra. Primero tenés la que va del triángulo hacia el sector portuario. Sí. Y después tenés parte de la ruta 3, ahí cruzando por el Saladero, sí. Y después de Loma Paraguaya hacia abajo, lo que para nosotros es la calle 18 de Julio. Que,
0: es grande Bahía, es grande Bahía.
3: Sí, es grande, bueno, y ahí también se está interviniendo. Por eso también me preguntabas qué le decía al vecino. Bueno, que en todos lados estamos trabajando en todas las delegaciones, lógicamente que uno quisiera poderle llevar la solución urgente a cada
0: tres
3: uno.
0: Tres años de gobierno con dos temporales,
3: sí.
0: Tres.
3: Sí, o sea, y a
0: pesar. Sí. Sí, tomando una hora el cholo en eso.
3: Por no, y a pesar de todo eso que vos decís, es la primera vez en la historia que tenemos la ausencia del Estado Nacional poniendo plata en obra. Digamos.
0: Y los que más se quejan son los que encima que son,
3: bueno,
0: parte de eso.
3: ¿No? Y ahí tenés, y así todo, estamos batiendo récord de cantidad de carpeta asfáltica. Es decir, a pesar de todas esas contras, la gestión está a full con la obra, y la verdad que, bueno, nada, hay que sostenerlo en el tiempo esto. Entonces, si vos lo sostenés en el tiempo, ya se empiezan a ver las mejoras en la provisión del servicio de agua, ya ves varias calles repavimentadas, digamos, de a poquito, fíjate cómo todo eso va mejorándole la vida al vecino. Bueno, hay que sostener esta política de intervención y de obra pública en el tiempo para que le llegue el beneficio a todos.
0: Y perdón, Gustavo, antes de irte, tienen dos bombas que están todavía, están como, no las desactivaron, pero las pudieron, si decía, no sé, un mes y explota, está ahora 6 meses.
3: Entonces, si vos lo sostenés en el tiempo, ya se empiezan a ver las mejoras en la provisión del servicio de agua, ya ves varias calles repavimentadas, digamos, de a poquito, fíjate cómo todo eso va mejorándole la vida al vecino. Bueno, hay que sostener esta política de intervención y de obra pública en el tiempo para que le llegue el beneficio a todos.
0: Y perdón, Gustavo, antes

0: principal. Digo, donde eso también, yo creo que el año que viene va a haber novedades, noroeste. Desactivar esas tres bombas que creo que son las que también fueron anunciadas por el mismo municipio, que a partir de ahí también va a ser que el municipio ya te conoce que el que más va a tener que hacer, porque el Parque Independencia con el medio ambiente, el Parque sí, de Mayo, sí. Digo, no sé.
1: Correcto, sí, bueno, a ver, Fede venía con toda una plataforma de ideas. Entiendo y de proyectos para desarrollar. Lógicamente que las dos tormentas cambiaron el eje de las prioridades necesariamente y lógicamente. De a poquito, en la medida que vamos dejando atrás esos dos malos momentos, malos tragos que tuvieron su intervención,
0: totalmente.
1: Hoy volvemos a la plataforma y a el plan estratégico sobre la ciudad en servicios, en mejora de espacios públicos. Es decir, pero ya es como que.
0: A la rueda empezó a girar.
1: Correcto.
0: Hasta los bondes dejaron mal la gestión. Nadie hizo una mierda hace ocho años de gallo, chicos. Perdónenme, la esquina, lo malo que hubo que arreglarlo, que estuvo mal hecho, las horas
1: sí,
0: mal hechas.
1: Correcto, sí.
0: Yo no sé si la gente es consciente, por eso a veces me enojo con respeto con la comunicación del municipio. Digo, yo quiero ser más goma con explicar eso, me frenan un poco, pero es lo que va. Bueno, Gustavo, menos 10, vaya 6. Ahora le damos un pastelito, le ponemos una servilletita. Bueno. Quiero agradecerte el tiempo, siempre sos muy amable con nosotros.
1: Por favor.
0: Y nada, ¿descansás, Gustavo?
1: Bueno, no hay tiempo para descansar. Hay que meterle
0: me asusta.
1: A fondo. No,
0: le
1: no.
0: Pero de Torquín, ¿vos dónde naciste, Gustavo?
1: Viví la mayoría del tiempo en Torquín. Pero, a ver, nací en Loma de Zamora. De chico, primaria y secundaria.
0: ¿De dónde son los pastelitos?
2: Son de Saldungaray, los hace mi abuela Leticia.
1: Muy bien. ¿Lili Constantino? No.
2: No, ¿Lili? Leticia Vergara.
1: Ah, mirá, está bien.
0: Te votó, me dijo.
1: Porque allá, viste, nos conocemos todos.
0: Ya lo sé.
1: Y nada, mucho cariño también para la gente de Saldunga, un pueblo muy laburante.
0: ¿Cómo está creciendo? Pasamos el otro día.
1: Sí.
0: ¿Cómo creció para los costados?
1: Sí, bueno, se está desarrollando mucho todo ese sector. También,
0: ¿cómo está?
1: Sí. Bueno, ahí tenés el efecto Bahía Blanca, ¿no? Porque eso tracciona y mucha inversión de Bahía allá en la zona, así que... Es importante entenderlo como una
0: todo,
1: región, correcto.
0: Y adentro, cierra de todo adentro.
1: Sí, señor. Así que bueno, con mucho gusto, gracias por la invitación. Es importante que la gente pueda conocer, digamos, todo lo que se está haciendo. Y seguir metiéndole. La ciudad va a salir adelante, eso no tenemos ninguna duda. Y bueno, hay que sostener el ritmo y meterle mucho trabajo. Así que ya vamos a descansar más adelante, hoy no hay tiempo.
0: Gustavo, gracias por venir.
1: Gracias a ustedes.
0: Gustavo Tranqui, metemos la tanda de 12:30 que la debemos y nos ponemos al día. Dale, pausa.
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Bueno, continuamos. Recién hablábamos de una situación clave en Bahía Blanca de obras. Venimos de la primavera. Tuvimos la oportunidad de hacer nota cultural la semana pasada. Hoy vamos a volver. Ya vamos a volver con una persona muy conocida que es Javier Malosetti. Pero antes quiero que empiece a sonar su música, Yoshin. Estamos en vivo en Radio 10 Bahía Blanca. Escuchen a Javier Malosetti, que va a estar en Bahía. Chao.

0: Bueno, le vamos a dar la bienvenida a esta hora. Estamos, a ver, se viene Malosetti Trío. Javier Lucho Meneghini acá en Radio 10 Bahía Blanca. Muchas gracias, perdón la demora, gracias por atendernos. ¿Cómo estás?
1: Hola, ¿cómo andás?
0: Perdóname la demora. ¿Todo bien, Javier?
1: No, por favor.
0: Muchas gracias.
1: Todo bien.
0: Bueno, agradecido por tu tiempo. Yo te vengo siendo hace mucho, creo que hemos charlado hace muchísimos años, pero bueno. ¿Cómo viene este trío, Javier? ¿Cómo lo venís manejando? A ver, estás... Me ponen jóvenes talentosos acá, en la gacetilla.
1: Sí, siempre tengo jóvenes talentosos. Bueno, lo que escuchaban recién es un tema que se llama Rasti. Donde los teclados los toca Milton
0: Amadeo. Milton Amadeo, pues claro. Sí, señor, Bayese.
1: Y él es el que toca en ese tema y en todo ese disco y canta y la rompe, como siempre.
0: Por eso será que la relación con Milton viene hace mucho, ¿no?
1: Sí, la relación con Milton viene de hace un montón porque él vino a tomar clases conmigo.
0: Claro, algo sabía yo.
1: Hace 1000 años fue alumno mío de bajo.
0: Bueno.
1: En una época que se vino a vivir para Buenos Aires. Pero de Guachín.
0: De Guachín y después por antes de Mambrú.
1: Antes de su fama mundial como artista pop.
0: Claro, totalmente. Bueno, estamos hablando con una persona que muy crack en eso. Bueno, yo destaco mucho el bajo. Yo siempre los bajos, no sé si la ubicás. Bueno, yo conozco mucho, soy mi amigo de Jimena Crilla, que una bajita acá de Bahía, que la nombro por si algún bahía se la está escuchando, que después te voy a pasar algo.
1: No, no te escuché el nombre.
0: Jimena Crilla, es una piba de acá de Bahía que la gasta mucho en el bajo. Yo después te voy a pasar algunas cosas.
1: Qué bueno.
0: La verdad que toca, no sé cómo, yo no conozco, no entiendo mucho, pero metió como esa onda que tenía recién este tema y me hizo acordar. Javier, ¿qué van a hacer en Bahía?
1: Bueno, estoy tocando con un trío que ya estamos hace un poquito más de 2 años y estamos grabando un material que es mi primer trío con guitarrista. Es la primera vez que armo una formación así. Porque siempre estoy apoyado con teclados en los que pueden tocar un bajo si yo voy arriba con los solos y eso. Bien. Digamos que la música gira en torno siempre a ese estilo de fusión de jazz con blues y con un poquito de energía rockera, eléctrica. Pero eso agarró un poquito más ahora con la viola, ¿no? Al ser formato de trío con guitarra, bajo, ese trío clásico que ya te lleva un sonido, sí, ¿viste?
0: Total.
1: Bastante eléctrico, poderoso. Y bueno, necesitamos ahí música de distintos discos de otras épocas y música nueva también.
0: Bien, y estoy viendo, bueno, obviamente además de los grandes que se nombran acá, ¿no? Pero hay la gente que está con vos, tenés de La Plata, de Uruguay, ¿no? Si no veo mal, Montevideo.
1: Sí.
0: O sea, está bueno eso de unir toda la...
1: Yo soy de Capital Federal, el guitarrista es de La Plata... Ensenada, en realidad, que es pasando La Plata desde donde yo estoy.
0: Sí.
1: Y Mateo Otonello, baterista, es vive en Montevideo.
0: Mirá,
1: o sea, que cada vez que...
0: ¿Tenés que ir allá?
1: No, sí, estamos yendo también. Estamos yendo en noviembre.
0: Ah, mirá.
1: A Montevideo. Pero él viene y metemos muchas cosas juntas.
0: Qué bien.
1: ¿No? Como tratamos de meter varios shows en el fin de semana, un ensayito o sesión de grabación o algo para justificar su venida, viste, ya que
0: si viene que si viene Javier hay que exprimirlo como una onda,
1: hay que exprimirlo. Bueno, pero yo también termino exprimido.
0: Vamos, termino, claro, sí, obvio.
1: Yo termino peor que él.
0: Claro.
1: El fin de semana salvaje.
0: Escúchame, vos sos persona destacada, ¿no? En la ciudad.
1: En Capital Federal.
0: Capital Federal, sí.
1: Sí, así parece. Alguien se le ocurrió eso y unos cuantos más dijeron, sí, tenés razón.
0: ¿Cuánto les pagaste, Javier? ¿Cuánto les pagaste?
1: ¿Cuánto les pagué?
0: ¿Cuánto les pagué para que te declaren? Hasta un chiste.
1: A jugar por, no sé, podés entrar en mis arcas.
0: Ah, bueno, y chequear.
1: Y vas a ver que si les pagué, les pagué muy poca plata, muy poco.
0: Se vendieron rápido. Javier, te digo, hay mucho. A ver, la gacetilla hablas de. O sea, se lo ve. Estoy con la gacetilla, obviamente. A ver, trabajaste con Luis Spinetta. Estuvimos hablando con gente de su banda la semana pasada. Sobre todo, bueno, hace poquito nos dejó acá abajo, pero está acá arriba Rubén Rada, ¿no? Ni más ni menos. O sea, venís. A ver, sos una persona que es un apellido importante para la cultura de nuestro país, el tuyo.
1: Y incluso por mi padre también, que también es alguien, viste, que ha tenido mucho que ver con el desarrollo del jazz mucho antes de que yo aparezca. Tocó con las bandas y más importantes de una época del jazz en Argentina y fue maestro de música de un montón de músicos que hoy admiramos.
0: Totalmente. ¿Qué extrañas de ellos?
1: Entonces,
0: ¿qué
1: extrañas? No me puedo subir ese caballo yo solo, ¿viste? Malucetti es una familia de artistas. Tengo mi primo que es guitarrista folclórico, fusión, que anda tocando por ahí, la rompe también, y el hermano de mi viejo fue luthier de unas violas increíbles. O sea que fue un trabajo en conjunto.
0: Y Javier, te hago una pregunta. ¿Qué te ves? No sé si la palabra es identificarse, no sé qué carajo usar como término, pero ¿mirás a algún artista de la nueva generación que decís, me copa este, me copa esta?
1: Sí, me copan todos, pero no escucho nada, porque no escucho casi música, ¿viste?
0: No, te entiendo.
1: Cada vez escucho menos música, en realidad. O sea, mi inquietud musical se hacía tocando, ¿viste? Sí, o ensayando, sí. O tocando, o agarrando el bajo. Claro, sí, tocando, ¿viste?
0: Tocando.
1: O escuchando cosas... Sí.
0: Porque no te desvías de tu eje.
1: Dice, no escucho mucho música, cuando escucho para atrás, cada vez más para atrás, ¿viste?
0: Ah, bueno, igual es un dato.
1: No sé, ando por el 1700, 1800, por ahí.
0: Para, ¿y qué estás ahí? ¿Qué estás escuchando ahí? Ayúdame.
1: Y bueno, estoy escuchando Händel y no sé.
0: Claro, estás en un viaje.
1: Y mucho las sonatas de piano de Beethoven y... Sí. Y después, bueno, compositores más contemporáneos como Bach, particularmente Igor Stravinsky, que me encanta.
0: Esas personas, Javier, fueron, a ver, porque la verdad, digo, marcaron mucho, ¿no? Es algo... ¿Qué onda esa? Porque en la época,
1: sí, Nosotros tocábamos tres notitas.
0: Pero es increíble que me lo digas vos.
1: No, el blues y el jazz, y yo tocé unos punteos ahí. Imagínate que esa gente escribió para 60 o 80 músicos.
0: Claro, no, es una locura, qué cabeza.
1: Viste, ¿no? Obras de una hora, viste, minutos.
0: Nada, es increíble. Javier, no dijimos nada de cuándo venía Bahía, no sabemos, estamos en una.
1: ¿Cómo?
0: ¿Cuándo venía Bahía? Porque estamos hablando y tenemos que vender el show tuyo.
1: Sí, Bahía Blanca, estoy en un teatro que es un teatrazo increíble, ¿cierto?
0: Sí, en el LAN vas a estar en el LAN, pero...
1: Que yo creo que estuve en el Plaza.
0: Y si no sabes, el LAN Plaza,
1: no recuerdo, claro. Pero yo fui muchas veces a Bahía, ahora hace mucho que no voy.
0: Yo creo por donde viene la logística, habrás estado mucho en el Don Bosco también, y ahora vas para seguro, porque cambié una logística ahí, pero Steffi es una genia, y de ahí te vas, ahora están con el Plaza, esta producción, que es un gran teatro, un poquito más grande creo que el otro, que en su momento fue un cine también, se utilizó para cine. Pero ¿sabes lo que pasa, Javier? Yo le vengo rompiendo las bolas a CinemaCentro, a todos los lugares, de que pongan bandas en los cines. Estoy en una yo, porque vos viste la pantalla que tiene, la acústica, ayúdame. Son espectaculares.
1: No, bueno, pero hay muchos cines, por ejemplo, yo soy oriundo de Palomar, que es un barrio, ciudad, barra barrio del oeste, digamos, Buenos Aires. Y tiene su cine clásico de cuando yo era chico, se llama Helios, que estuvo abandonado muchos años y ahora es terrible sala teatral. le pusieron unos mangueches arriba, porque se ve en las butacas, en las camarines, está todo nuevo. Y fuimos a tocar un par de veces, incluso mucho teatro, muchas obras de teatro, ¿viste? Pero bueno, es una sala recuperada que da un viejo cine, ¿viste?
0: Claro.
1: O sea que no está tan mal.
0: Mira, Malosetti Trío, lunes 12 de octubre, 21 horas en el Gran Plaza Teatro, Alcina 170, entras en Boletería del Teatro y a través de Tiquecito.
1: 12 de octubre, día de la carnicería.
0: ¿Por qué tenés ese dato? Porque es de la carnicería.
1: No, porque, bueno, el día de la raza, el que le decían día de la raza.
0: Ah, ya entiendo por dónde vas, claro. Todo. Ahora se volvió, ¿viste? Lamentablemente el día de la raza, pero bueno.
1: Sí. Más
0: vida
1: de la
0: de... Sí, te entiendo
1: de
0: lo que
1: decís. La de seres humanos que otra cosa.
0: Totalmente de acuerdo con vos lo que decís. Ahora te entendí. Sí. Javier, la verdad, nada, sos muy amable. Repetimos, lunes 12 de octubre a las 9 de la noche. Yo creo que el público va a ir mucho. Sos una persona que te puede convocar. No necesitas que era un viernes o un sábado, ¿no? Creo que un lunes... podés lograrlo en Bahía Blanca.
1: Yo creo que lo del lunes viene porque hay un... Es feriado, ¿no es cierto?
0: Y claro, es feriado, tenés razón, sí.
1: Y el 8, que son unos días antes, que es el 8 acá en Buenos Aires, hacemos todo completo el álbum tester de violencia en el CONEX.
0: En el CONEX, querido lugar.
1: Y Milton se viene para acá a cantar unos cuantos temas y a participar de esto. Milton. Y después, bueno, si a la vuelta el 12 quiere y tiene ganas, yo lo quiero invitar.
0: Lo tenés que invitar. Hacelo público.
1: Lo mando al frente con Pipi y Cadena, pero bueno, ahora se lo voy a proponer.
0: Proponéselo y...
1: Tenemos un par de duetos ahí inolvidables que nos gusta hacer. Hace rato que no lo veo, se volvió a Bahía hace un par de años. Así que nos extrañamos mucho, la verdad.
0: Y te agradezco lo que decís, porque no porque yo sea fan de Milton o amigo de Milton, porque no soy amigo de Milton, pero sí, si uno lo ubica por la parte cultural, y sí también, creo que, viste, no quiero ser tan malo, pero no es tan así lo que voy a decir, pero es un poco así, de que nadie es profeta en su tierra, viste. Y le viene bien a Milton, también creo que un show grande así con vos en Bahía de local, el in situ.
1: No, Milton es un lujo.
0: Yo
1: tuve el lujo de tenerla en mi banda un par de años, una banda que se llama La Colonia, donde tocaba teclados y cantaba. Y
0: creo que es un crack, no digo que no.
1: Espacio donde la rompió, donde brilló, increíble. Da fe de eso, el disco que grabamos, que... tocan todos los temas, solo canta, bueno, ese teclado, un montón de teclados, así que un verdadero lujo.
0: Javier, gracias por tu tiempo y tu buena onda con nosotros,
1: Dale, loco, te mando un abrazo, nos vemos
0: el lunes.
1: En unos días.
0: Dale, papá, gracias por estar.
1: El 12 de octubre.
0: Muy bien, en el Plaza.
1: En el Teatro Gran Plaza.
0: Muy bien, acá en Bahía. Gracias, Javier, sos un genio. Gracias.
1: Abrazo por grande.
0: Abrazote grande. Javier Malosetti, ni más ni menos hablando de vosotros, mucha buena energía también, manteniendo estos artistas de la cultura que son. Quiero saludar a Steffi de todo el equipo de producción, porque viene entendiendo el juego, persona que laburó mucho con Daniel Volpe, que yo tuve una agarrada muy fuerte, lo voy a contar porque yo estoy cansado además de que me la pongan de parado y no decirlo. Si me la pusieron, tengo que decir me la pusieron.
2: A ver.
0: Cuando gran parte de lo... Yo me llevaba muy bien con Daniel Volpe. Mucha gente se llevaba bien con Daniel Volpe. Pero ¿qué pasa? Yo no me llevaba bien con Daniel Volpe en Bahía. Porque en Bahía ya estaba la gente que se llevaba con Daniel. Yo me llevaba muy bien con Daniel Volpe en Montehermoso. Porque cuando yo hacía mi programa, La Mañana de Monte, sábados y domingos en el FM Monte, vos tenés el teatro ahí. Entonces el tipo era la temporada cuando en su momento Las Vacas Gordas, que venía cada artista de la reputísima madre, que yo no quiero ir en contra de los...
2: Mar del Plata 2.
0: Claro, porque eso es lo que se logró, siempre lo decimos, lo hablamos, él me lo dijo, gracias a Alejandro Dichara, que antes se frenaba en Necochea las obras, las logró extender a Monte, que vengan todas esas obras de cartelera. A lo que voy, ¿quién te quería venir a Monte? Ni de pasada queda, porque tenés que entrar. A lo que voy. Me acuerdo un día que viene Daniel Volpe... Y No sé si lo agarré muy amable o le pegamos otra, no sé si conocía a mi abuelo también, entonces me ayudó, obviamente. Entonces el loco me abrió mucho juego en Montehermoso. Entrada yo tenía de lo que quería. Yo me con mucho respeto por el artista y por él, porque alguno, como todo, uno, hay mucha gente que se ha aprovechado de la situación. Yo vi que la entrada yo las pido a veces ni voy. Hay que tener, o sea, no es para tanto, hay que tener calma con eso y sabemos que vamos a laburar. Ahora, lamentablemente, cuando él fallece, que los hijos toman la posta, no fue lo mismo. A mí yo sorteé entradas, fue la gente y no la dejaron pasar. Vos sabés que te escriba gente y te diga, yo cambié el pasaje de la
2: No, sí,
0: combi y
2: es
0: no
2: una
0: puedo
2: vergüenza.
0: pasar. Se portaron mal. Y yo tuve que bajar una publicación para no ser quilombo con Montehermoso. Y nadie se hizo cargo. Y esta piba, que se abrió después de dar cuenta que le iban a chocar los hijos de golpe, la cuestión, se abrió y está haciendo un buen juego. Veo buenos auspiciantes que están trayendo a estas personas. Estamos hablando de dos artistas. Ahora, hay una línea espinitesca. Sí, no, hacer una corte de la una y nos metemos en sierra con ustedes. Y entonces ya terminamos todo. Entonces digo, me parece que es interesante. Bueno, vamos al WhatsApp de Ni.
2: 291-53-86-92-3.
0: Tengo un par de audios. Tenemos que hablar del Sierra Suena. Tenemos que hablar. Hay una cuestión más que quiero que hablemos. ¿De qué pasa con la CGT? Hay una conferencia de prensa de la CGT, ¿eh? Oh, CGT.
2: Se despertó tarde.
0: No se despertó todavía, ¿vale? Pausa, ya venimos.
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Hola, Meneghini. No alcancé a escuchar si le pasaste el mensaje, se lo transmitiste. Pero también habría que comentarle a Trenkel, la calle que está acá en La Plata, entre Bélgica y Sistelapiur, la cual costea el hogar del anciano, es un desastre, un desastre. Calculá que pasan, vos lo sabrás bien, tres líneas colectivas, el gran transporte que pasa por ahí, amén de los vehículos chicos, pero está destrozado. Sabés que el otro día volcó un camión ahí sobre La Plata, quedó encallado ahí en el zanjón, ya que no le da el radio de vuelta, le giró y quedó encallado. Pero es tremendo, tremendo. Sería bueno que le den un poco de arreglo a esa calle. Gracias, Meneghini.

0: bueno, suena la Delio. No pasaste por el audio, ¿no? Son malos. ¿Lo pasaste qué dijo? Ah, perfecto. El puente, el famoso puente. Gracias, Josh. Sí, sí, porque yo salía, tengo un desperfecto. Estoy con desperfectos. El Kishimoto está herido, pero va, no, va a resurgir, ¿eh? Sí, me resurgió. Bueno, está beboteando ya. Ya está beboteando. Voy a arrancar por el final, yo, porque como dije, José, el programa cagaste. Como yo estoy, cagaste. Quiero decir que está sátrapa de Natalia. Estuvo. Porque, ¿qué pasa?
1: No sé si podemos contar este.
0: Che, lo voy a contar, porque está cagada. ¿Le agradecieron a?
2: Igual era, obvio. Había
1: 51. Sí, y ahora seguimos en vivo. Y hoy a la tarde o mañana a la mañana se sube un video, un blog para que vean cómo pudimos ir a. Cómo estuvimos en el cierre y volvimos.
0: Te noto como embellecida, te noto como.
1: Y pasa que vos, viste que es como cuando haces una salida educativa, como que volvés con más energía.
0: No, no, sí, te noto botear, no sé qué te pasa. Y te bueno, gustó mucho Sierra.
1: Y pasa que es la primavera. La primavera, la soltería.
0: ¿Qué pasó?
2: Que suben 10 grados y la gente anda de mejor humor. No me van a decir que este es un día horrible y ves a la gente así.
0: No, olvídate que si nosotros tendríamos ese clima brasilerao.
2: Sensacional.
1: Samba du Brasil.
2: Perdón, Lucho, no, continúa.
0: No,
1: la misma
0: no.
1: Neurona, acordate.
0: Sí, sí, la neurona que está ya es media hoy.
1: No.
0: No, hablando en serio, este es un tema de la Delio.
1: Este es de Thalía.
0: De Thalía, que lo hace la Delio, claro, ¿verdad? Bueno, estaba intentando.
1: Tiene un muy buen tema, Paisaje, que lo hacen con Karina. Y con, ¿viste? Tengo la data yo. Y porque ayer me tocó ser DJ.
0: Claro, bueno, vamos a esto, vamos a lo importante. Se vuelve, después, ahora voy a contar, yo estoy de atrás para adelante. Se vuelven en la combi, vía 51, estas dos. Y yo vení, yo estaba... ya en el. Yo estaba.
1: ¿Dónde? Estaba cenando.
0: Yo estaba cenando muy bien. Solo, como loco malo, pero muy bien. Dije, no comí todo el día. A comer.
1: Muy bien.
0: Bueno, entonces, igual, estas polas están pasando como el culo. Volviendo a la comi. Yo comiendo acá, quiero caretear que la estoy pasando copado. Y estaban. Me mandan un video. Y estaba en la comi Natalia. Ya chamullando. Lo vamos a decir.
1: ¿Al qué?
0: Chamullando es hablar.
1: Sí, estaba,
0: estaba adelante con el chofer y dirigiendo la música y manejando la combi.
1: Claro, estaba modo promotora de viaje egresado.
0: O sea, las señoras y los señores.
1: Sí, a ese nivel. Aparte,
0: digan que son de APP ustedes.
1: Aparte, me daba vuelta y tipo, che, ¿les gusta este tema? Sí, ¿cuál querés? No escuché la Delio, te ponemos la Delio.
0: No, pero eso es volver con energía a todo el grupo. Eso lo hace la música.
1: Ponemos, ¿quieren Leo Matioli? Se ponía Leo Matioli. Me da vuelta y digo, ¿alguien se durmió? No. Bueno, entonces seguimos poniendo cachengue.
0: Claro.
1: Se durmió uno. Ponemos un poquito más bajo. No, todo.
0: Ah, perfecto.
1: No, fue personalizado.
0: O sea,
1: fue
0: el viaje lo hiciste que sea corto, porque cuando no la pasa bien.
1: Sí, no, aparte entramos a Cabildo, entonces también le iba ayudando con las indicaciones, porque por ahí atrás se complicaba. Entonces, tipo, acá te bajan, bueno. No.
0: ¿Qué?
1: Sí. ¿Qué? O sea, nosotros aportamos a la situación. No es como que hay.
0: Pero siempre haciendo caridad.
1: Canje ya está.
0: O hago algún interés de la caridad.
1: No, yo nunca soy interesada. No,
0: okay. Bueno, eso es lo importante. Bueno, la pasaron bien en la vuelta.
1: La pasamos muy bien. Teníamos dos servicios, o el colectivo o la combi. Nosotros elegimos la combi.
0: Ah, perfecto. Porque era todo pasaje gratis. Eso hay que decirlo también. Bueno, vamos a Sierra.
2: Vamos a Sierra.
0: ¿A qué hora llegamos? A las 11.
1: A las 11 sí. Estábamos en la puerta del predio. El predio nos dijeron.
0: El predio, en ese momento, a las 11 llovía.
1: Ya
2: potearé. El cielo se cae.
0: Estaba. Cerrar en una garúa, ¿no? No era una lluvia torrencial, pero ya había llovido.
1: Claro, o sea, lo que pasaba.
0: Estaba molestando el.
1: Ablandaba el pasto, que aparte es pasto virgen.
0: Porque, claro, lo pisó.
1: Porque
0: nadie.
1: No se usó nunca para algo así.
0: A lo que voy.
1: No lo pisó nadie, nosotros.
0: Claro. A lo que voy. Al mediodía tuvimos la oportunidad de estar en el hotel donde estaba la Delio. Que vos le cerraste la puerta a la jeta a uno, ya vino a ser cagada tras cagada.
1: No, a uno no, a toda la banda.
0: A toda la banda.
1: Se estaban subiendo a la combi y yo cerré la puerta del hotel y digo, ¿por qué no traba la puerta? Y cuando me devuelve estaban los de la Delio, nena, dejanos salir.
0: A todo esto nosotros estábamos yendo arriba de un tanque de agua. Yo no sabía que era un tanque de agua. Metido hacia abajo. Que no, a ver si entendemos algún día de que los tanques tienen que ir subterráneos, porque no tendrían que subir. Yo conozco casas que ya se empiezan a hacer subterráneos los tanques, porque si no, vaya, no te sube el agua. Pero bueno, a lo que voy, de frente, de fondo al Tres Picos.
1: Ajá.
0: Uno de los organizadores hablando con nosotros, y nos decía todo lo que teníamos que saber. Y se escapó.
2: Se filtró.
0: Se filtró algo. Que ahora lo vamos a hacer. ¿Decís a Yoshi para un tema de eso? ¿Qué pasó?
2: Sí, ahí le escribo.
0: No nombremos nada todavía.
2: No.
0: Pero se escapó la banda de los Reyes Magos. Que si alguien vio Flamedia, ya está. Ya se enteró. Se escapó quién va a estar en los Reyes Magos. Que Sierra va a explotar el 6 de mayo, de enero o cuando sea.
1: Y vamos a estar ahí.
0: Y sí, vamos a tener que estar. Espérate, a ver si un día me toca la casa familiar,
2: Y bueno, y si no venís con mi familia,
0: no pasa nada. Igual tu mamá me quiso. Bueno, a lo que voy. Hablamos ahí, hicimos un notón, hablamos de lo que se viene, se escapa, se filtra esto. ¿Qué pasa? Atención, esto es lo que yo quería remarcar.
2: Sí.
0: Porque es para el... Perfecto.
1: Mira cómo salí culpa tuya.
0: Me encantó.
1: No.
0: A mí me gusta, mucho filtro igual,
1: No, eso es el que siempre uso para que me baje la luz.
0: Ah, no, igual me gustó, me gusta. Déjalo normal, a ver cómo sale.
1: Sin nada.
0: Sin nada, ¿cómo sale sin nada? Ah, está beboteando, Por eso, a ver. Yo tengo cual me gusta
1: más. Como salió Trangles y le tuve que poner un filtro Trangles.
0: ¿Ves?
1: No, pero fíjate que la luz te hace pálida esta.
2: Sí, a mí me pasa lo mismo.
1: ¿Viste? Bueno, chicos. Perdón, sí.
0: Perdón, el WhatsApp y así nos recuperamos. Mira, llegó la comida.
2: No sé.
0: Sí, ¿qué?
2: Nos escriben al 291-53-86-92-3. Cuéntanos, ¿les regalaron flores amarillas, por ejemplo?
0: Mi hermana, apareció una flor amarilla. ¿Quién te la regaló la flor amarilla? No, se me trabó. ¿Viste?
1: No, a mí no me regalaron.
2: Espero que la gente que tenga pareja esté regalando flores amarillas.
0: ¿Te regalaron?
2: No, pero porque no está. Pará. No, pará, no está. ¿Cómo querés que me mande flores?
0: ¿Es de regalar de flores amarillas?
2: Sí.
0: Ah, listo, entonces gana.
2: No, me regala rosas blancas porque son mis flores preferidas. No me regala flores amarillas.
0: Ok, perfecto. ¿Qué pasó, Yoshin? ¿Vos? Ah, no, pues está lejos
2: No, pero se viene, cansó, viene se, mañana. Se cansó, para mí se fue es.
0: Para mí.
2: No, viene mañana. Para mí es al pedo que me las regale hoy, que haga toda la logística si me las puede dar mañana, totalmente, por ejemplo.
0: Ahora,
2: pero bueno.
0: Amigo, mañana aparece con las flores.
2: Más le como, vale. O sea, yo también tengo un punto de tolerancia.
0: Bueno, ¿qué pasó? Hablamos de ese tema. Ahora vamos a anunciar lo otro, pero empezamos yo particularmente que prejuzgué, porque soy prejuzgador. Digo, ¿qué va a la Sierra? ¿Cómo lo hará? Denny lo defendía a muerte. Y está exagerando. ¡Que cierra! Y ella, cuando empecé a mirar cómo este muchacho lo organizaba y vi el ingreso del predio, dije, opa, esto no coca. Y es un mini cosquín rock lo que hicieron.
2: Claro, una cosa así.
0: Entonces, a lo que voy. Ahí está, cuando esta muchacha le cierra la puerta a la jeta al lado de la Delio, y yo le hicimos una nota de pre, si saben que somos los mismos, nos matan. Y a lo que voy es que y ahí ya empiezan las pibas, porque cuando nosotros empezamos a hacer el programa a las 3 de la tarde, yo desde Monte y ella de allá, yo hice una nota importante con respecto a cómo estaba el escenario en Monte con la persona que arma el escenario, pero las pibas ya estaban con función de festival, porque ya había abierto el predio, en la plaza no había nadie todavía en Monte, y como era todo más adelantado, empezaron a pasar cosas. Hubo una oyenta.
2: Hubo una oyenta de la radio.
0: Una oyenta que vos te la encontraste.
2: Ay, ¿cómo era? María Eugenia.
0: María
2: si
0: Eugenia,
2: nos está escuchando.
0: 291-5386-923.
2: Se acercó. Con Nati estábamos preparando todo en la mesita que nos dieron para poder hacer el programa. Muy amables todos en la organización. Se acercó para ver qué era lo que estábamos armando y le contábamos que estábamos por salir al aire y dijo que era oyenta de la radio, que siempre la ponía todo el día, que la ponía con imágenes en su tele para poder vernos, así que le mandamos un saludo enorme.
1: Sí, aparte muy copada, dice que siempre nos escucha, pero sobre todo, además de que siempre nos escucha, que le gusta el medio,
2: claro.
1: Le gusta... que sea la radio la que la acompaña.
0: No sé si entiende, con respeto lo digo,
2: sí.
0: Radio 10 Bahía Blanca, lo que significa Radio 10 Bahía Blanca.
2: Claro.
0: Crítica constructiva. Me van a putear, me van a echar. Pero a ver, se escucha en la zona, Radio 10 se escucha en la zona.
2: Sí.
0: Tiene que estar en la zona, Radio 10. Tiene que estar en la zona. No se escucha en la zona. Van las pibas, van un mujer de Radio 10 Bahía Blanca. Yo escucho la radio, te dicen.
2: No, que honestamente no me lo esperaba,
0: No, obviamente que no te lo esperás. Pero tenemos que estar en la zona. Yo voy a tener una charla acalorada seguramente a fin de año. Escuchá, Jimena, escuchá que para que vos que me entiendas que Radio 10 tiene que estar en la zona. Las pibas van ayer en el Sierra Suena, ingresan de Radio 10 Bahía, nos escuchan desde Sierra. Voy a Monte y nos escuchan, Radio 10 escucha en la zona, viejo. Y con este dial y con esta, no que estamos. Uh-huh. Es tremendo lo que pasa con Radio 10,
1: Y por internet. Sí.
2: Claro, por internet dijo que nos escuchaba.
0: Pero es tremendo, o sea que María Eugenia,
2: le
0: agradecemos eso que ha sucedido. ¿Me puteó la gerenta, no? Bueno, perdóneme, gerenta.
1: Aparte, tipo, estaba bailando lo más bien y fue como tipo, la sacamos.
0: Me parece muy bien. Pibitas de 2 años, con respeto, digo, pibitas.
2: Sí.
0: Que van solas a un festival porque se encierra. Pero bueno, está espectacular.
1: Sí, obvio. Sí. Ahí te das cuenta.
0: Aparte, es pueblo, viejo.
1: Re familiar todo. La gente, por ejemplo, nos preguntaba si podían pasar las cosas para el lado de la valla, ¿no? Este tipo, sí, obvio. Porque solo teníamos un corralito aparte.
0: Claro, que eso está bueno también.
1: Pero un corralito al lado, o sea, en la valla. Éramos valla separados. Pero teníamos acá los artistas que... Quiero decir que aprenda otra organización de acá local.
2: Uy. No, es que nos trataron muy bien. Con Nati estamos a un costado para no molestar.
0: Acá te tratan mal.
2: Y en un momento se acercó una señora y nos dijo, ¿qué hacen acá? Y yo pensé que nos iba a cagar a pedos. Y le dijimos, no, somos prensa. Y dijo, ah, bueno, vengan para acá. Y pensé que nos iba a sacar. Y todo lo contrario, nos llevó a un lugar donde estaba toda la prensa aparte. Todos muy buenos
0: Bahía,
2: compañeros, salvo
0: había?
2: Una persona que no vamos
0: a mencionar. ¿A de Bahía había?
1: No.
0: Muy mal se portó Bahía con Monte y con Sierra.
2: Sí, lo de Monte me llamó la atención a mí.
1: En prensa no me acuerdo si vi a alguien...
2: Era más gente del partido de Torkins.
1: Creo que había gente sacando fotos y demás para a una página de acá de Bahía.
0: Sí, pero mandan fotógrafos, no mandan
2: claro,
0: periodistas.
2: Claro, es como un subcontrato, no
0: claro,
2: es que...
0: No, sí, se entiende lo que están haciendo los medios de Bahía Blanca. Están mediocres, en serio. Pero Papa Pi Pauta mandó como loco. O para criticarlo. Mandan al fotógrafo, que ahora, el fotógrafo es parte clave.
2: Sí, pero, obvio. ¿Sabes?
0: Pero
2: obvio,
0: mandan
2: obvio.
0: Al periodista. No mandan al que va a hacer el análisis luego.
1: Bueno, y otra cosa que pasa es que... O que pasó, bueno, además de que es muy buena onda entre todos menos con uno. El tema fue que...
0: ¿Por qué? ¿Si uno hizo algo?
2: Después te contamos porque hay una cosa ahí para contar.
0: Okay. Sí.
1: No, el tema es que la valla estaba en un lugar donde la prensa le puede sacar jugo. No como otro evento que nuestro corralito estaba por fuera de todo. O sea, nos tenían que ir a buscar y después ir a sacar fotos. No funciona así, muchacho. O sea, la idea es que, y de última, si hay un artista que solamente nos da 3 canciones, cerrás el corralito, no decís, che, 3 canciones y se retiran, ya está.
0: Sí,
1: no
0: la
1: hay mucha
0: comunicación.
1: Vuelta.
0: Ahora, muy bien, se parecía que hacía. A ver, yo cuando fui a Roque Paradero, algunos uh-huh. Cosquín de hace 2000, que me acuerdo Don Osvaldo arrancaba, que salía bien de la cárcel, su líder, ¿no? El Pato. Esas épocas, había detalles, digo, no vi detalles, yo no estuve ahí, pero no vi detalles en Sierra Suena para corregir fuerte. No. No vi detalles. ¿Sabes lo que
2: hasta
0: pasa?
2: Hasta el estacionamiento lo vimos muy prolijo.
0: Pero si no, para los que manejan la cultura de Bahía Blanca, ¿quién fue de la cultura de Bahía Blanca al Sierra Suena? ¿O a Montehermoso? Nos van a analizar. Yo como un pelotudo me acuerdo...
2: Y eso que habían artistas de Bahía. Estaba DeLorean, que es una banda que hace covers de los 80.
0: Pero digo, estoy hablando de la organización, no van. Uh-huh. Ahora, eso es lo que a mí me preocupa.
2: Yo siento que si no los invitan, tipo, si no los van a buscar, como, ay, vengan por favor, porque ustedes son tal medio, en vez de ir ellos y decir, che, les queremos ir, nos gustaría conocerlos la primera vez que se hace.
0: Sí. Pero y bueno. La gente me manda mensaje de ni me mandó el tachero de acá, no sé qué, estaban felices, las personas estaban.
2: Mira,
0: después de 40 años
2: por nada, pero de verdad es un remisero que es bastante renegón y que mira, haya
0: que
2: salido haya contento de hacer su trabajo es algo raro.
0: Y bueno,
2: fuera de
0: hizo el bolsillo, ¿no?
2: También no, sí, claramente.
0: Hizo un buen bolsillo. Entonces, a lo que voy, es que funcionó. Funciona en Monte, funciona en Sierra, sí. Funciona. El fin de quién va a funcionar en Bahía. Funciona. Ahora, si vos tenés organizadores o gente de prensa que se pone pelotuda en el sentido de hacerse enojarse con los colegas, ¿por qué? Porque yo me subo al escenario, me voy a subir, voy a sacar la foto. Cádense, muchachos. Échenme. Es lo que me sé, lo hice siempre. Y siempre y cuando a mí me dé el guiño, no la jefa de prensa del festival, la gente del escenario. O sea, a mí el artista me dice para subir, yo voy a subir. Es el artista, porque el artista manda arriba. Del escenario.
2: Sí, se entiende lo que vas.
0: Es como cuando el intendente habilita a alguien y le dice a la prensa, bueno, déjalo. O sea, ustedes están para cumplir una función, no para ser policía. Si no vayan a hacer estudios en Melicoide, sean Melicoide. No se confundan con ser directores de prensa con Melicoides. Entonces, yo por eso a mí me irrita Bahía cuando tengo que ir a cubrir algo.
2: Sí, es todo muy engorroso porque...
0: Conozco a todos los pibes de Lucero, conozco a todos los pibes de la banda que tocan, me invitan, vení con nosotros al camarín, no me dejan pasar. ¿Quiénes son, boludo? O sea, si a mí me invita Fito Páez en el Cosquín, me dejan pasar.
2: Aparte la excusa, perdón, pero la excusa de es una cuestión de seguridad, revísame. Revisame pies a cabeza, hace tu trabajo. Si tu trabajo es ser seguridad, bueno, revisame, asegúrate que todo salga bien.
0: Nos conocemos todo. Voy a la Prida, un festival, nos atienden malo. Me dicen, ustedes no atendieron malo. La expresión del Sierra Zona la atendieron espectacular. Fuimos
1: ¿A qué estamos criticando?
0: A Bahía Blanca.
1: Muy bien, no, bueno, porque el corredito pasó en la...
0: Bueno, por eso, no voy más. No voy más. ¿Acaso que me explote la banda y me guste mucho? No voy más.
2: Claro.
0: Porque la paso como el ojete y me tengo que fumar pelotudos. Con respeto lo digo, que saben, no saben ni tocar dos temas, que se hacen los capos y los dan como somos amigos. No va así, chico. Pero con respeto lo digo, porque hay que ubicarse un poco en la palmera.
1: A mí me re gustó esta fiesta de Camarón y Agostino, la verdad, pero el tema del corralito...
0: Yo no voy más, Camarón no voy más, perdón,
1: Mandolesi. Y de que nos den 10 minutos para sacar...
0: Yo le pedí a Mandolesi que me dé el Rock in Rio, que me lo deje a mí el Rock in Rio. A ver si lo hago público. Le dije, dame el Rock in Rio que lo organizo yo. Y te ahorro la mitad de la plata que la gastaste el año pasado. Y sacame la inflación. Te lo organizo yo. Al toque, perro. Al toque. Déjame en dos reuniones te lo organizo.
1: Al toque, Roque.
0: Quiero hablar de Milagro un poquito. ¿Algo más de Sierra?
1: ¿No tenemos un toque nosotros?
0: ¿Tenemos un toque? ¿Tenemos tanda?
2: Nadie y media
1: nos queda, ¿no?
0: ¿Para el Sierra que termina con algo?
2: Ajá. No, creo que eso es todo. La verdad, todos muy amables. Al
0: Delio,
2: municipio
0: ¿cómo
2: a Sierra
0: Zona. ¿Cómo estuvo?
2: Increíble. Todavía. Se escuchaba impecable. Fuera de joda, parecía que estaban haciendo playback y eran todos, no para sé cuántas personas habían arriba del escenario. 15. Una locura. Muy bien.
0: Bueno, espectacular todo, muy contento, tanto Monte, Sierra. Bueno, última pausa, volvemos y analizamos dos pavaditas de la visita de algún aviso parroquial. Le mandamos un saludo a la CGT también. Todo eso después de la pausa.
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0: ¿Dónde te escucha la canción?
1: Va a ser Milei cantando.
2: Hola a todos, yo soy el León.
1: Pensé que era un coso, muy bueno.
0: Le mandamos un beso a la, le mandamos un beso muy grande a la señora con la toalla en la cabeza que la miraba con asco.
1: Es viral.
0: Sí,
1: es recontra viral.
0: Sí, se lleva el caballito de batalla al Visa. Eso,
1: sí, hay que buscarla, hay que tocar la puerta. Ese tipo, sí.
0: La tenemos.
1: Debe ser peroncha,
0: Y no estaba muy contenta con
1: no, debe, esa compañera, las yo tengo una debilidad con las compañeras chetonas, que tengo debilidad, con las compañeras peronistas chetonas, que dije que la miraba de arriba en Milei, le ha dado, fíjense, para ustedes libertarios que se piensan que dan asco a los peronistas, le ha dado asco.
2: No, chicos, yo estaba Milei. Ahí, el olor que había, ¿quieren hablar de la visita de Milei?
1: Vamos a entrar.
2: Por favor, báñense, ay, usen desodorante, son un asco.
1: Pero son no un son asco. Los lo que no, usan, no son los zurdos los
2: no,
1: que
2: no estoy
1: son
2: hablando de toda la gente que fue a ver a Milei.
1: Nah, bueno, sí, son
2: una baranda, pero no es que tipo la persona de al lado tenía olor a chivo, era en general, a donde ibas había olor, es un asco, de verdad, báñense, no, gente adulta.
1: Sí.
2: No se puede convivir así.
1: Me río porque yo lo que agradezco que tan loco, pensé que estaba loco en un momento, que lo estoy, pero no estoy para tanto, que digo, ellos dicen una cosa, atacan lo que ellos tienen como dificultad,
2: ¿viste? Claro, ellos es que nos dicen mugrientos a los zurdos, claro, chicos.
1: Chorros y son por ellos favor. Los chorros, los muriendo son ellos los muriendo. Sí, los que viven del Estado son ellos los que viven del Estado. Entonces, nada, yo lo que necesito es que la gente se dé cuenta. Bueno, vamos a pasar por...
2: Los violentos también.
1: También, los bueno, tal cual. En Formosa, sacando que gobierna Infran, estamos hablando de una persona que está anclada en el poder, eso no lo discuto. El cartel, el lugar de campaña, el local de campaña de la Libertad Avanza en Formosa, no me acuerdo qué ciudad, o en Formosa capital, sí, es dictadura o libertad. La consigna.
2: Literalmente es dictadura o libertad.
1: Está escrito en la cosa.
2: Les tendría que dar vergüenza, entonces, de verdad.
1: Ojo, están jugando fuerte, van a jugar fuerte. Sí, el peronismo.
0: Bueno, de hecho, lamentablemente tuvimos que escuchar acá que ellos querían hacer un exterminio de la otra marcha.
1: Claro.
2: Sí.
1: Que para ahora va a leer Dani lo que dijo la CGT, pero paren, no nos desesperemos. Hoy hablaba con Dani Rodríguez, le iba pasando todo, le mando un saludo. Pero con respecto a esta situación, observo que nosotros estuvimos el viernes, las pibas se quedaron mucho más tiempo, también colaborando con Celeste, ¿se acuerdan que vino Celeste Castillón? Ella pudo entregar la carta, no a Milei, sino a quién le entregó la carta.
0: Lo entregó a Mara, que es la secretaria privada de Karina Milei.
1: Esa quizá para amigo, ¿eh? Algún día la agarramos a ver si le va a dar la carta a Karina.
0: No creo.
1: ¿No crees que?
0: No.
1: No digamos con mala energía. Vamos
0: no,
1: a levantar.
0: No creo que la carta sí, no creo que, o sea, si nos contesta nos va a cortar el toque.
1: Si me das el número a mí, acá a mí me te responde. Dame el número. Pásamelo ya. Y si no me atiende, que es muy probable, pero vamos con la energía para arriba. Así hicimos con Toco, así hicimos con la Tucumán. ¿Quién es Tamara? ¿Quién es?
2: Bueno, la visita de Milei.
1: La tenés como Mara. Claro. Dale, boluda. Déjame joder. Mara Milei, ponele, pues yo después no sé quién es. Para, Mara Milei. Voy a con Mara Milei.
0: Ah, como que wow.
1: Ah, va, sí.
2: Quería decir.
1: ¿Me atenderá?
0: A ver. No creo.
1: ¿Vos querés decir?
2: Que no se coman el cuentito de que se llenó Bahía para recibir a Milei. Vos veías la imagen a los costados y no había gente, porque es muy fácil tener la cámara enfrente de Milei que parezca que hay una multitud. Chicos, había más gente en la marcha en contra de Milei que la gente que fue a ver a Milei, fuera de joda. Sí, y aparte era toda gente de la región, porque

0: venía caravana de Tres Arroyos, de Torquín, de Pigüe, de Saavedra, de Bahía, había menos del 30% de gente. Fuera de joda. Fuera de joda.
1: Le corto yo a Maraba, no quedar mal. ¿Vos querés que ponga el video que hice ayer en Monte? Sacado de loco yo. ¿Lo llegaste a verlo o no?
0: No, no.
1: Mirá.
2: Chicos y chicas, estoy
1: en
2: mi guasol, ya estoy detonado, estoy por dormirme, pero estoy viendo lo que están diciendo de Milei algunos medios de comunicación por su visita a Bahía Blanca. Oye, no, Milei, no, boludos. Están desinformando. A ver, vengan a Bahía a hablar de este tema. Metieron muchas personas en lo que se ve, la calle Saavedra, en esa cuadra, por afuera, con vallados los que no podían pasar ahí. Marcha la bronca, organizaciones sociales como la Cámpora, lo que fuera por aquellos costados. Y en ese medio solicitaron de forma obligatoria que todos los militantes vayan desde toda la sexta sección electoral. Ahí está toda la sexta.
1: Estamos de acuerdo con Denny, ¿no?
0: No, te juro que no había visto tu video, pero... Pero sí, es un engaña pichanga, chicos. El gordo Dan diciendo que había 400.000 personas, 350.000 habitantes tiene Bahía, es imposible.
1: ¿Te conoces?
0: Sí.
1: Bueno, le mando un saludo a tu madre, muy amable, fin de semana, pues la cruzamos en Sierra. Uh-huh. Le mandamos un beso.
0: Un saludito.
1: Pero bueno, no, mienten y lo han hecho siempre. Lo han hecho siempre.
0: Sí, obvio. El tema es que la gente se come esa realidad. Porque también hay una jugada de los medios de comunicación que la... Y lo digo con medio de comunicación, también me hago cargo de que es toda la cobertura de Milei como si al lado no hubiese otra marcha donde también estaba lleno de gente.
3: Sí, y la verdad que los medios de comunicación locales, a ver, hay que estar en los dos lados, porque todos dicen, ay, bueno, pero las marchas acá se hacen todos los días y el presidente viene una vez sola. ¿A qué vino el presidente? Vino a dos empresas millonarias y después vino...
1: ¿Pero a qué vino? ¿A anunciar qué?
0: No, vino a sacarse la foto.
3: Bueno, entonces... pero después salió y hizo todo un show de gente tocándole la cara, ¿sabes? Que es un asco.
1: Garpó más para la interna que para la gente.
0: Sí, obvio.
1: Entonces, esto en algún momento le va a explotar. Yo quiero... Voy a la interna porque se me da el tiempo. La CGT.
0: CGT,
1: dame CGT. La CGT apareció ayer, domingo, primaveral. Cada uno drogado, el otro borracho.
0: Fue el viernes, chico, la visita de Milei,
1: Decir que hoy hacía una conferencia de prensa en repudio a Milei. Todos lo puteamos lamentablemente hace más. Yo dije, ahora vas a hablar, creo que vos dijiste lo mismo. Ahora salen a hablar. Ahora va a venir con el comunicado y nos vamos. ¿Quién fue para mí el gran ganador de la visita de Milei a nivel local? A alguno le va a parecer que no. Para mí fue Felipe Fernández, que logró con Franca Agripo la foto. Todos lograron mucho la foto. Pero hay una foto
3: que lo cortaron a Oscar Lieberman y a Guy.
1: Lo cortó, siempre pasa. Ellos hicieron lo mismo. Guy ha hecho lo mismo siempre. La tenés a Troden. El tema que si Guy, como decíamos también acá, la producción, la pre con la radio, que si la no creo que quiera, pero si le pide la Libertad Avanza con Nidia Moirano que Guy juegue, y saben que Guy gana. Lamentablemente, para mí lo digo, Guy gana.
0: ¿Vos decís? Sí, para mí la gente le tiene mucha bronca todavía.
1: Ojalá. Ahora, para mí está fuera Lieberman.
0: Sí, Lieberman ya está, no se lo banca nadie.
1: No se lo fuma nadie.
3: Ni la mamá. Yo me hice amiguitas de ahí adentro, mañana te lo cuento.
1: Pero lo vengo diciendo antes que esto pase yo. Vengo diciendo antes que te pase, porque a mí me hizo lo mismo, Y si me lo haces a mí, que nos llevamos muy bien, ¿no? Se lo haces a todo el mundo. Rápido, secretario, y nos vamos.
0: Sí, me voy a ahorrar todo el principio que lo que dicen, ay, no, porque la inundación, porque el temporal de viento, Milei se rió de nosotros, están las rutas en mal estado, el tema de la reforma laboral, etcétera, etcétera, etcétera. Y termina diciendo, repudiamos su presencia en la Bahía Blanca que tanto desprecia y es hora de que los votos bahienses le den la espalda en el 2027 a un presidente que nos ha ignorado en cada oportunidad que ha tenido y que encarna un proyecto que solo ha traído caída de ingresos, despidos, faltas de oportunidades y miseria para todos los trabajadores de Bahía Blanca. Esto está hecho con IA porque dice Bahía Blanca y bahienses tres veces en el mismo párrafo. Y después en el siguiente párrafo, los trabajadores bahienses, esperamos que Javier Milei y sus funcionarios no regresen a visitarnos sino es para reparar todo el daño causado. Bueno, ganan bastante bien, gastan mucho para venir y nos salen muy caros como para... Esto es muy fácil, subir un comunicado y hacer una conferencia de prensa hoy de la mañana y no estar en la marcha de viernes que nos tenían con francotiradores vigilándonos y había un despliegue policial.
1: Francotiradores.
0: para cagarnos a palos apenas se descontrolara alguna mínima cosita, la verdad.
1: Que tiene razón, Denny. Y hubo en Buenos Aires, o sea, se filtraron, no vamos a decir, se filtraron ya cuando van llevando las piedras.
0: Hoy cualquiera es valiente, no es acá, hoy cualquiera es valiente.
1: Acá, no, no, acá en Maya no llega todavía eso. Acá te ponen los contenedores con piedra al lado de la cámpora, te tiran con algo, ni bien agarró uno la cámpora, una piedra, está la foto. Eso fue siempre históricamente, no fuimos. Yoshi, perdón la intensidad, gracias por todo. Chao, saludos a Vida 51. Chao, chicuelas, gracias por todo. Lucho por acá, chao, hasta mañana.

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Hola, hola, hola, ¿qué tal? ¿Cómo les va? Buenas tardes, bienvenidos y bienvenidas una vez más a este Armando la Tarde, día lunes arrancando la semana, una semana con nueva estación, pero con sensaciones viejas, ¿no? Porque todavía el invierno parece que se niega a retirarse de este 21 de septiembre, el primero de la primavera, con 12 grados en este momento en Bahía Blanca, con una lluvia muy, pero muy finita y con el viento terrible, ¿no? Estamos sobre alerta. La tarde también tendrá alerta amarilla, así que bueno, por vientos a seguir teniendo cuidado con respecto a eso. Está muy fuerte el viento realmente y la temperatura es fría, se siente el viento sur, realmente cuando venía para acá te cala los huesos, cuando vienen las ráfagas esas se siente mucho el frío de este 21 de septiembre del 2026. Mi nombre es Andrés Villar y estoy acompañado en la parte técnica del señor Yoshi Ilernia para acompañarlos justamente, como les decía, la próxima hora con la información, con lo que tenés que saber en esta primera parte de la tarde para adentrarte informado en la tarde bahiense. Varias cosas que han pasado durante este fin de semana, algunos hechos policiales graves, con la muerte de una persona, un asesinato en realidad de una persona. Lo que tiene que ver con la que fue la visita del presidente el viernes pasado acá a Bahía Blanca, cuando congregó justamente a toda la militancia de la Libertad Avanza de la Sexta Región. Estuve presente en el lugar, presente justo cuando entraba la gente, pues no nos dejaban entrar, presente cuando después salió el presidente a hacer su show, para mezclarse con la gente y después retirarse hacia Capital. He notado después de lo que fue la situación mucha discusión con respecto a si había mucha gente, si no había gente, si la gente era afuera, no era gente de Bahía. La verdad que ninguna de esas cosas se traduce después en votos, ¿sí? Gente, es así, no. Si hay mucha gente o hay poca gente, eso no se traduce inmediatamente en votos. Por lo tanto, me parece que el análisis es como que medio pedorro, ¿viste? No tiene mucho. Te lo cuento como con lo que pasó, te lo cuento por lo que yo vi. Era, obviamente, militancia de toda la Sexta Región, que había venido, obviamente, invitada para ver al presidente, junto con los concejales de la Sexta Región de la Libertad Avanza, en una reunión que tenía justamente con Santilli, con, si se va a presentar como gobernador, entiendo yo, para mover la situación interna también en las diferentes localidades bonaerenses, y también el presidente bajando línea de lo que sea. Habría unas 350 personas, como mucho 350 personas, más que eso no había. Poca gente, noté muy poca gente de Bahía, transeúnte normal, ¿sí? O común. Ahora, ¿esto quiere decir que Milei no vuelva a ganar por el 40% de los votos en Bahía Blanca? No, la verdad que no tiene nada que ver. No hay, como decía, ninguna correlación entre la cantidad de gente que lo fue a ver y después la que ponga el voto en la urna. Así que nada, como siempre, esta modalidad de la Libertad Avanza, de el presidente agitando con música y demás, nada nuevo, digamos, nada que no se haya mostrado. Y vuelvo a repetir, esto no hace y no traduce ningún tipo de correlación entre votos, presencia y popularidad realmente que tenga el presidente. Sí, mucha juventud, obviamente, mucha gente fanática del presidente, fanática también de la organización. Le habían empapelado durante la mañana la calle con algunas pegatinas de Cristina Libre, Cristina Presidente, las arrancaron todas con un odio visceral, realmente gracioso para la gente que pasaba por ahí. Y después, el cartel que había puesto a Duns en la esquina que decía Milei cumplí la ley, se lo sacaron antes de que lo viera. Lo iba a ver, era inevitable que lo viera porque tenía que pasar por ahí. Bueno, a pobre Zaninelli, con todo el esfuerzo que hicieron para que tengan el cartel ahí, no lo pudo hacer. La otra marcha, donde también estuve presente, fue bastante concurrente. Había mucha gente, no tanta como en la global de la Libertad Avanza, pero había mucha gente. Sobre todo mucha gente de SUTEBA, mucha gente de la CCC. Que llevaron la mayor cantidad de gente. De ADUNS no vi tanta gente, pero bueno, había gente realmente en lo que fue la manifestación sobre Colón. Incluso estuve hablando con Juan Capa, y bueno, fue concurrente también,
Pero bueno, ya les digo, esto no significa nada, ¿sí? A la hora de tener que hacer un análisis si se vuelve a presentar el presidente y si puede ganar o no. El que ya blanqueó definitivamente es el gobernador de la provincia de Buenos Aires, que en un acto en Avellaneda el día sábado dijo que él va a estar presente para presentar una alternativa justamente a lo que está trayendo este gobierno libertario. Ya directamente, de manera abierta, el gobernador de la provincia habló de casi candidatura, por lo menos lo que expresó en el discurso era de alguien que se va a presentar en 2027. Veremos si acompañado del peronismo o no en esta nueva organización de derecho al futuro que ha fundado el gobernador de la provincia de Buenos Aires. Veremos también lo que ocurre. Falta mucho. Argentina, 6 meses en la Argentina. Esto lo hablamos todas las mañanas en la redacción de la nueva con Alica y con Prieta. 6 meses en la Argentina es una eternidad. Puede pasar cualquier cosa. Para las personas que, para dar un ejemplo muy vulgar, 6 meses antes de las elecciones pasadas, nadie decía que Milei iba a ser presidente. Nadie. Ni el más gurú de los gurúes diría que Milei iba a ser presidente. Entonces, vuelvo a repetir, 6 meses, 7, casi un poquito menos de un año, para las próximas elecciones, sin paso, con paso, no sabremos adivinar, vaticinar, decir algo, y la claro, la pasada, como bien dijo Yoshi, otros candidatos era uno y después se fueron para atrás. Y Santilli, que vino de la nada, ganó las elecciones. Ahora Santilli tiene el mote de que va a ganar la provincia de Buenos Aires. Vamos a ver, tiene que ganar el conurbano también. Tiene que romper toda esa estructura peronista que durante mucho tiempo ha gobernado. La provincia de Buenos Aires es difícil por ahí que la Libertad Avanza pueda conseguirlo. No imposible, porque ya dijimos, Santilli hizo una muy buena elección. Veremos cómo se negocia. Primero, quién va a ir por el peronismo. Después, si es Kicillof, cómo arregla con los intendentes. Que eso va a ser importante también para decidir cómo le traccionan la boleta al gobernador y si se va por separado o no. Hay que decirlo también. Las elecciones del próximo año, muchas provincias están planteando dividir la elección. Es algo normal también. Muchas provincias del norte lo hacen año cada vez que hay elecciones. Pero las provincias pesadas, estamos hablando de Buenos Aires, Santa Fe, Córdoba, Tucumán, generalmente van a la par de la presidencial. Vamos a ver lo que ocurre también este año, porque si no hay paso, veremos lo que ocurre si hay desdoble o no hay desdoble. Vamos a meternos con los titulares de este programa.

Avanza la licitación de la ruta del Cholo. Si el intendente hoy le pedirá a Milei que incluya el paso urbano en el presupuesto 2027. Hay que recordar que la obra completa del paso urbano estaba dentro de lo que iba a ser el presupuesto 2025. Cuando se cayó el presupuesto 2025, desapareció justamente la obra del paso urbano, que es, para que la gente entienda, no la que va a arreglar el municipio con el puerto, que es la ruta de abajo, sino la que tiene que ver con los derivadores y la obra en general, la obra más grande realmente, que está terminada en un 40% y hay materiales que se están arruinando, que están allá al exterior y se están arruinando en este preciso momento. Vuelvo a repetir, La Libertad Avanza en un momento lo había puesto dentro del presupuesto para terminarlo. Al año, cuando no se llegó a un acuerdo por la votación en el Congreso por el presupuesto, se cayó el presupuesto 2025. Ahí, al 20, cuando fue la del 2026 y se votó, habían sacado ya esa obra dentro del presupuesto. Hay que ver si ahora la meten dentro del presupuesto 2027, que no está, porque la que se presentó ahora en el Congreso para que se analice, evidentemente no está. En el ámbito nacional, tercera visita que realiza el Fondo Monetario Internacional a la Argentina para ver si pueden destrabar unos 900 millones de dólares de préstamos para el gobierno. La visión técnica del organismo será encabezada por Joyce Wong y no contará con la presencia del ministro de Economía, Luis Caputo. En el ámbito policial, lo dijimos al principio, mataron a un joven de 2 disparos y detuvieron al presunto autor. El crimen sucedió alrededor de las 3 de la mañana en calle Juana Zurduy de 800. La víctima tenía 23 años y el detenido unos 37. Personal policial acudió al lugar y aprehendió a uno de los sospechosos, a quien identificó como José Luis Salazar, de 37 años de edad. Según fuentes oficiales, tras los primeros datos recogidos en el lugar, Bustos habría estado merodeando en un camión que el imputado tiene estacionado en la vía pública con supuesta intención de robo, y el agresor salió de su vivienda y le disparó. En el ámbito deportivo, la clasificación de Olimpo en una situación complicada en el argentino A y la... clasificación también a la repesca por parte de Villamitre. Obviamente no entró en la parte de los cuartos de final, sí lo hizo el conjunto aurinegro. Obviamente Villamitre la tenía mucho más difícil, pero Olimpo también la tenía complicada, tenía que visitar justamente al puntero, o al que era puntero por lo menos provisional antes de la victoria de Cipolletti, y logró con un empate quedarse en la tercera posición. Después vamos a estar hablando un poquito de cómo es el cuadro, cómo es la situación también para Villamitre después de que caiga en la reválida para el segundo ascenso. Bueno, hoy por la mañana una conferencia de la CGT con respecto a la situación de la visita del presidente a Bahía Blanca. Muchos preguntaban por la ausencia de la central obrera el otro día en las manifestaciones en contra justamente del presidente. Vamos a ver qué tienen para decir justamente desde la central obrera. 14:22, nos vamos a meter en la primera pausa, Yoshi, con música como siempre. La Mancha Ronaldo, escuchamos. La Rolando. La Mancha Ronaldo también, ¿por qué no? Está bien.

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0: 14:31 en la ciudad de Bahía Blanca. Nos vamos a meter lo que fue la conferencia de prensa hoy por la mañana en la sede de la Central Obrera acá en Bahía Blanca, de la CGT, donde el triunvirato justamente de la CGT estuvo hablando de lo que fue la visita al presidente. Primero leyeron un comunicado que vamos a escuchar al principio y después habló de Boer y también creo que Raúl Oviedo. No estaba presente el tercer triunviro, estamos hablando del titular de Camioneros. Veremos, vamos a arrancar primero escuchando lo que fue este comunicado, que lo que hizo fue justamente tratar de dar una explicación justamente de lo que fue la visita del presidente y la posición que tenía la Central Obrera, que tiene la Central Obrera justamente con respecto a esto, después sobre todo de varias críticas que hubo con respecto a la no presencia justamente de lo que fue la organización que nuclea a los trabajadores. Se esperaba justamente de ello, por lo menos lo que manifestaron los que se habían congregado el pasado viernes para realizar el reclamo justamente de parte de lo que fue la visita del presidente. Vamos a escuchar primero la lectura del comunicado, después justamente a los titulares.
1: Normalizar rápidamente la vida de los y las bahienses. El presidente solo vino a sacarse una foto y a avisarnos que no nos iba a tener en cuenta y que nos la íbamos a tener que arreglar sin la ayuda del gobierno nacional. El proyecto de inversión más importante que iba a llegar a Bahía Blanca directamente fue trasladado a otra provincia por voluntad del gobierno nacional y por razones estrictamente ideológicas, recibiendo una vez más el desprecio del presidente hacia los y las bahienses. El 7 de marzo de 2025 sufrimos la peor inundación que recordemos. Nuevamente la ciudadanía estuvo a la altura de las circunstancias. Los gobiernos municipal y provincial aplicaron todos los recursos que pudieron para mejorar la situación. Todas las organizaciones de la comunidad trabajamos mancomunadamente para salir adelante. El gobierno nacional prometió recursos para las grandes obras y para ayudar a los comerciantes afectados. A 18 meses de dicho suceso no cumplieron y siguen demostrando desprecio hacia Bahía Blanca. Nos abandonaron en la salud, nos abandonaron en obras fundamentales, el paso urbano El Cholo, la Ruta Nacional 33, a las que se suman la Ruta 35, Ruta 3, entre otras. Nos abandonan ante los efectos extremos del clima, nos abandonan siempre que los necesitamos, pero nos cobran todos los impuestos afectados para esos fines. Cada una de las iniciativas legislativas llevadas adelante por este gobierno en relación a los trabajadores venía a solucionar la desocupación y el trabajo en negro, el decreto 7023, la ley base, reforma laboral, entre otras tantas. Pero cada vez hay menos empleo y más informalidad y precariedad. Laburamos cada vez más y nos alcanza para cada vez menos. Se mandan las macanas, los efectos los sufrimos todos y todas y parece que después son un problema entre privados. El viernes recibimos la visita de campaña del presidente de la Nación que desoyó todos los pedidos de ayuda de los y las bahienses. Repudiamos su presencia en la Bahía Blanca que tanto desprecia y es hora de que los votos bahienses le den la espalda en el 2027 a un presidente que nos ha ignorado en cada oportunidad que ha tenido y que encarna un proyecto que solo ha traído caída de ingresos, despidos, falta de oportunidades y miseria para todos los trabajadores y trabajadoras de Bahía Blanca. Los trabajadores bahienses esperamos que Javier Milei y sus funcionarios no regresen a visitarnos si no es para reparar todo el daño causado. Ganan bastante bien, gastan mucho para venir y nos salen muy caros como para que vengan solo a hablar con sus seguidores partidarios.
0: Era la palabra de Bucciarelli, ¿sí? Quien fue quien leyó justamente este comunicado. Bueno, expresando justamente lo que ellos planteaban con respecto a la visita y este planteo de explicación sobre todo de cómo actuaron durante el último tiempo desde la Central Obrera. Vamos a escuchar ahora sí la palabra de parte del triunvirato. Estaba justamente, como decíamos, Carlos de Boer, el titular de Walker, también uno de los triunviros, y Raúl Oviedo, de Empleados de Comercio. Vamos a escuchar primero a de Boer y después las palabras de Oviedo.
2: La idea era, ¿no?, movilizar, pero ante la problemática que había, y queríamos también, de cierta forma, ser respetuosos de la situación y esperar a ver qué acontecía, creímos conveniente esperar. La verdad que pensábamos que Milei venía a traer subsidios o algo para, bueno, para no salir al cuete, pero bueno. Lo bueno que hicimos es que hoy lo podemos reprimir. La verdad que es una situación muy triste la que estamos viviendo y la que estamos viendo, ¿no?, con respecto a este gobierno.
3: ¿Por qué cree que en la ciudad todavía sigue habiendo un apoyo al presidente, por lo menos en las últimas votaciones?
2: No, bueno, pero eso es lo que está pasando en todo el país, es el voto anti, no es afección al gobierno. Yo creo que nadie está de acuerdo con este gobierno. Supongo que tampoco ven una posibilidad desde el otro lado. De todas maneras, creo que cabe aclarar que estuvieron, los que estuvieron el viernes, estuvieron todos con pulseritas blancas y se les pagaba 20.000 pesos la presencia, así que es la nueva forma de hacer política.
3: Bueno, en relación a algunas declaraciones también respecto a Zona Fría, o no sé si alguno Oviedo, alguno quiere responder respecto al tema de Bahía, Zona Fría, ¿cómo evalúan también toda esta cuestión que afecta a la ciudad?
4: En general, a ver, lo que vemos acá es ensañamiento ideológico por encima de la necesidad de la ciudad. La ciudad necesita una reconstrucción en general, porque con presupuesto municipal es imposible hacer las obras que se necesitan. Y dentro de ese combo también, como dice el comunicado, el GNL y la Zona Fría es una decisión también política como para pegar ideológicamente a un sector que donde le responden con el voto. Pero el trabajador, en este caso de Zona Fría, tremendamente perjudicado. Entonces, creo que eso lo saben y, bueno, es parte también de su política deshumanitaria. Por algo vemos las manifestaciones de jubilados, de medicamentos, discapacidad, etcétera, etcétera. Es parte del combo de decisiones políticas que toma el gobierno.
5: Otras centrales gremiales están proponiendo un paro general para, bueno, cuanto antes. ¿La CGT qué postura tiene en ese sentido?
4: Nosotros en ese sentido nos alineamos a la CGT Central, que está también viendo la posibilidad de hacer un paro. Pero siempre nos plantean también qué postura, cuándo sale la CGT a la calle. La CGT es democrática, los votos le han dado el gobierno y sabemos que la dificultad que tienen los trabajadores, pero los mismos trabajadores han volcado su confianza a través del voto hacia el gobierno. Entonces, nosotros vamos a tomar el rol en la medida que vayamos evaluando que también no nos traten de antidemocráticos.
3: ¿En qué sectores registran mayor cantidad de desempleo? Y hablan que la cuarta ciudad con desempleo más alto, y también el fenómeno de trabajadores que necesitan un segundo o un tercer ingreso. ¿Cuáles son los rubros, viendo distintos derechos, que más se entiendan están perjudicados en ese sentido?
4: Creo que en principio el del compañero Boer, de construcción, que es la madre.
2: El tuyo.
4: Es la madre de toda la actividad. Y el derrame lo recibe el comercio, por supuesto. Al no haber salario, al no haber empleado, al no haber en principio empleos y luego salario bajo, repercute en toda la cadena y lo paga el comercio hoy más que nunca a nivel país. Terrible.
0: Bueno, parte de lo que decían hoy en la conferencia, recién primero escuchábamos al secretario general de la UOCRA, Carlos de Boer, también obviamente parte del triunvirato de la CGT acá en Bahía Blanca, y recién a lo último a Raúl Oviedo, titular de Empleados de Comercio. Vamos, y también parte del triunvirato de la CGT. Vamos ahora a meternos justamente en la pausa, y cuando venimos hay mucho deporte que desarrollar durante lo que pasó el fin de semana, y escuchamos...

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14:46 en la ciudad de Bahía Blanca. Nos vamos a meter con el deporte. Vamos a arrancar con lo que fue el torneo federal de fútbol en su última fecha en la parte del nonagonal, con la clasificación de Olimpo a los cuartos de final del torneo. Va a hacerlo, lo hizo en realidad en la tercera posición. Primero parecía que estaba cuarto porque Promedio había puesto mal, pero en realidad estaba tercero. Quedó tercero después de lo que fue el empate 1-1 en Mar del Plata, empatando ante Alvarado, uno de los candidatos y encumbrados justamente que terminaron en la parte alta de la zona de Olimpo. Villamitre tenía que ganar sí o sí en su encuentro ante Kimberley, no lo pudo hacer, empató 0-0 y con la victoria justamente de Huracán Las Heras complicó todo, ¿no? Realmente terminó dándole una mano importante el conjunto de Las Heras a Olimpo, ganándole a Atenas de Río Cuarto. En el Fortín, como decíamos, el Tricolor y Kimberley no se sacaron ventajas, y bueno, se terminó complicando y cayendo en la reválida el conjunto bahiense. Como decíamos, Olimpo empató 1-1. Parecía que se le complicaba con el gol otra vez del Zapito Gutiérrez. 3 goles le hizo el Zapito Gutiérrez, una cosa increíble. Le hizo 2 la vez pasada y ahora uno más. Le hizo un gol con Douglas. Claro, lo tiene de recontra hijo. ¿Por qué no lo trae de vuelta? No lo trae, se me salió, el traemos. Sí, gracias. Esperemos que sean los últimos goles del Zapito a Olimpo. Pero bueno, empate al final con el gol de Centurión en contra. Lindo, le vino bien a Olimpo ese rechazo fallido que la terminó clavando justo al contado. Al final, la polémica, ¿no? De ese penal a Brian Guille. Recién Yoshi pasaba la imagen de la infracción doble, ¿eh? Sí, ahí se ve claramente que le pegan tanto el defensor como el arquero a Brian Guille. No se lo cobraron, era más de línea que del árbitro, es cierto, hay que decirlo. Pero bueno, al final terminó siendo empate y clasificación para el conjunto de Mungo en Mar del Plata. Una parada difícil, Olimpo la tenía complicada también porque se enfrentaba a alguien que realmente se lo quería sacar de encima. Decíamos, hablábamos de lo que va a ser el cuadro, ¿sí?, para la próxima parte del torneo federal. La quizás suerte de Olimpo de que no quedó del lado ni de Alvarado ni de Chipoletti. Bueno, Alvarado y Chipoletti quedaron del otro lado del cuadro. Sí, Olimpo tiene a uno de los formoseños y Atenas, justamente. Va a cruzar contra Gimnasia de Chivilcoy. Esto va a ser a partir del próximo domingo en el Carminati. Olimpo estará recibiendo justamente a Gimnasia de Chivilcoy y definirá justamente en esa ciudad. Villamitre, por la rivalidad, va a estar jugando ante Costa Brava de General Pico por la rivalidad con ventaja. Por lo tanto, va a definir en el Fortín de Maipú y Necochea. Veremos, Olimpo está en cuartos de final, era el objetivo, lo logró, quizás no con el fútbol que se esperaba, teniendo en cuenta el plantel que tiene. Y veremos, lo decía el otro día por grupo interno a la gente de Olimpo de Primera, me parece que teniendo en cuenta cómo juega este Olimpo, que tenga que definir de visitante me parece que es hasta beneficioso, teniendo en cuenta que es un equipo que no hace tantos goles, pero no le convierten. Es un equipo que es muy difícil que le metan goles. Lo ha hecho durante toda la competencia en este 2026. Así que veremos. Quizás en esta oportunidad se le da en una situación más compleja, teniendo que definir en condición de visitante. Hubo fecha la Liga Profesional de Fútbol en la Primera División, obviamente como siempre, con lo que fue el día viernes la apertura de la fecha. Una fecha que tuvo resultados importantes, que todavía no terminó incluso porque se está jugando en este preciso momento. El día viernes Central Córdoba empató 2-2 con Defensa y Justicia. Racing se sacó la mufa y le ganó 3-1 a Sarmiento de Junín. Hubo fecha la Liga Profesional de Fútbol en la Primera División, obviamente como siempre, con lo que fue el día viernes la apertura de la fecha. Una fecha que tuvo resultados importantes, que todavía no terminó incluso porque se está jugando en este preciso

0-0 con Riestra, un partido hermoso para ver. Un sábado de la tarde, un Gimnasia de Mendoza Riestra 0-0. Te la regalo, ¿no? El Noni Noni, quedás ahí, planchadito. El que ganó nuevamente es el Rojo de Avellaneda 2-1 en condición de visitante. Buen triunfo Independiente en Santa Fe ante Unión. Se terminó la racha de la Poncioneta, lo confirmaron e inmediatamente perdió. Una cosa increíble. 1-2, gran victoria del Globito de Huracán de Parque Patricios en el Monumental. Terminó derrotando a River 2-1. Instituto, que viene con una muy buena temporada, incluso puntero de su zona, le ganó 3-1 a Tagliere. Gran victoria de Boca en el gasómetro, 2-0 a San Lorenzo. ¿Lo viste, Yoshi? ¿Lo sufriste? No, claro, estabas jugando, estabas con el Olimpo. Menos mal, te ahorraste el disgusto. Victoria del conjunto de Arrobarrena, que ya se mete en la parte, por lo menos, de clasificación y alta de la zona, hasta que en la quinta posición con este triunfo. Newell's le ganó en condición de visitante a Platense 1-0, Belgrano 2-1 a Estudiantes de Río Cuarto, y ayer en un partidazo, Vélez le ganó 3-2 a Tigre. Arrancó el partido con un dominio de Vélez tremendo, lo estaba viendo en Sierra a la hora de comer, un dominio completo de los pibes de Vélez. Después se terminó complicando el partido y terminó ganando 3-2. En este momento está jugando en Mar del Plata Aldo Civi con Atlético Tucumán. Va a continuar la finalización de esta fecha con Barracas Independiente Rivadavia a partir de las 19, y va a culminar a las 21:15 con Lanús Estudiantes de La Plata. Hubo Copa Davis durante el fin de semana. Argentina estaba jugando por mantener la categoría en el grupo mundial y lo hizo, ¿sí? Venció a Turquía 3-1. Y de esta manera se mantiene en la lead de la Copa Davis. La muy buena actuación de Cerúndolo al final para cerrar justamente la serie con un 6-4-6-4. Y a mimir, ¿sí? se quedaron en la zona más importante del tenis mundial de países. Así que veremos el año que viene. Una camada de pibes argentinos que poco a poco van apareciendo, van sumando. Son muchos, están dentro del top 100. Hay que valorar. Sí, ya les digo, estar dentro del top 100 del ATP no es para cualquiera. Estamos hablando de, estás adentro de los 100 mejores tenistas del mundo. No es para nada sencillo. Y Argentina tiene varios en el top 100. Así que nuestras felicitaciones para el plantel argentino que se quedó con la categoría allí en la máxima. En la Copa Davis, que supo ganar en algún momento con presencia bahiense, justamente también dentro del plantel que comandaba Frana, si no me equivoco, en ese momento, de la mano del Potro. En quizás una de las epopeyas deportivas más importantes, porque nadie esperaba realmente un triunfo allí y lo lograron. Así que no estaría mal repetir en algún momento. Hubo básquet de tercera división y con esto terminamos. Ayer por la noche, como siempre, la tercera división, y dejó al Pele, a Pellegrini, ya prácticamente acariciando el 1 en la Liga Bronce. Decíamos, el conjunto puntaltense que viene siendo el puntero y el que mejor rendimiento está mostrando. Casa de Pesca derrotó 85-65 perdón, 87-65 a Velocidad y Resistencia. Pellegrini contundente, 94-63 ganó a Fútbol y Tenis. Bellavista, buena segunda parte de Bellavista, 77-55. Está haciendo un buen trabajo el equipo dirigido justamente por Mario Sácara. Perdón, por Pablo de Casco. Sácara dirige a Fortín Club. Buena victoria del conjunto verde y blanco. Sporting cayó ante los Andes 75-59 en el duelo de puntaltenses, y esto dejó en el cierre de la fecha de esta manera. Pellegrini está puntero, 28 puntos. Barracas, segundo con 27. Casa de Pesca 27, Bahiense B 26, Huitense con 25.5, Sportivo B 24.5, Los Andes 22.5, Sporting 22.5, Bellavista 22, Fútbol y Tenis 19, Fortín Club 17.5, Sierra Velocidad B con 17.5. Mañana obviamente va a haber segunda división y tendremos también algo de desarrollo de femenino. Gente, nos encontramos mañana, ¿sí? A partir de las 14 en esto que hemos denominado Armando la Tarde. Mi nombre es Andrés Villar, Yoshi Lerner, la operación técnica de este programa. Nos encontramos mañana a las 2 de la tarde.

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0: Hola, ¿qué tal? Tengan todos muy, pero muy buenas tardes. Bienvenidos a un nuevo comienzo de una tarde de 10. Aquí estamos en vivo por Radio 10, la radio de la gente. FM 92.3, www.radio10bahía.com.ar o sino también a través de la aplicación de Radio 10 Bahía. Allí también nos pueden estar escuchando. ¿Nos querés ver? Bueno, vas a twitch.tv/Radio 10 Bahía Blanca y también nos podés estar viendo, escuchando, viendo lo que vos quieras en este arranque de semana. Buen comienzo de semana para todos y en este comienzo de primavera. Bueno, más que primavera parece invierno, ¿no? Sí. ¿Dónde está mi primavera?
1: ¿Dónde se me ha escondido el sol?
0: ¿Dónde se escondió el sol, viejo?
1: Que mi jardín olvidó.
0: El jardín se me voló, más que me olvidó.
1: El alma me marchitó.
0: Y se te va a marchitar todo, ¿sí?
2: Déjame de
0: comienzo
2: joder.
0: De primavera, pero por favor, Daniel Irusta en la operación técnica en los controles. Matías Freidi, quien les habla, y a mi lado ya, ¿cómo está el Tecla Farías, Miriam Buyani. ¿Cómo andas, Miri? Buenas tardes.
3: Buenas tardes, Mati, Dani, toda la audiencia. Muy bien, acá estamos.
0: ¿Dónde está la primavera,
3: Miri? Nadie lo sabe, ha desaparecido por completo. Nos ilusionamos con tener buena temperatura y, como siempre, lamentablemente los fines de semana, la temperatura linda desaparece. Buen clima.
0: No. Sí, bueno, en este caso en el lunes, ¿no?
3: Bueno, pero
0: el
3: ya desde ayer...
0: Hermoso.
3: Bueno, allá en Sierra ya anoche estaba frío y con viento.
0: Sí, bueno, se instaló el viento de ayer por la noche, eso es verdad. Pero han tocado tres días. Te diría que el invierno se despidió de la mejor manera posible, digamos.
3: ¿Se despidió con el invierno?
0: Se despidió el invierno, comenzó la primavera, aunque no parezca, digo. O sea,
3: para la mí estación que no se despidió del año, todavía,
0: En realidad se despidió ayer, pero no se quiso despedir y quiere seguir hoy, digamos. Che, viste, para los que son tiene invierno, como diciendo, para que no me extrañen tanto...
3: Acá estoy,
0: ¿no? Porque hasta con alerta y todo, Miri, ¿no?
3: Sí, con alerta naranja que se tuvo hasta horas del mediodía, con alerta amarillo que seguimos teniendo hasta las 18 horas, con una temperatura muy baja en el día de hoy, 11 grados 6 décimas en estos momentos, en un ratito va a actualizar, viento del sudoeste a 43 kilómetros por hora, la presión que es baja, 1004.8 hectopascales, y la humedad del 54%, que aunque veamos que la humedad es baja, igualmente tenemos algunas lloviznas en Bahía. Es más, recién estaba viendo que estaba pegando justo sobre la ventana acá de la radio, así que bueno, tenemos lloviznas de a rato en algunos sectores y en algunas localidades un poco más fuerte, decíamos Sierra con mucho más viento y por ahí no tanta lluvia, monte con una sudestada importante también que nuevamente ha provocado destrozos.
0: Sí, lamentablemente sí, esa es la triste noticia porque, a ver, el clima y el público, la gente en sí acompañó durante todo el fin de semana, ¿no? Y después de haber tenido un hermoso fin de semana, la verdad que con una muy buena cantidad de gente que fue a los distintos lugares turísticos, bueno, por ahí empaña un poco, ¿no? Esto mismo que se está teniendo en este arranque de semana y en este arranque de primavera. Bueno, ahora vamos a charlar y vamos a contar un poquito cómo ha sido el fin de semana, tanto Miri tuyo en Sierra, mío en Monte, y el de la gente también, ¿no? El de la gente de Radio 10, que se está enganchando ya con nosotros, que ya tenemos varios mensajitos ahí de entrada y de arranque en el programa, que se van comunicando con nosotros a través del WhatsApp de Radio 10. Mensaje de texto, audios que nos pueden mandar, nos pueden contar qué hicieron de su fin de semana, tanto día viernes, sábado, domingo, hoy mismo, se fueron a algún lado, no lo pasaron acá en Bahía, qué planes hicieron. Bueno, todo eso y mucho más nos pueden contar a través del WhatsApp, Miri,
3: Así es, 2915-386-923 para que nos manden su audio, su mensaje de texto y si no también en redes sociales, @unatardediez.
0: Tal cual. Bueno, sí, la verdad que arranquemos por el final, te diría, ¿no? Hoy cuando venía para acá, para Bahía, me encontré con esa sudestada en monte que fue tremendo. Y me hizo acordar a lo que charlábamos el día viernes con Franco Gentili, el secretario de Turismo, cuando nos hablaba de lo que fue el temporal que sufrieron en mayo de este año.
3: Sí, ¿no? Sí, no hace tanto.
0: Que les destrozó todo lo que es la parte de lo que es la costanera, la rambla, bueno, todo el sector de, lindo que tenía también Monte, con la pasarela esa que obviamente camina tanta, pero tanta gente. Y nos hablaba de que la gente que se acercara justamente a Monte este fin de semana, que por ahí no había ido anteriormente, se iba a encontrar con otra fisionomía. Y sin duda nos hemos encontrado con otra fisionomía, aquellos que no habíamos visto cómo había quedado después de los destrozos, ¿no?
3: Claro.
0: Y hoy, que de hecho yo llegué a subir alguno de los videos a las redes sociales, tanto en Instagram como en el Facebook, de cómo estaba el tema de la sudestada. La verdad, mira que he asistido a, bueno, Montes, Pehuenco, Mar de Plata, a lugares con mar, mire. Y como hoy, no he visto nunca el mar.
3: Muy picado.
0: ¿No? Muy picado, con unas olas que te impactaba verlas, ¿no? Con la altura que tenía. Y aparte, a ver, un mar recontra picado y el famoso, ¿viste? Cuando está revoltoso, como decís, este,
3: sí.
0: Y venía, ¿viste? Como que es difícil
3: para
0: explicar.
3: Para cualquier lado.
0: Sí, para cualquier lado, es difícil explicarlo por radio, para la gente que nos está escuchando. Pero bueno, sube estada, gente, a ver, ni más ni menos.
3: Sí, sube el agua, ¿no?
0: Sube el agua en una altura y en unos metros bastante considerables, totalmente atípico. Y ese agua, bueno, primero, al verlo, yo venía bajando como encarando de trompa hacia el mar, ¿no? Uh-huh. Justo en una de las calles laterales hacia el frente del mar. Cuando venía bajando era justo una bajadita, por ende estaba yo en altura, y ya lo veía al mar y dije, nah, dije yo. Claro, donde estábamos situados no se notaba, no se distinguía en qué condiciones estaba todo. Sí que obviamente había muchísimo viento, uh-huh. El temporal de viento estaba en la alerta,
3: sí.
0: Y la lluvia fuerte también en el arranque de la mañana. Pero después nunca me hubiese imaginado que impactara tan de lleno así en, uh-huh. En el mar, ¿no? Cuando voy llegando dije, no, esto es tremendo. El agua era impresionante la altura que tenía, y lo peor de todo es cómo venía ya golpeando sobre lo que es el borde, digamos, subiendo a la veredita de lo que es la rambla.
3: Sí, el tema es que no tiene nada que lo frene, ¿no?
0: No. Y sobrepasando, bueno, ni hablar, lo que son los paradores, uh-huh. Y ya sobrepasando y llegando a la cuadra, digamos, a la primer cuadra de donde está el mar.
3: Claro.
0: Ya sobrepasaba lo que era la costanera, uh-huh. Lo que es la rambla, todo lo pasaba al agua. Y llegaba hasta, te diría, la esquina y casi mitad de cuadra de la primera intersección, claro. Que da hacia el mar. Con lo cual ahí, bueno, me encontré con la misma gente del municipio laburando, pero a destajo, como para tratar de alguna manera frenar el agua, no podés, pero sí impedir a que la gente circule por lo que es el sector de la costanera, uh-huh. ¿No? Por lo que es el sector de la rambla, poniendo pallets, digamos.
3: Sí, vi que habían puesto hasta un... un banco.
0: Sí.
3: Un banco con una cinta para cubrir las
0: es
3: dos.
0: Es que de alguna manera, el tema es que obviamente el agua impactaba, se llevaba todo,
3: claro.
0: Este, tiraba todo, desde baldes, tachos que quieras poner, como para que, a ver, evitar la circulación, porque uh-huh. La gente se mandaba igual, tenías mucha gente que se acercaba muy cerca para filmar.
3: Sí, es muy riesgoso.
0: Y es muy riesgoso, porque vos decís, ah, no, bueno, pero lo filmo acá. No, porque el agua, donde te querés acordar, y una ola, y más si es sudestada,
3: sí.
0: Llegó, listo, y ya está, y te limpió en dos segundos, digamos, ¿no? O te arrastra. Y la verdad que sí, era impactante verlo de cerca. Me sorprendió y me impactó por el volumen de agua que caía sobre la misma calle.
3: Uh-huh. Sí, va a ser algo en lo que seguramente ya estén trabajando las autoridades de Monte, porque lamentablemente ocurre cada vez más seguido, entonces...
0: Sí.
3: Nada, en 3 meses tuvieron otra vez, si bien todavía no se había hecho la parte de la rambla que se rompió la vez pasada, sí. Y demás, pero bueno, estaban trabajando en ese sentido para llegar al verano lo mejor posible, y una nueva sudestada vuelve a complicar las cosas, entonces imagino que se tomará algún tipo de medidas para que el mar no golpee tan de lleno, ¿no? En lo que es justamente sí. La costa, y pasando en realidad la costa, porque bueno, esa es una de las situaciones más complicadas. Así todo, también hay varias de las localidades de la costa que están en las mismas condiciones, ¿no? Porque la sudestada no fue solo en Monte, fue en los diferentes sectores. Nosotros que somos muy de ir a Claromeco, bueno, Claromeco también, ya había quedado afectada el temporal anterior y ahora nuevamente. Así que lamentablemente es algo en lo que van a tener que trabajar para tratar de frenar un poco, así como lo ha hecho Mar del Plata en su momento.
0: Sí.
3: y demás, bueno, porque lamentablemente son situaciones que se pueden dar, lógicamente, estando al lado del mar, ¿no?
0: No, ni hablar, la verdad es tremendo y es como se dice, ¿no? El agua no lo puede frenar con nada, uh-huh. El viento ni hablar, era no, terrible el viento, ¿no?
3: Sí, impresionante. En Sierra también muchísimo viento, ya desde la... En realidad, desde que estaba tocando la Delio Valdés comenzó el viento, que eran tipo 8:30 de la noche.
0: Sí.
3: Y ya después a la madrugada fueron ráfagas muy fuertes. Imagínate, me desperté, nos despertamos con Andrés tipo 2:00 de la madrugada porque se ve que una de las chapas, claro, como que se levantaba y golpeaba contra el techo de nuevo. Mm. Y era impresionante, impresionante el viento que había. Y ya cuando salimos a la ruta a las 9 de la mañana todavía había mucho viento y mucha lluvia en la ruta.
0: Hoy.
3: Hoy a la mañana, sí.
0: Claro. Bueno, pero este alerta que es en todos lados está
3: así. La alerta es para la costa, en este caso. La alerta naranja que se tuvo era para la costa. Ahora estamos en alerta amarillo por viento, que sí, que cubre a toda la provincia.
0: Toda la provincia de Buenos Aires.
3: Sí.
0: Ah, es tremendo, ¿eh? La verdad, es tremendo. Muchísimo viento. Pero bueno, así toda la gente pudo ir a disfrutar.
3: Sí, ¿no? Hubo buenos shows en los dos lugares, tanto Bahía como tanto Monte como Sierra. Bahía será la semana que viene, si sí. El clima lo acompaña también.
0: Ojalá.
3: En este caso para celebrar la fiesta del cubanito y de la primavera. Pero mucha gente en los dos lados.
0: Sí.
3: Mucha gente.
0: ¿Cómo estuvo Sierra? Mire, vos fuiste el
3: muy
0: sábado.
3: Muy lindo. Yo fui el sábado a Sierra hasta hoy a la mañana. Mucha gente. Bueno, hacía años que Sierra de la Ventana no llevaba a cabo justamente esta fiesta. Creo que en parte está bueno del tipo de shows que llevó porque todos sabemos que Monte es para los más jóvenes, la primavera, para los niños. Y como que había un público que quedaba excluido de esa celebración en Monte porque quedás medio como, salvo que te guste alguna de las bandas que toca,
0: no es muy... Sí, vos sabés que me encontré en los recitales de Monte tanto cruzando el charco el sábado como ayer Guasones, no había público infantil. Claramente.
3: Y no porque no son bandas infantiles.
0: Éramos todos nosotros, digamos.
3: Claro.
0: Éramos todos nosotros, más los padres, madres que fueron a llevar
3: claro,
0: a sus hijos.
3: Claro, pero bueno, tenés eso, tenés los que llevan a los hijos, entonces por eso se quedan. Sierra por ahí dio otra posibilidad de un público que no tiene hijos o que no lleva o que ya están grandes y van solos y tenés el otro destino también para ir y disfrutar como de Sierra de la Ventana con un predio, la verdad, enorme que yo no conocía. No sé si pertenece al Club Ventano o pertenece al municipio de Torkins.
0: Ajá.
3: Pero muy grande, con seguramente algunas cuestiones también para tener en cuenta, para mejorar, porque bueno, hacía mucho que no hacían una fiesta de este estilo, con mucha gente que estuvo, hablaban del día sábado 8.000, ayer no vi cuánto más o menos fue la cantidad de gente, pero mucha gente, la verdad.
0: Ajá, y se cobraba entrada, pero...
3: Cobraba entrada, sí, 15.000 pesos, nada.
0: Ah, nada igual.
3: No, nada. Para lo que es hoy
0: los
3: una
0: dos
3: entrada.
0: Días, o...
3: Cada día 15.000. Vos de ese día si ibas a los dos o si
0: claro.
3: Ibas a uno.
0: Sí. ¿Y qué te daban? ¿Algo? No.
3: No,
0: o sea,
3: no.
0: Era
3: entrada,
0: el acceso.
3: El ingreso, claro. El acceso y vos.
0: ¿Y adentro qué tenías? ¿Food track también? ¿No
3: había? Había food track. Estaban los diferentes clubes de fútbol también con sus lugares, como hace acá el Camarón y el Langostino con Huracán y Comercial y Huitense y demás. Bueno, estaban allá también. Estaba la feria también para que la gente pueda ver, disfrutar. Después que terminaban los shows, por lo menos el sábado, capaz que ayer se cortó antes, se quedaba el DJ también para poner música. Por ahí aquellos que se quedaban, estaba también el patio cervecero y demás. Así que como que se armaba todo ahí.
0: Bueno, buena cantidad de gente,
3: sí,
0: buena
3: sí,
0: movida.
3: Sí, mucha cantidad de gente, la verdad que sí.
0: Y los recitales,
3: ver un Sierra de la Ventana un domingo a las 10 de la noche, lleno de gente, con los restaurantes, con muchísima gente también, llamaba la atención. No es normal, ¿no? Para
0: no,
3: Sierra de la Ventana.
0: Sierra te cierra justamente
3: cierra
0: temprano. Todo temprano.
3: Sí, sí, sí. Así que ayer como que era mucho el movimiento que había. Bueno, y parte de eso tiene que ver por ahí con esta competencia por ahí que se le quiere hacer un poco a Monte, ¿no?
0: Claro, sí, sí, tal cual. Bueno, destinos turísticos... Que la gente pueda elegir,
3: tal
0: ¿no?
3: Cual.
0: Que está bueno que se ofrezcan o que se den estas opciones para que la gente también elija, ¿no? Después vos, si podés o no podés, bueno, está
3: no,
0: cada uno.
3: Obvio.
0: Pero por lo menos tenés las opciones, ¿no?
3: Tal cual. ¿Y Monte? ¿Qué onda?
0: Y Monte muchísima gente. Yo la verdad que, bueno, hace años que no voy a una primavera. Y por más que antes era pibe, tampoco uno toma dimensión de la cantidad.
3: Claro.
0: No te fijás, che, sí, mirá. La verdad que era para mí como si fuera, no sé, un verano. Porque la verdad que la cantidad de gente... Yendo ya el día viernes,
3: sí,
0: hubo movimiento en la ruta. Tampoco era wow que estás, viste, con una chorrera.
3: Claro.
0: Pero ahí me encontré con mucho movimiento en la ruta. El día viernes por la mañana, ¿no? Que así todo ese che,
3: sí, mucha gente
0: laboral
3: conocida que fue, llevó a los chicos y se volvía.
0: Muchos que hacían eso.
3: Sí.
0: Muchos que lo hacían tanto el viernes, muchos que lo hacían por ahí el sábado porque claro, no trabajaban. Entonces como que te encontrás de todo. Pero movida, la verdad, tremendo. Playa, explotadísimo de gente. La playa era gente, gente, gente, gente. La peatonal, el centro, gente, gente. Gente por todos lados había.
3: Claro.
0: También en cuanto a lo que es la movida nocturna o gastronómica, sin dudas todo repleto, todo lleno.
3: ¿Precios?
0: Sí, le vino bien. Precios, la verdad, que bastante accesibles. Desde bien. 20, 25 por persona para cenar.
3: Bien.
0: ¿No? Con platos que vos decís que puede ser un plato de pastas o unas papas fritas con una milanesa.
3: Sí.
0: La verdad que dentro de todo normalito,
3: bastante,
0: ¿no?
3: Bastante accesible.
0: Sí, no es que te arrancaba en la cabeza. Te diría que casi o hasta más barato que acá en Bahía.
3: Bueno, por eso Bahía, te digo, a veces Bahía no es como el promedio para comparar porque sabemos que lamentablemente
0: es
3: Bahía es caro.
0: Sí.
3: Entonces, le guste a quien le guste, Bahía es una ciudad cara para muchas de las cosas.
0: Sí.
3: Para otras será un poco más accesible, pero es una ciudad cara en general.
0: Sí. Y la verdad que muchísima gente, tanto en Cruzando el Charco, me sorprendió la banda, yo no la tenía muy vista. Y le metió muchísima onda. Mucha onda, buena onda. Temas que dentro de todo son algunos muy conocidos.
3: Claro.
0: Y después la gente se copaba y tocó una noche que era, parecía una noche de verano.
3: Sí, el sábado estuvo mucho más lindo.
0: El sábado estuvo hermosísimo. De hecho, el sábado fue día de playa. Me metí al agua, pero no me metí, digamos. O sea, me metí,
3: ¿te metiste o no te metiste, Mati?
0: Me metí hasta las rodillas, un poquito más de
3: para
0: las
3: testear
0: rodillas. Y el agua estaba helada, mire.
3: Claro, sí.
0: Era hielo.
3: Claro.
0: Entonces dije, no.
3: Bueno, ya en Sierra estuvo medio fresco, el sábado estaba medio fresco y a la noche quedó hermosa. Ya no había viento y quedó hermosa.
0: Claro. El sábado, la verdad que un día soñado, 26, 27 grados, espectacular. Muchísima gente en la playa, gente,
3: claro,
0: digamos, uno estaba, digamos, como si fuera en verano.
3: Claro.
0: En malla, digamos, todos en malla.
3: Todos en malla.
0: Sí, sí, sí. A lo sumo alguna que otra remerita. Mucha gente conocida, mucha gente conocida.
3: Sí, sí.
0: Muchas jaripelas, viste, como decir, mucha gente de Bahía,
3: sí,
0: que se trasladó a la playa. Y el domingo con Guasones, lo mismo, muchísima gente. No me motivó tanto el recital de Guasones, lo tengo que decir.
3: ¿No?
0: La verdad que me gusta Guasones, me gustan,
3: sí,
0: muchísimos.
3: Es una banda.
0: Me gustan mucho los temas de Guasones. Pero son muy bajoneros, ¿viste?
3: Sí, para un domingo.
0: Y el cantante es como que no le imprimía mucho ritmo.
3: Claro.
0: Y y estaba complicado, ¿viste?
3: Claro.
0: Entonces, como que mucha pausa de hidratación.
3: Ah, está bien, hay mucho calor así.
0: No tanto, mire, no
3: claro
0: tanto, pero porque empezó a bajar la temperatura, rotó el
3: sí
0: viento, se levantó mucho viento, por allá cayeron unas gotitas, empezó a llovinar.
3: Claro.
0: Ahí se empezó a ir la gente. Nosotros nos quedamos un rato. Aguantamos y no llovió más, seguí un poquito, molestaba un poco el viento y después ya
3: claro
0: nos fuimos antes de que terminara porque ya estábamos cansados, pero claro, pero bien, y muchísima gente.
3: No, nosotros tuvimos tambo, tambo, bien cumbia, bien para bailar,
0: bien
3: también,
0: y
3: sí,
0: la de también.
3: ¿A qué hora arrancaron los shows en Monte?
0: Finalmente, como dijo Franco el día viernes, respetaron bastante los horarios. Cruzando el Charco arrancó un poquito más tarde de lo normal porque estuvo una banda antes que era...
3: ¿Pero qué hora?
0: Escuálidos, creo que era. Que también es una banda de La Plata. Y Cruzando el Charco, en vez de arrancar a las 9, arrancó 9 y 20, 9 y media.
3: Claro, más
0: bien
3: tarde.
0: Bien igual.
3: En Sierra arrancó a las 19 horas, tambo tambo.
0: Ah, temprano.
3: Sí, y ayer a las 20 arrancó la de Lío Valdés. La de Lío con un
0: ¿hubo bandas antes?
3: Sí, todos con bandas antes. Pero estuvieron un poco antes, lo cual no veo mal, porque había varios colectivos que viajaban de Bahía a Sierra, entonces por ahí para la vuelta está bueno que no, ya a las 9 termina el show, te volvés tranquilo a tu casa,
0: claro,
3: y ya está.
0: Tal cual.
3: Eso en ese sentido lo vi bueno, por eso te preguntaba qué hora era lo de Monte, porque capaz que es algo normal, que para la fiesta de la primavera lo ponen más temprano, pero no, se ve que Sierra lo puso más temprano y también acomodando la grilla, teniendo en cuenta cómo venía el clima, porque
0: sí,
3: el sábado domingo a la madrugada había llovido mucho.
0: Claro.
3: Llovió mucho allá, entonces complicó un poco en campo, o sea que el acceso por ahí dificultaba un poco. Es más, hasta avisaban que la gente trate de dejar el auto alejado y vaya caminando por el tema del ingreso, ¿no? Por
0: el tema del barro. ¿Estaba complicado el ingreso?
3: No, estaba bastante bien, pero bueno, por ahí, viste, con el tema autos y demás, revuelven un poco más el barro y se complica, ¿no? Para claro. La gente que tiene que salir caminando.
0: Tal cual, sí. Bueno, sí, ayer el de Guasón arrancó eso de las 8:30 de la noche, más o menos, entre todo. También casi horario, no modificó mucho lo que era la supuesta grilla, ¿no? Claro. Que era lo que había comentado Franco Gentili, ¿no? Bueno, eso es lo que fue el fin de semana. Yo ya quiero mensaje de la audiencia de Radio 10, que nos mande un mensaje de texto, audio, sino contando de qué hicieron de su fin de semana. Fueron sí. A Sierra, Monte, se quedaron en Bahía, fueron a aprovechar el sábado que estuvo muy lindo también acá. Uh-huh. Parte del domingo también, después de la lluvia, dicen que salió el sol y estuvo muy lindo en Bahía. Sí. El domingo. Y bueno, a la expectativa de lo que va a ser la fiesta del cubanito el próximo día, sábado y domingo.
3: Así es.
0: Donde les tengo una noticia, Miri.
3: ¿Qué noticia?
0: Noticia que no salió en ningún lado.
3: Ay, qué loquito.
0: Sí. ¿Tenés el último momento ahí, Dani?
3: Che, hoy feliz día. Feliz día del estudiante hoy.
0: Feliz día del estudiante, feliz día del fotógrafo, feliz día de la primavera.
3: Sí.
0: Hay varios días hoy.
3: Sí. Es un día solo, pero hay varias celebraciones.
0: Claro, varias celebraciones. Claro. Sí, tal cual, es verdad, Miri.
3: El día es uno solo.
0: Pero bueno, para los que...
3: Mira si fueran un montón, no, re largo.
0: No, re largo el día de traje, tiene 24 horas.
3: No, un montón.
0: Bueno, el próximo día, sábado y domingo...
3: Para ahí, último momento. 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
2: Sí. Último momento.
3: Último
4: ¡es insoportable!
0: Bueno, Su, pará. Porque parecía que no, pero al final sí.
3: ¿Qué?
0: La fiesta ya está confirmada.
3: Sí.
0: No hubo todavía conferencia, no fue oficializado todavía. Calculo que en las próximas horas o en los próximos días de esta semana ya lo van a hacer.
3: Sí.
2: Hay un asado.
0: Bueno, no sé si va a haber asado. Yo calculo que puede llegar a haber alguno que otro asadito el fin de semana. Cubanito va a haber.
3: A Rolete.
0: Sí.
3: A Troche y Moche.
0: Sí, a Martín Role.
3: Sí.
0: No. Cubanitos con dulce de leche, Daniel. No. No, esos cubanitos no.
3: De pistacho no, chicos, basta.
0: Bueno, pueden haber de pistacho, Miri, puede ser una opción.
3: De marihuana.
0: No. Eso no, por favor no. No, cambiame la música, no son estos. Cubanito, el clásico cubanito en Bahía que se come todos los fines de semana en el parque y no solo los fines de semana.
3: Sí.
0: Hay mucha gente que va y compra también. Sábado y domingo la fiesta.
3: Sí.
0: Puestos, food trucks. Cubaniteros.
3: Sí, todo. Con de todo.
0: Ya salió la inscripción para poder ser parte del jurado.
3: ¿Te anotaste?
0: No.
3: Ah.
0: El domingo es mi cumpleaños, no voy a ir.
3: Ah, qué bueno, te regalamos un cubanito.
0: No irá a pasar.
3: Un cubanito dorado.
0: Al parque.
3: Te ahorra que te vaya la gente ya.
0: También, bueno, no es mala. Nos juntamos en tal lugar, claro.
3: Claro, nos juntamos en el parque, chicos.
0: Al lado de la fuente.
3: Y chao.
0: Sí.
3: Traer cubanitos.
0: Varias opciones varias. Para ir.
3: Claro, ir catando.
0: Claro. Bueno, más allá de eso, de que ya salió ahí un link.
3: Sí.
0: En la página del municipio para poder inscribirse como jurado. Uh-huh. Después obviamente te llaman o te convocan,
3: claro,
0: ¿no? No es que ya anotándote sos jurado, ¿no?
3: Claro, no puedo ir a comer de arriba.
0: Claro,
3: los conozco y quieren comer de garrón.
0: Aclaremos eso de que después obviamente te avisan si sos parte del jurado o no.
3: Bueno, ¿y?
0: Bueno, hasta ahí todo bien.
3: Sí. ¿Cuál es el drama?
0: No hay ningún drama, al contrario.
3: Ah, es positiva la noticia.
0: Yo creo que sí.
3: ¿Vos crees que sí?
0: Yo creo que es una buena noticia porque a la gente le gusta mucho esto. Vos fíjate que hemos ido, no sé, a Sierra de la Ventana para ver Tambo Tambo y la de Le Valdés.
3: Sí.
0: Hemos ido a Montehermoso para ver Cruzando el Charco y Guasones.
3: Sí.
0: Y ahora tendrán que ir hasta el Parque de Mayo para ver una banda a nivel nacional.
3: Ajá. ¿Quién viene?
0: No
3: sé. Capanga.
0: Todavía...
3: Me recopa si viene Capanga. Por más que te digan, siempre viene Capanga.
0: No importa, no deja de ser una banda. Es una banda a nivel nacional.
3: Sí.
0: Pero no les puedo decir quién es.
3: ¿Ni para qué me decís entonces?
0: Porque no estaba confirmado que venga una banda a nivel nacional.
3: Sí, pero si no me lo vas a decir, ¿para qué me lo decís?
0: Se confirmó y se firmó en las últimas horas.
3: Mira, ¿qué tipo de género?
0: No sé.
3: Sí sabes. ¿Sabes el nombre? ¿Sabes quién?
0: No, no sé.
3: Ah, o sea, solo sabes que hay una banda.
0: Es una banda a nivel nacional, de renombre.
3: De renombre.
0: Sí, pero...
3: Los Caligaris.
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3: No te va a gustar.
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3: hay que ponérsela toda la misma.
0: Chaguita, ojalá que se anote a buscar, pero no, me parece que no.
3: Ciro y los persas, nada, si viene dentro un mes.
0: No creo que...
3: Viene en noviembre.
0: Qué lindo tema, Dani.
3: Guasones. Profesora.
0: Bueno, por ahí quien te dice Guasones de Monte Bahía,
3: ¿viste?
0: Todo
3: bien con
0: Guasones. Se quedó a dormir allá y viene para acá. Mileya se fue de acá al lado, Miri, ¿no?
3: Sí, sí, se fue.
0: Qué despelote el viernes.
3: Qué despelote, no dejaban entrar para trabajar, chicos. Una vergüenza.
0: No sé
3: si son los Fabulosos.
0: No sé si.
3: Y vinieron hace poquito.
0: No me van a poder sacar nada, ¿no?
3: Miranda.
0: No, con una persona que me habló parte de esto, me dijo, no son las bandanas para la gente.
3: Ah, chicos, que me devuelvan la plata, claro. Hija de puta.
0: No, no son las bandanas, porque creo que no quedó muy bien la onda acá con Bahía, ¿no?
3: No, o sea, no con bandana en realidad, con el delincuente del productor que las iba a traer, ¿no?
0: Claro, exactamente. ¿Qué es esto? ¿Los Pericos?
3: Los Pericos. Ya, ya, ya. Uy, ahí sí, alto churro.
0: No, terrible, alto cubanito,
5: Podía...
0: No son los Pericos. Me parece que no sería...
3: Los Decadentes.
0: Podría ser una linda banda Los Pericos. No, es que no les puedo decir porque no sé.
3: Bueno, averigua.
0: Voy a averiguar, Miri.
3: Género, aunque sea género que te diga.
0: Voy a averiguar bien. Banda. No son las bandanas.
6: Entonces,
0: chicos,
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0: Pero que vamos a tener una
3: Ángela
0: banda.
3: Ángela Leiva, que todavía no había entrado.
0: Ay, qué
3: comercio.
0: Lindo, Ángela Leiva.
3: Que no vino. Se la llevó todo y no vino. La
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0: No son las bandanas.
3: Mati, se sabe la coreo de bandana, guarda.
0: No sé cómo era la coreo. ¿Cómo era la coreo?
3: ¿Sí?
0: Ah, yo lo hago así porque para arriba, Miri. Bueno, lo único que les puedo decir es eso.
3: Bueno,
0: después seguramente
3: bien.
0: En un rato la gente de Bahía en un cumple, así como nos publicó el otro día, capaz que publica de que va a venir una banda a nivel nacional.
3: Ah, muy
0: Miri,
3: bien, seguro, pero esa
0: bueno,
3: grande.
0: Lo podemos confirmar.
3: Okay.
0: Ahora de que va a venir una bandita a nivel nacional.
3: Va a ser dos días fin. Igual, sábado y domingo.
0: La fiesta va a ser sábado y domingo.
3: La banda va a estar el domingo.
0: En principio creo que va a estar el domingo.
3: Okay.
0: Sí.
3: Bueno,
0: con aportes de
3: nuestros amigos.
0: De nuestros amigos
3: de consorcio.
0: De ahí de sí, del mar.
3: Sí.
0: Así que bien.
3: Bueno, quizás es alguna que ha quedado también pendiente de que venga.
0: Puede ser, puede
3: las
0: ser.
3: Las pastillas ya cumplieron, ¿no? Ya vinieron.
0: Sí, las pastillas vinieron. Vino en la última fiesta nacional de
3: Claro, Camarón. Ahí cumplió lo que ya sí. Se le había abonado.
0: ¿Bersuit? ¿Bersuit no vino después de lo que... de que debiera?
3: ¿Bersuit no vino todavía? ¿No cumplió?
0: Me parece que no.
3: Sí, vino.
0: ¿Vino?
3: Vino en la fiesta de la primavera.
0: Ah, ahí ya lo cumplió entonces.
3: Sí, que fue para el Día de la Madre, creo que
0: ahí
3: se tiró
0: está.
3: Para esa vez.
0: Sí, es verdad, entonces...
3: Bersuit vino. No, me parece que deudor la única que queda es Ángela Leiva con Empleo Comercio, que nunca va... vino.
0: Y, pero hay que hablar con el amigo Oviedo.
3: Ya se la pusieron toda. No vino todavía.
0: No, pero me parece que no viene por ahí, Miri.
3: Sí. No, que venga ella, sino
0: no,
3: que...
0: No, viene por ahí. De hecho,
3: bueno.
0: Con Raúl vamos a ver si podemos hablar, porque... Porque bueno, más allá de días de la primavera,
3: ¡Tambo!
0: Eventos...
3: No. Amar Azul. Lucra.
0: No, pregunte.
3: ¡Qué locura!
0: No pregunte porque no le sé decir. Pero sí, ya está firmado.
3: Topa. Para los más chicos.
0: Me corto los huevos.
3: Bueno, para los más chicos.
0: Con todo respeto, pero me corto la terrible. Para la fiesta del cubano.
3: Bueno.
0: Bola.
3: Sí, pero para los más chicos.
0: Que
3: los más chicos.
0: Déjame romper huevos, para los más chicos. Bueno, tenemos que ir a la pausa. No nos demoramos más. Tenemos muchos temas para hablar.
3: ¡Chayanne!
0: Chayanne, tenés que vender el puerto para traer a Chayanne, más o menos.
6: Atrévete, brócame.
0: No, liate.
3: Los Rollins.
0: No, Miri, pero para. Tienes que vender la ciudad ahí para.
3: Queen.
0: No, estamos.
3: No.
7: ¿El niño escenario? No.
3: No. Los Fundamentalistas. Uy, bandaza sería traer a la.
0: Bueno, este último fin de semana vino Don Osvaldo. Me dijeron que convocó muchísima gente en la FISA. Va, en el predio de la corporación.
3: En el predio, claro.
0: Callejero, sí.
3: Para que la gente por ahí no conoce, no sabe quién es Don Osvaldo, callejero.
0: Exactamente.
3: Los Guns, chicos.
0: ¿Sabés qué? Los Rolling acá en Bahía.
3: Los Guns.
0: Tú vas a tener fila ya desde hoy para ir a verlo, más o menos.
3: Catupecu Machu.
0: No sé, Miri, no
3: la
0: sé.
3: La ley, los
0: no
3: chilenos.
0: No sé, basta, no sé.
3: La conga.
0: Sí, Don't Stop, justo, Don't Stop, basta. No, no sé, no sé, no, no sé.
3: Black Eyed Peas.
0: No sé, basta, vamos a la pausa. Porque tenemos para hablar de lo que dejó la visita de Milei, la conferencia hoy de la CGT.
3: Palito Ortega.
0: Tenemos nota con la gente de boxeo que va a ser un evento de boxeo ahora el próximo fin de semana, Miri. Así que tenemos de todo para charlar. Vamos a ver si podemos charlar con Oviedo y si no es hoy, será en estos días. Porque tenemos para hablar de lo que obviamente realizaron la presentación hoy en la CGT. Y también se viene el Día del Empleado de Comercio. Uh-huh. ¿Eh? Así que bueno, muchísimos temas en este arranque de semana, en este día.
3: Diango.
0: Lunes.
3: ¿Quién? Diango.
0: Nah, mire, otro, me corto.
3: Los Pimpinedas.
0: No, están más muertos.
3: No,
0: ¿Cómo es el estado de salud de Mirtha Legrand que me preocupó todo el fin de semana, Miri, con la noticia que me diste el día viernes?
3: Sí, sí, fue todo culpa de Dani porque yo no estaba mirando el tele y Dani me dijo, mira, internaron a Mirtha. Al parecer, la señora Mirtha Legrand tiene una bacteria en su interior, la cual ya fue detectada y está siendo atacada. Esperemos que no la ataquen a Mirtha.
0: ¿Está siendo atacada a Mirtha?
3: No, la bacteria. Ah. Para sacarle esa bacteria y que Mirtha pueda volver a su vida habitual, pero está complicada, chica. No, está grande, Mati, está grande.
0: No, no está tan grande, Miri, está por llegar
3: 99.
0: Al 100. Bueno, por eso.
3: Bueno, eso que ahora dicen que aumentó la edad de vida. O sea, hay menos natalidad, pero la gente vive más.
0: Sí.
3: ¿Para qué tiene que ver con eso?
0: ¿Para qué tiene que ver con eso? Menos estrés.
3: No sé con los pibes.
0: Los pibes te generan a veces.
3: Parecido.
0: Ah, no. Pobres chicos, pobres criaturas de Dios. Bueno, hacemos la primera pausa. Tenemos muchos mensajes. Tenemos la nota. Tenemos un montón, Miri. La verdad que tenemos un montón. Y la verdad que qué lindo que la pasamos. La pasaste bien, Estine.
3: Está muy lindo.
0: Descansaste,
3: muy lindo.
0: ¿Pudiste descansar?
3: Sí, dormí. Tenía ganas de volver.
0: ¿Dormiste?
3: Y hasta anoche no, pero después sí.
0: Yo, aunque no lo crean, aparte de lo del viernes, laburé el sábado a la mañana también, Miri.
3: Ah, muy bien, te hicieron salir.
0: Y transmití en vivo desde la playa. Ni qué el bien. Gato andaba a las 10 de la mañana.
3: Ay, qué mando.
0: ¿Viste? La gente grande que paseaba el perro y
3: claro,
0: los que salen a caminar, ¿viste? Por la playa.
3: Claro, y sí, la gente
0: es
3: saludable.
0: Ahí, ¿viste? Transmiten.
3: ¡Hola, acá!
0: Ni el gato, sí, la verdad, ni el gato. Pero lindo fin de semana.
3: Bueno, muy bien.
0: Y gracias, obviamente, a la gente de YPF Plataforma Urbana, que de 10. De 10.
3: Divina.
0: Muy bien, gracias a Fabio Rodríguez. A Betina también. Que de hecho Fabio vio el vivo de Instagram. Puso,
3: ¿sí?
0: ¿Cómo va todo, Matías? Puso, comentó en la publicación.
3: Mira.
0: Sí, sí.
3: ¿Qué le dijiste vos?
0: Impecable. La verdad que impecable, una excelente atención. Muchísima gente que obviamente que concurre a la estación de servicio.
3: Claro.
0: La única estación de servicio de Montehermoso. Está en obras la otra.
3: Claro, la
0: recordemos que están las obras en marcha, así que la verdad que van a buen ritmo, por lo que estuve chusmeando ahí, mirando.
3: Uh-huh. ¿Sos bueno, vos el constructor ahora?
0: No, pero fui y chusmeé varias cosas, mirá. Miri, en Monte.
3: Ay, qué chusmeado.
0: En Monte también están con obras, ahí me encontré con algunas obras de calle, de, uh-huh, de algunas que otras cuestiones que también nos contaba Franco.
8: Impecable.
0: El día viernes. Así que la verdad que bien.
3: Bueno,
0: y después
3: bien.
0: El tema de inseguridad, va, no inseguridad, sino algunos que otros pibes que no se han portado bien, ¿no? Estuvieron bastante revoltosos.
3: Y bueno, hay que darles un roscazo.
0: Primero, dejando mucha mugre en la playa.
3: Me comentaron eso. Es más, si Pau manda, va a mandar un mensaje súper enojada de la cantidad de mugre que dejaron. Botellas, latas,
0: cajas,
3: todo.
0: Cajas de vino.
3: Mugrientos de mierda.
0: Sí, caja de vino, papeles, bolsas.
3: Muy sucios, muy sucios.
0: Recontra mugre dejaron la playa los pendejos. Ni hablar las boludeces que hacían de colgarse en los hombros y cagarse a trompadas.
3: Me está jodiendo
0: en la playa. Sí. Se pegaban como si fueran canguros. O sea, se sube uno arriba del otro y se pegan desde arriba. El tema hasta que se desnuque alguno. La verdad, no sé qué tienen en la cabeza. Sí, le entró arena en la cabeza y.
3: Capaz bueno. Que le entró arena en el oído.
0: Y después la otra, que bueno, fue noticia, te diría que a nivel nacional. La de estos pibes que intentaron robarse una botella de whisky en el chino ubicado en Montehermoso.
3: No me enteré. Fue casi noticia nacional.
0: Fue noticia nacional. Porque un.
3: Chicos, le quisieron robar a un chino.
0: Yo lo quiero contar serio, Daniel, le voy a poner música china.
3: A un chino le quisieron robar.
0: el supermercado chino que abrieron hace muy poco, que de hecho se generó mucha polémica con la instalación del mismo,
3: sí.
0: Entró un menor muy, muy avivado, no estaba, porque encima miraba para todos lados.
3: Mi vida.
0: Agarró la botella de whisky, ¿viste?
3: ¿Y?
0: Y había acompañado otro, ¿viste? Ahí como que de acompañante con sí. él. Y otro afuera.
3: De campana.
0: Sí. Menor.
3: Hacía tilín, tilín, tolón.
0: Tres menores.
3: Tres menores.
0: Entraron dos al chino.
3: Sí.
0: Uno agarró la botella de whisky, sí. otro hizo como una vueltita, como que estoy buscando algo, tipo.
3: Sí, como que dispersó.
0: Sí, un paquete de papas fritas.
3: Sí.
0: Uno ya se estaba yendo con la botella de whisky sí. encima en la mano, así, como si nada.
3: Como si nada.
0: Lo vio la china y sí. le dijo: ¡Ey, ey!
3: ¡Ey!
8: ¡Qué puta que parió!
3: Sí. sí. Ah, la puta que parió. ¡Está robando!
8: ¡Palala ahí! ¡Un loco, eh!
0: ¡Palala ahí, palala ahí! Le dijo.
8: ¡A concha tu hermana!
0: ¡No, no, pará, pará, Daniel!
3: Sí, sí, porque te genera indignación sí. el robo.
0: ¡Botella de whisky! ¡Palal, palal!
3: ¿Palal?
0: Sí, te están robando la botella.
3: ¿La botella?
0: Sí.
3: Ah, era de otro local.
0: Porque no
3: la
0: era...
3: ¡La botella!
0: Era una mezcla
3: era
0: de...
3: Era una botella.
0: Sí, una mezcla
3: era
0: de
3: Era medio
0: China,
3: de Bogotá.
0: Porque estuvo en vacaciones en Colombia,
3: ah,
0: por eso.
3: Ah, ok.
0: Se le había quedado arraigado
3: claro,
0: el idioma.
3: El botella.
0: Sí. La agarró la china, se vino el... Chino-chino, digamos, el
3: sí,
0: chino jefe.
3: El capo chino.
0: El capo chino.
3: El capo mágico.
0: Lo agarraron a los pibes, llamaron a la policía.
3: Claro.
0: Bueno, lo retuvieron ahí un poquito en el supermercado.
3: Sí.
0: Obviamente, por la botella de whisky que se querían robar.
3: Sí.
0: Ingresó.
3: ¿Cuánto valía la botella?
0: No sé, pero ahora no, boludo. Ingresó otro menor, que era el que estaba afuera.
3: Sí.
0: Le pegó una trompada en la espalda, por la espalda.
3: ¿A quién? ¿Al chino?
0: Bien traicionero al chino.
3: No.
0: Le pegó una trompada. Intervino también la china cajera o la china ahí.
3: Con la caja.
0: Le pegó a la mujer.
3: No.
0: El menor también. Y
3: chicos,
0: quisieron salir corriendo. Están todos los videos por todos lados, Miri.
3: ¿Agarró la policía?
0: Y después lo agarró la policía.
3: ¿De dónde eran?
0: Fueron aprendidos. ¿Fueron aprendidos?
3: ¿De acá?
0: No sé, no sé. Fueron aprendidos, menores de edad, tres. Lamentable episodio, lamentable que se vivió en Monte. Pero bueno, a ver, después dentro de todo se desarrollaron jornadas bastante tranquilas, por lo que tengo entendido, tanto en la peatonal, en la playa, en la zona de los boliches, mucha policía, mucha seguridad. Bueno, lo dijo Franco Gentile el viernes, con el apoyo de Federico Montero, de las distintas autoridades policiales también de la provincia, y el refuerzo que han tenido que hacer, porque la verdad, que era el triple de gente, o no sé si me quedo corto, de lo que hay habitualmente en Monte, ¿no?
3: Uh-huh.
0: Y piberío por todos lados. Pero bueno, lamentable suceso que se vivió en ese local o supermercado chino en Montehermoso, entre algunas de las tantas cosas, ¿no? Bueno, Miri, hacemos pausa, ya, pausa Dani y enseguida volvemos, dale.
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1: Muy bien, regresamos en la tarde 10, seguimos acá en vivo por Radio 10, la radio de la gente, FM 92.3. Recuerden que también se pueden comunicar con nosotros, mensaje de texto o audios, que nos pueden mandar a dónde, Miri.
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1: ¿Y de temperatura cómo estamos? ¿Te llegó a preguntar en el arranque?
2: Sí, lo dijimos, que teníamos 11 grados 6 décimas, vamos a actualizar a ver cómo está ahora en nuestra ciudad. En estos momentos 9 grados 8, térmica 5.7. Viento del sector sudeste a 41 kilómetros por hora, la presión baja, 1005.4 hectopascales y la humedad que va aumentando al 65%.
1: Muy bien, bueno, mensajitos por acá, aparece Julia y dice, hola M y M, dice.
2: Muy bien.
1: Técnicamente se está despidiendo el invierno, dice Julia, y nos manda una foto, una información de Google, que dice, la primavera de 2026 en Argentina comenzó oficialmente, en realidad va a comenzar, ¿no? Qué raro, está mal esto. Comenzó oficialmente el martes 22 de septiembre a las 21:05, ¿no?
2: Claro, mañana, lo que dije yo.
1: Claro, epa. Según los datos del Servicio de Hidrografía Naval. ¿Por qué no empezó el 21 de septiembre? Bueno, el equinoccio, el inicio de la estación lo marca el equinoccio. El momento exacto en que el sol se alinea con el ecuador. Lo que decías del viernes, ¿no? El jueves.
2: Claro,
1: mire.
2: El jueves.
1: El calendario. El año trópico no dura exactamente 365 días, lo que genera un pequeño desfasaje con el calendario gregoriano.
3: ¡Epa!
1: Tradición. Aunque el cambio astronómico ocurrió el martes a la noche, las celebraciones populares del Día de la Primavera y el Día del Estudiante se mantuvieron, como siempre, el 21 de septiembre, nos decía Julia por acá,
4: mentira.
1: No, ¿cómo es mentira? Hola chicos, que pongan de nuevo los tamariscos, dice. En el barrio Sauce Grande lo sacaron, dice. Hace 1000 años que no voy, dice Julia.
2: No te sabría decir, Julia.
1: No fui para allá, Miri. En el barrio Sauce Grande. No sé si lo sacaron o no. Creo que no. En ciertos sectores están todavía, Julia, los tamariscos. Bueno, Mirta por acá dice, muy feliz primavera. Que les florezca todo, dice Mirta.
2: Bueno,
1: ¡epa!
2: Bueno.
1: Muy bien, Mirta. ¿Te regalaron flores?
2: No.
1: ¿No?
2: No.
1: ¿Viste que hoy
2: ¿Vos
1: está
2: regalaste?
1: La... No, mire, ¿quién regaló?
2: ¿Flores amarillas?
1: No. Está la movida esa de flores amarillas,
2: sí,
1: ¿no?
2: Obvio.
1: ¿Qué es, por Floricienta?
2: Por Floricienta, claro.
1: ¿O es que surgió de antes?
2: No, es por Floricienta.
1: Muy bien, flores amarillas. Bueno, hola Mati. Ahí está.

0: Cantalo, Miri, dale.
1: Canta.
0: Ah, no, cómo.
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0: Vos, Daniel, ¿regalaste flores? Las pagaste, muy bien. ¿Flores amarillas? Muy bien. Bueno, puede ser flores amarillas con un mix de colores.
3: Vi bueno, Dani, esa es la gente que quiero.
0: Vi algún que otro ramito, Miri, así de esos en fotos de sí, redes obvio. O algo, que ponen las flores amarillas y algún que otro mix de colores,
3: sí,
0: viste, de flores.
3: Sí, por supuesto, chicos.
0: Tal cual. Muy bien, Daniel, ¿eh? Sos un romántico empedernido, Daniel.
3: Me encanta, muy bien.
0: No, Daniel. Ese tipo de flores no. Chico, otra vez no, Daniel. Daniel, estás muy, muy... ¿Qué te pasa? Sí, sí, sí. Saludos a... A uno que está escuchando ahí de un barrio cercano acá a la radio.
3: Sí.
0: Sí, barrio Pacífico me dicen, Miri.
3: Sí.
0: Que están escuchando y... Sí, le regalaron.

0: Con flores, dice.
1: Ay, mira, qué bueno. Sí, ¿para plantar o...?
0: No, no sé.
1: O la ponen en un florero.
0: No sé si la ponen o no, pero menos averigua Dios y perdona, ¿viste? Sí, ¿qué sé yo con las flores que hacen?
1: Perdonar.
0: Sonia, ¿te regalaron flores?
1: Sonia, ¡feliz primavera!
0: ¡Feliz primavera, Sonia! ¿Te regalaron flores? ¡Ay, qué chu!
1: ¿Le regalaron?
0: Bien.
1: Bien, qué lindo. ¿Amarillas sí. u otras? De colores.
0: De colores, ¿viste?
1: Qué lindo,
0: ¿viste?
1: Me encanta.
0: Para vos,
1: me encanta.
0: Daniel, que me decía que todo lo amarillo.
1: Me parece
0: no,
1: muy lindo.
0: Colores, está bien.
1: Qué
0: flores.
1: Hermoso, chicos.
0: Bueno, hola Mati Miri, dice Marianela por acá. Hola chicos, dice, espero que anden bien. Dice, lindo fin de pasaron, qué bueno, dice. Ricardo Arjona, dice Marianela.
1: ¿Bien Arjona, chicos?
0: Nah, Miri, tenés que venderte, no
1: joder,
0: sé.
1: Todo. Pedazo re negativo.
0: Nah, mucha plata, Arjona, Miri. Cotiza, pero dólares ese muchacho. Bueno, ¿qué tenemos por acá? Eduardo dice...
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0: Ahí está Arjona.

0: ¡Qué apa, bruto, focalicero!
1: No, ¿cómo? Pará.
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3: Como un ángel de la guarda.
4: ¡Qué agradable sujeto!
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0: ¿Cómo dice?
1: Arjona quiere Marianela.
2: Acompáñame.
1: No es Arjona.
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1: En principio sería una banda un poco más alegre.
0: Lávate la boca,
1: Andrés. No, bueno, mire. Baja un poquito Arjona en la fiesta de la primavera.
0: Bueno, viste a Guasones y nadie te dijo nada.
1: No, es verdad. Bueno, buenas tardes. ¿Cómo andan? Dice
0: muy
1: Eduardo
0: bien.
1: Por acá. Se los ve bien, dice.
0: Gracias.
1: Bueno, gracias, Eduardo. Capaz que tenés que, no sé, mejorar la cámara.
0: Basta, Mati, nos ven bien.
1: Ah, bueno, está bien.
2: 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No me arrepiento.
1: Qué buena banda. Me encanta. Ojalá.
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1: No creo que sea Airbag tampoco. Bueno, Eduardo dice, se los ve bien. Dice, hoy me acordé de vos, Matías. ¿Por qué? Dice. Yo digo, ¿por qué será, no? Y dice, feliz día del estudiante. Bueno, ya eso lo pasamos, Miri. Feliz primavera. Bueno, gracias, Edu,
0: gracias,
1: igualmente.
0: Igualmente.
1: Y feliz día del fotógrafo, dice.
0: Feliz
1: saludos
0: día
1: de Esteban y mío. Acá en el taller, bueno, ahí están los muchachos en el taller laburando.
0: Excelente.
1: Los amigos de Servicio Mexico, muy bien. Y llegó Isabel ahora a trabajar, dice. Muy bien también, Isabel.
0: Qué genial, Isabel.
1: Dice, Airbag, dice, la pide Ale siempre, dice. Muy bien, ahí está, Airbag para Ale. Airbag. Yo le digo Airbag.
0: Airbag.
1: Es Airbag. Airbag, airbag. ¿A dónde estoy? Aquí estoy.
0: Otra vez.
1: Bueno, Roxana por acá dice, hola Miri y Mati.
0: Hola, ¿qué tal?
1: Que venga el que venga, dice Roxana. Esa es la actitud, viejo.
0: Yo le doy mi lugar.
1: Muy bien, ¿no?
0: Que venga.
1: Nah, estos pibes no vienen ni en pedo, eh.
0: La tela M.
1: Son muy caros la tela.
0: ¿Qué van a ser caros? ¿Dos pesos? ¿Un par de birras? ¿Sabes cómo viene?
1: No, no, no, mire, son muy caros.
0: Alto esporte.
1: Póngale la música que le gusta. Claro, que venga el que venga, dijo Roxana por acá, Rosy. Dice, pero que pongan de acá tachame la doble, dice.
5: Le mandamos cumbia.
1: Che, Rosy quiere tachame la doble
0: ya
1: a nivel
0: sé.
1: Local.
0: ¿Viene qué personaje?
1: Mirta dice que venga Airbag, sí. No, Mirta, pero no. Ojalá, ojalá todos los artistas que están nombrando son muy buenos. Dice, qué lindo, lo vi en Olimpo. Dice, me encanta verlo gratis ahora, jeje, dice Marianela. A Arjona, mire.
0: Ah, sí,
1: no hay plata, dice Marianela, jeje.
0: Jeje.
1: No, no, es una sola banda o es un solo artista a nivel nacional.
0: Tachame la doble.
1: No, no, Tachame la doble es local, pero no sé si van a estar los chicos de Tachame la doble, ¿eh? No, no, no. Nosotros estamos tirando así, pero no hay nada confirmado todavía de banda. O sea, sí va a venir alguien a nivel nacional, muy reconocido. Pero no les puedo decir todavía quién es. No sean ansiosos ni ansiosas. Bueno, vamos con audios. A ver, tenemos audio de Esther. ¿Qué cuenta Esther? No.
0: No, Eros no, porque se curó de la garganta y suspendió toda la gira, Dani.
1: No, Eros no.
0: No viene. Venía a Buenos Aires, pero suspendió.
1: No, Eros no.
0: Se operó de la garganta, por Eros.
1: Mira vos, no.
0: Pero vos tenés la nariz tapada.
1: Sí, también, mire, sí. Bueno, Eros no es, no. Bueno, a ver, escuchamos a Esther.
6: Hola Miri, Mati, ¿cómo
0: Hola.
6: Están? Bueno, espero que estén bien. Un día feo, pero bueno, ustedes le ponen mucho sol y le ponen mucha alegría a los días grises así. Así que la pasamos re bien escuchándolos a ustedes. Yo estoy esperando a Néstor para tomar unos matecitos. Después ir a buscar a Bianchi a la escuela, después llevarla a inglés. Y bueno, y el sábado fuimos a Monte con mi hija, mi nieta, Néstor. La pasamos re lindo, una tarde hermosa, tomamos sol, estuvo divino. Y ayer tuvimos un cumple de mi sobrina nieta y la revelación de su bebé. Van a ser Vito.
1: Vito.
6: Un varoncito que nace para enero. Así que lo estamos esperando con muchas ansias. Voy a ser tía bisabuela. Así que estoy muy feliz. Bueno, chicos, los sigo escuchando. Que tengan una linda tarde de 10. Los quiero mucho. Un besito.
1: Bueno, beso grande para Esther. Qué lindo que pude ir a Monte el sábado.
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1: No, Abel, tenés que también, me parece que.
0: Lávate la boca.
1: Está cotizado el muchacho, el pelado.
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4: Y el pelado ese.
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1: Bueno, beso grande para Esther, que nos mandaba el audio.
4: Pelado.
1: Dijo que van a ser Vito, miri.
0: Vito, qué lindo nombre, Vito.
1: Sí, ¿pondrá la, bueno, pondrá la heladería de vuelta, no? No,
0: respetó un poco. No.
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1: No, no es Abel Pinto, me parece.
4: ¡Ojo, comprate una pelota!
1: ¡Capaz! Nos cerraron al dólar. No, no sé, no, no sé. Por acá dice que venga Sergio Dalma, dice Eduardo. Uy, Sergio Dalma.
0: El mundo.
1: Las bombachas que habrá mojado Sergio Dalma, ¿no? Sergio con las Dalma. Canciones, sí, mire.
0: ¿Usa bombacha?
1: Sí, sí, el público.
0: ¿Sergio Dalma usa bombacha?
1: No, él no, no.
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1: sus,
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1: Sus fans, sí, mire. Sus fans.
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1: Impregnadas. Los Corpiño le tiraban, sí. Corpiño talle grande, algún. Ah,
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4: Por favor.
1: Bueno, audio de Julia. A ver qué cuenta Julia.
7: Hola, Mili, Matías.
1: Bueno, hola,
7: Julia, otra vez. Hoy lo puedo volver a escuchar. Y es para decirles que, bueno, disfruté del cine anoche con las entradas que me gané el viernes.
1: Muy bien.
7: Fui anoche, fui rápido porque quería ver La Odisea y como hace mucho tiempo que está,
1: claro,
7: tenía miedo de que esta semana la sacaran, así que
1: muy bien,
7: aproveché y fui con una amiga, nos gustó mucho, muy sí, linda película. A mí en realidad las películas de esa época me gustan mucho, así que me encantó. Muchas gracias.
1: Gracias, Julia. Un beso grande.
0: ¿Viene Shakira?
1: La ganadora de las entradas del viernes, miri, Julia.
0: Una genia, Julia. Me alegro mucho.
1: Fue a ver La Odisea.
0: No,
1: peliculón.
0: La de.
1: El
0: la
1: mundo,
0: pizza.
1: ¿No?
0: Ya fue.
1: Bueno, a ver qué. A ver qué. Bueno, ya te lo quedaste, lo voy a decir.
0: Yo lo tengo, chicos, nos vemos.
1: Tal cual. Bueno, beso grande para Julia y para su amiga que fueron ayer al cine a disfrutar de La Odisea. ¿Qué es esto? No, chicos, ¿cómo venís, Shakira?
0: Shakira.
1: No, no, no, imposible, Daniel, imposible. Shakira, tenés que vender literal todo el puerto. Nah, Thalía.
0: ¿Qué es Thalía,
1: chicos? Oh, Thalía. Ahí sí, me vuelvo loco, miren.
0: ¿Por qué te vuelves loco?
1: Amo a Thalía, me encanta a Thalía.
0: ¿Amas a Thalía?
1: Sí.
0: ¿Desde cuándo?
1: Una gana de amarla.
8: ¡Qué bella!
1: Sí, mucho amor le daría a Thalía, miren.
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1: Aparte me miraba todas las telenovelas que hacía.
0: ¿Vos?
1: Sí. Más. María la del barrio.
8: A ver, explícame.
1: Ahí te explico, Javo.
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1: ¿Qué es de la vida de Thalía? Hace mucho no se sabe de ella.
0: No,

0: Bueno, mejor Jennifer López, dice Eduardo por acá. Bueno, che, pero están pidiendo un montón ustedes, paren un poco.
1: Pónense.
0: Claro, Jennifer López es un montón. Bueno, otra que también, ¿no? Le daría mucho amor. Bueno, Marianela dice Paulina Rubio.
1: Paulina Rubio, chico.
0: Paulina Rubio, no. No, no.
1: ¿No?
0: No, el único rubio que conozco.
1: George.
0: Sí, claro, no, no.
1: ¿Canta?
0: Lo...

0: Si fantaseamos, fantaseamos lindo, dice Marianela. Ah, bueno, oye, sí, chico. Más vale, sí. Que venga Oasis, que venga Coldplay, que vengan todos, ¿no?
1: Todos.
0: Sí. Pitbull. Con Jennifer López. ¿Sabés qué? En el Parque de Mayo.
1: Chicos, viene la Jenny.
0: Se levanta un poquito de viento y tierra, ¿sabés cómo le queda la peluca a Jennifer López, no?
1: ¿Y a Pitbull?
0: Y a no, alto, pelado, pelado. Mire. Se le pega la arenilla. Bueno, no, chicos, no, basten de fantasear.
1: ¿Seguro que no?
0: Lamentablemente no.
1: Nada,
0: ya vine una vuelta a Bahía.
1: Elvisa, con la Pinto.
0: Bueno, con la Pinto quiso alguien traerlo y no se dio. Justo cambió de marca de auto, ¿no? De escudería. Si no... Si me pregunta a nadie, yo le doy. No, bueno, Daddy Yankee ya vino en su oportunidad con Ozuna, me acuerdo, al Club Millistas. Terrible la convocatoria de gente que fue eso.
1: Sí.
0: Pero no.
1: ¿Quién estaba?
0: No. ¿Cómo quién estaba?
1: Terrible convocatoria. ¿Cuánta gente hubo?
0: Muchísima gente fue a ver el recital.
1: ¿Sí?
0: Sí.
1: Ah, yo no tenía la misma versión. Pero...
0: Sí, fue mucha gente, me acuerdo. ¿Sí? Tardaron sin muchísimo en arrancar eso. Bueno, pero por lo general todos los shows.
1: Tenían hora de Puerto Rico.
0: Bueno, pausa. Vamos a la pausa. Ah, tenemos audio de Oscarcito ahí. A ver, tenemos audio de Oscar. A ver.
1: Hello. Vamos con uno más.
2: Hola, Mati.
1: Hola.
0: Hola.
2: Miriam.
1: Hola.
2: Dani, buenas tardes. ¿Quién es Carlos Casito? Barrio Maldonado.
1: No rompas más.
2: Estoy por empezar a escucharlos. No vamos a hacer una tarde de 10 porque.
3: Dale.
2: No. No por ustedes,
3: Dale.
2: Por el tiempo que hace. El viento. Yo tengo unos árboles acá al frente de mi casa. Que se sienten. Impresionante, chicos. Impresionante. Comentarle una cosa.
1: ¿Qué?
2: Ana, pero. Yo quisiera que vinieran acá en mi casa y sintieran el viento como sopla. Tengo unos árboles antro. Alto. Bueno. Quisiera saber cómo está la gente de monte con la sudestada. Quisiera saber cómo están y cómo va a seguir el clima. Bueno, les mando un saludo a todos los oyentes que escuchan tarde de 10 con Mati Ferri, Mirin Buyani, Daniel Irusta en los controles. Y quien habló, Casito Barrio Maldonado, y un sorteo. Mis tres últimos son 9:29. Quien habló, Casito Barrio Maldonado. Y entonces, ¿para qué hablas, Mati? Entonces. Tira todo completo, hermano.
0: No puedo.
2: Qué razón, Miri. ¿A qué habla? Daniel Agostini.
0: No. Daniel Agostini.
4: ¡Correcto!
0: No digas eso porque si no va a pensar que sí. No, creo que no es Daniel Agostini. No puedo decir. Mañana va a haber más novedades. Es lo que puedo decir. No es Daniel Agostini, no, si no se la va a querer Oscarcito.
1: Chicos, ¿es Daniel Agostini?
0: No, es Daniel Agostini. Mañana va a haber más novedades, Miri. Sí, de a poquito vamos alargando la noticia, las novedades. Pero sí que va a venir un artista a nivel nacional para la fiesta del cubanito el próximo fin de semana. Fiesta que será el próximo sábado y domingo. No mucho más puedo decir. Bueno, último audio. A ver, el último audio, Oscar. Y hacemos la pausa si no nos atrasamos. A ver, ¿qué nos cuenta Oscarcito?
2: ¿Entonces apagar el micrófono, Mati?
0: No, ¿cómo apagar el micrófono?
2: No le mal, hermano.
0: ¿Por qué? ¿Te enteraste en otro lado que venía una banda a nivel nacional o no?
2: ¿Está todo completo? No. Listo, chau.
0: Bueno, chau. Bueno, listo, chau. Listo, es simple. Si quiere escuchar, escucha. Y si no, no escucha. No pasa nada.
2: Chau.
1: Chau.
0: Nos vemos. Fuiste. Pausa, Dani. Pausa.
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1: Muy bien, regresamos una tarde de 10, seguimos acá en vivo por Radio 10, la radio de la gente, exactamente, la 10 de Argentina, la FM 92.3. Recuerden que hasta la hora 18 les hacemos compañía, como siempre, de lunes a viernes. Y la gente que se puede seguir comunicando con nosotros, Miri, ¿eh?
2: Así es, el 2915-386-923.
1: Muy bien. Bueno, vamos a saludar, hace un tiempito que no hablamos con él, pero bueno, siempre estamos ahí atentos a las novedades que vayan surgiendo. Estamos hablando del secretario de Deportes del Sindicato de Químicos y Petroquímicos, porque se viene un nuevo evento de boxeo.
2: Uy, qué bueno.
1: En la ciudad. Es algo muy característico que está pasando bastante a menudo esto. Y mirá, qué buena música ahí de fondo para presentar a Gonzalo Alvarado. Gonza, querido, ¿cómo andás? Matías y Miriam te saludan. Buenas tardes.
3: Hola, ¿qué tal? Buenas tardes, ¿cómo andás, Mati? ¿Cómo va? ¿Todo bien?
1: Todo bien, ¿y vos, Gonza?
3: Bueno, feliz día de la primavera.
1: Gracias.
2: Gracias, igualmente.
1: Bueno, me imagino que con los preparativos para lo que se viene de boxeo, ¿no?
3: Sí, la verdad que bueno, estamos con el primer evento de este año, volvemos con el box ahí en Colonia Intendente Faría, así que bueno, a full como todos los años.
1: Bueno, contanos cómo va a ser justamente en este caso el evento y cuándo.
3: Bueno, el evento va a ser el día 25, este viernes, 25 de septiembre, en Colón y Teniente Faría, en cual, bueno, va a haber dos peleas profesionales y 12 peleas amateur.
1: ¿Y quién va a pelear?
3: Bueno, va a pelear en las peleas profesionales, va a pelear de Brian Alexander Domínguez, de Bahía Blanca, contra César Saúl Tolosa, de González Catán, y después, bueno, Gonzalo Cobalán, de Bahía Blanca, contra Brian Abuel Novés, de Claypole, de Buenos Aires. Y bueno, después van a haber 12 peleas amateur también, así que bueno, va a ser una linda jornada de boxeo.
2: Gonzalo, ¿cómo puede hacer la gente para adquirir su entrada, para averiguar el horario, dónde se va a realizar?
3: Mira, las entradas se están vendiendo anticipadas, a un costo de 20 la ringside y 15 la general. Esas son valores anticipadas que se pueden encontrar en Alvarado 277, Necochea 394 o Colón 1312, que bueno, en el sindicato. Si no, el valor de puerta van a salir 25 la ringside y la general 20.000 pesos.
2: Okay.
3: A partir de las 20 horas, el día viernes.
1: Tal cual. Bueno, ¿hace cuánto que nos hacía un evento así de boxeo, Gonza?
3: Bueno, pues ahí en Colón, ya este va a ser el primero que vamos a realizar este año. Igual de todas maneras, los chicos de Sonido Grado, Quique Maro, que es el promotor de esta variedad, bueno, él estaba organizando ahí en ¿cómo es? En Valencia del Norte, no, Valencia del Norte, no, perdón, en Deportivo Norte, del municipio.
1: Sí.
3: Ya hizo dos eventos allá, así que bueno, y bueno, yo como todos los años apostando al boxeo, al deporte valencia, así que bueno, este año. Ahora el viernes vamos a hacer el primer evento y bueno, y vamos a ver si podemos meter un segundo en noviembre. Pero bueno, vamos paso a paso.
1: Tal cual. Sí, bueno, buenos peleadores en este caso, boxeadores que de algunos son de renombre y que ya se han visto, que ofrecen buen espectáculo, ¿no?
3: Sí, bueno, particularmente Gonzalo es un peleador de acá de Bahía, que bueno, nosotros lo estamos auspiciando también. Y tiene un futuro, así que bueno, viene invicto, así que bueno, el año pasado lamentablemente por una lesión no pudo pelear, pero bueno, ahora vuelve, así que bueno, está llamado a buen peleador, así que bueno, va a ser un lindo espectáculo y bueno, queremos hacerle la invitación a todo el público para que vaya a ver una linda velada de boxeo y que en Bahía Blanca, la verdad que a veces que lo hemos hecho, la gente ya se ha sumado, así que bueno, y está bueno a apostar a esto, ¿no?
2: Bueno, esto que decías, ¿no? Mucha gente, si se siguen haciendo este tipo de eventos y tan seguido también, tienen que ver con que la gente también se presta. Tenemos boxeadores bahienses también de renombre que hemos podido ver también, y que es importante esto, ¿no? Que la gente siga apoyando al boxeo, no solamente por ahí de mirarlo en algún programa de televisión, en algún canal de televisión, como podemos ver por ahí algunos los sábados a la noche, sino también poder presenciar, ¿no? Este tipo de espectáculos y de deporte.
3: Sí, sí, porque, digamos, este es un impulso, una vivera, digamos, como siempre digo, esto es una vivera al futuro bahiense, ¿no? Al bahiense y de la zona, porque vienen también muchos boxeadores de la zona, así que esto, digamos, es importante el evento, particularmente para nosotros, porque brindamos una ayuda al deporte, ¿no? Y también es importante que la gente venga, sea presente de este evento, que como lo hacemos todos los años, que la verdad que la gente sabe que hacemos algo, participa, está, así que bueno, siempre con gusto hacer estos eventos porque la gente responde. Uh-huh. Así que bueno, como todos los años, hacerlo de la mejor manera, de la mejor, digamos, de primera, hace que los boxeadores se sientan incómodos, y la gente, los espectadores también, que estén estén cómodos, que tengan toda la comodidad que para ver un buen evento. Así que bueno, hacerle la invitación este viernes 25 a partir de las 20 en Colón Independiente Faría, en el Sindicato Químico, a disfrutar de una linda velada y noche de boxeo.
1: Muy bien, bueno, con dos peleas profesionales, 12 amateur, un atractivo interesante, se va a poder, como decíamos, siempre con servicio de cantina, llevarse el equipo de mate.
3: Sí, sí, hay servicio de cantina, puede ser equipo de mate, todo, digamos, eso es, siempre brindar lo mejor, digamos, dispuesto a lo mejor para que los espectadores y la gente que vaya se sienta cómodo y disfrute de un buen evento.
1: Muy bien. Bueno, Gonza, ¿qué tenemos para la audiencia de Radio 10? ¿Hay algo o no?
3: No, sí, como no. Vamos a dar tres pares de entrada para un sorteo, ¿eh?
1: ¿Tres pares de entradas?
2: Muy impresionante.
3: Sí, tres pares de entradas, sí.
1: Muy bien.
3: Así que se sumen todos, que participen, y lo esperamos el 25 ahí en Colón Intendente Faría, disfrutar de una velada de boxeo que la verdad que está lindo porque hay muy buenos peleadores en Bahía y en la zona.
1: Tal cual. Bueno, Gonza, gracias por los premios, en este caso para la audiencia de Radio 10. Tal tres cual. Pares de entradas.
2: Impresionante.
1: Como para ir a disfrutar de un buen evento deportivo en nuestra ciudad, que cada vez, como digo, se está instalando más el tema del boxeo. Y bueno, ustedes también, ahí en el mismo Salón del Deporte, que ya lo han instalado desde hace un par de años, ¿no?
3: Sí, sí, ya venimos varios años ya trabajando con esto, así que bueno, yo quiero agradecer a Julio Leguizamón, a mi secretario general, que nos da la libertad de trabajo y de poder hacer estos eventos, y él nos impulsa a trabajar de esta forma, ¿no? Trabajar bien y bueno, y también abriendo la comunidad con todos estos eventos que hacemos. Porque no tan solo somos boxeo, un montón de eventos, así que bueno, siempre de una forma abriendo la comunidad con todo esto, así que para mí, en el cargo que yo estoy, para mí, la verdad que me pone contento de poder trabajar de esta forma, y bueno, y hacer este evento también está lindo porque cuando se dan los resultados positivos uno sale contento, y bueno, y está bueno, ¿no? Está bueno, a mí sí, particularmente es algo positivo.
1: Tal cual. Por acá Natalia nos escribe, dice, Olis, dice, ¿cómo van? Dicen, ¿pueden repetir dónde venden las entradas porfi de boxeo? Dice Natalia.
3: A ver, ya te lo digo. Un segundo. Punto de venta, las anticipadas. Sí. Alvarado, 277. Necochea, 394. Y Colán, 1312, que es en el Sindicato Químico.
1: Bien.
3: Para recordar, en Colón, hasta el viernes 13, hasta el viernes a las 13 horas se venden anticipadas. Después ya se cumplen en compra.
1: Claro. Tal cual, sí, sí. Bien, bien. Puerta ya obviamente tiene otro valor, así que aquellos que quieran sacar anticipada tienen toda esta semana para poder hacerlo, ¿no?
3: Exactamente. La anticipada está en 20 ringside y general es 15.000, y en puerta ahora vale 25 ringside y general 20.000 pesos.
1: Muy bien, muy bien. Bueno, buenos valores dentro de todo, sí, accesibles también. Como para que la gente
3: sí,
1: pueda
3: sí, tratamos lo posible que sea accesible para que la gente vea la situación de la economía para todos, así que bueno, claro. Tratamos de buscarle la vuelta para que sea algo meramente económico y que la gente pueda asistir, ¿no?
1: Tal cual. Bueno, Gonza, gracias por el contacto, como siempre. Y bueno, gracias también por las entradas para la gente. De hecho, Natalia está contenta acá, dice, ya estoy participando. Uh-huh. Bueno, mucho mensaje también de la gente queriendo participar por las entradas. Así que, bueno, nos estaremos viendo, y lo mejor para el viernes.
3: Bueno, muchísimas gracias a ustedes por este minutito que me dan para poder difundir el evento, así que, y por fin de estar, así que bueno, lo espero a ustedes también el día viernes allá en el evento, ¿eh?
1: Dale, un abrazo grande.
3: Bueno, un abrazo, saludos.
1: Chau, chau. Bueno, hasta allí la palabra del secretario de Deportes del Sindicato del Personal de Industrias Químicas, Petroquímicas y Afines de nuestra ciudad, Gonzalo Alvarado, hablando sobre lo que va a ser este nuevo evento de boxeo, que vienen haciendo bastante seguidos, estos mismos, en Colón y Teniente y Farías el próximo día viernes.
2: Bueno, interesante por esto que decíamos, ¿no? Claramente la gente se suma a este tipo de actividades, gusta el boxeo en Bahía.
1: Sí.
2: Tenemos grandes boxeadores también de la historia y otros que están arrancando, que se están haciendo su nombre también, como hemos hablado en su momento con Vergara, con Muñoz, sí. Así que bueno. Hay un importante movimiento también del boxeo acá en Bahía.
1: Ni hablar. Así que para poder disfrutar el próximo día viernes, te puedes llevar el equipo de mate, si no hay servicio de cantina, como para disfrutar, ¿no? Una velada de box el próximo día viernes. Bueno, por acá Daniela también aparece, dice, feliz día, y nos manda un ramo de flores.
2: Ay, gracias.
1: Pero no sé si tiene envío acá en la radio o es envío de sticker.
2: Ay, no sé, si nos manda las flores que nos avise. No sé,
1: ¿viste? Mirá qué lindo sticker, mire.
2: Ay, qué hermosas flores, sonrientes, me encanta.
1: Sí, muy bien, Daniela. Bueno, beso grande para Dan. ¡Basta, Daniel!
2: No, esas flores no.
1: Ah, es una cosa loca este pibe. Vino con una gana. ¿Qué pasó?
4: Contagiaron, ¿no?
2: Uy, ay, ay, ay. No, si no está.
1: Ah, no. Bueno, no son de esas flores.
2: Pero hay que aclarar qué tipo de flores. Basta, la gente, Daniel, está loquita.
1: Comportate un poco, Daniel.
2: Porque por como te ven, favor, te tratan. Y si te ven mal, te maltratan.
1: Ah, muy bien,
2: mire. Y si te ven bien,
1: te contratan. Muy bien.
5: Gracias por venir.
1: No, por favor, un placer. ¿Hacemos la pausa?
2: Pausa.
1: Y enseguida volvemos.
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1: Y sí, la verdad que el frío se vino con todo esta primavera, ¿eh? Estamos arrancando la primavera, aunque no parece, pero la estamos arrancando así, ¿eh? Con esta temperatura recontra baja. ¿Y esto va a ser así todo el día y mañana también, Miri, o cómo continúa la semana?
2: Sí, mira, dentro de todo vamos a tener una jornada de mañana bastante fría, por lo menos al inicio, mínima de 2, máxima de 14, con cielo mayormente nublado durante todo el día. Ya para el miércoles, mínima de 9, máxima de 21, con cielo mayormente nublado. El jueves mucho más lindo, mínima de 14, máxima de 24, igualmente con cielo mayormente nublado. El viernes, idéntica temperatura, mínima de 14, máxima de 24, también con cielo mayormente nublado. El sábado, mínima de 13, máxima de 23, con cielo parcialmente nublado. Y el domingo, mínima de 15, máxima de 20, con cielo mayormente nublado. Por lo menos de acá hasta el domingo no tendríamos lluvia, ¿sí? Esta noche se esperan algunos chaparrones más, veremos si finalmente llegan o no.
3: ¡Mucha lluvia! ¿Dónde están los choripaneros si hay lluvia?
1: Y bueno, por ahí se complica, Cris, hacerlo, ¿no? Con la lluvia, ¿viste? Pero bueno, che, mi pronóstico del cielo no es tan alentador, Miri, así que mejor no te lo leo.
2: ¿No?
1: ¿No? No. No, no. O sea, alentador con las temperaturas sí.
2: Sí.
1: Menos mañana, obvio que va a ser frío. El miércoles mejor así, pero jueves, sábado, domingo, lunes y martes con probabilidad de lluvia.
2: Sí. Qué bajo.
1: Así que la verdad que un fin de semana complicado, ¿no? Sábado y domingo, entre 45 y 60% de probabilidades de lluvia. A ver el milimetraje. El sábado es un milímetro, nada. Que en realidad es sobre la medianoche del sábado, que sería ya el domingo. Y el domingo tenemos 4 milímetros total en el día.
2: Sí.
1: Que sería durante la madrugada del domingo, 2, 3 de la mañana. Y parte del comienzo ya de la mañana entre las 5 y 6 de la mañana del domingo. 4 milímetros. Nada.
4: Veremos, veremos.
1: Sí, veremos, veremos, porque la verdad es que no es que está tan así anunciado, ¿no? Es
2: claro.
1: Parte de acá a una semana falta muchísimo, ¿no? Bueno, la gente que se sigue comunicando con nosotros, tenemos muchos mensajes todavía, Miri, por leer, ¿eh?
2: Muy bien, 2915-386-923.
1: Bueno, tenemos a Natalia, dice, feliz invierno, dice, jaja, ah, no, perdón, feliz primavera, dice Natalia.
2: Claro, chinto.
1: Sí, la verdad que sí, Nati, está complicada la cosa.
2: ¿Dónde estará mi primavera?
1: ¿Dónde estará mi primavera? Nati quiere las entradas, dice, me gustaría participar, mis últimos del DNI son 675. Por las entradas de boxeo. Así que ya tenemos otro premio más esta semana para entregar, Miri.
2: Muy bien.
1: Qué bárbaro, ¿eh?
2: Me encanta.
1: Uy, mira quién apareció, Miri.
2: ¿Quién?
1: Paola.
2: Paola.
1: Dice, hola, Miri, Dani y Mati. Dice, feliz día de la primavera a la flor más bella. Miri y sus compañeritos. Ja.
2: Oh.
1: Dice.
2: La flor más bella.
1: De mi jardín. Lindo fin de sábado de asadito a la noche y domingo de bingo con los papis del colegio.
2: Esa.
1: Para recaudar plata para el viaje de egresados de sexto grado.
2: Muy bien.
1: Dice Paola. Muy bien, metieron al bingo como loco.
2: Muy bien, ¿eh? Y sí, chicos, hay que colaborar.
1: Como para recaudar, ¿eh? Ahí está, Paola. Dedicándole este tema a Miriam.
2: Esa.
1: La flor más bella, Miri.
2: ¿Cómo dice?

0: Tremendo, Memphis. ¿Quién? Memphis Depay. Ah, no, ese es el otro
1: es
0: día.
1: Memphis.
0: Que... Ah, Memphis. Memphis, la blusera, mira.
1: Claro.
0: ¿Es Memphis Depay?
1: No, Memphis. Ah, pues. Es ese que rol penal.
0: Claro, que rol penal del Corinthians. ¿Eh? Clasificó sí. Estudiantes. Bueno, Matías Miriam, feliz día, dice Mauro.
1: Gracias,
0: por acá.
1: Gracias, Mauro.
0: 6-16, Mauro. Se anota seguramente también para las entradas de boxeo. Estaremos sorteando próximamente, ya entre mañana y el miércoles, y la gente
1: se puede organizar.
0: Se organiza para el
1: Porque
0: viernes.
1: Si nos
0: ¿no?
1: organizamos,
0: se...
1: todos van a ver boxeo.
0: Ah, está muy bien. Si se organiza la longaniza.
1: Sí. ¿Vos te vas a comer la longaniza?
0: No me gusta.
1: A mí tampoco.
0: ¿Qué comiste en Sierra, Miri? ¿Comiste algo así?
1: No, comí unos fideos el domingo, al mediodía, una pasta.
0: ¿Cuándo arranca Masterchef?
1: Hoy.
0: ¿Hoy?
1: Sí.
0: ¿En serio?
1: Sí.
0: Mira. Claro, ya terminó Gran Hermano, ¿no?
1: Ya terminó.
0: ¿Quién lo ganó?
1: Sol Abraham. La argentina.
0: ¿La morocha alta?
1: La que peleaba con todos, sí.
0: Ah, que esa ya había estado en un Gran Hermano.
1: Ya estuvo, ¿no?, en un Gran Hermano y pasó totalmente desapercibida.
0: Ah, muy bien. ¿Y quién quedó segunda ahí?
1: Shipio, la uruguaya.
0: O sea, que última quedó, va, última de esas tres.
1: Charlotte.
0: La... Charlotte.
1: Sí, sí, sí.
0: ¿Cuándo fue la final?
1: El miércoles, si no me equivoco.
0: Ah, pensé que había sido sí. Ahora.
1: No, el miércoles.
0: Está bien. O sea,
1: y arranca Masterchef.
0: Con un montón de, bueno, todos famosos,
1: todos,
0: ¿no?
1: Famosos, claro. Sí.
0: Algunos por ahí no tan conocidos que otros, como es habitual con los influencers.
1: Son más... Sí, igual no hay tantos influencers, ¿eh?
0: ¿No?
1: No.
0: Ah.
1: No.
0: Está muy bien. Bueno,
1: son
0: hoy...
1: más conocidos que el anterior.
0: ¿A qué hora arrancan el estofado?
1: Pienso que a las 9:30, 10.
0: A la hora que estaba Gran Hermano, ¿no?
1: Sí, pienso que sí. Está Popstar entre medio, así que...
0: Ah, programones, se me dijeron.
1: Popstar se repone. Sí.
0: No, Alex está en el otro, en la contra, Dani.
1: Claro.
0: En Es mi sueño.
1: Claro, no, Popstar es solo de mujeres, además.
0: ¿Solo mujeres?
1: Popstar, sí.
2: Mira. Qué bueno.
0: Bueno, ¿y qué cocinaste? ¿Qué comiste? ¿Cocinaste algo, Miri?
1: No, cocinamos un pollito. Opa. A las 10. Igual tienen que actualizar en el flow porque todavía parece que Gran Hermano gala de eliminación y... Ya no está Gran Hermano. Sí, pero bueno, imagino que es Masterchef a las 10 de la noche.
2: Todavía está piloto primero, ¿no?
1: Sí.
0: Sí.
1: El sábado al mediodía comimos un pollito.
0: Qué rico. ¿Al disco?
1: No.
0: Pollo al horno.
1: Pollo, sí, al horno. A la noche estábamos en el predio, comimos unas empanaditas de carne muy ricas que las hacía la gente del Club Ventana.
0: Muy bien.
1: ¿Fritas? Sí, fritas.
0: ¿Y?
1: Y yo comí una y media porque estaba...
0: ¿Muy frita?
1: Aceite, mucho aceite.
0: ¿Esa qué?
1: Pero estaban, claro, estaban ricas, pero era como un montón. El domingo al mediodía comimos pasta.
0: Ajá,
1: unos tagliatelles, creo que eran, no me acuerdo, con estofado de carne de ternera.
0: Mira, qué mejunje.
1: El que puede. Y ayer a la noche Andrés comió un sándwich de lomo, creo que era, y yo me pedí unos pinchos de pollo.
0: ¿Pinchos?
1: Sí, unos pinchos de pollo. Con salsa teriyaki.
0: No, está.
1: Este pollito. Así que le metí mucho pollito igual.
0: Muy bien, mira, terrible. Solo comí un asadito el viernes.
1: Qué level.
0: Tremendo asado, la verdad, muy bueno.
1: ¿Te saludaste al perreque? ¿Estuviste con el perreque?
0: Sí, estuve el viernes con el perreque.
1: ¿La perfumina el perreque?
0: No, la llevó hasta Monte.
1: Oh, perreque.
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0: 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A partir del miércoles, levanta la temperatura. 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
1: Sí.
0: Tienen más chances de premios y más chances de ganar porque no les van a dar más numeritos.
1: Bien.
0: Más talonarios.
1: Uh-huh. No, talonario es número, pues. Si le dan el talonario entero, ¿qué hace?
0: No, más talonario de los números, o sea, los más números.
1: Más números.
0: Más números. Más números. Está bien, así dicho.
1: Sí, sí, vamos. No digas talonario porque...
0: Bueno, el talonario te van a dar mucho más números, okay. Siempre y cuando nombres al programa, decir, che, yo escuché la publicidad, o che, yo escuché sí. Ahí en el programa Una Tarde de 10, o escuché en Radio 10 Bahía, que si venía la... Tienen más chances de premios y más chances de ganar, porque no les van a dar... Vivir. Más numeritos.
1: Bien.
0: Más talonarios.
1: Uh-huh. No, talonario es número, pues. Si le dan el talonario entero, ¿qué hace?
0: No, más talonario de los números, o sea, los más números.
1: Más números.
0: Más números. Más números. Está bien, así dicho.
1: Sí, sí, vamos. No digas talonario porque...
0: Bueno, el talonario te van a dar mucho más

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1: Exactamente, ahí sí. Mismo tenía mucha más chance de ganar porque claro me iban a dar más números.
0: Berreque. Y si dice Berreque, tiene doble chance.
1: Y si le dicen una tarde, tienen triple chance.
2: Berreque.
1: Le dan tres números, por ejemplo.
0: Sí, ¿eh? Y ahí ya tienen.
1: Así que dale, ¿qué estás esperando? 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Así que dale, aprovecha. 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
1: 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Bueno, Miri, nos vamos.
0: Nos vamos.
1: Despacito, nos vamos de a poquito. De acá de una tarde 10 del estudio de Radio 10 Bahía. Mañana vamos a ver si podemos ampliar un poquito más el tema de lo que ha sido noticia también en el día de hoy en la CGT a nivel local. Esta conferencia de prensa que se ha desarrollado por lo que fue la visita del presidente de la Nación, Javier Milei, el pasado día viernes. Así que la verdad que ha dejado mucho también este tema. Bueno, avanzaremos con el tema de la fiesta del Cuanito, fiesta que será el próximo día sábado y domingo. Vendrá una banda, un artista a nivel nacional.
0: ¿Va a venir acá? ¿La banda?
1: A Bahía.
0: Ah.
1: ¿Vos decís a la radio?
0: Sí.
1: Nada, porque vienen directo el fin de semana, mire.
3: Ajá.
1: Imposible que vengan por ahí con

0: con tanta antelación, ¿viste? No, imposible, imposible. Así que, bueno, iremos avanzando con esos temas y mucho
1: nada,
0: más.
1: Nada,
0: Dani Iruste en la presión tiene los controles. Gracias por todo, Dani. Miri, ¿con qué temperatura nos vamos a la calle?
1: 9 grados 3 décimas la temperatura actual, sensación térmica 5 grados 1. Se alargó el alerta amarillo para Bahía. Así es, será afectada por vientos del sudoeste con velocidades entre 40 y 50 kilómetros por hora y ráfagas que puedan alcanzar los 80 kilómetros por hora hasta las 12 de la noche.
0: Bueno, estar atentos entonces con el tema de la alerta y la jornada ventosa que todavía sigue estando en nuestra ciudad. Miri, será hasta mañana.
1: Hasta mañana.
0: Chau, Dani. Chau, audiencia Radio 10. Hasta mañana. Chau.

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5: Ahora, muy bien, Fer.
6: La verdad que. Bueno, bueno, ahí está Julio Andrés, Ana Astudillo produciendo, está Marco, está Fernanda Cornejo, está Lara, está Nahuel Sosa, un equipazo. Pero bueno, gracias.
7: Ayer hicimos
6: un número que parece horario, 2-7 llegamos a hacer de pico, es un montón. Mira vos. Se acordó de Bope que existimos. Que
7: el suerte. Furor bueno, no se hace así.
6: No, yo me... Mi naturaleza, yo lo quiero.
7: Vengo, te felicito, voy a decir gracias.
6: Ah, ¿qué te voy a decir?
7: Gracias, estamos bien.
6: Claro, y sí.
7: Sí, pero cuando ganas también te quejás, loco.
6: No me quejé, yo peleo por naturaleza. Che, se pasó un minuto.
7: Chao,
6: gracias por todo,
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9: 6:02 en todo el país, en Buenos Aires, la temperatura 14 grados 5 décimas.
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9: La agenda del Papa muestra su compromiso con América Latina, lo afirmó el arzobispo de la ciudad de Buenos Aires, Monseñor Jorge Ignacio García Cuerva.
10: Este itinerario lo que muestra es las ganas del Santo Padre de visitar la Argentina. Son 3 días súper intensos que se dan también en el contexto de su visita a otros países de América Latina. Por eso yo recomiendo mirar el cronograma completo, porque más allá de que algunas actividades no son en Argentina, me parece que todo el cronograma nos habla de un hombre compenetrado con la realidad latinoamericana, un hombre que ha estado muchos años en América Latina y que realmente está visitando el país en el que fue obispo muchos años, pero también 2 países que habían quedado sin visitar por parte del Papa Francisco.
9: También se refirió a la decisión del Santo Padre de visitar el Cotolengo Don Orione. Destacó que ocuparse de los discapacitados no puede pasar por una decisión política.
10: Cuando uno descubre lo que es la realidad de la discapacidad, entiende que se necesita para un trabajo y una estimulación digna, muchas veces el uno a uno. Yo venía de visitar una institución que trabaja con las personas con discapacidad en Bagues, en la provincia de Buenos Aires, con los hermanos Camilos. Y ellos también se habían tenido que endeudar para pagar a sus empleados, a quienes incluso en algún momento no les pudieron pagar el sueldo completo. Entonces yo alertaba sobre esto, sobre que en realidad a veces es una inversión, es invertir en los más pobres, en los más frágiles, y eso no es una cuestión político-partidaria. Tiene que ver con la dignidad humana y con el mensaje de los niños.
9: Estiman en 7 millones de fieles en los que se movilizarán por la visita del Papa. Es el cálculo que maneja el gobierno junto con las fuerzas de seguridad, según adelantó el canciller Pablo Quirno.
11: Esperamos que en esos 4 días haya un aforo de 7 millones de personas en el total de los diferentes eventos que se van a realizar, y eso también marca el desafío que tenemos, la responsabilidad que tenemos, y por eso nos va a encontrar preparados.
9: El juez federal Daniel Rafecas procesó a los 8 responsables iraníes y libaneses por su participación en el atentado contra la AMIA. Amplía Vanessa Petrillo.
12: La decisión del magistrado se dictó gracias al régimen de juicio en ausencia, mecanismo procesal que permitió avanzar en el proceso penal, más allá de que los acusados estén prófugos, asegurando su derecho a contar con un defensor y manteniendo todas las garantías del debido proceso. De esta manera, la decisión de los acusados de mantenerse prófugos en el extranjero dejó de ser impedimento para que la justicia analice las pruebas reunidas y resuelva las situaciones procesales. Vanessa Petrillo para Radio 10, Siempre Noticias.
9: Cerca de la mitad de los argentinos no llega con sus ingresos al 15 del mes. Así surge del relevamiento del monitor de opinión pública de Centrex Consultora, según detalló su director Claudio Montiel.
13: Ya varios meses una crisis de ingresos. Gente que te dice, con el total de ingresos que tengo, no llego a pasar el día 20 del mes. Empiezan a aumentar la cantidad de gente que te dice, no llego a fechas anteriores al 20. O sea, hoy nosotros tenemos casi uno de cada cuatro, el 25% de gente que no supere el 10 del mes.
9: La situación de la cultura en Argentina es pésima, lo afirmó Dolores Fonsi en el Festival de Cine de San Sebastián.
14: ¿Cuál es la situación en Argentina hoy? Pésimo. Está muy complicado. Dependemos de las plataformas totalmente porque ni siquiera se puede gestionar este tipo de coproducciones. Antes trabajábamos con Francia, Bélgica, Alemania. Entraban distintos fondos y sucedía que gracias al instituto que sostenía la gestión se lograba filmar películas pequeñas o no con estas coproducciones internacionales. Eso ya no es posible. No solo retiraron los recursos del Inca, sino que cortaron todo tipo de posibilidad de puente con otros países. Bueno, intentaron también quitarle los subsidios a los libros, al teatro y así con todo en la cultura. La memoria y la identidad de los pueblos es el alma. Gente desalmada gobernando pretende matar lo poco de alma que queda.
9: Finaliza la décima fecha del torneo clausura. Aldo Civi venció 1-0 a Atlético Tucumán. A las 19, Barraca Central será local ante Independiente Rivadavia y a las 21:15, Lanús hará lo propio ante Estudiantes de La Plata. 14 grados 5 décimas, la temperatura en Buenos Aires, humedad 47%. 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

0: Vamos que venimos, qué tal, muy buenas tardes para todos y todas. Bienvenidos, bienvenidas, esto es un día perfecto en Radio 10. El mejor regreso a casa de la radiofonía argentina, por ahí debe andar. Si no es el mejor, pegan el palo y entra, pues somos el mejor regreso a casa de la radiofonía argentina. Señoras, señores, ponemos primera, arrancamos hasta las 20 horas. Nos informamos y nos hacemos compañía en un día que se supone es el día de la primavera. Feliz día de la primavera, qué sé yo.
1: Feliz mañana.
0: ¿Se dice feliz día?
1: Es mañana, en realidad.
0: Claro,
1: el equinoccio de primavera es mañana a las 21 horas.
0: Formalmente mañana.
1: Perfecto. En el calendario, y no, por el día del estudiante, día de sanidad y demás, bueno, es hoy.
0: Lo metemos hoy, perfecto. Claro. Lo importante es que se va el invierno. Para mí es más grande esa noticia.
1: Sí.
0: Se va el invierno,
1: sí.
0: No vuelve más.
1: Igual tiene sorpresas
0: septiembre,
1: Tiene sorpresas.
0: No, bueno, hoy. ¿Viste? Yo no recuerdo.
1: A veces tuvimos la semana pasada temperaturas más altas, va bajando, hoy desciende bastante, mirá 14 grados 4 con cielo cubierto, mañana ya mejora de a poquito, pero la mañana va a ser fría, mínima de 6 mañana, vos que te levantás bien temprano, mínima de 6, nah, máxima de 14, pero con sol.
0: No recuerdo un día de la primavera lindo.
1: Es verdad.
0: No recuerdo uno, ¿eh? Uno.
1: Ah,
0: uno.
1: Sí, nublado con lluvia. Sí,
0: cuando hola, era Flor.
2: ¿Cómo les va? No, cuando iba a la escuela, me acuerdo que tocaron lindos días.
1: Ah.
0: Cuando ibas a la escuela, o sea,
2: sí,
0: hace 20 años
2: no había
0: un lindo día de la primavera.
2: No,
0: perfecto.
2: Bueno, pero no sé por qué tengo ese recuerdo que nos juntábamos a tomar helados por el día de la primavera.
1: Yo llevaba el tupper con los sanguchitos.
2: O también, claro.
0: Sí, era muy día de picnic el día
1: no
0: de la primavera.
1: No tenía la canasta de mimbre, esa nunca la tuve. Pero bueno,
2: Caperucita
0: Roja, ¿quién sos?
3: ¿Qué iba con la familia Inga?
1: Escúchenme, no estaba esa canastita de mimbre.
0: Era la plaza de Morón con la canastita de mimbre.
1: No, los lagos de Palermo, chicos. Pero no tenían, ¿no era así? ¿En los 90?
0: No, va, yo soy un poquito más para adelante, pero...
1: ya lo sé, Juancito.
0: Pero tampoco. No, bueno. sí nos juntábamos por el día de la primavera, pero siempre recuerdo que te cagaba de frío el día de la primavera y te juntabas solo porque era el día de la primavera. Día del estudiante, qué sé yo.
1: Claro.
0: Pero la verdad es que las condiciones climáticas nunca acompañan el 21 de septiembre.
1: No, es verdad.
3: Toda la expectativa puesta y el tiempo nunca acompañaba.
0: ¿Vos, Toto, qué hacías ahí en Alem?
3: No, también.
0: Nada.
3: No, éramos de ir bastante a algún campo, algún lugar así, o a la laguna, a veces por
0: pero
3: ahí.
0: Pero se celebraba.
3: Sí, sí.
0: También,
3: sí,
0: perfecto.
3: Sí. Semana de la primavera, día del
1: estudiante
3: y día de la primavera.
0: O sea, todo muy familia Ingalls.
1: Sí,
0: Pato iba con la canastita
1: y
0: los sanguchitos en el tupper.
1: Sí.
0: Flor Gutiérrez se juntaba a tomar
1: helado
0: en Moreno.
1: Helado.
0: Toto iba a...
3: Estoy recordando haber ido al campo de una compañera que íbamos y nos juntábamos todos a pasar el día
0: perfecto.
3: De la primavera. Ahí. ¿Está bien?
0: Todos.
3: Sí, sí.
0: Iba
3: sí,
0: vos
3: sí,
0: solo
3: no.
0: A festejar.
3: No,
0: ah,
3: no, no.
0: Pues,
3: era medio mala onda.
0: Dieguito, ¿vos qué hacías el día de la primavera?
4: Nada de lo que hacían.
0: Claro, me imagino.
4: Todo lo contrario a lo que acaban de contar.
3: Él festejaba la noche de la primavera.
4: Hacíamos lo que podíamos para llegar vivos.
0: Del
4: a la
0: 20
4: primavera.
0: Al 23 era el día, los días de la primavera.
3: La larga noche de la primavera.
4: Claro, no, en esa época no tanto, pero sí nos preparábamos para a la mañana encontrarnos en la puerta del colegio, el comercial
1: claro.
4: Número 20 de la Paternal, el glorioso comercial 20 de la Paternal. Y de ahí nos íbamos a Palermo con la gaseosa, el sándwich, el pan que compras en la panadería, el fiambrín baratito, porque no había...
1: Fiambrín.
2: Y ahí nos recuerdan buenos días.
4: Paleta.
0: Yo no recuerdo buenos
4: yo
0: días.
4: Yo sí recuerdo
2: viste,
4: buenos
2: ¿viste? Eran lindos los días.
4: Antes se vivía mejor.
2: Sí.
4: Antes éramos felices.
0: Sí, siempre antes, ¿no?
4: Antes.
0: Siempre antes.
4: ¿Cuándo bueno, no tenías problemas?
0: Que la gente nos cuente de su festejo desde el día de la primavera.
1: Sí.
0: ¿Te parece, Pato?
1: Dale, por supuesto, a través del 1123-660710 en radio10.com.ar. Se vio mucha gente vendiendo flores ahora. Las flores están
0: sí.
1: Bastante.
0: Sí, salieron muchos.
1: ¿Eh?
0: Sí, sí. Hoy igual estuvimos en el mercado de las flores
1: sí.
0: Con C5.
1: Uh-huh.
0: Muy buenos precios ahí en el mercado de las flores. Me
1: hay
0: sorprendieron, sí, sí, sí.
1: Por ejemplo, ¿recordás?
0: No, tampoco.
1: ¿Algún precio en particular?
0: No, pero por 20 lucas quedaba como un
1: sí,
0: rey directamente.
1: Un gigante.
0: No, 20 lucas ya una cosa espectacular directamente.
1: Ah,
0: pero por 6, 7, 8 lucas,
1: sí.
0: También muy digno. Sí, sí, sí, muy bien.
1: Está bueno, pues está todo
0: sí.
1: El mundo con el tema de las flores amarillas y demás, ¿viste?
0: Sí, mirá que hay flores, están todos con las flores amarillas.
1: Ah, bueno, a mí me gusta más que sean blancas, ¿o no?
0: Por floricienta, ¿no?
1: Mm.
0: A mí me gustan las rosas, fuerte en medio.
1: ¿Pero las rosas rojas o
0: sí.
1: Las rosas...?
0: Rojas.
1: Viste que hay unas naranjas también que son lindas.
3: A mí me gusta regalar flores blancas.
1: A mí también me gustan
0: chicas,
1: más blancas, son más lindas.
0: ¿Te gustan
1: claro.
0: Blancas?
3: Sí.
0: Mira vos.
3: Sí. Más elegante.
1: Más elegante, sí. Más de...
0: ¿Qué la rosa roja qué es?
1: No, me gusta, pero si tengo que elegir...
0: ¿Me estás diciendo grasa? Discúlpame.
1: No,
3: rosa roja
1: nada.
3: Suena a Leo Matioli.
0: Te estás metiendo con Sandro, con Leo Matioli,
1: no,
0: con Juana
1: no.
0: Morín.
3: Y no, la lista no, se sigue. Pondría de pie con Leo Matioli, pero no puedo ahora, pero claro. Era muy Leo Matioli.
0: Sí, sí, claro. Sí,
1: totalmente.
0: Imaginaba a mí con una rosa entre los dientes en este momento.
1: ¡Oh! Sí. ¡Oh! Hay flores lindas, ¿eh? Viste que la otra vez había hablado un oyente que le regaló a su esposa por el aniversario de casados, le regaló una orquídea. Qué hermoso, linda que es la orquídea, es hermosa. Hermoso. No dura tanto, que cuidarla bien, es muy delicada, pero bueno.
0: Sí, hay lindas, sí, hay lindas
1: los
0: flores.
1: Los jazmines, por favor.
0: Bueno, que la gente comente. El día de la primavera vamos a hacer un
1: todo, mix. Vale todo, vale flores, vale canciones de primavera, vale todo en ese sentido, ¿no?
0: Sí,
1: bien?
0: sí, 100%.
1: Okay. 11-23-660-710 y en radio10.com.ar te podés sumar a nuestro canal de YouTube.
0: Bueno, muy bien. Tenemos un montón de temas para desarrollar. Por lo pronto, me leí la declaración de Adorni. Se viene una sección de humor directamente hoy en Un Día Perfecto. Porque la verdad es un papelón. 7 meses, ¿no, Toto? Desde que saltó la ficha.
3: Marzo.
0: Sí. Bueno, primeros días de marzo. Van a ser 7 meses. Sí, sí. Y en 7 meses lo mejor que se les ocurrió es que Adorni tenía un pendrive con $600,000 que no utilizó conscientemente.
3: Sí.
0: Era mejor decir que se lo había encontrado.
3: Sí.
0: El tipo sabía que tenía medio palo verde y un poco más también. Y cada vez que le decía, che, gastamos un poquito, sacá $100, Manuel, de acá. El tipo decía, no, de ninguna manera. No, lo estoy guardando.
3: Chito ahí. Dice.
0: No, increíble. Realmente es increíble la declaración de...
3: Comiendo paté con olor a con gusto a provenzal, todo...
0: Reclamando salchichas por Twitter, el tipo, un obstinado, un tipo que realmente hacía culto de la austeridad. Lástima que cuando ingresó a la función pública se le vino todo junto, como dijo su escribana, y empezó a gastar a lo loco. ¿Quién se puede creer esto? Por el amor de Dios. Bueno, veremos qué hace el Poder Judicial con esta tomada de pelo, no solo a la justicia, sino también a la sociedad argentina en su conjunto, por parte del ex jefe de gabinete. En un rato les voy a leer textualmente algunos pasajes de lo que es la declaración de Manuel Adorni. No lo van a poder, realmente, no lo van a poder creer. Lo estaba pensando antes del programa cómo voy a encarar esta información.
1: ¿Cómo la vas a encarar?
0: Y realmente me va a costar mucho no reírme, porque de verdad es para tomárselo con humor. No hay manera de hacer encajar las barbaridades que hizo Adorni en términos financieros con la declaración. Es un chiste, realmente nos toman el pelo directamente. Un tema que no estoy viendo en casi ningún lado, me parece que si se tratara de un jefe de gabinete peronista sería otra la historia. Pero mirá, por ejemplo, esta foto de Adorni. Le digo a la gente que está en el canal de YouTube y le cuento a quienes están por radio. Es un Adorni que está con un chulengo. El fuego está mal hecho. La verdad, lo estaba tratando. No sé qué tiene en la parrilla, pero lo estaba tratando todo. Y voy a decir que este tipo tenía supuestamente casi un palo verde en un pendrive que no utilizaba, pero ni para pintar la pared, ni para el revoque. Utilizaba la plata. Una cosa realmente imposible de sostener. Imposible de sostener. Por eso, vuelvo a insistir, hay que estar muy atento con lo que haga el Poder Judicial a partir de esta declaración. Porque si realmente alcanza con las explicaciones de Adorni, es para bajar la persiana y decir, bueno, muchacho, cerremos todo. Era mejor que no declarara nada Adorni a esto. Bueno, en un rato se los vamos a estar contando. Temas del día. Empiezo con Flor Gutiérrez y la economía.
2: Bueno, Juan, sin dudas el tema, por lo menos el dato que salió en la jornada de hoy, que ya a esta altura no sorprende, pero sí sorprende la baja, ¿no? Y que no tenga piso, estamos hablando del sector metalúrgico, que en el mes de agosto la producción tuvo una baja de casi el 4% respecto al mes de julio, un 6% interanual, es decir, está 6% el nivel de producción más bajo que el año pasado. Lleva ya 13 meses consecutivos que la industria metalúrgica tiene una baja interanual en una dinámica que parece, como decíamos recién, no encontrar piso. 13 meses consecutivos de baja interanual. Uno dice, bueno, en algún momento se va a estabilizar, pero no, la situación no está sucediendo. Y el dato que también genera mucha repercusión es el de la utilización de capacidad instalada en la industria metalúrgica, que está en apenas el 39%. Esto no se vio ni durante la pandemia, ni siquiera en situación de crisis, ni 2018, ni 2019. Estamos hablando que solamente de 10 máquinas hay 4 que están encendidas. Lógicamente, si vos no tenés producción, no tenés máquinas, no tenés trabajadores, y eso también es lo que está pasando y se verifica en el informe, y es que acumula 20 meses seguidos de pérdida de puestos de trabajo. En lo que se conoce como históricamente la madre de la industria, que era el sector metalúrgico, por lo que emplea, por cómo dinamiza el resto de la economía.
0: 39%.
2: 39%. Ustedes saben que
0: terrible.
2: Caputo estuvo reunido con algunos representantes y empresarios del sector importantes, del sector minero, que es uno de los pocos que está traccionando junto con el sector del petróleo, y les pidió que empiecen a agregar a proveedores locales a los regímenes de incentivo en las grandes inversiones, al RIGI. Es decir, en algún lugar el gobierno que dice que la mejor política industrial es la que no existe, está empezando a tomar nota de estos números, porque la actividad metalúrgica podría ser y podría estar y debería estar en un lugar más importante si, aunque sea los sectores que hoy están traccionando, la tuvieran en consideración,
0: claro,
2: ¿no? Dentro de, por lo menos, el encadenamiento del agregado de valor de lo que Argentina produce y exporta. Vamos a ver, por lo pronto, el panorama luce todavía muy complejo hacia adelante. Solamente remarcar también, Juan, que esto se ve además en todas las provincias. El relevamiento que hace ADIMRA marca que la provincia más afectada, por ejemplo, es Entre Ríos. Después le sigue Córdoba y después la provincia de Buenos Aires, Santa Fe y Mendoza, ¿no? Provincias con centros industriales importantes y que se ven en esta... Bueno, después le sigue Santa Fe, por ejemplo, que se ven en esta situación crítica. Son 5 provincias que tienen el 90% de la producción metalúrgica nacional y que están perdiendo puestos de trabajo que no se recupera.
0: No
2: se recupera de manera sencilla, que no se va a los sectores que hoy traccionan, que son el 20% del total de la economía. Hablamos de intermediación financiera, que ni siquiera está generando puestos de trabajo. Hablamos del sector del petróleo y minería, ponelo juntos si querés. Y no mucho más, y hay que parar de contar.
0: Después quiero que hagamos doble clic en las aventuras del presidente en las redes sociales el fin de semana. Por un lado, leí ayer en su cuenta de Instagram que bajó la morosidad en la Argentina, según Milei. Eso sí.
2: Esto circuló mucho el fin de semana.
0: ¿De dónde lo sacó?
2: En realidad,
0: yo leí todo
2: sacó
0: lo contrario.
2: De la cámara de Fintech, que hizo una publicación en donde marca, y se sumó Javier... Podría ser martes de Ravieres, pero se sumó
0: hoy lunes de Ravieres.
2: Se sumó Ravier. Se sumaron, bueno, Martín Menem también en una de las entrevistas que dio este fin de semana, de que había bajado la mora temprana.
0: Ajá.
2: La mora temprana es esa que está antes de los 90 días. Y dice, bueno, en ese lapso de tiempo, los que están recién atrasados en los pagos, porque ni siquiera se considera mora, ya pudieron solventar o pagar esa deuda que tenían y bajó. Eso es lo que destacan. Pero el número que publicó oficialmente el Banco Central marca que la mora subió en julio.
0: Según los datos del Banco Central.
2: Sí, sí, subió al 7,7 el consolidado y en las familias al 12,9. Poquito, pero estaban 12,8, subió al 12,9.
0: No hay una baja abrupta, que es lo que
2: no, pero lo que uno se pregunta es,
0: según los datos del Central.
2: Si baja la mora temprana, ¿por qué sube el total? Y porque sube el resto de la mora. O sea, vos tenés una mora, sí, que entre 60 y 90 días se achicó un poco, o algunos pudieron pagar, o hubo refinanciaciones, pero los que están más de 90 días y los que están al borde de ser irrecuperables, esa sigue subiendo. Y además está muy de la mano también con otro gran problema, que son los ingresos que no acompañan, pero para eso después, Juan, hay un informe muy interesante que sacó este fin de semana la consultora Centric y otro del Movimiento Evita con la UCA, también es interesante para analizar.
0: Sí, también hay... explota el consumo en San Telmo, en este caso.
2: En el mercado de
0: San Telmo. Ya sumamos Avenida Corriente y el mercado de San Telmo.
2: Esta vez no era IA, pero yo no me parece tampoco mucha gente caminando.
0: No, la verdad que no. Pero...
2: ¿no?
0: Sí, y tampoco sé si es parámetro para medir el consumo a nivel nacional, el mercado de San Telmo, pero el presidente ahí va instalando su relato. Señor Pablo Ibáñez, ojo, día de renuncias.
3: Sí,
0: hoy
3: renunció Vilches, el secretario nacional de discapacidad. ¿Por qué un poco confundido? Porque antes era el Andis, estuvo todo el problema del 3% de Karina, ¿recuerdan? De Spagnuolo, sí. Aquellas famosas declaraciones que desataron una crisis. Bueno, finalmente renunció este funcionario, era mano derecha, hacía mucho tiempo se conocía con el ministro de Salud. Lo que me dicen a mí, Juan, es lo siguiente. Hacía por lo menos 3 meses que Vilches se quería ir de ese lugar. ¿Por qué se quería ir? Te lo pongo bien en francés, porque era un quilombo.
0: Claro.
3: Porque tenía mucho problema, porque tenía poco presupuesto, porque tenía poca capacidad para resolver y porque además se encontraba con que había un gobierno que prácticamente tenía como enemigo a los discapacitados. ¿Qué ocurrió? Vilches venía diciendo, se aceleró en las últimas horas toda la polémica respecto al presupuesto, a pesar de que ya te anticipo, mañana en la Cámara de Diputados va a haber una reunión, 4 de la tarde, los jefes de bloque le va a transmitir el bloque oficial un proyecto de extensión de la emergencia en discapacidad, es decir, lo que está incluido en el presupuesto, como te decía la semana pasada, no se va a tratar directamente, ya se bajó, pero se generó toda esta discusión, además de la polémica, además de la tensión política, que también vamos a hablar entre Patricia Bullrich y el gobierno, y Javier Milei particularmente, también la renuncia de este funcionario, que por ahora, por lo menos hasta esta hora, no tiene reemplazo.
0: Claro, no, que va a tener reemplazo si el gobierno está realmente... enterándose de las situaciones en la medida que van transcurriendo. Es una cosa increíble realmente. Después vamos a profundizar en otra de las renuncias de estos días, que tiene que ver con una ladera de Karina Milei.
3: Sí, vamos a hablar de Belén Agudíez, es una secretaria del área de la Secretaría General de la Presidencia, que está a cargo de Karina Milei, de la hermanísima Karina Milei. Estaba funcionalmente a cargo de todo lo que ocurría en la Quinta de Olivos. La semana pasada la polémica fue, ¿qué pasó? 12 trabajadores de la Quinta de Olivos fueron dados directamente de baja. Otra tanda fue reposicionada, reubicada en otros cargos del gobierno. Quedó la Casa Militar a cargo de todo eso y se abrió un sinnúmero de especulaciones. ¿Se termina de completar esta saga con la renuncia que se conoció el día de hoy en el boletín oficial de Belén Agudíez, una persona muy vinculada a Karina Milei, con algunos capítulos de sus costumbres, de sus hábitos, de qué ofrecía, relaciones personales y políticas, y una anécdota o una versión muy rara sobre cuál era su preferencia? No sé cómo.
0: Estás buscando las palabras.
3: Estoy buscando las palabras.
0: ¿Qué es su hobby? ¿Un hobby era?
3: Una especie de. Viste que hay gente que, por ejemplo, le gusta hacer magia con cartas.
0: Sí. Yo hago, bueno, sé hacer trucos de magia con cartas.
3: Hay otros cantantes.
0: Estoy para gabinete.
3: Por ejemplo, lo de Tour, que le gusta hacer magia blanca.
0: Sí, es una noche más. Sí.
3: Y a algunos le gusta otro tipo de magia. Dicen que esta chica ofrecía un poco hacer algunos trabajo de colaboración, porque si la vida te va mal, te da una manito para que se te oriente.
0: No, ¿por magia qué le das negra tantas vueltas? ¿Qué magia hacía negra la señora?
1: Magia negra.
3: No, magia negra. No existe la magia negra. Yo que soy hombre de la religión, sé que la magia negra no existe.
0: Okay.
3: Pero hay gente que
1: bueno,
3: dice,
1: las malas,
3: querés
1: manos,
3: algo, hay alguien que te cae mal.
4: Algún trabajito.
3: Querés seducir a alguien, querés un trabajito.
0: Ahí está, esa,
1: ¿cómo
0: la
1: querés
0: trabajo
1: seducir a alguien?
3: Claro.
4: Una vez a mi papá le metieron
3: amarres.
4: A mi papá le habían metido, mi papá en la vieja época tenía las carteras que se ponían abajo del brazo.
1: Las carteritas, sí.
4: Su vaquera.
3: Para ir al banco.
4: Iba para todos lados con eso.
0: Sí. Ah, me encanta. En una vez, que se vuelvan a usar.
4: Con la hebilla, ¿viste?
0: Sí, me encanta.
4: Y le iba mal, nos iba mal. La historia de nuestra vida nos iba siempre mal. Y un día mi vieja... mi
0: pero culpa dice, de la sobaquera.
4: Te voy a contar por qué. Le habían hecho un trabajo.
1: No.
4: Mi papá le dice a mi mamá, Mirta, no me te fijás si tengo en la...
1: La carterita.
4: Tiene sobaquera, se llamaba.
1: Sí, no sé, sí,
0: no
1: sé.
0: Bueno, no dije sobaquera.
4: Las llaves del auto poner. Y mi mamá abre
3: y esa... Pelo.
4: Y ves que había una bolsita con sal gruesa y no sé qué otra cosa más. Le habían hecho un trabajo a mi padre que se lo habían
0: ¿quién?
4: Puesto adentro y no sabemos.
1: ¿Pero estaba adentro de la sobaquera eso?
4: Adentro de la...
1: ¿Y nunca lo vio?
0: Y se no la abría nunca, la llevaba de decoración.
4: Se ve que tenía, no sé, no tendría la billetera, la usaba para el documento del auto, la llave. Y le habían hecho un trabajo, chicos.
3: Pensó que era una perfumina.
4: Sí.
0: Mirá vos.
4: Así que esto es lo que está explicando todo.
0: Che, no me gustó. Salgamos del tema, no, sí, no.
4: Cagón. Digo...
0: No, sí, no me gustó un carajo.
3: Pero bueno, es una anécdota que contaban porque... Esta chica, Belén Agudíez, no tenía una existencia política previa porque había trabajado con otros funcionarios, ajá, conocía a otra gente y ahí se había vinculado en ese mundo, en la vida anterior a la de Karina Milei, decía que ella misma se ofrecía para hacer alguna especie de trabajo, como se le conoce entre paréntesis, porque no era mucho ritual, trabajo.
0: Y hacía rituales.
4: No, más que ritual es un trabajo, obvio, para que te vaya mal.
0: Trabajos energéticos, claro, ¿te energía, gusta ahí?
3: Digamos ahí.
0: Perfecto, ahí va. Lo vamos encuadrando.
3: Nunca ¿viste? Pensé que iba a llegar a este comentario.
0: nuestro columnista de política, Pablo Ibáñez. Y viste, son los tiempos que corren, Toto. Jugador de toda la cancha, ¿no? Bueno. Bueno, Diego Arbili, novedades deportivas, vamos.
4: Bueno, varias cuestiones. Primero, que la selección argentina que dirige Diego Placente está participando en los Juegos Suramericanos. Sí. Consiguió un empate agónico frente a Venezuela y jugará frente a Perú las semifinales de este torneo que se está disputando en Rosario, provincia de Santa Fe. Además, sí, hay que hablar de la fecha que se está disputando, en la que, entre otras cosas, empató Banfield, sí, ¿no? Frente a Gimnasia y Esgrima en La Plata.
0: Un empate milagroso.
4: Un empate a lo Troglio. Vamos a hablar del triunfo de Boca frente a San Lorenzo, de la derrota de River frente a Huracán, o el triunfo de Huracán ante River en el Monumental, ¿no?
0: Sí, triunfazo de Huracán, digámoslo.
4: Muy buen triunfo del equipo que dirige Diego Martínez. Pero además, dos o tres cuestiones que tienen que ver con la selección argentina. Están llegando los futbolistas que van a participar estas tres fechas de partidos amistosos frente a Bolivia, Burkina Faso y Benín, sí, selección africana, si las hay. En un ratito el video de Messi presentando la camiseta que va a usar el último partido.
0: Ah, lo vi, tremendo.
4: Y vamos a contar, River va, vuelve al Comité Ejecutivo de AFA.
0: Sí.
4: Y va a presentar un proyecto con una serie de modificaciones para los torneos argentinos, las cuestiones arbitrales y otra más. En rato vamos a desmenuzar estos seis puntos que River le va a presentar a la AFA. Pero yo averigüé en AFA y llamé a alguien y le digo, escúchame, en River me dicen que van a presentar esto. Y alguien de AFA me dijo, nosotros en AFA, en el próximo comité ejecutivo, vamos a presentar la posibilidad de empezar a achicar de 30 a 24 equipos en primera división. En un rato te cuento.
0: No me gusta. La
4: ¿cómo
0: idea?
4: No te gusta. No,
0: pero ya estoy en contra.
4: ¿Pero por qué?
0: No necesito saber nada.
4: No hay ningún torneo de 30 equipos en el mundo, solo
0: no
4: acá.
0: No me importa.
4: Bueno, la AFA se ve que
0: eliminen los promedios si van a hacer eso. Ya se los digo.
4: Se ve que la AFA se quiere anticipar a lo que va a hacer River o algo por el estilo, pero lo bueno es que para el futuro argentino River vuelve a la reunión del comité ejecutivo y que la AFA está empezando a analizar la posibilidad de achicar la cantidad de equipos en primera división.
0: No tiene nada que ver
4: con el presidente de Banfield.
0: Con el presidente de Banfield, tiene nada que ver con que yo soy hincha de Banfield, estoy en contra de la medida.
4: No, me imagino.
0: Por 3 años estoy en contra, en 3 años hablamos.
4: Vemos. Okay. Todavía no está claro cómo sería y de qué manera sería esa disminución de equipos en primera.
0: Y entre nos tampoco está claro que nos salvemos este año, con lo cual.
4: Pará un poco.
0: Tratamos, sí. Dejémoslo ahí.
4: Podemos salir campeón todavía.
0: ¿Ya son las 6:30 de la tarde?
1: Sí, sí, rapidísimo.
0: El tiempo pasa volando cuando escucha las anécdotas de Pablo Ibáñez y los funcionarios de Milei haciendo trabajos energéticos.
4: El tiempo pasa volando como los pájaros.
0: 6:30 de la tarde, momento de las noticias en Radio 10.
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6: 6:30 de la tarde en Buenos Aires, la temperatura 14 grados.
7: El jefe de gabinete, Diego Santilli, destacó la política fiscal actual.
6: Amplía desde el Segundo Congreso Internacional de Control Gubernamental, Martín Pared.
8: Con un discurso optimista con relación a la orientación del gobierno de Javier Milei, el jefe de Gabinete de Ministros, Diego Santilli, participó de la apertura del Segundo Congreso Internacional de Control Gubernamental que se desarrolla en el Palacio Libertad, ex CCK. Santilli volvió a destacar la política de equilibrio fiscal llevada adelante por el gobierno libertario.
9: A mí me gusta interpretar el país que presenta el presidente Milei de alguna manera como un avión que venía volando con una sola turbina. Esa turbina era la agroindustria, el campo, de un país pujante, potente, pero cuando esa turbina tenía un problema, la sequía, el país empezaba a entrar en problemas de divisas, en problemas de gasto, en problemas de recurso versus gasto.
8: Martín Pare, Radio 10, Siempre Noticias.
7: El canciller argentino reveló que intentará regalarle la camiseta de River al Papa León XIV.
6: Pablo Quirno lo intentará durante la visita del sumo pontífice entre el 8 y el 11 de noviembre.
7: Vamos a ver qué se puede hacer dentro de toda la parte protocolar, declaró.
6: Subastan inmuebles sin herederos en Constitución, Balvanera y Caballito.
7: Será el próximo 9 de octubre de manera online y para obtener información el Banco Ciudad habilitó el correo subastasonline@bancociudad.com.ar.
6: Son 5 inmuebles que forman parte del acervo de sucesiones vacantes y los valores que se recauden serán destinados al Fondo Educativo Permanente.
7: Cielo cubierto ahora en la ciudad de Buenos Aires, 14 grados la temperatura, 54 el porcentaje de la humedad.
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1: ¿Cuándo? 38 minutos pasaron de las 6 de la tarde. Estamos haciendo un día perfecto. Estamos en Radio 10 y hoy...
2: ¿Qué? ¿Qué?
1: Estamos regalones. Ay, porque es el día de la primavera.
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3: Canciones de primavera.
1: Canciones de primavera, ahí está.
2: Canciones de primavera.
4: Esperaba que llegara.
2: En septiembre tú fuiste mía.
1: Bien, ¿no?
4: Claro. Todo Palito Ortega, todo.
2: Esa va, claro. Despeinada, toda esa historia. 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
5: Yo voy a cumplir 80 años y después sabés que esa canastita de mimbre la llevaban las chicas al Parque Pereira Ola, que tenía dos tapas, una de un lado y otra
2: claro,
5: de otro, la llevaban así como si fuera una cartera.
2: Sí.
5: Era fabulosa, era
2: esa, o sea,
5: entraba de todo ahí adentro. Nosotros como siempre la bebida y las chicas traían el morfi.
2: ¿Viste, Juancito?
1: Bueno, claro, otra época.
2: Pará,
1: está bien.
2: Tengo un dato más. Vos abrí la canastita y salía como una especie de mantelito a cuadritos.
1: Sí,
2: blancos
1: tenía
2: con
1: que
2: azul,
1: ser a cuadritos.
2: Blancos con rojo, claro.
1: Blanco
2: claro.
1: con verde.
2: Bueno, pero después desapareció. O sea, se podía comprar, porque yo me acuerdo que iba a alguna feria en particular y se podía comprar. No la tenía, pero se podía comprar.
1: Dale, Pulpito.
6: Juan, ¿alguien sí. le cree esa puesta en escena de Burris, el Colorado, Harina? Es toda una farsa.
1: Me gustó.
6: Es todo una farsa. Porque están haciendo ganar tiempo, pase el tiempo y se hable, y que se hable hoy, cómo están enfrentados. Mentira, mentira. Es una farsa. Todo para mantener a la gente entretenida. Ramón de Cipolletti.
1: Me gustó el tópico, ¿eh? En un rato va a haber debate, pues ya charlé fuera del aire con Pablo Ibáñez y tenemos versiones encontradas respecto de qué está haciendo y a qué está jugando Patricia Bullrich. Así que me gustó el mensaje del oyente. En un rato lo vamos a responder y nos dirá él si es Team Toto Ibáñez o si es Team Juana Morín. Pero ahora vamos a adentrarnos en lo que es el tema del día, porque finalmente, después de casi 7 meses, Manuel Adorni, alias Manolo, alias Se Le Dio Todo Junto, presentó finalmente sus explicaciones, las explicaciones requeridas por la justicia al límite Adorni. Mañana vencía el plazo final, no había prórroga, no había... nada que inventar, digamos. Bueno, todo por inventar tenía, porque la justicia le pidió explicaciones. Y yo vuelvo a decirlo, se lo decía el otro día a Tuni Colman cuando charlábamos del tema. Me parece que incluso el Poder Judicial fue generoso con Adorni respecto de la cuenta. Le mandaron el ticket final y la verdad le tomaron por válida la explicación de que salió lo que declaró Adorni. La casa de Indio Cuá, que salió lo que declaró la casa de la calle Miró en el barrio porteño de Caballito, cuando el valor de mercado es muy superior, pero muy superior a lo declarado. Bueno, así todo, Adorni tenía por justificar más de $400.000 y más de $43 millones de pesos que no corresponden con sus ingresos, ni con los suyos, ni con los de Bettina Angeletti, su esposa, ¿sí? Hasta ahí todos sabemos, la casa de Indio Cuál, la refacción de $245,000 que se mandó, que pagó en efectivo, el departamento de la calle Miró, el préstamo de la jubilada, bueno, todo lo que ustedes ya conocen. ¿Qué dijo Adorni? Que él invirtió en bitcoins, él le dice bitcoin, imagínate si será cierta la historia o no, en el año 2014, cuando nadie invertía esas cantidades. Si él tenía cierta cantidad de dinero, heredado y demás, y dijo, ¿qué hago con esta plata? ¿La pongo en un plazo fijo? ¿Voy al dólar? ¿Cómo hacen todos? No. Voy a buscar la teoría más rebuscada posible.
3: Un innovador, además.
1: Debe ser el único argentino que puso semejante cantidad de guita en Bitcoin en el año 2014.
2: Todos sus ahorros directamente.
3: Cuando se habló del Bitcoin, era un mínimo ínfimo de porcentaje de gente que invertía más de $10,000 en Bitcoin, porque en ese momento era una experiencia bastante
1: en el mundo había poca gente que invertía más de $10,000 en Bitcoins. Bueno, lo cierto es que Adorni dice que ganó $600,000 con esas operaciones que fueron pasando por 8 billeteras virtuales distintas, que se encontraba personalmente para hacer las transacciones de Bitcoin, con lo cual no hay ningún tipo de trazabilidad al respecto, ni puede demostrar absolutamente nada de estas operaciones con las que, insisto, ganó, se supone, más de $500,000. Pero acá viene la parte más, diría yo, jocosa de la cuestión. Voy a leerles textualmente las explicaciones que brindan los abogados de Adorni ante el fiscal Gerardo Policita. Cito: frente a esas ganancias, Manuel Adorni y Bettina Angeletti optaron deliberadamente por vivir como si no lo tuvieran. Como si no tuvieran el pendrive con las billeteras virtuales. Ellos optaron deliberadamente. Es como nuestro Pepe Mujica, Manuel Adorni, en definitiva, ¿no? Una vida de austeridad, y quería demostrarle a sus hijos, che, se puede vivir bien, se puede ser feliz sin necesidad de apelar a nuestro pendrive con $600,000.
3: Creo que tiene que ir a los colegios a dar charlas.
1: A dar charlas de austeridad, de ahorro.
3: Y de voluntad.
1: Porque además ni siquiera es que Adorni dice, me lo quedé porque pensé que el Bitcoin iba a seguir subiendo. Sí. Dice, yo fui sacando y me fui quedando con la plata, pero no hice absolutamente nada. Un Adorni que terminó de pagar un crédito con el IBC, con el Instituto de Vivienda de la Ciudad de Buenos Aires, a tasa regalada, a tasa subsidiadísima, en el año 2024. Uh-huh. O sea, Adorni estaba sacando créditos a tasa subsidiada, pero se supone que a la vez tenía un pendrive con 600 lucas verdes y a la vez reclamaba salchicha por Twitter este tipo. Hace unos años,
3: sí.
1: Cuando asume Adorni, le cuenta a algunos colegas que, como ejemplo de la austeridad y de quienes llegaban al poder como personas comunes y corrientes, Adorni contaba que se había comprado un traje en 12 cuotas. Claro. No tiene nada de malo comprarse un traje en 12. Yo me compro un traje y la verdad lo pago en 12 cuotas probablemente. Ahora, no me vas a decir, yo no tengo un pendrive con $600,000 para empezar a hablar. Que no tocaste nunca, en todos estos años, el pendrive con las 600 lucas verdes hasta que llegaste a la función pública y empezaste a gastar todo junto. Pero miren el nivel de tomada de pelo. Que pasaron 7 meses y lo mejor que pudieron escribir, redactar, inventar, dibujar, es esto. Estamos hablando de quien fuera jefe de gabinete y quien hiciera bandera de la crueldad permanente en la Argentina. Quien tenía el dedo de la ética y de la moral y quien ponía en duda que se otorgaran pensiones por discapacidad a gente que realmente lo estaba necesitando. Quien justificaba que discapacitados y sus familiares estuvieran haciendo filas y filas y horas de filas en la puerta de la Agencia Nacional de Discapacidad para justificar justamente su CUD. Entonces, este tipo se la pasó diciendo, el que no se deja auditar es un chorro, requirió de 7 meses para terminar diciendo que tenía un pendrive con $600,000 en Bitcoin que no tocó nunca, mientras reclamaba salchicha por Twitter, porque era un ejemplo de austeridad para sus hijos. Y porque decía que quería deliberadamente vivir como si no existiese ese pendrive. Llegó a la función pública, se compró una casa en un country y la refaccionó con 245 lucas verdes cash y también un departamento en la zona más coqueta del barrio de Caballito. Bueno.
2: Le tocó todo junto, como dijo la escribana.
1: Sí, se le dio todo junto.
2: Se le dio todo junto.
1: Se le dio todo junto al bueno de Manuel. Qué cara dura, qué hipocresía, realmente. A mí se me sale la cabeza cada vez que recuerdo a Dorni con la radiografía, con la cola de un perro, diciendo que en el país estaba lleno de falsas personas con discapacidad y que había como un festival de certificados únicos de discapacidad que se entregaban. O cuando le decías, che, estás haciendo mierda la educación universitaria, y él salía a justificar los recortes, y él salía a decir, porque no se dejan auditar, y el que no se deja auditar es un chorro. Ni que hablar de la soberbia con la que contestaba cada vez que le preguntaban respecto de su patrimonio. Bueno, este tipo que hizo de la crueldad una bandera, se tomó 7 meses y esto es lo mejor que se le ocurrió. Esta tomada de pelo al pueblo argentino es lo mejor que se le ocurrió. Espero que la justicia actúe en consecuencia, porque realmente es que, miren a quién voy a citar, en el diario Clarín leo: Adorni escribió una desconcertante fábula sobre su patrimonio. Espero que el Poder Judicial haga lo que tiene que hacer respecto a esto, porque no se puede dejar pasar una chanchada semejante directamente. Lo voy a sumar a Martín Romeo, que es experto en blockchain y criptoactivos, para que nos ayude a entender un poco mejor la explicación de Adorni. Martín, buenas tardes, ¿cómo estás?
7: Hola Juan, hola chicos, ¿cómo están?
1: Bien, bueno, gracias por atendernos en primer lugar. ¿Tuviste oportunidad de chusmear un poquito el tema Adorni, más allá de que por lo general charlamos por el tema Libra nosotros?
7: Sí.
1: Pero la verdad, como especialista en la materia, me parece que vale la pena sumar tu voz. ¿Tuviste oportunidad de leer, de escuchar lo de Adorni?
7: Gracias por el espacio. Sí, yo venía con lo de Adorni muy en el día a día, que es algo que va muy en paralelo con lo de Libra, así que sí, estoy bastante en tema y hoy le dediqué bastantes horas a analizar un poco lo que él planteó y las billeteras, y ya encontré un par de discrepancias que yo creo que llaman la atención, que estoy escribiendo un artículo al respecto. Decime si querés que nos metamos con el caso de Adorni puntual, o aprovechamos también un poco el espacio para sacarnos dudas, o que la gente se saque dudas del ecosistema cripto que no entiendo, que tengan ustedes.
1: Ayúdame primero con el tema de Adorni, si te parece.
7: Dale,
1: ¿qué posibilidades hay de que haya ocurrido, más allá de que hay cantidad de archivo de Adorni diciendo, a mí el Bitcoin, la verdad, yo soy más del dólar, etcétera? Pero vamos a jugar a creerle. ¿Qué chance hay? ¿Qué porcentaje de la población estaba metida en el tema Bitcoin en 2014?
7: A ver, si bien Argentina tuvo una adopción bastante masiva, estamos en el top de los países de criptoactivos, era un mercado muy chico, ¿sí? Y más para los volúmenes que mueven las billeteras de Adorni. Porque a mí lo que me llamó la atención es que Adorni lo que declara es una ganancia de $591,000, que vos decís, bueno, listo, $591,000, pero detrás de eso vos tenés que sumar el volumen, y el volumen acá es importante porque él dice que se juntaba en lugares públicos a comprarlo cash, se juntaba con alguien y le daba el cash y esa persona le daba los criptoactivos. Entonces tenés compras de $100,000, $150,000, o sea, tenés un volumen arriba del $1,000,000 que él supuestamente se encontraba con alguien y le daba la guita cash y esa persona le daba los bitcoins. En ese momento yo hablé con financieras, con gente de la Citi, que está hace muchos años, estamos hablando de hace 10 años atrás, no había casi jugadores en el mercado que pudieran venderte $110,000 en Bitcoin, así como quien no quiere la cosa a la pasada en una estación de servicio. Ellos es lo primero que hace ruido.
1: O sea, se supone que Adorni se juntaba, perdón, se juntaba en, no sé, Florida y de Avenida de Mayo, y estaba con un sobre con $100,000, no sé, un bolso.
7: Claro, eso es lo que él plantea. Pero acá viene la segunda disyuntiva que yo encontré haciendo análisis con Chain, que todavía vi que no lo publicó nadie y que ojalá llegue yo a tiempo a publicarlo antes de que ahora corra la bola.
1: Primicia.
7: Es que en varios de esos encuentros que él describe, porque él siempre dice, no hay verificaciones bancarias o con exchange, porque siempre se hizo OTC. OTC es over the counter, es arriba de la mesa, taca, taca. Porque yo siempre lo hice con gente de mano a mano. Hay dos discrepancias. Primero, hay una wallet que sí toca con un banco digital, Entonces, si él quiere demostrar que esas billeteras son suyas, provee los datos del banco digital y ya no lo hizo. Sí. Ahí tenés el primer llamado de atención. Y la segunda es que yo ya encontré que en tres de las oportunidades que él recibe de Bitcoin, que supuestamente él había ido a darle el efectivo a alguien para que ese alguien le dé Bitcoin, él no estaba en el país, estaba arriba de la mesa, taca, taca. Porque yo siempre lo hice con gente de mano a mano. Hay dos discrepancias. Primero, hay una wallet que sí toca con un banco digital, que entonces si él quiere demostrar que esas billeteras son suyas, provee los datos del banco digital y ya no lo hizo. Sí. Ahí tenés el primer llamado de atención. Y la segunda...

0: lo que creemos todos los expertos hace ya 3 o 4 meses, que las billeteras no son de él, alguien se las proveyó para que pueda declarar los fondos. Es mejor ser evasor que participar de una asociación ilícita que le roba al Estado, que claro, está penado con cárcel.
1: Claro, claro. Pero espera, me quedo con esto último. En los momentos en los que, en las fechas en las que él vende, ¿no estaba en el país en algunas?
0: En las fechas que él compra, yo ya encontré en 3 que no estaba en el país. De hecho,
1: ¿de qué años?
0: Hay 2 que... Mira, voy a abrir el Excel acá que me armé.
1: Tenemos, estás...
0: Sí, obvio, estuve metiéndole hoy. Tenemos una de mayo, ¿sí? Que él estaba en Chile, en Santiago de Chile. Publica un Twitter diciendo que está en Chile a las 11 de la noche y después llega la transacción a la 1 de la mañana. Ese día encima era sábado, ¿viste? ¿Quién te opera esos montos de Bitcoin un sábado a la 1 de la mañana? Por eso creo que estas billeteras son billeteras de un operador, de alguien que operaba frecuentemente, que se las terminó dando a Adorni para decir, con esto justificas tu ganancia. Después tengo otra que me llama la atención. Esta de Chile desde el 15 de abril a las 21:54, él postea estoy por Chile y después, 1:54 después, recibe 1,1 Bitcoin. Después, el 27 de octubre de 2017, tiene un ingreso en la billetera y al mismo tiempo que él ingresa a la billetera, esto es anecdótico, pero se supone que si vos dijiste que lo fuiste a comprar a algún lado... Al mismo tiempo, más o menos, que él recibe Bitcoin, el 27 de octubre de 2017, sube una foto a Instagram diciendo, cafeteando con Milei. Entonces, o fuiste a comprar Bitcoin o estás tomando café con Milei. Sí. Y bueno, sigo buscando estos patrones. Claro. Voy 4 o 5 horas recién. Yo creo que con más tiempo, al igual que todo, va a saltar la
1: y
0: verdad.
1: Y es
0: yo creo
1: que, claro.
0: Es una estrategia judicial de, como yo te digo, de buscar el tema de mejor ser evasor que parte de una asociación ilícita.
1: Claro. Ahora, en Argentina, en 2014, dice Adorni, ¿no?, que comenzó con estas transacciones.
0: Entre 2014 y 2017 él hizo compras de Bitcoin, sí, según él.
1: ¿Cuánta gente operaba este nivel de Bitcoin, calculás vos, en Argentina?
0: Muy poca.
1: A estos niveles, digo, de decenas de miles de dólares.
0: Si lo operaba tampoco te lo quería vender porque era bastante escaso y difícil de conseguir en ese momento. No es que hacías una transferencia bancaria y te llegaba Bitcoin a tu billetera. Claro. Imagínate, las billeteras en ese momento eran un QR impreso. Claro. O sea, era un mercado muy chico, una plaza muy chica. Si se puede hablar de plaza, porque yo creo que yo no era muy chico en ese momento.
1: Sí.
0: Pero por lo que hablé, incluso hablé con Maslatón, que fue uno de los primeros impulsores del Bitcoin, eran 10 monos juntándose en un bar, y 9 de esos 10 monos no tenían ni siquiera esa cantidad en ahorros de ellos, ¿me entendés?
1: Claro.
0: Entonces, yo creo que estas billeteras pueden ser de un argentino, sí o no, pero responden mucho más a un operador de mercado, a alguien que genuinamente estaba comprando para ahorrar o haciendo operaciones, que en este quilombo se las ofreció como una salida, un salvoconducto a Adorni. Porque después,
2: Martín,
0: hay otro tema, ¿no? Sí.
2: Pensaba con todo este proceso, porque vos contás, ponés los puntos oscuros o las dudas sobre las operaciones y demás. Si hubiese, y si querés te eximo de dar una definición absoluta, pero digo, si alguien se quiere poner profundamente a determinar y saber qué pasó, hablando desde la justicia, ¿podría saberlo o hay imposibilidades ciertas de saber qué pasó?
0: Sin duda, nosotros en paralelo a lo de Libra empezamos a armar una empresa de análisis forense de datos y regulaciones, que hoy todos los trabajos que hace los hace ad honorem, porque no existe en Argentina para demostrar que con los recursos, no te estoy hablando de dinero, sino te estoy hablando de cabezas que sepan del tema y de tiempo, se puede llegar a dilucidar. Pero vos hoy tenés un Ministerio Público Fiscal que nosotros le pedimos cosas y te dice que no tiene la plata para contratar los software, que son software que no son caros. Y del otro lado tenés que a nosotros nos sacan de la causa Libra, de la querella, por decir que yo no pruebo que la wallet sea mía. A mí la prueba de que la wallet era mía me la firmó el apoderado de Lemon, o sea, el apoderado del banco con el que yo me fondeo. A Adorni le dan por acreditadas que las wallets son suyas solamente porque presentó un escrito que ni siquiera tiene las claves privadas. Él dice que se las mostró al fiscal. Entonces, es 100% claro, obviamente voluntad y que el Poder Judicial
1: mirá vos,
0: deje de actuar como un partido.

0: político propio, que es algo que, bueno, lamentablemente no creo que cambie en el corto plazo, pero sí, Argentina claro. hoy tiene bestias en lo que es análisis de datos blockchain, que el 95% se van a laburar al exterior por un tema de salarios y de oferta laboral, pero sí, sin duda se puede llegar, te lo digo desde ya porque hay una de las billeteras que toca con un banco digital, entonces obviamente que si la justicia tiene ganas y libera un exhorto a ese banco para claro. que entregue la información, en 2 semanas podemos ya empezar a construir un
1: cuestión de voluntad nomás, para variar, como en el caso
0: ver,
1: Libra,
0: como
1: cuestión
0: te digo,
1: de voluntad.
0: Hay mucha gente laburando en Twitter y expertos que se sumaron a la movida, que ya están deschavando cosas, como bueno esto que encontré yo de lo de Chile, como algo, un par de cosas que encontró Fermolina. Entonces yo creo que la blockchain, al ser todo público, lo que no haga el Poder Judicial lo va a terminar haciendo la gente, como pasó con Libra, y por lo menos, si no hay una condena, vamos a saber realmente con qué clase de ser humano estamos lidiando, ¿no?
1: Bueno, muy bien. Martín, clarísimo, como siempre, te agradezco el contacto y te mandamos un abrazo.
0: Muchas gracias a ustedes, que terminen bien.
1: Martín Romeo, experto en blockchain y criptoactivos en Radio 10.
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4: Es la hora 19 en punto. La temperatura en Buenos Aires, 14 grados.
5: Javier Milei se reunirá con el canciller de Donald Trump en Estados Unidos.
4: El presidente partirá esta noche en Nueva York para iniciar una agenda que incluirá un encuentro con Marco Rubio, el principal funcionario de Donald Trump, en materia de política exterior.
5: En tanto, todavía no está previsto un eventual encuentro con el líder republicano. Amplía Martín Pared.
6: Javier Milei parte esta noche rumbo a Estados Unidos de Norteamérica para participar de la Asamblea General de las Naciones Unidas. El viaje está marcado por un contexto que señala el cambio en la política del gobierno en la cuestión Malvinas. Será el viaje número 18 de Milei desde que asumió la presidencia. Tiene previsto partir a las 23 y llegar al Aeropuerto Internacional John Fitzgerald Kennedy mañana, a las 9:30 a.m, hora argentina. Viaja acompañado por el ministro de Economía Luis Caputo y el canciller Pablo Quirno. El discurso en la Asamblea General de las Naciones Unidas será el próximo miércoles. La actividad central del presidente tomará la palabra a partir de las 12 del mediodía, hora de nuestro país. Martín Pare, Radio 10, Siempre Noticias.
4: Volvió a prorrogarse el plazo para presentar la declaración jurada de ganancias.
5: El primer anticipo de 2026 vence este jueves 24 de septiembre.
4: La disposición de ARCA establece que la extensión alcanza personas humanas y sucesiones indivisas.
5: River va a proponer un cambio en el formato de los torneos.
4: El club lo planteará en la próxima reunión del Comité Ejecutivo de AFA fijada para mañana.
5: El escrito será crítico, orientado a modificar el esquema de gestión actual y la eliminación gradual de equipos.
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7: Se mantienen las demoras en camino del Buen Aire por un choque pasando el SEAMSA en dirección al acceso oeste. En Avenida Sarmiento y Avenida del Libertador están reducidos los carriles centrales en dirección a Plaza Italia por el choque de un auto y una moto. Recordamos que están cerradas las inmediaciones de Nueva Chicago y del estadio de Barracas Central por partido. Algunas demoras se registran sobre General Paz a la altura de Liniers, pero en general el tránsito es fluido en las autopistas. Atención para quienes tomen el ferrocarril Roca a La Plata porque el servicio está interrumpido por problemas técnicos y el ramal Bosques vía Quilmes circula con demoras y cancelaciones. Central de Tránsito 710, Nora Acosta.
4: En la ciudad, la temperatura 14 grados, humedad 54%.
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28: No, gracias, señor Pablo Iván. Vaya que no quiero que el gato silvestre se me enoje, ¿eh? Le mando un abrazo, por favor, y mañana trae lo que nos haya traído desde China, que supongo que un regalo para mí trajo.
29: No, dijo que venía a traer unos caramelos, pero se los comió en el viaje, porque el viaje tardó como 3 horas.
28: ¿Se fue hasta China y trajo caramelos? Grave, espero que haya mentido, grave. Pablo Ibáñez, con un dato más en Un Día Perfecto.
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0: saluda Graciela, la jubilada de Chivilcoy, ex La Paternal. Bueno, una canción. Bienvenida primavera, te esperaba primavera.
1: Muy bien, bravo.
0: Bueno, yo iba a los picnic de Lobos, de Luján, a todos.
2: Hermoso.
1: Qué buena onda. Hola, Juancito. Hola, hola equipo. Terminé el bachillerato en 1970 y jamás usó, dice, la canasta de mimbre.
2: Jamás.
1: Eso es muy de picnic hollywoodense, dice. Bueno, pero yo me acuerdo que había para comprar. Y en los chicos que nosotros teníamos, yo tenía chicos y estaba en los 90. Bueno, Clara dice, te pude ver, Juancito, en San Telmo. En San Justo, perdón, en la feria. Y en persona son más lindo. Me encantó saludarte. ¿Vos te acordás de Clara?
2: Sí, saludó. ¿Cómo no me voy a acordar? No, no, perdón. No, pero sí. Sí estuve en San Justo, sí.
1: Ah, ok. Porque sí, dice que te saludó.
2: Sí, pero hace un tiempo, ¿eh? No, en estos días. Sí. Sí, le mando un beso grande. Sí, la gente es súper amorosa. El otro día en una parrilla que fui a comer en el barrio de Caballito, también.
3: ¿Quién pagó, vos o tu amigo?
2: Me saludaron dos oyentas. Dos oyentes.
1: Qué bueno.
3: ¿Le debías vos la parrilla a tu amigo?
2: No, miti, ¿qué le debía?
3: Yo no sé, debo. Vos dijiste.
2: No, yo le dije, si gana Banfield, te invito a comer. No ganó Banfield, dividimos, por supuesto.
3: Okay.
2: Pero me salvaron dos oyentes.
1: Qué buena
2: onda. Ahí, y me dijeron, una de ellas me dijo,
3: ¿no te preguntaron por
2: Juancito,
3: mí?
2: ¿Por qué no lavas el auto?
1: Ay, no,
3: te lo juro.
1: Eso ya quedó.
2: Y
4: ¿qué te importa? Decirle.
2: Me senté y le dije a mi amigo, le dije, qué feo ser reconocido por eso.
3: Solo por el auto. Tipo de 20 años de trayectoria y le preguntan por el auto sucio.
2: ¿Qué
3: ¿no?
2: estoy haciendo con mi carrera periodística?
1: Eso fue el laburo de Borroni, me parece.
2: Sí, total,
1: como
2: 100%.
1: Como que es insistente con 100%. Ese tema, entonces ya la gente queda ahí con eso.
2: Fuerte. Eso y con los hijos también, me dicen.
3: Claro.
1: Ah,
3: tiene 33 años, déjenlo en paz.
2: Gracias.
3: Déjenlo en paz.
2: Sí, pues Borroni ya me hizo una fama que es irremontable.
3: Es como cuando a mí me
2: hicieron. Me tengo que ir a otro país directamente.
3: No.
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1: Es mía.
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3: Qué bien canta,
1: Me encanta la canción.
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3: Al fin y al cabo era un romántico.
2: Qué fenómeno, qué fenómeno.
3: Estaba mal, pero era un romántico.
2: Si lo dedicás, tenés doble chance.
1: Doble chance.
2: Está bien, ya está. Sí.
3: Escuchá.
1: Me encanta esta canción. 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
3: Ya mis Abdíes creo que va a estar también, Pato.
1: Sí, entradas en venta a través de popfest.com.ar, no te lo pierdas.
6: Feliz comienzo de la primavera. Para mí, la canción que más me gusta es el himno del estudiante.
3: ¡Claro!
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2: Bueno, algunos de los mensajes que nos están llegando, ¿a qué número, Pato?
1: Pará,
2: quiero decir algo. A mí también, cuando me toca hacer el mismo PNT a la mañana en C5N.
3: ¿Sí?
2: Y cuando llego a
3: Yami Safdie, chicos,
2: un calor.
3: Safdie, depende.
2: Un día le digo Safdie, otro día le digo Safdie.
1: 11-23-66-0710. Es que la canción de ella se hizo viral en TikTok.
3: Tiene un montón de temas. Yo la vi en vivo en Cancha de River cuando ella fue soporte de una cantante de las más grosas que vino.
2: Lali.
3: No, una de afuera. Lali es de acá. Fue banda soporte y la rompió toda. Dua Lipa.
1: Dua
3: Lipa puede ser, ¿no?
2: No sé. Escribe el gato silvestre.
1: ¿Qué dice el gato?
2: Dice, primero la fama te la hace sola. Bueno, pará, gato.
3: No, porque
2: pará, recién volviste al país, pará un poco. Pará.
3: Trajiste cosas para nosotros.
2: Claro.
3: Gato.
2: Segundo, esperamos salir
3: los
2: y encontrar
3: regalitos.
2: Un regalito tuyo desde China. Tercero, dice, mañana comienza la primavera, informen bien.
1: Yo ya se lo dije.
2: Sí, ya
1: gato,
2: lo dijimos,
1: lo
2: gato.
1: Dije el 22 a las 21 horas.
2: Pero no te sientas culposa, Pato.
1: No, al contrario.
3: Para mí quiere laburar con el gato ella.
1: ¿Qué?
3: Para mí quiere sacarle el lugar a Weise y quedarse
1: a
3: la mañana.
1: Nada, las veces que no puedo venir, ¿vale? Estuve acá.
3: ¡Epa!
1: Cuando no podía, no podía. No, porque cada uno sale lugar,
4: bien.
1: Chicos.
4: No.
3: ¿Eso es un serrucho?
1: Pero sí, gato, lo dije.
4: Porque está la imaginación.
3: Escuchá. Mirá mi mímica. Hacelo.
1: Igual no tiene que serruchar nada.
2: Dios mío. Igual tiene razón Arby. Pato, larga el serrucho. Ahí está.
1: No, para nada. No, no, no tengo necesidad.
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2: Dame novedades deportivas, Diego Arbili.
3: Bueno, vamos a hablar de la selección argentina porque van llegando algunos de los tantos convocados por Lionel Scaloni. Pulpo querido, atento y vigilante estaban los colegas en Ezeiza porque apareció Nicolás Tagliafico, mirá, uno de los grandes referentes que queda en la selección argentina, hablando de esta nueva etapa sin Messi después de lo que va a ser su último partido.
10: ¿En qué momento te encuentra esta selección?
11: En la última etapa, tratando de disfrutarla al máximo posible porque, lo dije recién, nunca se sabe cuándo se termina, así que hay que disfrutarlo.
2: ¿El grupo lo viste bien? ¿Es
12: una renovación grande del plantel?
11: No, eso no lo sé.
3: Bueno, dijo, estoy en la última, en mi última etapa en la selección. Tiene lógica lo de Tagliafico, sí, también, porque es de los más grandes. Pero también habló Alexis McAllister, el hijo del Colorado, más conocido como Alexis, porque tiene tres, ¿viste? Kevin, sí, Alexis, me falta el otro, no me acuerdo el nombre, que juegan los tres en primera división. Bueno, habló a su llegada al país, allí en el aeroparque, sobre la última, el último tango de Lionel Messi, y esto decía Alexis.
13: No, obviamente que, a ver, sabemos todo lo que está pasando, ¿no? Pero para nosotros, Lionel, al menos para mí en lo personal, es una persona muy importante porque afuera del fútbol, ¿no? Yo lo valoro mucho como persona, siempre fue sincero conmigo, siempre fue respetuoso y yo esas cosas las valoro mucho. Entonces, ojalá que sea con él, ojalá, no tengo ninguna duda de que este grupo lo quiere, lo admira muchísimo. Y como dije antes, es un proceso nuevo que hay que encarar con mucha positividad.
3: Y hay que ver cómo lo logra llevar adelante Lionel Scaloni, que dio algún indicio en estas últimas horas de una posible continuidad, teniendo en cuenta que habló del recambio generacional, de los chicos que van a empezar a tener sus momentos, como el caso de Leonel Flores, el chico de Boca, Santiago, sí, Simón, que vuelve a ser convocado en este caso a la mayor, después de su paso no tan bueno por River y su estadía ahora en Toluca, donde ya fue campeón, Tobías Andrada, que estuvo con una molestia, pero que es convocado. Bueno, hay una intención de generar un recambio importante con nuevos líderes, caso Cuti Romero y, ¿por qué no, Lisandro Martínez?
2: Escuché al Vasco Rabarrena ayer, sí, hablando de la convocatoria.
3: ¿Querés escuchar qué dice por si algún oyente no lo tiene?
2: Dale, porque me gustó, me pareció interesante.
3: Bueno, a Rabarrena, pedido al conductor, ni que lo hubiésemos planificado. Dale.
14: Sí,
3: igual,
14: vale. Habló con Diego, mi asistente, y bueno, nos dijo cuál es el programa y nosotros, bienvenido, es un chico del predio, es un chico que se ha ganado la opción de, en este caso, que el entrenador de la selección lo tenga en cuenta y espero que lo disfrute, que la experiencia sea importante para él y saber que a partir de ahora un solo entrenamiento de la selección es un jugador de selección y tiene que comportarse como un jugador de selección.
3: Ahí está, con un solo entrenamiento ya vas a ser jugador de la selección. Selección argentina que va a tener el último tango de Lionel Messi. Y le pedimos a Martu, que están en YouTube, sí, cortito, porque Messi publicó su video con su camiseta. Y ahí Martu, ni que supiera que yo se lo iba a pedir. Hoy la vino a vernos Martu de YouTube.
2: Sí,
3: le
2: va a dar su
3: pedido. Sea la última vez que se mezclan los de YouTube con los de la radio.
1: No.
2: Son dos áreas distintas.
3: Ah, bueno, por eso. Bueno, y Messi muestra su última camiseta, que tiene, obviamente, el 10 en el frente, las estrellas, qué sé yo, y de espaldas, es como la bandera argentina, celeste, sí, blanco, celeste, con el 10 dorado, el Messi dorado, así que así será la última camiseta de Lionel y de sus compañeros.
2: Sí, me gustó mucho lo del, me pareció muy interesante lo del Vasco Rabarrena, porque dice, respecto de Flores, dice, ahora es un jugador de selección.
3: Tiene que comportarse, dice,
2: tiene que comportarse
3: como,
2: como tal.
3: Como
2: llevándolo un poco, ¿no?
3: Y sí.
2: ¿Quién es un chico, en definitiva? Sí. Es un pibe.
3: Y que de la
2: recontra
3: noche
2: pibe, al que mañana le tocó de la noche a la mañana ser el 7 de Boca.
3: Claro.
2: Juega muy bien Flores. Realmente hay que acompañar ese crecimiento. Y a Rabarrena, de un modo casi paternalista, le dice, bueno, ahora,
3: claro,
2: tenés otra responsabilidad. Sos, porque, un jugador de selección dentro y fuera de la cancha.
3: En algún momento Bianchi supo llevar adelante el presente y el futuro de un montón de jugadores de Boca. También lo hizo en Vélez, ¿no? Pero cuando llegaban a primera de la noche a la mañana y pasaban a ser grandes figuras con lo que eso significaba y con la repercusión que eso tenía. Por eso me parece que Rodarena hace foco en esta cuestión con el Chiquilín Flores mientras recuperan a Aranda, que es otra de las joyas que tiene Boca y está lesionado.
2: Gracias, Diego.
3: Gracias a vos.
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2: 24 minutos pasaron de las 7 de la tarde y nosotros vamos a saludar al intendente de Bahía Blanca, Federico Susbieles, que tiene la amabilidad de atendernos. Federico, buenas tardes, ¿cómo estás?
15: Hola, Juan, ¿cómo te va?
2: Bien, tanto tiempo. Bueno, veía en las últimas horas que le pediste una audiencia a Milei, aprovechando, si se quiere, la visita que iba a realizar ahí a Bahía Blanca, y que no recibiste ningún tipo de respuesta, ¿es así?
15: Sí, es así. Nosotros venimos con un diálogo con el presidente y con su equipo de gobierno, bueno, inicialmente después de la inundación del 7 de marzo, en conocimiento de que iba a estar en Bahía Blanca el último viernes, recorriendo diversas inversiones, digamos, que se van a realizar en el puerto de Bahía Blanca, bueno, solicité una audiencia para poder conversar sobre temas que atinentes a Bahía Blanca, que necesitan una respuesta urgente, habida cuenta que el gobierno nacional, después de la inundación, no ha puesto un solo centavo en la reconstrucción de Bahía Blanca, ¿no? Una ciudad que, sin lugar a dudas, necesita obras hidráulicas y el financiamiento para poder costear obras que nosotros hoy estamos haciendo los estudios correspondientes junto al gobierno de la provincia, la puesta en marcha de la obra del Cholo, que es hoy un tapón en materia hidráulica en Bahía Blanca, aparte de generar un gran caos vehicular, una obra abandonada por el gobierno nacional, un gobierno que prometió 26.000 millones para los comerciantes después de la inundación y que, bueno, no incumplió absolutamente esa posibilidad de ayuda en un momento muy crítico del comercio, y que también hoy estamos probablemente, según lo que vienen diciendo nuestros sentidos periodísticos, a las puertas de que Bahía Blanca deje de ser zona fría, digamos, ¿no? Sí. En materia de tarifa de gas, que también sería un desastre para la ciudad, ¿no? Una ciudad que consume el doble de gas que distritos similares de la Argentina, que tiene iguales temperaturas a ciudades patagónicas como, por ejemplo, Santa Rosa, Patagones, Viedma, Neuquén, y que sería nuevamente discriminada si perdemos este derecho, ¿no? Entonces, una agenda de temas institucionales que quería conversar con el presidente y que, bueno, que lamentablemente, aún en sustancia en Bahía Blanca, no tuvimos la posibilidad de hacerlo, ¿no? Más allá de lo que uno lo que quiere hoy, a esta altura, después de tanto tiempo transcurrido, son respuestas efectivas, ¿no? Más que diálogo.
2: Que se cumpla con los compromisos, en definitiva.
15: Exactamente, exactamente.
2: Claro.
15: Así es.
2: ¿Y qué dejó, Federico, la visita de Milei a Bahía Blanca?
15: Bueno, en primer lugar, un poco a contrapelo de lo que se había dicho cuando YPF, claramente por razones políticas, define mudar el proyecto de inversión de la planta de licuefacción a Río Negro, ¿no? Que se plantea que Bahía Blanca era un lugar no competitivo y que también la provincia de Buenos Aires era un lugar que no podía aceptar grandes inversiones. La visita del presidente lo que me deja es que eso no era real, ¿no? Porque la verdad que la ciudad ya tiene 4 grandes inversiones confirmadas, ¿no? Demostrando no solamente que nuestro puerto es competitivo, sino que somos claramente el lugar donde más valor agregado se puede generar a la producción de Vaca Muerta, y que también viene trabajando muy bien el gobierno de la provincia. O sea, me confirma eso por un lado, y por otro lado que lamentablemente tuvo una finalidad electoral o política y no tiene que ver con la problemática que tienen los bahienses, ¿no? La verdad que es un momento en los cuales estamos haciendo un gran esfuerzo, ¿no? A pesar de no tener ningún tipo de acompañamiento del gobierno nacional, venimos sí con un acompañamiento del gobierno de la provincia. Hoy la ciudad tiene en marcha obras hidráulicas, obras hídricas, obras viales. Tenemos un fondo especial junto a las grandes empresas del polo para trabajar sobre la urgencia. Del mismo modo trabajamos con recursos municipales. Pero es un momento difícil, ¿no? Para la ciudad, que necesita tener, como cualquier gobierno municipal, el acompañamiento del gobierno nacional, que los impuestos que colecta el gobierno nacional se puedan volcar también en la ciudad de Bahía Blanca, y por supuesto también el municipio, como todos los municipios de la Argentina, hoy se tiene que hacer cargo de generar mayor inversión en salud, porque el sistema público de salud digamos, está absorbiendo la enorme crisis que tiene el sistema, una problemática social con muchísimas familias endeudadas que no llegan a fin de mes, una situación compleja, y que la verdad que nos gustaría trabajar con respeto, con institucionalidad y fundamentalmente buscando respuestas para nuestra comunidad, ¿no?
2: Sí, claro. Ahora, Federico, de lo que en su momento se anunció, que se comprometió Nación, ¿cuánto se cumplió?
15: No se cumplió nada.
2: ¿Nada?
15: Vamos a ser claros con este tema. El gobierno nacional tuvo una presencia importante al momento de la inundación, como es lógico, ¿no? Fue una de las catástrofes más importantes de los últimos 30 años en la Argentina, ¿no? Pero movilizó al ejército, a la armada, trabajamos bien con los equipos de emergencia. Pero conforme fue pasando el tiempo, el gobierno nacional se fue retirando. Primero generó un fondo especial, que en el momento de su constitución el ministro de Economía dijo que se había realizado con el esfuerzo de todos los argentinos, de 200 mil millones de pesos, para acompañar a las familias y a los comerciantes de la ciudad. De ese fondo de 200 mil millones de pesos que se habían constituido, llegaron a Bahía Blanca solamente 70 mil millones. O sea, hay 130 mil millones que nunca llegaron y que el gobierno nacional retiró ese acompañamiento que le hubiera venido muy bien a muchas familias de Bahía Blanca y lo pasó nuevamente a rentas generales. Y después hubo un crédito también anunciado por el BID de 200 millones de dólares que nosotros entendíamos que se iba a destinar a la reconstrucción, y en ese sentido hablé yo con el presidente, que tampoco llegó a Bahía Blanca un solo peso de ese crédito que se había constituido. Hablamos de este acompañamiento a los comerciantes, que le dije al comienzo de la nota, de 11 mil millones, tampoco se generó, se constituyó. Y bueno, y después no hay una sola obra, digamos, de reconstrucción que el gobierno nacional haya acompañado. La verdad que me parece triste, digamos, ¿no? Me parece un abandono el que la comunidad de Bahía Blanca no merece y que nosotros vamos a seguir reclamando, ¿no? Que estas obras se reactiven, ¿no? Porque la verdad que, digamos, vuelvo a decir, nuestra comunidad está haciendo un enorme esfuerzo y nos parece que sin duda merece también un trabajo en conjunto en poder solucionar este problema de envergadura. No existe, digamos, ningún gobierno municipal que pueda paliar los efectos de una catástrofe en soledad o con un gobierno provincial solamente, como es el caso del gobierno de la provincia de Buenos Aires. El gobierno nacional debería estar presente, colecta impuestos nacionales específicos, ¿no? Hay con el impuesto a los combustibles, uno paga o alimenta dos fideicomisos, uno para obras viales y para mantenimiento de obras viales. Todos los accesos viales a la ciudad de Blanca son un desastre. Tenemos, por ejemplo, la ruta 33, que es la ruta de la muerte, la ruta del cereal. No hay ningún tipo de mantenimiento. Y después hay un fondo también especial que se colecta, un fideicomiso, que es específico para obras hidráulicas luego de las catástrofes, ¿no? ¿A dónde se invierte? ¿Dónde están esos fondos? Que todos los bahienses y todos los argentinos estamos pagando en forma religiosa, ¿no? Nos parece que bajo esa decisión, digamos, de no cumplir con la obra pública, de no cumplir con este deber de asistencia tiene con una comunidad que fue muy golpeada, hay también un incumplimiento de deberes, ¿no?
2: De deberes funcionarios públicos, claro.
15: Que la Constitución Nacional le brinda, claro, exactamente.
2: Federico, gracias por la comunicación, un abrazo grande.
15: Un abrazo, Juan, cuídate.
2: Adiós. Federico Susbiel es intendente de Bahía Blanca en Radio 10, 7 y media de la tarde, las noticias, y seguimos hasta las 20 en un día perfecto. 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
16: 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Es la hora 19:32, en Buenos Aires la temperatura 13 grados 2 décimas. Una jueza porteña declaró inconstitucional la baja de la edad de imputabilidad.
17: Se trata de Laura De Marinis, quien en una causa por tentativa de robo sobreselló a un menor de 14 años.
16: Es fundamental que como sociedad nos preguntemos, ¿cuál es la respuesta del mundo adulto ante la conducta de un adolescente que implica una infracción penal?
17: La magistrada agregó que hacemos como sociedad cuando un niño o un adolescente por debajo de la edad mínima de responsabilidad penal juvenil comete un delito. Se lee en el fallo de la jueza contravencional y de faltas 3 de la ciudad de Buenos Aires.
18: Leo Messi mostró la última camiseta argentina que usará en la selección.
17: En un posteo muestra la casaca que vestirá ante Benín el martes 6 de octubre en el Monumental.
18: Las entradas, por otra parte, saldrán a la venta mañana. La más económica es la popular a 90.000 pesos y la más cara será la platea media San Martín y Belgrano a 480.000 pesos.
17: Golpe al narcotráfico en Mendoza.
18: La Policía de Seguridad Aeroportuaria detuvo en esa provincia a un hombre y a una mujer y secuestró más de 6 kilos de cocaína y marihuana. Amplía Cristian Morón.
19: Detuvieron una pareja narco con más de 6 kilos de droga y un arsenal en Mendoza. La Policía de Seguridad Aeroportuaria, dependiente del Ministerio de Seguridad, detuvo en la provincia de Mendoza a un hombre y una mujer investigados por comercializar estupefacientes y también le secuestraron más de 6 kilos de cocaína y marihuana, 23 armas de fuego y más de 1.700 municiones, junto también a dinero en efectivo y elementos utilizados para el fraccionamiento de droga. Los detenidos y todos los secuestrados quedó a disposición de la justicia y la investigación tramita en su lugar en la unidad fiscal de Mendoza, donde continuará el proceso judicial, quedando ambas personas a disposición de la justicia. Desde Mendoza, Cristian Morón, Radio 10. 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
17: En la ciudad, la temperatura 13 grados 2 décimas, humedad 62%.
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1: Atentos conductores, a las 7 de la tarde, 36 minutos, Nora Costa nos actualiza el estado del tránsito. En este regreso, Nora.
25: Contamos ahora que se complicó en el viaducto Carranza, Pato, porque hubo un choque entre Arévalo y Rabiniani. Para los que circulan hacia Plaza Italia se van a encontrar con esta demora en el viaducto, así que por favor, muchísima precaución. Se habilitó San Justo y Gorriti, Juan B. Justo, Juan B. Justo, bueno, es la primavera y los plátanos. Juan B. Justo y Gorriti, mano a Santa Fe, está habilitada en San Justo, no tenemos ningún reporte de tránsito. Y también la buena noticia, dos buenas noticias, tengo una que se liberó camino del Buen Aire, pasando el ICEAMS hacia Ruta 8, se había producido un choque que generó bastante demora para los que circulaban de Panamericana, ya está normalizado el tránsito en la zona. En el resto de las autopistas también hay buena marcha y atención porque el Roca a La Plata restableció el servicio, es una buena noticia para los usuarios, ya está circulando entre Cabeceras, el Bosque y Aquilmes también, pero todavía con alguna demora por problemas eléctricos, Pato.
1: Muy bien, Nora, completo como siempre, un beso y nos reencontramos mañana.
25: Gracias, un beso, hasta mañana.
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2: Dame Rosana de Escalada. Y para desearles una feliz primavera. Que lo pasen hermoso. Que lo festejen ahí también. Y pongan algo de música de la primavera. Es tan lindo, tan lindo. Aunque, qué frío que hace, ¿eh?
3: No, un tornillo terrible. Pero, teléfono, Pulpo. Música de primavera, vamos.
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4: Esperaba que llegara, que llegara primavera. 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
3: Esto es más de tu época, Flor.
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5: para
4: que llegara primavera, porque todo lo que espera, darle siempre al corazón. Bienvenido, bienvenido, amor. Feliz día de la primavera para todos ustedes.
5: Ahí está.
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3: Día de la primavera, en un día perfecto, en Radio 10, con muchos oyentes que se están contactando porque quieren cantar su canción primavera.
5: Sí,
3: ¡increíble!
5: Bueno, no tenías fe en la consigna de Pato. ¿Viste? No, no tenías fe. ¿Te das cuenta? Y la gente está cantando.
3: Es cierto,
5: ¿no te digo?
3: Es cierto. Es más, voy a mandar mi mensaje.
5: Dale.
3: Cantando. Sí, claro.
5: Está muy bien. El cielo está cubierto. Te digo que bajó la temperatura, 13 grados en la ciudad de Buenos Aires. Mañana, sí, mínima de 6, máxima de 14, pero con solcito, Juan. Así que aprovecha.
3: Un beso. Bueno, fantástico.
5: Pero frío.
3: No, pero eso sí. Frío.
5: Estela nos está escuchando desde Comodoro Rivadavia.
3: Mira, hablando
5: dice,
3: de frío.
5: Me encanta. Yo recuerdo cuando hacíamos las reuniones de primavera, yo llevaba empanadas, no hacíamos sanguchitos. Porque era la cocinera del grupo. Bueno,
6: hay que ponerse a hacer empanadas.
5: Ella hacía empanadas de carne, de jamón y queso.
6: Qué grande.
5: Bueno, un beso para
6: qué
5: todos.
6: Qué responsabilidad.
5: Los
3: ¿repulgue?
5: No sé, dicen.
3: No, hay gente que la aplasta con el tenedor.
6: Claro. No, no, Juan. Esa, bueno, esa gente sos vos.
3: Está bien.
6: La mayoría la gente tiene repulgue.
5: Sí, la gente de antes laburaba bien la comida, era otra cosa. Todo caserito, hasta la masa también, no era una masa comprada.
3: No, bueno.
5: Era otra cosa,
6: sí,
5: claro.
6: Es muy fácil hacer la masa de las tapas de empanadas.
5: Sí, no sé,
6: muy
5: no,
6: fácil.
5: No es
3: ¿cuándo
5: complicado
3: fue la última vez que la hiciste?
6: Hace 2 semanas.
3: ¡Qué mentiroso!
5: ¡Flor!
3: ¡Qué mentiroso!
6: ¿Por qué preguntás si no me creen después?
2: Abra.

0: era que nunca es tarde para la felicidad. Silvia, San Justo, La Matanza, vamos. Mi DNI termina en 675.
1: Se lo merece.
2: Pero por supuesto que participas por la entrada. Por las entradas para Pop Fest el próximo 5 de diciembre. Flor Gutiérrez, ¿le parece si dejamos de cantar y hacemos un poco de novedades económicas?
3: Y sí, y volvemos un poquito a la realidad, Juan, porque a esta altura del mes hay por lo menos 6 de cada 10 argentinos que ya no tienen más plata. Así nomás te lo digo, porque estamos hablando y vamos a hablar, acá le voy a preguntar a Billy. Él siempre tiene
2: datos
3: para sumarnos de su experiencia. Estoy hablando de la consultora Centrix.
2: Sí.
3: Hizo su relevamiento de agosto. ¿Qué es lo que marca? Que hay un 65% de los encuestados que responde que llega hasta el 20 de cada mes. Sí. Es decir, hoy es 21, ya hay muchos que estiran el mes con lo que pueden, tarjeteando, tomando algún tipo de deuda o simplemente subsistiendo con lo que queda, las compras que se hicieron. Hay un 44% que solamente llega al 15% y después hay solamente un 22%, es decir, 2 de cada 10 que llegan a fin de mes normal y 1 de cada 10 que responde que puede ahorrar.
2: O sea,
3: pero el pantallazo general es
2: 3 de cada 10 llegan a fin de mes y alguno que otro ahorra.
3: Uno de cada 10 pueden ahorrar, que son el 10,7%. No, apenas bien. El 10,7%.
4: El gobierno gobierna para el 25% de la población, 30% con toda la furia.
2: Sí,
3: cuando le preguntan, porque lógicamente frente a este escenario, ¿qué es lo que crece? La toma de deuda, algo que venimos hablando mucho. Bueno, cuando le preguntan para qué se endeudan, el 55,6% responde que es para alimentos y salud. Que es para lo más básico. O sea, acá no entra ni para comprar televisores, como dijo en su momento el presidente de la Nación, ni las
2: gatitos,
3: ni las dólares, nada. Es directamente para comprar alimentos y salud. Y hay un 20%, y esto viene creciendo, y a mí me parece que también hay que tenerlo en cuenta, que es para pagar tarifas y servicios. Y esto no es menor, porque las tarifas tienen un peso cada vez más grande en el ingreso y no está después en los relevamientos o en las estadísticas que publica el INDEC cuando vemos, por ejemplo, el dato de inflación, ¿no? Porque siempre está bastante subestimado.
2: Claro.
3: ¿Qué le preocupa a los argentinos? Generalmente, ¿qué aparecía dentro del top de las preocupaciones de la gente? Podía estar la inflación, podía llegar a estar la corrupción, eran como los tópicos, digamos, que siempre estaban ahí. Bueno, ahora, número uno, y el 50% de los argentinos responden que su principal preocupación son los ingresos y el salario. Hay otro 49,8%, es decir, casi 5 de cada 10, que habla de incertidumbre económica. Después viene el desempleo creciendo mucho, con el 40,9%, y recién después el resto como corrupción, deudas e inflación. Es decir, hoy el principal problema, la gente reconoce que está en los ingresos. Y hay, y esto Juan lo quiero empalmar con otro informe interesantísimo que hizo el Movimiento Evita junto con el Observatorio de Deuda Social de la UCA. Hacen un relevamiento de 230 personas presenciales, sí. Que no es lo mismo que hacerlo por teléfono, en los barrios sobre todo del sur de la ciudad de Buenos Aires. 7 de cada 10 hogares están endeudados. El 72% tiene deudas principalmente ¿con qué? Con tarjeta de crédito, pero también con préstamos personales. Nuevamente, ¿no? Cuando le preguntan ¿para qué sacaste la deuda? El 73% responde para comprar alimentos y un 54% responde para salud, que es medicamentos principalmente. Y después, ¿a quién les piden plata? Y acá aparecen primero las billeteras virtuales, que sabemos que tienen tasas mucho más altas que incluso las que tienen los bancos, que también son elevadas. En segundo lugar, 6 de cada 10 dice que le pide a familiares o conocidos. Claro. Recién, después aparece fiado en comercios, después aparece en los bancos, y finalmente, pero con un porcentaje que no es menor, sino que es el 32% de las personas que respondieron, que dicen que les piden al prestamista del barrio.
2: Claro.
3: Esta es una radiografía de gran parte de la ciudad de Buenos Aires. Está bueno este informe, lo van a ir haciendo todos los meses para hacer un seguimiento a los mismos hogares o a diferentes, para tratar de entender el contexto actual, ¿no? Preocupación, ingresos, y eso se ve con la gente que no llega a fin de mes, con el endeudamiento que utilizan, que es endeudamientos con billeteras digitales o con prestamistas, y está dentro de las principales preocupaciones.
2: Bueno, en lo que va del año, los servicios subieron 7 puntos por encima de la inflación. Leía hoy.
5: Claro.
2: Venimos de...
3: Sí, te digo, no, Juan, que algunos servicios suben mucho más. En el año puede ser 7%.
2: Claro,
3: y algunos...
2: en el año.
3: Ah, en el año, ok, sí. No, porque desde que asumió el gobierno Javier Milei
2: mucho más. Sí, mucho más. No, digo, en lo que va de este año subieron 7 puntos por encima de la inflación.
3: Y sobre todo los...
2: No hay manera de que cierre.
3: El transporte, porque uno... Hasta hemos llegado a escuchar, Juan, en los meses más fríos, gente decir directamente no prendo la calefacción o no prendo el gas para tratar de ahorrar y de consumir lo menos posible. Pero tenés que ir a laburar y el tren te lo tenés que tomar y el colectivo también. Y eso hoy es lo que más está subiendo. Y para monitorear cómo está funcionando todo el ajuste, sobre todo en los servicios públicos, vino una misión del Fondo Monetario Internacional que ya está en la Argentina, así que vamos a tener seguramente novedades de las reuniones.
2: Bueno, hablando de eso, hace unos días charlábamos respecto de la caída del transporte en colectivos. Se vendieron 28 millones de boletos menos que el año pasado. 19% cayó justamente en el área metropolitana de Buenos Aires.
3: Los 14 primeros días de septiembre.
2: Terrible. Bueno, vamos a profundizar y veremos qué pasa entonces con la misión del Fondo Monetario Internacional. Gracias, Flor.
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2: Doce minutos nos separan de las 20 horas y vamos a adentrarnos en lo que es una de las noticias de la tarde, en medio del presupuesto de ajuste, otro presupuesto de ajuste en materia de discapacidad. Esta tarde presentó su renuncia como secretario nacional de discapacidad Alejandro Vilches, alegando motivos personales. Vamos a charlar con Lola Bertet, que es actriz y madre de un niño con espectro autista. Lola, muy buenas tardes, noches. ¿Cómo estás?
8: Hola, Juan querido, ¿cómo estás?
2: Un beso grande primero. ¿Todo bien?
8: Igualmente. Y acá, con otro que renuncia. En días claves, ¿no?
2: Sí, totalmente. Ahora, Lola, yo lo decía recién, otro presupuesto más de ajuste que envían, y en este contexto renuncia Alejandro Vilches como secretario nacional de discapacidad. ¿Qué podés decirnos de él?
8: Mira,
2: ¿los recibió? ¿Tuvieron trato?
8: Lo primero que recuerdo de Vilches es cuando fuimos a Andis a presentar un petitorio de reunión, que era una hoja 4, y él dijo que no nos recibía. La mayoría éramos madres y prestadores, no nos recibía porque no trabajaba bajo presión, que fue ese día que nos indignó tanto que entramos a Landis, que nos trataron de violentos y nada, no es, eso fue el año pasado, no es violencia, es desesperación, porque nuestros hijos pierden sus terapias y pierden sus derechos y su dignidad y su posibilidad de crecer en una sociedad. Este hombre... leí la renuncia en un medio, obviamente todos renuncian por temas personales, pero este hombre fue parte de la degradación de la ANDIS, que la ANDIS trabajaba la cuestión de discapacidad en forma integral y transversal. Cuando la ANDIS desaparece, vuelve como el sistema a reducirse al esquema de solamente de salud. Este hombre también incumplió, más allá de que hubo un fallo judicial, la ley de emergencia no la reglamentó en su totalidad. Este hombre también era el que estaba designado para protegernos a nosotros y a todas las personas con discapacidad. Para eso tendría que haber trabajado. Yo estuve en la comisión de discapacidad hace 2 semanas donde él se presentó. No pudo responder absolutamente ninguna pregunta. Con la verdad. Ninguna, ¿eh? Yo fui testigo de eso y te genera un... es horrible lo que voy a decir, pero te genera una bronca y un odio escucharlos. Cuando hablan y dicen que está todo bien. Este hombre es el causante de las demoras en incluir salud también. O sea, me voy acordando mientras hablo, hablo con vos, el tema de los expedientes y la formalización del pago de los expedientes de la compensación que contempla la ley de emergencia también. no lo cumplió. O sea, es el responsable de absolutamente de todo, bajo la orden de Lugones, obviamente, y es el hombre que intervino la ANDI después de Españolo, no nos olvidemos de eso. Españolo se va por el tema de las coimas del 3% y entra él. Y ahora que estábamos pidiendo, y lo seguimos pidiendo, la prórroga de la ley de emergencia en discapacidad, meten por otro lado, que es el presupuesto 2027, tocando las dos leyes. La 24.901, que es la ley que funciona hace 30 años, más la ley de emergencia. Este hombre va a la Comisión de Discapacidad a dar explicaciones, pero cuando vienen las preguntas no sabe ni qué contestar. Yo estuve presente cuando le preguntaron cosas de incluir salud y dijo que no era su tema. O sea,
2: ¿cómo no era
8: y
2: su
8: es
2: tema?
8: El hombre, y porque es otra parte de, como que no le correspondía a él.
2: Claro. Increíble.
8: Nada, Juan, o sea, yo estuve ahí cuando dijo. ¿Se acuerdan hace un par de meses? No sé si uno o dos, porque les juro, chicos, que siento que hace 6 años que estamos peleando. Porque es muy agotador. Cuando sale la SUBE, que se podía registrar, que él dijo que, bueno, hubo todo un tema porque había colas de personas con discapacidad en Retiro y en Constitución.
2: Sí, me acuerdo.
8: Y después aflojaron un poco y dijeron que pueden funcionar las dos modalidades, tanto la del que quiere con SUBE y el que quiere si no con el certificado de discapacidad. Lo que dijo ese hombre ese día en la comisión hace 2 semanas, dijo que gracias a la SUBE lo que te hace es que si llega a haber algún accidente queda registrado que vos estás ahí, ¿sí? Él dijo que gracias a la SUBE se puede identificar si la persona con discapacidad violentó al chofer o a algún otro pasajero. Lo escuché en Retiro y en Constitución.
2: Sí, me acuerdo.
8: Y después aflojaron un poco y dijeron que pueden funcionar las dos modalidades, tanto la del que quiere con SUBE y el que quiere si no con el certificado de discapacidad. Lo que dijo ese hombre ese día en la comisión hace 2 semanas, dijo que gracias a la SUBE lo que te hace es que si llega a haber algún accidente queda registrado.

0: acostumbrados, si la saben hacer, si vos empezás a insultarlos o a pelearle o a discutirles, se hacen los enojados y se levantan de las comisiones.
1: Claro, claro. Bueno, como cuando fueron a pedirle la reunión y a entregarle el petitorio, y dijo, yo en estas condiciones no hablo.
0: Exactamente.
1: Ni en esas condiciones, ni en otras, ni en las anteriores, ni en las anteriores a las anteriores, y así. Y así van pasando los años, como decís vos.
0: Por eso, es increíble. O sea, a mí no me gusta cuando hay tantas renuncias, porque no significa, uno no se pone contento. Porque significa que algo está mal si renuncian tantas veces, tantos seguidos.
1: Te hago la última, sí. Pues lamentablemente estamos con poco tiempo. Me gustaría que en estos días profundicemos un poco más, desde ya que estás invitadísima. Pero por lo pronto, ¿tienen ustedes el compromiso por parte de la política, y no me refiero al gobierno, de que el presupuesto, así como lo mandaron, no va a pasar?
0: Estuvimos obviamente hablando con los sectores, todos los sectores de diputados y diputadas.
1: Digo, porque muchos se horrorizan y después, qué sé yo.
0: Yo creo que esta situación, por lo menos discapacidad, ya no da para más. Uh-huh. Y creo que va a haber un apoyo contundente a que Bien. Esto no suceda. Bien. Porque llega a suceder lo del nomenclador y, o sea, es perdemos, se pierden los derechos, literal, ¿eh? Así que, por lo que estamos hablando, todo el sector de discapacidad, con los diputados y las diputadas, hay un gran apoyo. Ahora, que quede claro, no hace falta ningún proyecto superador de nada. Acá hay que votar la prórroga de la ley de emergencia y nada más. Es lo que le estamos pidiendo a los diputados. No hay que aceptar ningún proyecto nuevo. Clarísimo. No hace falta. Así de simple.
1: Clarísimo. Lola, te agradezco por este ratito y por supuesto estás invitadísima en estos días para que profundicemos.
0: Muchísimas gracias.
1: Un beso enorme. Lola Bertet pasaba por Radio 10.
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0: Bueno, muy bien, casi las 20 horas. Se pasó volando el programa
1: totalmente.
0: De hoy.
1: Tenemos ganador, Juancito.
0: Ok.
1: Para que vayan a la Pop Fest el 5 de diciembre para disfrutar de grandes artistas. Las entradas son para Roxana, Beatriz, Favarón, los últimos tres del DNI. 527. Felicitaciones, Roxana.
2: Felicitaciones.
0: ¡Vamos, Roxana!
1: Vas a disfrutar un excelente show.
2: Cantó muy bien.
1: En el Pop Fest.
0: Y estén atentos, atentas, porque vamos a seguir. Vamos a seguir regalones en estos días, ¿sí? Acá el 5 de diciembre.
1: Tenemos muchas sorpresas. Pero no nos puede decir nada todavía la producción.
0: Ok, perfecto.
1: Pero me dijeron que tenemos sorpresas.
0: Sí, no se descuiden. No se descuiden porque de golpe, ¡tac! Sorteamos un par de entradas.
1: Totalmente.
0: Perfecto, bueno, no fuimos, Pato.
1: Nos
0: gracias.
1: Chao, Juancito,
0: será
1: gracias.
0: Hasta mañana.
1: Mañana.
0: Chao, Flor. Gracias, hasta mañana.
1: Juan.
0: Chao, Diego Barbili, hasta mañana.
2: Hasta mañana. Okay. Juego.
0: Gracias, Pulpo Díaz. Gracias a la producción, a Alem Buloca, a Walter Comiso, Ale Funtowicz y Lore Franceschini. Gracias a ustedes, por sobre todas las cosas, por acompañarnos. Se quedan con Marce Feudal y Gran Equipo. Pero antes, el informativo de la 10, por supuesto.
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1: Amigos de Pilotos de Primera, muy pero muy buenas tardes, bienvenidos a esta emisión de día lunes a través de Radio 10 con todas las novedades que entrega como siempre la actividad del deporte motor tras lo que ha dejado el fin de semana la presentación del TN con sus clase 2 y clase 3 en una fecha rarísima, el paso por Río Cuarto ha dejado desenlaces realmente espectaculares, notables, destacables, como por ejemplo el regreso de Gastón Llanza a la clase 2 y de manera victoriosa, ¿no? Un inmejorable retorno para el misil de San Vicente a la clase menor. Y por el otro lado, cuando todo parecía ser que Lucas Vicino se quedaba con el triunfo en la clase mayor, había sido casi imparable a lo largo del fin de semana, Vicino. Había funcionado de una manera notable. Problemas con el impulsor. Lo dejaron con, no digo con las manos vacías, porque quizás hasta sería un término poco meritorio para un Vicino que, como bien decíamos, tenía ya en sus manos prácticamente el triunfo y que en el último giro tuvo que ceder por los problemas en el impulsor, quedándose con la sensación amarga de ver escapar a muy pocos metros justamente el triunfo. Con un Julián Santero que pudo aprovechar esta situación y bueno, en este caso se queda con la victoria, ¿no? Justamente el actual campeón de la clase 3 obviamente en un desarrollo que en el caso de Santero esperaba en definitiva por el hecho de que necesitaba la victoria, necesitaba los puntos como para volver a cobrar en definitiva presencia, ¿no? Y también posibilidades en lo que es el certamen. Una carrera loca de la clase 3, sin dudas, que bueno, obviamente, como bien decíamos, tuvo estas alternativas sobre el final, sin dudas. También estaremos hablando de lo que dejó el paso del Speedway por el Global, el Club Social y Deportivo Guglielmo Deró, por el Alberto Albanese, con también un desarrollo complicado en la final de 500 centímetros cúbicos, una fuerte caída protagonizada por Alex Acuña y por Eben Ampugnani, lamentablemente con lesiones para ambos, lesiones fuertes, una carrera que después terminó siendo ganada por Nico Gómez, con el segundo lugar de Joaco Félix, fueron los dos pilotos que pudieron retomar la competencia. En el caso de Nico también había caído justamente tras la primera caída que protagonizaban justamente Acuña y Ampugnani. Bueno, Nico venía detrás y también iba al piso en esa situación, por lo cual, bueno, en el caso de Nico pudo rehacerse y formar parte de la segunda partida para quedarse con la victoria, y como bien decíamos, tanto en el caso de Alex Acuña y Eber Ampugnani, bueno, con algunas dolencias, en el caso de Eber con una fuerte lesión en una de sus manos y en el caso de Eber con algunas contusiones en los pulmones debido al golpe que dio con la espalda en sí. Está transitando días de recuperación el piloto pampeano, al igual que el valiense. Una verdadera lástima porque son dos protagonistas que sin dudas brindan mucho por el Speedway y que además son dos de nuestros abanderados para el próximo campeonato internacional, ¿no? Así que bueno, desde aquí deseamos una pronta recuperación para ambos en el transcurso de estos próximos días y que bueno, obviamente puedan transitar este compás de la mejor manera para lo que sería la alternativa, la posibilidad de estar en competencia en el comienzo del próximo campeonato internacional. Ojalá que así sea, que puedan llegar de buena manera. Pero bueno, también tenemos para mencionar todo lo que se viene, porque bueno, tendremos en el transcurso del próximo fin de semana actividad para la Fórmula 1. En realidad, próximo fin de semana, no. Esta semana, porque recordemos que por el lado de la Fórmula 1 estará comenzando con la actividad en Bakú tempranamente, porque tendremos un organigrama muy especial. Las primeras prácticas se darán el día jueves, el día viernes la tercera práctica de la clasificación y el día sábado a las 8 de la mañana la carrera principal. Esto recuerden ustedes que se da en este formato por ser el día domingo un día de celebración en Azerbaiyán, y es por eso que ha motivado el cambio para lo que es justamente el organigrama de este fin de semana. Vamos a estar repasando los horarios, claro está, de cara a lo que va a ser este fin de semana. Por otro lado, recordemos en el plano nacional la actividad para lo que es el TC Mouras y TC Pista Mouras junto a la Fórmula 3 Metropolitana, que estarán corriendo en el Juan Manuel Fangio de Rosario. Esto se da obviamente un cambio necesario y casi obligatorio por parte de las categorías menores del TC, que han tenido que modificar las plazas, digamos, del calendario, teniendo en cuenta, bueno, lo que mencionábamos recién, ¿no? La situación que se da en torno a la clausura del Roberto José Mouras de la Plata, y que ha llevado a los cambios para lo que sería justamente el organigrama de carreras venideras. Así que se cambia la plata, al menos para esta fecha, se cambia la plata por el Autódromo Rosario, y de esta manera entonces, justamente en el caso del TC Mouras, TC Pista Mouras y la Fórmula 3 Metro estarán llegando por primera vez al trazado rosarino. Por otro lado, fecha especial para el TC2000 en el Sonda Eduardo Copelo de San Juan, también este próximo fin de semana. Una carrera especial porque es una carrera homenaje a Henry Martin. Es una fecha especial, como bien decíamos, y allí también se dará una alternativa porque, en definitiva, se prevé que el día viernes se puedan probar las luminarias del Autódromo Sonda de San Juan. Recuerden que ya desde hace algún tiempo se había hablado de la posibilidad de iluminar el Sonda, de poder hacer una carrera nocturna. Bueno, pareciera ser que este sería el primer paso que se estaría dando por parte del TC2000 y de la Gobernación de San Juan, y también de la gente del Sonda, la gente que está a cargo del Sonda sanjuanino. Este evento prevé que en el marco de la octava fecha, y como bien decíamos, una especie de homenaje o reconocimiento justamente al sanjuanino Henry Martin, campeón del año 97 del TC2000, recuerden ustedes, con los escort oficial del equipo Berta, estará generando una alternativa interesante. Aquel espectador, incluso, que haya sacado la entrada de manera anticipada, tendrá la chance de poder también formar parte de este evento único. Así que, bueno, también será interesante. Los autos cerca de 19:30 horas en la zona del podio, Henry Martin y Fabián Flaqué, que también estará regresando las pistas porque formará parte del Top Race, junto a Matías Rossi y Gabriel Ponce León, compartirán algunas anécdotas en la zona del podio. Y después, a las 20:15 horas, el Sonda se iluminará para que dos autos del TC2000 giren en la noche sanjuanina para ponerle el broche de oro al viernes de TC2000. Así que interesante. Esto será en la previa, obviamente, a la actividad que se estará generando en el transcurso del fin de semana en el trazado sanjuanino, en esta carrera especial, esta carrera de homenaje, como anunciamos, a Henry Martin. Así que, bueno, es un dato que también entiendo, ¿no?, que merece ser destacado, no solamente por el hecho de la carrera en sí, por homenajear y por reconocer a un piloto como Henry Martin, que, bueno, ha sido también una figura emblemática del TC2000, piloto surgido de la Fórmula que acompañaba en aquel momento al TC2000 en la década del 80, y que bueno, después tuvo la posibilidad de saltar al TC2000 con aquella Coupé Fuego del equipo Pro Racing, formando parte de la estructura junto a Luis Opelsa, recuerdo, y Pablo Peón. Estaba la Fuego de Terremidor de Henry Martin, y después estaban las Fuegos Celestes, y una era justamente de Solpensa, y no sé si no estaba también el PGR Belloso en aquella estructura, que vendría a ser media semi-oficial de Berta, bueno, en aquellos años del TC2000, donde ya empezaba un poco la transformación, ¿no? Empezaban a llegar los 19 para reemplazar a las Coupé Fuego, bueno, los Escort para reemplazar a la Sierra, se daba por ahí ese traspaso o esa renovación dentro del TC2000. Y allí llegaba justamente el sanjuanino Henry Martin, que año más tarde formaría parte del equipo oficial Ford, junto con Daniel Cingolani. Y también año más tarde se sumaría un Gabriel Ponce León, que llegaría muy joven al TC2000 tras consagrarse campeón de la Fórmula también. Así que es una linda alternativa, un lindo homenaje para el sanjuanino, que como bien decíamos, tendrá la chance de ser homenajeado nada más y nada menos que en su circuito, el Sonda de su provincia. Muy bien, vamos a compartir la primera de las pausas, si Sonia no dispone lo contrario, y al regresar vamos a estar comentando un poquitito de lo que dejó la actividad del TN en el circuito de Río Cuarto este fin de semana, y también tendremos la chance de escuchar a los protagonistas del podio. Como siempre, el agradecimiento a nuestro amigo y colega Luchito Iriondo, que nos ha acercado el material para poner en escena en esta programación de Pilotos de Primera. Vamos a estar hablando de las zonales, porque el próximo fin de semana van a estar llegando al circuito de Viedma, en la provincia de Río Negro, ya entrando en la parte final del calendario. Vamos a estar hablando un poco de Speedway, vamos a estar hablando un poco en líneas generales de esta pasión tan linda que es el deporte motor. Pausa y regresamos.
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1: Muy bien, nos metemos ya en el segundo bloque de este Pilotos de Primera de día lunes. Lo decíamos, un fin de semana extraño para el TN. Ya sea en su clase 2 como así también en la clase 3, en el trazado Río Cuarto. Siempre es de dar buenos espectáculos Río Cuarto, pero realmente, si bien se esperaba de que Gastón Llanza funcionara de muy buena manera en su regreso a la clase 2, categoría que lo viera consagrarse campeón hace algún tiempo atrás, en este nuevo desafío con el Onix del JPM Racing, realmente encontró un funcionamiento notable ya de manera anticipada, ¿no? En este caso, justamente Llanza se vio con un gran funcionamiento en lo que fue justamente la alternativa en lo que era la serie. También ya se había mostrado rápido justamente en el transcurso de la clasificación, pero bueno, realmente un gran desempeño justamente de Llanza, que también tiene una particularidad con este éxito, porque alcanza su segunda victoria consecutiva en la clase 2, pero con una diferencia de 3 años entre sí. Anteriormente, o sea, en la anterior y última presentación de Llanza, en la clase 2 se había dado el 7 de mayo del 2023, en el Gran Premio Alex Consi, a bordo de un Toyota Etios, homenajeando justamente a Chucky Consi. Y bueno, en este caso es un desempeño, un funcionamiento el alcanzado justamente por Llanza, que le permite al menos empezar a trabajar, o al menos así mencionó justamente el piloto de San Vicente, en la chance de lograr una cierta continuidad con este equipo, al menos en lo que resta de la temporada. De hecho, Llanza manifestó el hecho de no estar en competencia por una cuestión presupuestaria, ¿no? Lo dijo, fue claro, si tuviera el presupuesto estaría corriendo en la clase 3 o estaría corriendo en el TC Pista. Bueno, es un poco lo que también sucede, ¿no?, con Llanza en esta actualidad. Para destacar el trabajo de Valentino Quattrocchi, que tuvo también un buen arranque, bueno, mostrando también un gran funcionamiento, en este caso quien luego finalizaría en segundo lugar. El trabajo de Juan y Canela, que bueno, completa el podio en lo que fue la competencia principal, consigue su segundo podio consecutivo en esta temporada, en un gran fin de semana también para el equipo del Quad. Para destacar en el caso de Ezequiel Bastidas, alcanzando el quinto puesto y bueno, obviamente también acercándose para lo que es el desempeño, digamos, en lo que refiere justamente el certamen en sí. Porque se trepa lo más alto del campeonato, justamente Bastía pasa a ser el nuevo puntero, el piloto paranaense, y supera por 5 puntos a Francisco Coltinari, que fue 15º en la final de ayer. Vitar se mantiene en el tercer lugar sumando 235 puntos dentro de lo que es justamente la clase de menor, con Bastidas, como bien decíamos, llegando a convertirse en el nuevo puntero del campeonato tras el quinto puesto alcanzado en el día de ayer. Nosotros tenemos la chance de compartir los testimonios de lo que fue justamente el podio de la clase menor. En primera instancia vamos a escuchar a quien se quedó con el triunfo justamente en la final de la clase 2. Estamos hablando de Gastón Llanza. Dialogaba con Lucho Iriondo y esto mencionaba.
12: ¿Viste que dicen que después de tanto golpe una caricia siempre viene?
13: Agradecido con todo el JPM, con Rubén y Alighierini, con GR por la atención, más que nada con Juan Pablo, porque bueno, nada, yo estaba enemistado totalmente con el automovilismo este año, que no se abría ninguna puerta, y de a poco me fue haciendo entrar, metiéndome esperanza, y bueno, decir, vamos a intentar una vez más, y bueno, reunimos todo lo que teníamos, lo pusimos en un fin de semana que era a matar o morir, y por suerte salió para nuestro lado.
12: ¿Sentí que fue injusto con vos el automovilismo?
13: Qué sé yo, no sé, hay años que siento que que vamos bien y digo, bueno, listo, estoy donde tengo que estar y va todo encaminado, y hay años que se cierran todas las puertas y no entiendo tampoco por qué pasa, pero bueno, creo que es un poco así, también la economía del país va cambiando y se pone difícil, bueno, no tengo tantos contactos, no soy de una familia que tiene tantos contactos para sacar de algún lado, nosotros somos comerciantes y bueno, nada, cuando se pone difícil por ahí somos de los que peor la pasan.
12: Bueno, pues ahí se abrió un portón.
13: Sí, sí, ahí creo que fue bueno. A ver, se abrió la puerta, hay que intentar empezar a destrabar, tenemos tres puertas que abrir este año para intentar ir a todas las carreras, abrimos una, faltan otras, ojalá que a partir de hoy podamos reunir el presupuesto para ir a Mendoza y ojalá que estemos presentes.
12: Poco se puede agregar una carrera en la que fuiste dominante durante todo el fin de semana, pero bueno, Quattrucci fue un gran rival.
13: Sí, felicitar al Valen, a todos de la Quattro, como te digo, el Tano Canata me preparaba el FIA 1 en el turismo pista y el abuelo de Valen, así que lo conozco de chiquitito y hoy creo que largar en primera fila los dos para él debe haber sido muy gratificante y saber que hizo las cosas bien. Así que nada, contento, felicité a Vale porque hicimos una linda maniobra los dos. Y bueno, nada, creo que es su primer podio también. Entonces, bueno, compartirlo con él tiene un valor extra.
12: No pierdas tiempo, hay que buscar plata.
13: Hay que buscar plata, hay que aprovechar hoy que capaz que agarramos alguno emocionado.
1: Ahí estaba la palabra de Gastón Llanza. Bueno, también haciendo un poco de catarsis, ¿no? De lo difícil que ha sido quizás su año para él, claro está. Pero que bueno, se... da vuelta quizás con este triunfo, ¿no? Este interesante triunfo alcanzado justamente en el día de ayer. Vamos a compartir ahora la palabra de quien finalizó en el segundo lugar. Un gran trabajo de Valentino Quattrucci, esto expresaba.
12: Sí, correr un premio, imagínate esto.
14: No, soñado, no lo puedo creer todavía.
12: Aparte, cuando cuesta mucho, vale mucho más que el segundo.
14: A lo primero que pensé cuando frené ahí en el cartel de dos. Lo primero que pensé en todo el mundo que pone un granito de arena para que nosotros estemos acá. Y con esfuerzo, con mucho laburo de mi familia, pudimos lograrlo.
12: A la versión del viejo tele, todo hecho en casa, con recursos justos, por eso vale más que el doble.
14: Sí, sí, sí. La verdad que hay gente buena en el automovilismo que se acercó y nos da una mano, como la familia Erini, como un montón de gente que también nos da una mano, y esto es gracias a ellos.
12: Te noto como que incluso por ahí no te duele el hecho de no haber ganado, aunque por ahí sabías que Jens era un duro rival, pero bueno, estás disfrutando.
14: Sí, no, obvio, no, yo no podía ir a ganar de una, o sea, primero yo creo que la vida es por escalones y por algo quedemos segundo, pero nada, el día que gane se va a disfrutar el doble.
12: Bien, y en los escalones falta uno solo.
14: Sí, porque el 3 lo saltamos, pero bueno, falta uno solo, así que súper contento. En la próxima fecha veremos si venimos a correr, si juntamos el presupuesto, así que nada, perfecto.
12: Esa es la otra realidad, que todavía no sabes si correr
14: en
12: Mendoza.
14: Y nosotros vivimos al día, por así decirlo, en ese sentido no sabemos si vamos a correr o no, pero bueno, expectante a lo que vamos, nos vamos moviendo y a lo que va pasando.
12: ¿Lo mejor y lo pendiente el fin de semana?
14: Y lo mejor yo creo que son las largadas que tengo, que... Al principio de año me costaba muchísimo largar y ahora estamos largando bastante bien.
12: Digo, por ahí en el fin de semana hubo algo que quizás te haya costado un poco más allá de la victoria que en algún momento que era.
14: No, todo, la verdad que fue un fin de semana soñado y nada, nos faltó eso.
12: Chao.
14: Gracias.
1: Ahí estaba la palabra justamente de Valentino Quattrucci. Bueno, cuando nosotros hablamos de las complicaciones que por ahí está atravesando el mundo del automovilismo en este difícil contexto económico, presten ustedes atención a la palabra de los protagonistas, ¿no? Tanto Llanza, hablando de lo complicado que fue encarar el año sin encontrar el presupuesto para estar en clase 3 o estar en las categorías de la CTC, ya habiendo descartado toda posibilidad de competir este año, bueno, mediante la llamada del equipo JPM y poniendo a disposición el auto, la chance de hacer esta carrera y ahora trabajar en lo presupuestario para darle continuidad, ¿no? Sin tener asegurada la posibilidad de estar en la próxima competencia en el caso de Llanza. Similar lo de Quattrucci, expresando la satisfacción por el podio, por este segundo lugar alcanzado, pero también dejando en duda la posibilidad de continuidad, que todo depende de la chance de reunir el presupuesto, de poder ir carrera a carrera prácticamente, dentro de lo que es la clase 2 del TN. Bueno, esto marca un poco la realidad que se extiende a otras categorías que también están con quizás alguna merma de autos, con alguna merma de participantes, con parques algo alicaídos, pero bueno, tratando obviamente de transitar esta difícil etapa, sin dudas, para lo que es el deporte motor. Vamos a escuchar ahora la palabra de Juan y Canela, el piloto santafesino que se sube por segunda vez consecutiva al podio y suma muy buenos puntos pensando en el campeonato también.
12: No importa que no fue, no importa que siga habiendo podio.
15: Obvio, obvio. La verdad que sí, Lucho. La verdad que no nos bajamos de arriba y eso está bueno. Está bueno que los rivales directos, bueno, no hayan sumado tanto, si bien estamos muy lejos, pero yo siempre digo que el año es largo, faltan tres finales y creo que nosotros demostramos tanto la de la carrera pasada y esta que estamos muy fuertes, así que trataremos de seguir por este camino.
12: Cuarto en el campeonato, algo que por ahí era un poco complejo pensar una fecha de atrás.
15: Sí, obvio, obvio, estábamos complicados. Hubo muchas carreras con mala suerte, bueno, nada, hoy también tuvimos por ahí en la serie una desgracia que se pinchó una goma de vuelta, la tercera derecha, faltando tres vueltas, llegué a la serie con la goma pinchada, después una fallita en el motor, que era el cable captor, que lo solucionamos para la final. Creo que de no estar eso en la serie, creo que era una serie que la podíamos ganar y largar adelante, cambiamos un poco la historia quizá. Pero bueno, nada, son carreras, por suerte pasó en la serie y no pasó ahora en la final.
12: Bien, ahora vos fíjate, no tanto que pasó en este último tiempo. Intentaste un proyecto en la clase 3, quizás no se dio por temas económicos, estás al primer nivel en clase 2, ya estás nuevamente en una curva ascendente.
15: Sí, desde ya, desde mi bajo la clase 2 fue todo bueno. Clase 3 por ahí no se necesita, yo creo que un gran conjunto. Lo vi este fin de semana, vinieron cada nombre y la verdad que no estuvieron a la altura porque la clase 3 tiene la vara muy alta, tiene equipos muy fuertes. Así que la clase 2 creo que bajar de vuelta y arrancar de vuelta creo que fue bueno para mí también, para lo psicológico, lo emocional, y encontré, creo que mi equipo, ¿no? El Alcohol Motorsport es un equipo que desde la primera prueba que hicimos en Buenos Aires, por allá en diciembre, después de la carrera de Mendoza, de la última fecha, del 2025, creo que desde ahí sentí que era mi equipo, y bueno, creo que estamos muy bien, y el grupo está muy unido, y eso es muy bueno también.
12: O sea que este grupo seguiría el año que viene.
15: Sí, sí, sí, sin ninguna duda.
12: Gracias.
15: Gracias, Lucho, un abrazo para todos.
1: Muy bien, ahí estaba la palabra de Juan y Canela. Nos metemos en la clase 3, lo dijimos un poco en el comienzo, cuando todo parecía ser que Lucas Vicino se quedaría y llegaría a su primer victoria dentro de la clase 3. Un inconveniente con el motor en prácticamente el último tres cuartos de vuelta llevó a el piloto mendocino quedarse sin nada, ¿no? Quedarse sin esa chance de victoria, como bien decíamos en el arranque. Apareció la figura de su coterráneo, de su coprovinciano, Julián Santero, para quedarse justamente con la victoria y sumar muy buenos puntos, el segundo éxito en el año justamente para Santero, que además se posiciona de muy buena manera en el campeonato. Justamente, tanto Santero como Vicino, en la previa lo que va a ser la visita del TN los próximos 10 y 11 de octubre al Autódromo Ciudad de San Martín, en la provincia de Mendoza. Escuchamos justamente la palabra de Julián Santero, esto mencionaba una vez concluida la competencia final.
12: Bueno, ahora comienza el automovilismo que a todos ustedes les gusta correr.
16: Ahora sí, ahora cambió completamente la situación de campeonato. Vamos a intentar dar lucha hasta la última fecha.
12: ¿Hay ilusión todavía?
16: Sí, por supuesto. Había, imagínate, con 70 y pico de puntos de diferencia. Ahora con 44 puede pasar cualquier cosa. Sabemos que quedan tres carreras todavía, que es muchos puntos, y la última puntaje y medio, o sea... estamos bien, estamos en la pelea.
12: Y todo esto pasó con un cambio de equipo, un auto que no te traccionaba bien, un auto que ahora lo están poniendo a punto y vos todavía aún lo estás conociendo a pesar de haberlo estrenado hace cinco carreras atrás.
16: Sí, la verdad que es un auto que ya el auto en sí, de por sí, con el equipo que sea, es un auto diferente a lo que manejé los últimos años, porque tiene otra suspensión trasera, digamos, que es lo que más te cambia en el manejo, y ahora cambiamos encima de equipo, o sea que yo estoy a los manotazos, digamos, adaptándome un poquito arriba del auto. No vengo cómodo como cuando corría con el Corolla, que ya lo conocía como cuatro años seguidos, así que tenemos cosas para aprender todavía yo en el manejo, y los chicos también ayudándome a poner a punto el auto a mi manejo.
12: Ya sabes, cuando hiciste el cambio de auto, muchos resistieron el tema, pero vos tenías una convicción, considerabas que no era un auto que podía ser contundente.
16: No, sabía que podíamos mejorar un poco, pero no me imaginé así, dos victorias seguidas de finales. Sabía que por ahí llevaba un proceso, adaptarme, mejorar el auto, e incluso mi idea era arrancar bien el año que viene. Pero pasaron dos fechas y estamos de vuelta en la pelea del campeonato con un auto competitivo y me ilusiono con este todavía.
12: Vos un tipo que arrancaste de abajo, así que hacía el esfuerzo del karting, la fórmula, a todos nos duele lo vicino.
16: Sí, ni hablar. Incluso, literal, pasé la bandera cuadro puteando. Digamos, me dio bastante lástima que no la pueda ganar, se la merecía él, su equipo, su grupo, su familia, y a mí no me cambiaba tanto, digamos, claro. Eran pocos puntos, que por supuesto me sirven, estoy contento porque quizás a fin de año me los necesite, pero la verdad que se la merecían ellos.
12: ¿Te pasó así algo alguna vez?
16: No, así de incluso hace muchos años paré acá viniendo ganando con el Focus del GC de competición, pero paré 6-7 vueltas antes de terminar, venía ganando. O sea, también me pasó, pero así de que se te rompe y pasar con el envión no pasa casi nunca.
17: ¿Mendoza qué plus te puede dar más allá de la localía?
16: No, nada. Es un mito eso de que andás mejor de local. Incluso andás peor, porque te manguean toda la semana, tenés todo que atender a todos los sponsors, estás loco. Estás cero concentrado en el auto, así que vamos a intentar hacer las cosas bien para tener un buen resultado.
17: Chau.
1: Muy bien, ahí estaba la palabra de Julián Santero. Es siempre claro en sus conceptos. Escuchamos ahora la amargura de Luca Vicino, que, como bien decíamos, en la última media vuelta ve escapar la chance de quedarse con su primer victoria en el TN Clase 3.
17: Confía que va a llegar, ¿eh?
16: La realidad es que estamos bien. La verdad, ahora un poco amargado porque perdimos una chance clara, ¿no? De haber podido ganar la final. Creo que teníamos un gran auto este fin de semana. Pero bueno, son carreras, son fierros, sabemos que puede pasar esto. Así que nada, un poco dolorido.
17: ¿Sorprendió? ¿Te avisó algo?
16: Nada, sorprendió de golpe. Última vuelta, relojes bien, agua, aceite, presión, temperatura, todo bien. Freno en la 1, cuando pongo segunda empezó a fallar hasta la última vuelta y cada vez iba fallando más.
17: Es lástima, la verdad que lo hablamos con Julián, a todos nos duele lo que pasa.
16: Sí, bueno, una lástima, la verdad que son carreras, cosas que pueden pasar. Yo también estoy sumamente dolorido, lo sigo el equipo también, pero bueno, nada tiene que opacar el gran fin de semana que hemos tenido, ¿no? En conjunto con mi equipo, así que agradecerles a ellos por todo el trabajo y bueno, nada, esperemos que lleguen lo que todos venimos a buscar.
17: Sí, a ver, encontrémosle el punto positivo, porque cuando te incorporaste con el asesoramiento de Gucci ahí, empezó a cambiar el año abruptamente y bien.
16: Sí, la verdad que cambiamos con el asesoramiento que fuimos con Ale Gucci, bien como decís vos, notamos una gran mejora en el auto, así que nada, agradecerle a todo el equipo de Ale Gucci, a Claudio Bonadeo, a Julián Miscusi, todos los chicos de la parte técnica, que la verdad hemos logrado un muy buen conjunto. Creo que estamos muy bien, estamos muy fuertes, de hace 3-4 carreras, venía pegando en el palo y ahora pegó el travesaño, pero bueno, son carreras, cosas que pueden pasar. Agradecerle también a Pou, a Super, toda su gente, que también ellos eran claros ganadores el día de hoy.
1: Ahí estaba la palabra de Lucas Vicino, como bien decíamos, hablando un poco acerca de esta chance que se le escapó en la última vuelta. Y llega la palabra de Leo Pernía, tercero en esta competencia, estando ahí, ¿no? Al caer la posibilidad de victoria justamente para el piloto de Tandil.
17: ¿Quisiera hacer que te dio la razón el tiempo?
18: Me empieza a dar un poquito la razón. Tampoco estamos como vamos a estar.
17: ¿Del 1 al 10 en cuánto estás?
18: En la final o en 8. En la serie un 4, pero es normal. El auto es todo muy nuevo para mí, no lo conozco bien y no me siento seguro a la hora de liderar al equipo para el camino a seguir. Y más hoy me estoy basando en su experiencia que en la mía. Y yo quiero tener la mía para poder ser mejor en las indicaciones y estar con el nivel que mostramos hoy en la final, ¿no? Que creo que ese es el nivel que todos están esperando de este conjunto.
17: Y vos también lo estás esperando, lógicamente, por la apuesta que haces.
18: No, tal cual. Muchos lo sostenían, pero con el Hondo fuimos competitivos, hicimos lo mismo, fuimos aprendiendo del auto a medida que fueron pasando esas primeras carreras y logramos ganar series, logramos ser poles y no gané finales porque largaba mal. Con el Focus puedo largar muy bien, como hoy en la final, y vamos a llegar a tener ese nivel. Necesito un par de carreras, como yo le decía al equipo, que no se desesperen, que me den tiempo para aprender. Es un auto diferente hasta en los grados de volante que le tengo que dar y a veces me cuesta un poquito, ¿no? Pero hemos aprendido hoy un montón, tengo un ingeniero con Pedrito Viglietti de un nivel increíble, con la experiencia de Mauro García y todo el asesoramiento de Ambrosio Racing con los motores de arriba. El conjunto es inmejorable, solamente tenemos que pasar por estas etapas de aprendizaje para estar cada vez más firme y contundente como mostramos hoy en la final.
17: Bien, ¿y Mendoza qué? ¿Una incógnita para vos?
18: Y Mendoza es difícil, es incógnita, ¿no? Corrí el año pasado, pero bueno, hay buenos viñedos, así que probemos unos ricos viñedos antes de la carrera y después veremos qué pasa.
17: Bien, pero bueno, por ahí tenés el privilegio de poder estar nuevamente en este lugar allá.
18: Ah, vamos a ver, yo creo que de acá nos vamos mucho más firmes de como vinimos y nada, con un nivel y muy bueno, o sea, estamos mucho mejor de como vinimos y eso me parece para mí muy importante.
17: Pero todo este tema de estar encontrándote con el auto y con esta cuestión, ¿te amerita otra prueba posiblemente ante Mendoza?
18: Podríamos probar, si llegamos a probar va a ser importante, va a ver si tenemos tiempo, el auto llegó enterito, sano, que eso es buenísimo, el resto, bueno, vamos a definirlo con el equipo.
17: Clave y punto de inflexión cuando lo pasaste a Urcedo.
18: creo que sí, a ver, eso fue clave para asegurar el podio, claro, y medirme con la punta, pero el primer sobrepaso a Agustín creo que fue importantísimo para seguir atacando y bueno, hicimos un hermoso sobrepaso a gente muy, muy buena, conjuntos muy fuertes. Y eso es lo que me llevo de acá, lo que nos llevamos con el equipo, sabiendo que estamos mucho mejor de cómo vinimos.
1: Muy bien, ahí estaba la palabra entonces de Leo Pernía, analizando sobre lo que ha dejado la actividad de el fin de semana en el circuito de lo que es el trazado, ¿no?, de Río Cuarto en la provincia de Córdoba. Y por supuesto, analizar un poco lo de Pernía, ¿no? Porque realmente el trabajo justamente del piloto de Tandil en esto de tratar de volver, de ser competitivo en definitiva, en un contexto y en un año donde, bueno, está tratando de amoldarse o de encontrarse justamente con la clase 3, donde obviamente tuvo un gran protagonismo. Pero bueno, también en este rearmado de equipo, buscar el máximo potencial. Y es interesante porque, por lo general, a veces en el manual de excusas o de resguardo, los pilotos no son muy de reconocer algunas cuestiones que tienen que ver con ello, ¿no? Decir, bueno, me está faltando a mí o no estoy yo al 100 como para aportar a la estructura. A veces incluso se llevan hasta tomar decisiones, ¿no?, en torno a los funcionamientos quizás de bajo rendimiento. En el caso de Pernía fue claro: no me encuentro bien yo, me falta confianza como para poder aportar toda mi experiencia al equipo y obviamente alcanzar el nivel de competitividad deseado. Nos metemos un poquitito en lo que refiere a la actividad del automovilismo regional, porque bueno, uno de los regresos importantes que tendrá justamente la clase 2 del superturismo este próximo fin de semana será la del villalonguense Lisandro Egui, que bueno, sabemos está trabajando y bastante en el taller ahí con la familia Percas como para poner el gol en pista y obviamente intentar ser competitivos, ¿no?, en una categoría que obviamente está teniendo un gran nivel. Ligi, querido, ¿cómo estás? Muy buenas noches, gracias por darnos estos minutitos. Bueno, hablar un poco acerca de los trabajos en el golcito para lo que va a ser tu retorno a la clase 2 de Superturismo.
19: Bueno, buenas noches, Mauro, y bueno, a toda la gente de Piloto de Primera. No, estamos trabajando, la verdad que hicimos unas pruebas, y bueno, la verdad que buscando, tuvimos falla de que hacemos la incursión en la categoría, tuvimos una falla en el auto. Y la verdad que no hemos podido competir, estoy muy muy desconforme con el rendimiento que tuvimos y bueno, buscando un poco de un auto que nos deje trabajar y que no falle, que podamos ir a la pista y trabajar en la puesta a punto, que es lo que no hemos podido hacer a lo largo de estas dos o tres carreras que corrimos. Bah, que corrimos no, porque no pudimos casi correr, pero era ir a cada carrera que íbamos y nos encontramos con una falla y eso no te permite, viste, trabajar en el auto, desarrollarlo, buscarle lo que le gusta, más que un auto que yo me tengo que acostumbrar todavía. Pero bueno, ahora hicimos una prueba en bioma linda porque pudimos girar, el auto no falló, me dejó trabajar un poco. Si bien no fuimos a buscar desarrollo, fuimos a que no falle. Ahora esperamos el viernes de prueba y el sábado poder poner un poquito a punto el auto y ver a ver cómo podemos andar.
1: Lisi, ¿y por dónde ha pasado? Bueno, obviamente que si supiera se hubiese solucionado mucho antes, ¿no? Digo, pero ¿por dónde está pasando la falla o hacia dónde se ha trabajado principalmente tratando de encontrar esa falencia, ese problema?
19: Y la verdad que fue, creemos que fue un cable, el cable de la bujía, que es un cable largo que teníamos una bobina adentro del casco del auto, ¿no? Donde está la bobina, donde está el motor, estaba al lado interno del auto, de guía a los pies del acompañante, y llevaba un cable muy largo, que cada vez que cambiábamos el motor o algo, la falla era indistinta, a veces nos hacía pensar que estaba todo bien, y después cuando le empezábamos a girar y a pegar a los pianos, empezaba de a poco una falla, con el pasar de las vueltas. El tema era que acá en el banco, y eso, cuando estábamos estáticos, la falla no estaba. Y cuando íbamos a la pista nos encontrábamos con falla, bueno, eléctrica, que uno lo que primero tiene cuando está por largar, viste, a mirar la bujía, a mirar todas esas cosas, pero la verdad es que siempre fallaba. En un momento cambiamos, parecía que se iba, y el otro día recién cuando, porque siempre fui con un solo motor, a las carreras, la última carrera fuimos con dos, y cuando cambiamos de motor, parecía que se había ido la falla, y finalmente después nos dimos cuenta que la falla seguía, así que descartamos toda la parte del motor, y no, bueno, no nos quedaban muchas cosas, era bobina, cable, batería, hicimos toda la instalación nueva de las masas, los cables positivos, repasamos todo y creo que dio resultado porque, bueno, en la prueba del auto dejó de fallar, ¿no?
1: A todo esto, si no recuerdo mal, también desencadenaron alguna rotura, ¿puede ser?
19: Sí, no, la rotura por ahí son las primeras vueltas en los circuitos de los motores que nuevos, digamos, que estábamos haciendo. Yo tenía el motor, bueno, compré el auto con un motor, desarrollamos otro motor más y teníamos una falla en el cárter, se nos rompió un motor en Bahía, por suerte no se rompió mucho, ya lo tenemos de vuelta, justo ahora lo estamos poniendo, mira. Pero bueno, trabajar un poquito en los cárteres, en un poco también. Viste, cuando son nuevos te empiezan a pasar cositas que hay que ir solucionando. Si bien Mariano Perca, bueno, tiene los motores de Néstor y andan muy bien, es un Corsa, tiene otro cárter, otras cosas, ¿no? que son distintas. Y bueno, acomodamos, yo creo que es una carrera que, no sé, tengo buenas sensaciones. Me sentí muy bien en la prueba, me sentí bien con el auto, sentí que el auto estaba rápido. Digamos, estoy muy disconforme con mi debut en la categoría, ¿no? Creo que anduvimos muy mal, no pudimos girar, no estuvimos a la altura nunca, el auto fallaba, no nos dejaba desarrollar nada, y por eso falté a la carrera anterior porque me tuve que operar mi menisco en la rodilla, pero aprovechamos el IMPA para trabajar en el auto, y bueno, creemos que ahora sí tenemos un auto que va a ir más ligero que antes.
1: Bueno, bien lo decías, ¿no? Digo, cuando se dan este tipo de situaciones donde vos no tenés la chance de girar, donde hay complicaciones o situaciones que limiten un poco el trabajo en pista, digo, conspira contra el desarrollo del auto, conspira con la posibilidad de tu adaptación y también con el trabajo de Néstor y los chicos del taller, como para también ir entendiendo un poco dónde uno está parado y hacia dónde tiene que apuntar, ya sea con el chasis o con el motor, digamos, es una complicación que genera, digamos, un cierto estancamiento y muy difícil progresar de esa manera en una categoría tan competitiva como esta.
19: No, sí, ni hablar, yo creo que es una categoría que está re linda, están trabajando todo muy bien, o sea, se está perfeccionando todo un montón. Te digo que no sé si tiene algo que envidiarle la clase 2 a la clase 1 también, porque van de la mano, a lo que es un pista, todos los equipos están contrapesando, llevando balanza, los equipos son excelentes, o sea, todo, la verdad que hay que trabajar en serio. Y fuimos sacando conclusiones, ¿no?, en las carreras, porque en Bahía, si bien el auto fallaba, trabajamos los frenos, encontramos que el auto frene mejor, yo me vine contento dentro de todo Bahía, que me vine y le digo, estoy cómodo en el auto, creo que teníamos unos problemas en la selectora que lo solucionamos, pude poner a punto los frenos, que es algo que el piloto tiene que estar, acomodarse el auto para uno, ¿no? Y bueno, me pude acomodar los frenos, pero bueno, la verdad que como el auto fallaba, en ningún, ni en las dos carreras en Viedma ni en Bahía pude trabajar en lo que es como vi arriba del auto, ¿no? Entender si una curva de tercera o de segunda, que nosotros vamos mirando el sol arriba del auto, ¿viste? Y vos trabajando, es más rápido en un cambio, en el otro, yo eso no lo pude hacer, cuando el auto falla, por ahí llegás 5 o 10 kilómetros en una vuelta de diferencia que en otra, las curvas, y no tenés referencia, no sabés si volaste mejor porque no falló, o porque hiciste algo bien, ¿viste? En la maniobra. Entonces en ese sentido yo no pude trabajar todavía arriba del auto, nada, salvo ahora estos días que estuvimos probando ahora, y creo que ahora el fin de semana vamos a poder afrontar un fin de semana en el que vamos a poder trabajar en el auto, ¿no? Vamos a poder salir en las tandas a probar cosas, a hacer una puesta a punto, ¿no? Que es lo que no hicimos ninguno de los otros fines de semana. Andábamos tapando, tratando de que no falle, de largar, y largamos de boxe, no largué, prácticamente no largué de la grilla nunca, ¿viste?
1: Lisi, bueno, y en este caso, digo, el hecho también de llegar a un circuito como el de Viedma, donde tenés unas cuantas vueltas y quizás una mayor experiencia, también ayudó a ganar esa confianza que por ahí recién hablábamos, ¿no? Y en el análisis que hacíamos, es lo que estaba faltando, como para decir, bueno, ahora sí sé dónde puedo estar, me encontré cómodo con el auto, pude ir entendiendo un poco también las tendencias.
19: Sí, yo uno más o menos me fui acomodando al auto todo, aunque fallara, no dimos vuelta, pudimos ir girando, pero la verdad es que uno después quiere andar bien, ¿no? Mira a los rivales y vos después ya querés mezclarte, viste, estar un poco más adelante, o para ir mientras vas corriendo tener alguna expectativa de que si los otros se equivocan, pasarlo. Y la realidad es que con el otro día no fallaba y no me quise tocar con nadie, no quería tropear el auto al pedo porque el auto fallaba, era innecesario arriesgar en una maniobra con alguien cuando después el auto en la recta falla y te pasan, o sea, digamos, no estuvimos compitiendo esta carrera. Ahora pudimos girar, dimos unas 30, 40 vueltas, se subió Néstor Torca también, que la verdad unas 10, 12, y me ayudó mucho también en la puesta a punto, logramos mejora, y cambiamos algunas cosas, el auto mejoró, y yo creo que vamos a poder ser más competitivos, estar en, o sea, por lo menos que pase por mí, no por el auto, ¿no? O sea, que todo lo que suceda sea culpa mía.
1: Ah, bueno, pero pavada de piloto tester te echaste, Lisandrito. Yo, a ver, si me decía que se había subido Adrián, qué sé yo, por ahí capaz que era un poco más entendible, digo, pero en el caso del paisano le hiciste sacar la naftalina del traje, del buzo.
19: No, la verdad es que a Néstor le tengo que agradecer un montón, porque, bueno, hasta ahora justo, mira, estamos con Gonzalo Rodríguez acá en el taller, nos está dando una mano, estamos armando los autos prácticamente acá en el taller. Él está para todo. Esta carrera él no lo pudo acompañar a Adrián, así que aprovechamos, bueno, el sábado fuimos a probarlo y digo, Néstor, venite, pues yo quiero que vos te dé una vuelta, porque es al pedo, un tipo que tiene mucha experiencia, sabe un montón, sí. Y la verdad que en unas pocas vueltas se bajó, me sugirió dos cosas y ahí nomás salimos a pista y enseguida bajamos el tiempo, que era lo que queríamos, ¿no? Más allá de que no falle, tratar de ir encontrando el rumbo. Y nada, así que creo que un poquito ahí para ese lado, con la ayuda de él. Ya lo habíamos hecho con el FIA en su momento, cuando arrancamos, se subió él, lo puso a punto el auto, digamos, la mayor parte del auto lo acomodó él, y después yo a mí me tocaba hacer pequeños ajustes todas las carreras y el auto era competitivo. Y ahora con el gol calculo que va a ser parecido, o sea, la verdad que todo lo que sugirió fue para mejor. Bueno, era obvio, ¿no? Porque tiene demasiada experiencia para un zonal por ahí, ¿no? Y bueno, ahora me va a quedar a mí, como te digo, que si no falla y todo, que sea todo responsabilidad mía, ¿no? Que buscarle la vuelta para acá en ligero y poder trabajar para estar a altura, que es lo que me tiene mal que hemos ido y no hemos podido nunca, ¿viste? Andar un rato bien, ¿viste?
1: Bueno, seguramente Viedma sea esa chance, Lisandrito. Te mando un abrazo grande, mandale un saludo grande al Dibu, que sé que estuvo metiéndole mucho simulador ahí arriba a la cosechadora también para llegar bien con el Fiat 1 a Viedma. El abrazo grande para los dos, trabajen tranquilos y bueno, nos estaremos encontrando fin de semana allí en Viedma, si Dios quiere, Lisandro.
19: Bueno, muchas gracias y bueno, gracias a ustedes también por tenerlo en cuenta y bueno, le mando un saludo a toda la audiencia y esperemos tener un buen fin de semana.
1: Ahí estaba la palabra de Lisandro Egui, el piloto de Villalonga, bueno, hablando un poco acerca de lo que va a ser su regreso, como bien decíamos, a la clase 2 del superturismo. Bueno, interesante, ¿eh? Anduvo el paisano que está siempre vigente, ¿eh? Néstor Porcás, dando algunas vueltitas con el gol de Lisandro, dejando todo en condiciones también para lo que va a ser el fin de semana de automovilismo regional en el trazado de la provincia de Río Negro. Hacemos una breve pausa y al regresar estamos ya en la parte final con algunos detallecitos, algunas cositas también para compartir.
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5: Muy bien, en la parte final de esta programación, destacar, hay algunas novedades interesantes para lo que es el superturismo en Viedma el próximo fin de semana, porque recién dialogamos con Lisandrito Egui, que va a estar de regreso en la clase 2. También se anuncia el regreso de Nico Pizarro, y es una linda noticia que Nico esté nuevamente arriba del golcito, después de, bueno, de ausentarse a raíz de un accidente laboral que lo mantuvo fuera de competencia por un tiempo. El regreso también de Benja Ochoa, que va a estar con un Volkswagen Gol atendido por el MS Sport. Vamos a ver si podemos dialogar con el piloto de Viedma en los próximos días. Y también el regreso de Juan Cortina, el piloto del Alto Valle, que va a estar con su Volkswagen Up en esta competencia también presente. En la clase 1 será el regreso de Valentín con Cortina, el hermano de Juan, con un Fiat 1. José Pani, que estaría de regreso con el Fiat 147. Chimenea, que estaría nuevamente en competencia en esta cita. La posibilidad de que esté Jeremías Izquierdo en competencia con el Fiat Palio. La alternativa también que se concrete la vuelta de Rodrigo Avale, que no pudo estar en competencia justamente en la carrera pasada. El regreso de Nico Fantón, que también viene a estar un par de fechas ausente, dejando todo en condiciones en lo que refiere a la parte motriz. Facu Vázquez, con el auto que utilizara justamente en la carrera pasada y con muy buen suceso Luchito Mandor. Y el regreso de Joaquín Baloc. Joaquín Baloc también estaría en competencia, son varios los regresos que tendrá la clase 1 Superturismo. Así que bueno, un poco compartir esta información también. Vamos a ir desandando, claro, hasta a lo largo de la semana con entrevistas y demás. Y por último, en lo que refiere a la Fórmula 1, porque algo les adelantamos, tiene que ver con el horario para el fin de semana. En realidad, para el fin de semana del Gran Premio de Azerbaiyán, o mejor dicho, los horarios para el Gran Premio de Azerbaiyán en Bakú. Comenzará toda la actividad el día jueves, 5:30 de la mañana, primera práctica para Franco Colapinto, a las 9, la segunda práctica en Bakú, el día viernes, 5:30, la tercera práctica libre, y a las 9 horas, la clasificación para el Gran Premio de Azerbaiyán, que se estará disputando el día sábado a las 8 de la mañana. Este es el horario entonces para la Fórmula 1, esta próxima fecha que se disputará.

0: Gran Baku, el Gran Premio de Azerbaiyán, repetimos, desde el jueves hasta el sábado, comenzará de manera temprana y bueno, obviamente mejor para nosotros. Qué más lindo de poder hablar ya de manera temprana de lo que estará aconteciendo con el argentino Franco Colapinto este próximo fin. Muy bien, nosotros vamos cerrando esta programación. Como siempre, gracias a Sonia Carrizo en los controles. Un abrazo grande para Claudita, que siempre está prendida ahí a Radio 10 para informarse sobre las novedades del deporte motor, aunque algunas informaciones se nos escapen, o mejor dicho, no las abordamos. Pero bueno, en definitiva, hay mucho material para compartir como siempre. El agradecimiento para todos ustedes. Estaremos mañana desde las 20 horas con más Piloto de Primera a través de Radio 10.
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4: A Doctor Gordo.
5: Gordo.mil.
4: Punto mil.
5: Punto obesi.
4: Punto obesi.
5: Ula.
4: Ula U.
5: Sí. 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Noski. 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
6: Nueve de la noche en Buenos Aires, la temperatura 12 grados. Las exportaciones de carne crecieron 42% en dólares. En los primeros 7 meses, la Argentina exportó por 2.768,6 millones de dólares. El volumen creció 6,7%, pero la facturación saltó 41,8% por el aumento de los precios internacionales. Entre los destinos, China continúa siendo por amplio margen el principal comprador, seguido por Estados Unidos e Israel. En Mendoza, el viento causó serios inconvenientes. Las ráfagas alcanzaron hasta 100 kilómetros por hora, amplía Cristian Morón.
7: Las ráfagas de viento de hasta 100 kilómetros por hora a causa de la alerta naranja generan graves inconvenientes en Mar del Plata. En zona norte, en Rofo y Constitución, dos postes de luz colapsaron y cayeron sobre el asfalto segundos después de que pasara un vehículo, evitando por muy poco una tragedia. Situaciones similares se vivieron en Tejedor y Estrada, donde un árbol cayó afectando el balcón de un edificio, y en Rawson y España, donde un auto terminó con el techo abollado. Afortunadamente no se registraron heridos. Ante la continuidad del temporal y el riesgo de nuevos derrumbes o voladuras, Defensa Civil mantiene la guardia activa y solicita comunicarse al 103 ante cualquier emergencia. En Mar del Plata, Samuel Zamorano, Radio 10, siempre noticias.
6: Cierra la décima fecha del torneo clausura. Independiente Rivadavia de Mendoza superó a Barraca Central por 1-0. Más temprano, Aldo Civi venció por el mismo marcador a Atlético Tucumán. Dentro de 15 minutos, a las 21:15, juegan en el sur del Gran Buenos Aires Lanús Estudiantes de La Plata para poner punto final a la fecha 10.
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8: Se produjo un choque en Panamericana a la altura del kilómetro 13, mano a Capital Federal. Está reducido el carril lento a la altura de Melo en dirección a General Paz. En el resto de las autopistas la marcha está normalizada. Recordamos que se habilitó un tramo de la colectora de Cantilo, comprendido entre el acceso al Club Cuba y la rotonda de Puente La Bruna, pero se mantiene cortada entre Aeroparque y Puentes Calabrini Ortiz por obras vinculadas al paso bajo nivel Pampa. En cuanto a los servicios, reiteramos que normalizó el tren Roca a La Plata, pero sigue con demoras el Bosques vía Quilmes. Central de Tránsito 710, Nora Acosta.
6: Cielo algo nublado en la ciudad de Buenos Aires, 12 grados la temperatura, 58 el porcentaje de la humedad. 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